0: María Noel Llorelo nos acompaña. María Noel es gerente de Reducto, Hub Audiovisual, un mundo audiovisual que yo sinceramente ya me cuesta creer que hace 8 años que existe. Para mí así un poco menos. Lo que pasa es que en estos últimos años ha venido creciendo a un nivel exponencial de realización, ¿no? Sí. Y de equipamiento, de todo, María Noel, ¿no?
1: Sí, la verdad que sí. Estos últimos años se ha como consolidado algo que viene de mucho tiempo, pero que en los últimos años yo creo que se termina de consolidar un sector que está más cercano a la industria que antes.
0: Sí. Ya vamos a hablar de lo que hacen este sábado. ¿Qué has visto pasar por Reducto? Porque hay de todo, ¿no? Quien viene a grabar algo, quien no se edita, y por ahí pasa un mundo que luego podemos ver por distintos ámbitos.
1: La verdad,
0: ¿no?,
1: que es súper interesante porque Reducto es como una muestra de toda la cadena del audiovisual. Claro. Porque ahí podés iniciar un proyecto con las productoras que están instaladas ahí. Claro. Y finalizarlo también con las postproductoras que están instaladas, que tienen sus estudios que son de primer nivel, para lo que es la postproducción. Entonces, iniciar y finalizar un proyecto sucede ahí. Pero en el medio de eso pasan por un montón de cosas. O sea, gente que llega a Reducto solamente por el equipamiento de Musiteli, que es la mayoría de los proyectos. Claro. Ese es un punto de encuentro que siempre sucede desde hace casi 30 años. Después también hay empresas que, por ejemplo, como Efecto Cine, que es una plataforma de cine itinerante, que es súper interesante lo que hace porque lleva el cine nacional a cada rincón del país. Entonces, si bien también participa de festivales importantes y tiene pantallas inflables que seguro cualquiera de nosotros ha visto desde el Parque Rodó o en José Ignacio o en otros lugares, también visita una escuela rural del interior profundo, acercando el cine a esos espacios, y es muy, muy lindo. Después hay gente que trabaja en marketing digital para las plataformas, por ejemplo, en estos cambios que venías hablando de cómo viene cambiando también el sector y cómo nos estamos posicionando. Bueno, hoy las plataformas son una cosa muy importante, un agente muy importante dentro de esto, dentro del ecosistema. Y también hay gente que trabaja en marketing digital para las plataformas, adaptando formatos, adaptando afiches, adaptando piezas de comunicación. Entonces, sí, es súper diverso todo lo que pasa por ahí. Y ni que hablar, hemos tenido, qué sé yo, desde cine nacional muy chiquito y muy nuestro, hasta Cris Morena producciones muy grandes de otro tipo, que es súper interesante cuando, no sé, a veces yo llego y me encuentro con Juan Minujín, que está comiendo al lado mío, o actores nuestros también, ¿no? Por supuesto, los que más trabajan, César Troncoso, Guzini y demás, pero es realmente un hub, y se da ese espíritu de intercambio, porque vos podés estar en el mismo espacio compartiendo con múltiples actores de distinta, o un director de fotografía alemán que llegó acá porque viene a hacer una producción que nunca después te vas a enterar bien cómo terminó. Entonces, bueno, hay cosas muy random que pueden llegar a pasar.
0: Claro, que debe ser Interesante, interesante y divertido.
1: Muy
0: también
1: divertido.
0: Todo eso,
1: sí,
0: ¿no?
1: Muy divertido. Este, y a veces con un algo de estrés también,
0: bueno,
1: sin
0: eso,
1: lugar a dudas.
0: Ese era el punto que te iba a tocar,
1: este,
0: ¿no?
1: Sin dudas, es un sector que, bueno, con el que en general los tiempos son como muy acotados, son para ayer. Cuando estamos hablando de celebridades, las celebridades tienen poco tiempo,
0: claro,
1: entonces hay muchas cosas que se tienen que adaptar a los tiempos de esas personas, que son acotados.
0: ¿Trabaja gente incluso hasta en la noche tardía?
1: Sí, muchas veces.
0: ¿Sí?
1: Sí, en general nosotros tenemos una operativa como de 24-7, porque
0: claro,
1: a nivel
0: ¿sí?
1: de equipamiento, sin duda, Musiteli sin duda trabaja así, porque un equipo puede ser retirado a las 3 de la mañana,
0: claro,
1: y devuelto un domingo a las 11 de la noche. Y eso, tenés que estar disponible. También tenés que estar disponible por alguna posible falla o agregado que se necesite hacer en el medio de un rodaje. Entonces, eso es necesario. Quizás hay otras empresas que no, que pueden tener un horario más administrativo.
0: Claro.
1: Pero las que están directamente vinculadas con la producción en sí, hay momentos, por ejemplo, en las etapas de preproducción de un proyecto, se trabaja, sí, a veces hasta muy tarde, y a veces los fines de semana también, hay que hablar.
0: Claro, y sin pretender serlo, uh-huh, es un lugar de trabajo, pero también de gran aprendizaje en formación, ¿no?
1: Absolutamente, absolutamente.
0: En estudio, claro, y aprende.
1: Eso ni que hablar. Primero, a nivel personal, yo, si bien vengo del lado de la comunicación desde siempre y he estado en distintos tipos de medios, cuando llego al sector audiovisual me encuentro con algo totalmente diferente a lo que conocía.
0: Claro.
1: Y para mí ha sido un aprendizaje enorme. Después, la bandera de la formación, de alguna manera, Musiteli la tuvo siempre, porque siempre se ocupó de capacitar a técnicos en los equipos nuevos, porque
0: claro,
1: viene un equipo nuevo y no es solamente el que esté presente, sino el saberlo usar, el sacarle el mayor rédito, el optimizar ese uso. Entonces, esa bandera, de alguna manera, cuando Reducto se crea, que Reducto es un hub que surge a partir de Musiteli, pero que, bueno, se convierte en otra cosa, porque es esto que te contaba, hoy hay 10 empresas dentro de este hub. Nosotros agarramos un poco ese guante de decir, bueno, nos interesa estar vinculado con la academia, nos interesa estar vinculado con los estudiantes, que más allá de que puedan ser o no próximos clientes, son quienes de alguna manera están forjando hoy,
0: claro,
1: nuestra cultura audiovisual.
0: Claro. Y además en el simple contacto también vas aprendiendo,
1: obvio,
0: ¿no?
1: Obvio, obvio.
0: O en las conversaciones.
1: Sí, sí, todo el tiempo.
0: Todo el tiempo.
1: Todo el tiempo, claro, es permanente, es constante, claro, porque aparte, como decías, es algo que está cambiando a una velocidad
0: enorme, ¿no?
1: Enorme, a una velocidad enorme, sí. Realmente.
0: Claro.
1: Ya tuvimos como distintas revoluciones, ¿no?
0: Cuando
1: pasamos a la era digital fue una de las más importantes, pero ahora estamos en un mundo donde, bueno, hay desafíos importantes, porque hoy un celular es una cámara de primer nivel para un montón de cosas.
0: Claro.
1: Y las opciones, por ejemplo, ni que hablar en relación a la publicidad, ¿no? Al cine quizás no tanto, pero también el cine hoy tiene muchos desafíos a nivel tecnológico.
0: Claro. Y sos de una generación que vio hacer cine uruguayo, que se preguntara mil veces cómo era el milagro de hacer cine en Uruguay. Bueno, ya vivir una etapa que se hace, podrá costar más, menos, más, pero se hace en Uruguay.
1: Totalmente.
0: Se viene a hacer, hay
1: totalmente
0: todo,
1: ahora,
0: locaciones, todo esto muy
1: ahora es sí
0: muy estudiado, ¿no? Como
1: sí,
0: antes no pasaba,
1: como antes no pasaba, totalmente. Ni que hablar de que cuando yo estudié, ahora es un abismo,
0: claro,
1: o sea, realmente es un abismo. Era muy difícil pensar en ese momento en poder hacer cine en Uruguay, si bien había, pero era incipiente. Hoy creo que hay una mezcla de cosas. Nunca es una sola cosa, es una conjunción de elementos que hoy permite que Uruguay sea un lugar atractivo para venir a filmar. Y eso se compone de buen equipamiento, esto ni que hablar, buen equipamiento técnico, buenos técnicos, ¿sí? O sea, talento capacitado para poder sostener una producción. También facilidad en los permisos, o sea, tenemos al ser un país pequeño y tener tenemos la posibilidad de quizás cosas que no podrían pasar en una ciudad grande, que es cortar una principal avenida, desarmar una Plaza Independencia y volverla a armar, customizar la ciudad vieja como si fuera Francia, qué sé yo. Y eso que decías también, los traslados cortos, en un día vos optimizás distintas locaciones. Podés filmar una playa y podés filmar un cerro, que es un cerrito, no es un gran cerro porque no tenemos, pero bueno, tenemos distintos paisajes que terminan siendo atractivos. Y sobre todo, lo que termina de... Bueno, una cosa clave es la performance de Internet que tenemos en Uruguay.
0: Sí.
1: Uruguay tiene... Nosotros no nos damos cuenta porque nos parece que ya tenemos esto incorporado y que en todos lados es así, pero si viajás, aunque sea cercano, te das cuenta que no es tan así. Y Uruguay tiene un diferencial importante en cuanto a la conectividad. Tenemos una performance que nos permite, bueno, nos permitió también post pandemia en ser un lugar certificado donde las plataformas pueden descargar su material, porque hoy todo lo que se filman son datos, los datos se transfieren y para transferir datos necesitas una buena conectividad. Entonces, si no tuviéramos esa buena conectividad, muchos de los proyectos que vinieron post pandemia y que de alguna manera nos terminaron de posicionar como país atractivo para filmar aquí, no hubieran sucedido. Entonces, Internet es una cosa clave. Otra cosa clave son los beneficios fiscales y las políticas públicas que estamos teniendo en relación a eso, que tienen que ver con que al productor extranjero, hay un programa que se llama Programa Uruguay Audiovisual, se le devuelve en efectivo un porcentaje de lo que invirtió acá. Y la condición que tiene el extranjero es de utilizar recursos uruguayos. Por lo tanto, trabajar con una empresa uruguaya es lo que se llaman servicios de producción. El extranjero viene, contrata una empresa a nivel local que le hace toda la gestión de la producción y después él recibe un porcentaje en efectivo en su cuenta bancaria. Ese combo que es utilizado en muchos países, Colombia lo tiene, Dominicana, bueno, hay algunos que tienen incentivos muy atractivos. Para nosotros hay un antes y un después desde que tenemos esos incentivos para ser atractivos. Si no, igual la lógica no rendiría, si no tuviéramos estos incentivos, que además ahora se están tratando de aumentar.
0: Buenísimo. Bueno, y la actividad que van a hacer es una actividad ya un poco clásica, ¿no?
1: Sí, sí.
0: Que ha sido referente,
1: sí,
0: que convoca a mucha gente y muchos estudiantes, ¿no?
1: Es un día que abrimos las puertas, le llamamos el Reducto Open Day, que esta ya es la sexta edición, es impresionante.
0: Por eso, sí.
1: Sí, ya es como un clásico. Es una jornada en la que gratuita, que está en principio dirigida a estudiantes de las carreras relacionadas al audiovisual, pero también a interesados de la fotografía, o no necesariamente tenés que estar atado a una institución o a una escuela para poder asistir. Lo único que tenés que hacer es registrarte y tenés tu entrada gratuita. Y es desde las 9 de la mañana hasta las 5 de la tarde, con una propuesta bastante diversa, donde ahí abarcamos un poco de todo, un poco de esta muestra de la cadena que te contaba. A primera hora, en general, está la interacción con el equipamiento de Musiteli, Ahí es la chance de que los gurises se pongan una cámara al hombro, que puedan entender algo más de iluminación, que vean equipamiento nuevo, que vean con lo que se está filmando hoy en día, claro. Y lo tengas que, bueno, no, capaz que estudias en una universidad que tiene mucho equipo, pero es difícil que veas el equipamiento profesional tan de cerca. Entonces eso nos parece súper atractivo. Después empezamos como con una serie de charlas y conferencias, paneles. La primera está enfocada en la inteligencia artificial en el audiovisual, ¿no? Todos los desafíos que nos plantea el proceso creativo hoy con la inteligencia artificial, mirada desde el lado de la ficción a través de Diego Fernández Parker, uh-huh. que es alguien que además de ser docente está hace tiempo trabajando también en temas de inteligencia artificial. Con Javier Palleiro desde la publicidad, que es director de Latencia, una empresa que se está también dedicando a la inteligencia artificial en audiovisual. Y los dos directores de PicBrain, que son un estudio de animación que también trabaja. Entonces, la mirada desde esas tres partes cuál es qué nos desafía hoy la inteligencia artificial en esto. Y después vamos a tener, que es algo también clásico que les gusta mucho a los estudiantes, que es como una mesa de roles distintos, de esos roles que capaz que no los estudiás en ningún lado, pero que después nada existe, un rodaje no existe sin ellos. Por ejemplo, el catering. Claro. O sea, no hay, si hay algo que no puede fallar en un rodaje, es el catering, ¿no? Y los desafíos de un catering cuando tiene que armar arriba de un cerro, arriba del cerro Pan de Azúcar, claro. O cuando tiene que estar, en un estadio, o bueno, los diferentes desafíos. Después también va a haber la persona que está a cargo del transporte de Cimarrón, el rol del responsable de transporte de una productora grande es sumamente importante. Después va a estar Marcelino Carballo, que es un utilero, es un jefe de utilería que se encarga de lo que se llaman props, es decir, todos los elementos de utilería que hacen y que visten un rodaje, que tienen mucho que ver con el arte, con la ambientación. Bueno, y después una parte más formal, donde va a estar la Agencia de Cine y Audiovisual del Uruguay y la ANDE, la Agencia Nacional de Desarrollo, hablándonos directamente de cómo emprender a ese estudiante, la importancia de que vos sepas armarte una empresa de entrada, ¿tá? Para poder pedir los fondos a tiempo, para poder entender ese lenguaje también, que va de la mano del otro, ¿no? Que sin una cosa no deberías descuidar esto, para también poder acceder a fondos y a otros recursos. Y cerramos con Guillermo Rocamora y Evita Luna para hablar del vínculo entre la actriz y el director, que nos parece sumamente interesante. Ellos compartieron pantalla en una serie que se llama Amor Animal, donde Guille, director uruguayo, tiene la posibilidad de dirigirla a ella. Y nos parece que eso es muy lindo. Van a contar algunas escenas, vamos a ver algunas escenas y, bueno, contarán cómo fue eso y qué cambia, cómo se transforma cuando se genera esa relación, ¿no? Esa conexión o no conexión entre cómo es ese vínculo y que nos devuelve.
0: Claro. ¿Y se va directamente o hay que anotarse?
1: Hay que anotarse en el reducto.ui.
0: Ahí va.
1: Ahí entras y hay un botón que dice Open Day.
0: Sí.
1: Y ahí vas directamente a un link donde llenas el formulario y tenés tus entradas. Así que es gratuito, es un sábado. Claro. Obviamente que siempre hay otras cosas interesantes en la ciudad, pero me parece que si estás estudiando esto, es una vez al año, está muy bien para asistir.
0: Bien. Y vas a estar en todo el evento.
1: Obvio, yo voy a estar en todo el evento. Sí. Sin duda voy a estar ahí.
0: Bueno, muchas gracias, María.
1: No, Noel, por favor, gracias a vos por el espacio, por difundir esto, que me parece que sigue siendo muy atractivo para los estudiantes, a veces gurises, a veces no tan gurises, no importa, a veces hay de diferentes edades, porque esto puede ser una segunda carrera, puede ser gente que de más grande le dé ganas de estudiar, entonces que tampoco se asusten en eso, porque no es algo pensado para chicos de 18 años, nos parece súper, súper interesante.
0: Gracias.
1: Gracias a vos.
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0: Nos vamos, Bruno, ¿eh?
3: Nos tenemos que ir.
0: Pero bueno, recuerden siempre que de 20 y 30, 21 y 30, estamos por acá de lunes a jueves.
3: Y que aparte los dejamos en muy buenas compañías.
0: Los dejamos con La Máquina de Pensar.
3: Buenas noches.

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0: Bienvenidos amigos a Radio Uruguay, bienvenidos a La Máquina de Pensar aquí en la Feria del Libro de Montevideo. Estamos en el móvil en 18 de julio, un día hermoso y bueno, realmente para nosotros es un honor, es una alegría como siempre estar en la Feria del Libro de Montevideo, uno de los momentos, no sé si diría cumbres, pero bueno, fundamentales a lo largo del año para aquellos que nos gusta leer, que pensamos que los libros son algo importante para no solo para la cultura, no solamente para la literatura, sino también para poder sentir, pensar y hasta soñar distinto. Amigos, en La Máquina de Pensar vamos ya a conversar con la idea era hablar de la gestión desde la intendencia, el mundo del libro, y vamos a darle la bienvenida a el director de división, Alejandro Nión. ¿Cómo andas, Alejandro? ¿Andas bien?
1: ¿Cómo te va, Pablo? Bueno, muchas gracias por la invitación, contentos de estar acá con vos.
0: Alejandro Nión, director de división de artes y ciencias, me dijiste.
1: Es así.
0: Exactamente. Y bueno, vamos a darle la bienvenida también a Paula Simonetti, que sos la encargada de letras.
2: Asesora de letras.
0: Asesora de letras. Imposible que yo me acuerde de esa palabra. Asesora de letras en lo que es la división.
2: Exacto.
0: Bueno, yo me imagino que los dos, obviamente, no solo la

0: viene haciendo.
1: Hace más de 20 años.
0: Y que se, no, no, más. Y se viene haciendo, además, y cambiando, porque bueno, también la modalidad de la cultura, las modalidades del libro han cambiado y por supuesto que la feria también va cambiando, ¿no?
1: Claro.
0: Entonces, no es lo mismo aquella vieja
1: Claro.
0: feria del libro que en sus comienzos que esta feria del libro que tiene otras características, que se han incorporado otras cosas, entre otras tecnologías, bueno, y también otros actores, ¿no? Entonces, en cierta medida, el rol que cumple la intendencia. Nunca hay que olvidarse que al final del día también el libro es un negocio, es decir, se
1: Sí,
0: venden.
1: estamos hablando de una industria,
0: Entonces,
1: es una industria.
0: exacto.
1: Sí, es una industria.
0: Entonces, bueno, ahí está el rol del Estado para que también otros que quizá no tuvieran la facilidad para formar parte de la feria internacional, porque tiene sus costos, bueno, que la intendencia bueno, asegure que para las editoriales independientes, para los nobles escritores, haya espacio y que sea accesible, ¿no? Que sea accesible para
1: Claro,
0: todos,
1: claro, claro.
0: de ida y de vuelta.
1: De ida y de vuelta. Bueno, aquí Alejandro Nión está haciendo referencia a algo que es evidente, pero no siempre se habla, no siempre se verbaliza, que obviamente una feria del libro internacional, esto implica que hay stands y los stands obviamente se cobran porque es necesario para la logística y se ocurre en todas las ferias del mundo, ¿no? Y que la intendencia, cierto, tiene un... Creo que tiene un stand dedicado solo a las editoriales independientes.
2: Sí.
1: Paula, a ver cómo
2: Sí,
1: es
2: te
1: esto.
2: cuento. La intendencia tiene en la entrada del atrio, que es una de las primeras stand que se encuentra la gente cuando ingresa a la feria, la librería de la ciudad, que es el stand que la intendencia cede en apoyo a las editoriales pequeñas e independientes que no pueden, justamente lo que decías vos, Pablo, costear un stand. Y ahí participan más de 25, alrededor de 25 editoriales y proyectos independientes, muy variados, muy diversos. Y bueno, van a estar durante toda la feria, la Intendencia también colabora con la atención de ese stand, las editoriales se organizan por turnos para acompañar y guiar al público en el conocimiento que tienen de sus catálogos, ahí hay editoriales de poesía, editoriales de políticas culturales, no quiero nombrar a una sin
1: No, pero
2: nombrarlas a
1: los
2: todas,
1: rubros
2: pero...
1: son todos, pero desde el punto de vista de la edición independiente, lo cual
2: Exacto.
1: implica otro modo, otra forma de ver el libro, ¿no? A veces tienen otro tipo de calidad, a veces tienen otro tipo de tiraje, claramente.
2: Sí, y otros autores
1: Y otros
2: y otras
1: autores,
2: voces
1: claro.
2: que circulan, entonces también un poco desde la política cultural para contribuir a la biodiversidad que tanto hablamos y alentamos, bueno, parte del rol es eso, es darle el espacio y tratar de intervenir donde hay desigualdades, ¿no? En el acceso y la posibilidad de circulación de determinadas voces, determinados catálogos.
1: Sí, el stand de editoriales independientes es el primero. Cuando uno entra, obviamente hay que atravesar toda la carpa y es el primero que uno se topa, digamos, está en un lugar central. Alejandro Nión, ¿desde cuándo sos director de la División de Artes y Ciencias?
0: 1 año y 4 meses.
1: Bueno, no te iba a preguntar, no, porque no sabía si vos habías estado involucrado en el tema de elegir a el lugar, digamos, de este stand
0: Claro.
1: de las editoriales independientes, que es un lugar central,
0: Sí.
1: digamos, ¿no? O sea, estamos hablando de ediciones que podían ser marginales, pero acá están en el
0: Sí,
1: centro.
0: bueno, está bueno que lo digas porque la intendencia toma la decisión de qué hacer con el espacio que tenemos dentro de la feria. Es decir, el metro cuadrado que corresponde a la intendencia de Montevideo dentro del atrio es una decisión política, es decir,
1: Claro.
0: qué es lo que nosotros queremos mostrar. Y desde hace unos cuantos años, ese espacio se llama Librería de la Ciudad y lo que intentamos hacer es incorporar justamente la posibilidad de que las editoriales independientes tengan el espacio para poder mostrarse dentro de la feria. Particularmente este año lo que sí hicimos fue hacer un llamado abierto para que justamente no sean siempre las mismas editoriales y que a lo mejor si había alguna nueva que andaba en la vuelta y que todavía estaba un poquito fuera de agenda, que no se nos quedara por fuera. Pero además también la importancia de que la Intendencia también ahí juega un rol importante de visualizar y de generar espacios a otros colectivos y a otros espacios que quizá no tienen un valor comercial, como es, por ejemplo, la Casa de los Escritores, una asociación civil con la que tenemos un convenio desde hace ya un montón de años,

0: en donde, por ejemplo, llevamos adelante una serie de talleres en las 14 bibliotecas de Montevideo, el espacio afrocentrado, un espacio que trabaja específicamente dentro del mundo de lo afro, pero también espacio, por ejemplo, para Amnistía Internacional, es decir... Bueno, dar posibilidades y cumplir con esto, con este rol que tiene el Estado, que es dar espacio a aquellos que quizá el mercado no, eventualmente no los tendría en cuenta, ¿no?
1: Claro, es la famosa, lo que decía, bibliodiversidad o la diversidad cultural. Acá en La Máquina de Pensar siempre decimos que en La Máquina tienen que pasar todos los bichos, ¿no? Tienen que pasar todos los animalitos, porque realmente es así, digamos, se nutre el ecosistema cultural o literario, en este caso, se nutre de todos, ¿no? Ángel Rama llegó a decir en un momento que la literatura de un país también se forma con los malos escritores, ¿no? O sea, entran todos, malos, buenos, excelentes, geniales, y es como si fuera eso, como si fuera un pelotón ciclista, no sé, digamos, uno ve el de adelante, obviamente ve las grandes figuras, pero todo eso está sostenido de alguna forma, ¿no? O impulsado, ¿no? No sé.
2: Sí, sí, y también ahí yo quería agregar a esto del stand de Librería de la Ciudad, que este año, en esta edición, desde la Intendencia, estamos también apoyando, canalizando, dando posibilidad de que todas estas editoriales tengan también espacios de presentación, de conversatorio, tienen una agenda propia muy interesante. La división en esta edición está entre apoyos y organización. Tenemos unas 50 actividades, o sea, digo, es una presencia fuerte en la programación mismo, ¿no? Dentro de la cual está también bibliotecas, que este año tiene un stand, que está en el piso 1.5, al lado del espacio Marosa, no sé si lo llegaste a ver.
1: Sí, lo vi.
2: Claro, que ahí, bueno, la idea es que la gente se acerque, vea qué biblioteca tiene en su barrio, y las bibliotecas van a venir a la feria también con los talleres, las actividades que tienen con autores, con lectores. En fin, como que ahí hay como una sinergia interesante de la infraestructura, digamos, cultural pública que tiene la ciudad adentro de la feria también.
1: A ver, hay actividades que fueron organizadas entonces por, si te entiendo bien, fueron organizadas o coorganizadas por ustedes, digamos, en la propia feria. Por ejemplo, esto del Festival Simbiosis que estaba... ¿tienen algo que ver o no?
2: Sí, sí, el Festival Simbiosis lo organizó Hosky y equipo, un gran equipo que la verdad que hicieron una cosa impresionante. Recién estábamos hablando con Hosky de que sentían que algo se había transformado después de este festival, porque se armó una comunidad ahí bien interesante. Ahí lo que hicimos fue darles un apoyo a una actividad que ya venía muy organizada y reconocer, escuchar y entender que era algo relevante. Y, digamos, en esa articulación, en ese apoyo que les dimos, ellos hicieron dos actividades muy lindas, una en la biblioteca de María Vítor y en Peñarol, y otra en Goes, en la biblioteca Horacio Quiroga, donde hicieron talleres con la gente y llevaron a los escritores también invitados al festival y, bueno, produjeron estas ideas de las psicogeografías. Bien interesante ahí el encuentro que se dio entre escritores que venían de distintas partes de Latinoamérica,
1: sí,
2: lectores.
1: Sí, vinieron de distintos lados, sí. Vi que estaban... Hablé incluso con una escritora colombiana y un escritor chileno, sí, chileno. Un poeta chileno. Sí. Y también sabía que venía Juan Mateo de allá de Argentina, que no lo logré ver.
2: Estuvo ayer, sí.
1: Sí. Bueno, esos son, digamos, algunos de los muchos en el lanzamiento. Álvaro Rizzo habló que había 290 actividades, que no llegaba a 290, digamos, ¿no? Son muchísimas. Pero, Alejandro Nión, hablaste de un tema que obviamente está, no sé si está en la mente de todos, pero que cada tanto viene a la mente de todos y que es un momento, el año pasado sobre todo también, que es el tema de las bibliotecas, ¿no? Las bibliotecas municipales tienen, bueno, la Intendencia tiene una gran red de bibliotecas en los barrios. Y estamos en un momento, como decías vos, bueno, digamos, tiene que ver con el desarrollo de los cambios de sensibilidad, el desarrollo tecnológico, por muchas otras razones, pero por ejemplo vemos que nuestra biblioteca emblemática, la Biblioteca Nacional, está en un proceso de de reconversión, digamos, ¿no? O sea, tuvo que cerrar las puertas, en fin. Y esto te lo traigo porque claramente da la sensación que el papel de la biblioteca, así como le pasa a la Feria del Libro también, a veces tiene que ir cambiando y muchas veces no se sabe para dónde, ¿no? Porque hay que decirlo también, o sea, los gustos o los hábitos o las necesidades incluso de la gente, parece que a veces están siendo eso, van evolucionando y no queda claro bien, muchas, por lo menos no me queda claro a mí, hacia dónde va, ¿no? Entonces yo me imagino que en el tema de las bibliotecas municipales, esos cambios se deben sentir sobre todo, ¿no?
0: Bueno, es bien interesante porque esta es una discusión que no es solo del Uruguay, es decir, en la región y en el mundo, este debate acerca de cuál es el futuro de las bibliotecas está presente y estamos todos rebanándonos los sesos para saber hacia dónde vamos, ¿no? A mí me parece que, si vos me permitís, voy a hacer referencia a una metáfora que utilizó Jorge Luis Borges en alguna entrevista alguna vez. Y él decía que cada determinada cantidad de siglos está bueno que se prenda fuego la biblioteca de Alejandría. Y creo que lo que Borges quiere decir es que cada tanto hay que renovarse, ¿no? Hay que buscarle la vuelta y hay que encontrar las cosas nuevas, saber qué cosas archivar y planificar cuáles son los futuros. Hace algunos años atrás, no muchos, quizá 15 años atrás, esta discusión se daba con Internet. En algún momento se discutía acerca de si el futuro de las bibliotecas en el marco de la red de redes tenía sentido o si teníamos que pensar en la posibilidad de transformar las bibliotecas en cibercafés.
1: Sí, sí,
0: ¿te acordás que en algún momento?
1: Sí, fue el momento de que hubo un auge muy importante de la... de los libros digitales, ¿no?
0: Exacto.
1: Entonces, eso fue creo que hasta el 2000, si no me equivoco, hasta el 2014, 2015, que parecía que iba creciendo, y después
0: Lo que digo es que menos mal que alguien en algún momento decidió que no pasáramos a tener 14 cibercafés. Es decir, hubo algo de inteligencia institucional que entendió que había algo valioso en las bibliotecas para preservar. Algo de esto nos pasa un poco con la inteligencia artificial también. Es decir, en muchos congresos hoy y encuentros de directores de las bibliotecas en América Latina, nos planteaban esto mismo. Es decir, bueno, ¿y qué vamos a hacer con las bibliotecas y la inteligencia artificial, ¿no? Entonces parecería que fuera una especie de monstruo que hay que tomarlo en cuenta y modificar todo. Bueno, pero hay determinadas cosas que son que forman parte de lo que las bibliotecas pueden hacer y que las bibliotecas hacen. Tengamos en cuenta que Montevideo tiene 14 bibliotecas esparcidas por los barrios de Montevideo más alejados y que cumplen un rol no solamente, por supuesto, de ser la reserva de los libros y la acumulación de los libros, pero el préstamo, por supuesto, cumplen un rol social brutal, ¿no?
1: Claro.
0: Es decir, nuestras bibliotecas forman parte de la comunidad, están insertas dentro de los barrios, forman parte de la identidad de los barrios. Y tenemos en cada una de las bibliotecas de Montevideo, tenemos un pool de actividades, de talleres, de actividades concretas que se realizan con las instituciones del barrio, con las escuelas, con los liceos, con las asociaciones civiles, con los centros CAIF, con los clubes de abuelos. Son organismos vivos que forman parte de la descentralización de la cultura. Si las bibliotecas son la puerta de entrada, de acceso a la cultura de un barrio, entonces de pique tenemos que tener en cuenta que primero no todas las bibliotecas son iguales. Esto quiere decir que
1: no podemos tener un plan
0: para la biblioteca María Víctor y que el mismo para la biblioteca de Casavalle y mucho menos pensar que Montevideo es uno solo, también tenemos características distintas. Y esto hace que el desafío siempre sea multiplicado por 14, porque hay que realmente pensar. Hay bibliotecas que tienen que actualmente tienen una identidad propia. Nos pasa con la biblioteca Horacio Quiroga, que se ha transformado en una biblioteca de poesía y que en cierta medida los poetas, lo puede decir Paula.
1: ¿Horacio Quiroga de dónde es?
2: En Goes.
0: En Goes.
1: En Goes. Ah, Goes. Porque está también la de la Plaza Libertereña, estaba pensando.
0: Bueno, interesante esto que decís, porque además del pool de bibliotecas municipales que dependen la gestión de la Intendencia de Montevideo, también tenemos las bibliotecas comunitarias.
1: Esa es una biblioteca comunitaria.
0: Y que también tenemos contacto y que, por supuesto, siempre estamos intentando que formen parte de la red, porque efectivamente formar parte de la red también implica tener la posibilidad de acceso a talleres, la posibilidad de acceso, y sobre todo, y esto es algo que parece menor, pero no lo es, poner en la agenda pública a las bibliotecas. Me parece que una cosa que nos pasó con la Biblioteca Nacional, particularmente con la decisión que tomó el Ministerio de Educación y Cultura en relación con este cierre temporal, nos obligó a poner la biblioteca o el concepto biblioteca nuevamente en la agenda pública, a debatirlo, claramente, a pensarlo. Sí. Y esto fue un desafío. Entonces, la respuesta es que no hay una respuesta. Habrá que pensar qué hacemos con cada una de ellas. En la prefectura de San Pablo, la directora de las bibliotecas de San Pablo justamente nos decía: lo que yo no quiero es pensar en el futuro en tener que cerrar bibliotecas y abrir centros culturales. Yo le digo, bueno, pero ¿por qué no? Y entonces ella me decía algo bien interesante. Ella decía, bueno, lo que pasa es que todo lo que sucede en un centro cultural puede suceder en una biblioteca, pero no todo lo que sucede en una biblioteca puede suceder en un centro cultural. Entonces había algo de lo, si vos me permitís, de lo sagrado que sucede en una biblioteca, desde los silencios, el espacio para pensar, la reflexión y también el encuentro con el otro. Porque las bibliotecas de Montevideo son siempre un encuentro con el otro, con el bibliotecólogo, con la bibliotecóloga y también con las comunidades que forman parte de los talleres que semana a semana decenas de montevideanos participan. ¿Y esos talleres, activamente?
1: Perdón, ¿esos talleres son organizados por las bibliotecas o son de esquinas de la cultura? ¿De qué son esos talleres?
0: Bueno, tenemos de todo. Tenemos talleres que forman parte del pool de talleres que convenia la Intendencia de Montevideo con la Casa de los Escritores, que siempre tienen un perfil literario, que eso posibilita que lleguen a las bibliotecas escritores que tienen experiencia en la escritura y que compartan con los vecinos y las vecinas experiencias de taller, ¿no? Y también tenemos talleres que son autosustentados, que se cobra, muchas veces son muy económicos, pero que dan posibilidades de que pueda acceder, por ejemplo, en barrios alejados, como Santiago Vázquez, por ejemplo, o mismo en La Teja, a talleres que funcionan con la lógica de, bueno, un taller, un coro, o talleres de música. Es decir, es muy variado. Y lo más interesante de esto es que muchas veces los vecinos no lo conocen. Entonces, el esfuerzo de la Intendencia tiene que ver con poder, poder difundirlo, ¿no?
1: Claro. Ahí está también algo, digamos, que es el arco, digamos, el punto del arco central, que es cuánta gente va, cuánta gente. Obviamente eso no debe ser estable en el tiempo, no debe ser lo mismo durante todos los meses del año, ni debe ser igual todos los años. Yo recuerdo también que había un ciclo que duró muchos años, se llamaba La Ciudad de los Libros, que llevaban había entrevistas con escritores, que lo fundó Elena Corbelín y después estaba Mariela Chiosoni, y bueno, eso siguió. Y obviamente también tiene un momento de que esos ciclos hay que renovarlos, hay que cambiarlos. Entonces, Paula Simonetti, te pregunto, porque lo dijiste, o alguien lo dijo, ahora no lo recuerdo bien, que hay una encuesta, está en proceso ahora, no para las bibliotecas municipales, sí para la Feria del Libro.
2: Sí, yo te quería decir dos cosas. Uno, que sí, la renovación sí. Y también esta frasecita que quedó resonando del Eternauta, ¿no? De lo viejo funciona. Ajá. Bueno, en el sentido de que esto del libro, hay muchos gente que auguró el fin de la historia, el fin del cine, el fin del libro, el fin de... Son tecnologías que en realidad son, para que muera una tecnología tiene que morir la relación social que está en esa tecnología. No murió la relación social que tiene la gente con el libro. No, por ejemplo, yo conocí a Onetti por una biblioteca en Paysandú. Cuando vivía en Paysandú tenía 14 años y creo que sería re lindo Pablo, te lo tiro como idea, que alguna vez hagas algunas entrevistas, estas que haces a poetas y a escritores, y a ver qué biblioteca, porque evidentemente nos han marcado las bibliotecas en nuestra trayectoria.
1: Sí, muchas veces los escritores nacieron en lugares o en familias que no había un solo libro. Eso es habitual.
2: Sí.
1: O sea, me lo han dicho muchísimas veces.
2: Por eso, y ahí.
1: Y esos, entonces empiezan a leer en otro lado, no en la casa.
2: De ahí, bueno, un poco más desde la. Esto te lo digo como poeta y nada, un poco más como desde la trayectoria de cada escritor o escritora. También ahí hay como una semilla que no es. Y ahí te respondo lo de la encuesta, que no es tanto el cuánto, porque en cultura, digamos. Quienes investigamos en cultura sabemos que sí importa el cuánto, pero que estamos en un mundo de lo simbólico, de los significados, que también importa mucho el cómo, el quién es, lo cualitativo, ¿no? Entonces ahí es como, bueno, ¿qué impacto tuvo en esta trayectoria esta cosa mínima, ¿no? Que parece mínima, pero es bueno, conoció Netty, qué sé yo. Yo no, en el liceo no lo hubiera conocido, en mi casa no lo hubiera conocido. En fin.
1: Onetti, que fue el director de las bibliotecas municipales, aclaremos.
0: Es verdad. También. Es verdad. Una cosa, un dato que realmente preocupa, que tiene que ver con, bueno, los últimos datos de lo que fue PISA, ¿no? Que revela claramente que prácticamente en toda América Latina el descenso de la calidad de la lectoescritura es brutal. En el Uruguay también no es tan, no fue tan importante el bajón.
1: Está como amortiguado, pero sí, va bajando igual.
0: Bueno, entonces creo que tenemos una tarea por delante que tiene que ver con la mediación, que tiene que ver sobre todo además con incentivar y presentar. Alguien decía por ahí que un buen docente de literatura lo que básicamente hace es presentar buenos amigos a sus alumnos. Sí, ahí están todos los buenos amigos, están todos ahí adentro esperando a que los descubramos.
2: Y bueno, ¿no? Y te contesto lo que consultabas de la encuesta de público. Sí, por primera vez en conjunto con el Observatorio de Cultura de la Intendencia y la Facultad de Humanidades y la Facultad de Comunicación, vamos a hacer una experiencia piloto que es una encuesta de públicos, porque realmente no sabemos, o sea, hay como estimaciones de, bueno, cuánta gente viene a la feria, pero no sabemos ni quiénes son, ni de dónde provienen, ni qué hábitos lectores tienen, ni a quiénes no estamos llegando. Y para todo eso, bueno, todo lo que se puede sacar de una encuesta de este tipo, ¿no? Los perfiles de sociodemográficos, de clase social, de si somos siempre los mismos, o hay nuevos públicos. La gente se repite, cambia, ¿a qué vienen, no? Porque hay como distintos públicos de la feria, ¿no? El visitante como más casual, el que viene a una charla. Y eso nos va a permitir empezar a tener mejores insumos para ver justamente a quiénes no estamos llegando, ¿no? Y también de quiénes estamos llegando, bueno, cuáles son sus perfiles, sus hábitos, su composición, digamos, que quiénes son, ¿no? Y de dónde vienen.
0: Y esto que dice Paula es súper importante porque una de las apuestas que la Intendencia de Montevideo tiene en agenda para esta Feria del Libro y para las futuras, tiene que ver con buscar, intentar que se descentralice, es decir, llegar a otros lugares. Está perfecto y se entiende, y es icónico también, que en el atrio de la Intendencia la Feria Internacional del Libro es un clásico.
1: Claro.
0: Pero también nos interesa justamente esto que marcaba Paula, que tiene que ver con la posibilidad de que la feria también recorra la ciudad, que recorra Montevideo, que podamos, bueno, esta apuesta que hicimos ahora puntualmente, donde incorporamos la posibilidad de tener los talleres del festival de narrativa extraña y que se puedan hacer en simultáneo mientras está funcionando la feria y mientras el festival está haciendo, que podamos tener talleres en los barrios, ¿no? En este caso fue María Vítori y fue ayúdame
1: en la estación Goe,
0: en las dos bibliotecas, pero también es en cierta medida, esto es un piloto, porque esto implica, y es un desafío también, porque esto implica que siempre yendo a más, ¿no? Pero la posibilidad de pensar que la Feria Internacional pueda recorrer y dialogar de una manera diferente con la ciudad y con los territorios, ¿no? Uh-huh.
1: Sí, está claro que cuando, digamos, cuando alguien escribió que el viejo mundo está agonizando y el nuevo no aparece, todavía no se sabe cómo es, estamos en un momento de grandes cambios y obviamente, por ejemplo, la atención, ¿no? Se habla de una economía de la atención, estamos muy dispersos. El libro lo que tiene es dos cosas, el libro tiene una cuestión de estar en presente, estar en la presencia, y generalmente estás en silencio. Entonces el silencio, de alguna forma, con un canal que es el libro, hace que uno cultive, de alguna forma, una relación diferente con uno mismo, que no es la relación que estamos cultivando ahora, y que estoy cultivando yo también, vamos a decirlo, con todas las notificaciones, las redes sociales, las 1.853 formas de comunicación que tenemos con el exterior. Eso obviamente distrae o genera otras dispersiones. Lo que digo, lo que quiero decir simplemente, Alejandro Nión, Paola Simonetti, es que en estos momentos siempre la fórmula o la receta, si es que existe, es simplemente la de la iniciativa personal, ¿no? O sea, va a haber iniciativas, va a haber, hay que pensar, no sé si en cosas nuevas, pero sí claramente hay que buscar de alguna forma eso, innovar o mejorar o enriquecer la posibilidades, ¿no? Los menús de opción que puedan dar una biblioteca. Vos decías, no sé si decías Alejandro o Paula, pero ahora estaba pensando que yo estuve en Bogotá también, y en la biblioteca, lo que es la Biblioteca Nacional, parecía, cuando entré dije, ¿y esto qué es? Estaba lleno de computadoras, parecía un centro cultural que no tenía nada, tuve que atravesarlo todo eso, parecía casi un, no sé, un hipermercado, y después logré entrar a la biblioteca y era un lugar que estaba lleno, ¿no? Rebosante de gente, ¿no? O sea, y chocó con la idea que yo tengo de lo que podía ser una biblioteca nacional, ¿no? Uh-huh. Entonces, no quiero decir que vaya por el lado tecnológico, claramente lo que va a haber ahora es, ya lo hay, es una revitalización de lo presencial, ¿no? Del contacto humano. Y eso realmente creo que es lo que va a ocurrir.
2: Sí, así como no se terminó la radio,
1: no,
2: tampoco
1: no
2: se terminó el libro.
1: Exacto, exacto. Por más que ahora haya un auge también de audiolibros. Pero bueno, nada, Alejandro Nión, yo sé si tienen otros compromisos y sé que tenemos que terminar la nota. Paula Simonetti, los dos de la División de Artes y Ciencias, y de alguna forma queríamos compartir con ustedes eso, la visión que tenían ustedes del mundo del libro, ¿no? Desde la gestión municipal.
0: Bueno, Pablo, muchísimas gracias por la invitación, y además, ¿cómo no venir a un lugar que se llama La Máquina de Pensar? Porque entonces es una invitación, pienso yo, que tiene que ver con bueno, por poner a trabajar las neuronas, sobre todo para pensar en esto que no está acabado, que tiene que ver con el futuro. Este que vos decías, el de las bibliotecas, pero también el futuro de la relación con las políticas públicas en relación con la cultura, ¿no? En tiempos en donde quizá para la región no esté demasiado valorado, creo que es importante que nos pongamos a pensar qué queremos hacer los montevideanos y las montevideanas en relación con esto, ¿no?
1: Muy bien.
0: Y que queremos defender.
1: Muy bien, este era Alejandro Nión, Paula Simonetti. Amigos, después de la pausa seguimos aquí en La Máquina de Pensar.

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0: Continuamos en la máquina de pensar, amigos. Estamos aquí en la Feria del Libro de Buenos Aires, de Montevideo. Bueno, estaba en la Feria del Libro, que es grande, pero no es tan grande. Vamos a darle la bienvenida a la escritora, editora y psicoanalista Virginia Mórtola. ¿Cómo estás, Vicky? ¿Andás bien?
1: Muy bien, gracias por la invitación.
0: Vicky Mórtola ahora en los últimos tiempos está destacando como editora, porque la verdad que estuviste en la máquina de pensar hablando como editora de aquel libro que se llamó
1: El sótano de Mario Lebrero.
0: El sótano, sí. Con las ilustraciones de esta muchacha.
1: Denis Torena,
0: hermosas ilustraciones. Eso salió publicado en Planeta. Y ahora ya estuvimos hablando, creo, de uno de estos tomos, pero salieron dos tomos de una antología de la narrativa infantil y juvenil uruguaya.
1: Así es. El primero.
0: No habíamos hablado.
1: No hablamos. El año pasado salió 20 patas, 10 colas y tantas lenguas, que en realidad es una reedición, un rescate editorial que hace Banda Oriental de la primera antología de la narrativa que se hizo en Uruguay, que la hicieron Luis Neira y José Mario Baldía en 1977. O sea, unos visionarios, porque en los estudios de la literatura infantil y juvenil, el campo de estudio se conforma en los 80. Así que ellos en el 77 acá en Uruguay ya estaban armando como esa mirada de la literatura infantil.
0: Impresionante. Bueno, Luis Neira era maestro y bueno, y aparte de una gran figura dentro de la literatura, y bueno, y el tronco Baldía, José María Baldía, no necesita presentación. Básicamente, digo, toda su trayectoria anduvo por otros carriles, pero también estuvo, bueno, él también era maestro, ¿no? El maestro Baldía.
1: Sí, claro. Y escritor
0: de literatura. Sí, claramente.
1: Un gran escritor.
0: Sí, sí, un gran narrador oral también, digamos, alguien que era.
1: Mira cómo te digo.
0: Impresionante, sí. Escribía una columna que se llamaba Como pata de olla, cortito como pata de olla.
1: Buenísimo.
0: Sí. Y bueno, pero vos hiciste la segunda, ¿no? Segundo tomo.
1: Me invitaron de Banda Oriental a prologar esta primera edición, que fue un gran honor para mí, y crear un segundo tomo de una antología de la narrativa. Destaco lo de la narrativa porque dentro del campo y de la literatura infantil y juvenil hay mucho más que narrativa, ¿no? Uh-huh. Pero continuando este camino de esta primera antología, en esta primera antología está Horacio Quiroga, Morosoli, Da Rosa, Juan Ibarburú, Elsa Lira Galero, un montón de autores, todos los que escribieron para niños hasta 1900 y niñas hasta 1977. Y en esta segunda yo tuve un gran desafío, porque la idea era que fuera más o menos la misma cantidad de autores y autoras que la conformaran. Entonces tuve que tener unos criterios de selección para eso también, ¿no? Y esos criterios de selección fueron, primero, pensar, bueno, cuáles obras, ¿no?, realmente son ineludibles en el campo, en el territorio de la literatura infantil, cuáles han formado parte de la subjetividad de los niños y de las niñas. Pero hay muchos autores y muchas autoras, entonces queda por fuera, me parece, por lo menos yo como, en este caso, como cuando tuve que seleccionar el gusto literario personal para poder pensar este campo que se conforma.
0: ¿Queda por fuera el gusto literario personal?
1: Para mí sí.
0: ¿En serio?
1: Sí, porque...
0: ¿Y cómo sería hacer una antología sin el gusto para el literario personal?
1: No elegir solo los autores que a mí me gustan.
0: Ah, obvio, pero también, digamos, lo que te gustan, no, obviamente.
1: Pero lo que pasa es que como yo quería incluir a la mayor cantidad de autores posibles, armé como una cronología, ¿no? Empecé en 1980, que es cuando termina esta primera antología, y la llevé hasta 2010. ¿Eso por qué? Por varios motivos. Uno, para que entrara la mayor cantidad posible de autores y autoras que escribieron en este periodo. Y otra, porque realmente a partir de 2010 hay un cambio, una inflexión en la escritura y en el mundo entero de la literatura infantil, porque se crean nuevas editoriales, el mundo de la ilustración empieza a crecer con mucho más fuerza.
0: ¿Y eso en qué edad?
1: En 2010 aparece Criatura, Más Pimienta, y empieza a aparecer con fuerza también la ilustración.
0: Claro, sí, bueno, con el libro Salmon también.
1: Claro, ¿no? Con los ilustradores empezando a ubicarse como autores también. Claro. Entonces, por eso hice este corte. La idea es que fueran autores que uh-huh. hubiesen recibido algún premio también, uh-huh. algún reconocimiento del público o de los diversos concursos, pero también que hubiesen publicado más de 3 obras. Eso lo puse como para ser equitativa.
0: O sea, que como mínimo hayan publicado, no solamente haya tenido una obra interesante, importante, digna de ser recogida en una antología, sino que hayan publicado como mínimo 3. Yo estoy viendo los nombres, voy a decir algunos. Virginia Dilo. Brown, Ignacio Martínez, Susana Olaondo, Fernando González, Marí Guzmán, Lía Sheng, muchos más, ¿no? Muchos. Y Helen Belando, digamos. Hay gente que tiene muchísimos libros, ¿no? Daniel Baldi, Ricardo Alcántara. Ricardo Alcántara lo entrevisté una vez y tenía más de
1: 200...
0: Más de 250
1: sí,
0: tenía.
1: Aparte sí, aparte lo dice. 250
0: libros. Además tenía 250 libros en castellano. Me decía que se había hecho una estantería, una biblioteca en su casa para poner los 250 libros, ¿no? Malas traducciones.
1: Claro.
0: Y entonces me dice que era una cosa que tapaba todo, ¿no? O sea, el mundo del libro infantil y juvenil tiene eso también, ¿no? Una vez yo entrevisté a nada menos que a Ana María Yuba, me acuerdo, que estábamos en otra feria, sí. y que es una gran narradora, en fin, y cuentista, sí. y microficcionista, y me dijo, mirá, lo que yo más he vendido es, y más he publicado, es un libro de literatura infantil y juvenil, que era Los mitos griegos llevados a los niños, digamos,
1: sí, está
0: ¿no?
1: buenísimo.
0: O sea, tiene eso, ¿no? Y me dice, de la cual había, también me dijo, 120 ediciones, una cosa así, es una locura.
1: Una locura, total.
0: Que están otros parámetros. Bueno, pero en este caso, bueno, Sebastián Pedroso, que es un clásico, Federico Bañer, Gabriel Armando Ugón, todos tienen como mucha trayectoria también,
1: sí, sí.
0: ¿no?
1: Sí, claro. Presentación. Son referentes, ¿no? Son referentes. La particularidad con la que me encontré también armando la antología es que, a diferencia del primer tomo, en este hubo que hacer como una orientación a los lectores, un poco fue idea de la editorial, porque hay un universo muy claro que empieza a crecer, que es el de la literatura juvenil, que antes no estaba definida
0: claro.
1: como tal.
0: Exacto.
1: Entonces aparece en entre los 80 y el 2010 el mundo de los escritores y las escritoras que escriben para las adolescencias.
0: ¿Cómo? Bueno, ahí está, la saga de Martina Valiente,
1: Martina
0: que fue
1: Valiente
0: como que fue muy,
1: hermoso,
0: muy,
1: además.
0: sí, fue muy, no sé si anticipativo, anticipatorio, digamos, pero estuvo ahí
1: sí,
0: de los primeros.
1: Roger Ocay también ha escrito mucho para adolescentes, uh-huh. Marcos Vázquez.
0: Helen Belando también.
1: Helen Belando también, uh-huh. sí, Gabriel Armando Ugón, uh-huh. como que Camilo Baraíbar, que uh-huh. escribió Médanos.
0: Bueno, Camilo Baraíbar no lo tenía para...
1: Y bueno, porque es juvenil Médanos.
0: Sí, no lo tenía, mirá.
1: Escribió Médanos, que es una novela que fue en su momento muy singular, porque es una novela de adolescentes ambientada en la costa. O sea, no hay novelas de adolescentes ambientadas en Ciudad de la Costa, en el liceo, los conflictos ahí de...
0: En el caso de Camilo Baraíbar, yo lo tenía como un escritor para adultos, digamos. Ajá. No lo tenía tan ubicado en lo que es la literatura infantil y juvenil. Bueno,
1: sí, juvenil, bueno. Sobre todo juvenil.
0: Sí, claramente, uh-huh. digo, obviamente. Y te pregunto, Virginia
1: Preguntame.
0: Mórtola... En
1: Pablo Silva.
0: En esta antología, en esta antología que se llama Brujas, Fútbol y Algunos Miedos,
1: sí.
0: ¿Cuál es la idea que tuviste o digamos el criterio para incluir estos textos? ¿Son cuentos cortos? ¿Son fragmentos de textos mayores?
1: Hay de todo, porque lo que pasó en esta antología también, a diferencia de la otra, es que muchos de los escritores no son tanto cuentistas, sino novelistas. Entonces
0: claro.
1: ahí había un intríngulis, porque los que tenían cuentos, sí, preferimos poner un cuento, o a no ser que tuviera una obra muy emblemática, que estaba bueno también invitar a conocer, ¿no? Porque la idea es esa, entrar al libro y conocer a todos los escritores que empezaron a escribir en ese periodo y todos los cambios que se produjeron, porque hay muchos cambios desde esta antología 1 a esta 2. En la 1, el territorio, los escenarios son el campo, lo rural. La mayoría de hay protagonistas niños, y claro, y niñas, pero hay muchos animales. Está el mundo de lo sensitivo vinculado como a lo rural y al campo. Y acá en esta cambia mucho, porque acá aparece lo urbano, aparecen discursos mucho más coloquiales, se dirigen directamente a los niños y a las niñas, se ponen los niños y niñas, aparecen como protagonistas, aparece la escuela, el patio, la plaza, o sea, aparece lo urbano, la túnica, la moña, ¿no?
0: Claro, claro, claro, otras realidades que tienen que ver obviamente con otras décadas donde se escribió esto.
1: Exacto,
0: obviamente,
1: sí. ¿No? Sí, sí. Igual siguen apareciendo animales, ¿no? Por supuesto, y también lo costero, sobre todo, más lo costero que lo rural.
0: Por ejemplo, Roy Berocay es famosísimo por su sapo Ruperto, pero no aparece Ruperto aquí. Sapo Ruperto no.
1: No, no está.
0: Aparece Pateando Lunas.
1: Y porque es.
0: Es el primer capítulo.
1: Ruperto aparece en el prólogo. Pateando Lunas aparece porque me parece que fue revolucionario en su momento. Que Roy Berocay escribiera Pateando Lunas en el momento en que la escribió es muy revolucionario, porque ahora sería parte del, es parte como del marketing, digamos, y de lo que está en auge, ya casi te diría.
0: A ver, pero explícamelo, por favor.
1: Y porque hay una protagonista, mujer.
0: Sí, es mujer, es una muchacha, es una niña.
1: Todo mal, entre comillas, sí, para la vista de los adultos, sí, que intentan educar, y ella quiere jugar al fútbol, o sea, es una niña que tiene gustos que no eran bienvenidos para las niñas en la época en que se publica Pateando Lunas. Por eso me parece que es una obra, para mí es fundamental Pateando Lunas.
0: Y la si primera edición es del 2010, lo que estoy viendo, ¿no? Pero no, para mí debe ser de antes. No, perdón, no, estoy diciendo mal. 1992.
1: Sí, ahí va.
0: El año 92. Sí, estamos hablando de otro universo.
1: Imaginate,
0: totalmente distinto.
1: Los 90. Sí.
0: Absolutamente diferente.
1: Aparece el sapo Ruperto en el 89 y en el 92, Pateando Luna. Son dos obras como muy poderosas.
0: Sí,
1: disruptivas.
0: Sí, sí, sí. Totalmente disruptivas.
1: En el tono.
0: Y es en el propio inicio casi de Roy Berocay también.
1: Sí,
0: ¿no?
1: Sí. Con su inicio inicia una mirada nueva y una propuesta nueva. Invita a las infancias a habitar unos territorios nuevos. Mucho humor también, ¿no?
0: Bueno, el humor, sí, lo políticamente incorrecto, digamos. Sí. También el tema. Todo esto que estás mencionando, en general, lo que también incluían, me parece, te lo pregunto, es lo más lo coloquial, lo conversacional, ¿no? La forma que hablamos los uruguayos
1: sí.
0: versus lo cómo se debería escribir literariamente,
1: sí.
0: ¿no?
1: Sí,
0: esa
1: sí.
0: idea.
1: Sí, más... tal cual. Es como más coloquial, como vos decís. Y también aparecen como más conflictos, conflictos familiares, ¿no? Cosas, adultos incorrectos.
0: Claro.
1: Adultos incorrectos puestos en no porque uno los lea desde su ideología como incorrectos, sino como que aparecen también, ¿no? Viste que los personajes, por ejemplo, de los adultos de Roald Dahl, están todos mal. ¿No?
0: Sí,
1: las
0: sí,
1: cosas
0: bueno,
1: mal.
0: Roald Dahl, sí, son todos
1: bueno,
0: muy...
1: Bueno, acá también...
0: Es un grupo de neuróticos,
1: aparecen adultos que fallan.
0: Te pregunto también, digamos, con respecto al tomo 1, ¿no? Todo esto está hermosísimamente ilustrado por Fidel Esclavo,
1: exactamente,
0: ¿no?
1: Exactamente, quedaron muy lindos, ¿no?
0: Son muy lindos, están muy bien editados, pero sobre todo Fidel Esclavo, no tengo que descubrirlo ni nada, porque es un brillante ilustrador. Pero te preguntaba, la antología 1, ¿no? El tomo 1,
1: sí,
0: que hicieron Luis Neira y José y Obaldía, y
1: sí,
0: José
1: sí,
0: María
1: sí.
0: Obaldía, con respecto al que hiciste vos, ¿no? Si no aparece justo esto que estabas diciendo, adultos que son neuróticos, que son imperfectos, el tema del mensaje.
1: La moraleja.
0: La
1: sí.
0: moraleja o mensaje, o por lo menos cierta idea edificante.
1: No.
0: Que creo que siempre es medio que está en la literatura infantil o juvenil.
1: No. Bueno, hay mucho, ¿no? Es muy amplio todo lo que se publica para niñas y para niños. Me parece que la buena literatura no necesariamente trae una moraleja explícita. ¿Ideología? Porque es inevitable escapar a las ideologías, o sea, cada quien
0: es
1: va...
0: Es imposible.
1: No se puede, por eso, no se puede. Cierto que en este segundo tomo la invitación es mucho más lúdica, mucho más reflexiva, va mucho más hacia la sensibilidad, porque por ejemplo en el primero está la abeja aragana de Quiroga, que es un cuento que de alguna manera busca una moraleja, ¿no? Es si no trabajás, hay valores, más puesta de valor en primer plano.
0: Claro.
1: ¿No? En ese sentido, el primer tomo tiene más de eso, que este segundo no. Uh-huh. Ya los valores empiezan a quedar. Y yo creo que eso es muy saludable, porque ahí entra también el concepto de infancia y el lugar de la lectura para las infancias. ¿Por qué escribimos y publicamos libros para niñas y para niños? ¿Es para enseñarles cosas? Para eso están los libros informativos. La literatura es otra cosa, para mí, ¿no?
0: Sí, bueno, estamos hablando ahí de de temas que para la literatura infantil y juvenil supuestamente deberían estar zanjados, bueno, laudados no, pero bueno, quiero decir que lo que estás diciendo no es indiscutible.
1: No
0: es indiscutible. Puede haber gente que te lo discuta, puede haber incluso a veces gente que te diga que no, que la literatura infantil y juvenil es simplemente para que los lectores pequeños hagan lo que no, y se inicien, pero en la práctica haya discursos edificantes, moralejas, o el deber ser, ¿no? La idea del deber ser.
1: Sí, yo creo que es un territorio en el que los adultos ponemos todo lo que queremos transmitirle a los niños. Es un espacio de riesgo también, me parece, en ese sentido, ¿no? Porque las buenas intenciones a veces, yo destaco,
0: el infierno está empedrado de buenas intenciones.
1: Lo literario, ¿no? Porque, porque me parece que también a esta altura, por lo menos dentro de la gente que estudia y que está metida en el campo, ya son discusiones que no se dan, sí, en lo cotidiano, con las personas que se acercan.
0: Y estamos en una época, digamos, de mucha, a veces, hipersensibilidad también, ¿eh?
1: Sí, no, por eso, lo políticamente correcto.
0: Y con respecto a los niños, te digo, porque me enteré ayer, yo no sabía que cuando nacen los bebés ahora, la idea es que no, los abuelos no los toquen ni entren, digamos, ¿no? Para cuidarlos. Sí, me enteré ayer, no sabía.
1: No, yo tampoco.
0: Te digo, el tema de cuidar.
1: Del cuidado. Bueno, ahí también está el lugar de qué lugar ocupan los niños y las niñas, qué es lo que les queremos ofrecer y qué nos parece que es lo mejor, y eso siempre se cuela, por supuesto. Pero además el mercado tiene en la literatura infantil un espacio enorme, porque ahí hay de todo. Si vos entras a una librería, vas a ver que hay de todo para niñas y para niños. Dentro de esa gran variedad hay desde libros que tienen intenciones literarias y artísticas, a otros que lo que quieren es bajar línea,
0: claro,
1: directa.
0: Claro. Sí, bajar línea.
1: Y otros que son feos o que son de Disney, no sé, que son reproducciones de otra cosa, que son como una invitación a, no sé, a recordar otra cosa, ¿no? No, claro. Que te invitan al mundo de la literatura.
0: A dulcificar. Bueno, obviamente, igual estamos de acuerdo que en la literatura infantil se deben proyectar muchas ideas o pretensiones o ilusiones, sí, que las tenemos cuando vemos a los propios niños. También, sí, proyectamos en los niños ilusiones, pretensiones, ¿no? Deseos de que mejorar el mundo, en fin, no sé cuánto, de reescribir todo del principio. Sí. Eso existe.
1: Sí, qué difícil.
0: Es difícil. Bueno, te quiero preguntar una última pregunta. Y hay una escritora que yo no conozco, por lo menos de nombre, Isabel Amorín.
1: Isabel Amorín es la única que falleció de los que están en la antología.
0: Y era la que había nacido en el año 31, ¿no?
1: Sí. Y ella tiene una obra bastante fecunda, y ella era la abuela de Selene Écate, que también es escritora.
0: Ah, Selene Écate,
1: que escribió Desaparecer en el otro monte, una novela preciosa. Ella era la abuela de Selene Écate, y aparece mucho en la obra de Selene también, la abuela. Y para mí fue un hallazgo, porque yo no la conocía tampoco.
0: ¿Y cuándo la conociste ahora?
1: Cuando me puse a investigarla, la leí, claro, no la había leído.
0: ¿Y la incluiste porque te parece que era...?
1: Y porque tenía más de tres obras, muchas más de tres obras publicadas. Fue maestra, había tenido impacto en su entorno, y además no estaba en la anterior, porque no entraba en la anterior, entonces me parecía que ameritaba ser parte. Y también me gustaba eso de esta antología, ¿no? Que también apareciera a autores que capaz que no habían circulado tanto, claro, o por tener un perfil más bajo, o por que se murieron, ¿no? No,
0: o porque a veces pasaron fuera del radar, digamos, en ese sentido, ¿no?
1: Sí, entonces lo que yo busqué es que en este periodo de 1990 hasta 2010, autores y autoras que hubiesen publicado más de tres libros, que fue, había, ¿no? Y ponerlos como
0: y no implica, aparezcan. Digo, eso es una pregunta muy, muy capciosa, pero a digo, ver. No implica que estos autores tengan necesariamente que seguir en vigencia, escribiendo y publicando.
1: No,
0: esta es una antología, digamos, sí, de lo que ya pasó.
1: Sí.
0: Digamos,
1: en ¿no? general, casi la única que falleció es Isabela Morín. El resto están todos vivos y activos.
0: Ajá. Perfecto, perfecto. Y siguen publicando.
1: Y siguen publicando.
0: Dale, dale, dale. Sí. Bueno, muy bien. Nada, brujas.
1: Y no entraron pila, ¿no? Porque
0: bueno,
1: a partir
0: no entraron
1: de 2010...
0: pila, la famosa frase, sí, estoy
1: no,
0: de acuerdo.
1: No, pero a partir de 2010 hay un montón... Además eso, también claro. corté ahí, porque a partir de 2010... Hay un auge, no solo de editoriales que publican infantil, sino de escritores y escritoras nuevos.
0: Sí, sí, digo, viste que yo estoy con Johanna Hall, estamos haciendo un documental
1: sí.
0: y que nos pasó un poco lo mismo y surgió, digamos, de los propios escritores la idea de que algo cambió muy profundamente en el Uruguay en torno a estos tiempos, ¿no?, que estás manejando vos. Por ejemplo, muchos me decían que en los 2000... se sentían más apoyados por las editoriales, por el público, por todo. Y ahora se sienten más aislados frente a los grandes tanques que desembarcan, digamos, ¿no?, multinacionales
1: sí.
0: y de escritores o escritoras que de alguna forma están vinculados con series o con dibujos animados, con una serie
1: sí.
0: de cosas, miles. En fin, lo que quiero decirte es que lo que vos captaste... intuitivamente otros ya me lo habían dicho, ¿no? Uh-huh, es increíblemente, uh-huh. a nivel...
1: Estamos en sintonía.
0: Sí, sí, sí, sí, claramente. Muy bien, Brujas, Fútbol y Algunos Miedos. Esto está editado por Ediciones de la Banda Oriental. Es la antología de la narrativa infantil y juvenil uruguaya. Virginia Mórtola, que es la antologadora.
1: Quiero agradecer sí. mucho a Banda Oriental por la confianza también, uh-huh, ¿no? Porque uh-huh. la idea fue de Banda, que me invitaron a hacer este trabajo. A mí no se me había ocurrido y siento que tengo que agradecer porque es una jugada de mucha confianza.
0: El libro les quedó hermoso. Virki Mórtola, gracias por estar en la máquina
1: gracias,
0: de pensar.
1: Gracias, Pablo, como siempre.

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22: Bienvenidos y bienvenidas a Mirada País, el programa con el que recorremos juntos el Uruguay a través de la mirada de nuestros corresponsales. Soy Yeresada Rico y durante estas semanas los estaré acompañando para conocer historias, lugares, voces y protagonistas de cada rincón de nuestro territorio nacional. Octubre es el mes en el que las termas de Guaviyú celebran los 69 años desde su descubrimiento y puesta en funcionamiento de su pozo termal. Martín Bosco nos cuenta sobre estos festejos y sobre la Escuela Agraria Melchora Cuenca, donde entre 2009 y 2010 comenzara el proyecto Con los pies en la tierra.

0: Es un placer, como siempre, encontrarnos en esta Mirada País desde Paysandú. En esta oportunidad comenzamos contándoles sobre la Escuela Agraria Melchora Cuenca, aquí en Paysandú, una escuela agraria que tiene una historia muy particular. El predio ubicado sobre Avenida de las Américas, que hace ingreso desde el Puente Internacional General Artigas a territorio uruguayo, a Ruta 3 de nuestro país, fue anteriormente un espacio del INAU y permaneció durante años sin actividad hasta que surgió la propuesta de recuperarlo como espacio de educación no formal. En 2009-2010 comenzó a funcionar allí un proyecto llamado Con los pies en la tierra, y a partir del interés de los propios jóvenes por continuar con una propuesta de educación formal, se incorporó la UTU. Desde entonces funciona como escuela agraria y lleva el nombre de Melchora Cuenca en homenaje a las mujeres revolucionarias de nuestro país. Actualmente ofrece educación media básica y bachillerato agrario bajo la modalidad de rural extendido.
1: Y actualmente la escuela funciona, tiene un formato de escuela agraria con un ciclo básico, séptimo, octavo, noveno, de una modalidad que se llama rural extendido. Las escuelas agrarias tienen diferentes modalidades. Algunas son de alternancia, o sea que los gurises van una semana y se quedan una semana en su casa. Generalmente son escuelas rurales más del interior, en el que la gurizada va una semana a la escuela, se queda en la escuela y la siguiente semana hace actividades en su casa. Generalmente son gurises que viven en el campo. La escuela agraria nuestra, la Melchora, es una escuela urbana. Nosotros estamos por Avenida de las Américas, muy próximo a la ciudad, y nosotros tenemos otra modalidad que se llama rural extendido. Uh-huh. Los gurises llegan a la escuela a las 8 de la mañana y realizan actividades hasta las 4 o 5 de la tarde, según el día, el horario en que se vaya. Y en ese horario se desarrollan

0: Y nada, son fantásticos porque ellos van a las 4 de la tarde, de 4 a 6.
1: Los estudiantes llegan a la escuela a las 8 de la mañana y permanecen allí hasta las 16 o 17 horas, dependiendo de la jornada. Se cursan las materias habituales de la educación media, como matemática, física, química, geografía, entre otros, a las que se suman contenidos y talleres vinculados al sector agrario. La institución cuenta actualmente con unos 150 estudiantes.
0: La escuela tiene 5 hectáreas y media y en ella tenemos un sector productivo organizado que trabajamos con los chiquilines diariamente. Nosotros tenemos gallinas ponedoras, con un gallinero, espacio de recreo de esas gallinas, bueno, y que a esos animales hay que hacerle un manejo diario, darles de comer, sacarlos, levantar los huevos, etcétera. Diariamente levantamos más de 100 huevos. Después tenemos todo otra parte de gallinas parrilleras, que se usan en el comedor de la escuela. Después tenemos chanchos. Y la novedad es que tenemos muchos chanchitos bebés, que es la locura de los niños de la escuela. Tenemos muchos chanchitos bebés en este momento, porque las chanchas parieron. Después tenemos un vivero, en donde producimos todos los plantines de la escuela, y además plantines para comercializar. Un invernáculo grande, muy lindo, que en este momento lo tenemos lleno de tomates, y un proyecto de producción de pasto en hidroponía. Con Jimena Belvedere y Nino Pelle, que están organizando ese proyecto, que les está quedando espectacular. Después tenemos un sector de frutales y una huerta grande que se usa principalmente para el comedor. Se usa para el comedor y le entregamos a otras escuelas agrarias, los huevos también. Además, tenemos unas cocineras que son unas crack. Comer en la escuela es un lujo. El equipo docente paga para el plato. El que vaya a almorzar, y los estudiantes no, los estudiantes comen gratis, y la verdad que se come muy bien en la escuela, muy bien, muy variado, bueno, la verdura es súper fresca, mucho de la carne que se consume se produce en la escuela, y además tenemos un equipo de cocina excelente. Todo el mundo siempre come bien, siempre decimos chiquilines, pero la mejor comida comemos acá.
1: La propuesta educativa tiene además una característica que puede resultar especialmente atractiva para las familias de Paysandú. Es que los estudiantes pueden desarrollar allí su formación sin necesidad de trasladarse a una escuela agraria ubicada en el interior del departamento. La formación puede continuar luego con el bachillerato agrario y abrir caminos hacia diferentes carreras y tecnicaturas vinculadas al sector.
0: Bueno, ahí vos egresás en tercero bachillerato, bachillerato agrario, y te podés inscribir o en la universidad, si seguís copado con el área agraria, podés inscribirte en Facultad de Agronomía, Facultad de Veterinaria, y después la UTU ofrece varias tecnicaturas, Paysandú tiene varias tecnicaturas, la UTU que se hacen, o en el polo hay, dentro del área rural está en una tecnicatura agrícola ganadera, después hay una tecnicatura forestal, y después hay otra en conservación de recursos naturales, que es de guardaparque, que está preciosa, eso en el polo. Y después acá en el centro, en el instituto, en el ITS y demás, hay otras tecnicaturas vinculadas a otros temas, química. Actualmente, con las reformas educativas, los bachilleratos de UTU sirven para inscribirse en la mayoría de las carreras que vos querés hacer posteriormente. Podés inscribirte directamente en bachillerato, haces primero, segundo y tercero de bachillerato, que antes era cuarto, quinto y sexto. Te podés inscribir en cuarto y en quinto. En quinto vos tenés una materia más, que es para nivelación de las partes agrarias. Además, tenemos una estudiante que está haciendo nivelación, porque había hecho hasta cuarto en el liceo y después se dio cuenta que no. Y ahí está en quinto en este momento, y ella hace una materia más de nivelación. Pero sí, por suerte la movilidad actualmente educativa está más movible, está más flexible.

0: Para los gurises. Las materias de los chiclines son todas las materias del liceo, geografía, química, física, matemática, en la escuela debe haber más de 70 docentes que circulan. El día que tenemos coordinación, los miércoles a las 6 de la tarde tenemos coordinación. Eso se llena, claro, sí. Se llena de auto, de gente, y el salón grande de actividades se llena del equipo docente. Como cualquier institución tiene un día de coordinación de actividades de todos los docentes, y esos son los miércoles. Nosotros tenemos todas las materias comunes de una educación básica o un bachillerato, más las materias vinculadas a el sector agrario. Por ejemplo, yo soy docente en primero bachillerato es biología relacionada a la agrotecnología. Y después tengo sistemas de producción vegetal, sistema de producción animal, y así. O sea, cosas vinculadas al sector productivo del Uruguay y a las plantas, a los animales, al manejo que hacemos. Y ahí nosotros tenemos todo un sector de docentes que nosotros le llamamos los agrarios, que generalmente son docentes, son técnicos, son agrónomos, son veterinarios, son técnicos agrícolas, con los que se desarrollan las diferentes materias y talleres vinculados al sector agrario.
1: El objetivo de esta escuela agraria es que los estudiantes no solamente permanezcan dentro del sistema educativo, sino que encuentren allí un espacio de formación, producción, convivencia y contención. Vamos a cerrar este espacio de Mirada País de Paysandú contándoles que Termas de Guaviyú se prepara para celebrar los 69 años del descubrimiento y puesta en funcionamiento de su pozo termal. A partir de este próximo día 9 y hasta el 12 de octubre se van a realizar distintas actividades donde se combinará actividades culturales, gastronómicas y académicas allí precisamente en Termas de Guaviyú.
2: Hace 69 años que estamos usando este recurso natural como meramente recreativo. Hoy creo que se está dando un punto de inflexión muy importante con este vademécum, con el estudio hidrológico de las aguas. Y bueno, se viene mucho trabajo por delante. Nosotros de la Sociedad de Fomento impulsamos, como dijo el señor intendente cuando inauguró la piscina semitechada, si acá todos nos ponemos a trabajar, si falla una pata, esto no sale adelante. Entonces los privados queremos dar ese impulso y bueno, nos nucleamos en la Sociedad de Fomento de Termas de Guaviyú, y por eso hoy estamos acá para darles a conocer esta grilla tan importante de actividades. El día jueves el Centro de Especialización Hotelera y Gastronómico de Termas va a realizar el primer seminario de intercambio uruguayo que se va a llamar Aprender Cocinando e Enseñar Compartiendo. Luego tenemos durante la actividad del viernes vamos a tener a la Escuela de Ecovida Aventura, ¿tá? Que ellos siempre hacen paseos en kayak y actividades en el arroyo, vuelos de aeromodelismo. También hemos convocado, como en los años anteriores, al grupo de artesanos, que ustedes pueden ver aquí la muestra que hemos traído para compartir con ustedes, plaza de comidas, juegos inflables. Los chicos de UTO también, de la parte recreativa, nos van a estar acompañando como en los años anteriores. Bueno, el sábado 10, como ya dijeron, va a haber esta charla tan importante sobre las aguas termales y su potencial para la hidrología médica, junto con la Universidad Complutense de Madrid y la Universidad de la República. También nos van a estar acompañando la Escuela de Ecovida Aventura, aeromodelismo. Vamos a tener también una instancia muy importante que va a ser la reinauguración de la fotogalería. A las 19 vamos a tener el acto protocolar. Luego vamos a tener, después del acto protocolar, vamos a tener en el escenario la presentación de la canción de Termas a cargo del grupo Sendas. Luego vamos a tener otro grupo musical y como actuación especial a Lucas Hugo. El día domingo Seguimos con las recreativas de UTU, con la escuela de Covida, con vuelos de aeromodelismo. Vamos a tener dos grupos corales de Montevideo. También vamos a tener Periconazo. Y luego, a las 19:30, la actuación de Willy Pereira y Chavo Sol.
1: Durante las cuatro jornadas habrá espectáculos artísticos, seminarios gastronómicos y una charla sobre las aguas termales a cargo de la Universidad de la República, luego de un gran trabajo, incluso a nivel internacional, que permitió obtener por primera vez un vademécum de las aguas termales de nuestra región, tanto de Paysandú como de Salto.
3: Hace un tiempo, como todos saben, de la Universidad de la República publicamos y lo lanzamos en varios lugares el vademécum de varios pozos termales, entre el que se encuentra el pozo de Guavillú. Y eso fue un hito, pero como lo decíamos en ese momento, era el primer paso. Increíblemente, yo me cuesta creerlo, pero era así, nunca se había hecho un análisis exhaustivo de la composición hidrogeoquímica de los pozos termales. Y entonces eso teníamos que saber, y se hizo. Es la huella química que tenemos del pozo, en este caso, de Guavillú. Y a partir de ahí, nosotros podemos hacer por analogía lo que es, digamos, los potenciales usos terapéuticos que tienen las aguas termales en el mundo en comparación con la composición geoquímica de nuestros pozos. Pero todos los pozos del mundo son diferentes en su composición geoquímica, en su temperatura y en su hidrobioma. Entonces, podemos tener acercamiento, pero en realidad tenemos que elaborar nuestro propio conocimiento. Y para eso era indispensable tener esa caracterización inicial. Hoy en día lo que se va a estar llevando a cabo el día sábado 10 en la mañana es justamente un primer seminario. A partir de ese vademécum hemos hecho varias actividades, ya hicimos un curso de educación permanente, ahora en el marco de la celebración del pozo termal hacemos un primer seminario dirigido a profesionales de la salud, a emprendedores del turismo, justamente para dar a conocer y divulgar el potencial uso que tiene la composición del pozo termal de Guavillú. Y es un primer seminario porque la idea es que haya dos, que haya tres y seguir aportando en base también a esto que es en tiempo real. Nosotros vamos incorporando y seguimos investigando en una disciplina que no existe en Uruguay, que no existe en la Universidad de la República y no existe en Uruguay, que es la hidrología médica, ¿sí? Que justamente trata de estudiar y que requiere el estudio clínico del potencial terapéutico de las aguas termales. No existe esa disciplina. Entonces estamos haciendo, maximizando el esfuerzo para intentar avanzar en ese sentido. Y lo que estamos haciendo ahora, justamente, aprovecho a dar esa primicia, es, bueno, hecho esto de la huella hidrogeoquímica, ahora estamos avanzando en lo que es la composición del hidrobioma. El hidrobioma es la composición, digamos, de microorganismos presentes en la profundidad del pozo termal, que puede y tiene también potenciales terapéuticos. Y bueno, necesitamos también conocerlo y caracterizarlo para seguir incorporando conocimiento y también volcarlo a lo que es el desarrollo del turismo y el potencial médico que puedan tener los pozos termales.
1: Esta celebración de los 69 años del pozo termal busca poner en valor la historia del patrimonio termal de Guavillú, uno de los principales destinos turísticos de nuestro departamento, y generar una propuesta especial para residentes y visitantes con motivo de este nuevo aniversario.
4: Tenemos agua termal hace casi 70 años, vamos por el aniversario 69 del pozo. Entonces, con esta conmemoración, lo que tratamos de darle es esa visibilidad a la riqueza que tenemos, y ni que hablar ahora con esta nueva etapa que despierta para los centros termales, de poder esa puesta en valor, ese valor agregado que le vamos a dar a esa agua que tenemos hace tanto tiempo. En otras partes del mundo, tú tenés una afección, vas al médico y te recetan tantas horas de agua termal, nebulizaciones con agua termal, Todas esas cosas todavía acá no están. Pero sí sabemos, ya está comprobado científicamente, más allá de que siempre se dijo que el agua termal era muy buena para la salud, ahora tenemos comprobado científicamente a través de la Academia de UDELAR y de la Complutense de Madrid, sabemos qué composición tiene el agua, sabemos para qué es buena, sabemos que baja el cortisol, sabemos que para las articulaciones es muy buena, tiene infinidad de usos. Entonces, hoy lo que queremos es visibilizar toda esa riqueza que tenemos.
5: Empezar a darle valor a algo que teníamos. Teníamos una joya, pero no sabía, nadie sabía cómo engarzarla, nadie sabía cómo pulirla, nadie sabía cómo darle valor. Bueno, ahora se empieza a correr el velo de lo que realmente teníamos. ¿Y eso en qué se traduce? Y se traduce de que salimos del talenteo de anda a pegarte un baño en las termas porque te va a hacer bien, a decir ahora de forma categórica, contundente y con fundamento de estas aguas realmente tienen propiedades que cambian. Y cada pozo termal es distinto. No es lo mismo el agua de Guavillú que el agua de Almirón. Las propiedades son totalmente distintas, la composición es totalmente distinta, los usos son totalmente distintos.
1: La invitación está hecha, pues. Del próximo viernes hasta el domingo, Termas de Guavillú los invita no solamente a celebrar estos 69 años, sino que también a disfrutar de una experiencia única y ahora sí, con claros beneficios para la salud. Desde Paysandú, Mirada País, Martín Bosco.
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15: Canelones se prepara para homenajear a Julio Sosa en su centenario en Las Piedras, su ciudad natal, con 40 artistas de Argentina y Uruguay en escena. Alejandro Montandón nos cuenta sobre esta celebración, así como también sobre el programa global de aprendizaje en tecnologías creativas que se estudia en el Centro Tumo de Canelones.
16: ¿Qué tal, amigos? Un gusto darles este punto de vista Canelones en la Mirada País, hoy con los ojos puestos en un artista enorme, en Julio Sosa, nada menos que el varón del tango, nacido en Las Piedras. Murió, por supuesto, hace muchísimos años, pero su legado, lo que es la figura artística, probablemente lo haga, después de Gardel, las figuras más reconocidas del Río de la Plata, del tango a nivel mundial, de la música popular. Y que, por supuesto, tiene un origen muy humilde en Las Piedras y en su ciudad natal es parte de la identidad, como lo puede ser Gardel en Tacuarembó, por ejemplo. En el caso de Julio Sosa no hay polémica alguna respecto a su origen, porque a los 23 años él recién salió de Uruguay para radicarse en Buenos Aires y allí desarrollar la enorme carrera artística que lamentablemente se interrumpe en la década de los 60 con el accidente que lo lleva muy temprano, por supuesto, a su fallecimiento. Pero el 17 de octubre aquí en Uruguay, aquí en Las Piedras, va a tener lugar el homenaje principal del Río de la Plata con más de 40 artistas, incluso vienen grandes bandas, con integrantes que llegaron a estar con Julio Sosa en las orquestas típicas de aquella época, en un momento dorado probablemente del tango en Buenos Aires y en el Río de la Plata. Sergio Machín, el director general de Cultura de la Intendencia de Canelones, nos contó cómo se están desarrollando los preparativos para este gran homenaje en conjunto con el Ministerio de Educación y Cultura.
17: Comparto tu mirada sobre la trascendencia que tuvo la voz de Julio Sosa y su presencia en Uruguay y en Argentina fundamentalmente. Y bueno, y este año comenzamos en febrero recordando estos 100 años de nacimiento de este cantor, con la emisión de un sello, con un acto que tuvo lugar en la Ciudad de las Piedras, en el Museo Julio Sosa, y bueno, y también con un concurso que se realizó en ese momento. Pero entendíamos que era un poco más adelante el momento de realizar un evento de esta magnitud. Y bueno, el próximo sábado 17 de octubre vamos a tener un gran evento en la Ciudad de las Piedras, en su ciudad natal, donde van a participar una enormidad de artistas contemporáneos, clásicos, algunos artistas que vienen de Argentina, bueno, una orquesta importante como El Arranque, una orquesta que ha tenido nominaciones al Grammy Latino, que ha ganado el Premio Gardel. Bueno, va a ser un evento muy importante que estamos trabajando junto al Ministerio de Educación y Cultura y el municipio de Las Piedras, y bueno, esperamos tener este momento para poder celebrarlo juntos.
16: Claro, son unos cuantos los artistas, son 40 artistas de Uruguay y Argentina, ¿no? Pero mencionanos a grandes rasgos, además del Arranque, ¿a quién más podremos ver homenajeando a Julio Sosa?
17: Bueno, vamos a tener dos figuras importantísimas, como José Colangelo, pianista y compositor argentino que compartió escena en la orquesta de Leopoldo Federico con la voz de Julio Sosa. Vamos a tener la presencia también de Horacio Cábacos, también contrabajista argentino de tremenda trayectoria, que va a estar también cruzando el charco para poder vivir esta celebración. Y después otros artistas nuestros también, como Ariel Pelufo, Enzo Fernández, Diana López, Maya Castro, Malena Moyala, Rosana Tadei. Bueno, va a haber una grilla muy importante, con una cantidad de artistas que se suman a esta celebración, a este recuerdo que tiene que ver con la huella que dejó Julio Sosa en la música, en la identidad pedrense, y bueno, como canario también destacado de trascendencia para este género tan importante que es el tango.
16: ¿Cuánto pesa, como puede pesar de repente, la figura de Gardel en Tacuarembó? Quizá mencioné el más exacto de los casos, ¿no? Para Canelones y para el Uruguay especialmente. Visitante que llega, en quien pregunta, en la ruta, de alguna manera, cultural, en el mapa cultural del Río de la Plata, ni que hablar, pero especialmente de Canelones.
17: Sigue siendo una figura trascendente. El Museo Julio Sosa recibe visitas con frecuencia de personas interesadas en conocer su ciudad natal. El municipio de Las Piedras ha hecho un esfuerzo importante también junto a la Dirección de Cultura de Canelones con un evento que se llama Julio en Noviembre, que se hace justo el 26 de noviembre, que fue el día fatal, digamos.
16: Sí, del accidente, claro.
17: De este artista. Y bueno, y siempre se trata de mantener esa memoria presente, ni que hablar en la ciudad. Bueno, hay un monumento en la esquina de la plaza principal. La emisora Cristal, por ejemplo, se suma siempre abriendo su programación con un tango de Julio Sosa. Está muy presente su figura, su obra, y bueno, y en ocasión de este año estar cumpliéndose los 100 años de su nacimiento, es una oportunidad nueva también de poder seguir recordando su figura, pero también una oportunidad muy importante para seguir trabajando por este patrimonio universal que es el tango, ¿no?
16: Claro, y seguir defendiendo de alguna manera, quizá no con los fundamentos que tiene, como el caso anterior que te mencionaba, el de Gardel, porque además tiene probada natalicio en Las Piedras, concretamente, ¿no? Pero ¿cuánto pesa en este caso la localía, o cuánto se ve la procedencia de Julio Sosa?
17: Está muy presente en este evento. También tratamos de poder tener ese equilibrio también entre los artistas uruguayos y, bueno, los argentinos. Y bueno, para Canelones es muy importante, o sea, es un canario, es nuestro, más allá de la ciudad en la que nace, digamos, es una figura que trasciende esas fronteras. Y bueno, y ni que hablar que la elección de la ciudad era lógico que sucediera en ese lugar. Sí, claro. Y bueno, y estábamos trabajando desde el mes de febrero, que bueno, cuando se cumplen los 100 años, el 2 de febrero, y bueno, ya trabajando para poder tener ahora este 17 de octubre esta gran celebración que también es local. Bueno, el sábado 17 de octubre, a partir de las 17 horas, vamos a tener una gran celebración con una cantidad de artistas nacionales e internacionales, con la posibilidad de compartir también algunas milongas, porque también va a haber actividad no solamente de escenario, sino que también en los entornos de la plaza principal de la Ciudad de las Piedras. Es un evento con entrada gratuita, creemos que es un evento que va a quedar para el recuerdo, y bueno, estamos invitando a toda la familia del tango y a los amantes de la música a poder seguir recordando la obra de este gran cantor pedrense, Julio Sosa, en el marco de los 100 años de su nacimiento.
18: Bueno, amigos, recorrimos Tumo, Uruguay, que es, bueno, un emprendimiento que realmente nos ha impactado, ¿no? Hablamos de 1.342 jóvenes de entre 12 y 18 años que viven en distintos puntos del país y estudian en lo que es el Programa Global de Aprendizaje en Tecnologías Creativas. Lo hacen de manera totalmente gratuita. Una institución, una fundación a nivel mundial con origen armenio, que en este caso llega a Uruguay a través del sistema de aeropuertos y que tiene ascendencia en el mundo entero, lo que tiene que ver con comunicaciones, con tecnologías creativas, con, bueno, industrias creativas en términos generales. Y está allí, al lado del aeropuerto, con unas instalaciones que son realmente absolutamente futuristas, que no hay otra institución que hayamos visto que las tenga, y que, bueno, obviamente tiene muchísimo que ver con la fibra creativa de los chiquilines, que son más de 5.700 que se postularon, en los cuales 1.342 son de Canelones, de entre 12 y 18 años, que viven en distintos puntos del país, también en Montevideo, San José, Durazno, Maldonado y Florida. Por proximidad un poco, han postulado allí. Hay muchos en lista de espera. Ojalá puedan entrar todos, por supuesto. Es siempre limitado o acotado a lo que se puede impartir. Pero va a ir creciendo y seguramente rotando para poder dar oportunidad a tantos chiquilines que quieren, además de lo que están haciendo, que sea el liceo, la UTU, dedicarse a alguna de las disciplinas de las 8 que se están impartiendo allí, que bueno, su directora ejecutiva, Carolina Gutiérrez, nos contó.
19: Acá nosotros enseñamos 8 disciplinas que tienen que ver con, digamos, la mezcla entre creatividad y tecnología. Los estudiantes que vienen a Tumo, cuando acceden a los talleres, lo hacen con software que se usa en la industria. O sea, no es software para adolescentes ni para niños. O sea, es lo mismo que van a usar el día que vayan a buscar un trabajo o lo vayan a estudiar en una universidad. Con lo cual el nivel es alto y está pensado en el futuro de los estudiantes.
18: ¿Cómo se maneja el ayornamiento debido a lo vertiginoso de los cambios en inteligencia artificial, por ejemplo?
19: Bueno, Tumo es un programa que es global, funciona en más de 17 países hoy y, digamos, está permanentemente ayornándose a las nuevas, digamos, tendencias en la tecnología. De hecho, ahora el 13 de octubre estamos iniciando el aprendizaje de inteligencia artificial y todos los estudiantes que participen van a aprender a generar su propio agente, por ejemplo. Y además de eso, digamos, la inteligencia artificial hoy está atravesando las otras disciplinas también. O sea que es algo que está permanentemente en evolución. Es un desafío, la realidad es que este es el primer año, ni siquiera el primer año, llevamos 5 o 6 meses de operativa y hemos llegado casi a los 1.400, nuestro objetivo es terminar el año con 1.500.
18: Y el intendente de Canelones, Francisco Leñani, valoró que Tumo esté en Uruguay, que lo haya decidido así, que tenga además uno de sus 3 centros mundiales en el aeropuerto de Carrasco, que está en Canelones, y que en definitiva, bueno, le viene a aportar a lo que es la diversificación educativa y de inserción laboral del departamento muchísimo, decía el intendente.
20: Se estudia programación, se estudia robótica, inteligencia artificial, cine, música. Hablábamos con unos chiquilines que estaban programando videojuegos. Digamos, en parte el mundo va a ese lado y complementa de alguna manera la educación tradicional que podemos tener en un auto, en un liceo. Acá hoy están participando de estos talleres 1.342 gurises, de los cuales 901 son de Canelones. 26 municipios de 32 tienen chiquilines hoy acá en Tumo haciendo una de estas actividades que hoy conocimos. Así que para Canelones es un orgullo enorme que podamos tener gurises del departamento trabajando en robótica, trabajando en programación. Pensemos que un 73.5% de los chiquilines que vienen acá pertenecen a educación pública. Entonces, lo que decíamos recién, el mundo va un poco para ese lado, que tengan la oportunidad de aprender cosas que por ahí no las pueden aprender en otro lado, que se conozcan gurises de distintos puntos del departamento, con gurises de Montevideo también, básicamente los que no son de Canelo son de Montevideo. Tal vez es el punto de encuentro donde no podían haber confluido si no era aprendiendo una de estas disciplinas.
18: Bueno, amigos, y en estos días también se ha puesto en marcha lo que va a ser la fiesta del Cordero y el Tanat. Esto va a ser en el mes de noviembre, el 7 de noviembre concretamente va a tener lugar lo que ha sido un poco la carta de presentación de Uruguay en el mundo, en cada feria internacional o en cada embajada o en cada evento que el Uruguay presenta, carnes y vinos. Bueno, lo hace de la mano de esta fiesta que nunca estuvo en Uruguay, curiosamente, y que ahora llega. Es un evento enorme que va a estar allí en sitio, en el Parque Roosevelt, la carpa del Parque Roosevelt, y todos los entornos, por supuesto, del parque, con vino, con chefs, con asados de cordero, con todas las formas de preparar el cordero que existen en el mundo, disponibles en el Uruguay, para que, bueno, conozcamos mucho más de esta carne, que es la menos consumida de todas las proteínas animales que puede haber en el rango amplio, por cierto, que tiene el Uruguay, ¿no? Hablamos con el presidente del Instituto Nacional de Vitivinicultura, con Diego Espinoglio, que nos contó de qué va la fiesta.
0: Los Tanay Corderos surgieron como una propuesta enoturística o de eventos en las bodegas, ya hace muchos años, de la mano de la Asociación de Turismo Enológico del Uruguay. Después esto INAVI Uruguay Wine lo llevó como parte de la promoción a Brasil, ya que uno de los principales que venían a consumir la fiesta de los Tanay Cordero en las bodegas eran los brasileros. Se llevó como parte de promoción a San Pablo, Porto Alegre, por varias ciudades de Brasil se ha hecho el Tanay Cordero, junto con INAC también. Era un gran desafío traerlo a Uruguay, creo que era súper relevante mostrar un poco lo que es la cultura uruguaya, la gastronomía, el vino, la música, conjugar todo eso en un evento y con esta alianza interinstitucional, digamos, con INAC, INAVI, Intendencia Canelones, trabajando juntos, que también creo que es un mensaje súper positivo para el país.
18: ¿Qué formato tiene la fiesta? ¿Qué vamos a ver, disfrutar? ¿Cómo la vamos a disfrutar?
0: Y se va a disfrutar con muchas bodegas sirviendo sus vinos, sobre todo Tanat, pero con gran diversidad de vinos que tiene hoy Uruguay de altísima calidad, con reconocidos chefs a cargo de estaciones con diferentes preparaciones de cordero y también con actuaciones como por ejemplo Superviel de artistas de música muy importantes. Así que realmente un evento muy completo y muy disfrutable.
18: ¿Cómo está el sector? Aprovecho cambiando de tema. En términos generales, ¿cómo están los stocks? Sobre todo, ¿se ha podido sacar lo que estaba de alguna manera acumulándose cosecha tras cosecha?
0: Bueno, estamos embarcados en un gran plan de reconversión del sector, con un plan de reconversión de viñedos vigente que impulsamos desde el inicio de la gestión, tratando de reconvertir el campo varietal, eliminando las variedades que tienen menos demanda hoy y apostando a variedades que nos permitan una mayor inserción internacional, seguir apostando a crecer en los mercados, y esa es la gran apuesta que tiene el sector hoy de reconversión, de modernización, de atacar los mercados en el exterior, que compense un poco la pérdida de mercado interno que se ha tenido, sobre todo lo que son vinos de mesa.
18: Un caso emblemático a partir de un problema que quizás sea también una solución que le pasó a Bodega Vica, que le pidieron a Alvariño, una cooperativa española de una producción exponencial y que puede escalar esa variedad de vino, y Uruguay tuvo que salir a rejuntar lo que tenía, pero a partir de eso se generó una cadena productiva y una corriente exportadora y comercial que va a desarrollarse en el futuro. ¿Es por replicar en este formato?
0: Bueno, el Alvariño es una variedad que viene pisando fuerte, que se está instalando, hoy ya es la principal variedad blanca plantada en Uruguay, con una adaptación al Uruguay de forma increíble. Y bueno, el proyecto de cooperativa Martín Kodak acá en Uruguay refleja eso, ¿no? Como, digamos, de donde es nativo el Alvariño, donde es el gran, es la cepa la insignia de Galicia, vienen a Uruguay a producirlo porque ven un gran potencial con el Alvariño y también desarrollar su modelo de negocio de Uruguay con Alvariño. Nos da la pauta del nivel de potencial y de calidad que está Uruguay hoy en la producción vitivinícola y nos pone el desafío de saber aprovechar esas oportunidades. Y bueno, así que es parte de esto. Uruguay no es solo Tanat, aparece el Alvariño, está apareciendo muy fuertemente el Cabernet Franc como una gran oportunidad también en vinos de alta calidad, entre otras variedades, así que tenemos mucho para crecer, tenemos muchos desafíos. El mundo, creo que por más que hay una contracción del consumo de alcohol en el mundo, de las bebidas alcohólicas, Uruguay tiene un gran desafío de inserción internacional que lo puede poner en lugar de privilegio al sector vitivinícola.
18: ¿Eso ya se nota en Uruguay?
0: Bueno, nosotros estamos con varias en proceso. Lo primero que hicimos fue lanzar un proyecto de reconversión de viñedos y ahora estamos en dos consultorías con el BID de cooperación técnica. Uno para mejorar los estándares de elaboración de las bodegas, otro generando una agenda de innovación y desarrollo para el sector. Cuando hablamos de innovación y desarrollo hablamos de toda la cadena, de lo comercial hasta lo productivo, investigación y una tercera línea de investigación y consultoría de productos alternativos, y ahí viene lo que es, bueno, mosto concentrado, jugo de uva, todo lo que puede ser una oportunidad de negocio para la viticultura en Uruguay. Y desarrollo de producto y que le dé sostenibilidad al sector.
18: Y hasta aquí, amigos, este punto de vista Canelones en la Mirada País. Hasta la semana que viene.
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15: Martín Rostán nos comparte un informe dedicado a los 50 años del Puente San Martín. En septiembre de 1976, su obra fue habilitada para cambiar la vida en ambos márgenes del río Uruguay.
23: Fray Ventos y Gualeguaychú tienen una historia de vínculos que ha surgido a lo largo de toda la historia, desde el inicio y la fundación de Fray Ventos, ya que los primeros pobladores llegaron desde Gualeguaychú. El contacto natural entre ambas localidades y ambas márgenes del río Uruguay se mantuvo siempre por vía fluvial, de forma fluida, pero no accesible para toda la población. Evidentemente, con el paso del tiempo y con las mejoras en los medios de transporte, surgió la necesidad y el planteo desde las propias comunidades de crear un puente binacional y que pudiera unir a ambas márgenes del río Uruguay. La idea, el proyecto, caló hondo en las comunidades que poco a poco comenzaron a movilizarse y a hacer causa común para plantear esto y que los gobiernos se pusieran a trabajar en tal sentido. El 16 de septiembre de 1976 finalmente quedó inaugurado el Puente General José de San Martín, que une a Fray Ventos con Puerto Unzué, la orilla cercana de Gualeguaychú y la más apta para recibir la cabecera del lado argentino. Este proyecto, que vio luz en el año 76, sin duda que es uno de los acontecimientos más importantes de la historia contemporánea en esta región. Pero la idea, como les decía, surgió antes y comenzó a tomar forma en 1960. En aquel año, en noviembre, ambos gobiernos constituyeron la Comisión Técnica Mixta del Puente entre Uruguay y Argentina, organismo encargado de estudiar las distintas alternativas para construir una comunicación vial sobre el río Uruguay. La comisión quedó constituida en febrero del año siguiente y los estudios finalmente establecieron que la mejor ubicación era Fray Ventos, Puerto Unzué. El 30 de mayo de 1967 se firmó el convenio para la construcción de este puente internacional y allí comenzó la obra. En 1972, el consorcio Puente Internacional fue adjudicado para realizar los trabajos. El puente San Martín y sus accesos, de acuerdo al proyecto, alcanzan 5.966 metros, con 4.220 metros en territorio argentino y 1.146 metros en territorio uruguayo, además de los terraplenes de accesos en ambas márgenes del río. Su estructura principal fue construida en hormigón armado, pretensado y cuenta con un vano central de 220 metros de luz ubicado sobre el principal canal de navegación del río Uruguay. Pero detrás de estas cifras existen las historias de las comunidades que lucharon por esto. El impacto se sintió inmediatamente en la vida cotidiana. Familias que eran separadas por el río pudieron finalmente encontrarse por el puente y se estrecharon lazos sociales y culturales. Y a 50 años se cumplió en la cabecera uruguaya el acto central. En tal sentido, la presidenta de la CARU, que es actualmente ejercida por Uruguay, Cecilia Botino, destacó la historia que el puente San Martín tiene y también el empuje de las comunidades para concretar la obra.
1: En estos 50 años hemos tenido idas y venidas. Está bajo la competencia de la Comisión Administradora del Río Uruguay y particularmente, como decía Agustina, quiero saludar especialmente a los funcionarios y a las funcionarias que hacen posible que esto cotidianamente y diariamente, estos dos puentes que nos unen, funcionen. Sin ellos nada sería posible. Los aniversarios siempre son un buen momento para recordar el pasado, pero también para proyectarnos hacia el futuro. Además, para marcarnos hacia dónde queremos ir. La construcción del puente primero fue una idea. Yo quiero destacar, así como destaqué el año pasado los 50 años del puente José Artigas, que esto fue fruto y pensado por las comunidades. Si las comunidades organizadas de Gualeguaychú, de Fray Ventos, de Paysandú, de Colón, no hubieran sido insistente frente a las autoridades de ambos gobiernos, esto no hubiera salido.
23: Y también en el acto protocolar quien habló fue la vicepresidenta de la delegación argentina, Agustina Piñeiro, que resaltó y puso el énfasis en lo que todos destacan, el vínculo y la importancia de las comunidades para concretar la obra binacional.
3: Transformó profundamente la relación entre nuestros países. Su construcción fue el resultado de trabajo, planificación y cooperación entre ambos países, pero su verdadera dimensión no puede medirse únicamente en kilómetros, en tránsito o en intercambio comercial. Durante medio siglo, este puente permitió el encuentro cotidiano entre familiares, amigos, compañeros de trabajo, comunidades, turistas. Nos unió como pueblos. Es una obra de gran infraestructura, sí, pero también es la expresión concreta de una voluntad compartida, que es la de acercarnos, la de integrarnos y la de compartir juntos. Esta fecha también es importante para reconocer a los que hicieron posible su construcción, como bien decía el señor intendente de Río Negro. A todas las personas que también a lo largo de estos 50 años trabajaron en el cuidado del puente, en el mantenimiento, que como delegados, Ceci, nosotros sabemos el cariño que los funcionarios de CARU le ponen a ambos puentes, trabajando y manteniendo su, su, su seguridad y su funcionamiento.
23: Tras el acto, hablamos con la presidenta de CARU, Cecilia Botino, respecto a las reflexiones que surgen por estos 50 años. Destacó nuevamente la importancia de la obra y también habló sobre el futuro. Exactamente, tanto el Puente General San Martín como el Puente Artigas en Paysandú están en la mitad de su vida útil. Es decir, dentro de 50 años habrá que hacer nuevas estructuras. CARU ya viene trabajando en tal sentido para lograr concretar la obra.
4: Una conmemoración, un homenaje a esas comunidades de ribereñas que fueron las que impulsaron la necesidad de esta infraestructura, ¿no? La verdad que estamos a la vera de un río, el río Uruguay, que es el que une a los pueblos, y conmemorar 50 años no es una cosa menor. Una obra de infraestructura relevante para la época, con una ingeniería impresionante, pero a su vez que sigue cumpliendo un rol muy importante, ¿no? Porque siempre le digo yo, los puentes unen a las comunidades, unen a las familias, unen a las instituciones. Así que bueno, tener presente estos 50 años y tener presente además los próximos 50 y el futuro que espera a los puentes y a la Comisión Administradora del Río Uruguay, es también un desafío. Tenemos pasos como para ir mejorando algunas cuestiones se detectaron, pero la verdad que pueden transitar muy tranquilamente porque son muy seguros. Y bueno, tienen 50 años más de vida, quiere decir que estamos en condiciones de transitarlo con un tránsito muy importante, ¿no?
23: ¿CARU tiene previsto fondos para el 2076, para los 100 años cuando haya que hacer puentes nuevos, ¿no?
4: Sí, lo que tenemos responsabilidad quienes gestionamos circunstancialmente la CARU es que tenemos que ir previendo los fondos que hacemos todos los años que tenemos nuestro presupuesto para que cuando sea la necesidad de construir nuevos puentes desde la Comisión Administradora del Río Uruguay se tenga los fondos suficientes, más allá de si en su momento es necesario que los estados partes también pongan algo.
23: Y en la ocasión participó el intendente de Río Negro, Guillermo Lebrato, que manifestó que esta obra surgió desde las soberanías de las regiones y llamó a ser respetuoso de esta importante instancia de decisión que generó la construcción de este puente. En cuanto a la mirada al futuro, dijo que es fundamental para el desarrollo del Mercosur y apuntó también a mejorar la velocidad de los trámites para optimizar el ingreso de las personas en temporada estival.
5: Un orgullo de estar acá, celebrar ser respetuoso del pasado, lo que implicó esta soberanía regional que generó la construcción de este puente, y hoy estar en el 50 aniversario creo que nos desafía justamente a pensar hacia adelante, en construir justamente más cosas en unión con el país hermano, pero a su vez potenciar este eje Mercosur. Para nosotros es un hito muy importante considerarlo al puente en su estado actual, porque bueno, genera, si no el punto más importante de ingreso de mercancía, de cargas, pero también de personas, de visitantes, y bueno, y la verdad que optimizar eso para nosotros es un desvelo como política nacional. En realidad, si eso, justamente, yo siempre pongo en valor la importancia del tiempo de nuestras vidas. Y quienes nos visitan, quienes trabajan acá, quienes hoy vivimos este mundo, digamos, de alguna manera sin despersonalizar el trabajo, la importancia de valorar el tiempo en el tema de trámites, ofreciendo las garantías de vida que tienen los países para el control debido en el ingreso, digamos, o la salida o el egreso de un país. Pero el paso fronterizo tiene todas las condiciones para mejorar esto, sobre todo porque si apuntamos en nuestro territorio a este punto de ingreso de mercancía, de cargas, de turismo, y bueno, hay que optimizar vinculado a la tecnología.
23: También llegó para participar el intendente de Paysandú, Nicolás Olivera, recordando que en diciembre del año pasado se habían cumplido los 50 años del Puente General Artigas. Comparte la visión sobre la importancia de las comunidades al momento de poder concretar los reclamos y así tener estas obras que hoy son prácticamente cotidianas en cuanto al pasaje de vecinos que tienen esa ida y vuelta propio tanto a nivel social como cultural. Y en la ocasión también participó el intendente de Paysandú, Nicolás Olivera, que además recordó que en el mes de diciembre del año pasado se habían cumplido los 50 años del puente General Artigas, que une a Paysandú con Colón. Sin embargo, Olivera planteó un poco sobre la falta de integración a nivel regional, ya que considera que en su caso muchas veces se daba más vínculo fluvial y en lancha que ahora con los puentes, teniendo cierta responsabilidad los gobiernos centrales de ambos países, apuntó.
6: El coraje que tuvo que tener esa gente que decidió emprender una empresa de esas que a priori parecen imposibles, ¿no? Y esto demuestra que lo imposible cuesta un poquito más nomás, pero o sea, es posible. Cuando la gente se junta, cuando hay una determinación, cuando hay vocación, cuando hay insistencia, persistencia, las cosas salen. Y esto... Hay muchos deberes todavía para hacer por delante en lo que tiene que ver con integración. Seguramente los que pensaban el puente decían, con un puente vamos a estar más integrados, más unidos, más relacionados. No fue del todo. Hay todavía alguna rémora de gente que dice, teníamos más vínculo con la lancha que con el puente.
23: Y una de las cuestiones que llamó la atención es la ausencia de autoridades a nivel nacional, tanto de Uruguay como de Argentina. El intendente Nicolás Olivera también planteó al respecto de este tema la preocupación que hay sobre la integración y dijo que se da pese a los gobiernos. Insistió en lo que son las largas colas que se dan en temporada estival y que tampoco el centralismo, tanto de Buenos Aires como de Montevideo, no entienden el tránsito vecinal y no se agiliza la circulación como debería hacerlo. Se te van las ganas de venir, apuntó respecto a hacer turismo en Uruguay.
6: Me parece que las autoridades nacionales, como se dicen, deberían prestar un poquito más atención. Cada vez más la agenda de los departamentos, de las provincias, gana terreno en dónde se toman las decisiones y cómo vuelcan las decisiones también en los territorios, ¿no? Deberían parar un poquito más la oreja, me parece, y darse cuenta que la integración se da pese a los gobiernos. No muchas veces de la mano de los gobiernos, pese a los gobiernos. Hay mucho más vínculo entre familias, entre comercios, entre gente que va y que viene, que lo que propician los propios gobiernos nacionales muchas veces, que prestan atención a otros temas que poco le importa esto, ¿no?
7: ¿Usted va hacia la automatización de modo tal de agilizar el paso fronterizo?
6: Ah, yo creo que sí. Todos los veranos nos desayunamos lo mismo, ¿no? Filas kilométricas, colas de horas y horas. Imagínate que si Uruguay genera los ingresos que genera en materia económica por materia turista, se te van de rato un poco las ganas de estar 4 o 5 horas a veces con los gurises a cuesta, el rayo del sol en verano, con unas canículas que no da más. Me parece que hoy en el mundo que tenemos, primero, el Mercosur fue pensado en su momento para el libre tránsito de personas y bienes. ¿Cómo puede pasar que vos vas de España a Portugal o vas de España a Francia y nadie te para, no sale un azul a pararte?
7: Bueno, eso ha hecho crecer mucho los barcos, porque vos lo pesmera, ¿no?
6: Bueno, siempre hay intereses, ¿no? Siempre hay corporativismos atrás, pero me parece que ya nos merecemos un formato ágil, algo que nos permita que la gente pueda entrar y salir, obviamente con resguardos de seguridad, ponerle controles aleatorios, ponerle lo que quiera, pero no que tengas... Aparte estamos en el quinto subsuelo, ¿no? Que llegues a un paso fronterizo y veas uno que con 2 dedos va marcando, te va marcando la cédula, el nombre, que esté... yo creo que hoy en el mundo la tecnología sirve para eso. Sirve para hacerle más fácil la vida a la gente, ¿no?
23: Para Mirada País, desde Fray Juventos, ha sido el informe de Martín Rostán, contando un poco la historia, el presente y lo que espera el futuro y las expectativas de la región sobre los puentes que unen a Uruguay con Argentina.
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0: Hola, buenas tardes para todo el mundo.
1: Hola, y no escucho nada.
0: ¿Cómo
1: hola,
0: les va?
1: ¿Qué tal?
0: ¿Andan
1: ¿Qué
0: bien?
1: Tal? ¿Qué tal, Mauro?
0: ¿Andan bien?
1: ¿Andan quiénes? Yo
0: Mauro
1: bien.
0: Y vos.
1: ¿Mauro? ¿Cómo anda?
0: Bien. Y
1: muy
0: Beatriz
1: bien.
0: También anda
1: Anda
0: bien y Gabriela
1: bien.
0: También, aunque no nos están dando bolilla porque
1: No,
0: están
1: nos
0: hablando
1: están
0: entre ellas.
1: dando bolilla. No nos están
0: No,
1: dando bolilla.
0: no nos quieren. Están hablando entre ellas, no
1: Son
0: saben lo...
1: muy malas.
0: Son dos... Mira,
1: Malas.
0: tremendo.
1: Malo, malo, malo eres.
0: Tremendo.
1: Bueno,
0: Hablando de ellas, tengo un
1: sí.
0: mensaje para las tarántulas.
1: Ah, sí, ya me llegó por Facebook.
0: Se las mandé por
1: Sí,
0: mariposas.
1: yo tuve mi
0: Me
1: mensaje.
0: encantó.
1: Sí.
0: Presentación del libro La vocación de San Mateo.
1: Sí, señora.
0: Caravaggio 1599-1600, escrito por Álvaro Ojeda.
1: Qué cra.
0: Esto es el viernes 30 de octubre a las 19 horas en Santa María de los Libros, en Tristán Narvaja 1535.
1: Excelente.
0: Dice Ojeda que estoy invitada y que invité a las brujas también.
1: Sí, me escribió por este mensaje de Facebook y yo le dije que todas las brujas estamos festejando.
0: Estamos todas celebrando y ya
1: Estábamos
0: quiero leer eso.
1: Todas celebrando.
0: Ya quiero leer eso.
1: Tremendo. Bueno, quiero felicitar calurosamente.
0: Felicite calurosamente
1: a la audiencia de Efecto Mariposa.
0: A ver.
1: Sobre todo a quienes ganaron las invitaciones para el teatro el sábado. Porque.
0: ¿Mandaron cosas?
1: Mandaron una foto, pero tuvieron 100% de asistencia.
0: Muy bien.
1: La gente del FIDAE,
0: sí.
1: Las dos chiquilinas del FIDAE, de Divina, Mariale y Silvana, me dijeron las dos. ¡Vinieron todos!
0: Ah,
1: Bueno,
0: muy bien.
1: Genial, genial, genial, genial.
0: Vos fuiste también, ¿cómo estuvo?
1: Estuvo bárbaro, bárbaro.
0: Sí, plantar
1: sí,
0: bandera
1: plantar
0: estuvo
1: bandera
0: buena.
1: Y Edipo en Ezeiza, fui al día siguiente.
0: Muy bien.
1: Un placer poder, la verdad que... Mira, justo está Gastón escribiendo, mira, te voy a decir. Buenas tardes, Mariposa. Primero que nada, quiero agradecerles por las entradas para la obra Plantar Bandera. Fuimos el sábado con mi pareja y disfrutamos enormemente. Una obra excelente, totalmente, totalmente disfrutable. Unos personajes tan queribles, tan entrañables, tan buenos actores. Y la verdad que un placer, un placer, un placer. Si teníamos que regalar entradas... Qué bueno que fue para
0: La
1: plantar
0: verdad que
1: bandera.
0: sí.
1: La verdad, y excelente. Estoy de acuerdo contigo, Gastón.
0: Daniel decía que se había resuelto la salida, que llevaba a su mujer al teatro y
1: sí.
0: después iban a comer panchos en un carrito.
1: Ah, panchos en un carro. Bueno, no, te voy a decir una cosa que no sabes cómo estaba el Tasende.
0: Me imagino.
1: Explotado estaba el Tasende.
0: Me imagino.
1: Sí. Bueno,
0: ay, qué rica la pizza al tacho.
1: Sí.
0: ¿Cuánto hace que no como?
1: ¿Hace mucho que no comes?
0: Muchísimo que no voy al Tasende.
1: Ah, bueno.
0: Muchísimo.
1: Eso hay que...
0: Hay que repetir,
1: subsanarlo.
0: Hay que resolverlo.
1: Hay que resolverlo, obviamente.
0: Sí.
1: No, la verdad que sí, estuvo buenísimo y nada. La verdad que me encantó que pudieran ir todos y porque a veces tenés toda la intención de ir y finalmente no lo podés hacer, pasa, como no. Pero me encantó que pudieran haber ido todos y pudieran disfrutar. Y ya les adelanto que todavía no hablé con la gente del FIDAE, pero ya me lo ofrecieron, porque el FIDAE cierra con el ballet en el auditorio.
0: Sí.
1: Y nos ofrecieron invitaciones para regalarles a ustedes.
0: Sí, hay un agradecimiento enorme que mandó el FIDAE. A ver si lo encuentro por acá, porque no lo tengo. Participo a cada uno con los que hemos compartido sueños, proyectos, escenarios, vida. Es por todas y todos, gracias. 16 de octubre a las 12, Palacio Legislativo, en Salón de Eventos Especiales. Invitación a la entrega de premios del FIDAE.
1: Ah, mira, está. No, bueno, este es el cierre de espectáculos, ¿no?
0: Exactamente.
1: Así
0: van a
1: que...
0: hacer el reconocimiento a la trayectoria al Teatro Sinfogón de Fray Bentos y el reconocimiento a la trayectoria de Títeres a Títeres Girasol por su aporte al desarrollo y la difusión de las artes escénicas en Uruguay.
1: Bien, está. Bien, perfecto.
0: No, agradecimiento a todos los que participaron.
1: Fantástico. Bueno, con respecto a las entradas, quizás mañana ya tengamos novedades de este nuevo sorteo en colaboración con el FIDAE.
0: Sí, señores.
1: Bueno, muy bien.
0: Nos alegramos mucho que todos hayan disfrutado.
1: Todos disfrutamos.
0: Vamos a arrancar con el programa de esta tarde, Mauro. ¿Qué le parece? Allá.
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0: El título para hoy es La ciudad proyectada, Montevideo y el cine. Es un libro editado por Fin de Siglo que reúne las perspectivas analíticas de investigadoras e investigadores del Grupo de Estudios Audiovisuales, GESTA.
1: Bien.
0: ¿Qué Montevideo proyecta el cine? ¿Cómo intervienen las pantallas, las salas, los archivos y las películas en las formas de recorrer, recordar e imaginar la ciudad? Los capítulos trazan múltiples cartografías de la capital uruguaya y exploran, desde diversos enfoques, los vínculos entre el cine y el espacio urbano a lo largo de los siglos XX y XXI. Carmela Marrero Castro, Florencia Soria son las editoras. Autoras y autores: Mariana Mieva, Mariel Balá, Cecilia La Cruz, Carmela Marrero, Lucía Seco, Germán Silveira, Georgina Torello e Isabel Shevor. Y el libro se presenta en la Feria del Libro de Montevideo este sábado 17 de octubre a las 4 de la tarde con Laura Alemán y Pablo Estarico.
1: Muy bien.
0: Es el punto de partida de hoy, este libro que está aquí, que es un libro que tiene todos estos artículos de esos autores con muy diferentes enfoques sobre distintos aspectos del cine y cómo nos han formado el imaginario de Montevideo. No es Montevideo reflejada en la pantalla, por lo menos no todo el libro.
1: No solamente, obviamente.
0: No todo el libro es eso.
1: No, obviamente. Es un enfoque y estas perspectivas que en un principio fueron jugosas charlas en la Mediateca Ronald Melzer, allí en la, sí, en el Castillito del Parque Rodó. En esa mediateca se cocinan muchas cosas que tienen que ver con el cine y de alguna manera es un homenaje a Ronald Melzer, que tanto hizo, ¿no? Porque la gente viera cine, ¿no? Así que este grupo de estudios audiovisuales GESTA, que también trabaja tanto por lo audiovisual, empezó haciendo estas charlas que terminaron en este libro que tiene aportes de tantos autores y autoras que trabajan en la temática. Nosotras vamos a recibir para hablar de este libro y para hablar de esta movida, ¿no? Porque termina en un libro, pero fue una movida más grande. Vamos a hablar con las editoras Carmela Marrero Castro y Florencia Soria, investigadoras e investigadores del Grupo de Estudios Audiovisuales GESTA.
0: Luego, en la segunda parte del programa, hablaremos de Pervanche Cineclub. Uno de los cineclubes nuevos en Uruguay, porque hay varios. Y este es un espacio de reflexión cinematográfica que además lleva el nombre de la primera, la que se conoce como la primera ficción uruguaya, Pervanche. Vamos a conversar con Yara López y Carolina Vázquez, dos de sus responsables.
1: Sí, una iniciativa que surge de la inquietud de decir, después que termina la película,
0: ¿con quién hablo?
1: ¿Con quién hablamos? ¿No?
0: Quiero hablar con alguien.
1: Quiero hablar con alguien. Ellas dicen, bueno, cada vez hay un consumo como más rápido de lo audiovisual, ni que hablar el tema de las plataformas. Los festivales a veces también no cumplen con todo lo que podrían o lo que deberían en lo que tiene que ver con estos intercambios, ¿no? Hay intercambios, pero no son tantos. Entonces, bueno, juntémonos entre amigos, juntémonos con la gente que quiera ver esta película, que puede ser cualquiera, hay distintos criterios, y después nos quedamos tranquilas. Donde vimos la película, ya nos quedamos a tomar algo, comer algo y a hablar de la película. Ese fue el puntapié inicial de un espacio que tiene más que el cineclub, porque fue aumentando y por ejemplo tiene podcast, tiene festivales, bueno, distintas cosas que fueron creciendo en este año, porque tiene un solo año de vida todavía, hay muchas cosas por recorrer.
0: Bueno, el Festival de Cine Nuevo invita a celebrar el audiovisual realizado por artistas emergentes en todos sus formatos, junto a sus actividades académicas, talleres de formación e intercambios profesionales, hasta el 18 de octubre de 2026. Les vamos a contar algo de eso.
1: El viejo
0: también.
1: Y querido de Tour, ¿no?
0: Sí, señor.
1: Festival de Cine Nuevo, ahora usan los dos nombres, pero sí, en un momento siempre fue el de Tour. Bueno, y en la música, Montevideo en un puñado de películas.
0: Muy bien.
1: ¿Cómo se ve Montevideo en algunas películas?
0: ¿Cómo se ve Montevideo en algunas películas?
1: Lista de Efecto Mariposa.
0: Exactamente. La lista la hicimos caprichosamente.
1: Caprichosamente.
0: A ver, que nos digan por el 098-224-336. ¿Qué Montevideo vieron en el cine que les gustó? ¿Dónde se vieron reflejados? ¿Qué película les trajo detalles y retazos de la ciudad que conocen, que les resultaron familiares? Vamos a ver si nos ayudan a armar esta lista también.
1: Muy bien.
0: ¿Les parece?
1: Muy bien. Tengo un mensaje de quienes ganaron las invitaciones, pero para desconectados.
0: Ah, ¿y qué dicen?
1: Que agradecen mucho y que estuvo muy buena y muy actual.
0: Me parece. Muy bien.
1: ¿Cómo dejamos contentos a todos, che?
0: Qué suerte.
1: Qué maravilla. Hoy es una buena
0: semana.
1: Y no
0: es mérito nuestro. ¿Eh? No es mérito nuestro. Son las productoras que nos regalan cosas.
1: Exacto. Genial.
0: Bien. Bueno, muy bien. Arrancamos así entonces, Montevideo, la ciudad proyectada, Montevideo y el cine, es el título de hoy.

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La ciudad proyectada propone múltiples cartografías para recorrer gran parte del siglo XX y XXI montevideano desde el cine. El libro reúne un conjunto de reflexiones que transitan la urbe, no solo desde sus figuraciones cinematográficas, sino también a partir de los recorridos por los lugares donde estas proyecciones se realizaron, de los hábitos del público, de las rutas de los realizadores, fotógrafos y músicos que las representaron. Sin embargo, lejos de construir una cartografía mimética, aquella que, como ironizaba Jorge Luis Borges, reproduciría el mundo a escala 1-1, este volumen produce mapas parciales, situados e incompletos, que tienen la potencia de ofrecer coordenadas para que los sujetos representen su situación en relación con la totalidad amplísima y genuinamente irrepresentable constituida por el conjunto de la ciudad como un todo.

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1: Bueno, este es nuestro título de hoy, La ciudad proyectada, Montevideo y el cine, y vamos a conversar con las editoras responsables, Carmela Marrero Castro y Florencia Soria. Carmela Marrero además tiene un artículo incluido en el libro. Son investigadoras del Grupo de Estudios Audiovisuales Gesta. ¿Cómo les va? Bienvenidas.
2: Hola, buenas tardes. Muchas gracias por la invitación.
3: Bienvenidas.
1: Lo primero que me surge del libro es la tapa, el diseño de la tapa. Una cosa muy Montevideo, Art Deco, muy pensada para una Montevideo que abarca unos cuantos años, ¿no? Esta historia que hay dentro de este libro, estas historias que hay dentro de este libro. ¿Cómo llegaron a este diseño de tapa?
2: Bueno, fue un trabajo en conjunto con la editorial y con la diseñadora, Gabriela Sánchez. Y buscamos pensar la conjunción de esos componentes que vos mencionás, esta identidad visual que parece como muy montevideana y que se localiza en una época, pero hoy la vemos también en la ciudad, ¿no?
1: Sí.
2: En edificios.
1: Bueno, el otro día veía un video en Instagram de alguien que decía que se querían conocer este arte, esta época del diseño. Montevideo era ideal. Está
2: sí,
1: lleno.
2: Es verdad.
1: Sí, ¿no?
2: Y después el foco este que de la tapa, que también parece, no se sabe si es la luz de un proyector, si es un faro.
3: El sol.
2: Sí. El sol, ¿no?
1: Sí.
2: ¿No? Provoca muchas cosas que un poco jugaban con los simbolismos que queríamos pensar en el libro, ¿no?
3: Sí, y además tiene como estas múltiples capas de lectura, ¿no? Que también se relacionan con el título del
1: libro. La palabra
3: libro,
1: proyectada,
3: ¿no? Porque la palabra proyectada invita como a pensar en las múltiples connotaciones que puede ser, bueno, proyectada en tanto sí se proyectaba en la pantalla, pero en realidad también el libro se propone desde un lugar en el que el cine también invita a proyectar otras ciudades, ¿no? No pensar el cine en una relación mimética con el espacio, ¿no? Que lo va a reproducir y a replicar, sino que propone otras construcciones,
1: sí,
3: ¿no? De las representaciones de
1: Contrariamente
3: Montevideo.
1: A lo que muchos pueden pensar cuando leen el título del libro, que fue lo que me pasó a mí, es lo que voy a leer, es cómo ha sido representada Montevideo en el cine.
4: Que claro, también está.
1: Que también está.
4: Que también
1: está.
4: No es solo, por supuesto.
1: Que también está. Y han elegido algunas películas en particular y algunos momentos en particular. Y bueno, hay que decir que no lo dije. Autores son Mariana Mieva, Mariel Balá, Cecilia Lacruz, Carmela Marrero Castro, que está acá, Lucía Seco, Germán Silveira, Georgina Torello e Isabel Shevor. Y tiene una introducción de Gabriel Peveroni. Esto de cartografiar o mapa, ¿cómo lo explican a los oyentes? Porque esto es una serie de artículos que surgen, Carolina me lo recordaba hace un rato, de una serie de charlas en el grupo, de exposiciones en el grupo que ustedes recopilan en el libro. ¿Qué quiere decir cartografiar o mapear en este sentido? En el sentido que ustedes le dan en el libro.
3: Y en el sentido en el que le damos en el libro, está muy vinculado también a la teoría de Jameson, ¿no? Como esta idea de los mapas cognitivos, que son la posibilidad de construir herramientas que nos permitan a los seres, en este mundo inabarcable y cada vez más globalizado, encontrar coordenadas que nos permitan situarnos en el espacio que habitamos, ¿sí?
1: Uh-huh.
3: Y esas coordenadas no se reducen solamente quizás a las construcciones ficcionales que el cine propone, ¿no? Y que nos habilitan esos recorridos. Pienso, por ejemplo, en el artículo que escribí sobre esas películas más contemporáneas de 25 watts, Gigante o La vida útil, en la que los personajes van recorriendo distintos espacios de Montevideo y nos proponen esas cartografías,
1: sí,
3: como acompañar a los personajes en esos recorridos que se sitúan en espacios no hegemónicos de la ciudad o que no han sido los símbolos predominantes,
2: sí,
3: ¿no?
2: Sí.
3: Se van hacia barrios más periféricos, recorren otras
2: zonas,
3: no turísticos. Y eso nos ofrece ciertas cartografías a nosotros como receptores o ciertas posibilidades de construir un mapa posible de Montevideo, ¿sí? Pero también cartografiar en tanto, este libro propone recorridos por la ciudad en términos materiales. Hay artículos que se dedican, por ejemplo, a pensar la construcción del circuito de exhibición en determinadas décadas en concreto, y nos invitan a pensar en ese sentido, como el artículo de Mariana Mieva, que se sitúa en el 36-37, ¿en dónde se ubicaban las salas? Bueno, había un montón de circuitos de exhibición en zonas barriales que hoy en día, quizás
4: existe
3: para una, claro, un receptor actual, era inimaginable que eso sucediera. Y bueno, estaban esas salas palaciegas en diferentes barrios. Y eso también invita
1: Mariana
3: a
1: Mieva habla además del público.
3: Además.
1: Y habla de ciertos eventos Es decir, el cine como convocatoria estatal y pública.
3: Exacto.
1: A celebrar determinados eventos.
3: Exacto.
2: Sí, sí. Como eventos, ¿no? Las premier de estos grandes cines palacio,
1: seguro,
2: ¿no? Que donde la gente iba a mostrarse también.
4: Y era,
2: ¿no?,
4: mucha gente, además, ¿no?
2: Sí,
4: porque eran salas enormes.
2: Realmente masivos. Claro. Y bueno, esto, como decía Carmela, este recorrido que nos propone Mariana por los barrios y por estos palacios, ¿no? Que tenían, que sobre todo proyectaban cine sonoro, ¿no? Porque el cambio tuvo que ver con eso. También dialogan con otros espacios de proyección cinematográfica, como lo que trabaja Georgina Torello, en espacios públicos, sí, de exhibición de cine, o las salas teatro, en donde también había exhibiciones, y incluso también espacios de circulación de los realizadores. Los realizadores también socializaban y vivían a través de la ciudad experiencias que se transmitían después en la pantalla, como lo trabaja Mariel Balás. Entonces,
1: sí, hay mucho el artículo mapas de Mariel Balás, ¿no? Ustedes mismas lo han mencionado como una bisagra, y de hecho, uh-huh, lo es. Porque contanos la estructura, o cuéntanos la estructura del libro. ¿Por qué el artículo de Mariel Balás? ¿Qué dice y por qué es una bisagra?
2: Bien. Bueno, el libro propone, digamos, no tiene un orden estrictamente cronológico, uh-huh, pero cada una de sus dos grandes secciones sí. Presentan como una cronología. La idea es pensar en la primer parte del libro justamente estos espacios de circulación de las películas, sí, de circulación de los públicos, todo aquello que rodea al cine, no tanto a las películas en sí mismas y su relación con el cine, ¿no? Entonces ahí recorremos también los archivos que son utilizados para hacer películas.
4: El Dirigible, por ejemplo.
2: También. Digamos, Isabel Yebor trabaja sobre cómo los archivos generan imágenes que después también las películas recuperan. Entonces, todo aquello que rodea el cine es como la primera invitación. Tal vez no la esperada o el lugar más común, pero esa es la idea como inicial. Y el artículo de Mariel Balás trabaja sobre eso, sobre cómo los realizadores se encuentran en la ciudad. Pero también trabaja sobre algunas películas en sí mismas. Y eso se dedica a la segunda parte del libro.
1: Claro.
2: Cómo las películas representan y narran la ciudad. Y ese es como el segundo bloque de artículos.
3: Claro, y el segundo, sí, bloque de artículos, que es el cine en las películas, ¿sí? O sea, Montevideo en el cine, se aboca más que nada a aquellos artículos que estudian las películas en su composición poética cinematográfica, ¿no? Entonces hay un análisis más detallado de la composición filmográfica, de qué tipo de estéticas, qué planos. Y también, en algunos casos, como el artículo de Lucía Seco, ¿no?, qué trasfondos histórico-ideológicos rodean a la construcción de esas películas, o en el caso de Cecilia Lacruz, que también ella va a estudiar el cine social y político de fines de los 50 y los 60, bueno, qué otras contracaras a ese sí, artículo que Lucía estudia, que se centra más en el estado vallista de bienestar a través de una película institucional educativa.
1: Bueno, están en este libro y se encuentra hasta, no sé, fragmentos sobre el higienismo,
3: uh-huh,
1: y sobre la construcción de la ciudad, y no necesariamente es fácil de vincular con el cine. Uh-huh. Por eso hay como muchas aristas acá,
3: sí,
1: ¿no?
3: Claro.
1: Muchas vertientes para recorrer.
3: Lo que pasa es que en realidad el cine funciona, y en este sentido también podemos volver a esta idea de la cartografía y de los mapas como un dispositivo, ¿no? Un dispositivo que construye y que aporta con otros, junto con otros dispositivos culturales, a la construcción de subjetividades. Y es a partir de esa construcción de subjetividades que también construimos mapas, ¿no?
4: Claro.
3: Los mapas es como esa idea de que el mapa excede al territorio. Hay una multiplicidad de mapas, hay una posibilidad, por eso mismo también la ciudad es proyectada, ¿no? Porque
1: uh-huh,
3: son estos mapas que existieron y que podemos ir a recorrer, son los mapas presentes también a partir de eso, ¿no? Porque dialoga con, bueno, y ahora cómo son los circuitos de exhibición, cuáles son las poéticas más actuales. Y en ese sentido podríamos pensar también incluso en esos mapas, ¿no?, futuros, en esas proyecciones futuras que podríamos, sí, hacer de la ciudad o pensar, sí, de la ciudad en el cine. Pienso, por ejemplo, ahora en la película de Lucia Garibaldi,
4: sí,
3: Un futuro brillante, que también está, en cierta manera, anclada en un espacio futuro, ¿no?,
4: sí,
3: y que nos permitiría pensar incluso...
4: Pero identificable para los montevideanos,
3: identificable,
4: ¿no?,
3: para
4: increíble
3: los montevideanos,
4: eso, sí,
3: anclada,
4: sí,
3: ¿no? Y también,
4: sí,
3: nos permitiría, sí, pensar en esos mapas futuros de la ciudad que podríamos imaginar... en términos,
4: claro,
3: bueno, de deseos o de posibilidades, ¿no?, de otros mapas.
4: Claro. ¿Y cómo ha cambiado el cine en el sentido, fijándonos en las décadas pasadas, el cine fue usado para propaganda, ¿no? Uh-huh. Hoy en día nadie usa latas de cine para hacer ningún tipo de propaganda, pero en los años 40, 50, 60, 70 todavía se usaba la proyección para propaganda.

0: política, social, ¿no? Eso también es un cúmulo de información que tenemos, que ya no está más y que la tenemos gracias a esas proyecciones, ¿no?
1: Claro, sí. Hay que hablar, sí. De hecho, Georgina Torello muestra cómo el vallismo también utilizó la proyección cinematográfica como una forma de, ¿no?, orientar, vincularse con este público ciudadano, ¿no?, el que quería integrar en estas proyecciones cinematográficas. Entonces, incluso desde tan temprano como eso, podemos ir recorriendo este uso, esta relación, más que uso, relación del cine con la política oficial y también con la política militante, ¿no?
0: Claro.
1: El trabajo de Cecilia, claro, muestra cómo los colectivos de denuncia política también se valieron del cine para... Sí. ¿No?
2: A partir de allí, después, el otro paso es ver cómo el sector privado empezó a hacerse cargo del cine, de cadenas de cine, a replicar modelos de otros países, ¿no?
1: Totalmente.
2: Y sí, cómo eso también hace otro mapa de Montevideo.
3: Sí. Exacto. Yo venía pensando cuando, bueno, venía hacia acá, en eso de los circuitos de exhibición, ¿no? En aquellas... en ese circuito más barrial, y hoy en día, bueno, ¿cómo lo pensamos? Ya son multisalas ancladas en shopping,
2: claro,
3: que bueno, en general, ¿no?, también por suerte tenemos otros circuitos alternativos, pero eso también configura otro mapa de la ciudad y otro vínculo nuestro con el espacio urbano,
2: sí,
3: ¿no? Entonces, son esas prácticas sociales, culturales, que están, que emergen a partir del vínculo con el cine y que determinan ciertos recorridos u otros.
0: Sí, sí, ¿no? Se ha limitado enormemente, ¿no?, la circulación público-cine en lo que tiene que ver con el espacio territorial.
3: Sí.
0: Enormemente.
3: Sí.
0: El cine de barrio ya no existe prácticamente.
3: Es muy interesante en ese sentido leer el artículo de Mariana, porque ahí sí. Mariana da cuenta de una diversidad y de, claro, zonas, o sea, sí, había microcentros en la ciudad, sí, y ahí se veían esas zonas.
2: Habla
3: salas.
2: De una ciudad, además, que le puede dar nostalgia, de una ciudad con una vida, con una vida social, con una vida de encontrarse en la calle, que hoy no existe,
0: sí,
2: para nada.
0: Y que no se limita a pequeños. No, espacios,
2: para nada.
0: Digamos, ¿no?
2: Para,
0: claro,
2: nada.
0: Está más desperdigado, digamos. Sí. Hoy en día no. Hoy en día tenés el centro y los shoppings.
2: Montevideo en píxeles, perdón, no quería interrumpir. Sí.
3: No, está bien.
2: Montevideo en píxeles, la ciudad a través de los repositorios audiovisuales, es el artículo de Isabel Shevor. Y es bien interesante, aquí hemos hablado muchas veces de la manera en que los uruguayos no cuidamos lo que guardamos, ¿no?
3: El archivo.
2: Y Shevor dice, para dar una idea de contexto, hasta fines del siglo XX la fotografía o el cine tenían un escaso reconocimiento como fuentes para el estudio del pasado.
3: Claro.
2: Es interesante además que mencionan, entre otras cosas, el programa de Luciano Álvarez como el origen de recopilar las, sí, filmaciones caseras.
3: Sí.
2: ¿Eso, ustedes ven una evolución en ese sentido? ¿Más conciencia hoy de lo que hay que guardar? También es más fácil, entre comillas, guardar hoy que guardar antes los rollos de cine o de televisión, ¿no?
3: En nuestra área de expertise, la realidad sea dicha,
2: sí,
3: realmente hoy en día el desarrollo de las teorías sobre patrimonio, sobre archivos, es compleja, es muy profunda y realmente... quizás algunos lugares comunes se pueden problematizar. Hay todo un tema también con la conservación digital de los archivos,
0: sí,
3: que
0: se han,
3: no,
0: perdido,
3: es
0: películas
3: tan fácil,
0: enteras,
3: exacto,
0: digitales.
2: Claro.
3: Entonces,
1: y es menos, o sea, en algunos sentidos es más perecedera que,
3: sí,
1: las viejas cintas bien conservadas, digamos.
2: Claro, sí. No, claro, es cierto. Lo que pasa es que yo, por ejemplo, estoy pensando en la televisión,
1: claro,
3: sí,
2: en los canales privados de televisión, la historia de los canales de televisión. Guardar un cassette, un rollo,
3: sí,
2: en esa época era prácticamente imposible.
3: Sí.
2: Se les caminaba por arriba. Hay poquísimo de eso.
3: Sí.
2: Eso creo que con lo digital hay otro estilo,
3: claro,
2: pero es cierto lo que ustedes dicen. Y hay mucho para digitalizar en muchos lugares.
3: Sí.
2: Eso también tiene que ver con una Montevideo proyectada, con una ciudad,
3: sí,
2: proyectada, ¿no?
3: Sí,
2: hemos
3: totalmente.
2: Descubierto muchas cosas a partir de filmaciones que tienen las familias, porque,
3: sí,
2: las conservaron y las,
3: sí,
2: guardaron,
3: sí, sí,
2: ¿no?
3: Sí. Y ni hablar de los... Bueno, vos estudiaste más la televisión, ¿no? Y Lucía Seco también se han dedicado a estudiar la televisión y los archivos de televisión.
1: Sí, sí, con la televisión pasa, tal vez la situación es hasta más crítica por las dinámicas mismas de,
2: sí,
1: de la realización, como vos decías. Pero me parece que con el cine lo que tal vez ha pasado es que se ha ido como...

0: películas que elegiste, que es El Dirigible, lo que pasó en Uruguay, que yo lo recuerdo como una película fundacional de una época.
1: Sí, claro.
0: Es como si, en un momento, es como si no hubiera habido cine antes.
1: Bueno,
0: Y hay montones de cine antes. Pero por algo pasó eso con esa
2: El
0: película,
2: lenguaje de la
0: ¿no?
2: película ayuda a que haya.
1: Esa película la estudia Germán Silveira. Él ya además la viene estudiando en otros. Porque también
0: Sí.
1: hay algo importante para mencionar, que es que, bueno, estos capítulos los aborda cada uno de los investigadores de Gesta y están relacionados con las líneas de investigación que cada uno de los investigadores ya venimos
0: Sí, están
1: trabajando,
0: todos
1: ¿no? Entonces,
0: citados.
2: Sí,
1: hay una
2: para los
1: trayectoria.
2: oyentes, Germán Silveira fue quien escribió el libro sobre los públicos de Cinemateca, que lo
1: Exacto.
2: tuvimos
1: Exacto.
2: en el programa. Es un libro fabuloso, realmente.
1: Y bueno, y Germán viene trabajando con esa película ya en otros artículos, de hecho en otro libro de Gesta la trabajó también. Y hay dos cuestiones en esto que planteabas, que es, sí, es verdad, El Dirigible plantea como un punto de inflexión en el que parece que ahora nace el cine uruguayo, pero
0: Sí.
1: sabemos que los nacimientos del cine uruguayo fueron múltiples y varias películas
2: Sí.
1: se proclamaron o se quisieron instalar, ¿no? En
0: Sí.
1: el sentido común, como la película que inaugura la
2: Sí.
1: cinematografía
2: Ahora ha
1: uruguaya.
2: mermado un
1: Ha
2: poco
1: mermado. Ha
2: eso,
1: mermado.
2: por
1: Sí,
2: suerte,
1: por
2: pero
1: suerte,
2: cada película era.
1: sí.
2: Pero
1: Porque hay una
2: sí,
1: continuidad
2: lo del
1: ya, ¿no?
2: Dirigible fue una forma muy llamativa de mostrar Montevideo, pero además esa cuestión, yo me acuerdo de, siendo gurisa, mirando la película, eso de que está lloviendo y te enfocan al
1: El
2: tipo
1: que
2: que está con la
1: tira
2: en manguera. Claro, uno dice, wow, ¿y esto? O sea, ¿cómo se come, no? Digo, ¿qué es esto? Me acuerdo haber salido, todo el mundo estaba alucinado. Algunos no habían entendido nada, otros habían entendido todo, otros habían entendido cualquier otra cosa, que no importa, digo, pero se habló durante meses de la película, ¿no?
0: Entre lo inefable y lo liminar se llama el artículo de Germán Silveira sobre El Dirigible. Y habla de cómo arranca la película, ¿no? El fuerte sonido de un disparo precede la primera imagen de la película, una foto de Baltasar Brum, político perteneciente al Partido Colorado y expresidente del Uruguay. Y a partir de ahí es toda una fantasía que incluso genera que también está registrado acá, el famoso graffiti, yo
1: El
0: entendí El
1: famoso
0: Dirigible,
1: graffiti que está
0: ¿no?
1: la
0: Firmado por José
1: imagen.
0: Feliciano,
1: Sí,
0: que para más datos,
1: exacto.
0: el hombre es ciego. Es José
1: Exacto.
0: Feliciano. Digamos, hay como distintos hitos también, ¿no? En ese sentido. Hoy por hoy estamos viviendo una situación en la que es mucho más común, a pesar de que ahora estamos nuevamente en crisis, ¿no? Por presupuesto y por demás, pero la cantidad de estrenos uruguayos por año hace
2: Ha
0: unos años era
2: aumentado,
0: impensable, ¿no?
1: sí.
0: Sí.
1: Y en el caso del Dirigible, por ejemplo, lo que Germán analiza en ese artículo, que es bien interesante, es justamente eso, ¿no? ¿Cómo esa película genera ese extrañamiento? ¿Por qué se genera ese extrañamiento? De hecho, él se va a valer de algunas notas de prensa, ¿no? En donde se plantea esa película extraña y él lo estudia a partir de un análisis más semiótico, textual, entonces sí va a ser un estudio bien de la filmografía, de cómo se compone. Y al mismo tiempo de los horizontes de recepción, ¿no? Desde esa teoría de la recepción que lo que planteaba era, bueno, ¿qué era lo que esperaba el público y con qué se encontró? Y a partir de ahí va como divisando las distintas capas que componen a esa película y evidencia una película que sí construye una ciudad muy fantasmagórica, ¿no? Una ciudad que a veces está vacía, una ciudad extraña, ¿no? Y que además devela el propio dispositivo de construcción cinematográfica, como esto que vos planteabas, de mostrar esto es un artificio, ¿no? Y
0: Pero
1: esa
0: además es una
1: es
0: poética,
1: una poética,
0: como una
1: claro.
0: revolución narrativa también,
1: Y es
0: ¿no?
1: una ruptura que además Germán va a vincular en su artículo con un momento también, con una época del país.
3: Y en ese sentido dialoga con tu trabajo también, ¿no?
1: Bueno,
3: Hay una
1: también
3: cuestión
1: ahí es
3: generacional
1: claro,
3: que se pone en juego, ¿no?
0: Exactamente.
2: Sí, yo te iba a preguntar, tu charla fue la que inauguró el ciclo, ¿no? Y elegiste tres películas muy distintas dentro del panorama del cine uruguayo. 25 watts, que también es como un hito, ¿no? En la cinematografía uruguaya. Gigante y La vida útil. ¿Por qué elegiste esas tres?
1: Bueno, en realidad eso tiene una historia previa que es más operativa. Yo cursé una maestría en estudios sobre cine y teatro argentino-latinoamericano y mi tesis

0: se enfocó en las películas uruguayas que habían sido seleccionadas en el Uberbal Fund, que es un fondo holandés de Rotterdam.
1: Sí.
0: Y bueno, mi corpus lo delimité en función de esos parámetros.
1: Ah, bien, bien.
0: Entonces, cuando iba, me propusieron, bueno, vamos a participar del ciclo, ¿cómo lo podemos pensar? Yo tenía ya avanzado un estudio de estas películas y ya había también pensado en el espacio y en la construcción del espacio, y de las que había estudiado, estas tres me parecía que me permitían hacer un abordaje más profundo, más analítico, y además me interesaba también lo que proponía cada una, justamente por esa diversidad. Así que en realidad el origen viene un poco por ahí, pero sí me parecen tres películas muy representativas de ese periodo del cine uruguayo, que fue el cine uruguayo de las primeras años del nuevo milenio.
1: Jóvenes caminando por Montevideo.
0: Jóvenes caminando, que además son películas heterogéneas. Sí.
2: Por un barrio cualquiera, además,
0: claro,
2: ¿no?
0: Claro, sí, ¿no? Sí. Son esas películas que se corren de los enclaves más simbólicos o tradicionales que nosotros asociamos a la ciudad, porque, por ejemplo, en El Dirigible todavía aparece el Palacio Salvo, sí, están como, sí, ¿no?
1: La Rambla, el Parque Rodó.
0: Sí. Exacto, ¿no? En cambio, estas otras películas, bueno, justamente vienen a proponer otra forma de pensar y de construir la ciudad, más incluso atada a ese deambular de los personajes. Y además me parecía interesante porque el deambular era diferente en cada una de las películas,
1: claro,
0: ¿no? En
1: claro.
0: El caso de 25 Watts es un deambular circular, casi como ese hámster corriendo en la rueda,
1: sí,
0: ¿no? Que es la metáfora de, bueno, los personajes, sí, caminando en círculos en su propio barrio,
2: claro,
0: como un movimiento,
2: sí,
0: detenido. Sí. En Gigante aparece otra dimensión, que es más esa ciudad del acecho, el personaje intentando como llegar y acercarse a ese objeto de deseo que viene a ser Julia. Y además aparece una dimensión bien interesante en Gigante, que es toda la mediatización de las pantallas, que también van a jugar,
2: sí,
0: en la construcción del espacio público, porque de hecho hasta van a un cibercafé, ¿no? Y eso hoy en día lo miramos
1: en aquella
0: y es
1: época,
0: como,
2: sí, claro, y una antigüedad
0: para, ¿no? Y La Vida Útil me parece en este sentido la más paradigmática, es como espectacular,
1: es
0: porque
1: belleza,
0: además
1: belleza.
0: Justamente esa película podría hasta incluso sintetizar la idea del libro, ¿no? Porque es el personaje saliendo al mundo, a la ciudad, con las herramientas que el cine,
1: total,
0: le proveyó durante todos esos años de ser un cinéfilo.
1: Sí, sí. Falta que salga de
0: y
1: la
0: sale,
1: pantalla, ¿no?
0: Y falta que salga, pero es como sale a la ciudad metiéndose,
1: sí,
0: como en un western, y la música de fondo,
1: okay,
0: la fuente, bueno, ¿no? El héroe, la mujer amada, todas las herramientas,
2: sí,
0: del cine puestas en práctica en ese vínculo con el espacio urbano cuando Cinemateca cierra. Así que me parecía que servían también para eso.
2: Sí. Estaba mirando en el artículo de Amieva, hay una doble página, un poquito más que la doble página y media, galilla más, que tiene la lista de cines,
0: sí,
2: en su momento, por barrio, ¿no?
0: Sí.
2: Obviamente la mayoría en el centro, pero hay en Villa Muñoz, en Reducto, en Paso Molino, en Cerro, en Sayago y Peñarol. Pero estaba mirando, no sé, por ejemplo, el Ambassador, 1815 estrenos.
0: Sí, sí, sí, sí.
2: 1815 estrenos.
1: Y contá las butacas.
0: Sí.
2: 1235
1: claro,
2: butacas.
1: Exacto. O sea,
3: 3.000 incluso algunas. Sí,
1: nosotros,
3: sí,
1: llegamos a ir a esos cines llenos, en los que había,
2: sí,
1: 1.000 personas sentadas en el cine.
2: Sí, sí, claro.
1: Hoy uno lo dice hoy y no puede creer.
2: Increíble.
1: Es así.
2: Sí, increíble.
0: Sí.
2: Hay otro, lo mencionamos por arriba, pero el artículo de Marielo Alas, que estudia dos diapomontajes,
0: uh-huh, sí,
2: lo que llamábamos audiovisuales,
0: uh-huh,
2: uno de ellos dio la vuelta al Uruguay varias veces. Me gustaría saber qué aportan a la mirada de la ciudad esos diapomontajes.
0: Uh-huh.
2: Estábamos hablando, venimos del artículo de Shevor, de hablar de la necesidad de contar con archivo fotográfico,
0: uh-huh,
2: y esos diapomontajes rescataron mucho de eso y nos mostraron cosas que muchos uruguayos no veíamos,
0: uh-huh,
2: o no conocíamos, ¿no?
0: Claro, sí.
1: Plena dictadura, ¿no?
0: Claro,
2: sí.
0: Ella trabaja como el momento, se ubica en el momento de la transición democrática, ¿no? Y busca pensar, a partir de esos diapomontajes, bueno, cómo se retrata la ciudad, y cómo se piensa la ciudad. Y uno de ellos está justamente dedicado a eso, a mostrar y a denunciar, casi podríamos decir, uh-huh, cómo la arquitectura, el espacio urbano ha sido afectado por políticas de vivienda, es decir, por la transformación
3: urbana. Entonces, de alguna manera, por un lado, retratan eso, retratan esa transformación arquitectónica de la ciudad, y al mismo tiempo ubican a los habitantes montevideanos en espacios íntimos, cotidianos, ¿no? En sus barrios, en sus casas, sí. ¿No?
2: Hay fotografías del público viendo, exacto, esas proyecciones.
3: Exacto. Claro, porque además de la representación en sí misma, estos colectivos cinematográficos buscaban también pensar los espacios de proyección en un contexto, claro, todavía de censura, de limitación de su circulación. Entonces, generar ámbitos de proyección y de discusión colectiva, ¿no? Como se hizo en muchos momentos, también para pensar sobre lo que se estaba filmando, ¿no? Ahí hay toda una cuestión que tiene que ver con educar al público, con pensar con el público, que también forma parte, digamos, de la propuesta de estos colectivos.
0: Sí.
2: En el artículo de Lucía Seco hay algo que me gustaría que contaran, que es este descubrimiento, ay, sí, de cuatro rollos de 35 milímetros que hablan de la visita, la única escuela uruguaya fuera de fronteras que depende del gobierno uruguayo, y que la visita de escolares paraguayos a Montevideo en 1931 está registrada. Cuéntenme un poco eso, el hallazgo y qué produce esa película hoy.
3: Bueno, el hallazgo, digamos, tiene que ver con el trabajo que viene haciendo la Universidad de la República, digamos, de restauración, de identificación y restauración de material vinculado a primaria, ¿no? Y que Lucía, además, muy particularmente viene investigando en su maestría y ahora, uh-huh, también continúa trabajando. Entonces, se identificaron estos rollos de película.
0: Pero te acordás que los identifica, es una,
3: claro,
0: maestra.
3: La maestra de la escuela.
0: Claro, la, sí, maestra estaba en la escuela José Gervasio Artigas, que, uh-huh, es la escuela uruguaya que está en Paraguay, y un día baja al sótano, no me acuerdo ahí bien la anécdota, podría inventar, pero no lo voy a hacer. Uh-huh. Baja al sótano y encuentra todas estas latas, y ahí se pone en comunicación.
3: Exacto.
1: ¿Y por qué una empresa había registrado la visita? Eso me llama la atención, ¿no? Una empresa privada.
3: Bueno, no era tan inusual porque para estos registros medio, digamos, que buscaban registrar acontecimientos, pero también promocionar,
1: propaganda,
3: ¿no? Era como,
1: claro,
3: un poco, sí, propaganda, sí, un poco registro.
1: Sí.
3: A veces lo hacía el Estado y muchas veces el Estado actuaba en vinculación con estas empresas
2: claro,
3: particulares.
2: Caso fue adquirida por la Comisión Nacional del Centenario.
0: Claro. La visita se enmarca en la celebración, sí, del centenario. Por eso traen a estos estudiantes paraguayos para que visiten Montevideo. Pero en realidad, claramente también...
2: Lo llevaron a ver el monumento Artigas, lo llevaron a la playa, llovía.
0: Claro.
2: Pobrecito, los agarró la lluvia.
0: Pero la película es buenísima, o sea, está digitalizada, se puede ver, es buenísima, porque realmente es muy interesante ver toda el manejo que se hace, claro, también de estas imágenes. Hay claramente, claro, una intención de promocionar los criterios del estado de bienestar vallista, ¿no? Del higienismo, como decíamos, pero ¿cómo
2: pero
0: se ve?
2: Pero ustedes hablan del baño en la playa, del baño de mar como política de, claro, estado,
0: sí, claro,
2: y como disputa
0: el ejercicio
2: estado
0: físico,
2: y el municipio.
0: Claro, y que hicieran gimnasia y que, ¿no? Entonces todo eso como una manera de promocionar
3: el espíritu y el optimismo, ¿no? Es mostrar también, claro, lo moderno, sí, que somos, claro, lo aggiornado que estamos, claro, a las últimas tendencias,
2: sí,
3: ¿no? Ahí también.
0: Sí,
2: aparecen,
0: genial,
2: músicos en el libro.
0: Sí,
2: en a ver, título, mencionados con nombre y apellido.
3: Laura Canoura,
0: sí.
3: Su voz aparece en uno de los diapomontajes.
0: Es el capítulo de Balaz, porque sí. Balaz, sí, además de estudiar esos diapomontajes, otra de las cuestiones que propone también pensar, que nos resultó bien interesante, es, bueno, de qué manera la ciudad se organiza, o sea, o las personas que habitaban la ciudad organizaron sus recorridos para poder encontrarse y generar esos encuentros que les iba a permitir producir también estos, claro, materiales en un momento en el que encontrarse era todo
1: era
0: un desafío,
1: difícil,
0: ¿no?
2: Claro.
0: Entonces, estos nombres de los músicos vienen a conformar para lo que Balaz presenta, como, bueno, este conjunto de artistas y los relacionamientos en los artistas, que también son una parte fundamental para que estos materiales existan.
1: Ahí va.
0: Es decir, el arte también se produce a partir del relacionamiento, y el relacionamiento también traza rutas y mapas dentro de la ciudad, ¿no? Uh-huh. Y eso un poco es lo que Balaz evidencia al, sí, nombrar estos músicos.
2: Preguntar por qué Meltzer es el destinatario del homenaje de este libro es como una obviedad, ¿no?
0: Sí, claro. Además, más que una obviedad, acá estás tocando un punto que es re importante y que quizás no hemos mencionado aún en esta entrevista, que es, bueno, es un libro que surge en una iniciativa conjunta entre la Intendencia de Montevideo, específicamente Montevideo Audiovisual, y la Mediateca Ronald Meltzer, que pertenece a esa oficina. Y me parece re importante, es algo que señalábamos con Florencia cuando hicimos una breve presentación en el coloquio de Gesta, la importancia de las alianzas entre la universidad y otras instituciones y de la construcción de políticas públicas que permitan, de hecho, que este tipo de investigaciones se lleven a cabo. Y algo que también mencionábamos con Florencia es, bueno, este ciclo de charlas mensuales que hicimos, que congregaron a personas diversas, fue súper interesante. Es una de esas patas de la extensión universitaria que realmente es importante trabajar, ¿no? Llegó gente, por ejemplo, cuando Mariana hizo su charla y estaba hablando de las salas, y la gente empezó a participar y a decir cuánto salía la entrada y cómo. Y entonces, incluso hasta aportaron datos que luego fueron, de alguna manera.
1: Están reflejados
0: en el libro, ¿no? Entonces, la importancia de ese intercambio y de romper un poco las fronteras entre los distintos espacios institucionales, ¿no? Entonces, alianzas que son muy importantes. Y que de alguna manera, esto es medio personal, pero creo que lo compartimos, reivindican la importancia de las políticas públicas en este tipo de iniciativas.
2: Sí. Cultura, yo me acuerdo de los programas barriales de cine, de las entradas que guardaba hoy, ya ni existe un papel prácticamente, ¿no? Es un ticket que te dan.
0: Claro, QR.
2: Encuentro algunos hilos comunes, se pueden encontrar en el libro. Uno de ellos es la excepcionalidad de Uruguay en varios aspectos. ¿Están de acuerdo ustedes? ¿Que eso aparece como reiteradamente?
3: No lo pensé.
2: ¿No?
0: La verdad.
3: Tal vez sí la idea de excepcionalidad que se quiere retratar en algunas películas. No sé si efectivamente era excepcional, pero que
2: ustedes
3: estaba
2: hablan de un relato celebratorio que el cine social empieza a fisurar.
0: Exacto.
2: Hay en ese sentido una cosa que recorre también el libro.
0: No, pensé que nosotros como colectivo de Gesta proponíamos una excepcionalidad.
2: No. Cosas que yo leo en el libro, ¿no?
1: Los productos audiovisuales son los que lo proponen.
2: Seguro.
0: Sí, o los discursos que los rodean. Sí.
2: Después hay otra cosa que es la dura, difícil, que es lo perdido, lo extraviado, lo fragmentado. Eso también es como una herida que hay ahí, ¿no?
3: Igual
2: que aparece casi en todos los artículos.
3: Sí, totalmente, es verdad. Pero también es cierto que, digamos, en esto de pensar los mapas y las cartografías, el pasado siempre se nos escapa. Nunca tenemos todo lo que producimos, ¿no? Siempre como asumir la ausencia de ese mapa que está siempre fragmentado y siempre con lo que tenemos que imaginar también, proyectar hacia el pasado.
2: Llenar los huecos que faltan.
3: Exactamente. No quiero romantizar no tener archivo, ¿no? Sí. O sea, hace falta política pública en eso, pero en algún punto siempre es parcial ese acercamiento, ¿no?
2: Sí.
3: Y eso es también el desafío que tiene la investigación, ¿no? Pensar a partir de fragmentos.
2: Claro. Que si pudieran así decir, bueno, nos gustaría encontrar tal fragmento, tal parte, tal cosa.
3: Wow. Yo creo que diría, y esto me parece que tal vez algún investigador acuerde conmigo, un Pintén pa'l Judas. De Ulibe es una gran película.
0: Si apareciera
3: ante la serie.
1: Nosotros ahora después tenemos a las chicas de Pervanche. Película que
2: está perdida.
1: La destruyó el marido de una de las protagonistas. Y pues, la verdad que a mí me encantaría poder verlo. Porque qué fue lo que provocó.
2: Toda una rareza, además. Se supone que es la primera ficción uruguaya.
1: Sí. Ese arranque de celos, ¿no? Que dice tanto también del Uruguay.
0: Exacto. A mí me llama la atención también frente a eso las estrategias que se empiezan a diseñar desde la investigación. Siempre la escucho a Georgina, bueno, porque mi periodo es más contemporáneo, entonces no tengo que lidiar con esas problemáticas, pero por ejemplo Georgina siempre cuenta que, bueno, hay que recurrir a la reseña que hacían los críticos, a revisar archivos de diario, a ver si se encuentra un fragmento del guión, ¿no? Y cómo todo ese como trabajo más arqueológico, ¿no? De ir indagando los restos para poder a partir de ahí construir un objeto de estudio que es
1: que igual siempre va a ser incompleto, ¿no? Pero porque porque el pasado siempre va a ser incompleto, ¿no? Nunca vas a llegar a todo, ¿no? Sí, y no es deseable quizás tampoco.
0: Y no.
1: Bueno, el libro se presenta en la Feria de Internacional de Montevideo el sábado a las 4 de la tarde junto a Laura Alemán, arquitecta, y Pablo Estarico, que es también tiene que ver con la comunicación, ¿no? Es crítico de cine.
0: Sí, exactamente.
3: Así que bueno, están invitadas y los oyentes y las oyentes
2: bien,
3: también.
2: Muy bien.
1: Muy bien. ¿Y el libro se consigue en todas las librerías?
0: Sí. Tiene una distribución bastante amplia. Bueno, Fin de Siglo se está ocupando como de esa parte y está buenísimo.
2: Se van a encontrar con muchas sorpresas, con muchas historias sorprendentes, con análisis muy interesantes, pero sobre todo con un Uruguay que todos vamos a reconocer.
0: Sí.
2: Ya sea porque lo vivimos o porque nos lo contaron nuestros abuelos o nuestros padres, se van a encontrar con eso en esta ciudad proyectada.
0: Bueno, muchísimas gracias.
2: Gracias a las dos por venir.
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0: Maravilla, Fernando Cabrera. La banda de sonido del dirigible de Fernando Cabrera es una belleza.
1: Toda, maravillosa.
0: Inconmensurable. Bueno, estamos repasando Montevideo en un puñado de películas, películas uruguayas donde aparece Montevideo. No hablamos de Montevideo locación porque aparece en Miami Vice, Ensayo sobre la ceguera, en fin, cantidad de cosas. Acá estamos hablando de cómo ha sido vista Montevideo en algunas películas. Y es Made in Efecto Mariposa.
1: Sí, las elegimos porque
0: porque nos parecen porque representativas.
1: Sí, nos gustan y porque está.
0: Y obviamente que hay que arrancar por el dirigible, ya hablamos. Largometraje con dirección de Pablo Dota y protagonizada por Laura Schneider, Marcelo Buquet, Eduardo Miglionico, Ricardo Espalter. Ricardo Espalter, me acuerdo.
1: Sí.
0: La historia es una francesa que busca en Montevideo imágenes del suicidio del presidente uruguayo Baltasar Brum, mientras se desata una investigación policial y extraños personajes se cruzan en su camino. El Montevideo de los 90 es visitado por una francesa que llega de los pasos de un laureado escritor, Juan Carlos Onetti, y de los escasos fragmentos de una historia nacional enigmática. Está interesada en encontrar fotos del día en que el presidente Baltasar Brum se suicidó en presencia de la prensa y después también de las imágenes del Zeppelin sobrevolando la ciudad por los años 30. Un fotógrafo la intenta ayudarla y ambos se van a ver envueltos en una misteriosa intriga. Tengo para contarte una anécdota, no sé si ya la conté, pero la cuento sobre esta película. Cuando me mandaron la invitación para el estreno, venía con un fotograma de la película. Cuando voy a ver la película, hay una escena que a mí me pareció fascinante, que no sé si te acordás, está la pareja discutiendo dentro de un Volkswagen que está parado frente a la Rambla.
1: Sí.
0: Y llueve.
1: Llueve.
0: Y los limpia parabrisas. Sí. Y vos no los ves. Los escuchás a ellos discutir adentro del auto. Y abren la puerta de uno y cierran las dos puertas. Lo único que se ve es el limpia parabrisas y la lluvia y el diálogo entre los personajes. Cuando voy a mi casa a mirar el fotograma, era exactamente ese fotograma el que me había tocado. Lo tuve guardado, no sé dónde lo tengo ahora, lo tuve guardado mucho tiempo, porque venía así recortada la película con el fotograma.
1: Claro.
0: Y después otra cosa que me pasó es que cuando salí de la película, yo dije, a mí me encantó la película, pero no sabría contarla. Me pasó lo mismo que con La doble vida de Verónica. ¿Y qué había en la escena donde Laura Schneider
1: se sienta en el fotocopia,
0: en el pasaje salvo había un afiche de La doble vida de Verónica puesto por Dota.
1: Nada es casualidad.
0: Lindísimos recuerdos de El Dirigible, que por supuesto generó unas polémicas increíbles.
1: Tremendas polémicas.
0: Pero tenía aquellos señores trepando por la torre del Palacio Salvo.
1: Eran como tiroleses.
0: Exacto, con una música tirolesa. Divina.

0: Animada Anina de 2013, dirigida por Alfredo Södergit. Anina Yatay Salas es una niña de 10 años. Su nombre es un triple palíndromo que provoca las risas de sus compañeros de escuela, en especial de Giselle. Un día Anina se trenza en una pelea con Giselle, por lo que ambas reciben su castigo dentro de un sobre negro cerrado que no pueden abrir en una semana. Ese es el mayor castigo de todo.
1: Sí.
0: Anina, en su afán por conocer el castigo misterioso, se meterá en una maraña de problemas entre amores secretos, amigas entrañables y enemigas maléficas. Entender el contenido del sobre lleva a Anina a entender poco a poco el mundo y su lugar en él.
1: Con una Montevideo dibujada que es una
0: Divina
1: belleza.
0: belleza.
1: El ómnibus pasando, la parada, el barrio, la vereda, el patio de la escuela, hermoso.

0: La Vida Útil, película de 2010, un gran homenaje a Cinemateca, entre otras cosas. Jorge tiene 45 años, vive con sus padres y trabaja en una cinemateca desde hace 25 años. Desempeña tareas técnicas de programación, conduce un programa de radio sobre cine. La Cinemateca está en una situación cada vez más crítica. Cualquier parecido con la realidad es pura coincidencia.
1: Pura coincidencia.
0: Jorge y Martínez Carril también son pura coincidencia. Jorge, que nunca ha trabajado fuera del cine, se queda sin empleo. Tiene que cambiar su modo de ser para adaptarse a un mundo nuevo. Quizá el cine lo ayude a sobrevivir después de todo. Dirigida por Federico Beiroj y protagonizada por Jorge Jelinek, Manuel Martínez Carril y Paola Bendito, este personaje recorre toda la ciudad de Montevideo a patita.
1: Sí, sí, está, bueno, la cinemateca de la ex cinemateca de Lorenzo Carnelli. Está la Facultad de Derecho.
0: Me parecía que sí.
1: La plazoleta de al lado, la plazoleta Selma Michelini. La Plaza Primero de Mayo también.
0: Eso, la Plaza Primero de Mayo. Sí, ¿no estaba la peluquería en la Plaza Primero de Mayo?
1: Sí, exacto.
0: ¿Donde se va a lavar la cabeza?
1: Exacto.
0: Me parece que sí.

Bueno, una bastante reciente, la película La Uruguaya de 2022, coproducción argentino-uruguaya dirigida por Ana García Blaya, se estrenó en la competencia internacional del Festival de Cine de Mar del Plata y fue galardonada con el premio a la mejor dirección. Es una adaptación cinematográfica de la novela La Uruguaya de Pedro Mairal, publicada en 2016. La trama cuenta la historia de Lucas Pereira, un escritor argentino que viaja a Uruguay en el día para ir a buscar unos dólares que cobró por la venta de un libro que aún no entregó. En Montevideo tiene pactado un encuentro secreto con Magalí Guerra, anclado en un recuerdo de una visita anterior. Pero, como suele ocurrir, no todo sale como se planea. Y bueno, aquí el libro de Pedro Mairal va recorriendo muchos lugares de Montevideo, desde la Ciudad Vieja hasta el Cordón y luego bajando por la Rambla, así que hay varias locaciones allí que si la ven en la película van a reconocerlas enseguida.

0: Vamos ahora con Muerto con Gloria. Es el segundo, es de 2021, el segundo largometraje codirigido por Marcela Mata y Mauro Sarcer. Gloria no puede dormir, tiene 30 años, nunca tuvo un orgasmo, decide mudarse y encuentra satisfacción en el fantasma del habitante anterior de su departamento. Sí. Gloria deberá elegir entre una relación perfecta, sin conflictos, pero con una entidad invisible, o tratar de conectar con un hombre en el mundo real, que creo que está en la librería.
1: Está en la que hoy es la librería Feltrinelli.
0: Exactamente, sí. Ex Ferrando.
1: Ex Ferrando, exactamente. ¿Sí?
0: Cuando Gloria conoce por fin a una persona del mundo de los vivos que le interesa, deberá enfrentar sus miedos y elegir entre el idilio de la fantasía y los avatares de un vínculo real. También hay mucha Montevideo acá. Es una película con mucha fantasía, sí. Pero tiene mucha peatonal Sarandí, sí, mucha, sí, ciudad vieja.
1: Está buena.
0: Mucho, está muy linda.

Bueno, suenan los Mockers porque vamos a hablar de 25 watts, de esta película emblemática del cine uruguayo y de la Montevideo de esa época. Es sábado por la mañana, Javi, Lechi y Seba todavía no se han acostado, siguen bebiendo cerveza y recorriendo las calles y tratando de evadir sus responsabilidades. Esta película retrata 24 horas de la vida de estos ociosos jóvenes que deambulan en un estado de aburrimiento crónico. El barrio Larrañaga, cerca de la zona de la antigua antena de Canal 5 y el actual Nuevo Centro, es la zona que eligieron los directores Pablo Stoll y Juan Pablo Revela porque buscaban un vecindario sencillo, poco reconocible y sin una clase social muy marcada. La película está protagonizada por Daniel Handler, Jorge Temponi y Alfonso Tort.

0: Bueno, y cerramos este recorrido. Podríamos agregar muchas películas más.
1: Sí.
0: Pero cerramos con Reus, película de 2011, en Montevideo, el mítico barrio. En ese mítico barrio hay una familia, la banda del Tano. Esta familia mantiene una lucha por el poder del barrio con los comerciantes de la zona, integrantes de la colectividad judía. El Tano es el líder de la familia, pero vive exiliado del Reus. Para el Tano, lo más importante es recuperar el control del barrio y planea vengarse del pez gordo de los comerciantes, Don Elías. La dirección es de Eduardo Piñeiro, Pablo Fernández y Alejandro Pi. Y, por supuesto, el barrio Reus está filmado por todos lados.
1: Dice Martín, ¿hablaron de Vida Rápida? Peliculón en Ciudad Vieja con Gabriel Iribarren. No hablamos, Martín, pero te
0: yo
1: voy a dar...
0: Yo la vi, Vida Rápida.
1: Yo la vi, ¿la vi yo? Te voy a dar un dato, Martín.
0: Carolina, yo vi Vida Rápida.
1: No, no viste Vida Rápida, es una película del año 1992. La que hace de madre de Marcelo, el protagonista de Vida Rápida, sí. Martín, era mi suegra. Así ¿mirá? que sí conocer esa película. Lupe Mesa Deus era la madre de Marcelo en esa película.
0: Yo me acordé ahora de... Pepita la pistolera.
1: Pepita también.
0: Tiene mucho Montevideo.
1: Recordando los cambios del 18 sí. de julio, sí.
0: Sí, sí. Obvio. Y en el Paso Molino también me parece que
1: obvio,
0: tiene.
1: Obvio. Lo que pasa es que, a ver, hicimos una lista caprichosa, acordándonos de algunas tomas así como emblemáticas, pero hay. A ver, lo
0: yo
1: que tiene.
0: Fuera cine... una que no me acuerdo ahora, ¿cuál es? La de Fernando Amaral. No me acuerdo cómo se llamaba.
1: Norberto Apenas Tarde,
0: sí, que me encantó también. Montevideo en
1: por
0: esa
1: eso,
0: película. El Cuarto de Leo.
1: El Cuarto de Leo también tiene una linda Montevideo. No, por eso hay, a ver, muchas películas. Te diría que del cine uruguayo predominan las películas que tienen a Montevideo de telón, sí, obviamente, ¿no?
0: Claro. Pasa que hay algunas que podría ser Montevideo u otra ciudad,
1: sí.
0: Pero hay otras que donde vos te ves reconocido totalmente, ¿no? Totalmente.
1: Bueno, nos vamos a la pausa. Y después de la pausa vamos a seguir hablando de cine, pero esta vez sobre un cineclub que abrió hace poco más de un año. Se llama Pervanche y es un espacio de reflexión cinematográfica, entre otras cosas. Vamos a hablar con sus responsables, Yara López y Carolina Vázquez.
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0: Bueno, seguimos en Efecto Mariposa. Hoy todo cine. Más cine sí. No podíamos tener.
1: Pero fíjate que si lees este libro, si mirás este libro, hablar de algo que tiene que ver con una película que se supone que es la primera ficción uruguaya, pega.
0: Tiene todo que ver. De hecho, todo hablamos de Pervanche ahora hace un ratito, porque bueno, es una película que se considera la primera película uruguaya y que los celos destruyeron. Esa historia,
1: no, es
0: chau,
1: genial.
0: No puede ser que el señor genial. Marido de la protagonista destruye la película, todas las copias.
1: Eso, y que un grupo de amigas se haya juntado a hacer lo que querían hacer, que era tener con quien hablar de cine. Hayan elegido ese nombre, me encantaría saber todo el proceso que hicieron ahora para elegir ese nombre.
0: Ahora le vamos a preguntar, pero la cuestión es que nos encanta cuando podemos ver una película, quedarnos donde la vimos, comer algo, picotear algo, tomar algo y hablar después todo el rato que queramos.
1: He ido alguna vez al cine sola, pero me desespera. Salgo del cine y quiero hablar con alguien.
0: Obvio. Y tenés que buscar a dónde ir a hablar con alguien.
1: Sí, claro, no es en cualquier
0: lugar. Ojo.
1: No es en cualquier
0: lugar. A veces no es muy fácil. Te voy a decir. Un domingo de noche te volvés para tu casa.
1: No hay nadie. Por eso suelo ir acompañada.
0: Claro, obviamente. Bueno, dicho esto, vamos a hablar ahora de un cineclub que tiene un poco más de un año de vida, pero ya trascendió el concepto de cineclub. Han hecho una cantidad de cosas, hasta un podcast, y seguramente sigan sumando actividades. Es un espacio de reflexión cinematográfica y estamos aquí con dos de sus responsables, Yara López y Carolina Vázquez. Bienvenidas. Gracias por estar.
2: Muchas gracias.
0: Bueno, arranquemos por el principio, por el origen, no solo del nombre Pervanche, sino por el origen de todo el proyecto. Así, como para arrancar.
2: Bueno, el origen del proyecto en realidad es, como decían, una necesidad de nosotras con Caro, con Clara y también con Manuela, que fue Manuela Roca, fue al principio también integrante de Pervanche. Bueno, de generar un espacio donde pudiésemos hablar de cine como queríamos y además también queríamos como generar una comunidad horizontal y cercana. Con tiempo, sin apuros. Nosotras veníamos de trabajar en un festival que es como otro esquema totalmente distinto. Ahí nos conocimos, de hecho, y valoramos un montón esa experiencia, aprendimos mucho, pero también sentíamos como una necesidad de que las cosas tuviesen como más espacio, más tiempo, más profundidad. Y bueno, nos alejamos de ese proyecto para empezar uno propio, que fuese como más acorde a esos deseos que teníamos.
0: O sea que esto es autosustentable, se puede decir. Interesante.
2: Sí, autogestionado, le decimos.
1: Autogestionado. Sí.
0: Bueno, entonces,
1: pero a ver, además de haber participado en ese, obviamente son cinéfilas. ¿Se conocieron ahí o ya iban a cine juntas? ¿Cómo era la cuestión?
2: No, nos conocimos en ese proyecto, en el Festival de Tour, que es donde trabajamos muchos años. Y bueno, así ahí nos hicimos más amigas y empezamos a hablar de cine, a ir al cine, a hacer como actividades juntas y bueno, desarrollar un vínculo amistoso entre nosotras.
0: Bien. Entonces surge esta idea de hacer un cineclub, que, o sea, la idea se piensa fácil, quizás para llevarla adelante no es tan fácil porque hay que
1: conseguir tener local, derechos de película.
0: Todo, o sea, a ver, ¿cómo llegan a hacer ese sueño realidad hace más de un año?
3: Bueno, todo empezó también porque nosotros dentro del festival hicimos una proyección que quisimos repetir, que fue con Elecciones Generales, que es una película uruguaya del 84, y un corto de Jorge Fierro, que se llama Elecciones Emociones, en el marco de las últimas elecciones. Y repetimos esa proyección en Tatú, que fue nuestro primer espacio que nos recibió.
0: Sí.
3: Y éramos nosotras cuatro y los de Estado de Vigilia, que son una revista cinematográfica, de crítica cinematográfica, que son amigos nuestros. Y en realidad, hablando un poco también de lo que se podía lograr y la cantidad de repercusión que tuvo esa proyección, nos dimos cuenta que la gente quizás estaba buscando como un espacio también, como para ver cine, después conversar y como una curaduría también que uniera y pusiera en diálogo distintas películas, en este caso un corto y una película. Y a una chiquilina de Tatú, Maca, nos dijo tipo, ¿pero por qué no empiezan a proyectar acá? Y Y ahí nosotras ya teníamos como esta idea de querer hacer algo juntas, de seguir trabajando juntas, y bueno, terminó siendo un cineclub y nuestra primera proyección fue en Tatú.
0: Tatú 314 en la Ciudad Vieja, que es donde se proyectan en general las películas de ustedes.
3: Sí, y hicimos un ciclo en el verano del 2025, en enero. Nuestra primera función fue el 9. Y era un ciclo que se llamaba Verano en la Ciudad, porque además nosotras cuatro nos quedamos en la ciudad. Y nos dimos cuenta que mucha gente también, porque nuestra primera función fueron 70 personas. Una cosa así, fue una locura.
0: Montón.
3: Esperábamos, no sé, 10 amigos en un 9 de enero en Montevideo, además. Y fue muchísima gente, y a partir de eso siguió yendo gente, y bueno...
0: Bien.
1: ¿Cómo es la dinámica para la curaduría?
0: Yo quería que contaran lo de Pervanche, porque le llamaron Pervanche de una.
1: Está bien.
2: Bueno, ahí fue, sí, nos juntamos. Lo interesante del proyecto que fue que surgió en muy poco tiempo. Fue como un impulso que fue cobrando cada vez más fuerza entre nosotras en distintas charlas y reuniones. Y en una de ellas dijimos, bueno, ¿qué nombre nos ponemos? Porque ya el proyecto estaba delineado, pero no teníamos un nombre, ¿no? Entonces era urgente, pero a la vez era importante esa decisión. Y bueno, tirando ideas, que buscamos que hubiera una referencia al cine uruguayo, a la historia del cine, a que somos mujeres. Y bueno, fue una idea de Manuela Roca proponer la película Pervanche, que todas más o menos teníamos en el radar por haber ido a cursos de Gesta, ¿no? Por haber Gesta, que justo sí, el libro, sí, ¿no? Que presentaron antes. Pero empezamos a investigar más sobre la película y dijimos, sí, este es el nombre. Y bueno, como que nos empezamos a convencer a nosotras,
1: ¿no?,
2: que éramos
1: por Pervanche. Otros antes, sí.
2: Muy pocos. Fue bastante, todo fue muy como muy espontáneo y como muy directo también, ¿no? No hubo una gran discusión sobre el nombre, porque enseguida entendimos que ese era el nombre.
1: Bueno, cuéntanos entonces cómo es Pervanche, qué película es, existe, no existe, la encuentran, está perdida, cómo se hizo. Cuenten un poco eso.
3: Pervanche es una película perdida. Es la primera película de ficción uruguaya que fue producida por un grupo de mujeres que se llamaba Entre Nous, que eran unas mujeres de la aristocracia, que se juntaron y adaptaron un guión, en realidad, que es un guión que ya existía, francés,

0: Estamos hablando de 1920.
1: 1920, sí. Y lo dirige en realidad León Ibáñez Saavedra, pero la producción es
2: sí, hay muchas mujeres ahí.
1: Y se estrena en el Solís en el 1920. Y bueno, y es como este fenómeno que sale en la prensa y que nosotras sabemos de Permanche, sabemos de la existencia, porque justamente los medios fue una muy importante, ¿verdad? Entonces se cubrió bastante. ¿Y qué pasa? Permanche es una película perdida porque el esposo de una de las actrices, por celos y por enojo del triunfo de Permanche, quemó todas las cintas.
2: ¡Qué odio me da cada vez que lo escucho!
1: Quemó todas las cintas. Entonces, bueno, también, como decía Yara, el nombre no estuvo muy discutido porque esa historia también resuena mucho con nosotras. Por varias razones. Una es por el hecho de, ¿no?, juntarse, o sea, que un grupo de mujeres se junte a producir algo.
2: Claro.
1: Y también por el hecho de que nosotras tenemos un interés particular por el cine uruguayo y por el archivo. Y también que el nombre ya denote un poco la situación del archivo uruguayo, nos interesaba.
2: Está muy claro. Bueno.
1: Y también esto de que las mujeres han sido parte del cine uruguayo.
0: También me queda la duda si la dirigió este señor, porque a lo mejor.
2: Por lo que se recoge,
3: lo llamaron, es un argentino que le fueron a buscar para que hiciera la dirección, que obviamente de 1920 no había tampoco tanta experiencia.
2: Claro.
3: Pero
0: ¿y
3: todo
0: sabemos
3: el
0: qué historia contaba? Sí.
3: Es una adaptación de varias novelas francesas, es como una película que no tiene nada que ver con Uruguay en realidad, ¿no? Como
0: no, claro.
3: No sabemos por qué no la vi.
2: Para recaudar fondos.
3: Claro,
2: ¿no?
3: El objetivo era recaudar fondos para la beneficencia, y bueno, lo pintoresco que es como que sea a través de una película, ¿no?
2: O sea, es alucinante.
3: Increíble.
2: No recuerdo en ese principio de siglo una historia parecida, ¿no? Dentro de la aristocracia de mujeres, además.
3: Claro.
2: ¿No? Bueno,
3: sí, es súper pionero todo. Exacto. Y muy interesante. Y nosotras deseamos, fantaseamos con que aparezca una copia de Permanche.
1: Ay, porque es posible.
2: ¿Cómo
1: todo?
2: ¿No? Todo es posible. Sí. Todo es posible.
1: Ha pasado que han aparecido películas durante los años, películas que se consideraban perdidas. Esperemos quizás en algún momento que aparezca, pero la información que tenemos es esa. Y bueno, y esto de remarcar, ¿no?, que las mujeres han estado siempre en la historia del cine uruguayo, y bueno, y también cómo el machismo va atravesando la cultura.
0: Sí, es brutal. Increíble.
2: Bueno, decían que el primer ciclo había sido el tema de los balnearios. ¿Cómo eligen las películas? ¿Por qué las eligen?
3: Bueno,
2: ¿qué piensan?
3: De todo, en realidad han surgido de maneras muy variadas. Bueno, la primera obviamente era simplemente que nos resuena más en ese momento, bueno,
2: claro,
3: un ciclo de películas de verano.
0: ¿Qué vieron ahí?
3: Mujeres que se van a ciudades en sus vacaciones. Ahí dimos, empezamos con La Virgen de Agosto de Jonás Trueba.
2: Ah, sí, qué linda.
3: Que es hermosa esa película,
2: hermosa.
3: Además nos encanta.
2: Hermosa.
3: Después dimos El Rayo Verde de Eric Rohmer.
2: También hermosa.
3: Hermosa también. Y por último vimos Summertime de David Lean, que es de las tres tal vez la menos conocida, pero fue la más concurrida. O sea, cada película llegaba más gente que la anterior. Entonces fue un gran primer ciclo, muy esperanzador para nosotras. Y ahí seguimos adelante y no paramos.
2: ¿Y cómo las consiguen?
3: De distintas maneras. A veces, si son uruguayos, obviamente nos contactamos con la producción, con los directores, se las pedimos, porque obviamente queremos hacer todo como en regla. Otras, las conseguimos, a veces no es tan fácil ya conseguir, y algunas están disponibles, otras, bueno, las tenemos que buscar un poco más. Pero bueno, es como una búsqueda, también un trabajo de conseguir la mejor copia para proyectar.
2: Claro.
0: ¿Pero están limitadas a las películas que están libres de derechos o tienen que negociar derechos?
3: Depende en cada caso.
0: Sí. ¿Han tenido que negociar derechos?
3: Sí. Más de una vez.
0: Sí. ¿Y cómo es ese mundo? ¿Es fácil negociar un derecho de una película? No sé. Cuéntanos un ejemplo de alguna que hayan tenido que
3: negociar. Es explicar un poco el fin del cineclub, que no tiene fines de lucro, nosotras no cobramos entrada, es un proyecto que es con entrada libre y gratuita, y lo que proponemos es una colaboración al sobre voluntaria, o sea, no es obligatoria, claro, y es anónima además, o sea que no sabemos.
0: Sí.
3: Y bueno, entonces eso muchas veces convence, ¿no? Porque realmente no,
2: porque
3: hay
2: no
3: lucro.
2: Porque no querés lucrar con la copia. Sí.
3: Al contrario, es difundir la obra, en muchos casos, si son uruguayas, tal vez películas que no se ven hace tiempo, que no están disponibles,
0: claro,
3: para ser vistas, entonces los directores y los productores en general son súper generosos y colgados con nuestro proyecto. Vienen, más allá de que nos dan la película, vienen a las charlas, lo difunden, ¿no? También se genera como un lazo muy lindo con la comunidad.
2: Sí, eso te iba a decir, porque por lo que leo, ustedes lo que proponen es, por supuesto, interesante mirar la película, pero lo que pasa después es

0: Hablan entre ellos, a veces tenemos invitados también, expertos, tanto personas que trabajaron en la producción, que es el caso de las películas uruguayas generalmente, o expertos de la película, gente que investigó o que tuvo como algún relacionamiento con la película. Entonces, bueno, nosotras intentamos que todas nuestras funciones haya como un intercambio entre los espectadores, que en realidad es nuestra comunidad, digamos, y nosotras y la persona que invitamos o no. Entonces, se genera como también esto de la colectividad y del
1: ¿Se
0: conocimiento.
1: fideliza al público? ¿Lo fidelizan al público? ¿Tienen
0: Sí.
1: un público
0: Tenemos un
1: recurrente?
2: ¿Y
0: público muy
2: cómo
0: recurrente.
2: definirían esa comunidad si tuvieran que definirla? ¿Qué dirían?
3: Entusiasta
2: Sí.
3: totalmente, también fiel, ¿no? Leal, como que hay gente que no nos conocía y empezó a ir y a partir de un momento se volvió como una rutina en su vida ir a nuestros ciclos. Ya no importa qué pasemos, es como una confianza en, bueno, el espacio, ¿no? Más allá de la
2: Claro.
3: selección de la película, el momento que estamos generando, las horas ahí de juntarnos, de charlar, de compartir, como que se genera algo muy social también, más allá de la
2: Hay como
3: película.
2: una necesidad de reunirse, ¿no?
3: Sí,
2: Y
3: de
2: crear
3: charlar.
2: comunidad también,
3: Sí.
2: ¿no?
0: Y es muy heterogénea la comunidad porque han venido personas más jóvenes, o sea, entre fines del liceo y principios de facultad, a personas ya
2: Sí, no, no
0: sexagenarias.
2: es específicamente lo que podría ser, no sé, el público de Cinemateca, digamos, ¿no?
0: No,
2: Puede ir por los márgenes, digamos.
0: A veces compartimos, sin
2: Sí,
0: duda.
2: claro, sí.
0: Pero sí, nuestra comunidad, eso, es como muy heterogénea y vamos todo el tiempo como conociendo gente nueva. En cada función creo que se suma a alguien y además están los que dice Yari, que es como los fieles, digamos, que aparecen siempre. Y nada, y eso,
1: Tienen una línea de curaduría, por ejemplo, cine de autor, cine de determinada calidad, no sé,
3: Sí.
1: ¿cómo proponen este tipo de
3: En
1: encuentros?
3: un sentido sí, en otro sentido respondan nuestros propios gustos. O sea, nunca programamos nada que no nos guste o que no nos parezca interesante o llamativo por algún motivo relevante. No vamos a programar algo porque es comercial o porque va a atraer gente si no tiene una justificación en el ciclo. Y además todas las películas que elegimos se eligen en ese ciclo, ¿no? Tampoco independientemente. Siempre tienen que haber un diálogo interesante entre las tres películas.
2: Claro.
3: Y avanzarle una conversación que capaz que ya empezamos en otro ciclo, que hay como líneas que vamos siguiendo, por ejemplo, una es la ciudad, que también tiene que ver bastante con el libro, porque nos interesa mucho el retrato de Montevideo en el cine uruguayo. Y eso es una cosa que hemos investigado bastante, no solo en la ciudad, en el cine uruguayo, también en el cine internacional, pero sobre todo en Montevideo, ¿no?
2: Claro.
3: Y es algo que hemos compartido también con críticos, con periodistas, con profesores que hemos invitado, y como es como una línea que vamos como profundizando.
2: Hay una intención quizás de ir por un lado que no es el del consumo que ahora está sucediendo de lo audiovisual, ¿no? Uno se acuerda de cómo consumía películas antes y cómo las consume ahora. Y realmente es en pocos años es un cambio tan es brutal el cambio, brutal en todo sentido, en lo geográfico, en lo conceptual, en lo espiritual también. Ha cambiado tanto, tanto, tanto, que quizás estos espacios son un poco, como decía, ir en el margen, ¿no? Ir por el margen, ir por los bordes de este consumo que no lo critico, yo también lo hago, ¿no? Pero me llama muchísimo la atención. Y es un caso de estudio, ¿no? Las distintas formas de consumo que hay. Hoy escuchaba, o ayer, las comedias románticas que se están produciendo a raíz de la fanfiction de Star Wars, por ejemplo. Hay una que un fanático escribe sobre una historia de Star Wars, la transforma en una comedia romántica y ya está en una plataforma como Prime. Entonces decís, pero ¿cómo es ese consumo? ¿Qué pasó en el medio, no? ¿Qué diferente es a lo que hacíamos nosotros de ir al cine a ver una película, no?
3: Sí, es verdad que a nivel cultural el tremendo cambio medio se empobreció un poco tal vez, y un poco la propuesta nuestra nace sí como reacción o como, bueno, sensibilidad al menos ante ese fenómeno, pero también decir que no somos el único cineclub. En los
2: No,
3: últimos
2: claro.
3: 2 años hay un montón de
1: Ahí aparecieron
3: proyectos
1: una cantidad de
3: que han
1: proyectos,
3: aparecido,
1: sí.
3: sí. La tradición del cineclub es como muy vieja en nuestro país, ¿no? Muy
1: Sí.
3: cinéfilo, de formación de públicos, pero en los últimos 2 años, junto a Pero Ancha, han aparecido Kino, que apareció el mismo día, que nos parece

0: increíble. La primera función fue el mismo día que la nuestra. Está el Cine Club Uruguay, está Parpadeo, hay un espacio en el bar Iberia donde se proyectan cortos.
1: Bueno, mira, tengo un mensaje de Virginia que escribe desde Piriápolis y dice: hola mariposas, en Piriápolis existe el Cine Club Piriápolis. Funciona los jueves a las 19 horas en el Salón Mandela de la Colonia de Vacaciones de AEBU. Ahora tenemos un ciclo de cine de Dinamarca. Y en el marco de la Uni 3 Piriápolis, una vez por mes, hay un taller de cine.
2: Mirá qué bueno. Mirá.
0: Hermoso, sí. Bueno, en el interior también está el fenómeno. Hay uno en Colonia.
3: En Rocha.
0: En Rocha,
2: o sea, sí, hay alguien en la Pedrera que está teniendo, por lo menos en verano, creo que en invierno también, proyecciones. ¿Tienen vínculo con esos otros grupos? ¿Han organizado cosas en conjunto? ¿Quieren hacerlo?
3: Queremos hacerlo. Tenemos un plan, pero
2: una competencia de fieles.
3: Tenemos un plan, pero todavía no lo hemos llevado a cabo porque requiere mucha producción. Pero sí hemos participado, han venido a Provence y bueno, hubo una charla en el Castillito, en la mediateca de Ronald Menzer, que fue sobre los cineclubes, y ahí participamos nosotras, Kino y Parpadeo, y bueno, ahí nos conocimos un poco más y pudimos intercambiar también como sobre nuestros proyectos, y estuvo bueno. Sí. Es como, nosotros estamos como, bueno, también Portillo, ¿no? Que es un músico que es parte del cineclub Colonia, estuvo en Provence, tocó en una función que hicimos. Entonces sí hay un intercambio y una comunicación que bueno, y nos seguimos los proyectos y los intentamos apoyar.
1: Hablemos de las cosas que han generado este cineclub, por ejemplo, el podcast.
0: Sí.
1: Que no estaba planeado, me imagino, en un principio, sí.
0: Mira, al principio surgió ya la idea del podcast.
3: La idea era como ampliar la conversación, o sea, que todo esto del intercambio y la colectivización del conocimiento no quedara únicamente en la función, sino como dejar un registro, algo como material, digamos. Y la idea fue como incorporar esas ideas que surgieron en la charla post-función.
1: ¿Y van y graban?
3: Sí, o sea, nos juntamos otro día.
2: En otro momento. En sinergia con el ciclo que proyectaron, claro, cada vez.
3: Estábamos haciendo un episodio por ciclo. Entonces, claro, en 40, 50 minutos hablamos sobre las tres, generalmente son tres los ciclos, pero pueden ser más, películas que pasamos, y dialogamos sobre las películas y el vínculo entre ellas, y bueno, eso, retomamos cosas que surgieron durante el ciclo en las charlas.
2: Mirá, yo no sé en qué plataforma está el podcast.
3: En Spotify y en YouTube.
2: No sé en esas, pero en eBooks, que es la que yo uso más, hay cada tanto hay como desafíos, como consignas. Entonces todos los podcasteros que hablan de cine hacen su podcast de ese mes o de esa semana en torno a una figura del cine, lo que quieran, el enfoque que quieran, y se producen cosas muy lindas porque ya se conocen todos, se intercambian, en fin, y es interesante. Me interesa saber qué cine les gusta a ustedes, a cada una de ustedes, qué cine les gusta.
3: Qué pregunta.
0: Realmente lo que pasamos en Peruancho, porque realmente responde a nuestros gustos.
1: Pero es muy, muy heterogéneo.
0: Sí, totalmente.
1: Tenés alma mater y clubes.
0: Claro, sí. total.
3: Bueno, es que somos un poco una mezcla de
0: No sé, a mí me gusta un montón Jonas Trueba, que es un cineasta que conocemos varias veces en Peruancho. Me encanta Christian Petzold, por nombrar contemporáneo.
1: Uno quiere un Jonas Trueba en su mesita de luz.
0: sí, también.
3: Sí, bueno, hace poco de hecho hicimos un ciclo que fue nuestras feel good movies, nuestras películas de confort. A mí en particular me encanta, y ahora comparte también, Martín Rechman, es un director argentino.
1: Sí, Silvia Prieto.
3: El de Silvia Prieto. Bueno, sí. Entonces, y en nuestro ciclo de septiembre, que fue esta de feel good movies, cada una pudo elegir una película que le hiciera sentir bien, que fuera como una película de confort. Y bueno, yo elegí Los Guantes Mágicos de Martin Rechman.
1: Hermoso.
3: Yara eligió The Life Aquatic with Steve Zissou de Wes Anderson. Y Clara, que es fanática del cine clásico, eligió Holiday de George Cukor, que es con Katharine Hepburn.
1: Obvio.
3: Y Cary Grant.
1: Sabemos.
2: Hermoso. Amamos.
3: Somos bastante heterogéneas, pero como que nos suele gustar el mismo tipo de cine.
2: Yo ahora me puse a pensar, me dijeron Feel Good Movie y me vino El Descanso a la memoria.
1: Bueno, también.
2: Me vino El Descanso porque es una película que amo, me hace sentir tan bien, es tan linda. ¿La vieron, El Descanso?
0: Es de Holiday, ¿es?
3: Sí, de Holiday.
0: Ah, sí. Sí, sí, la vi hace tiempo.
2: Sí. Oh, qué linda. Bueno, no sé, me dijeron Feel Good Movies y me vino esa a la cabeza.
0: Sí, sí, hay muchas, obvio. Está buenísimo ese concepto. Nos gusta mucho porque, claro, es eso, como una película que te haga sentir mejor, que te levante el ánimo.
1: En general hay mucho romance en las Feel Good Movies también, ¿no?
2: Sí, pero acá hay más, hay homenaje al cine. Está Jude Law llorando de Busito Celeste, qué sé yo, no sé, tiene muchas atractivas.
1: Ya lo iremos a consolar. Bueno, estamos en el ciclo Bizarraras. Sí. Que arrancó con Acto de Violencia de una joven.
2: Ay, que me muero con esa película.
0: Hermosa función. Invitamos a Pablo Stoll a acompañar. Fue increíble. Muy agradecida.
2: Y la gente que dijo, no mucha gente la conoce.
1: Yo fui una de las que copiaba con Pablo los VHS para repartir en la facultad.
0: Bueno, nos contó todas esas historias increíbles.
1: No íbamos a clase. No íbamos a clase porque la veíamos en loop. Una cosa increíble. Cuando la descubrimos fue fenomenal.
2: ¿Qué dijo la gente? Bueno, mucha gente la conoce esa película. Sí, es de culto, pero...
3: De hecho, había gente en la función que nunca la había visto, pero en realidad es una película muy de culto y que siempre...
2: Tiene una barra que va a todos lados.
3: O sea, tiene un seguimiento esa película, tiene fans, la gente se sabe los diálogos, se ríen los momentos juntos. Bueno, de hecho, nosotras para la función le pedimos a la barra de Tattoo, porque esa función la hicimos en Tattoo, que hiciera panchos, o sea, Frankfurters como en la película, y que sirviera Coca-Cola como en la película. Genial. Y como que la gente se copó también, porque es como algo como hiper icónico, ¿no? De nuestro cine. Es quizás la película de culto.
0: Sí, otra cosa curiosa que pasa en nuestras funciones es que a veces la charla dura más que la película, porque fue el caso, por ejemplo, de Acto de Violencia, porque la gente estaba Pablo Stoll con mucha ganas de hablar y de contar cosas, y la gente no se fue porque era fascinante. Estuvimos como hasta la 1 de la mañana ahí charlando y cortamos por un tema de hora, pero hubiésemos seguido, y realmente fue como muy completa esa función.
1: Genial.
3: Sí. Y la última función, o sea, la segunda función del ciclo fue Su Música Suena Todavía, de Luis Nieto. Que esa película casi nadie la había visto, había como 2 personas nomás que la habían visto. Y bueno, invitamos a Flavio Lira, que bueno, él es una persona que su militancia es que la gente vea esa película, digamos. Y estuvo buenísimo también. Una charla que duró casi que lo mismo que la película y fue muy concurrida, muy cómica. También se generó, ¿te acordás?, un debate como dentro del público. O sea,
2: eso les iba a preguntar. A veces hay opiniones encontradas, supongo, sobre las películas, sobre determinados temas.
3: Y ahí nosotras dejamos que pase, o sea, los escuchamos y ellos se ponen a debatir. En este caso era como sobre el personaje del Ruano como que estuvo buenísimo que se generara eso, y nosotras como que salimos un poco de la charla y los escuchamos a ellos y estuvo genial.
1: La del próximo viernes nunca la vi. Sábado Disco, Sábado Pachanga, de 1981, de Eduardo Rivero, el músico de Eduardo Rivero.
3: Exacto, el de Caribe Conca.
0: Una rareza también.
2: Descubrimiento.
1: ¿Pero que es una película?
3: Es una película. De hecho, se filmó en Fílmico. Durante la dictadura, además. Es del 81. Es una película que está bastante inspirada en Saturday Night Fever.
1: Ay, me muero.
3: También tiene cosas de Rocky. Es como, captura como ese momento histórico del cine, de la popularidad, como del principios de los 80, finales de los 70.
2: Toda la semana pensando en el sábado para salir a romperla.
3: Y es la trama de Saturday Night Fever. Se anotan a un concurso de baile.
1: Ay, me muero.
3: Y lo quieren hacer perder. Y es todo. También él es muy es un muchacho, Mauro se llama el protagonista, muy humilde. Entonces, es increíble que es una película que parece mentira que exista en el cine uruguayo, ¿no?
1: O sea, ¿Y son actores desconocidos o son gente que después sigue casi actuando?
3: Yo creo que casi todos son bastante desconocidos. Y es es Eduardo Rivero, que después fundó Caribe Conca. De hecho, antes de la función vamos a estar haciendo una previa con un disco de vinilo que tenemos de Caribe Conca que se llama Furor Tropical, y vamos a estar haciendo como un homenaje al director. No creo que bailemos, pero vamos a quedar escuchando el
1: para
3: disco.
1: Tanto no da.
2: ¿Vos te parece que no van a bailar?
1: Estaría dentro del espíritu igual.
3: Sí, seguro que se puede.
1: 20, 30 horas. Sí. ¿Con esto termina la Bizarrara?
0: Sí, es la última de esta edición, porque ya estamos pensando en hacer una parte 2, porque lo que surge en las charlas son muchas sugerencias de otras películas que podrían ir.
1: Sí.
0: Y además algunas son desconocidas.
1: La del Lobizón tiene que hacerla.
0: Ah, ¿no la conocemos? ¿Vos?
1: La de... Sí, bueno, después... Ahora
0: pasanos, porque nos reinteresa.
3: Esa es la de Ricardo Islas.
1: La de Ricardo Islas.
3: Sí, la del Hombre Lobo.
1: El Hombre Lobo. Ah, yo la vi en Cinemateca...
3: Sí, bueno, esa fue...
1: Sí, muero.
3: Ricardo Islas surgió bastante durante el ciclo también.
1: Sí, porque tiene...
3: Es re
1: bizarra.
0: Es que hay toda una tradición de ese tipo de películas uruguayas que obviamente no son tan conocidas ni vistas.
1: No, pero después uno lo va siguiendo. Claro. Ricardo Islas lo seguís.
2: Sí, claro. Tiene además el festival, el litoral.
1: Claro.
0: Sí, sigue filmando aparte.
1: Claro, sí. Pero las primeras son muy bizarraras. Mm.
0: Sí.
1: Es peluche, ¿no? Peluche roto.
3: Sí. Tenemos ganas de hacer un Bizarraras volumen 2. Ampliaremos.
1: Excelente. Bien, bueno, entonces...
2: ¿Cómo hace la gente que se quiera vincular?
3: Bueno, tenemos... O sea, nuestra primer fuente de comunicación es Instagram, que es Permanche Cine Club. Nos pueden encontrar en Twitter también y en Facebook, como Permanche Cine Club.
2: Permanche con B corta.
3: Y después tenemos, para aquellos que no tienen redes sociales, un Substack, que es también ahí somos Permanche Cine Club, y todos los meses subimos...
2: ¿Es un macaco que me apareció en WhatsApp ahora? ¿Como un fantasmita?
3: No, el Substack es como un newsletter.
1: Ahí está.
3: Es como un blog, básicamente, y todos los...
1: Lo googleás y aparece.
2: Perdón, porque yo no soy nativa y...
0: Es una aplicación de newsletter que la puedes ir directamente por internet o te puedes llegar a tu mail si te suscribes.
2: Claro.
3: Y si quieren suscribirse por mail, invitadísimos. Mm. Y bueno, ahí todos los meses hacemos como un resumen de lo que pasó en el mes y publicamos las funciones y las novedades que van a suceder el siguiente mes. Así que si se quieren enterar de todo...
2: ¿Es un ciclo por mes?
3: Sí, a veces hacemos un mes sí, un mes no, y en el mes que no igual hacemos otras actividades.
0: Y también, perdón, contar que no solo las proyectamos en Tatú, también tenemos otros espacios que queremos saludar, que son Casa Maciel, Capicúa... En el Chamuyo hemos proyectado también, una vez en Gotabar, o sea, nos vamos moviendo un poco también.
2: Bárbaro.
0: Sobre todo en Ciudad Vieja, pero la idea es movernos.
3: Hungry Art.
0: En Hungry Art hacemos las cápsulas.
2: Pero si siguen a Permanche Cine Club, saben todo, dónde, cuándo y todo lo demás.
3: Sí. Y eso, y además de hacer ciclos temáticos, tenemos distintas funciones, por ejemplo, las cápsulas que son cenas con proyección, o sea, un cocinero diseña un menú específico para la película, que se hacen siempre en Hungry Art, y esas sí son con entrada.
2: Y si hacen la fiesta de Babette, me avisan.
3: Sí,
2: ah,
3: sí, me encanta.
2: Si hacen la fiesta de Babette, me avisan.
3: La consideramos.
0: Está en la lista.
3: Y después hacemos también.
1: ¿De dónde
3: toques?
1: ¿Vas a sacar los pichones rellenos?
2: No sé,
1: El
2: problema de ella.
3: Bueno, nos adaptamos a veces.
2: Problema de ella. No, a mí me bebe pollo. No.
3: Y también a veces hacemos toques también con proyecciones, así que estén atentos porque no solamente somos
1: proyección de cine y charla posterior,
3: sino que hacemos muchas cosas.
1: Muy bien, Permanche Cine Club en Instagram, cualquier cosa nos escriben si quieren comunicarse y nosotros les pasamos la comunicación, pero es muy fácil de comunicarse. Carolina Vázquez y Ara López, gracias por haber estado.
3: Muchas gracias
2: y muchos éxitos.
3: Gracias.
1: Y nosotros nos vamos porque le estamos sacando
2: tiempo
1: al otro programa. A Buenas Tardes Uruguay.
2: Que están
1: arranca.
2: Ahí en la puerta.
1: Perdón,
2: chicos.
1: Nos encontramos mañana a las 3 de la tarde. Gracias por estar
2: chau,
1: ahí.
2: Chao, que pasen bien.
1: Chao.

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0: Bueno, sean bienvenidos. Estamos en vivo haciendo radio por Radio Uruguay, la red de repetidoras, llegando a todo el país, esperando porque en instantes dará comienzo la conferencia de prensa del entrenador de la selección uruguaya, después de lo que fue esta ventana FIFA compuesta por tres partidos. Los que jugó Uruguay frente a Japón con derrota, frente a Corea con victoria y goleada y ante la selección de India, que fue el rival, el oponente más débil que tuvo Uruguay, también resuelto este partido con una goleada importantísima en beneficio del equipo celeste.
1: Sí, además ya en una horita ya está saliendo el vuelo hacia Brasil, porque viaja Torque, Montevideo City Torque, a enfrentar el 14, o sea el jueves, a Atlético Mineiro por el primer partido de la semifinal de ida. Juega Boca hoy ante Vasco da Gama, hay Champions, hoy juega el Atlético de local ante el Manchester United, partidazo. Juega Lucas Torreira también contra el Barcelona en Turquía, hay de todo.
0: A ver, vamos despacito con el repaso de tanta cosa planteada. Mañana tenemos Copa AUF Uruguay en lo que refiere a actividad local, volviendo a la competencia y poniendo en acción pues a la selección uruguaya que estará jugando, a la selección uruguaya, a los equipos del fútbol uruguayo que estarán jugando entre miércoles y jueves.
1: Sí, porque, a ver, recordar, ya está clasificado Wander, ya está clasificado Juventud. Mañana, 3:30, Boston River Plate y Deportivo Maldonado Albion, a las 9 de la noche en el campus, en el Campeones Olímpicos de Florida, juega Boston, 3:30. Y después ya el jueves, Central Español ante Danubio, a las 4 en el Palermo, y en el Gran Parque Central juega Nacional ante Rentistas a las 8 de la noche.
0: Bien, panorama completo entonces con estos cuatro partidos, con realidades muy diferentes, ¿no? Por ejemplo, desde un Boston que está en época de reconstrucción frente a un River que está en situación similar, porque River ahora ha empezado a repechar, ha empezado a subir y ha empezado a competir y a pelear por un lugar en los playoffs. No es sencilla la historia, pero ha mejorado y viene de ganarle a Oriental, nada menos. Inaugurando la última fecha que tuvo la segunda división profesional, una gran victoria de River Plate frente a Oriental de La Paz. Y será rival de este Boston River, que desde que asumió Cazzulo ha empatado y ha ganado.
1: Exactamente. Y ya se trata de llegar a, como Juventud, a puestos de Copa. Boston River más alejado, que es Juventud, el que está intentando por lo menos llegar a la Sudamericana.
0: Después la dicotomía esa que se plantea para algunos, ¿no? Por ejemplo, el partido del jueves, del miércoles, perdón, el que cierra la actividad a las 9 de la noche en Maldonado, es un partidazo entre dos grandes equipos, de los que mejor han intentado y por momentos conseguido jugar en lo que va de la temporada. O sea, hablamos de Deportivo y de Albion. Ahora, ¿dónde fijan las prioridades? Y ahí está el gran punto. A la hora de repente, cuidar a algunos jugadores, preservar, porque Deportivo se está jugando no solamente la participación en Copa, que viene muy bien perfilado, su actividad en la anual, sobre todo con posibilidades de Copa Libertadores, pero también, ¿por qué no?, la chance de poder llegar a definir el campeonato uruguayo. Y porque Albion está en esta lucha por la permanencia, en una etapa de reconstrucción, con dos victorias consecutivas que le han dado aire. En esta suerte de sube y baja, que es el tema del promedio, veamos la realidad de Albion en la de Central, ¿no? Hace dos fechas era totalmente distinto. Central un poquito más holgado, Albion muy complicado. Hoy Albion ganó dos partidos, ya salió de la zona de descenso, pero además superó a Danubio, a Progreso, a Danubio, a Cerro, a Wander, a Albion y a Cerro Largo. Ya lo superó a 7 equipos.
1: Y ahora está un poco más cómodo. Lo que vos decías, capaz que puede hacer más un mix con más titulares Deportivo porque juega recién el lunes con Nacional. Sí. Sería jueves, viernes, sábado, domingo, 4 días de descanso para enfrentar después el lunes de noche, encima, última hora a Nacional. Pero está bien. Yo creo que Deportivo, y hasta jugando de local, capaz que puede hasta meter más titulares, hasta, bueno, saber hasta dónde van en cuanto a las cargas, y Albion intentando ese pasaje también a la próxima ronda, porque recordemos que da puesto a Copa Libertadores, pero sí, los dos con realidades diferentes, uno abajo capaz que más cómodo Albion, y Deportivo capaz que más con titulares, pensando en el lunes recién, tiene muchos días de descanso. Yo creo que puede tener la posibilidad de darle prioridad a la Copa AUF Uruguay, pero es todo un veremos. Yo creo que los dos van a hacer un mix.
0: Sí, indudablemente. Después, El jueves, ¿no?
1: El partido que le queda más incómodo es a Nacional, Rentista, pero ya sabe Carreño que va a meter a suplentes, el 90% de titular, sí, el suplente.
0: Sí, de todas formas, digo, entendamos que el propio técnico dijo, nos importa la Copa Off Uruguay, queremos jugar de muy buena manera una Copa Off Uruguay con posibilidades ciertas de competirla y de llegar a definir. ¿Por qué no? Claramente. Por ahí pues anda caminando esta Copa Off, que va a tener el jueves por la tarde un Central Danubio en el Palermo, que es el que antecede al Danubio Central del fin de semana, aunque parezca increíble, ¿no?
1: De vuelta se vuelven a enfrentar, y es el que también le queda más incómodo a los dos, porque en el caso del descenso, sobre todo Central, que está todavía ahí luchando y no teniendo ya la posibilidad de directa del descenso, Danubio está en descenso directo, Central no. Claro, Central, ¿qué hace? Se enfoca más en el Danubio del fin de semana, no en este partido.
0: Y de alguna manera sí. Y para Danubio es la contracara, porque Danubio yo creo que está cada vez más hundido, relegado y hasta resignado, con una realidad que lo supera, que lo excede. Y capaz que puede ser una buena alternativa a Danubio enfocarse de lleno en la Copa de Uruguay.
1: Sí, eso iba a decir, que no sé si está mal pensar en darle prioridad ya definitivamente a la Copa de Uruguay.
0: No sé si prioridad, pero enunciarlo desde ahí, pero por lo pronto es un atajo que puede encontrar para renovar estímulos, sobre todo para intentar algunas señales deportivas que le den un poco de aire, ¿no? Porque está jugando horrible, pésimamente. Bueno, eso en todo lo que refiere a la actividad local, lo que tenemos entre mañana y pasado. Está partiendo el plantel de Torque, en minutos, sí, rumbo a Brasil, ¿no?
1: Sí, y allá está en el Aeropuerto Internacional del Carrasco, porque a las 14 que salía el vuelo, y ahora creo que hace instantes atendían a la prensa, así que también vamos a ver qué dice Marcelo Méndez y un futbolista, creo que era Gary Cajelmacher, el que iba a atender a la prensa, así que bueno, más adelante lo vamos a tener, por supuesto, acá, las declaraciones del equipo ciudadano.
0: Bien, entendemos entonces que Torque parte, que hablará alguno de los jugadores, que mañana juega 7 de la tarde, ¿no?
1: Sí, 19 horas. Hoy arranca la Copa Sudamericana, la semifinal, el partido de ida, en la Bombonera, partidazo, Boca ante Vasco da Gama, el equipo del Pumita Rodríguez, y también de Saldivia, de los dos uruguayos que hoy hay en el equipo brasileño. Partido de ida a las 9:30, eso va en la Bombonera, con Lozano también como titular, el otro uruguayo.
0: ¿Quién era el juez de mañana de Torque?
1: El juez de mañana es...
0: Pagliete,
1: no, ya lo tengo, no, Carlos Betancur.
0: ¿Y es?
1: Colombiano. Sí, Piero Massa hoy, el árbitro chileno reconocido, va a arbitrar Boca Vasco da Gama. Y después sí, ya para ir conociendo la realidad de la Libertadores, Facundo Tello, árbitro argentino, va a arbitrar Fluminense-Palmeiras, con uruguayos por todos lados. Uh-huh. Ahí, a ver, en Fluminense-Canovio, que cumplió 100 partidos el fin de semana con el equipo brasileño, y en Palmeiras está, obviamente, Piquerés. Y está Emiliano Martínez, y está Barbosa también.
0: Bueno, sí.
1: Nacionalizado uruguayo.
0: Sí, sí, que estuvo en la reserva inicial de Forlán, ¿no? A ver, arranca Diego Forlán, vamos a la conferencia de prensa.
2: Muy bien, muy buenas tardes para todos. Bienvenidos al Complejo Celeste y a la conferencia de prensa del entrenador de la selección uruguaya, Diego Forlán. Recuerden, como hacemos habitualmente, solicitar turno y presentarse con nombre y medio antes de realizar la pregunta. Le cedemos el micrófono a Darío Alberti, quien va a realizar la primera.
3: Diego, buenas tardes.
1: Buenas tardes.
3: Estamos en vivo para Disports. Preguntarte, ya pasado unos días de la gira, ¿qué te dejaron los resultados y sobre todo el funcionamiento? ¿Qué conclusiones has podido sacar y qué te ha convencido del equipo? Gracias.
4: Muchas gracias. No, muy positivo. La verdad que era obviamente la primera vez. Era el debut y después obviamente estar al frente de lo que es una selección mayor, de la calidad y la jerarquía de los jugadores. Conocernos, por más que con algunos habíamos tenido la oportunidad de compartir con algún equipo, el caso de Naitan, después haber entrenado en Peñarol a lo que fue Facu y Thiago, y bueno, y otros, y Juaco también, y varios jugadores más que obviamente lo tenía conocimiento. Entonces, la verdad que era todo un comienzo, y la verdad que fue muy positivo. Una lástima el primer partido, porque como el equipo había jugado de la manera que habíamos planificado el partido y las cosas que se vieron. Pero bueno, fútbol, lamentablemente la pelota cayó del lado de ellos ese minuto y medio ahí, sobre el final y bueno, había que, son las reglas del juego que tenés que aceptar. Pero después habíamos quedado muy conformes, ellos por su lado, sin lugar a duda. Después cuando tuvimos charlas y estuvimos viendo un poco las imágenes, las cosas que habíamos hecho positivamente y obviamente algunos errores que habíamos tenido, pero la verdad que la sensación era muy buena. Y después el partido con Corea, que era un partido de altísimo nivel, al igual que el de Japón, hicieron un partido que creo que hacía mucho tiempo, sinceramente, te digo que no veía jugar a un equipo, a jugadores de la selección uruguaya de la manera que lo hicieron ante un rival de un nivel importante, donde marcaron, donde jugaron, donde controlaron el ritmo del partido, la calidad de los goles. Imagínate, en ese partido, hasta en el segundo tiempo, podríamos haber hecho el quinto y sexto gol. Tanto el centro, una jugada previa al centro parecido que termina siendo Guille y remata el Papo Araujo, que termina cabeceando y se va por el costado. Y después una pelota del Papo mismo que él roba de una buena presión y termina definiendo del otro lado, que creo que el arquero no sé si la termina tocando o no, pero hubiera sido dos goles más. Y la verdad que quedamos muy contentos. Una lástima la lesión ahí de Georgian y la lesión de otros compañeros más, el caso de Seba Cáceres, que no tuvimos la oportunidad de tenerlo. Nos hubiera encantado tener a Martín también más, obviamente, en lo que era el último partido, y bueno, tuve la baja de la lesión de ahí en ese momento de rodilla. Por suerte ya volvió a jugar con el equipo el fin de semana, y después el último partido, lo que fue con India, era un partido obviamente que sabíamos que por jerarquía, por selección, éramos una selección que teníamos que demostrar que éramos superiores, pero hoy en día el fútbol lo ha demostrado el Mundial, lo demuestra en el día a día, lo que es la actualidad, y hay muchísimos equipos que no importa qué equipo es, y obviamente sin tener esa presión de que sabes que tenés que ganar, te pueden llevar a tener un mal momento, a pasar un mal momento, pero la verdad que el equipo demostró la jerarquía, la calidad, pudimos hacer debutar jugadores, Darwin volvió al gol, el rendimiento de varios jugadores, la verdad que lo que fue la convivencia, el estar ahí con ellos, la verdad que muy positivo y muy contento los tres partidos.
5: Buenas tardes, Diego. Por acá Sofía Berard, de Ovación El País. Dos preocupaciones que habían quedado después del Mundial era el tema de la falta de gol, que como vos decías recién, en Asia mejoró, pero también está el tema de el arco post-Muslera, que vos lo conocés muy bien, lo tuviste de compañero. No sé si vos tuviste alguna charla con él. Ahora en Asia le das un partido a cada uno de los arqueros, pero Rochette está lesionado, Israel está lesionado. ¿Ese es un tema que te preocupa? ¿Qué buscás por ahí?
4: Gracias. No, a ver, no, por favor. Obviamente es una situación sensible, y más teniendo en cuenta la posición, ¿no? El arco, las puntas en el fútbol, tanto el arquero, como hablamos un poco también defensivamente en cualquier equipo del mundo, es muy importante, y a la vez tener jugadores que hacen goles, ¿no? A veces capaz que podés llegar a tener equipos, y lo hemos visto a lo largo de la historia, que no tienen una gran posesión de pelota, un gran juego, pero defienden bien y hacen los goles que tienen que hacer, y con eso ya es suficiente. Entonces, viniendo de cómo estaba la situación, el caso de Rochette, bueno, ahora nuevamente parece que está otra vez, recayó un poco de lo que es la lesión, lamentablemente. Sabíamos que era una instancia sensible en un puesto muy importante, y la idea nuestra, obviamente, con la situación de los arqueros era poder ver a los tres para obviamente ver de cara al futuro, para ir viendo y probando que es difícil. Sí, quedé muy conforme, la verdad que estamos hablando de tres grandísimos arqueros. Es una posición que capaz que en el caso de Santi, capaz que es un poco más compleja porque no está teniendo los minutos que necesitaría cualquier arquero. Pero en cualquier posición es importante jugar, ¿no? Pero la verdad que quedamos muy conformes en lo que fue el partido de Santi con Japón, sacando de lado el tercer gol, que yo creo que obviamente que no fue un acierto. Pero entendiendo en el momento, nosotros, yo como entrenador, en ese momento que nos hacen el gol en la hora, que no lo merecíamos, la situación entre que estuvieron chequeando el gol, que pasó minutos, ya el equipo ahí quiso salir a buscar ese empate, porque la verdad no era, era algo que merecíamos, y bueno, obviamente que ahí terminó ese tercer gol no siendo, la verdad, afortunado, pero después en lo que fueron los otros dos goles, fue fútbol. El primero, el extremo termina yendo hacia adentro, termina pasando la pelota entre las piernas de Rodri, termina yendo hacia su palo más lejano, el otro termina achicando, queda mano a mano y el jugador termina pegando con una especie de puntazo y termina pasándole entre las piernas. Son situaciones de fútbol que sabemos que suceden, a veces a favor, a veces en contra, y en ese caso en contra. Y con respecto a Nando, sí, yo hablé con él. Sí, lo llamé por teléfono para ver en qué situación estaba. Para mí, un arquero que marcó historia, fue un gran compañero y amigo, es un gran amigo, y para mí era importante saber en qué situación estaba, porque si hubiera estado en situación de poder ser convocado, obviamente que era un arquero que lo iba a tener en cuenta, sin lugar a dudas. Y él me dijo que no, sí. Y es entendible. Y yo creo que, más teniendo en cuenta el momento, no por lo vivido, sino por lo que viene, él es un jugador que sabe que tiene poco tiempo para jugar. Obviamente podría seguir jugando mucho más porque lo está demostrando, pero no hay ninguna competencia cercana. Entonces él entendía que en este momento no, y me agradeció el llamado.
6: Diego, por acá, Diana Piñeiro, estamos en vivo para Teledía Canal 4. ¿Qué fue lo primero que hablaste con el plantel cuando los recibiste? ¿Qué intentaste inyectarle? Porque obviamente lo futbolístico lo vimos, los goles, la eficacia, la vuelta de la confianza, pero ¿qué hubo entre el entrenador y los futbolistas?
4: No, a ver, obviamente la bienvenida, fue rápido, ponete en nuestro lugar. Para nosotros en ese momento, el día miércoles, fue el momento que tuvimos a todos. El único que nos faltó fue Emi Martínez, que venía, justo le habían dado, habiendo fecha FIFA y era larga, le habían dado unos días libres y estaba acá en Montevideo, entonces demoró un poco más en llegar, llegó ese mismo miércoles de noche, era el único que faltaba. Y nada, la bienvenida, y obviamente transmitirle realmente lo que uno siente cuando me tocaba estar, cuando me tocó llegar acá en el año 99, en la sub-20, a vestir esta camiseta, el privilegio que era, y hoy en día estar como entrenador de la sub-20 y la mayor era un privilegio enorme. Y agradecerles a ellos también, entendiendo muchos de ellos que habían formado parte de un proceso importante, que venían de una competencia internacional como fue el Mundial, y habiendo tenido el resultado que tuvieron, que ellos quisieran estar todos en esta fecha FIFA, que hablaba muy bien de ellos, ¿no? La verdad que en ese sentido para nosotros, como cuerpo técnico, en el caso de Diego Estavillo y Santi Ferro, que llevaban tiempo y compartieron con ellos, pero para nosotros que éramos nuevos, el caso del Ruso, por más que había estado en algunos partidos amistosos ya hace unos años atrás, pero Nacho Bordá y algunos asistentes más que estaban, para nosotros era una tranquilidad y un respaldo. No importara el resultado que tuviéramos, nos daba la tranquilidad de tener a ese plantel que queríamos tener ahí. Era un agradecimiento hacia ellos por el compromiso y demostraban lo que realmente quieren a la selección.
7: Diego, buenas tardes. Por acá Diego Domínguez para El Espectador Deportes. Por un lado, consultarte cuáles son un poco tus intenciones respecto a los amistosos que se vienen ahora en noviembre. ¿Se prioriza quizás un rival que deje un rédito económico? ¿Se prioriza más la parte deportiva? Tengo entendido que hay una intención también de jugar los dos partidos acá. No sé si uno en el interior, vos me podrás corregir. Y por otro lado, una conectada a lo que te preguntaban recién sobre el relacionamiento con el plantel. ¿Cuánto tuviste quizás que descomprimir del ciclo anterior y cuánto querés tener de la idiosincrasia de Tabárez en cuanto al relacionamiento con los futbolistas?
4: No, yo soy yo. Mi forma de ser y me manejo de la manera que me manejo hoy en día como persona y profesional, obviamente liderando un equipo como el que estoy liderando y una selección como es la selección uruguaya. Entonces, digo, no me focalizo en lo que pasó. Obviamente uno va llegando información y va sabiendo de cosas, pero en realidad más información que otra cosa. Y después en el día a día me manejo como me educaron a mí, como lo viví como jugador, lo que viví también teniendo otros ejemplos y otros entrenadores, y sencillo, no tiene mucho misterio, y no hay que comparar lo que fue antes con lo que es ahora o con lo que va a ser más adelante, sino disfrutar de lo que tenemos, de la posibilidad de estar, en mi caso, estar al frente de la selección, de estar con jugadores de un nivel espectacular, jugando en los mejores equipos del mundo, y tenerlos a disposición es un privilegio y un orgullo. Y con respecto a lo de los partidos, obviamente que hay, viste que no es sencillo, ¿no? Obviamente vas cambiando, se da la oportunidad de poder y querer jugar acá en Uruguay. Hay que ver si son en Montevideo, hay que ver por el tema del Papa también, lo que es el tema de los diferentes estadios, en este caso el Estadio Centenario fundamentalmente no sé si seguramente no va a estar disponible, es lo mismo que le pasa al campeonato clausura, que es complicado por las fechas, pero bueno, habrá que ver el tema de rivales, qué disponibilidad hay, y bueno, si es acá en Uruguay, bienvenido sea, y si tiene que ser en otro lado, tendrá que ser donde tenga que ser, pero lo importante es que podamos jugar dos partidos con la selección.
8: Por acá, Diego, ¿cómo andás?
4: Todo bien.
8: ¿Qué tal? Todo bien. Javier de León, vamos que vamos. Dos cositas. Una, ¿qué te dejó más tranquilo? ¿Que Ronald jugara los dos partidos? ¿Que Darwin hiciera goles? ¿El nivel de Georgian? ¿Otra cosa? ¿Para qué puede ser otra cosa? Y lo segundo es, conectado con lo que te preguntaba Sofía respecto a Muslera, lo hago respecto a Suárez. Hablaste con Luis, ya es un cierre, es un broche, y Luis ya no vuelve a la selección. Asumo, capaz que hay otra respuesta.
4: No, bueno, en el caso de Luis, igual que lo de Nando. En un momento hablamos y obviamente que se podía dar, estaba entusiasmado él con la selección siempre, ustedes saben lo que él quiere a la selección, y hablamos, aparte con Luis, como yo digo, siempre, capaz que con Nando hablo menos, pero sí tenemos una grandísima relación, y con Luis hablamos, no te digo que diario no, pero hablamos bastante seguido, y obviamente que después tuvimos esa charla y obviamente parecido a lo de Nando, teniendo en cuenta que de acá a la próxima competencia oficial, que estamos hablando de la Copa América 2028, en su caso, no estoy hablando por mí, yo lo nuestro es hasta marzo, esperemos que si Dios quiere podamos continuar. Entendía que hoy en día no era su prioridad, por lo que también él también está, venía un entrenador nuevo también, como es el Kili González en el Inter de Miami, y como te digo, viendo lo que se viene para lo que es una competencia oficial, es bastante más lejana y era difícil para él hoy en día decir, bueno, empiezo un proceso nuevo de cara a una competencia oficial, la cual me parece que está muy lejana y difícil de que lo pueda lograr, ¿no? Con respecto a eso. Y después la otra, ¿me dijiste cuál era la otra?
9: ¿Cómo más tranquilo?
4: No, sinceramente lo más tranquilo que me dejó es lo que dije cuando le di la bienvenida a ellos, el respaldo de ellos. El querer venir, nosotros tuvimos charlas previas, obviamente vía teléfono, y el que todos ellos quisieran estar. ¿Porque quién? No, a ver, no, nosotros con el cuerpo técnico todos tuvimos, tenemos los contactos directos con ellos, y bueno, obviamente con algunos yo tenía ya y con otros no, pero obviamente estando al frente de la selección y siendo el entrenador, obviamente me puse a disposición con otros jugadores. Pero como te digo, el que ellos tuvieran las ganas de querer venir a jugar esta fecha FIFA. Te repito, es una de las cosas también que yo le dije a ellos. Ellos vienen de lo que fue el Mundial, ¿no? De no haber clasificado. Y como le digo, justo le puse el ejemplo en ese momento del caso del ruso y mío, que nosotros habíamos estado en la selección. Y ellos, esta generación, es una generación que a nosotros capaz que nos vio, sí, en el 2010, pero no vio lo anterior, que también tuvimos un momento muy malo nosotros. Y nosotros en 2006 no clasificamos al Mundial. Entonces, para nosotros, yo habiendo vivido eso como jugador, que lo que fue ese proceso nuevo del maestro Tavares, donde comenzaba, donde tenías un Mundial mucho más lejos, ¿no? 4 años después, que ellos quisieran estar ahí, eso es lo que me dio mucha tranquilidad y agradecimiento hacia los jugadores por querer estar en estos primeros partidos, en esta fecha FIFA, habiendo terminado hace mes y medio más o menos una competencia tan importante como fue el Mundial.
10: Diego, ¿cómo estás? Acá Fabricio Acosta para Nueva Lechumbiar. Viendo en estos 3 partidos de fecha FIFA, el cual el balance fue 2 victorias y una derrota, la pregunta es, ¿qué aspectos tácticos de tu visión de juego que buscaste plasmar se vieron reflejados en cancha y cuáles sentís que aún requieren mayor trabajo con la selección mayor? Gracias.
4: Sí, no, a ver, obviamente planificamos los partidos, como todo, siempre, digo, vos ves más o menos con quién te vas a enfrentar, y en este caso, obviamente, lo nuestro, tratar de poder ir ajustando cosas de lo que a uno le gusta y ver una intención de lo que se puede hacer en el corto periodo de tiempo. La verdad que en ese sentido, lo que se vio, lo que trabajamos, el poco tiempo, fue la hora que tuvimos nada más que tenés disponible previo al partido con Japón, que trabajamos y la verdad que lo hicieron de una manera espectacular y se aplicaron generosamente. Y la verdad que se vio plasmado en el partido. Fíjate que el gol que nosotros hacemos, el gol del Papo Araujo, termina siendo de una muy buena presión, que ya la habíamos hecho al inicio del partido, en los primeros dos minutos, que Brian tiene una que pasa rozando el palo, y era algo que habíamos planificado de acuerdo a cómo ellos jugaban. Y la verdad que se vio ese gol, se vieron otras situaciones más, y como te digo, a pesar del dolor de esa derrota, que fue dura por cómo se dio, no solo haber perdido, sino haber perdido por esos dos goles al final del partido, habíamos quedado conforme, uno estando detrás y sabiendo como entrenador de lo que buscábamos y lo que encontramos, nos dio la tranquilidad que el equipo intentó hacer lo que hablamos y se vio reflejado en la cancha.
11: Hola Diego, Insaurralde para referir. La situación que vivió Darwin fue muy particular, salió de 27 meses sin convertir goles. ¿Cómo viviste ese proceso desde que llegaste a la selección? Sabías que tenías un 9 que estaba apagado, que necesitabas recuperarlo. ¿De qué manera lo encaraste? ¿Cómo fueron las charlas con él? ¿Y cómo sentiste ese gol que convierte, que tuvo en el final del partido un abrazo muy especial de vos hacia él? ¿Podés contar algún detalle de cómo fue eso?
4: Sí, no, yo, la verdad que primero, obviamente, que muy contento de que vuelva el gol. Después de 27 meses, es como le dije yo a él cuando tuvimos la charla, y le digo, 27 meses es como a mí me pasó cuando, se lo dije así, textual, le digo, 27 meses no son 27 meses. Digo, es la selección. Entonces vos jugás cada 3, 4, 6, no sé. Entonces es bastante injusto a veces. Y yo entiendo que el periodismo, la gente utiliza eso y está bien y son las reglas del juego, pero nosotros como profesionales nos tenemos que abstraer de esa situación. Y yo ahí justo le comenté una situación igual que tuve yo en el Manchester United cuando llegó, que estuve 6 meses sin hacer goles, de los cuales fueron, creo que no pasaron más de 6 partidos. Pero para los ingleses y la prensa amarilla, que son ellos, eran 6 meses, 7 meses sin hacer goles. Qué verdad. En tiempo fue eso. Entonces, a mí cuando me decían y yo le decía a él, le decía, que me digas a mí 7 meses, 27 meses, no me tienes sin cuidado. A mí, digo, sé qué goles tenés, sé qué goles vas a hacer, esperemos que los hagas ahora estando conmigo acá, que obviamente son necesarios para uno como entrenador tener jugadores que hagan goles, pero no te vas a olvidar de hacer goles. Lo que fue en el Mundial, obviamente él venía con una inactividad muy importante, muy grande, que no es sencillo para cualquier jugador, y más llegando a una competencia tan importante como es un Mundial. Así que en ese sentido la charla fue por ahí. Digo. ¿Cómo lo viviste? No, y obviamente que cuando un jugador delantero, y me pasó a mí como jugador, ¿no?, que estás, tenés una racha negativa, tenés la oportunidad de hacer un gol y romperla, es otra cosa. Y ahí ya te das cuenta que sabía que se hacía 1-2 en ese mismo partido. Y la verdad que me puso muy contento. Creo que a todos nos pone contento porque él, como muchos otros, en diferentes roles y diferentes posiciones, son muy importantes, ¿no? Y si nosotros queremos una selección uruguaya peleando cosas importantes y estando en los primeros puestos, necesitas esos jugadores de jerarquía que estén en ese nivel, sin lugar a dudas.
12: Buenas tardes, Diego. Gonzalo de León para Fútbol Vivo de Montevideo Portal. Te consulto si te quedaste con las ganas de ver algún jugador puntual de los convocados, darle más minutos tal vez, y si lograste sacar alguna conclusión particular de algún puesto, de alguna posición que te lleve a que aparezcan nuevos nombres en la próxima convocatoria. Gracias.
4: Sí. A ver, obviamente que yo entiendo muchas veces cuando la prensa pide nombres y pide renovación y obviamente que digo, a ver, eso se va a ir dando naturalmente, digo, no hay que forzarlo. Nosotros tenemos, por más que el resultado del Mundial no haya sido el que todos queríamos como hinchas, uno no puede decir que los jugadores, por eso vamos a cambiar a todos los jugadores y vamos a renovar. Es decir, ponerse esto pasa lo mismo que con las camisetas de muchos equipos, y obviamente pasa mucho con las camisetas de los equipos grandes acá. Tanto la de Peñarol Nacional como la de la selección y otras camisetas de otro lado, no es fácil para uno ponérsela y debutar y jugar bien. Entonces uno tiene que tener ese cuidado, ese respeto por los que están, y también darle ese cuidado a aquellos que van a ir debutando, ¿no? Sin lugar a duda que obviamente hacer debutar jugadores es lindo, me ha tocado la oportunidad de tener que hayan debutado tres jugadores, como fue el caso de Facu Bernal, como fue el de Thiago y como fue el de Juanchi Rodríguez, tres grandísimos jugadores con un potencial y un futuro enorme. Me hubiera gustado mucho más Satriano, que había tenido la oportunidad, no era un debut, pero era casi otro debut por haber tenido esa poder tener un poquito más de minutos. El caso de Mourinho fue algo más parecido también. Entonces, obviamente que hay que verlos, es importante verlos para ver cuál es su nivel, porque como te repito, no es lo mismo jugar en sus equipos y jugar en la selección, es una presión mucho más importante, hay muchas cosas más en juego que no todo el mundo lleva tan tranquilamente ponerse el escudo de la selección uruguaya. Entonces uno lo tiene que manejar con mucha más cautela y tranquilidad. Y la verdad que quedé, sí, he visto muchísimos jugadores, obviamente que muchos lo veía como hincha, que no es lo mismo verlo como entrenador y verlos entrenar. Y sin lugar a dudas que sí, hay muchísimas conclusiones y muy positivas.
13: Diego, ¿cómo andás? Leo Díaz.

0: De Telemundo. ¿Te sorprendió algún jugador en este proceso de trabajo que tuviste en las 2 o 3 semanas que tuviste al frente de los jugadores allá en Asia? ¿Te sorprendió alguno y notaste un poco más de adhesión por lo que vos fuiste como jugador por parte de los jugadores a lo que tenían por ahí en convocatorias anteriores? Y por otro lado, ¿pudiste hablar con Federico Valverde? ¿Y te sorprendió que jugara el fin de semana en el Real Madrid o estaba dentro de los tiempos que manejaron con los médicos del Real Madrid y la selección?
1: Sí, con Fede hablamos cuando pasó la lesión. La verdad que justo estábamos allá en Japón y bueno, una lástima, ¿no? Se vio por la imagen el tipo de lesión y lo que tiene el tobillo ahí. Yo entiendo porque después hubo un Twitter de una chicana con el Atlético de Madrid por lo rápido que fue la recuperación. Y lo que tiene el tobillo es eso, ¿no? Que es lo que no nos pasó con Martín, por ejemplo, Satriano, ¿no? Que si hubiera sido tobillo, capaz que Martín, en el momento que yo le tengo que comunicar ahí que obviamente que era preferible que se vaya del equipo, porque era la rodilla es mucho más delicado y no es noble como es el tobillo, y le veía la cara de que él quería estar y él me decía, yo quiero estar, si querés que yo esté, estoy. Le digo, no, Martín, le digo, quédate tranquilo que me duele en el alma, porque obviamente sabía la oportunidad que se venía con India como para que pudieras tener unos minutos. Pero entiendo ese momento y era como nos pasó con Seba también, había que dejarlo. Seba era un equipo nuevo, también era importante, no queríamos, sabíamos lo que nos podíamos, lo que nos puede dar en la selección, lo viene demostrando, entonces lo liberamos por eso, para que cuando vos llegás a un equipo nuevo también entendés que los primeros semanas, meses son muy importantes para ellos también poder adaptarse rápidamente. Y en el caso de Fede, siendo un tobillo, te dice todo eso, pero siendo un tobillo entendés que es más noble, ¿no? Y el tobillo, siendo el grado que fue, supuestamente por lo que ellos dijeron, parecía más importante, pero la recuperación, a veces el tobillo te lleva, me ha pasado a mí, que obviamente hoy tengo ese tobillo que obviamente capaz que me tuerzo más fácilmente, ¿por qué? Por haber forzado partidos para poder jugar. Y es lo que tiene, ¿no? Entonces es entendible que haya tenido esta cantidad de semanas como para poder recuperarse. Y obviamente de haber jugado con un vendaje importante, hoy en día debe estar el tobillo hinchado, pero el tobillo te permite eso, así que en ese sentido, contento porque haya vuelto, sin lugar a dudas. Nos hubiera encantado que hubiera estado con nosotros, tener a Fede, la jerarquía de jugador y lo que representa nadie lo va a dudar. Y lo que no hubiera dado tanto adentro como fuera del plantel. Pero bueno, obviamente la lesión, teníamos claro que es la lesión que le tocó, pero por suerte se recuperó rápido. Y después que me decías la otra, perdón.
0: ¿Alguno de los jueces te sorprendió en los entrenamientos previos?
1: No, yo creo que le sorprendió a mi hijo, que me dice qué chiquito que soy, porque pasan al lado todos, los demás son todos enormes. Así que, pero no, obviamente que fuera de broma, yo qué sé, te das cuenta hoy en día el profesionalismo de ellos, físicamente, cómo están preparados. De la manera que trabajan, todo se va profesionalizando cada vez más. Los tamaños que tienen, sinceramente no sé si yo me achico o qué, pero son grandes en serio. Y a la velocidad que juegan, la verdad que es impresionante. De la manera que vos interactuás con ellos, trabajás, ponemos tareas, podemos situaciones que nosotros queremos manejar y jugar, y enseguida la aplican instantáneamente, ¿viste? Es algo maravilloso, que la verdad que es lindo, y la verdad que fue un disfrute enorme, ¿no? De poder estar al frente del plantel de la selección y la convivencia y cómo se fueron dando los partidos, se disfrutó muchísimo.
2: Muchas gracias, Diego. Damos por finalizada la conferencia
1: Muchas
2: de
1: gracias.
2: prensa. Buen cierre de jornada para todos. Que pasen muy bien.
1: Saludito.
3: Bueno, ahí estaba Diego Forlán, habló prácticamente durante media hora, poco menos, ¿no? El técnico de la selección uruguaya, con un análisis amplio, bastante futbolero, ¿no? Entrando en un montón de temas que tienen que ver con oportunidades, con funcionamiento, con actividad específica de algunos de los jugadores. Estuvo bien ese pasaje amplio de Forlán, de manera muy, muy suelta, muy descontracturada, pero enfocado en el análisis, de lo que ocurrió y más allá de pensar en lo que pueda venir. Acá lo más importante, lo fundamental es, bueno, justamente, dejar constancia de los pasos que se van dando. No está claro si Forlán va a continuar en la selección mayor, es harina de otro costal. Hoy la prioridad para Forlán, más allá de volver a dirigir en noviembre, en la ventana que venga, sin tener claro aún

0: con el trabajo, con todo esto que se hizo, el potencial de otros equipos, no podíamos competir. Así lo planteé yo, y lo planteó Broly y Giordano. Fuimos a la asociación y nos recibieron todos los clubes, los delegados, los coordinadores, y ahora tenemos el mismo tema con la sub-15, porque tenemos una población de deportistas muy pequeña. Cuando usted selecciona, no tiene tantas posibilidades de traer lo que sea, X número de jugadores. Tenemos algunas ventajas, que nuestros jóvenes juegan muy temprano en primera división. Eso también es bueno.
1: Lo de Uruguay es genial. La población es de 5 millones más o menos.
2: Realmente hay pibes que son muy buenos.
0: Después de jugar hay que ir a recuperar en la otra mañana. Hay que recuperarse en todos los medios de un spa, con hielo, con contraste, con botas, con estiramientos, con movilidad. El otro grupo tiene que entrenar en el gimnasio habitualmente, en potencia, en aceleración, en temas que son necesarios para mantenerlo, para poder jugar.
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6: Eliminatoria Francia en Perú, yo arrungo la dentro del arco, estoy adentro del arco. Y bueno, yo estoy una jugada que el chino recoba, la tira para atrás, yo estoy adentro del arco y quise hacer el gol fuerte como para demostrar vehemencia, no sé, quise levantar la red para arriba, me acuerdo como si fuera hoy, que había una publicidad en el estadio, no sé de qué sería, pero Fanny es el nombre de mi señora, WNY, se escribí igual. Digo, hago el gol, agarro la pelota y me voy para el cartel ese. Y yo en realidad veo que agarro el gol porque la pelota no está dentro del arco. Yo no la veo salir porque yo estoy adentro del arco. Y la tiré por arriba al palo, la vi en televisión después, porque yo lo que hago, y yo tenía la esperanza de que se hubiera roto la red. Pero yo estoy adentro del arco, es imposible. Y bueno, y erré y con esa victoria teníamos chance todavía de pelear esa ida al Mundial. Y bueno, perdimos ahí en Perú. Pero sí, fue el momento deportivo, digamos, más triste que me tocó vivirla.
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7: Bueno, Torque, ya en viaje rumbo a Brasil, a Minas Gerais. En realidad está partiendo un minutito, ¿no? Ya han embarcado los jugadores, porque asumen el desafío de jugar nada menos que por semifinales de Copa Sudamericana mañana, hora 19, ulterior definición la semana próxima, mismo horario, día miércoles, aquí en Uruguay. Hablamos de Montevideo City Torque y habló el entrenador, ¿no?, del equipo ciudadano.
8: Sí, Marcelo Méndez, con mucha confianza.

0: y tranquilidad, y habló del disfrute, porque si no, no tiene sentido llegar a semifinales y que sea todo tensión. Pero bueno, dijo muchas cosas más el técnico ciudadano.
1: No sé si es más el mejor día, pero bueno, estamos muy felices de llegar a esta instancia, de poder seguir compitiendo a nivel internacional, así que bueno, con la ilusión en lo máximo, sabiendo que vamos a enfrentar a un gran rival con un poderío económico y con muy buenos jugadores, pero bueno, nosotros también tenemos nuestras armas, por algo estamos en esta situación también.
2: Hablando particularmente del partido, Marcelo, ¿dónde pensás que pueden estar las claves con respecto al partido de mañana? ¿Dónde tienen que estar más precisos para llevarse un resultado positivo?
1: Y creo que pasa por sostener el balón, ¿sí? Y defender bien cuando tengamos que defender. Va a ser complicado el trámite del juego, aprender a sufrir, como dijimos en algún momento, pero también si nos vamos a defender todo el partido, va a ser muy difícil obtener resultados. Tácticamente es muy bueno, que presiona quizá más de lo común por un equipo brasilero. Así que nada, bueno, al posicionar mucha gente en ataque también deja alguna debilidad a la hora de las transiciones defensa-ataque. Así que bueno, tratar de ver cómo será el partido, pero depende mucho de lo que hagamos siempre nosotros. Si nosotros nos defendemos con la pelota, podemos jugar un partido más cómodo. Si no tenemos la pelota, seguramente vamos a sufrir y no es la idea sufrir.
3: Marcelo, justamente, ¿qué es no sufrir de visitante para intentar cerrar acá la semifinal como locales?
1: No, el no sufrir son los trámites del partido. Sabemos que en algún momento se puede llegar a dar, que el rival te puede llegar a superar, tener la tranquilidad necesaria para manejar esos tiempos, pero también causarle daño. Necesitamos ir a buscar el gol, necesitamos ganar el partido, vamos con la ilusión de poder ganar el partido. Y nosotros estamos bien, estamos primero en el clausura, estamos dentro de los primeros tres de la tabla anual, jugando en semifinal. Creo que si nos llegábamos a principio de año estar en esta situación, lo firmamos. Así que nada, tratando de disfrutar el momento, ser consciente de lo que nos está tocando vivir, disfrutarlo, porque a veces el fútbol no permite disfrutar, como que está mal visto disfrutar. Bueno, nosotros tratamos de disfrutarlo la mayor cantidad posible, obviamente con el respeto y las obligaciones que tenemos, pero disfrutar de este momento, que son pocos en la carrera.
4: Bueno, habla Méndez de disfrute, y está bien, ¿no? El lugar desde donde lo plantea, desde donde lo enfoca el técnico de Montevideo City Torque, que repetimos, va a estar jugando mañana, hora 19, a punto de arrancar en Champions, atención, porque juega un uruguayo, mueve Lens, equipo donde jugó Daniel Carreño, el Lens de Francia, donde jugó Venancio Ramos, por ejemplo, ese equipo amarillo, los Canarios del norte de Francia, frente al Sporting de Lisboa, que no tiene a Salazar por una lesión en el muslo, pero sí tiene jugando como lateral izquierdo a Maxi Araújo, ¿no?
0: Sí, y Salazar, obviamente, ya ni siquiera desde el vamos ni el banco de suplentes. El único uruguayo,
4: Maxi Araújo. Lesión de muslo es lo que tiene Salazar y lo que lo saca de este partido. Bueno, de cara al fin de semana, Peñarol va a estar jugando en domingo un partidazo frente a Liverpool, ¿no?
0: Sí, eso mismo estaba chequeando en los últimos entrenamientos, porque me hablaban de que, bueno, ya volvió Darias, podría volver hasta Jonathan Rodríguez al partido de Liverpool, que es clave en el Parque Viera de tardecita.
4: Bien, vamos a escuchar a Darias, justamente, que volvió, que entró, que participó en el flojo partido que Peñarol tuvo frente al equipo de Progreso. Habló Eduardo Darias y acá repasamos algunas de las conclusiones después de la igualdad 1-1 y de cara a Liverpool.
5: Sí, la verdad que es una amarga. Creo que esperamos mucho para ir a buscar el partido. Por errores, desconcentración, nos costó caro. Bueno, por suerte otra vez, esta vez lo pudimos empatar en la hora, pero bueno, no puede pasar más, porque si no hay veces que no te va a dar para ir a buscar resultados. Sí, yo creo que también la situación del partido, al no ver gente, al ser eso, yo creo que también se vuelve un poco chivo el partido, pero bueno, nos despertamos tarde y no nos dio el tiempo para revertir el resultado. Se sintió un partido chivo por el ambiente, por todo, y bueno, cuando lo fuimos a buscar ya era tarde, ahora no te da para ir a buscar los partidos al final, y bueno, yo en lo personal me sentí bien, la verdad que ahora estoy sumando minutos después de la lesión y me viene bien estos minutos.
4: ¿Demasiado apurado por momentos, Peñarol?
5: Sí, la verdad que sí. No encontrábamos por dónde entrar y yo creo que nos apresuramos. Capaz que era lo mejor meter una pausa, pero nada, sabíamos que el partido estaba por fuera y insistíamos por dentro y nos quedábamos sin espacio y bueno, terminando la jugada por lugares que no podíamos entrar.
6: ¿Termina siendo justo el empate?
5: Y yo creo que sí, porque Progreso vino a hacer su partido. Bueno, nada, encontró el gol, después se cerró atrás, nosotros no encontramos el espacio para entrar y bueno, yo creo que sí.
4: pone Nacional el lunes, recién el lunes, ¿no?
0: A las 20 horas en el parque. Que con una información Nacional en cuanto a la venta de entradas para sus hinchas, la tribuna Héctor Escarone en todos estos partidos se la han dado en su totalidad a los hinchas visitantes. Y muchas veces, como pasó, no sé, con Torque o en los últimos partidos, la verdad, van menos de 50 hinchas. Entonces Nacional, hoy en directiva, informó que se va a dividir esa tribuna con un pulmón y le va a dar una partecita a los hinchas visitantes, en este caso Deportivo Maldonado, y también para sus hinchas para recibir el lunes a Deportivo Maldonado.
4: ¿Por qué se juega el lunes?
0: No lo sé.
4: No, yo tampoco. Digo,
0: pero... Ahora en voz alta no lo sé.
4: ¿Pero por qué?
0: Mira, le puedo preguntar ahora obviamente a Rivero, seguramente por...
4: Sí, el tema de Copa Uruguay, que Nacional juega el jueves.
0: Sí, Mauro ahí nos asiste.
4: Sí, bueno, pero podrían acomodarlo perfectamente, podrían haber jugado los dos partidos en domingo, ¿no? Uno en el Viera de tarde, el otro en el Parque de noche, o a la inversa, ¿no?
0: No, porque ahí se junta, bueno, ahí la verdad.
4: Y estaba hablando del Prado y de la blanqueada, ¿no?
0: Y sí, pero en estos casos de la seguridad muchas veces tratan de separarlo por completo, por completo. Una de las cosas, como seguro, dice Mauro, tema de días después de la Copa UF Uruguay, Nacional juega el jueves y tiene viernes, sábado y domingo para descansar, al igual que Deportivo, que también juega el miércoles por Copa UF Uruguay de local, y después por tema de televisión, de poner a un grande el domingo y a otro por temas de horario, no podías ponerlo el sábado. Y por tema de seguridad el domingo, ponerlo el lunes. Debe ser por ahí, seguro.
4: Ahí está el panorama entonces. Escuchamos a Daria, vamos a escuchar a Cuate, ¿no? Que parte de este Nacional, donde fue figura el otro día, y donde todo se va poniendo diferente, en la medida que Nacional no pierde desde que Carreño asumió, desde que Carreño se hizo cargo. Bueno, todo es distinto, según el capitán.
6: Sí, ni hablar. Creo que ahora estamos en otro momento también y bueno, es positivo ganar así para todos, para el equipo, obviamente que para la gente y para capaz que para nosotros en algún momento también es mejor ganar de otra forma, con más goles. Pero bueno, como dije, estos partidos sean así, ellos también se juegan mucho por el descenso, así que sabíamos que iba a ser así de complicado y teníamos que estar a la altura.
7: ¿Cómo te llevas con la línea de tres, Sebastián?
6: Bueno, yo jugué muchos años en Portugal así con la línea 3 y bueno, y acá algunos partidos también jugamos con línea 3. Para mí es indiferente, obviamente que en el partido pasado Luciano y Tomás lo hicieron de gran forma y me ayudaron mucho a mí y en este partido Francisco y Luciano también estuvieron bien, creo que defendimos y bueno, eso es lo importante también.
8: Hace un tiempo en el arranque de clausura parecía imposible llegar a este momento con el puntaje que están.
6: Sí, quizás para nosotros que lo vivimos el día a día, sabíamos que hasta que no teníamos más chance, como siempre se dice matemáticamente, lo íbamos a luchar. Dependíamos de resultados que se nos dieron en esta semana y bueno, pero lo importante.
8: Levantar ustedes también.
6: Sí, pero lo importante era eso, levantar nosotros, ganar los partidos, por momentos jugando bien, por otros momentos ganando, que eso era lo más importante.
9: También la historia ahora, ¿se prendió definitivamente Nacional?
6: Como dije, creo que se nos dieron algunos resultados, pero bueno, nosotros tenemos que hacer nuestro trabajo, independientemente de lo que pase en los demás rivales, nosotros tenemos que enfocarnos en ganar nuestros partidos y hacerlo de la mejor manera, y después veremos cuando termine el año si nos da para ganar el clausura o si nos quedamos ahí en camino. Sí, hace rato venimos jugando finales, es una cosa de la cual hablamos también, pero bueno, lo importante, como dije, es ganar, seguir ahí prendidos y bueno, y seguir trabajando.
7: Oye, me apresuro, Seba, pero si salen campeones otra vez, ¿te podés animar ya a prometer algo o todavía no?
6: No, déjame ahora descansar y déjame preparar el partido que viene. Después vemos.
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4: Bueno, antes de ampliar, solamente como anticipo, dentro de lo que es Peñarol, sus elecciones, una nueva candidatura se formaliza, que es la de La Salvia, ¿no? Sí, sí. Edgardo La Salvia, que como primera medida, además de anunciar su presentación a candidato a presidente, propone algunos temas como base fundamental de su programa.
0: Sí, 14 puntos en la lista 14. Captación, marca como punto número uno, desde los 6 años con un plan de cantera aurinegra. La segunda, el segundo punto, un proyecto de formación serio, con objetivos claros. El tercero, el paso a primera, de juveniles que no sean tan prontos y que tengan una proyección más real. El cuarto punto, seguridad. El quinto punto, volver a la AUF. El diálogo y respeto para Peñarol, pone en su lista el Chino La Salvia. Formación integral, con personas y no solo jugadores. Transparencia, algo que ha hecho, por ejemplo, Flavio Perchman en esta conducción de Nacional. Transparencia, balances públicos y auditoría externa, que sea para los socios. Ventas inteligentes, punto 8. Punto 9, el estadio, con reformas y ciudad deportiva. El punto 10, más beneficios para socios. Fútbol femenino, el punto 11, el punto 12, todos los deportes, apoyo para todas las disciplinas de Peñarol. Peñarol en el mundo, giras, merchandising, glorias que viajen a raíz de, bueno, difundir a Peñarol. Y el punto 14, Peñarol digital, apps, contenido, streaming, bueno, los 14 puntos que se compromete el Chino La Salvia en su presentación en la lista 14 para la candidatura de presidencia.
4: Bien, vamos a escuchar a Diego Latorre antes de la pausa. Porque vienen las noticias, porque haremos el alto en el camino que nos permite llegar a las 2 de la tarde, a las 3 de la tarde, a la segunda hora de programa, y una comunicación prevista con el viejo continente. Recordamos que están empatando por Champions, Lens y Sporting de Lisboa 0-0, con Araujo como titular, Maxi jugando por el lateral izquierdo. Habló Diego Latorre, habló con una mirada profunda y crítica de la realidad del fútbol argentino. Vale la pena, parar un poquito para seguir andando y escucharlo.
15: Fútbol argentino es muy difícil de entender, eso por el fútbol argentino, sí. Me parece que hay una desorganización brutal, creo que no acompaña la pasión de la gente, que es la gran sostenedora de todo este negocio incluso. Esto de querer perpetuarse en el poder y para eso tener que contentar a 30 dirigentes y a los equipos que van subiendo y demás, me parece estar a la espalda al sentimiento que tiene la gente por el fútbol argentino. Necesita algo mejor, incluso como producto. No me parece que como producto sea tan redituable el fútbol argentino. Hay gente que no conoce la cara de los jugadores, que no sabe los nombres, que no sabe a qué hora se juegan los partidos, que está totalmente despegada de la realidad del fútbol, de la actualidad del fútbol. Y eso lo tendríamos que recuperar.
16: ¿Y esa responsabilidad en parte de Tapia?
15: Y es responsabilidad de todos los dirigentes. Claro. Tapia la cabeza. Pero yo creo que, hablando de Tapia puntualmente, no supo capitalizar en el fútbol argentino todo lo que entregó y la felicidad que nos dio la selección argentina. Porque era un momento radiante, espléndido, para justamente capitalizar toda esa satisfacción, todo ese orgullo que provocó la selección argentina. Pero sí le valoro algo al Chiqui, que me parece que es algo que le hizo muy bien al fútbol argentino, muy bien a la selección, que fue haber recuperado la figura de César Luis Menotti. Me parece Menotti que ha sido unos personajes claves incluso para esta relación que tenemos nosotros con la camiseta de la selección argentina. Te estoy hablando ya del año 74, 75, cuando él fue director técnico, los jugadores no querían jugar en la selección argentina. Y fue el flaco Menotti el que impulsó esa relación que hoy es amorosa por el éxito, ¿no? Porque claro, la gente de mucho tiempo estuvo desencontrada con la selección argentina. Sí. Sin razón.
16: La de Messi.
15: Sin razón, además, porque ganar es muy difícil, ganar es una excepción en el fútbol, en la vida. Y creo que no. O sea, yo creo que la selección se desencuentra con la gente porque la gente se toma el derecho o se apropia de esta idea de que tienen que ganar para nosotros. No tienen que ganar, tienen que ganar para nosotros. Entonces ahí vos contraes una deuda. Alguno me podrá decir, sí, la tradición, sí, la historia, sí, la camiseta, sí, los grandes jugadores. Sí, pero los grandes jugadores también están en España, también están en Alemania, también están en Brasil, que hace más de 2 décadas que no gana un mundial. ¿Por qué nosotros tenemos que ganar? ¿Por qué no tenemos esa pedantería de creer que nosotros, ellos tienen que ganar para nosotros? No es muy popular lo que estoy diciendo, pero es real.
4: Sí, sí, sí. Bueno, La Torre, interesante. Desde el lugar que lo decía, la sobreexigencia del hincha a veces, la realidad de su fútbol, que tiene sus vicios de forma como lo tiene el uruguayo, claramente también, ¿no? Ahí estaba Diego La Torre. Rampla acaba de anunciar nuevo cuerpo técnico. El entrenador es Hugo Bernal. Va a trabajar con Diego Haro como preparador físico. Diego Silva es el ayudante técnico. Damián Dibot, el entrenador de arqueros, y va a estar como kinesiólogo Germán Rosselló, esto dentro de la nueva estructura de un Rampla conflictuado, sin recursos, ahogado por una realidad que lo pone en un momento dificilísimo, ¿eh? Al equipo Pica Piedra, al tiempo que en Defensor Sporting, Andrés Rodríguez es el nuevo técnico interino. Tras la renuncia de la Riera, lleva 12 años trabajando en categorías formativas del Defensor Sporting Club. Hacemos la pausa, ya venimos.
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0: Bueno, yo dejo el fútbol y de un día para otro no puedo caminar más, digamos. Por eso yo muchas veces cuando en las entrevistas y todo eso hablo de la importancia de la cabeza. Estaba tan desesperado que me fui a lo del doctor Avanzi. ¿Eh? Y llegué ahí y dije, por favor, cortame las piernas, si no puedo más. Bueno, llego ahí porque yo lo había visto a este Pistouris, sí, el sudafricano, yo lo vi con esas piernas, digo, esa es mi solución. Y dice, no creo que haya mucha gente dispuesta a hacerlo. Dice, vos necesitas calidad de vida. Le digo, la calidad de vida para mí hoy es eso. Es no sentir dolor. Digo, si no. Dice, lo que podemos hacer es una artrodesis, que es una fijación de tobillo por medio de tornillos y todo eso. Y bueno, y ahí me empecé a reponer y bueno, y empecé a caminar. Y...
1: Argentina al Batigol. Batistuta lo hizo a los 28. Empezó la Argentina. La Argentina 1, Japón 0. Batistuta lo hizo.
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3: Bueno, nos vamos a Europa, vamos a Italia para hablar con un uruguayo que ha construido básicamente su carrera internacional en el exterior y en ligas calificadísimas, ¿no? Porque en tiempo reciente estuvo en España, porque exploró la MLS, donde además conoció el éxito y también tiene un arraigo muy fuerte, muy firme en el fútbol italiano, jugando en diferentes temporadas, una acumulación importantísima de ellas en distintos equipos y hoy su destino transitorio, seguramente, quién sabe, es el Módena en esta vuelta que lo tuvo en Pescara y ahora en Módena a Gastón Brugman, con quien estamos en contacto. Gastón, bienvenido, muy amable, gracias por tu tiempo, ¿cómo estás?
4: Hola, ¿qué tal? Buenas tardes, ¿cómo están todos por ahí?
3: Muy bien, es un placer escucharte, qué extraño romance tenés con el fútbol italiano y con Italia toda, ¿no? ¿Has salido en algún momento cuando parecía que transcurriría toda tu carrera por ahí, pero ahora ha sido tiempo de volver también, ¿no? Hay una seducción especial con Italia.
4: Sí, la verdad que, bueno, parecía que la ida a Estados Unidos iba a ser el último destino, digamos, pero bueno, regresé acá a Italia, que en realidad es como mi casa. He vivido más acá que en Uruguay, así que me encuentro muy bien. Mi hermana vive acá en Verona, cerca de acá. Entonces, digamos que hice toda mi carrera y mi vida por acá.
3: Sí, totalmente. ¿Qué te da Italia? ¿Qué te ofrece el fútbol? Italia, bueno, acá ya lo vemos las diferentes aristas, ¿no? Italia como país, que ha sido tu residencia en la mayoría de tu vida, y o más o menos, ¿no? La mitad en Uruguay, la mitad en Italia, quizá un poquito más en Italia. ¿Y qué te dan los futbolísticos? Que te ofrece como jugador de fútbol una liga calificada, en este caso siendo parte del Módena, como la italiana, como Italia toda, sin importar primera o segunda, ¿no?
4: Sí, obvio, sin duda. A ver, llegué con 15 años, una carrera que no sabía si iba a ser jugador de fútbol todavía, porque en realidad sos joven, hacía parte del crecimiento. Y bueno, me acostumbré mucho a la vida acá, a la costumbre de acá, la comida, el vivir, el día a día. Y a nivel de fútbol me adapté muy, muy bien, rápido. Creo que el estilo de juego mío se adapta también al estilo italiano. Y bueno, he hecho una, como dijiste, una carrera bastante importante acá en Italia. Y ahora en el destino de Módena, que es un equipo donde quiere aspirar a subir y tiene una sociedad muy seria, donde enseguida que terminó el año me llamaron. Uh-huh. Y querían que sea parte del equipo para dar mi experiencia y bueno, tratar de lograr ese objetivo.
3: Sí, sos un jugador de fútbol integral, ¿no? Con buena visión de juego, un gran asistidor, con capacidad de conducción, en fin, sos un jugador que de medio campo, pero con sentido ofensivo, ¿no? Y gravitación. Ahora, estaba diciendo algunos datos de referencia, habiendo jugado las temporadas que jugaste, ¿nunca te echaron?
4: No.
3: ¿Nunca, no?
4: No, nunca tuve una roja. Y creo que un año nomás me perdí un partido por exceso de amarilla, digamos.
3: Ajá, por acumulación, claro.
4: Sí, por acumulación.
3: Y de lesiones, ¿cómo anduviste, Gastón?
4: Y de lesiones, bueno, en uno de los años más importantes de mi carrera, que era la primera vez que salía de inferiores, digamos, y estaba andando muy bien, se hablaba que estaba la posibilidad del Atlético Madrid. Me rompí la rodilla faltando 5 partidos del final del año. Y bueno, obviamente que te lleva un año recuperarte y estar otra vez al 100%. Y bueno, nada. Esa lesión de rodilla, y después tuve una lesión de menisco 2 años atrás. Pero a nivel muscular no tuve nunca ningún problema.
3: Bien, bien, bien. Sí, has tenido una carrera casi de presencias constantes en los lugares donde has estado. Distinguía, ¿no? Esa condición que tenés de lectura de juego, de ser un jugador técnico, de ser un jugador con sentido ofensivo. ¿Dónde adquiriste, en qué momento, en qué liga, con qué entrenador, esas capacidades que te distinguen como un jugador, eso, que entiende el juego?
4: Bueno, digamos que empecé mi carrera como enganche más ofensivo, no tanto de cinco armador. Pero es verdad que el primer año en Pescara me colocan ahí adelante de la defensa y bueno, hago un año increíble. Y digamos que tá, empecé a aprender, me gusta mirar muchos videos, también me tocó entrenadores muy buenos donde tenían el tiempo y la tranquilidad para explicarme y hacerme crecer tranquilamente. Y bueno, digamos que también me tocó vivir en España, donde también ellos con la pelota son muy buenos. Pero más que nada, digo, es un talento que creo que nací con eso, ¿no? Con la técnica y obviamente el trabajo que se hace aparte del entrenamiento también me ayuda, ¿no?
3: Claro, esa posición más replegada te ofrece mejor panorama.
4: Sí. Yo creo que si bien hacía también bien de enganche, pero no me gusta jugar mucho de espalda. Y en esa posición, digamos que veo todo el campo para adelante y bueno, teniendo buen pase filtrado y eso me favorece, obviamente.
3: Sí, siendo parte, ¿no? ¿Qué le falta al fútbol italiano fundamentalmente a nivel de selección para volver a ser?
4: Fue una pregunta que se hacen los italianos. La verdad que están hace 3 mundiales buscando la solución y bueno, yo creo que los jóvenes de hoy por hoy no tienen esa hambre que había en un pasado y hoy por hoy el fútbol italiano creo que hace a fenómenos antes de demostrarlo, entonces los jóvenes hoy por hoy se encuentran con un salario muy alto, con poco, y no tienen el sacrificio que pueden tener los jóvenes en Uruguay o, bueno, mismo en Sudamérica.
3: Está bueno la orientación que le das al análisis, sí, se entiende por dónde vas. ¿Te planteaste en algún momento venir a jugar a Uruguay?
4: Como plantearme, siempre tengo las ganas, obviamente. Bueno, mi hija de 5 años siempre dice, papá, tenés que ir a jugar a Uruguay.
3: ¿Ella
4: Pero
3: nació
4: bueno,
3: dónde?
4: esa nació en Parma.
3: Ajá, bien.
4: Sí, y bueno, la familia está en Uruguay, obviamente, y cada vez que amo a Uruguay se pone muy feliz y ¿viste? Quiere vivir allá.
3: Ah, mira.
4: Pero es verdad que sí, han habido conversaciones, pero nada clara, digamos, nada concreto que diga sí, tuve la posibilidad de volver.
5: Gastón, te había buscado, no sé si Peñarol o Nacional, recordame. Alguno de los dos grandes creo que había consultado por vos.
4: Como te digo, son conversaciones que no era algo directo, digamos. Era como una pregunta, ¿está la posibilidad de volver?
3: Claro.
4: Y bueno, no es. La cosa que también siempre tuve contratos largos y recién el año pasado fue que estaba la posibilidad de irme sin pagar, digamos, el cartelino. Pero bueno, nada, estaba Módena, la verdad que fue muy rápido. Apenas terminé el año ya estaba con el proyecto que tenían y bueno, no dio mucha posibilidad para nada.
3: En criollo, para que entendamos, ¿qué es pagar el cartelino?
4: Pagar sería lo que cuesta el servicio, digamos, de jugador.
5: La rescisión.
4: O sea, siempre sería con el equipo, ¿no? Nunca estuve sin contrato.
3: Ajá.
4: Recién fue el año pasado que con Pescara era un año, eran 6 meses de préstamo, digamos, y listo, quedaba libre.
3: ¿Y la selección, Gastón, te la has planteado como objetivo, como posibilidad cierta en algún momento?
4: Sí, o sea, siempre. Pero es verdad que en un momento que estaba en Parma, en Serie A, jugando, haciendo partidos increíbles contra Roma, Milan, y la selección no estaba en un buen momento, supuse que podía haber estado la posibilidad, por lo menos, de estar en la lista de reservados.
3: Claro.
4: Pero nunca tuve la posibilidad. Obviamente que hoy por hoy, con la edad que tengo y bueno, jugando en Italia, en la Serie B, esa llamita se va apagando de a poco, pero también uno es consciente de lo que tiene adelante, de los jugadores que
3: Claro.
4: tienen, dónde están jugando. Y bueno, nada, me quedará esa ilusión, pero bueno, nada, muy contento con la carrera que hice. Sé que hay cosas que no depende de uno, ¿no? De los momentos también.
3: Claro, está bueno eso que decís. Claro, te toca una zona sobrecargada, aparte la de volantes, donde Uruguay tiene mucho material. ¿Dónde en tu carrera, ¿no? ¿En qué equipo apareció tu mejor versión?
4: Bueno, en realidad, yo creo que en todos los equipos dejé una buena versión. Creo que también no solo lo que logro hacer es que el equipo juegue bien, trato de hacer jugar a todos. Entonces, o sea, creo que se me valora mucho acá en Italia ese sentido de que los que juegan al lado mío juegan mejor y el equipo siempre apunta para subir. Entonces, digamos, yo creo que la mejor versión mía fue el segundo año en Los Ángeles Galaxy que
3: Ajá,
4: ganamos.
3: mira.
4: Y bueno, en Parma también, el primer año en Parma fue muy bueno. Sí, es que esos 2 años fueron importantes y creo que ahí agarré la madurez que sea física que mental que un jugador puede tener.
5: Claro, Gastón, algo ya dijiste de Módena que están para subir, el equipo pretende ese objetivo, pero ¿qué es Módena? ¿Cómo es Módena el club, las instalaciones, los hinchas, el estadio? ¿Qué no puedes dar como referencias del Módena?
4: Bueno, Módena está al lado de Parma, o sea que más o menos ya viví en Parma y digamos que la vida es muy similar. Una ciudad muy linda, donde, bueno, tiene una hinchada bastante, bastante histórica el equipo. A su vez, este año inauguraron el centro deportivo nuevo, donde tenemos todo de primera, que eso es muy importante. Acá en Italia no es muy común tener las cosas de primera línea y es como que se enfocan en otras cosas. Y el equipo optó por hacer el centro nuevo, y bueno, un equipo donde se mantuvo bastante el equipo del año pasado, agregando a buenos jugadores, como Belotti también,
3: Sí.
4: el atacante de la selección italiana. Y bueno, el proyecto en realidad es de acá a 3 años tratar de estar en primera.
3: Creo que el uruguayo que hubo ahí antes que vos fue Granoche, ¿no? Pablo Granoche, me parece.
4: Sí, Pablo Granoche, acá lo quiero mucho. Fue el goleador.
3: Claro.
4: Sí, hablaron mucho de él.
3: Sí, buen recuerdo, claro que sí. Bueno, seguimos atentos a distancia a lo que es el desarrollo de una carrera muy interesante, la tuya, que rompe un poco quizá con el molde de lo que es el recorrido habitual. Te fuiste muy jovencito a explorar el futuro por ahí, vaya, sí. Has construido una vida, además de una carrera, una vida lejos de Uruguay. ¿Quién te dice que algún día puedas volver, que puedas elegir dónde y que le des el gusto a tu hija, ¿no? En definitiva, que hoy en día es lo prioritario.
4: Ojalá pueda pasar eso, pero tampoco me desespero, obviamente. Hoy por hoy me estoy disfrutando de esta etapa que a veces, viste, cuando sos joven te enfocás mucho en el fútbol y dejás de lado lo que es la vida. Y la verdad que acá encontré una ciudad, la gente me quiere, mi familia está bien. Y bueno, disfrutando también afuera del fútbol, que también es lo más importante.
3: Bien, un placer escucharte, ¿eh? Muy agradecido por tu tiempo, por la buena disposición para el diálogo y que sigan viniendo cosas buenas, que esta etapa Módena sea disfrutable. Metiste una asistencia de gol el fin de semana, mantenés activa toda tu capacidad, así que bueno, éxito, muy amable.
4: Bueno, muchas gracias a ustedes. La verdad es un placer poder compartir con ustedes un poco de mi vida y bueno, que estén siempre atentos con mi carrera, así que gracias de corazón.
3: Del mismo modo, agradecidos, ¿eh? Gastón Brugman, directamente desde Italia, un uruguayo que deja en alto los prestigios de nuestro fútbol, jugando en Módena con una dilatada trayectoria, pasó por Derechos Exclusivos.
6: Ahí está, se tiene que ir el ídolo, se tiene que ir Dios, arrodillas ante Dios, este es Dios. Así nos quedamos vos.
5: Ahora, si los scouts del Atalanta están viendo esto, se van a matar.
7: Me parece increíble que un negocio que involucre tanto dinero como el fútbol esté manejado por gente que no entiende lo que está haciendo, pero que no lo entiende del modo más absoluto. No entiende lo que está pasando, no entiende cuál debe ser su función y no entiende de qué manera se da el fenómeno del fútbol visto por televisión. No me interesan sus conversaciones. Te pone el partido y baja a los relatores por ineficaces, como hace uno muchas veces. Nota que le está faltando algo a ese partido. Me temo que el fútbol transmitido por televisión necesita también de la palabra. Entonces, quiere decir que en principio el sonido del público que sale, ¿no? Eso es algo. Pero también el tipo que te cuenta. Y es importante que la referencia entre lo que está pasando y lo que se está diciendo sea instantánea y absolutamente referencial y directa. Es decir, el tipo que habla me tiene que decir lo que está pasando. Me tiene que decir lo que está pasando. No puede estar conversando de otras cosas con el tipo que lo ayuda. Y no puede ocurrírsele un tema que a él le parece interesante cada más o menos 30 segundos. Otra cosa interesante, ¿cuántos jugadores del Real de Madrid han nacido en Dinamarca? ¿Qué me importa? Estoy en un momento de enorme emoción y vos tenés que mejorar la emoción de ese partido, dándole emoción a tu relato, participando de mi emoción y no borrándote para recordar cosas que pasaron hace 50 años. No podés cambiar de conversación, no podés. Y el que no sabe eso, no sabe nada.
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1: Bueno, se fue Torque. Vamos a escuchar al capitán. Habló Kagelmacher. Nos trae Parietti, la palabra del zaguero del equipo ciudadano que juega mañana por semifinales de Copa Sudamericana en Brasil.
2: Sí, obviamente. Son dos partidos. Sabemos que tenemos que venir con un buen resultado, con la llave abierta, como lo pasó allá en la altura del partido pasado. Y bueno, está bueno también definirlo en casa. Así que mucha tranquilidad, mucha confianza en nosotros, con todo el plantel a disposición, como decía bien Marcelo. Así que nada, con mucha expectativa de lo que va a ser un partido lindo también, que hay que disfrutarlo, porque llegar a estas instancias un equipo como nosotros no es muy difícil. Así que también disfrutar, mucha experiencia para muchos de nuestros jugadores, su primera experiencia, que sea así, la verdad que es un orgullo para todos.
3: Cari, ¿cómo estás vos físicamente? El otro día tuviste minutos con Danubio. ¿Estás al 100 para mañana?
2: Sí, estoy al 100. La idea era sumar algunos minutos y también tener un par de entrenamientos con el plantel. Lo pude hacer sin ningún problema, así que nada, estoy contento de poder estar otra vez a la orden y al 100.
4: Acaba de decir Marcelo, van a tener momentos que van a saber sufrir o tener que saber sufrir. ¿Imaginas un partido con bastante laburo?
2: Sí, obviamente que hay que estar atentos. Sabemos la calidad de ellos. Nos pasó también con hace un tiempito atrás con Gremio, y bueno, ya son instancias decisivas, donde están los mejores cuatro. Un rival tener precauciones, también hemos hecho nuestro fútbol y hemos creado situaciones y hemos hecho goles en todos los partidos, así que también confiar en lo que vamos a hacer nosotros ofensivamente, que tenemos muchas armas.
5: Gary, como jugador experiente de este plantel, ¿le hablas a los jóvenes de la importancia de lo que es este partido?
2: Sí, ellos lo saben también, pero también darle un poquito la tranquilidad, que no la lleve la ansiedad a tomar capaz que decisiones equivocadas, también tratar de disfrutar lo que es la previa, el viaje. Todo lo que conlleva un partido tan importante, no generarlo la más presión de la que ya hay, así que también sacarle un poquito de esa presión y que los jugadores más grandes, que no somos muchos, pero encargarnos nosotros de ese rol.
6: Bien, mañana a las 19 horas sale a escena Torque en el Estadio Arena MRB del Mineiro con casi 50.000 espectadores, va a estar repleto. 19 horas, ya lo decíamos, Carlos Betancur, juez colombiano. Mañana el partido de ida por las semifinales de la Sudamericana. Y hoy, 9:30, en la Bombonera, Boca ante Vasco da Gama.
1: Bueno, la palabra de Franco Tornacioli, el arquero del Montevideo, City Torque.
7: Bueno, sí, ¿no? Como he dicho, siempre dicen que en Brasil y en la altura necesita que el arquero ande bien. Es lógico que voy a tener trabajo, creo que es lógico, no voy a sacar el trabajo de arriba, pero bueno, estamos preparados, estamos trabajando bien, confío también mucho en el trabajo defensivo que hace el equipo, así que creo que entre todos vamos a hacer un buen partido.
3: Con respecto a la cancha de Mineiro, de césped sintético, ¿lo hablaron? ¿Esto es una ventaja para ustedes?
7: No, ventaja no creo.
3: Están acostumbrados.
7: Sí, claro, estamos acostumbrados, estamos jugando en sintético nosotros. Creo que no nos va a sorprender esa parte porque nuestra cancha también es rápida. Pero bueno, sabemos que la cancha viaja rápido y ellos la conocen más que nosotros.
8: Franco, ¿qué es traerse un buen resultado para intentar cerrar una llave acá como locales?
7: Sí. Ojalá que hagamos un buen partido para traernos la llave abierta, ojalá que sumando, pero bueno, lo importante es competir bien, como lo venimos haciendo, creo que a lo largo de la Copa, para bueno, tratar de cerrar la llave acá y poder pasar.
4: Bueno, la última, ¿cuánto de fútbol uruguayo tiene que haber mañana?
7: Mucho, creo que mucho, la historia tiene que marcar. Siempre los uruguayos no somos favoritos, eso lo sabemos, y creo que esa parte tiene que salir, la entrega.
1: Bueno, que salga la entrega, dice Tornacioli, que salga la entrega de Merentiel hoy en Boca, siempre aportando para el gol, ¿no? Hoy Boca, ¿qué hora?
6: 9:30, en la Bombonera, ¿qué partido?
1: 9:30, Boca Juniors jugando en la Bombonera frente a Vasco da Gama, varios uruguayos y Merentiel. Siempre le piden más a Merentiel, y Merentiel siempre da.
9: Hace poquito tiempo plantaste un poco de bandera y dijiste, yo soy 9 siempre. O sea, los periodistas hablan de que no soy 9 cuando hacemos referencia sobre todo a ese 9 de área de mucha presencia. ¿Vos te sentís igual de cómodo tal vez con dos extremos que con uno que juegue un poco más para vos?
10: Sí, la verdad que igual a mí me pasa siempre que siempre me tienen en duda, siempre me quieren sacar, siempre esto, siempre lo otro, y siempre termino dando la cara porque lo trabajo, lo hago de la mejor manera, me sacrifico para para que llegue mi momento. Yo sé que siempre cada partido es una final para mí, no dejo pasar la oportunidad, así que nada, como te dije, me siento bien jugando de 9. Sé que no soy gran cabeceador ni nada, pero me busco mi momento, me busco mi movimiento que sé que no me van a defraudar, así que trato de darle para adelante. Sé que alguna pelota por partido me va a quedar y trato de hacerla bien para convertir. Trato de decirle a mis compañeros cuáles son mis cualidades para moverme en el área, así que nada, trato de que ellos me busquen en esos momentos, así que me siento cómodo jugando de 9, doble 9, no, por eso no me cambia, donde el entrenador me necesite voy a estar.
11: Bueno, y ahora me voy a tomar un atrevimiento. Esto lo escuché en un programa que se llama Derechos Exclusivos. Y bueno, y un día escucho este tango y digo, vos, pero este tango tiene que ir enganchado de jugadores del pasado, como sea, porque dice...

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1: 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Bueno, recta final de Derechos Exclusivos. Ayer estuvieron los Jaume en TV Ciudad en la Caja Negra. Estuvieron padre e hijo, estuvieron Diego y Sebastián. Y además

0: de hablar un montón de cosas con fondo social, porque ellos tienen una manera de vivir la vida muy con estilo propio, con mucho compromiso y fijando algunos valores que desde el convencimiento que riegan entre las distintas generaciones que componen a ese grupo familiar, hablaron de juego, el gran momento del arquero de Albion y Diego Jaume como entrenador hoy en las formativas de Boston River. Y salió una charla que transitó por temas vivenciales, pero fundamentalmente también en este fragmento que escucharemos, por el juego. Aquí están los Jaume, la caja negra en TV Ciudad.
1: Bueno, estuvieron ahí, acariciando la selección. Uno reservado, el otro entrevistado. ¿Dónde se paran después que pasó todo? ¿En lo que pudo ser o en lo que fue?
2: Me cago arriba.
3: La verdad que mucha historia, y yo le contaba a Seba cuando me dijo caja negra que sí, Seba, vamos seguro, Mario va a casa hace 1000 años. La verdad que, bueno, a tu pregunta, yo creo que en lo que fue muy importante, sobre todo la etapa mía como entrenador, que uno cuando se va a juvenil es medio invisible todo lo que uno hace. Tiene un alimento muy grande humano, ¿no? Pero a nivel de proyección, tanto sea, no solo de televisiva, sino de la importancia que implica, hay muchos técnicos, muchísimos técnicos. Es más difícil que jugadores. Yo la verdad que, viste, que no te imaginás, pero técnico hay una cantidad enorme. Y entonces, este año cuando me llamaron para proponerme la idea de poder estar en la estructura de la selección, orgullo sentir que bueno, un reconocimiento a muchos años de trabajar en juveniles, y me sorprendió. Aparte vino también de una persona que aprecio mucho y que la verdad que está en Boston River, que es Sergio Pérez Lauro, que fue uno de los promotores, lógicamente, con Eduardo Mosé y bueno, otra persona más que vieron el trabajo mío en Boston.
1: Y tenía ser lo que dio Forlán.
3: Exacto. Y también, y bueno, la verdad que fue toda una etapa linda, hasta bueno, también la entrevista, volver al complejo Celeste, después de muchos años. Yo estuve en el 2005 con Fossati, que me llevó para la eliminatoria previa al Mundial 2006, y bueno, la verdad que fue todo, te mueve mucho, todo en las instancias, y aparte justamente después se da lo de Seba, o sea que fue un año impresionante, y realmente, sobre todo en ese aspecto, muy muy bueno en todo lo que la parte humana implica, ¿no?
1: Ah, le das una mirada decididamente positiva. Y Sebastián, vos estuviste reservado, pero fuiste el único futbolista del medio local.
2: Sí, bueno, sí, es un sueño. Yo creo que un sueño el de estar reservado en la selección es algo que no me cabe en la cabeza. O sea, es mucho, pero la verdad que yo creo que es del trabajo que vengo haciendo, que soy bastante dedicado para esto. Entonces yo creo que es un lindo reconocimiento, lo tomé así. Cuando encima yo como me enteré, a mí me dijeron que me estaban viendo la selección. Y nada, me dijo mi entrenador de arqueros, y yo esperaba que sea un llamado a mi entrenador de arqueros y me llega antes que saca la lista, ¿viste?
1: Ah, ¿te enteraste directamente viendo la lista?
2: Ahí va, mira, y yo el viernes salió, yo dormía la siesta de 3 a 4, duermo la siesta, y nada, yo, viste, estaba durmiendo la siesta, mi papá estaba en el entrenamiento, porque a esa hora también estaba entrenando, y claro, yo esperaba que me llamen, viste, que me digan algo antes, y sale la lista 3:55, por ahí. Y claro, yo estaba durmiendo. Me llama mamá, ¿viste? Yo atiendo y digo, mamá, ¿qué pasó? ¿Todo bien? Y mamá, medio emocionada, yo, estás en la selección. Claro, ella no sabe, ¿no? Pero toda emocionada, todo. Yo digo, ¿qué pasó? Le digo, pará, mamá, ahora te llamo. Cuelgo y arranco a fijarme, a ver. No puede ser, estoy en la selección. Para mí fue un boom, todo el mundo. Y yo estaba esperando, me quedé las 3 horas que quedaba para que venga papá, me quedé esperándolo, porque él es gran parte de todo esto. Y el abrazo ahí fue muy especial. Y tal, yo lo tomé así como un incentivo para seguir trabajando. Y nada, muy lindo.
1: Qué recompensa, ¿no? ¿Cuánta inversión para llegar hasta ese punto?
3: Sí, ahora veníamos charlando.
1: ¿Cuánto acompañamiento?
3: Sí, justo veníamos charlando ahora, porque aparte vivimos juntos en Sauce, y bueno, veníamos charlando ahora, el Iolada Seba, que es un placer, porque a mí me pasó todo como jugador, o sea, muchas cosas, ¿no? Y yo le decía eso, capaz que uno disfruta más lo del hijo que lo propio, más allá que pasó un tiempo, ¿no? Primero, porque uno está en la rosca y entras en la locura, pero yo le decía, la verdad que es un placer verlo a Seba como está, humanamente, en la mirada, o sea, muchas cosas que no solamente el fútbol, ¿no? Que vos sabés bien que eso charlamos mucho.

0: Mucho tiempo, eso yo, la verdad que siempre digo, soy un privilegiado porque la instancia del fútbol juvenil implica poco tiempo y el campo, en definitiva, lo manejo yo. Entonces, soy un privilegiado de tener mucho tiempo en casa. Entonces, no solamente convivimos juntos, tenemos mucho tiempo, instancias, sonamos juntos, almorzamos juntos, merendamos juntos, cenamos juntos. Y todas esas instancias permiten la construcción humana y los diálogos profundos, ¿no?
1: Ayúdame a destrabar, tengo una dicotomía ahí, porque tu padre dice que futbolísticamente vos sos un golero muy arrojado. Que ya te mostrabas como un golero que ponía en riesgo el físico permanentemente, que no medía, que tenía la pelota como objetivo y no importaba los riesgos que asumía. Pero uno te ve jugar, y lógicamente el golero lo primero que tiene que hacer es atajar. Alguien decía que es un jugador privilegiado que tiene como elemento adicional el uso de las manos. Pero vos sos un jugador elegante. Tus compañeros te dan la pelota y es la estética aplicada al juego. ¿Por dónde vamos? Pues tu padre ve los aspectos espirituales, pero uno te aprecia objetivamente y ¡pa! Da gusto.
2: Bueno, muchas gracias. Yo creo que es un recurso, yo lo uso como recurso el tema del juego con los pies, que intento siempre dar tranquilidad al equipo, que a mí me ayudó mucho el ser jugador hasta los 16. Yo hice todo el babi, más que le decía al viejo siempre, yo quiero ser golero, no, oh, anda a la cancha que golero es complicado. Y es verdad, tenía razón al final, pero da, siempre me gustó, siempre lo llevé. Y entonces para mí yo creo que me dio una ventaja el ser jugador hasta los 16. Claro. Entonces, yo creo que hoy lo uso como herramienta de nada, que nuestro juego también en Albion, la particularidad es que jugamos, intentamos siempre jugar con los pies. O sea, siempre que digo que me usen como herramienta para jugar con los pies, que sea un juego limpio, yo lo uso más que nada como eso.
1: ¿Y las seguridades dónde las adquiriste? ¿En esa etapa inicial del baby fútbol o repetición posterior?
2: Repetición y aprender a disfrutarlo, porque yo lo disfruto al final de cuentas, yo juego porque amo jugar al fútbol y a mí me gusta esa adrenalina de jugar con los pies, que sabes que estás jugando con el límite, pero siempre intento jugar al límite.
1: O sea, pero caminás por el pretil y no es red.
2: Sí, lo sé. Pero está, es lo que me lleva, ¿viste? Y me gusta, lo disfruto, pero siempre con cuidado, porque sé que hay mucho atrás y siempre me fijo por eso.
0: Primero, mira, yo lo charlé mucho con Seba este año cuando arrancábamos, porque él arrancó jugando la Copa de la Liga, ¿está?
1: Sí.
0: Y ahí se ganó un poco la tranquilidad para poder jugar. Porque él debutó en 2024, tuvo como 20 partidos, pero en la segunda, en la B, no tenía tanta repercusión como tiene en la primera. Y tuvo partidos excelentes, pero ya el año pasado jugó menos, jugó 5 o 6 partidos nomás, el año pasado. Sí. Y este año arrancó primer partido oficial, apertura Liverpool, en Francini. Y le digo, Seba, charlábamos siempre antes, ¿no? Como no concentran en casa, charlábamos mucho. El lío se va, es fundamental, la sobriedad, vos lo llevas natural, pero cuidado, hace una pisada acá, la pisada que salió todo bien, enganchó para acá, para allá, salió jugando ahí, contra el líder, presionado con 3 jugadores, y eso se lleva, es muy difícil. Yo que trabajo con Ulises, a mí me gusta el inicio de juego, me gusta el control del inicio de juego, el tema es cuando está la estructura fija, cuando está el equipo rival posicionado, vos tenés que romper un bloque fijo, donde arrancás de cero. Entonces, eso es lo que tienen que entender los jugadores. Entonces tiene que haber mucha movilidad. Entonces la circulación tiene un concepto y un fundamento para qué. Pero tiene que haber acompañado de que el riesgo, o sea, que sea lograr ventajas en lejanías. Porque el arco, como decía vos, yo en mi mismo ejemplo decía, Seba, vos haces sos trapecista sin red abajo. ¡Pin! Caes abajo. Y bueno, a mí me gusta también.
1: Sí, pero ahí estás
0: abriendo. Sin arriesgar tanto.
1: Para utilizar el trazo largo como alternativa válida. Claro. Ustedes lo usan a veces.
2: Ahí va, sí.
1: Claro, son
0: opciones.
1: Son variantes.
0: Yo creo que está buena no abusar tampoco. Creo que también no hay que perder el objetivo que no tiene en el fútbol. También yo lo charlaba mucho con los jugadores ahora cuando también me agarré en primera. Estaba como el
1: bueno, ¿sabes? La moda.
0: La moda, pero aparte se había como instalado el como que si el que saltaba línea era mal jugador y si iniciabas era buen jugador. Estaba como eso en el jugador. Entonces tú tenés que romper también esa idea de que no sos un mal jugador si tenés que saltar línea. Claro. A veces la ventaja está lejos.
1: Exacto.
0: No perdamos el objetivo, que es llevar el balón lo mejor posible al ataque, de verdad, con tenencia, pero con el objetivo de atacar al rival. No jugar en el área nuestra para tener una cantidad de pases. Por sumar pases, ¿no? Para sumar pases, para encontrar lugares, los espacios libres, liberar espacios. Y zonas, liberar que haya ventaja o uno contra uno. Vos en defensa uno contra uno es ventaja para el que ataca, no para el que defiende. Y vos cuando obligás a venir, generás eso. Eso está bueno, está buenísimo eso. Pero después que uno agarra el vicio, o sea, o la costumbre de jugar ahí, es como que te cuesta saltar línea. Entonces yo charlaba mucho con Seba. Claro, no, charlando con respeto al entrenador que
1: tiene
0: turno.
1: Pero ampliar la gama.
0: Pero aclarar.

0: Claro.
1: De todas formas, está buenísimo la confianza que él tiene.
0: No, eso es una cosa.
1: Pero empezamos a hablar de la ventaja construida a partir de la superioridad que él genera con el uso adecuado de los pies.
0: Y natural. Porque yo te decía, yo no puedo enseñarle a un golero que eluda. No puedo. Tiene que sentirse. Le tengo que enseñar a que controle y juegue, que recircule, que pase, enseñarle a pasar.
1: Bien.
0: Con borde interno, borde externo, en qué momento, qué fuerza. Pero obligar a eludir, ni a un zaguero ni a un defensa puedes obligar. Porque ahí te enterrás solo.
1: ¿Cómo manejás el tema de los perfiles?
2: Y nada, lo trabajamos mucho, lo solemos trabajar bastante, trabajo con los pies, con el entrenador de arqueros, que le mando un saludo del Lucho. Lo trabajamos mucho, mismo ya con el técnico, armamos las salidas, los perfiles, hacemos salidas para acá, para allá, volvemos a girar el trabajo, que yo creo que lo tengo bien aceitado por mucho trabajo, pero siempre lo trabajamos todo. Todas las semanas.
1: Cuando una salida no salió bien y la pelota terminó dentro, ¿qué hiciste?
2: Y nada, tiré para arriba porque iba a pasar. Jugamos siempre al límite, Albion es así, juega al límite, pero siempre con cabeza. Y cuando pasa, hay que tirar para arriba y seguir, que el partido es largo.
1: Es su filosofía, Jaume, ¿no?
0: Y sí, creo que es muy... Yo lo charlé mucho, además, en juveniles le pasó también una vez sola, por suerte, no mucha. Yo tiemblo cada vez que pero bueno, está, es parte de lo que uno se va... Porque uno sufre más que cuando está afuera que cuando está adentro. Y sí, eso es lógico. Ponerle el pecho a las balas y ser positivo y dar fuerza es fundamental. Yo lo charlo mucho. La autoestima es clave. El fútbol, no hay que olvidarse que somos seres humanos los que realizamos las tareas dentro de la cancha y fuera de la cancha. Entonces, la gestión humana de cada uno es muy importante en el desarrollo del partido y los objetivos que están planteados,
1: ¿no? Ahora, cuando hay planchada, muy difícil, ¿no? Eso de sobreponerse a la adversidad. Vos te fuiste a prueba a España y que fue segundo partido Real Madrid, ¿no?
0: Sí.
1: Y ahí, ¿dónde te paras?
0: Yo le dije a Sebas, mira, yo no tuve nunca nada fácil. Cuando por fin me sale la oportunidad de irme a España, a probarme. Fui a probarme, pasé la prueba. El técnico Antonio Guichá, que fue como mi padre en España, esas cosas que uno tiene que tener la suerte también, ¿no? O sea, sean el vasco que quebró Maradona, pero era un vasco muy especial, que se identificaba mucho con mi juego y yo con él. Hicimos un vínculo de mucha amistad.
1: Lo tenés en Numancia y te lleva
0: al Hércules. Pero me llamó al Rayo, me llamó a Racing Santander. Yo después no quise ir, pero me llamaba, agarraba un equipo y me llamaba. O sea, y el tipo era fuera de serie, ¿no? Como ser humano y la confianza que me da. Y el segundo partido, el primer partido era en Los Pajaritos con el Valladolid. Hoy ganamos 1-0 en mi debut en España, en la primera española, y después vamos al Bernabéu. Y yo le cuento, está bueno, yo le cuento mucho, Seba, no te preocupes en los nervios, son parte normal en nuestra vida.
1: Esa tensión competitiva es indispensable.
0: Yo le contaba, previo al partido con Real Madrid y el Bernabéu, era tanto lo que yo tenía por dentro que yo no me daba cuenta, que no dormí en toda la noche. Jugábamos el domingo a las 21:30, me acuerdo si fue hoy, no dormí la siesta, y yo dije, bueno, ¿qué pasará? Y era tanta la locura que cuando entré a Bernabéu, creo que nada, me daba contra las paredes, o sea, tenía una adrenalina interna que no podía convencer.
1: ¿Ahí de lateral?
0: Sí, porque él tenía el concepto, cuando jugábamos en casa me ponía de central y cuando jugábamos fuera lateral, y me tocó a Roberto Carlos, nada más de menos.
1: Ay, madre mía.
0: ¿Y bueno,
1: ¿y qué haces? ¿Vas a buscar o esperar?
0: Bueno, la primera lo fui a buscar y pasó expreso. Y dije, Diego, no, te va a ganar en velocidad, en potencia, tenés que ser más inteligente. Y le fui agarrando la mano y le fui amagando y lo fui agarrando en cuanto lo amagaba, corría expreso. Y ahí le tapé dos de corrido, que ahí se dio cuenta. A la siguiente le pega directo al arco, que me agarró a mí en camino, me destrozó el estómago. Y bueno, y ahí la verdad que hicimos, tuvo un duelo permanente porque él atacaba. Era un extremo izquierdo, prácticamente. Lateral no tenía nada. Y es más, hicimos un buen vínculo ahí, que cambiamos camiseta. La tengo de recuerdo, la de Roberto Carlos en casa. Y la verdad que fue impresionante. Pero vas entendiendo cómo puedes actuar para poder controlar desventajas propias y ventajas del rival. Para decir, bueno, ¿cómo encuentro una solución a este problema? Y bueno, en ese momento lo encontré y pude, por lo menos, cerrar la zona.
1: ¿Cuánta lectura de juego? Ahora, Sebastián, vos parecías mucho más. Diego tiene una intensidad notoria a la hora de la competencia. Vos parecías muy aplomado. ¿Lo sos?
2: Yo soy bastante parecido a papá. Yo tengo, sí, ya antes del partido para mí es sagrado. Es mucha ansiedad, nervios, ¿viste? Te da esa sensación de muchas cosas, pero los controlo, ¿viste? Medio que lo voy controlando y lo dejo ser porque es lo que me da vibra del fútbol, ¿eh? Y siempre en la cancha intento no parar de hablar. Siempre alentando, tirando para arriba.
1: Quiero preguntar, ¿cómo hablas a tu compañero?
2: Siempre tirando para arriba, siempre. Encima cada persona es diferente, cada uno le gusta como lo tal.
1: ¿Lo descifrás eso?
2: Sí, pero y les pregunto, porque yo le digo, por ejemplo, el Coco, te tiro para arriba, te puteo, el Coco vieja escuela, puteame. Entonces, dale, puteame para esto, pa, dale, este duelo es tuyo. Yo siempre intento buscar la forma de cada uno para mentalizarlo, tirarlo para arriba. Sí, es.
1: Tenés 22, muchacho.
2: Sí, pero está.
1: Ya le sacaste la foto a eso. Tremendo.
2: Es lo lindo del fútbol, yo creo. También la buena relación que tenemos con los compañeros nos hace.
1: Pero vos sabés que esa es tarea de los entrenadores, ¿no? Los entrenadores son los que tienen que descifrar qué necesita cada uno, pero que un arquero tan joven apriete el botón justo para mover al compañero por el conducto adecuado.
2: ¿Pasa qué?
1: Genial,
2: Aprendí de...
1: No. está claro. Ahora digo, vos sabés que pensaba dentro de tanta cosa hablada, vos tenés un proceso extraño en tu carrera, porque fuiste a Europa, volviste, jugaste en equipo grande, volviste para cerrar a Europa, y las sensaciones dentro de esos movimientos que rompían un poco con la regla establecida, que pese a los desafíos enormes que asumías, te fuiste saturando de algunas cosas, ¿no?
0: Sí, la verdad que yo intento no transmitirle mi etapa, le transmito todo a Seba, charlamos mucho, pero aparte, yo siempre le digo a él, el fútbol fue mi vida, o sea, hay algo que te pasa en la cancha que no me pasó en ninguna otra cosa en mi vida. O sea, nada me movió tanto, profundamente, me hizo vivirlo de una manera tan intensa todo, pero que el desarrollo mío, no encontré otro lugar en el mundo que me sintiera así, con esa potencia, ¿no?
1: Era que entrabas como en trance.
0: Exactamente. Era como otra persona. O sea, me transformaba. O sea, pero lo vivía, era natural. O sea, no, si vos lo querés generar artificialmente, no lo lográs. Es natural. Eso lo tenés que vivir y sentir, ¿está? Entonces, y claro, cada vez, yo, como bien decía, mis últimos años de carrera fueron cada vez más desafíos. Con el sueño ya de la selección, que logré llegar con 31 años, porque fue largo el camino. Yo venía contando así un poco las historias, vos sabés bien, quién manejaba acá, el amigo Casal manejaba todo, y yo nunca me representó. Entonces, todo eso también fue un tema muy complicado. Toda la etapa de los caristas en la Mutual, con Eduardo, todo eso, en la etapa jugaba mucho, mucho en contra, pero por suerte pudimos liberar de esos lugares y poder entrar a esos lugares privilegiados. Y la verdad que toda mi etapa final fue una tensión de disfrute, pero tensión. O sea, esa mezcla entre lo que te gusta y lo que sufrís. Oh. Pero
1: llegabas, el disfrute se imponía.
0: Sí. Disfrutaba mucho el post partido. Yo era muy exigente, yo siempre charlo mucho con Seba, todo eso, ¿no? Todo lo que uno tiene que hacer, y que a veces la carrera de futbolista es muy sufrida, muy sufrida. El fútbol es duro, tenés que prepararte para superar frustraciones, momentos muy complicados, sentirte el peor del mundo, porque cuando vas bien es fácil, pero cuando la autoestima baja, te cuestionas todo, la inseguridad, todas tus fortalezas se reducen. Hay momentos que sentís que te aplasta y después sentís que podés. Entonces, poder llegar a lograr vencer esos momentos son muy importantes para crecer. Y bueno, a mí, la verdad, me costó mucho toda la carrera. No tenía, naturalmente era mi personalidad y mi disciplina. Yo, tipo, la disciplina mía era impresionante, que me permitió crecer en todo mis deficiencias naturales. Me permitió mejorarme mucho, ¿no? Claro. Y analizar bien todo lo que tenía que crecer en todo su aspecto, ¿no?
1: Ahora, si tanto costó, ¿por qué la soltaste tan rápido?
0: Porque me saturó, como bien decías. Me saturó porque es un mundo que, sin ser en la cancha, lo que rodea te agota. Yo fui agarrando responsabilidades como capitán, fui encargándome mucho de muchos lugares y en Nacional mismo, que yo dejé un contrato muy importante para venir a Nacional en el 2003, claro, que el Uruguay estaba en crisis, los sueldos nacionales eran irrisorios comparado con lo que ganábamos en España. Yo tenía 3 años más de contrato en Numancia, que ya había renovado porque me ha ido muy bien, pero yo quería jugar en Nacional. Nunca me moví por los principios económicos, siempre reconozco que tuve un respaldo, ¿no? O sea, hice una diferencia y después opté por las cosas humanas que uno quiere vivir en la trayectoria como jugador y en las etapas. No quería venir, quería venir con polenta, sabía lo que implicaba representar Nacional. Y me acuerdo que Nacional me enfermó, me agarré síndrome de colon irritable. Todo lo que implicaba la responsabilidad como capitán, como encargado, con los dirigentes, no cobrábamos al día, tuvimos que hacer un paro el primer día de entrenamiento, todo eso me encargaba yo, vaya, con los capitanes, ¿no? Y todo eso te va acumulando carga. Después, con la barra, con los compañeros que entendieran lo que implicaba, ser exigente con los dirigentes, pero ser responsable con las responsabilidades que tenemos solo como jugador, lo que implica representar a un equipo tan grande como Nacional en Uruguay, y todo eso me fue saturando. Y después me fui a España a retirarme en tranquilidad y me encuentro con un mundo contaminado.
1: Vendieron al Hércules.
0: Vendieron al Hércules, increíble, la verdad. Fue increíble todo lo que pasó. Fue la única que pasó en mi vida. Yo ahí me retiré y dije, está. Ya tenía 35 años y si me hubiese agarrado más joven, eso que sé, con 22, capaz que me peleaba con todo el mundo. Y seguía, porque nunca olvidé que esto es un deporte colectivo. Es muy difícil aislar eso del deporte de fútbol. Entonces, yo cuando. Lo voy a hacer corta porque es larguísima, pero lo voy a hacer corta. Cuando proponen comprarnos, el capitán dice, si no estamos todos de acuerdo, no lo aceptamos. Y yo dije, yo no estoy de acuerdo.
1: Pero comprarnos, yo te decía que habían vendido económicamente a la institución, no, pero vos estás diciendo comprar en la calle, o sea, que fueran a menos.
0: Claro, entregar el partido, nos daban 30.000 pesos cada uno. No te puedo dar el nombre porque ya tuve un lío legal, porque tengo pruebas. O sea, claro. No, yo no tenía celular en esa época, pero era en una reunión aislada, en un lugar que no, todo el mundo tenía que dejar el celular en el vestuario, y era una charla muy íntima, muy, muy, muy, muy privada. Y bueno, y ahí sí, nos quisieron comprar 30.000 euros cada uno y los jugadores aceptaron. Yo no podía creer lo que estaba viviendo.
1: ¿Y en la cancha qué hiciste?
0: No, yo era titular. Y ahí hablé con Andoni. Y Andoni me transmitió, Diego, es normal, esto. Y ahí dije, está, el que está de más soy yo. Me había ofrecido renovar 2 años más en el Hércules, pues yo había jugado 35 partidos, había hecho 5 goles en segunda A. Y dije, no, me voy para el campo, voy a disfrutar de los gurises, voy a cerrar mi etapa. Ya había logrado. En parte, ya es difícil que logres cosas más a los 35 años. Puede ser económicamente, y yo sentía que lo que yo quería vivir estaba tranquilo. Pero es lo malo que tiene el fútbol cuando se maneja tanto dinero. Se contamina, es muy difícil no contaminarlo.
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9: Me intriga mucho saber si en algún momento viste a tu padre como un cómplice del sufrimiento de una cantidad de niños, porque si no tengo mal el dato, tu viejo puso los acrílicos para el muñeco Ultratón.
12: Sí. Sí, mi padre trabajaba en una casa de repuesto de auto cuando yo era un niño, que es lo que recuerdo, porque antes de eso jugó al fútbol en Cerro. Ahí y va. También trabajaba en una casa de repuesto de auto que yo nunca la vi. Uh-huh. Cuando que tengo conocimiento, trabajaba en la calle de Cerro Largo y Uruguay, Cerro Largo y Río Branco, una casa de repuesto de auto, y se había hecho amigo de Cacho de la Cruz porque Cacho iba a comprar los acrílicos para armar Ultratón cuando empezó Cacho Bochinche. Y de hecho le dijo, mirá, para el primer programa, si tenés hijos chicos, te doy invitación. Fui con mi hermano, que me lleva 3 años, yo soy más chico. Y bueno, yo en ese momento iba a una academia en el Cerro que se llamaba Appler, de recitado.
9: Y declamación,
12: así. Y declamación, que me llevaba mi madre, porque mi madre decía, este es un parlanchín, yo lo voy a llevar. Y a mí me gustaba, de hecho estuve hasta los 12 años haciéndolo. Y bueno, nada, entonces mi padre le dijo, no, yo tengo el chico que recita y eso. Ah, bueno, me agarró así en los brazos, Cacho, en el programa, recité y me regaló una caja de alfajores, me acuerdo. No me olvidé más, porque que se abre para un niño una caja llena de alfajores, todo plateado era. Me quedó esa imagen para siempre y nada, y siempre que veo a Cacho en algunas oportunidades le he dicho, si no tenía imágenes de ese momento, me dijo, debo tener fotos, pero uno cuando hace el primer programa no sabe si después va a seguir un año o 30.
9: Claro, y era época que no se guardaba además el archivo.
12: No había mucho registro, ¿no? Así creo.
9: Sí, ¿habrá sido ese impacto de la caja de alfajores que te hizo meterte en sociedad con un amigo tuyo y tener un emprendimiento de alfajores?
12: Sí, mirá, no tiene nada que ver, pero ahora que me decís pienso que debe tener algo que ver, sí. No, eso fue... yo siempre trato de tener algún emprendimiento por fuera de la música, porque la música es muy cíclica y no sabes nunca cuándo todo va, viene, hay épocas mejores que otras. Pero claro, un amigo Marcelo, un día estuvimos charlando ahí, era una de las ideas que él tenía hacerlo, me gustó, nos pusimos a importar las máquinas de China, hicimos toda una historia y la tuvimos un tiempo. El problema que uno también aprendió en esto, que si no le dedicas el tiempo de lleno a algo, lo mío está basado en la música, en mis tiempos de mis cosas, así que... Cuando íbamos a la fábrica de alfajores, yo le decía, yo me tengo que ir a una radio. Entonces no le podía prestar la atención y él laburó mucho por eso, a tal punto que después pasamos a hacer otro negocio juntos y le vendimos las máquinas a una empresa famosa que hay acá en Uruguay, que me las compró.
9: ¿Y cuál era el giro, cuál era la marca de los alfajores, verdad?
12: Y habíamos sacado los del Bicho Bicho cuando hicimos la gira con los Fatales para Niños por todo el Uruguay.
9: Ahí era.
12: Había sido
9: un éxito. Seguro.
12: Sí, sí, en el interior la gente lo... Sí, tenía como unos pegotines, figuritas... No, hubo una época que venía bien. Después teníamos registrados un par de marcas más, que la idea era sacar otros. Y bueno, pero el camino nos llevó por otro lado. Y un mercado difícil. Y uno se va dando cuenta. Yo tuve un restaurante también, o sea.
9: Eso lo sabía.
12: Claro, o sea, como que cuando en todos los momentos que me metí en algo fuera de la música, me podía haber ido mejor si le hubiera dedicado el tiempo. Porque me tengo una fe bárbara para hacer cualquier cosa, pero si le pongo la cabeza ahí. Y cuando estoy con la cabeza o giras o esto, la música me ha llevado todos los años de mi vida, para bien, pero bueno.
9: Tenemos una hora para conversar con un empresario. Escucha, ¿el café lo preferís más cargadito, más suave?
12: Suave nomás.
9: ¿Suavecito? Dale.
13: Fue parte de Caribe con K y desde 1996 tiene su propio conjunto, Los Fatales. Desde esa cuna de música tropical surgió este cantante y empresario que se transformó en sinónimo de disfrute con alegría. Hoy conversamos con Óscar Fabián Delgado, el Fata.
9: Recién decías que te tenías fe para cualquier emprendimiento fuera de la música si le podías dedicar tiempo. Pero no es el dedicar tiempo de estar, te gusta mucho estudiar. Sí. Creo que, no sé si le decías a los libros de marketing que leías esas cosas, le decías libros de autoayuda, porque eran para ayudarte en tu, sí, en tu tarea.
12: Claro, sí, el de realidad a mí me gusta de lo que no sé y si me voy a embarcar en algo que no tengo el conocimiento, buscar las personas que tenga dentro de los conocidos que tengo que sean idóneas y bueno, y pedirle una ayuda. De hecho,
9: orientame para esto, orientame para lo otro.
12: Sí, me pasó en la pandemia que, bueno, entramos con Marcelo, con mi amigo, que somos amigos de los 14 años, de que él está en el rubro inmobiliario también, construyendo casas, apartamentos y eso, acá en Uruguay y en Brasil. Entonces, un día me dijo, cuando empezó lo de la pandemia, le digo, ahora tengo tiempo, pues me gustó eso también. Le digo, pero me voy a juntar con fulano, me engano, bueno, me junté con gente del ámbito de ese, pero que están muy arriba. Uh-huh. Y le dije, quiero robarte media hora, un cafecito o algo. Sí, falta, vení por la oficina mía o acá. Y hablé con... Y bueno, gracias a eso también aprendí que hay una fórmula de trabajo. Por ejemplo, ahora estoy haciendo unas canchas de fútbol, que es pool, le puse pool a la empresa porque es una marca inglesa.
9: Ajá.
12: Sí, que empezó en Francia, pero que el pool lo tiene registrado en Inglaterra. Yo lo tengo acá en la licencia en Uruguay.
9: Me suena pool y fútbol.
12: Claro, son lo mismo que el pool, en vez de con los palos de los tacos de billar, digamos, con los pies con pelotas de fútbol.
9: Y que te paras arriba de la mesa, ¿no? Debe ser mesa más grande.
12: No, la mesa mide como 6 metros por 3, por 4 casi. Sí, hay una grande y hay chica, una chica para niños también.
9: Ahí va.
12: Y las pelotas las traje china, o sea, un trabajo bien hecho. Pero a lo que voy... que el formato que yo hice el desarrollo de lo de pool es lo mismo que construir una casa. Primero los planos, después los materiales, planificación y desarrollo después, y después la publicidad. Claro. O sea que recién la estoy largando y estoy trabajando en esto hace como 5 meses. O sea, no es que voy haciendo y ya voy diciendo en lo que ando. Cuando está pronto, la web, todo... sale todo junto.
9: El asado no se sirve hasta que no está pronto, digamos. Exacto. ¿No? Porque si lo servís crudo no lo come nadie.
12: Claro, y bueno, yo esas cosas las aprendí también en la pandemia, si bien las intuía leyendo libros y cosas que son como mis mentores vienen a traer los libros, porque la verdad que en la pandemia nomás me pude reunir con gente de distintos ámbitos para charlar un poco de otros negocios que no sean los que están involucrados con la música. Pero básicamente el camino siempre es más o menos el mismo, hasta para armar un disco. Uh-huh. Hasta la planificación y después el desarrollo.
9: Claro, pero de repente puede haber gente, se me ocurre, no sé, el día de mañana yo grabo un disco, soy un artista, no sé, pego una canción, pego dos canciones. A partir de ahí digo, me la jugué a mi talento. Si fíjate que la pegué una vez y la pegué dos veces, y esto tiene que seguir funcionando así. ¿No te quedaste quieto en eso?
12: Porque no es tan así. Las canciones tienen fecha de vencimiento. Algunas quedan en el tiempo, pero el fervor lo tienen en un momento, como uh-huh. me pasó con canciones que hasta ahora las puedo seguir cantando, pero que el éxito que tuvieron en el 2000 no va a ser el mismo ahora. Sí que se mantienen, que hay una generación de gente que lo vivió, las canciones de Los Fatales del 2000, y bueno, cuando uno va a cantar un casamiento, esas personas que se casan por ahí vieron Fatales para niños cuando eran niños, o fui al cumpleaños de 15.
9: Claro.
12: De hecho, me pasó la semana pasada, fui un cumpleaños a un casamiento, que la que se casó tenía la bandera con mi foto en los 15.
9: Wow.
12: Entonces me decía, hablame de fidelidad, y otra vez lo fatal. Claro.
9: Ahora, escúchame, en paréntesis, es en esto de empresario, ¿cómo pega eso en el espíritu? Que alguien agarre y, o sea, el festejo
12: divino.
9: De los 15 años es
12: divino.
9: Es importante, el casamiento también, y te tienen ahí.
12: Y claro, es como que lo vas valorando, ahora valoro mucho más las cosas, no tenía el tiempo para sentarme a ver. Esta carrera es todo, te va pasando por arriba tan rápido, de semana a semana. Yo también soy mi propio representante, vendo mi show, charlo con los novios, con la gente que se va a casar. Entonces, con la madre de las quinceañeras, o sea, tengo el trato directo, ¿viste? Muy personal, muy familiar, el grupo mío y la manera de yo manejar la parte de la venta de los shows. Entonces, como que te va pasando por arriba y no te da tiempo de disfrutarlo, pero sí que ahora que tengo unos años más arriba... disfruto mucho esas cosas, a tal punto que me emocionan, ¿viste? Me emocionan cosas que suceden. Ahora, el mes pasado, en agosto, estuve en España. Uh-huh. Y estuve con Colonia de Uruguayos, que hace un año y medio no podían entrar ni a un pub. Y bueno, se abrió con un aforo chico lugares, y los amigos que tengo allá, que siempre fuimos con Los Fatales, le dije que iba a armar un unipersonal, y cuando se abriera lo de la pandemia, que me llamara, que iba. Y así fue. Fui y bueno, en los tres shows, en Barcelona, en Madrid y en Valencia, en los tres terminé llorando solo en el camarín. Primero porque estoy acostumbrado a estar rodeado de gente, por los músicos, toda la gente que me acompaña. Y vos ir solo a un lugar, hacer algo que es como charlar con la gente, contarle la historia de las canciones, cantarlas, y que cuando termina pone la discoteca el himno uruguayo y ellos me lloran y yo también.
9: Claro, entonces, te contagias de esa emoción que tienen ellos ahí.
12: Y yo a veces iba a otros lados y no tenía ese tiempo. Decía, hay que dormir, que mañana tenemos 400 kilómetros. Estaba siempre pensando más en el trabajo y no le daba el tiempo a disfrutar lo más lindo que tiene esto, que es eso, la relación con la gente.
9: ¿Y cuál puede haber sido... pregunta tipo Julio César Gar, ¿no? Buscando los top 3 o los hitos. ¿Cuál puede haber sido el mejor piropo o el momento más emocionante que tuviste en un show de alguien que viniera y vos digas hoy, esto fue, la verdad que fue una emoción o fue algo muy fuerte lo que me dijeron?
12: Y cuando a veces admirás a alguien, te pasan cosas. Cuando hice Los Fatales Inalámbricos en el 2000, veía que el show siempre necesitaba de las mismas canciones, que le podía agregar una cada tanto, pero que había temas que no pueden faltar. Y si no, show se me iba larguísimo porque temas había muchos.
9: Claro, y además estabas en esa época, todavía hacías espectáculos en boliches.
12: Sí, hacía las dos cosas a la vez, que ahí fue cuando yo decidí hacer solo fiesta y que el grupo sea solo para eventos privados, digamos.
9: Porque ahí había un tema además que era que tocan varias bandas en una noche. Tenés para hacer X minutos, no tenés para hacer tu show.
12: Claro, y también a mí me estresaba mucho el tema de cumplir con los horarios, ¿viste? Entonces, si vos llegás a un lugar y hay alguien actuando, tenés que esperar que termine, y eso no pasa en una fiesta, porque de repente por ahí en la noche somos el único grupo que está, o a veces hay dos, pero en distintas horas.
9: Ahí podés estirar, podés chichonear, si averiguaste cosas del novio y la novia, podés tirarles un par de chistes, hacer pasar a los amigos, no sé.
12: No, y también quedarme a sacarme fotos, y eso que antes era como que no me daba ni el tiempo, y yo decía, me gustaría, pero no, me tengo que ir. Y entonces digo, si bien ahora hacemos menos cantidad, también está mucho más ordenado y yo disfruto más la actuación.
9: Ahora, dijiste el pasar así cuando te transformaste de Los Fatales en Inalámbricos.
12: Ah, sí.
9: Eso parte también del pienso ese de invertir en la banda y en decir, ¿cómo hacemos mejor el show?
12: Pero voy a tu respuesta, que vos me dijiste que cuál fue el
9: piropo.
12: El piropo, bueno, fui a un programa en Canal 12 y a estrenarlo ahí, el programa que hacía Rubén Rada con Victoria de Décadas.
9: Sí.
12: Y bueno, le digo a la producción, voy a estrenar algo nuevo que son inalámbricos, donde tenemos los dos micrófonos incorporados y entramos tocando. Ah, dale, hacelo como quieras vos. Bueno, ese día estaba Fito Páez, que iba a cerrar el programa cantando con piano.
9: Ahí va.
12: Y cuando terminé bajo así, me andaba buscando por los camarines.
9: Fito Páez, ¿te buscabas?
12: Y me dijo, vení, me dijeron que vos fuiste, te quiero felicitar a vos, a todos tus muchachos. La verdad que es espectacular la idea, mirá que viajo por todos lados y he visto cosas, pero... ese empaste tocando y con todo ahí colgado, hasta pensé en un momento que había algo secuenciado. Mirá. Dije, no, era todo en vivo, venimos tocando juntos hace muchos años. Y y bueno, eso es como un mimo al alma de alguien que es un grosso, que aparte yo lo escucho de chico.
9: Eso infla, ¿no?
12: No más que infla, digo, vengo bien, arranqué bien ya. El primer día que lo hago, viene Fito Páez a decirme que está bueno.
9: Claro, ahí va. Y por la contraria, no sé, la puteada más ingeniosa que te hayan dicho. Porque también hay el público a veces, en un tono de complicidad, no digo de ataque, ¿no? A veces te gritan algo de...
12: No, me ha pasado...
9: La tomada de pelo más ingeniosa.
12: Me voy acordando a medida que, bueno, me preguntás, pero sí que tengo presente. Puede pasar muchas cosas, pero hay una cosa que la tuve que dejar de hacer porque va conmigo estar en todo, supervisar todo, estar arriba de todo. Entonces, claro, a tal punto que entraba a lugares, igual entraba cargando algo. Y claro, y hay gente que no le, de repente piensa, el artista, no sé, está cargando un parlante, ¿no? O no digo parlante porque va algo más chico, pero entrar con algo.
9: Lleva dos jirafas.
12: Claro, y me pasaba que en dos o tres lados me decía, pagale un utilero, y tenía como cinco. Lo que pasa que en el apuro vos crees que está armado y cazás algo y dale que te lo arrimé. No, viste, es para que salga en hora, para no poder pagarle a uno más.
9: Por cumplir.
12: Claro, y me pasó que un par de veces me decían, sí, pagale un utilero. O sea, pero no en onda joda, onda como diciendo, sos un ratón.
9: Claro,
12: y yo dije no, y entonces hablaba con Carlos, con Beatriz, con los que trabajan conmigo hace años, y me decía, no, vos eso no lo hagas más, vos quedate ahí que cuando esté armado te doy el micrófono y vos tenés que cantar.
9: Claro, porque hay otra cosa que es que si vos estás entrando cargado, se pone una distancia con la gente que está en el lugar.
12: Claro, yo eso de que después fui aprendiendo que si te contratan unos novios de sorpresa, está bueno que aparezca bien sobre la hora cuando ya está pronto, que arranca, porque van a decir, ¡oh, fata! Yo qué sé, y ya no, y hay algo lindo ahí en el medio.
9: Y con los inalámbricos.
12: Porque claro, a veces me pasa que como hablo directamente, como te decía, con los que nos contratan, alguno me dice, mirá, mi novia no sabe, y le dije que no podías. Si te llama, vos decirle que estás en Artigas, no sé, que no podés. Está. Entonces yo tengo que estar mintiendo siempre, porque pasa muy seguido que piden de sorpresa.
9: Bueno, hiciste carnaval, no te cuesta.
12: No, claro. Y yo agarro y le digo, no, justo ese día no puedo. No, me muero, pata. Yo la corro la fiesta igual. No, no la corra. Ya vas a cumplir un año casado y me llamás. Claro, y después aparecemos ahí, después le explico a la gente en el show. Digo, claro. El de este me hace mentir a mí, yo me quedo todo colorado.
9: Pero está bueno porque ahí generás complicidad también.
12: Sí, de última. Ahora, sí.
9: Esto fue lo que generó que una vuelta le erraras a la chacra San Francisco por la Santa Ana o al revés.
12: Ah, sí,
9: y así le tocaste fue. Un par de temas a un desconocido en su casamiento.
12: Sí, en realidad fue claro que al llegar al lugar, y como era tan sorpresa y todo tan oculto, y solo el novio sabía y no sabía más nadie más que él. Yo llegué y el de Time me dijo, mira, yo tengo acá grupo a las 2:30, me dijo. Y yo le dije, no, 1:30, te juro, hablé con él. Bueno, dale, coman algo y armá, es bien de sorpresa, ¿tá? Armaron todo y como confundí la Granja Santana con Granja San Francisco, por el nombre, porque quise jugar de memoria, los otros dos lugares íbamos habitualmente y nada, cuando Beatriz me pasó, me dijo, te paso los tres lugares, ¿tá? Yo confié. Y le dije, sí, está.
9: De acuerdo.
12: Ya sé, de este voy a este, me queda acá a la vuelta. Bueno, así fue. Cuando arranqué a cantar, veo el novio que lo conocía yo y que no era. Bien, bien distinto era, aparte de estéticamente.
9: Es buenísimo.
12: Era, más, era diferente al tipo.
9: ¿Y cómo se rima eso?
12: No, y cuando lo vi, me di vuelta así, los que estaban tocando, me dijeron, no, es acá, se ve que mi cara se deformó. Claro. Y yo le dije, no. Y bueno, terminó la canción y mientras la iba cantando, veía que se miraban entre todos y decían, ¿fuiste vos? ¿Quién fue? Claro, se creían era un regalo de alguien. No, hacían todo así, no. Bueno, terrible, fue el momento, fue. Pero está, cuando terminó dije, le voy a decir la verdad, ustedes saben que la chacra tiene un nombre parecido. Lo dije con unos nervios. Digo, yo confundí la Granja San Francisco con la Granja Santana. Y les pido disculpas, pero le vamos a cantar un tema más, porque ustedes son piolas, salieron a bailar de primera. Y allá hacíamos un tema bien rápido que se armaba como un trencito, porque era como un merengue. Arranqué con ese y ya con el inalámbrico me fui en el trencito y desaparecí de la fiesta.
9: Porque tenías que llegar al otro que
12: no,
9: sí.
12: No, y aparte de los celulares de ese momento, porque estamos hablando del 2003 por ahí, eran esos, el sapito aquel que vibraba y se movía. Sí. Y yo tenía el saco y me hacía así, claro, el otro me estaba llamando, ¿no? ¿Dónde está?
9: Ya pasaba la 1:30.
12: No, sí. Y después le dije, yo te explico cuando llegue porque no me vas a creer.
9: Además ahí tenés que buscar una salida elegante también. Porque también, además, primero está el error.
12: Se sufre igual,
9: claro. Pero tenés que tener una salida elegante porque es un público el que está ahí.
12: Claro, e incluso me saqué foto con los novios. Debo estar en ese álbum de fotos, eso es seguro. Debo estar ahí, no sé. Capaz que el que editó la foto no lo puso porque no le correspondía.
9: No, les dije una
12: quisiera
9: anécdota.
12: Tener esa foto de recuerdo.
9: Le diste una anécdota tremenda para que la cuenten toda la vida. ¿Vieron? Cayó el fata de sorpresa.
12: No, después me ha pasado en el correr de los años que me han dicho. Yo estaba en la fiesta que no era. Porque, claro, la anécdota quedó y voy a otros lados que van los invitados, se repiten.
9: Para todo esto que venimos hablando, por un lado y otro, con este sustento sobre lo empresarial, ¿seguís teniendo una oficina en el centro?
12: No, en el centro no.
9: La modernidad te cambió.
12: No, sí, bueno, en realidad primero estuve en Uruguay y Río Negro y después me cambié para Sinergia. Uh-huh. Y estuve hasta antes de la pandemia, cuando empezó la pandemia, que todo cerró porque había que irse a trabajar en su casa. Me hice como la oficina en el fondo de casa. Uh-huh. Y empecé este año y medio de pandemia a trabajar desde ahí y ahí continúo. No es el lugar que me gusta más, porque si bien es mi casa, uno en la casa de repente para y... No sé, va, yo qué sé, a mirar un pedazo del partido de fútbol, algo.
9: Sí, hay que hacer cosas. Algo de la casa.
12: Bueno, yo me rendía mucho más en la oficina en Sinergia porque estaba solo para ahí, no tenía ni televisor. De hecho, que a veces iba a las 9 de la mañana, me iba a las 4 de la tarde, hacía muchas cosas en el día, de hablar por teléfono con una cantidad de gente. Le hice una producción de una obra de teatro que es interna de Solana, el del hotel. Uh-huh. Y todo eso fue creación de música, de libreto, de... Y nada, llega un momento que viste que me iba a casa y claro, ya había hecho todo y terminaba temprano, me rendía el lugar. Y a veces me decían, ¿viste Real Madrid? Digo, ni no sabía ni qué jugaba. Y, claro, me aislaba demasiado del mundo real y estaba metido en el mundo laboral.
9: Y de un mundo que es de charla y demás. En todo esto también hay otra cosa, ¿no? Porque estamos hablando de bailes, de casamientos, de cumpleaños de 15.
12: Sí.
9: ¿Cómo es trabajar donde sos el generador de alegría para otros, donde otros se divierten?
12: Sí.
9: ¿No? El típico chiste de sos un ginecólogo, porque trabajás donde otros se divierte, bueno, esa tontería, pero llevada a la realidad. Vos tenés que ir a cumplir un horario, a cantar X temas, sí. A lograr que la gente se ría, pase bien.
12: Se divierta, claro. Sí, Vender alegría no es fácil, porque este país no es muy alegre, que digamos.
9: No nos caracterizamos.
12: No nos caracterizamos. No quiere decir que la gente, cuando llega el momento del show, veo que explota y que la gente salta, ni baila, ni se divierte, ni bueno. Se ha logrado una química linda que está todavía en trabajo de análisis de mi parte, porque hemos llegado a lugares que la gente está cenando y ha dejado de cenar por pararse a bailar con los Fatales. O sea,
9: eso es buenísimo.
12: Claro, llega al lugar y miran así, ven que están armando algo. Nuestras cosas no dicen nada, los Fatales en ningún lado, ni la camioneta, nada, porque todo es tan sorpresivo que si para una camioneta que dice los Fatales ya.
9: Claro,
12: es todo, es un problema. Todo oculto, ¿eh? Claro, y cuando yo aparezco ahí, hola, buenas noches, ¿dónde está? Entonces, ¿cuánto? Por ahí están sentados porque es el primer horario que tenemos que tocar y se paran y bailan. Por lo general espero que terminen de cenar, porque le digo, no, te aguanto 10 minutos, la gente, déjala que coman. Pero está, me ha pasado en alguna ocasión de que me diga, vos tocá y de a poco van a ir bailando. Y bueno, y se para toda la gente.
9: Al comer frío.
12: Se paran rápidamente, de una pista vacía se llena en un minuto, una cosa así. Y nada, me da mucha alegría que pase eso, porque eso costó años.
9: Claro.
12: Esto es el comienzo de algo que generó Eduardo Rivero, el director de Caribe Con K, conmigo, ¿no?
9: Le has reconocido mucho a él,
12: sí.
9: No sé si decir una influencia o que te dejó una enseñanza.
12: Mi mentor fue, claro, porque él, yo aprendí lo que era la música tropical adentro de Caribe Con K. Uh-huh. Si bien iba a veces a ver algún grupo porque tenía amigos de carnaval, como Aldo Martínez, iba a ver Palacio, iba a ver Caribe por Miguel Gerardo, que los conocía de Los Carlitos y del barrio, me pasaba que con Eduardo Rivero buscó el perfil mío. Me dio una canción romántica, la grabé, la pedían, se ve seguramente en ese momento, pero yo me reía cuando la cantaba. Entonces mi mismo Gerardo me decía, no tenés que darte más serio en el tema romántico. Y yo ya, puedo.
9: Estabas boicoteando la letra.
12: Hasta que me dieron El Gato, La Piscina, y empecé, y ahí encontré un camino que él me dijo, vos tenés que cantar las plenas. Y bueno, después pasó que grabé un tema llamado Ponte las Pilas. Fuimos al show de Yuya y ahí fue cuando empezó mi carrera a ser más profesional, digamos, económicamente.
9: Sí, porque hiciste cantar, bailar a Yuya y entonces
12: pasé a ganar la tarifa del 100% que estipulada por la Asociación de Músicos, está la tarifa de 60% que es el asesorista, que toca la campana, el güiro, hace coros, qué sé yo.
9: Porque ¿el 60% de qué?
12: El 60% de una tarifa que se estipulaba en cada lugar que tocabas. Había una tarifa del músico. Ponele, vas acá a este lugar, 45 minutos, cobras tanto, 1.000 pesos. Bueno, yo ganaba 600, no era el 100%.
9: ¿Y los otros 40 son para el dueño del conjunto?
12: Lo más grande fue que Eduardo, un día yo abrí una peluquería en el cerro. Me dijo, ponele cortes con K, yo te doy la autorización de usar el mismo logo de Caribe, pero ponele cortes con K.
9: Dale. Y explotó.
12: No, y le puse claro. Entonces, cuando la inauguré, yo le había metido mucho laburo mío, manual, ¿no? Uh-huh. Tapicé los sillones, hice cosas yo mismo. Pero era toda blanco y negro, linda, viste, se veía divina. Entonces, cuando entró me miró así y dijo, si hiciste esta peluquería con el 60%, dame un abrazo, voy a tener un amigo con plata, me dijo. Y no acabamos la idea. El otro día se lo estábamos contando esta anécdota entre los Fatales. Las cosas que tenía Rivero así de decir. Y bueno, y él me dijo, vas a cantar plena. Y todos los temas que me daban eran alegres. Y la continuidad de Caribe fue Los Fatales.
9: Y él después te agitó además para que juntaras todos y hicieras tu carrera.
12: Él me dijo, hay que sacar un grupo con todos los temas tuyos. Claro, era una cantidad de temas todos juntos que había que bancar la noche. Hoy por hoy también canto solo toda la noche. Pero está, en ese momento después estuvieron mis hermanos, Lito, y eran, porque era bravo aguantar 10 actuaciones por noche. Solo un tipo cantando.
9: Una más antes que Nati me mate. Pero es cierto que decís que es más difícil o más cansador cantar con pistas que cantar con la banda atrás.
12: Ah, sí.
9: ¿Por qué?
12: Y claro, la banda es un respaldo, es algo que vamos todos a la... Si la banda va rápido, si yo canto más rápido, me han dicho los percusionistas, dice, en función de tu energía, a veces los temas se van rápido, el toque se va más rápido de velocidad.
9: O sea, vos acelerás la voz y ellos aceleran la...
12: Y es como mecánico, hay una química ahí que es media mágica, que claro, me pasa que llego a lugares y ven, estoy más efusivo, le encontré la vuelta más rápido. No en todos lados van en el mismo orden de tema. Miro y ya me siento que va a explotar. O viene la novia y me dice, arrancame con el bicho bicho y le tengo que invertir.
9: Le tenés que dar el gusto.
12: Claro, entonces como que arranco de repente yo acelerado y ellos van a ritmo mío y sin darse cuenta ninguno. Entonces yo a veces le digo, tenemos que tirar un poquito para atrás y dice, depende de vos, a veces que venís poco más tranqui, estamos todos más tranquilos.
9: ¿Y con la pista?
12: No sé, pasa, como es medio mágico.
9: ¿La pista te quita libertad?
12: Ay, claro, por lo que vos me preguntabas. Sí, la pista lo que tiene, que es una remada constante, porque vos con la banda podés decir, que cante el público acá, o jugar, creo que sé, o en un momento alguno toca el tambor y se hacen una competencia de chicos repique y pia, no sé, ahí estoy solo y vas al frente. Y bueno, me pone más tensionado, claro. Está solo.
9: Es como saltar sin redes.
12: Pero eso lo hago muy rara vez, como ahora España, que fue una cosa por pandemia que era poca gente. A mí me gusta ir con todos, con los músicos.
9: Tenemos un ratito más para conversar con uno que aprendió a ser peluquero dentro de una curtiembre, o algo así.
12: Algo así.
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9: ¿Cómo llegaste a trabajar en una curtiembre? Mamá, tenías 14 años, ¿no?
12: Sí. 14, 15, sí, tenía ganas de trabajar y mi madre decía, no, vos tenés que estudiar, pero si estudio de tarde, de mañana puedo hacer algo. Bueno, una vecina trabajaba en una curtiembre y le dije, estábamos ahí, jugábamos las cartas y eso, a la lotería, esa cosa que se hacía los domingos cuando llovía entre el barrio, ¿no? Y nada, y me dijo, sí, pero si te animás a levantarte a las 5 de la mañana, sí, pues yo quiero tener mi plata. Y, bueno, ella a las 5 de la mañana arrancábamos juntos, tomábamos el ónibus y trabajé. Pues claro, en la curtiembre es temprano el laburo. Okay. Yo recogía todos los restos de los cortes que hacían volantes de auto, cubre asientos, todos los recortes van todos a un bolsón gigante y eso los tiraba yo por una escalera, por una casa de altos, era por Domingo Aramburú y San Martín. Ahí va. Y ahí bajaban a una chata las cuatro bolsas y había que llevarla como 3 cuadras. Un día mi viejo se enteró por un vecino que yo estaba con el carro cinchando entre los ómnibus. Y claro, era chico, ¿no? Yo le decía que estaba adentro, no le contaba nada porque sabía que me iban a decir, no vaya más. Pero claro, me decía, no, que vos podés tener un accidente, que vas con tremendo... Claro, yo era un fideito así y el carro era pesadazo. No era tanto lo que pesaba, sino que era una chata, con Ruleman. Claro, había que llevarla, ¿no?, hasta un galpón como a 4 cuadras, ¿viste? Y iba así medio entre los ómnibus. Siempre fui medio kamikaze.
9: Total.
12: Pero está, eso... Esas son las cosas que me hicieron de que hoy cuando podés tener todas las posibilidades de producir algo y tener la tela, plata para pagarle a la vestuarista o algo, siempre me gusta que algo no sea hecho por mí, ¿viste? Uh-huh. Sí, me gusta que tenga algo mío.
9: ¿Te cuesta delegar?
12: O sea, cuesta, sí, mucho.
9: Más allá de que te dé placer, perdón, ¿no?
12: Me cuesta según lo que vaya a hacer.
9: Ahí va.
12: Cuando hice el Solís, ¿no? Armé un equipo de 12 personas, reuniones con los técnicos, con todo, porque había una sincronización en la pantalla, con la música, con, bueno, 3 sonidistas, se grabó en vivo el espectáculo, había que hacer un trabajo de equipo, y salió buenazo. Es que yo creo que sin equipo no funciona nada. Me cuesta alegar, pero todos mis trabajos musicales son todos hechos por los fatales, con la banda.
9: Porque hay
12: siempre un músico al lado.
9: Hay una otra cosa que me interesa, porque me sorprendió en su momento, ¿no? Construiste tu carrera, la pensaste y la fuiste armando vos, como esto que venimos hablando. Fuiste pensando y decidiendo estratégicamente cómo moverte, para dónde ir. Sí. Sos el que compone tus músicas, sos el que mejor las sabe interpretar, porque sabe qué es lo que querés.
12: Sí.
9: Y de repente decidiste hacer tu disco, no de Los Fatales, sino del Fata, Otra Calle, y llamás a Mateo Moreno, que yo a priori pensaría, bueno, está muy lejos de tu estilo musical.
12: Claro.
9: Y le decís, yo tengo esto, creo que hasta le mandaste algo, no sé si por mail o cómo fue, y él te empezó a devolver versiones y versiones de lo tuyo. Ahora, le pusiste todo eso que habías construido vos, en buena medida, en sus manos también.
12: Claro, porque yo decía que lo que quería construir era para oídos de otro país. Digo, porque acá en Uruguay, por más que haga un tema que musicalmente esté mejor conceptuado desde el punto de vista de un músico, que tenga mejores arreglos, mejores... en Uruguay siempre dicen, Fata, dale con la plena, dale con, dame con la pizza mozzarella. Sí, sí. Entonces, como no es que me quería sacar eso de arriba, es que en Uruguay eso ya está impuesto. Entonces yo quería hacer un camino por otra calle para oídos de gente que le gusta más la salsa, como en Perú, Ecuador, Colombia, que de hecho pasan temas que ni acá los pasaron los temas ni los pasan en otro lado. Ahí va. En cortinas de programas e incluso en los goles de
9: había uno de fútbol, ¿no?
12: Fútbol Ecuador de Gol TV, es un tema del ritmo tribal. Claro, no lo usan ni acá en Uruguay, sin embargo lo usan en otro lado, porque esa música está hecha como para oídos más salseros, ¿no? El uruguayo en el rubro mío es más plenero de Uruguay. Y bueno, le conté a Mateo un poco la idea y él me dijo que le gustaba mucho Rubén Blades, todo eso, y le dije, bueno, tirate unas ideas arriba de una... Me dice, vos mandame algo con el tempo y a capela. Digo, pues si te mando algo con una base de quedarme yo en casa, va a tener el estilo de Los Fatales, porque eso me sale a mí eso. Dale, vos mandame melodías y yo voy armando. Y él armaba música, así me iba tirando, y así estuvimos como un año y medio hasta que armamos un disco.
9: ¿Y cómo no sentís inseguridad, siendo el tipo que le cuesta delegar?
12: No, porque claro, yo le decía, algunas personas me decían acá, ya se sabe que Los Fatales son el Fata, o sea, que soy el Fata, son los... O sea, como que para qué ponerle el Fata y Los Fatales. Entonces yo les tenía que explicar a la gente, no, lo que pasa es que cuando yo vaya a otro lado a presentar una canción, primero voy a ir solo y después voy a ir con toda la banda a tocar. Entonces quiero que por lo menos cuando llegue sepan mi nombre, de alguna manera, o mi apodo, ¿entendés? Y eso me pasaba, estuve en Chile, estuve en las radios en Perú. Entonces, claro, al presentar el disco decían, Fata, ¿cómo andás? Llegó el Fata y va a venir con Los Fatales dentro de poco. Entonces como que quedó el Fata y la banda, todas es Los Fatales. Entonces era como un trabajo de, ¿cómo se le dice? Cuando un refresh de marca, se le dice el marketing.
9: Exacto,
12: ahí va.
9: Sí, un trabajo de marca mismo.
12: Refrescar la marca para la gente que no sabe quién es el Fata. Uh-huh. Entonces el que lo ve acá dice, es como redundar, Fata y Los Fatales.
9: Ahora, bueno, con esto refrescar la marca, ¿es cierto que a las nuevas generaciones les preguntás, ¿querías Fatales? Y te gritan sí.
12: Sí, a veces me pasa, sí, claro, porque hay nuevos.
9: Está muy mal formada esa juventud.
12: No, está así, sí.
9: No ha tenido padres escuchar, que les expliquen.
12: Necesitan escuchar un poco más de música. No, claro, porque yo le digo, es una frase hecha, que de hecho la inventó Lito Díaz en una canción. Nosotros siempre en los primeros compases de la canción metíamos algún dicho. Los Fatales recomiendan antes de ir al baile y la gente dice, pizza, vamos a ver. Entonces está, él dijo eso y quedó.
9: Tomá.
12: Un dicho, que día Fatales, tomá, dijo, y me arrancó la trompeta y quedó. Nunca pensamos que iba a quedar tanto de impuesto la frase. Pero sí que con el tiempo gente nueva conoce Los Fatales y por ahí conoce las canciones, pero no las escucha todo el día como cuando la generación nuestra,
9: claro,
12: que la tiene del principio al fin, no el CD.
9: Había que escuchar el cassette, por ejemplo.
12: Entonces a veces voy al cumpleaños de 15 y le digo, una pregunta para todos que seguramente la van a saber responder. Es el pie para los músicos contar, ¿no? Y caer conmigo. Entonces dice, ¿querías Fatales? Sí, dicen. Entonces yo le dije, en un tema tenemos que hacer de poner querías Fatales, sí, porque claro, y al treverado se escucha, tomá, porque los grandes están ahí también.
9: Claro. ¿Entendés? Y es una desilusión, ¿cómo te pega la primera vez que te pasó eso? Que dijiste, no, se equivocaron.
12: Claro, porque a la de 15 le digo, ¿querías Fatales? Sí, me dice, claro. O sea, no lo tiene escuchado entero todo el disco.
9: Claro.
12: Yo lo quiero analizar por ese lado,
9: ¿no? Y ahí te sorprende. Te sorprende,
12: sí, claro.
9: Wow.
12: Sí, sí, claro. Y comentábamos con los músicos después. Viste que hay gente nueva. De hecho, yo le pregunto a las quinceañeras, ¿de dónde conoces a Los Fatales? Me dicen, te conozco en la tele, de escucharlo, en los cumpleaños.
9: Sí, mis padres ponen en casa. De repente,
12: sí, sí, ¿no? También pasa por ahí. Ahí que es. De repente en una comida familiar o fin de año o lo que sea, que se pone una música, lo escuchan ahí y le gustan las canciones.
9: Hay una cosa que te escuché decir que me resulta interesante porque mezcla la estrategia musical con la estrategia empresarial, digamos. Sí. Has dicho que una cosa interesante es, casi diría al estilo de los parodistas, que los fatales estuvieran fuertes y que hubiera, llamémosle en la vereda de enfrente, que no es así porque no es una competencia artística, pero otra banda fuerte, porque eso sí genera públicos.
12: Sí, que fue lo mejor que me pasó cuando Chocolate con Mayonesa y...
9: Claro.
12: Porque
9: eso los motiva a todos.
12: Claro, porque lo que pasa es que nosotros veníamos como que ya a más lugares no podíamos ir, ¿viste? Estábamos en todos lados a la vez. Programa, yo, boliche, no sé, programa de televisión, Reina Punta del Este, ya estábamos, ¿viste? Explotó a nivel nacional, grande fue eso. Y apareció Chocolate con los temas esos que también repegaron, Los Niños del Futuro, y entonces ahí se creó como que levantado de vuelta, Los Fatales levantado. Porque empezaron ellos también hacer crecer el movimiento de canciones.
9: Claro.
12: De hecho, yo iba a algunos lugares que se creían que las canciones eran mías, todas. Uh-huh. Y

0: Tengo una anécdota que en un informativo en Bolivia, bueno, nos sentamos en la nota y la muchacha del informativo dijo, bueno, ellos van a estar esta noche en el estadio Jorge Wilstermann, que ya están las entradas agotadas, y va a haber mucha pizza, mozzarella y mucha mayonesa, dijo, y se fue al corte. Y yo le dije, y sí, y que no le podía explicar de todos lados que no éramos, ¿viste?
1: Totalmente. Pero, claro, pero es parte de la
0: pero
1: historia.
0: Bueno, ellos tenían su gente, nosotros la nuestra, y el movimiento siguió para arriba.
1: Y en la época de Caribe también pasaba, había
0: sí,
1: otras bandas
0: con
1: que.
0: Palacio fue, sí.
1: Con Palacio.
0: Palacio fue primero que Caribe salió ahí, después salió Caribe con K.
1: Porque es interesante.
0: Era como la competencia
1: eso,
0: de Caribe Palacio, sí.
1: La gente se
0: llenaban los gimnasios.
1: Viste que pasa que a mí me resulta muy raro, pero hay fenómenos como de un público hincha.
0: Sí.
1: A favor de uno y casi que en contra del otro, como si fuera un clásico.
0: Sí, pasa en Carnaval y eso pasa.
1: En Carnaval pasa mucho, sí.
0: Claro, porque, claro, la gente se va cariñando. Aparte, en esas etapas del 2000, nosotros al ensayo iba mucha gente a ver el ensayo de Los Fatales, del barrio de donde estuviéramos. Ensayábamos mucho en el Delta Patin Club y bueno, entonces iba gente a mirar el ensayo. Y esa misma gente era la que después iba a los teatros con una bandera, con una vincha que decía Los Fatales. Entonces se van haciendo como hincha y ya no le va gustando a los otros, porque dicen, no, yo soy hincha a usted.
1: Claro, pero sin embargo, desde tu lugar, vos en vez de pensar en que el otro no le vaya bien, al revés, preferías que al otro también le fuera.
0: No,
1: bien.
0: Cuando mejor le fuera, era mejor. Porque evidentemente iban a lugares que iban antes que yo, por ejemplo. Uh-huh. A un programa, a un lugar a tocar o algo, porque no se da la agenda de estar de todos lados. Y después me llevaban a mí y dicen, no, ya vino fulano, no tienes que venir vos.
1: A donde
0: y
1: llegaste, o sea, antes, hablando de programas, es a Tinelli.
0: Claro, a Tinelli sí, en el 99.
1: Que era en su época de oro y te pagaron un avión para que volvieras, o sea, porque querían que estuvieras en el programa y te pagaron un avión a que aterrizara en Punta del Este para que llegaras a tocar a Rocha.
0: A Rocha, sí, que de hecho el programa era en vivo y la gente lo estaba viendo y dije, compré la entrada, se había armado una revolución ahí. Había un baile que iban a ir como 2.500 personas y decían,
1: el organizador lo quería linchar.
0: Lo estoy viendo por la tele, dice. No, pero por suerte seguía, teníamos como ahí que nos pusieron como un avioncito. Que nos llevó hasta la Laguna del Sauce, el aeropuerto, y ahí nos estaba esperando una camioneta y el auto, y con instrumentos y todo.
1: Y el botija que trabajaba.
0: Y salimos rápido y llegamos.
1: El pibe que trabajaba la curtiembre y se hinchaba un carro, ¿qué piensa? Cuando es inimaginable.
0: No piensa.
1: Mirá el movimiento que generé.
0: Sí, te das cuenta ahora, o como te decía al principio de la nota, lo va generando cosas, pero no las disfrutás como cuando pasa el tiempo. Ahora se disfrutan más. En ese momento yo siempre estaba pensando, dale, dale, que vamos a llegar tarde. Uh-huh. Siempre querer llegar y siempre estar cansado.
1: ¿Y ahora llegaste antes que nadie a Luis Miguel?
0: Sí, ahora increíblemente, una de las músicas que compuse en el 99, en el disco Revolución Fatal, El Apagón, uh-huh. Que eso sucede también a través de
1: lo mejor del baile.
0: Claro, estábamos tocando una fiesta, se cortó la luz, empezaron a hacer madera, y la gente dijo apagón, no sé cuánto, y bueno. Me quedé con eso en la cabeza y me hice una canción. Que hoy por hoy, en la serie Luis Miguel, la tercera y última temporada, que va a salir ahora, en Netflix, en una de las escenas, compraron los derechos de la canción El Apagón.
1: ¿Mirá?
0: Sí.
1: ¿Cómo funciona esa
0: no
1: parte?
0: Sé, creo que lo sacaron de ver el espectáculo del Solís. Uh-huh. De verlo. Querían como una música bien uruguaya, ahí encontraron, en plena candombe, les gustó el grupo y se dieron conmigo y a la vez con Sondor, que es el quien tiene el fonograma, y a Gadu, que lo quiero aclarar que son unos cracks, porque todo lo que es que llegue a manos de un productor de cine, una música no está sino más, te la mando. Y
1: yo te voy a preguntar, ¿no es lo mismo que arreglar el toque en Rocha?
0: No, ahí sí que aprendí a delegar.
1: Claro.
0: Lo manejaron muy bien ellos, con mucho profesionalismo. Ellos tienen, bueno, Gadu tiene su abogado, o sea, la verdad que fue maravillosa toda la gestión y estamos todos felices.
1: ¿Y cómo funciona? ¿Cómo se negocia con esos tigres? Mira, yo quiero 10 pesos con 50 por el tema. Ellos vienen y te dicen, mira, no, lo que hay son 3 mangos y si lo querés, no. Rezá porque te sirve la exposición.
0: Claro, no. Nosotros le ponemos el precio que nos parece, pero que estamos abiertos a negociar. Uh-huh. Después se va negociando hasta que llegamos a un punto medio. Evidentemente, una película de ese tipo, una serie de ese tipo, sabemos que hay capital, pero también sabemos que para poner una canción de fondo en una escena, como la va a ver, que se genera con algo de uruguayos en Miami, y está ese tema de fondo, no sé si el representante Luis Miguel o algo así van a ir a un lugar, y bueno, se va a escuchar ese tema de fondo en toda esa escena, y bueno, lo que uno piensa en ese momento es...

0: De hecho, un día, cuando se me despertó tinnitus en el oído, que convivo con él, un zumbido que tengo ahí, va cada vez más bajo, pero bueno, que lo voy controlando, me pasó que tenía que parar un fin de semana y llamé y dije, no, yo llamo a los novios, le digo que no voy a ir, que me pasó esto. Cuando la llamo, ahorita me atienden la novia, me dice, hola, le digo, hola, habla Fata. Fata, me dice, ya tenemos 20 gorros de bicho, bicho, vamos a entrar todos contigo. Está, dale, a la una ahí. Nunca pude parar, ni con el problema del oído, terrible fue. Y nada, y el médico me decía, pero no, vos tenés que priorizar la salud. No sé, decir no, me costó y bueno, ya le dije que voy, ahora ya está.
1: Ya está.
0: Voy a ir bajo cualquier consecuencia.
1: Y marche preso.
0: Sí, y después, bueno, el domingo andaba que me dolía el oído. Y bueno, así la fui llevando hasta que un tratamiento y mejoró mucho.
1: Daniel Drexler, el médico, especializado en tinnitus,
0: ¿no? Sí, él también, estuve hablando con él, pero no me atendí expresamente con él. Pero sí, varios, pero bueno, creo que va de la mano de la calidad de vida, ¿no? Sí. Ordenarse y priorizar la salud, creo que es el planteamiento que me hice del 2012 en adelante.
1: Y no ya tener los vientos 24 horas en la oreja.
0: No, y cantar con los retornos, con niños. Si no es posible.
1: Nos queda un bloque, hablaremos de música y salud. ¿Por qué no?
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1: Hablemos en este programa para la tercera edad de música y salud. Ya hablamos de tinnitus, pero ¿también estuviste al borde de la diabetes por el estrés que te genera todo esto?
0: Sí, no llegué a tener. La verdad que de salud estoy re bien, yo tuve suerte, porque en los momentos de pico.
1: Pero eso
0: de estrés,
1: te hizo frenar, ¿no?
0: Sí, claro. Claro, porque ya cuando vos viste, ves que querés estar en todos lados a la vez, que no se puede. ¿Viste? Hay algún lugar que tenés que decir, no da la hora, no se puede. Pero bueno, se aprendió a golpe, ¿no?
1: Claro, fuiste bajando incluso la cantidad de shows por noche,
0: sí.
1: para mejorar la calidad del show y la calidad de vida, supongo.
0: Sí, porque la noche igual más de cuatro no se pueden hacer.
1: Claro.
0: Entonces,

0: Puede ser uno, dos, tres o cuatro.
1: Y hasta ahí.
0: Sí, y muy rara vez puede saber algo muy más temprano de tarde y de noche tres o cuatro, pero por lo general, sí, más de cuatro no agarro.
1: ¿Sabes que la otra vuelta le preguntaba a Laura Canobra cómo había compatibilizado la maternidad con la vida de música, ¿no? Pensando en los horarios de los ensayos, los horarios de los shows y eso. ¿Vos cómo hiciste? ¿Tenés dos hijos?
0: Bueno, claro. De repente cuando mi hija nació, que fue en el 2001, fue el año del boom de Los Fatales, recién la empecé a disfrutar como a los 4 o 5 años, porque la veía poco, porque pasaba viajando y es mucho show, mucha gira, mucho viajar, y se fueron 2 o 3 años de la vida.
1: Es un dilema, porque también es calidad de vida para ella que vos puedas trabajar mucho.
0: Claro, sí, bueno.
1: Las dos cosas.
0: Claro, pero llegó un momento que también, viste, con mi señora decíamos, ¿hasta cuándo se va a resistir esto así? Porque está todo bien con ganar plata, pero la salud está primero que cualquier cosa. Claro. Pero uno se va dando cuenta cuando se pone un poco más grande. No porque te enfermes más seguido, sino porque ya ves la vida como que la querés disfrutar también. De hecho, yo ahora, nosotros tenemos show de viernes para sábado, de sábado para domingo, obviamente, y el domingo a veces de tarde o de noche temprano. Temprano a las 11, 10 de la noche. No esos que me llaman un lunes, un jueves, un viernes. Por ahí en diciembre sí, porque hay despedida del año de empresas y eso. Pero en el año son esos días, los demás días los utilizo para otras cosas.
1: Y ahora, y digamos, después de esos 4 o 5 años de tu hija, y después cuando viene tu hijo, ahí sí ya pudiste paladear los distintos a los gurises.
0: Sí, con Felipe ya nació en el 2007, ya tiene 14, como que distinto, porque yo ya estaba más organizado. Entonces, claro, de lunes a jueves podía ir a llevarlo a baby fútbol, yo qué sé, lo que hacía.
1: Acompañarlo, como un padre cualquiera.
0: Y claro, y con mi hija también. Empezamos con... De hecho, con mi hija trabajamos juntos en muchas cosas.
1: ¿Te maneja las redes, tu hija?
0: Maneja las redes, maneja Sí, la manejamos entre los dos.
1: Quiero decir, pero bueno, tiene
0: digo
1: parte
0: otro,
1: en eso.
0: Digo entre los dos porque, claro, ella no sube nada, que a veces pasa que la gente, viste, no... por ejemplo, yo estoy hablando acá contigo y hago una selfie ahora, se la mando y ella agarra y pone: Álvaro, hace años que no te veo, es lindo verte, no sé cuánto, y lo sube ahora, en el momento. Entonces hay gente que, claro, yo le mandé la foto para que la suba. Es como el trabajo del community manager,
1: ¿no? Del equipo.
0: Claro. Entonces la gente agarra y dice: ah, Fata, el otro día te mandé un mensaje y no me contestaste. Capaz ni lo vi. Y aparte hay un interno que me devuelve loco, porque abrís el Instagram y tiene un interno que es de los que no seguís, creo que es así, ¿no? Y a veces hay 400 allí y no podés contestarle a todos.
1: Claro.
0: Entonces como que no lo leo. No lo leo de verdad.
1: Claro, eso le llaman solicitud de mensaje.
0: Claro, ¿no? Y yo también aparte tengo el celular ahí en el Instagram. Me mandás WhatsApp y te hago un audio, es más fácil. Que me piden saludos, cumpleaños, todo, a todo, a cada rato.
1: Y sos de darle el gusto a todo el mundo, además.
0: ¿Sí?
1: Sos de darle el gusto a todo el mundo.
0: Sí, yo a veces me siento y digo, tengo como 10 saludos para hacerme, lo levanto en un cuaderno. No, eso aprendí el Pichu.
1: Así.
0: Que multiplicarlo lo mío porque en Argentina son muchos más habitantes, ¿no?
1: Claro.
0: No, a veces que le digo, ¿cómo hacés? Porque yo a veces tengo 15 saludos y no tengo un hueco en el día para hacerlo. Me siento y digo, y que a veces lo tenés que pensar porque tiene mucho texto. Priorizo lo que son para juntar plata para operar a alguien, un niño o algo, eso lo tiene la prioridad. Pero pues hay también saludos de cumpleaños, de una abuela, de un niño, de una tía, de chuches. Y bueno, aquel tiene la invasión de celular y nada, a cada rato que para dice: José, te mando un beso. Yo siempre te mando un saludo caminando por la calle.
1: Como loco.
0: Arriba al auto, sí.
1: Me acabo de dar cuenta que no te pregunté por tu señora. Están juntos desde el 96, creo que es, una cosa así, o por ahí.
0: No, pico. Sí, antes. Sí, ya nos conocemos. La conocí en diciembre del 93. Pero como que formalizamos por el 94 y me casé en el 2000.
1: Pensaba cómo fue la vida para ella también, ¿no? Porque ahora hablamos de los gurises. Sí. Con la exposición que tenés, el tipo que está en el escenario.
0: Claro.
1: El escenario es como la pantalla, embellece.
0: Es mi cable a tierra, mi señora. La verdad que es una gran compañera, una gran madre. Y tuve mucha suerte, porque en realidad conseguir una persona que te siga el ritmo de la vida que lleva un músico es bravo. Yo no músico en el sentido de decir un artista, ¿no? Porque la verdad que yo no soy músico, soy cantante.
1: Bien, sí, está bien la diferencia.
0: Entonces,
1: bueno, perdón, pero componés también.
0: Sí, bueno, todo lo toco mal, pero ahora rasco algo. Y y que ella siempre estuvo y conoce todo el trayecto de mi carrera, desde empezar de cero hasta... Y bueno, lo habíamos recorrido todo ese camino juntos, y los mejores momentos los disfrutamos mucho, y los malos los vivimos y los sacamos al frente. O sea que, nada, se merece todo lo mejor, y seguimos ahora, estamos en el mejor momento. Porque ya estamos más grandes y estamos... Ella es más joven que yo, pero somos como que siempre tratamos de inculcarle los valores a los hijos, nuestros hijos, viste, darle los valores de familia y lo que nos enseñaron nuestros padres, digamos, que somos los dos de barrio y así nos, así queremos criar a nuestros hijos.
1: ¿Cómo se conocieron? ¿Algún show? Porque esa sería como la fantasía. Te vio cantar y se quedó a hablar contigo.
0: Sí, yo me bajé de una actuación en el Parque Rodó al aire libre y ahí, bueno, encaré y nada, me costó un poco, pero bueno.
1: Ah, porque ya la tenías, digamos.
0: Claro, cuando a veces, como vos decís, que el que está ahí arriba parece que todo es más fácil, porque vos te bajás a saludar a alguien y te saluda porque ya te conoce, pero aunque no sepas quién es la persona, ya hay como algo
1: los
0: más...
1: Los desconocidos te conocen.
0: Claro, entonces vos decís, ¿cómo andás? Bien, y te saludan. Y así es más fácil conocer a también una persona. Pero claro, como no me daba mucha bola, me mostré más interesado que por otras personas. Así que bueno.
1: ¿Y te daba un miedito?
0: Claro, sí, ella también le costó bastante porque cuando vio cómo era mi vida laboral, era de repente irse el jueves de Artigas, Salto, Paysandú, volver un lunes de noche, no estaba mucho. Yo me estaba en Caribe Conca, cuando estaba pasando de Caribe Conca, los fatales, fue en ese lapso, ¿viste? Muy difíciles porque pasé de un laburo que te dicen, vení mañana que hay 7 shows, o 10, o lo que haya, y vos te subís al ómnibus y vas, cantás y te vas, y cobrás. A generarte todo el trabajo, que es difícil.
1: Y que es mucho.
0: Entonces ella vio todo ese pasaje y me acompañó y estamos juntos muy felices.
1: Ahí va, una compañera, lo que se dice.
0: Sí, la verdad que sí.
1: ¿Es cierto que en la época de Caribe no los dejaban cortarse el pelo?
0: Sí.
1: ¿Tenían que tener el pelo larguito?
0: Sí, sí. Una vez me lo cortaron un poco más corto de lo habitual y Eduardo me dijo, no tengo corte más. Pero la identidad nuestra es así.
1: La maquinita, ¿no? Lejos.
0: Sí. Digamos. Igual también en esa época, vos ves ahora goles del 90 y los jugadores usaban más pelo largo. Si fuéramos Caribe más de ahora, por ahí éramos todos de pelo corto, el corte que se usa ahora, qué sé yo, no sé.
1: Sí, claro.
0: Pero tenemos un corte más normal. Lo que pasa es que en ese momento se usaba bastante el pelo largo.
1: A mí me corta el pelo un hombre.
0: No era tan raro ver loco de pelo largo.
1: A mí me corta el pelo un hombre que te pintó el pelo de rojo a vos.
0: Heber Vera.
1: ¿Y cómo fue bancarse? Porque eso es un choque de imágenes. Sí, es un espectáculo para niños.
0: Sí, claro,
1: porque... Pero después de noche tenías un casamiento.
0: Claro, pero fui a la peluquería y le digo, una empresa que tiene un personaje con el pelo rojo me va a respaldar en una campaña de fatales para niños. Me dijo, hacete pelo rojo, me dijo. Le dije, no, dale, sí. Los artistas se pueden hacer cualquier cosa. Le digo, pero no me da. Bueno, vamos a probar. Y ese día nosotros hacíamos una conferencia de prensa estábamos con el Beto Caballero, el alemán, de Bichito Nochero, con Osvaldo, mi hermano. Entonces, aparecía ahí en la conferencia de prensa, todo de cuero negro y con el pelo rojo.
1: Eras un fósforo.
0: No, me miraron y dijeron, no. Y le digo, después que me veo 2 horas te acostumbrás. Ya después que estaba jugado.
1: Claro.
0: Y lo tuve tiempo así hasta que terminó las funciones fatales para niños y después me rapé.
1: Que nazca de vuelta.
0: Me rapé, sí.
1: Che, Fato, ¿sabes que todos los programas regalamos un libro de autor nacional que son de estuario de la editora?
0: Ah, qué bueno.
1: Y en este caso es un libro que le hace a tu palo, por decirlo de alguna manera. Es un libro sobre la Borinquen, medio siglo la decana, de Diego Recoba y fotos, hace los textos.
0: Sí.
1: Y Agustín Fernández Gavar hizo toda la fotografía.
0: Buenísimo, me encanta, muchas gracias. Aparte, sabía que, nunca lo había leído, pero sabía que existía, mira, me encanta, lo voy a bichar bien. Oh, qué bueno, tiene fotos todo.
1: Y es como dejar un testimonio del arte.
0: La verdad que sí. Me debo hacer un libro de algo de. El tema que juntás material y ahora en la pandemia salieron en el fondo de casa cajas de fotos.
1: Claro.
0: Claro, uno se ve tan joven de golpe y dice, ¿por qué voy a mostrar esto?
1: ¿Tenés vergüencitas?
0: Cambio de imagen, ¿viste?
1: Me quedo eso. ¿Tenés vergüencitas de cosas que hiciste? ¿Viste eso que uno se vuelve a encontrar con una imagen, el pelo rojo? Oh, ¿cómo hice esto?
0: No, claro, sí. Pero fue en el momento, se hizo. Lo que no soy es de tener colgados discos de oro y todo eso. Uh-huh. Y me cuesta, no sé qué voy a hacer. Los tengo en una bolsa. Me cuesta ver mi cara en un disco y yo estar trabajando ahí, verme ahí en un cuadro. No, los tengo todos en una bolsa. Tengo una caja toda con, no sé, los premios IR y todo lo que he ganado en mi vida, las estatuillas que son los premios, todo tengo todo en una caja. No tengo nada a la vista. O sea, vos vas a mi casa, parece la casa de
1: un... Es muy uruguayo eso, ¿no? Como un pudor del éxito.
0: No sé si es el pudor del éxito. Es que a mí no sé. Los valoro. Me encanta cuando vas a ganar un graffiti y te dicen, wow, oh, qué bueno, porque es el reconocimiento al trabajo. Pero después andar con él por todos lados, no sé. Igual, si no los tiré y los tengo, hay amigos que tienen discos de oro de Los Fatales, que yo se los he regalado. Mirá. Músicos míos. Sí, le he regalado, ponele a Lito Díaz, le regalé el doble platino de Revolución Fatal, lo tiene en la casa. Yo qué sé, hay un amigo, Julio, que le regalé un disco de oro de Pisa Mozzarella, creo que es. O sea, los he regalado porque sé que lo valoran como tenerlo ahí, es como tener algo de nuestra amistad, qué sé yo, no sé. Uh-huh. Y parte de los que lo vivieron, Richard, el percusionista, tiene uno también. No es que los quiera regalar todos. Me cuesta regalarlos, pero tampoco me cuesta, también me cuesta colgarlos en la pared.
1: Te sentirías pillado, digamos.
0: Una vez hablé con Lucas Hugo cuando fui a la casa Rivera y me dijo, estaba él empezando a ganar disco de oro, con su primer disco de oro. Y me dijo, yo, ¿sabes qué? Estoy armando todo, siempre pensando en que mis hijos vean, este fue mi padre, porque algún día nos vamos a estar. Vos tenés que dejar eso, lo van a decir, no, todo esto hizo mi viejo. Y yo ahí me quedé pensando en eso, ¿viste? Y le digo, bueno, me estás convenciendo.
1: Claro.
0: Pero no me convenció 100%.
1: Lucas es otro que ha pensado mucho su carrera y ha invertido. Y
0: un crack.
1: Fata, un placer la visita. Muchísimas gracias.
0: Bueno, gracias a vos, un gusto y bueno, que sigas con los éxitos de historias.
1: Arriba. Es Fata Delgado.
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2: Bienvenidos y bienvenidas a Mirada País, el programa con el que recorremos juntos el Uruguay a través de la mirada de nuestros corresponsales. Soy Yeresada Rico y durante estas semanas los estaré acompañando para conocer historias, lugares, voces y protagonistas de cada rincón de nuestro territorio nacional. El Instituto Interamericano de Cooperación para la Agricultura ejecutó en el Geoparque Grutas del Palacio el proyecto 100 Árboles, que este año pone énfasis en la plantación de especies nativas. Marcelo Repeto nos informa sobre esta iniciativa, pero también sobre las delegaciones de estudiantes de varios puntos del país que se acercan para conocer el trabajo de la cooperativa de recicladores de flores.
3: Gracias, compañeros. El saludo para toda la audiencia de Mirada País. Desde Trinidad, capital del departamento de Flores, les habla Marcelo Repeto. El Instituto Interamericano de Cooperación para la Agricultura, en Uruguay, celebró el miércoles 7 de octubre la cuarta edición consecutiva de su proyecto 100 Árboles. Este año la jornada tuvo lugar aquí en el departamento de Flores, específicamente en el Geoparque Mundial UNESCO Grutas del Palacio, bajo el lema Una invitación para reforestar. De acuerdo a la propia información que brinda el Instituto Interamericano de Cooperación para la Agricultura, ICA, este proyecto propone estrechar lazos con las comunidades utilizando la siembra de flora autóctona para crear espacios de educación ambiental, valorar la rica biodiversidad local y forjar nuevas alianzas. Desde su primera edición en el Parque Legado de Humberto Pitamiglio, en Las Flores, hasta la actual Grutas del Palacio, la propuesta ha transitado diversos territorios y ha adoptado distintas identidades, siempre manteniendo el objetivo de plantar no solo árboles, sino también conocimiento, vínculos y un compromiso firme con el futuro. En la oportunidad, Edgar Chacón, representante de ICA en Uruguay, destacó la importancia de la creación de un bosque autóctono en el geositio Grutas del Palacio. Además, se refirió a la importancia de estar participando en esta actividad en una doble celebración para el Instituto Interamericano de Cooperación para la Agricultura.
4: Celebrando por partida doble, ¿verdad?, el 84 aniversario del ICA a nivel central, 74 con presencia en el Uruguay. Nos sentimos altamente motivados por esta actividad que ya lleva 4 años con el logo de ICA Puertas Abiertas, que precisamente busca estar más cerca de las comunidades, estar más cerca de los estudiantes, del sector educativo, de los patrimonios, como en este caso estamos aquí hoy en el patrimonio de la UNESCO. La verdad que para nosotros, como ICA, era suma complacencia poder estar alineados, ¿verdad?, a estos temas de conservación, obviamente también el tema de producción. Siempre he dicho que tiene que haber un balance entre la conservación y la producción, y el ICA básicamente es el articulador de ese balance.
3: También sobre la importancia de esta actividad se refirió Ernesto Fernández, representante de UNESCO en Uruguay, quien resaltó el hecho que desde el primer geoparque que tiene nuestro país se dé una señal hacia el cuidado del medio ambiente.
5: Por un lado, el simbolismo de estar en el Geoparque Gruta del Palacio, que es un espacio denominado un Geoparque Mundial de UNESCO, ¿no?, reconocido como Geoparque Mundial por la UNESCO, que es una forma de preservar el patrimonio geológico del país. Es decir, digamos, como si fuera el subsuelo, ¿no? Pero también lo que estamos haciendo arriba, que es colaborar con la reforestación, con especies nativas, con repensar cómo sería todo esto cuando por aquí andaban las comunidades indígenas hace cientos o miles de años, y pensar cómo podemos proteger la biodiversidad y la geodiversidad. Y la geodiversidad refiere no solamente a la protección de patrimonio geológico, sino a la diversidad, a los distintos patrimonios geológicos. Y en eso Uruguay tiene mucho también para aportarle al mundo, ¿no? Su patrimonio geológico, las grutas y tantas otras cosas. Entonces, que tengamos a las y los gurises aquí plantando 100 especies nativas, es pensar ese patrimonio para el futuro también.
3: Fernández también se refirió al futuro de esta zona con la presencia de este nuevo bosque, lo que seguramente atraerá a nuevas especies de pájaros a habitar en el mismo. Dijo que es importante volver a pintar el paisaje con los colores naturales, con los colores originales que tenía cientos y miles de años atrás.
5: Y pintarlo no solamente, para cambiarlo, ¿no?, sino en este caso como para tratar de que ese paisaje recupere su perfil más parecido al original. Y en parte, yo estaba pensando hoy, estamos escuchando las cotorras, no sé si se escuchan en el... claro, aquí dominan las cotorras porque tenemos todo eucaliptos. Cuando tengamos este bosque más sano en algún sentido de las especies nativas, estoy seguro que vamos a ver muchas nuevas especies que van a volver a anidar y a desarrollarse en este bosquecito, ¿no? Que es una forma también de pintar el paisaje también con otros sonidos, ¿no? Y ese es un poco el camino.
3: Por su parte, Edgar Chacón, representante de ICA Uruguay, dijo que es muy importante saber qué generaciones le vamos a dejar al planeta y marcó la importancia que tiene esta iniciativa, este tipo de instancias para aportar un grano más de arena en la defensa del medio ambiente.
4: No es qué planeta le dejamos a las generaciones, sino qué generaciones le dejamos al planeta. Y justamente esa conciencia ambiental, esa cultura ambiental es la que promueve el ICA para poder tener un planeta rico en producción, obviamente, para el consumo y la seguridad alimentaria de los países y también conservando los patrimonios natural y la biodiversidad.
3: Por otra parte, Chacón se refirió a las especies que se han plantado, 100 especies que tienen diferentes significados en esta iniciativa.
4: Las especies nativas propias de la zona, 100 especies, representan cada especie, representa esa integración que debe existir entre el ICA y la comunidad. Y efectivamente, este año la iniciativa es invertamos en el tema forestal, invertamos en el tema de educación, en el tema de cultura, en el tema de conciencia ambiental, así que para eso estamos aquí hoy con todo el equipo de ICA.
3: Fernández también hizo referencia a la importancia que tienen los bosques a nivel mundial a efectos de disminuir el efecto invernadero.
4: Recordemos que los bosques son los sumideros de carbono, así que en la medida que nosotros aumentamos la cobertura de bosque, disminuimos los efectos de gases invernaderos al planeta.
3: Hay que señalar que el proyecto 100 árboles del ICA nació como una estrategia hemisférica y global diseñada para acercar el instituto a las comunidades. Su fin es generar espacios de intercambio de conocimientos, impulsar la innovación y contribuir a la transformación agrícola y territorial en el continente americano. En nuestro país, esta visión se tradujo en la acción tangible de plantar 100 árboles nativos en diferentes puntos del país, buscando que cada siembra tuviera un significado particular y estuviera acompañada de educación y la participación activa de diversos actores. Desde su concepción, se comprendió que el proyecto iba más allá de la mera plantación, aspirando a que cada edición desarrolle una identidad propia, profundamente ligada al entorno donde se lleva a cabo. En el departamento de Flores ha quedado entonces puesta de manifiesto este proyecto, la plantación de 100 árboles nativos en un lugar emblemático para el departamento, el Geoparque Grutas del Palacio, que es a su vez el primer geoparque que tiene nuestro país. Bien, vamos a cambiar de tema, pero siempre relacionado con el medio ambiente, con la defensa del medio ambiente. Por un lado, todo lo que tiene que ver con la plantación de árboles, que estábamos hablando recién, de este proyecto del ICA, pero hablemos de Coreflo. ¿Qué es Coreflo? Es la cooperativa de reciclado de flores, que viene trabajando desde hace mucho tiempo, que ha ido creciendo, que ha ido incorporando nuevas acciones a nivel de la capital departamental y que es un punto de referencia para mucha gente, fundamentalmente para estudiantes, para niños que llegan a visitar la planta que tiene la cooperativa, a informarse, a ver cuál es el trabajo que se realiza y a conocer más sobre lo que es el tema reciclado. Esta cooperativa recoge a nivel de la ciudad y de todo el departamento distintos tipos de materiales, residuos interdomiciliarios, como por ejemplo chatarra, botellas de vidrio, botellas de plástico, cartón, nylon, papel, pomos, entre otros materiales. Después, en la cooperativa se trabaja clasificando, acondicionando y derivándolo a distintas industrias para que ese material vuelva nuevamente en nuevos productos y vuelva otra vez a cumplir con distintas funciones. Pero decíamos que esta cooperativa recibe habitualmente a delegaciones a nivel departamental, pero también a nivel de otros departamentos, de ciudades vecinas, alumnos de centros educativos que llegan con sus maestros, con sus profesores, para interiorizarse más de la actividad que se realiza en la cooperativa. En la oportunidad que recibieron a una delegación de un colegio de Nueva Helvecia, departamento de Colonia, estuvimos allí para registrar ese momento, para hablar con los responsables de la cooperativa. María Noel Carvajal, que es la referente de Coreflo, destacó que habitualmente son visitados por diferentes delegaciones a nivel departamental y nacional.
6: Nos han visitado de San José, de Nueva Helvecia, de distintos departamentos, también del departamento nuestro, muchos centros educativos, que lo que hace eso es fortalecer a que crezcan con una mentalidad ambiental mucho mejor, ¿no? Ellos muestran sus proyectos, sus ideas, y bueno, nosotros tratamos de ayudarlo de nuestra parte, ¿no?
3: María Noel Carvajal también hizo referencia a la cantidad de niños que visitan el local, pero también empresas juveniles que vienen a conocer su actividad.
6: Sí, tenemos muchas empresas juveniles que están trabajando, que también están preocupados en lo que es en la contaminación ambiental, y bueno, viendo la manera de sacar esos residuos que generamos diariamente en algún producto final, ¿verdad? El caso está de SECAP, de una organización del departamento, que llegaron a hacer canilleras y las donaron a los gurises de Babi, ahí va, eso no me salía, a los gurises de Babi, que bueno, que quieras o no, una cosa lleva a la otra y es entre todos.
3: Por otra parte, Katia Castañare, también integrante de la cooperativa Coreflo, mostró su alegría porque los niños se interesen en el trabajo que ellos realizan.
7: Es lindo que ellos, que son tan pequeños, o sea, del departamento y muchas escuelas que no son de acá también, que se interesen por conocer cómo es todo el tema ambiental y qué hacemos nosotros como cooperativa de recicladores y qué hacemos con todo lo que ellos usan en sus casas, vamos a decir.
3: Castañares destacó el rol de los niños en la familia para inculcar una conducta de reciclado.
7: Se empieza desde lo más pequeño y está ahí. Por ejemplo, el niño en su casa va a ver que su mamá tira, por ejemplo, una botella y no, mamá, eso no lo tires, ¿qué? Contamina el medio ambiente, hay que reciclarlo. Como que se va contagiando, por eso te digo, y perdón que sea repetitiva, y es como que algo se hace diario. Ya se hace diario el clasificar en tu casa y después llevarlo a la cooperativa o a algún punto.
3: Como decíamos anteriormente, estuvimos allí en momentos que recibían la visita de un colegio de Nueva Helvecia. La maestra Mariela Borja destacó el hecho de haber sido recibido por la cooperativa y resaltó el trabajo que realizan.
8: En la escuela siempre se trata de concientizar y tomar prevención sobre esta problemática, ¿no? Que es algo que afecta tanto al medio ambiente. Y si se trabaja desde los niños, bueno, siempre tenemos la esperanza de que algo queda, de que algo quede y que bueno, que ellos puedan cambiar la realidad que estamos viviendo hoy en día.
9: Hoy la posibilidad de conocer la planta, el trabajo de la cooperativa.
8: Sí, la verdad que muy agradecidos de que nos reciban y ver cómo trabajan acá, cuál es la labor que hacen, que vemos que es bastante, es una labor muy ardua y muy valiosa para la comunidad y bueno, y dar el ejemplo que se le da, ¿no? A los niños, porque nos contaban que reciben instituciones educativas.
3: Este colegio viene haciendo un trabajo también importante en materia de reciclado. Bueno, la maestra Susana Rodríguez nos cuenta qué es lo que están haciendo, cuál es el proyecto que llevan adelante en materia de reciclado.
10: Y bueno, este año decidimos hacer un proyecto. A nivel colegio se hacen diferentes proyectos, de ciencia sobre todo. Y bueno, este año nosotros nos enfocamos a la problemática del nylon en el medio ambiente, todo lo que es contaminación. Bueno, hubo una movida muy grande a nivel colegio. Y bueno, de estas clases se decidió hacer, lo que se hizo en realidad fue ecoladrillos, donde, bueno, también allá en nuestra ciudad hay un grupo que se ocupa de toda la parte de lo que es reciclaje. Bueno, tuvimos contacto con ellos, donde los niños fueron, se informaron e hicieron diferentes visitas. Y bueno, el producto final del proyecto, que se trabajó entre 3-4 meses, el producto fue una casita de ecoladrillos, que bueno, que quedó para el patio del colegio, donde también se involucraban las familias, que los papás que nos ayudaron. Bueno, y a nivel colegio fue algo que se transmitió en todas las clases, donde los niños empezaban a juntar en nylon, bueno, y todo el proceso, ¿no? Bueno, y ver también todo lo que podemos producir. Por eso fue hoy a través de una invitación de una abuela que vive acá en la ciudad de Flores. Nos invitó, nos contactó, y bueno, pudimos venir a ver otras realidades también, no, para que los niños vean y tomen conciencia de lo que es todo lo que es el cuidado del medio ambiente.
3: Poco a poco, la población del departamento de Flores ha tomado conciencia de la importancia de reciclar, han entendido el rol que cumple la cooperativa Coreflo y poco a poco se van integrando a los distintos circuitos. La cooperativa ha diseñado un plan mediante el cual se sale barrio por barrio a recibir donaciones de materiales, pero también hay distintos puntos de recolección diseminados por la ciudad en donde la gente va dejando allí materiales para reciclar. De esta forma, bueno, nosotros le vamos poniendo punto final a nuestro encuentro de hoy. Desde Trinidad, capital del departamento de Flores, les habló Marcelo Repeto para Mirada País.
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2: La ministra de Defensa, Sandra Lasso, valoró como muy positivo que la fortaleza de Santa Teresa haya recibido el escudo azul de UNESCO. En el diálogo con nuestro corresponsal, Rubén Pérez, la secretaria de Estado hizo referencia además a un acuerdo de cooperación.

0: frontera. Yo no sé. Semanas atrás, la fortaleza de Santa Teresa, ubicada en el departamento de Rocha, recibió el escudo azul de la UNESCO, convirtiéndose en el primer sitio de nuestro país en portar tal distintivo. Esta iniciativa está enmarcada dentro del proyecto Patrimonio de la Defensa, llevado adelante por el Ministerio de Defensa Nacional, que contribuye a reafirmar la presencia histórica de Uruguay en su territorio terrestre, marítimo y antártico, además de difundir los valores vinculados a la independencia y a la autodeterminación, fortalecer la conciencia marítima nacional, poner en valor la contribución científica uruguaya en la Antártida y consolidar el sentido de pertenencia y cohesión social, según lo expresado por la propia titular de la cartera, Sandra Lasso, en diálogo con Mirada País.
1: Las verdades, prefiero no dar consejos. No tengo muchas.
2: La verdad que sí, que esto fue algo largamente trabajado por varios integrantes del equipo del Ministerio de Defensa Nacional, donde vamos a comenzar diciendo qué significa el escudo azul de UNESCO. Es una protección, es un símbolo, efectivamente un escudo, que lo que hace es, a partir de una convención de la Haya, de la convención de 1954, se implementa esta simbología, que es el escudo azul, para que en caso de cualquier tipo de daño o conflicto, este lugar sea declarado, y de hecho lo es, patrimonio cultural de la humanidad. Por lo tanto, tiene ciertos requisitos y si cumple ciertas condiciones, que lo que hace es proteger. Comenzamos en este caso en un proyecto que es un poco más amplio, que en realidad abarca la ruta patrimonial de la defensa, que tiene que ver con los fuertes, las fortalezas, los faros, los cuarteles históricos, aquellos lugares que de alguna manera significaron algo para la defensa nacional y para el patrimonio cultural de la defensa nacional, y en este caso se presenta todo un histórico al organismo internacional y en definitiva puntuamos, por decirlo de esta manera, porque aquellos lugares, aquellos sitios que en el mundo son identificados con el escudo azul, bueno, tienen, digamos, un valor agregado a la hora de que el turismo visite estos lugares.
0: Una pregunta que, bueno, creo que es obligatoria si hablamos de museos históricos en el departamento de Rocha. El Parque Nacional, el Fuerte de San Miguel, también podría estar incluido en esos escudos que se van a ir colocando a medida que pase el tiempo.
2: Sí, en realidad esto es como el comienzo y está dentro de un proyecto marco más grande, que es el de incluir, porque nos sucedía una cosa, ¿no? Muchas veces hay mucha gente que disfruta del Parque Nacional, de la Fortaleza, del Fuerte de San Miguel, pero en realidad desconoce bastante acerca de la historia y acerca de lo que eso significó. Yo creo que pasos que se han dado en diferentes momentos, ¿no?, como la reconstrucción de la toma de la fortaleza, como actividades que se hacen en ese lugar, tienden también a eso, a decir, bueno, ¿para qué la defensa nacional? ¿Por qué esto es parte de la historia y de lo que fue un proceso de emancipación? Entonces, en ese marco también puede estar integrado, por supuesto, el Fuerte de San Miguel, que sí, reitero, ya está siendo tomado en cuenta en este otro proyecto más grande, que además está vinculado también a Plan Ceibal y que va a ser como un recorrido virtual para poder conocer efectivamente qué pasa, los marcos que están allí también en la frontera, los faros, qué pasa con eso en función de que pertenecen de alguna manera a un patrimonio histórico de la defensa nacional, ya sea desde la Armada, desde el Ejército o desde la Fuerza Aérea, y nos parece importante que aprendamos también a querer y a cuidar esos espacios desde el punto de vista patrimonial.
0: Hablamos de un escudo de UNESCO, que es una repartición que pertenece a Naciones Unidas. ¿Esto le va a dar alguna relevancia mayor a lo que es, en este caso específicamente, la Fortaleza de Santa Teresa a nivel internacional?
2: Sí, se le da, porque además también te habilita a presentar proyectos, y por eso lo trabajamos mucho con, bueno, estudios históricos, con el propio Parque Nacional, con las autoridades, con el comandante en jefe. Se lo presentamos a los tres comandantes el proyecto, y la verdad que todos aportaron, se entusiasmaron, lo vieron con muy buenos ojos, porque también te habilita en alguna medida a presentar proyectos y que esos proyectos tengan financiación internacional. Entonces, en un parque que permanentemente, y yo creo que cada vez más, recibe un montón de turistas, no solamente internos, sino también internacionales, saber que puede contar con, bueno, pensando y elaborando un proyecto con fondos para las diferentes instancias que se pueden mejorar en el parque, creo que es muy interesante y muy, muy importante.
0: En otro orden, la ministra Sandra Lasso también estuvo visitando Colombia hace algunas semanas atrás, oportunidad en la cual los gobiernos de ambos países suscribieron un acuerdo de cooperación industrial en materia de defensa en el marco de esta visita oficial de la secretaria de Estado al país cafetero. Este acuerdo busca impulsar la cooperación, el intercambio de capacidades y el desarrollo de iniciativas que contribuyan al fortalecimiento de la industria naval y de defensa de la región, según la información brindada por Sandra Lasso. La ministra visitó las instalaciones del astillero colombiano Cotecmar en una gira en la que se informó sobre sus navíos OPV, sobre los cuales la secretaria de Estado realizó algunas consultas, ya que, como es sabido, la Armada Nacional necesita embarcaciones rápidas para los controles que se efectúan en aguas jurisdiccionales nacionales.
2: Sí, efectivamente, nosotros fuimos invitados hace bastante tiempo, antes de la asunción del nuevo gobierno en Colombia, fuimos invitados por un ente descentralizado que lleva el nombre de Cotecmar, que tiene un componente estatal y un componente privado, y que en realidad es como un gran astillero que realiza, digamos, diversas construcciones para la defensa nacional y también para los privados. Eso nosotros lo dejamos un poco en stand-by porque, bueno, como había la asunción de un nuevo gobierno, queríamos saber si se mantenía la voluntad de que participáramos allí, y esta vez esa invitación que había venido por parte de las autoridades de Cotecmar, que integra la Armada Nacional colombiana, vino reforzada con una invitación, con una carta, a través de una carta por parte del ministro de Defensa colombiano y con la anuencia incluso del presidente de la República de Colombia. Por lo tanto, viajamos con una delegación, obviamente, con ese. Es un acuerdo marco, un memorándum de entendimiento, que es el primer paso que se da antes de la firma de un acuerdo, que sí después debe pasar por el Parlamento. Pero este primer paso es muy importante para nosotros. Nosotros llevábamos 5 o 6 puntos que fueron refrendados por parte de la Armada de Colombia, que fueron muy bien vistos, y que además obviamente contaba con la anuencia de Presidencia de la República, en el sentido de que ustedes saben que nuestro país es un país que mantiene vínculos con la región, con todos los países, y bueno, fortalecer esos vínculos es parte de la cartera, obviamente también a través de lo que es el Ministerio de Relaciones Exteriores, y en ese marco fuimos con una delegación que integró la directora de Asuntos Internacionales, la licenciada Barceló, que integró también un capitán de la Armada, el capitán Baldi, que bueno, nos brinda obviamente el asesoramiento y el aspecto técnico, porque ustedes saben que cuando vamos y tenemos de alguna manera una oferta ponderada de materiales de todo tipo, tiene que ir un experto, porque se imaginan que esta ministra podrá hablar algunas cosas que tengan que ver con la comunicación, pero para hablar de cosas técnicas es imposible hacer algo seriamente si no lo hace con la visión técnica y profesional de nuestros integrantes de la Armada. Por eso también la delegación estuvo integrada por el capitán.
0: Y para finalizar, la ministra de Defensa Nacional hizo referencia al significado que tiene para nuestro país la firma de este acuerdo marco con el astillero Cotecmar y también con el Ministerio de Defensa de Colombia. El acuerdo fue formalizado en la ciudad de Cartagena de Indias y por el país cafetero firmaron el mencionado acuerdo el viceministro de Defensa colombiano Juan Carlos Díaz Tarud y los responsables de Cotecmar. Este astillero presentó a Uruguay una oferta formal por un valor superior a los 120 millones de dólares. La propuesta incluye los buques patrulleros oceánicos OPV-80 y OPV-93C, este último con ingeniería 100% colombiana.
2: Significa que a partir de este momento nosotros ya podemos empezar a hacer algo que se hace habitualmente con los países con que tenemos firmados acuerdos o memorándum, pero que requiere un marco normativo legal. Por ejemplo, el intercambio académico de funcionarios, de efectivos de la Armada, el Ejército o la Fuerza Aérea Colombiana con nuestros pares de aquí de la región. Muy específicos a ellos, por ejemplo, les interesa mucho la visión y el respeto que tiene nuestro país, que es un prestigio reconocido internacionalmente en el área de misiones, y poder tener aquí, nosotros tenemos una escuela, digamos, que tiene que ver con las operaciones de paz, poder tener aquí a los efectivos preparándose para las misiones de paz. Nosotros lo mismo del otro lado, tenemos por ejemplo la posibilidad de enviar efectivos nuestros a realizar maestrías, no solamente en la COTECMAR, que es este, digamos, este ente descentralizado, sino también en las diferentes instancias de la defensa. También fuimos con alguna misión que estaba vinculada al ejército y el interés por, bueno, algunos elementos que iban a ser desafectados de el ejército colombiano, pero que para el área de misiones y para el área, digamos, de justamente el guardar la frontera son muy útiles. Y bueno, iniciamos esa negociación que se permite a través de un acuerdo binacional. Así que vinimos realmente muy contentos. También, por supuesto, fuimos a visitar un astillero. Tuvimos la posibilidad de navegar en un patrullero oceánico. Y todo eso forma parte, digamos, de ese acuerdo que nos permite que tengamos acceso y además un tratamiento excelente por parte de la Armada colombiana.
0: Por ahí vimos que también en alguno de los puntos de este acuerdo se hace referencia justamente a cooperación industrial. ¿Qué se puede entender por este punto?
2: Bien, muy, muy, muy bien que se esté tomando en cuenta esto. Esa cooperación industrial ha sido para nosotros desde el primer día. En el discurso de asunción de esta ministra estuvo presente el tema de la necesidad de abordar la reconstrucción del dique nacional, un dique que fue ejemplo a nivel latinoamericano y que lamentablemente en los últimos años ha estado muy deprimido desde el punto de vista de la construcción. Sigue trabajando, pero mucho menos de lo que podría trabajar en definitiva. Eso tiene que ver con la industria de la defensa, la industria naval, que está vinculada con la defensa, pero no solamente, también está vinculada, por ejemplo, con la industria metalúrgica. Y eso, nosotros tenemos la posibilidad, a través de este tipo de acuerdos, de contar con un aliado, una alianza estratégica, en este caso con organismos como el de COTECMAR u otros, para reactivar esa industria, y eso significa puestos de trabajo para nuestro país, pero significa también soberanía, porque en la medida en que le damos importancia al dique nacional, que es donde se realizan las reparaciones, no solamente de los buques del Estado, sino también muchas veces de los buques privados que, por ejemplo, están en contacto con lo que es la industria pesquera, sino que también tiene que ver con la soberanía nacional, con poder también comenzar a construir, como en otro momento, ¿tá? Durante el gobierno de Vázquez o durante el gobierno de Mujica, se llevaron adelante algunas construcciones y que, bueno, lamentablemente después se discontinuó. Nosotros entendemos que esas son las políticas que deben ser políticas de Estado y no deben depender de nosotros, que en definitiva pasamos por los ministerios, pero deberíamos pensar con una conciencia un poco más a largo plazo, no pensando en lo individual y en lo que puede ser para una gestión recobrar la vida en el dique nacional, sino lo que puede ser para el Estado, para el país. No debiera depender del gobierno de turno, sino que deberíamos tener una visión un poquito más hacia adelante, pensando en la reactivación de la industria naval y, por qué no, de la industria de la defensa. Pero para eso hay que pensar que, digamos, en planificación con las fuerzas, porque esto no lo podemos hacer solamente desde el mando civil, hay que contar, y vaya si tenemos profesionales en las tres fuerzas que pueden aportar a este tema, hay que contar con la academia, la Universidad de la República es un eje fundamental en esto, las escuelas de la Armada, del Ejército, el Liceo, la Escuela Militar, todo el sistema educativo tiene que mirar hacia esta planificación y también, ¿por qué no?, los trabajadores organizados. Por eso también nosotros sumamos a los trabajadores organizados a pensar en esto. De hecho, estamos preparando, ya tuvimos un seminario, pero muy de porte académico, organizado por la Dirección de Política Militar, de Formación Militar, del Ministerio, desde el punto de vista civil y militar. Pero ahora estamos pensando en algo que esté más vinculado con el mundo del trabajo, que no quede solamente resumido a lo que es el ámbito estrictamente militar, sino que abarque también lo civil, porque es la concepción que debiéramos tener del Estado, ¿no? No acotada a 5 años, no vinculadas al éxito o no de un gobierno, sino un poquito más ambicioso, ¿no? De éxito, en todo caso, del Estado en su conjunto y del país a largo plazo.
0: Y de esta manera culminaba nuestra charla con la ministra de Defensa Nacional, Sandra Lasso, quien realizó un raconto de todo lo ocurrido en los últimos 2 meses a nivel internacional y también a nivel doméstico. Fue Rubén Pérez, desde Chuy, Rocha Norte, para Mirada País.
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0: Gabriel Monteagudo nos invita a conocer la historia de Mirta Bani, mujer oriunda de Carmelo y la persona detrás del nombre del Aeropuerto Internacional Carmelitano. Nuestro corresponsal nos presenta este informe en el que los diputados colonienses hablaron sobre Mirta, una pionera en los cielos uruguayos.
1: Hay nombres que forman parte de la historia de una ciudad, aunque muchas veces sus propios vecinos no conozcan toda la dimensión de lo que hicieron. Y hay historias que merecen ser contadas porque hablan de personas que se adelantaron a su tiempo, que desafiaron las costumbres de una época y que abrieron caminos que hasta entonces parecían reservados para otros. Una de esas historias es la de Mirta Bani, una mujer nacida en Carmelo que encontró en la aviación su vocación y que se convirtió en una de las pioneras de los cielos uruguayos. Pensemos por un instante en aquel Uruguay de la primera mitad del siglo pasado. Volar era una actividad extraordinaria y para una mujer abrirse camino en un mundo dominado casi exclusivamente por hombres significaba enfrentar obstáculos que hoy pueden resultar difíciles de imaginar. Mirta Bani eligió precisamente ese camino. Su vida estuvo vinculada a los aviones, a la formación profesional y al desarrollo de una actividad que comenzaba a adquirir cada vez mayor importancia para el país. Y ahora, décadas después de aquellos primeros vuelos, su nombre vuelve a ocupar un lugar central en la historia de Carmelo. Es que la Cámara de Diputados aprobó este pasado miércoles 7 de octubre la iniciativa para que el Aeropuerto Internacional de Carmelo, ubicado en el balneario Sagarzazú, lleve el nombre de la aviadora Mirta Bani. El proyecto ya había sido considerado por el Senado y recibió en diputados intervenciones de legisladores de distintos partidos políticos. Hablaron las diputadas del Frente Amplista Diana Noy, también oriunda de Carmelo, la coloniense Cecilia Badín, la diputada del Partido Colorado Nivia Reis y el diputado del Partido Nacional Mario Colmán. Cuatro voces que, desde distintas bancadas, participaron de un reconocimiento a una mujer cuya trayectoria merece ser recordada. Hoy en Mirada País vamos a conocer un poco más sobre la vida de Mirta Bani, escuchar lo que se dijo en el Parlamento y reconstruir el camino que llevó a que su nombre fuera elegido para identificar al aeropuerto de su ciudad natal. Porque detrás del nombre de un aeropuerto hay, en este caso, mucho más que un homenaje. Hay una historia de vocación, de coraje y de una mujer de Carmelo que se animó a volar cuando hacerlo no era nada sencillo. Pero para comprender la importancia de este reconocimiento a Mirta Bani, también es necesario conocer cómo nació la aviación en Carmelo y de qué manera se hizo realidad la construcción de su aeropuerto. Durante la sesión de la Cámara de Diputados, la legisladora carmelitana Diana Noy, del Frente Amplio, realizó un recorrido histórico que comenzó con los pioneros de la aviación deportiva, la fundación del Aeroclub Carmelo en el año 1944 y el sueño de Isidro Chiquito Sagarzazú de construir un aeropuerto que impulsara el desarrollo turístico de la zona. Apoyándose en investigaciones del historiador Heraldo Bouvier, Noy recordó el esfuerzo de vecinos, empresarios e instituciones que permitió inaugurar el aeropuerto el 3 de julio de 1965. Escuchamos entonces parte de su intervención en la Cámara de Diputados.
2: Pero yo soy de Carmelo también, y quiero mencionar algo que me parece importante, que fue la construcción del aeropuerto de Carmelo. Desde los años 40, Carmelo ha tenido una estrecha vinculación con la aviación. Esto llevó a aquellos pioneros que en el año 1934 se dedicaban a la aviación deportiva a agruparse y formar en 1944 el Carmelo Aero Club, que cumplió durante varios años una actividad.

0: parte más importante de estos campos, dejando algunos espacios libres para la construcción de paradores. En realidad fue un visionario, porque hoy lo que tiene Carmelo es el balneario Sagarzazú, con una cantidad importante de oportunidades, paradores, camping. Lo más destacado de todo esto, y que confirma la visión de Chiquito Sagarzazú sobre el futuro turístico de la zona, es que su proyecto destacaba y priorizaba poseer un aeropuerto. Lo que sobresale de ese proyecto inicial y fantaseando es ver un sueño donde nadie apostaba al éxito del mismo. Menos aún teniendo en cuenta que esa decisión dio origen a todas las infraestructuras turísticas que hoy existen. Isidro Sagarzazú siempre mostró inquietudes empresariales y sociales. Fue uno de los fundadores de la actual Radio Carmelo y estuvo permanentemente vinculado a la comunidad. Esto le permitió no estar solo en el emprendimiento, ya que muchos empezaron a acompañarlo para concretar la obra, sobre todo en la realización de un costoso aeropuerto. Carmelo en ese momento se encontraba en plena realización del saneamiento. El ingeniero a cargo era Jean Chancé, francés, que realizó su cuenta, muchas obras, por su cuenta, muchas obras en la comunidad. Su colaboración en la construcción de la pista del aeropuerto fue importante y destacada. El periódico El Municipio, el 3 de junio de 1964, publicaba un artículo que decía: Carmelo necesita un aeródromo para desenvolver su industria turística. Cuando lo obtenga, debe cuidarlo, exigiendo que todos cumplan acabadamente con su deber. Un mes después, bajo el título "Se aceleran los trámites para la pronta iniciación de nuestro aeropuerto", expresaba el mismo periódico: el ministro de Obras Públicas, ingeniero Isidro Bejo Rodríguez, recibió en su despacho a una delegación de la Comisión Pro Aeropuerto de esa ciudad. Allí concurrieron Raúl Bianchi, Ángel Iraola Recarte, Gabriel Bouvier, Isidro Sagarzazú y Roberto Ortiz. Durante la entrevista se presentaron los planos de un anteproyecto, resolviéndose acelerar los detalles del proyecto final, para lo cual dentro de breves días viajaría a Carmelo el representante de la Comisión General de Aeropuertos, ingeniero Barea. Parecía un sueño. La comisión local en esos momentos tenía medio millón de pesos y se gestionan otras contribuciones privadas y públicas. Miles de metros cúbicos de balastro. Todos fueron necesarios para lograr el basamento apropiado para una pista segura.
1: La historia de Mirta Bani no se limita a sus logros como aviadora. También está marcada por la perseverancia de una mujer que debió abrirse camino en una actividad dominada por hombres y que puso sus conocimientos al servicio de la sociedad. Durante las inundaciones de 1959, que fue una de las mayores emergencias que vivió Uruguay, participó en operaciones aéreas de asistencia, trasladando medicamentos y personas. La diputada Cecilia Abadín, del Frente Amplio, destacó precisamente esa combinación de valentía, vocación y compromiso humano, así como el significado de reconocer a una mujer que ayudó a transformar la historia de la aviación uruguaya. Escuchamos parte de su intervención en la Cámara de Diputados.
2: Vito hasta entonces reservado para hombres, por eso nos coloca más allá de nuestras fronteras como país, con el agregado de ser profundamente, de un ser profundamente humano, como lo demostró en su ámbito profesional en las inundaciones del 59, trasladando medicamentos y personas en lo que era una emergencia nacional. Seguro que Mirta Bani no pretendía homenajes ni reconocimientos, pero su inmenso legado nos convoca a retribuirle en parte con la designación de aviadora Mirta Bani al Aeropuerto Internacional de Carmelo. Por otra parte, surge de este homenaje un gesto político no menor, que es el que colocamos en un lugar de absoluta empatía por encima de las diferencias ideológicas. Quiere decir que hay aún hoy una proyección que va más allá de su ámbito vital, que fue la aviación. Y es que otorgamos la oportunidad de pensar en grande con gratitud

0: hacia su ejemplo, que también fue de valentía, porque como todos fue una hija de su tiempo y le tocó enfrentar el duro desafío de los pioneros cuando se decía que volar no era cosa de mujeres. Era una niña de 13 años cuando confesó casi como una fantasía que le gustaría volar. Tras el fallecimiento de su padre, se trasladó con su madre a Montevideo, donde no dudó en luchar por conseguir su objetivo. Amante de los desafíos, protagonizó los primeros vuelos de fumigación en la órbita del Ministerio de Ganadería, Agricultura y Pesca, donde llegó a ser jefa de servicio aéreo. Pero no conforme con ello, diversificó sus conocimientos en el área y fue la primera mujer en realizar un curso de mecánica de aviación. El destino quiso que Carmelo tuviera un aeropuerto, justo para que llevara su nombre y todo cerrara como un acto de estricta justicia con una hija pionera de la aviación civil internacional que nos honra y nos enorgullece.
1: La trayectoria de Mirta Valli también fue recordada desde el Partido Colorado. La diputada por Colonia, Nivia Reich, destacó sus más de 4 décadas vinculadas a la aviación, su labor en el desarrollo de la aviación agrícola y más de 7.000 horas de vuelo que acumuló a lo largo de su carrera. Pero su intervención fue más allá de los méritos profesionales. Reich reflexionó sobre el significado de elegir los nombres de los espacios públicos y sobre la importancia de que las nuevas generaciones conozcan a las personas que hicieron aportes extraordinarios a la sociedad. La legisladora sostuvo que designar al aeropuerto de Carmelo con el nombre de Mirta Valli representa un acto de justicia histórica y un reconocimiento que trasciende las diferencias políticas.
2: Hoy esta Cámara tiene la oportunidad de hacer algo que trasciende la designación de un nombre. Hoy tenemos la oportunidad de decirle al país cuáles son las personas que queremos mantener viva en nuestra memoria colectiva. Porque los edificios públicos, las plazas, las escuelas y los aeropuertos no son solamente lugares físicos. Son espacios donde una sociedad decide quiénes merecen ser recordados por las generaciones que vendrán. Y realmente, pocas personas reúnen tantos méritos como Mirta Valli. Como bien se mencionó acá, nacida en Carmelo en 1924, cuando para una mujer parecía imposible imaginar una carrera en la aviación, ella sin duda decidió mirar hacia el cielo. Y no aceptó que los límites de su tiempo definieran los límites de sus sueños. En 1941 se convirtió en la primera mujer piloto profesional del Uruguay, abriendo una puerta que hasta ese momento permanecía cerrada para las mujeres de nuestro país. No buscó privilegios, pidió únicamente la oportunidad de demostrar que la capacidad no tiene género. Pero su historia no termina allí, porque Mirta Valli no fue solamente una pionera, fue una servidora pública. Ingresó al servicio aéreo del entonces Ministerio de Ganadería y Agricultura, donde fue la primera mujer en ocupar la jefatura del organismo y luego la dirección general. Lideró el desarrollo de la aviación agrícola, representó a Uruguay en los principales encuentros internacionales del sector, coordinó la formación de pilotos agrícolas y ayudó a modernizar una actividad fundamental para nuestro aparato productivo. Sin embargo, creo que hay un momento que resume quién era realmente Mirta Valli. En 1959, cuando nuestro país sufrió una de las inundaciones más devastadoras de su historia, mientras muchos buscaban refugio, ella decidió despegar. Voló llevando medicamentos, alimentos, suministros y trasladando a personas hacia lugares seguros. Ese vuelo no buscaba reconocimiento, ese vuelo buscaba salvar vidas. Y eso es probablemente lo que distingue a las personas extraordinarias, poner su talento al servicio de los demás cuando más se la necesita.
1: La historia de Mirta Valli también estuvo marcada por las puertas que se le cerraron. En 1944, cuando tenía apenas 20 años y ya contaba con formación como piloto, se presentó a un llamado de Pluna. Sin embargo, recordó el diputado Mario Colmán que fue rechazada porque se consideraba que una mujer no debía pilotear aviones de aquella compañía. Lejos de abandonar su vocación, Valli continuó su carrera y llegó a desempeñar importantes responsabilidades en el servicio aéreo del Ministerio de Ganadería y Agricultura. Durante la sesión de la Cámara de Diputados, El legislador nacionalista Mario Colmán, también nacido en Carmelo, recordó aquel episodio y destacó el significado que tiene para su ciudad natal que el aeropuerto de Sagarzazú lleve el nombre de la aviadora.
3: En 1944, con apenas 20 años, Mirta se presentó a un llamado de pluma. No llegaba solamente con su sueño. Se había formado, había estudiado y estaba perfectamente habilitada como piloto profesional. Sin embargo, fue rechazada porque quien seleccionaba a los pilotos entendía que una mujer no debía pilotear un avión de esta línea. Mirta no estaba pidiendo un privilegio. Estaba buscando la oportunidad de hacer aquello que para lo que se había preparado. Han pasado más de 80 años desde entonces y mucho se ha avanzado gracias al camino recorrido por mujeres como Mirta. Pero sabemos también que la búsqueda de la verdadera igualdad de oportunidades también continúa. Mirta fue de esas mujeres que abrió puertas. Aquel rechazo no la detuvo. Buscó una manera de seguir haciendo lo que había decidido que quería hacer, volar. En 1946 ingresó al Servicio Aéreo del Ministerio de Ganadería y Agricultura. Fue pionera en la aviación agrícola, participó en tareas de fumigación y fertilización, se formó en mantenimiento de aeronaves, fue instructora, llegó a convertirse en la primera mujer en ocupar la jefatura de ese servicio aéreo. Durante las históricas inundaciones de 1959 realizó vuelos de ayuda humanitaria, trasladando personas, llevando suministros a las zonas afectadas. Como se dijo, se retiró en 1985, después de más de 4 décadas de servicio y de haber acumulado más de 7.000 horas de vuelo. Mirta falleció en marzo de 2025, con 101 años de edad. Y hay además algo especialmente significativo en el aeropuerto de Carmelo, que nosotros lo conocemos como aeropuerto del balneario Sagarzazú, el aeropuerto Sagarzazú, por un hermoso balneario que está contiguo. Pero nos parece importante porque no se vincula solo a una historia de la ciudad. Estamos hablando de un aeropuerto que está activo, con movimiento nacional e internacional, que en el 2024 registró más de 1.900 operaciones y más de 2.600 pasajeros, y que constituye una verdadera puerta de entrada para Carmelo, para el departamento de Colonia y para la región. Un aeropuerto que conecta, que acerca y que abre posibilidades. Y parece difícil imaginar un nombre más apropiado para ese aeropuerto que el de aquella carmelitana. Cuando volar era todavía un mundo exclusivamente para hombres, decidió que el cielo también podía ser su camino. Y cuando uno recorre su historia, inevitablemente piensa en tantas cosas, porque esas son también las mujeres de nuestra tierra, de Carmelo, de Colonia. Mujeres determinadas que de hace generaciones se forman, trabajan, insisten y buscan recorrer los caminos que eligieron. Las encontramos en el campo, en la educación, en la ciencia, en la política, en el comercio y la cultura, en el deporte, en nuestras empresas y en nuestras comunidades. Algunas tuvieron reconocimiento, muchas otras no, pero todas forman parte de un largo camino. Por eso, señor presidente, que esta puerta de entrada a Carmelo lleve el nombre de Mirta Bani es mucho más que recordar una trayectoria excepcional. Aquella niña de Carmelo miró hacia el cielo y decidió que quería volar. Se preparó para hacerlo, enfrentó las puertas que se le cerraron y siguió adelante. Hoy es un justo homenaje a Mirta Bani. Saludamos su valentía, su determinación, su enorme capacidad de abrir camino. Y en ella queremos saludar también a tantas y tantas mujeres de mi tierra, del departamento de Colonia y de todo el país, que de hace generaciones trabajan, se preparan, luchan por sus sueños y siguen abriendo caminos para los que vienen detrás. Que el aeropuerto de Carmelo lleve su nombre es una hermosa manera de recordarlas.
1: De esta forma, amigos, terminamos una nueva emisión de Mirada País y nos volveremos a encontrar la próxima semana con más historias y más informes desde el departamento de Colonia.
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0: Muy buenos días para todos. ¿Cómo están? Bienvenidos a esta hora de información, Informativo Uruguay, desde las radios públicas. ¿Cómo estás, Noelia García?
1: Buen día, Adri. Buen día para todos. ¿Cómo les va? Bienvenidos. Miércoles 14 de octubre.
0: Muy bien.
1: Para todos.
0: Para todos.
1: Para que nadie se queje.
0: Le vamos a estar hablando, por supuesto, del pronóstico del tiempo en un minuto nada más y de toda la información que tenemos sobre la mesa a esta hora. Arrancamos.
2: Conducen.
0: ¿Cómo andan? Muy buenos días para todos.
2: Adriana Martel y Noelia García.
1: Bienvenidos, recorremos juntos.
0: Yo he generado un vínculo.
1: ¿Sí? ¿Con quién?
0: Con mi paraguas, que por las dudas no lo dejó.
1: Es de
0: un
1: apego.
0: Vínculo que, un apego que no me permite dejarlo. Yo lo traje. No sé.
1: Yo creo que todos estamos generando este apego, ¿no? Al paraguas y que va para largo, ¿no? Esto de que llueve, no llueve. Bueno, en este momento no llueve.
0: Incluso te diría que estaba con ganas de tener un cielo claro. Ahora miro así y digo...
1: No, ¿dónde?
0: Medio sospechoso. Para estamos nada. Mirando cámaras, ¿no?
1: Nada de nada. No se ve ni un pedacito celeste en el cielo, pero... A esta hora aquí en Montevideo y área metropolitana, 14 grados, la máxima prevista para hoy 17, no más, no menos. Será una jornada con cielo nuboso y cubierto, precipitaciones aisladas, ves ahí ya tenés la utilidad en tu apego para el paraguas. ¿Viste? Mañana jueves, ¿qué les puedo decir? Igual, similar o hasta peor, porque se espera para aquí en el área metropolitana una jornada con cielo nuboso y cubierto, precipitaciones aisladas, también una jornada con mínima de 13 grados, máxima 17, el viernes sigue igual. Bueno, ayer estábamos hablando con el meteorólogo Mario Videgain y nos decía que hasta el viernes inclusive íbamos a tener que soportar estas condiciones del
0: Exacto.
1: tiempo.
0: Pero hay un augurio de un fin de semana sin lluvias, ¿no?
1: Un poquito mejor, no mucho más. Por el sábado 17, bueno, será una jornada con máxima de 15 grados, también un poquitito, podría verse el sol, pero bueno, tenemos que tener paciencia hasta el próximo viernes. ¿Qué está pasando en el norte, en Artigas, a esta hora? 16 grados, la máxima para hoy 21, también una jornada nubosa, cubierta, con probables precipitaciones. En el centro del país, en Durazno, muy similar todo el territorio nacional, les puedo decir, ¿no? 13 grados a esta hora, 21 la máxima para Durazno, jueves y viernes igual, nuboso, cubierto, precipitaciones. La esperanza está puesta en el día sábado, para redondearlo, para resumirlo, si hay alguna actividad ahí, bueno, están todas las fichas puestas en el viernes de tarde, sábado temprano, para que por lo menos mejore un poquito esta inestabilidad, ¿no? Humedad.
0: Bien. Algo que mejoró.
1: Bueno, me gusta empezar así.
0: Es lo de la situación que teníamos en Antel ayer, ¿no? Con la falla de internet, más bien.
1: Muy fluctuante ayer estaba la conexión, ¿no?
0: Fallas en el servicio de datos móviles e internet por la fibra óptica. Distintas obras rompieron cables y, bueno, tuvimos esa situación. Al momento no experimenté la falla, como si ayer de noche, ¿no?
1: Vos viste que ahora nos falta internet y es que nos falta el aire.
0: Claro,
1: básicamente,
0: claro,
1: ¿no?
0: Tal cual. Parece que estaría, bueno, solucionado.
1: Estable. Que lo único que sea inestable sea el tiempo,
0: estable.
1: Por favor, de momento, y que se estabilice en algún
0: Ahí
1: otro
0: está.
1: Día. Sí.
0: Ahí está. Bueno, arrancamos con los títulos,
1: Dale,
0: Noé.
1: Vamos.
2: Titulares.
0: Estos títulos y una cuestión de la casa, a un año de estar juntas,
1: ¿no? Es cierto,
0: ¿no?
1: Ayer cumplimos un año de estar al aire.
0: Sí, exactamente.
1: Celebra el equipo aquí
0: celebra
1: en la radio.
0: Celebra este equipo, que si algo le gusta a este equipo...
1: Sí. ¿Es arrancar temprano?
0: No, es celebrar. Algo tiene este servicio informativo, el gran celebrador.
1: Le buscamos la vuelta, le buscamos el motivo, la excusa para celebrar.
0: Siempre, exactamente. En ese momento teníamos dos horas, ahora tenemos una. Pero bueno, hace un año que estamos juntas.
1: Exactamente, así que bueno, terminamos
0: juntas
1: el info.
0: Juntas al aire, ¿no?
1: Sí, sin
0: y
1: ni que hablar.
0: Todo el equipete, ¿no? Es Maru, Marco, por ejemplo, todos comandados por Luis.
1: Exacto.
0: Por supuesto, Gabriela Pérez Berrueta.
1: Pablo, operadores, Ale, Fede, Todos exacto, los que están en el equipo. Así que bueno, después de esta edición informativa, un cafecito como para celebrar, nada más.
0: Nada más. Exacto.
1: Sí.
0: Por ahora.
1: Ahora sí vamos a los títulos.
0: Los senadores de la coalición republicana, blancos y colorados, anunciaron que presentarán una denuncia penal contra el vicepresidente de la Junta de Transparencia y Ética Pública, la JUTEP, del Frente Amplio, Alfredo Asti.
1: La denuncia será por presunto abuso de funciones, luego que Asti enviara al senador colorado Pedro Bordaberry preguntas por escrito para saber si el director de un ente público había participado de una reunión político-partidaria para la que está impedido.
0: Esta tarde se reúne la Asamblea General a primera hora. Está prevista la toma de posesión del cargo como comisionado parlamentario para el sistema carcelario de Daniel Radío.
1: Posteriormente, la Asamblea General deberá resolver sobre los resultados de la investigación parlamentaria en torno al proceso de adquisición de las dos patrulleras oceánicas por parte del gobierno anterior al astillero español Cardama.
0: La Asamblea General tratará esta tarde los cuatro informes de la Comisión, de la Coalición Republicana, del Frente Amplio, de Identidad Soberana y de Cabildo Abierto.
1: En principio, ninguno de los informes reúne los votos necesarios para ser aprobado y en la previa de la sesión no se vislumbra una moción de consenso.
0: La ministra de Defensa Nacional, Sandra Lasso, compareció ayer en la Comisión de Defensa de Diputados por la compra de las patrulleras oceánicas para la Armada Nacional. La oposición no quedó conforme con las explicaciones de la jerarca.
1: Lasso aseguró que existe el compromiso de esta administración de informar una vez que se tenga definido el qué, el cómo y el cuándo.
0: También sesiona el Senado y en el orden del día se incluye el proyecto aprobado en comisión que establece la obligatoriedad de la devolución de viáticos por parte de legisladores que viajan en misiones al exterior.
1: La oposición aprobó moción para interpelar al ministro de Trabajo y Seguridad Social, Juan Castillo, en la Cámara de Diputados por el conflicto en el puerto de Montevideo.
0: El diputado colorado Adrián Yuri presentó la moción para interpelar a Castillo con la firma de diputados de los 5 partidos de la oposición. Berry del Partido Colorado, Juan Martín Rodríguez del Partido Nacional, Gerardo Sotelo del Partido Independiente, Álvaro Perrone de Cabildo Abierto y Gustavo Salle de Identidad Soberana.
1: El Ministerio de Trabajo presentó una nueva propuesta al frigorífico Tacuarembó y al sindicato buscando evitar los despidos programados.
0: En un ratito vamos a ampliar esta información porque, sin embargo, no hubo avance en la negociación. Desde el sindicato no se ve una salida y no hay fecha, además, del retorno de la faena.
1: El arzobispo de Montevideo, Daniel Sturla, afirmó que la realización de la visita del Papa León XIV a Uruguay, que está prevista para el próximo 6 de noviembre, dependerá de la evaluación de los médicos que lo atienden al Papa tras la operación a la que fue sometido por un cáncer de pulmón.
0: Claro, si bien los preparativos continúan, según lo previsto, la Iglesia Uruguaya aguarda una decisión oficial de la Santa Sede sobre la posibilidad de concretar el viaje.
1: Sí, es posible que los médicos no lo dejen venir ahora porque tenga que realizar algún tratamiento, pero que pueda venir después.
0: Claro.
1: Indicó que en los próximos días ya se sabrá exactamente si el Papa viene o no viene este 6 de noviembre. Esto era parte de lo que indicaba Sturla.
0: Sí, lo vamos a estar escuchando en un ratito. El ministro de Ambiente, Edgardo Ortuño, destacó como muy positiva la reunión que mantuvo ayer con los vecinos de Casupá, que se oponen a la construcción de una represa de agua en esa zona.
1: Sí, los vecinos le trasladaron sus inquietudes sobre la construcción de esta represa. Ortuño destacó el clima de la reunión, que no es la primera que tiene con los vecinos, y subrayó la voluntad del diálogo.
0: Los vecinos le entregaron una carpeta con toda la documentación sobre las afectaciones de esta obra en las comunicaciones, la logística, los puentes afectados, problemas con las líneas de UTE, la circulación de estudiantes en los entornos de la cuenca, la cantidad de monte y fauna que se verán perjudicados.
1: Bueno, lo que les decíamos recién, ¿no? 4 cortes en la red de fibra óptica provocaron inconvenientes en el servicio de internet de Antel.
0: Los cortes en la red troncal nacional afectaron la conectividad con la red de internet internacional, a la cual Uruguay accede a través de los cables submarinos que llegan a Maldonado.
1: 2 cortes fueron detectados por la ruta 9, uno por la ruta interbalnearia a la altura de Atlántida y uno en la ruta 12 entre Minas y San Ramón, esto informaba Antel.
0: El presidente Yamandú Orsi se reunió ayer con Ben Gómez, director de Tecnología y Aprendizaje y Sostenibilidad de Google, en un encuentro en el que abordaron la experiencia uruguaya en inteligencia artificial y educación, además de la inversión de la empresa en Canelones.
1: Tras la reunión, la presidenta de Ceibal, Fiorella Jaim, dijo que el área educativa de Google busca conocer las lecciones aprendidas por Uruguay para compartirlas con el resto del mundo.
0: La Intendencia de Montevideo instalará un equipo de monitoreo en tiempo real para detectar presencia de enterococos en Playa Pocitos durante la temporada de verano.
1: Bueno, esto va a permitir tomar decisiones de bañarse conociendo en el momento cuál es la situación de la calidad del agua. Era parte de lo que explicaba el director de Desarrollo Ambiental de la Intendencia de Montevideo, Leonardo Herú.
0: El Ministerio de Turismo suspendió preventivamente una agencia de viajes tras denuncias de estafa por parte de clientes.
1: Cerca de 40 personas denunciaron que fueron estafadas por una agencia de viajes. La mayoría de los damnificados asegura que nunca recibieron los pasajes aéreos y que las reservas de hoteles nunca existieron.
0: Si las víctimas de la maniobra intentan, obvio, recuperar algo del dinero que entregaron. Algunos denunciaron lo sucedido ante la policía. Por estas horas analizan buscar asesoramiento jurídico en conjunto.
1: Bueno, ante esta situación y luego de recibir decenas de denuncias, el Ministerio de Turismo resolvió la clausura preventiva de la empresa por presuntas irregularidades e incumplimientos, según informan los colegas de Canal 10.
0: Una mujer de 71 años que fue mordida por un perro pitbull en su propia casa permanece internada en el CTI del Hospital de Salto en estado grave. Además, fue amputada en ambas piernas.
1: La mujer fue atacada por el animal con el que convivía el sábado y permaneció varias horas sin ser asistida, con las piernas gravemente heridas, hasta que en la madrugada del domingo fue encontrada por su nieto, tendida en el piso con abundante sangrado.
0: Integrantes del Congreso de Intendentes viajaron a España para intercambiar experiencias y generar oportunidades para los departamentos.
1: Además del presidente Carlos Enciso, la delegación está formada por el intendente de Rivera, Richard Sander, el intendente de Artigas, Emiliano Soravilla, y el responsable de Relaciones Internacionales y Cooperación del organismo, Nicolás Canesa.
0: Hay tres familias evacuadas en Bella Unión ante la crecida del río Uruguay.
1: Son las primeras personas desplazadas de sus hogares por la creciente, según anunció el Centro Coordinador de Emergencias.
0: Organizaciones ambientalistas se movilizan en Maldonado en rechazo del proyecto inmobiliario Los Manantiales, un fraccionamiento de 89 hectáreas al norte de la Laguna del Diario que prevé 702 lotes.
1: El Ministerio de Ambiente mantiene abierta la puesta de manifiesto del citado proyecto, mientras vecinos y ambientalistas advierten que parte del predio se asienta sobre humedales y drenajes naturales de la cuenca.
0: El proceso también es cuestionado, ya que la venta de terrenos comenzó antes de ser aprobado.
1: Bueno, un paseo lineal unirá Atlántida, Las Toscas y Parque del Plata. Los primeros 500 metros construidos se inauguraron en las últimas horas por parte de la Intendencia de Canelones.
0: Contará con veredas, bicisendas, equipamiento urbano, espacios verdes y de convivencia a lo largo de todo el trayecto, donde hay miradores, instituciones deportivas y emprendimientos turísticos.
1: Terminará en la desembocadura del arroyo Solís Chico, que también será intervenida con un enrocado para evitar su degradación y permitir la recuperación de la playa de Parque del Plata.
0: En otros temas, el Banco de Previsión Social retoma los planes de turismo social en el balneario Las Cañas, en Río Negro.
1: La presidenta del organismo, Jimena Pardo, visitó Fraiventos con el objetivo de firmar un nuevo convenio con la Intendencia de Río Negro para relanzar el programa de turismo social en el complejo del BPS de Las Cañas, que dará facilidades a jubilados y a pensionistas.
0: Hoy se realiza el tercer congreso de la Confederación de Sindicatos Industriales del Uruguay en la sede del PIT-CNT.
1: En la oportunidad se discutirán y definirán propuestas y acciones en defensa de la industria nacional y contra los acuerdos comerciales internacionales como el Transpacífico, según anunciaron los convocantes.
0: La ANEP y el Instituto de Evaluación Educativa presentan este mediodía el informe de evaluación de los centros María Espínola.
1: Estos centros, concentrados en secundaria y UTU, en zonas de alta vulnerabilidad social, tienen jornadas de tiempo completo de 8 horas diarias, alimentación obligatoria, talleres y apuestas por la estabilidad de los equipos docentes y directivos para garantizar la continuidad pedagógica.
0: En información internacional, la oficina de prensa de la Santa Sede ofrece información actualizada sobre el estado de salud del sumo pontífice operado ayer en el policlínico Gemelli de Roma.
1: Bueno, parte de la información indica que el Papa ha pasado una noche tranquila, más información se estará dando a lo largo de las horas, así reza la actualización de la sala de prensa de la Santa Sede a través de su canal de Telegram sobre el estado de salud de León 14, que fue, como decíamos, ingresado al policlínico Gemelli tras la intervención quirúrgica de ayer por la tarde para la extirpación total de un adenocarcinoma pulmonar.
0: Claro, fue una intervención sin complicaciones, concluyó con éxito, con una duración de unos 90 minutos, y bueno, como se informaba en la tarde de ayer, se le extirpó el lóbulo inferior del pulmón derecho mediante una técnica de video asistida.
1: Bueno, Chile declaró alerta roja ayer en Santiago por un temporal con inundaciones y evacuaciones.
0: Más de 34.000 usuarios quedaron sin electricidad en la región metropolitana. Las autoridades advirtieron sobre posibles aluviones y derrumbes, mientras el pronóstico anticipa tormentas hasta el día de hoy.
1: El senador Flavio Bolsonaro recibió el respaldo de la mayoría de los directorios regionales del Movimiento Democrático Brasileño para la segunda vuelta de las elecciones presidenciales de Brasil, previstas para el domingo 25 de octubre, frente al presidente Luis Inácio Lula da Silva.
0: La formación, que mantuvo una posición neutral en la primera vuelta, quedó dividida. Para la definición electoral, 17 de sus directorios regionales anunciaron apoyo al candidato de derecha, mientras que los 10, otros 10, optaron por Lula, que busca la reelección.
1: Una más internacional, Donald Trump anunció que comenzará una exploración masiva de petróleo, gas y minerales en Groenlandia.
0: El mandatario estadounidense afirmó que las operaciones están a punto de comenzar, aunque no identificó a los participantes ni estableció una fecha para el inicio de dichas actividades. Además, enalteció la posición estratégica de la isla Ártica para Estados Unidos.
1: Vamos a la información del deporte. Montevideo City Torque juega hoy por semifinales de Copa Sudamericana ante Atlético Mineiro de Brasil.
0: El partido se disputa en Belo Horizonte desde las 19 horas.
1: En la otra semifinal, Vasco da Gama de Brasil derrotó 1-0 a Boca Juniors de Argentina como visitante.
0: Hoy hay dos partidos por Copa AUF Uruguay. Boston River se enfrenta a River Plate y Deportivo Maldonado juega con Albion.
1: La Liga Uruguaya de Básquetbol fijó sus primeras tres fechas. Todos los encuentros serán televisados y habrá partidos matutinos.
0: Matutinos. El torneo se inaugurará con Defensor Sporting Goes a primera hora del próximo lunes y la fecha se cierra el martes desde las 22 horas con Nacional Aguada.
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0: Vamos a comenzar a desarrollar algunas informaciones que les mencionábamos en títulos. Uh-huh. El cardenal y arzobispo de Montevideo, Daniel Sturla, dijo que las autoridades de la Iglesia Católica en Uruguay están esperando a que la Santa Sede les avise oficialmente si es posible o no que el Papa León XIV visite nuestro país.
1: Sí, Sturla fue consultado por los periodistas ayer a la noche antes de participar en una actividad de la Asociación de Dirigentes de Marketing y luego de que se conociera que el tumor extirpado al Papa es maligno y que le fue extraído también una parte del pulmón derecho. Vamos a escuchar lo que decía Sturla.
3: Lo primero nos preocupa el Papa, ¿verdad? Es decir, rezamos por él. El Papa es como un padre para todos aquellos que pertenecemos a la Iglesia Católica, entonces sentimos el dolor de que el Papa esté atravesando ese momento difícil de salud. Y segundo, bueno, en cuanto al viaje, obviamente estamos a la expectativa de que en estos días se sabrá si efectivamente puede viajar o no, lo que, bueno, ahí hay que esperar lo que los médicos planteen, el tratamiento que llevará la curación o llevar adelante la enfermedad. Así que estamos a la espera por ahora y al mismo tiempo rezando. Hay una campaña que lanzó papaleonuruguay.uy, que es la de 3,5 millones de Ave Marías por el Papa, como para decirle por cada uruguayo una Ave María rezada por el Santo Padre, por su salud, por su recuperación.
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1: Y continuamos con la información. La ministra de Defensa Nacional, Sandra Lasso, compareció este martes en la Comisión de Defensa de la Cámara de Diputados por el tema de las patrulleras oceánicas. La oposición afirmó que no conformaron las explicaciones de la jerarca.
0: Vamos por partes. La ministra señaló que se está a pocas horas del resultado de la comisión investigadora que trató el tema. A propósito, la Asamblea General trata esta tarde los cuatro informes de la comisión, el de la Coalición Republicana, el Frente Amplio, el de Identidad Soberana y el de Cabildo Abierto. En principio, ninguno de los informes reúne los votos necesarios para ser aprobado y en la previa de la sesión no se vislumbra una moción de consenso. Eso por el lado de la comisión investigadora que trata la Asamblea General hoy. pero Lasso reiteró el compromiso del gobierno a informar una vez que se tenga tomada la decisión en cuanto a la adquisición de las patrulleras oceánicas.
4: Nosotros venimos acá a informar lo que tenemos, no lo que no tenemos, o en definitiva lo que se aspira a que digamos.
5: ¿Se está analizando que sea una patrullera oceánica?
4: No se está analizando en función del número. Por eso nosotros, cuando quitamos el foco de ahí y hablamos de un sistema, hablamos de cosas razonables que además son elaboradas precisamente por los profesionales de esto. Por lo tanto, venimos acá a hablar cosas concretas, lo que hay y lo que no hay. Y lo que hay es el compromiso de esta administración a que una vez que tengamos definido el qué, el cómo y el cuándo, lo vamos a informar oportunamente. Estamos a pocas horas de una definición de una comisión investigadora que trató este tema. Vamos a escuchar atentamente cuál es el resultado de esa investigadora. Y en definitiva, yo no soy quien para cuestionar, en definitiva, cuál es la interpretación que hace, en este caso, la oposición encarnada en el propio diputado Giannoli sobre los dichos de la ministra. La ministra no va a hacer anuncios que hoy no tiene.
1: Bien, y por su parte, el diputado del Partido Nacional, Gabriel Giannoli, dijo que la comparecencia mostró que no hay nada previsto aún con relación a este tema.
6: La comparecencia de la ministra dejó lamentablemente la realidad de que no hay nada, no hay nada previsto, no hay conclusiones, y a un año de la rescisión del contrato con Cardama estamos en foja cero. No hay expedientes administrativos, no hay llamados, no hay resoluciones, se busca continuar con el proceso de búsqueda, pero en definitiva no logramos una sola respuesta y nos vamos realmente decepcionados. Cuando se habló de Colombia, se nos dijo, bueno, de que el ejército podría obtener unos vehículos, y insistimos, bueno, se nos trató de que no comprendíamos. En realidad lo que queremos comprender realmente es que se informe a la ciudadanía en qué está el proceso, que se habla mucho en la prensa, de patrulleras, de una patrullera, de algo con el Reino Unido, pero en definitiva, hasta ahora, de la boca de la ministra no hemos logrado una sola información, lo que manejamos siempre, ocultamiento y opacidad.
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0: Nos quedamos en el Parlamento, pero porque ayer, sí, un poquito más temprano, se armó una linda discusión en el Parlamento. Uh-huh. Allí hubo palabras de subidas de tono.
1: Fuertes.
0: Íbamos precisamente a hacer un raconto de lo que sucedió ayer.
1: Bueno, miren, los partidos Nacional y Colorado anunciaron este martes en conferencia de prensa que van a presentar una denuncia penal contra el vicepresidente de la Junta de Transparencia y Ética Pública, Alfredo Asti, por perseguir opositores luego de lo que definieron como un interrogatorio que envió al senador colorado Pedro Bordaberry.
0: Vamos a explicar. El organismo recibió una denuncia hace algunos meses por una presunta inconstitucionalidad contra Robert Bouvier, exministro de Ambiente y actual director por la oposición en el directorio de la Administración de Ferrocarriles del Estado, en AFE, por asistir a una reunión encabezada por Bordaberry. Tras esto, la semana pasada, el senador recibió un cuestionario firmado por Asti con preguntas al respecto.
1: Esto es persecución de adversarios, sostuvo Bordaberry.
7: Que en una medida persecutoria me trató de interrogar por un acto sobre el cual no tiene competencia. Lo que pedí fue que eso lo apoyaran todos los senadores, los del Partido Nacional, el Partido Colorado y los del Frente Amplio. ¿Por qué? Porque notoriamente, así lo han reconocido, creo que los propios senadores del Frente Amplio, que el señor Asti y la JUTEP no tiene competencia para hacer lo que está tratando de hacer, esto es perseguir adversarios políticos. Por eso planteé que sea todo el cuerpo el que declare la improcedencia de lo que este señor Asti está haciendo, que es investigar un acto de camaradería por el restablecimiento de salud de un legislador. Y los señores senadores que están acá y todos los demás, por suerte, comprendieron que ya no es una cuestión solo personal de uno, sino que de todo el cuerpo y del Senado.
0: Bueno, previamente, durante la sesión del Senado, Bordaberry calificó de rata rastrera a Asti porque la reunión fue para recibir al diputado colorado Walter Cervini, integrante de Vamos Uruguay, tras un largo percance de salud que lo mantuvo fuera de la actividad varias semanas.
8: Sus amigos hicimos un asado para festejar su recuperación. Y el señor Asti, un genio de la maldad y la degradación más grande que se pueda imaginar, resulta que senador, va a investiga eso.
9: Senador, no puede.
8: Rata rastrera.
9: No, senador, de ninguna manera. Se retira de actas la calificación personal que acaba de hacer el senador Bordaberry.
1: Bien, y la senadora del Frente Amplio, Betiana Díaz, dijo que fue la asesoría jurídica de la JUTEP la que elevó un informe a los directores tras una denuncia anónima por esa reunión política de la que habría participado un director de ente público.
0: Claro, Robert Bouvier. Dijo también que Asti firmó el oficio enviado a Bordaberry porque era el director que estaba presente al momento de enviarle el cuestionario al senador.
10: Esto sale de la asesoría jurídica de la JUTEP, por lo que se nos informó, y en realidad no tenemos más información al respecto, en el sentido de que esto aún está en curso, y legalmente ese proceso está protegido, y está bien que no tengamos más información. Ahora, lo que también consultamos es si esto era una intimación personal, como lo sintió y bien manifestó el senador Bordaberry. Y el director Asti nos dijo perfectamente que no.
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0: Dejamos el Parlamento, nos vamos por otros rumbos, Noé.
1: Sí, el presidente interino del Instituto del Niño y Adolescente del Uruguay, del INAU, Mauricio Fuentes, destacó los operativos policiales realizados para identificar a los responsables de delitos de explotación sexual de menores.
0: Sí, el jerarca sostuvo que se coordina con Fiscalía y con el Ministerio del Interior sobre los casos de los que el instituto tiene conocimiento e indicó que siempre debe garantizarse la protección de los menores involucrados.
1: A su vez, Fuentes informó que en las próximas semanas entrará en vigencia un protocolo nuevo sobre salidas no acordadas y que también se comenzó a desplegar un proyecto para abordar situaciones de explotación sexual en 4 departamentos del interior.
11: Para nosotros es muy importante que estos operativos sigan trabajándose, que se sigan dando. Los estamos coordinando especialmente para lo que es también garantizar la protección a quienes son víctimas de estas situaciones antes de que los allanamientos se concreten. Pero afortunadamente la persecución del delito está dando sus resultados. Estamos trabajando en varios frentes diferentes en lo que tiene que ver con salidas no acordadas. Hemos aprobado recientemente un protocolo nuevo que entra en vigencia dentro de algunas semanas. En lo que tiene que ver con la atención a situaciones de explotación sexual, hemos comenzado ya con unos proyectos en 4 departamentos del país, más allá del proyecto que ya existía para el área metropolitana. Venimos coordinando muy bien con lo que es Ministerio del Interior, con la Unidad de Víctimas y Testigos de Fiscalía, afianzando los vínculos en lo que tiene que ver con las coordinaciones más operativas e instrumentales. Y bueno, todo ese conjunto de estrategias creemos que está dando resultados también. La salida no acordada siempre lo hemos manifestado de esta manera, es simplemente un síntoma de un sistema que en su conjunto tiene que modificarse en su manera de funcionar. La forma de modificar un sistema no es automática, no es inmediata, es un proceso que es de largo aliento.
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0: Una última antes de irnos a la primera pausa. El presidente Yamandú Ursi se reunió ayer con Ben Gómez, que es el director de Tecnología y Aprendizaje y Sostenibilidad de Google, encuentro del que también participó Fiorella Jaim, que es la presidenta de Ceibal.
1: Bien, tras la reunión, Jaim señaló que el área de educación de Google tiene interés en conocer la experiencia uruguaya en materia de inteligencia artificial y educación para analizar las lecciones aprendidas por Uruguay y así compartirlas con el resto del mundo.
12: Parte del interés que tiene es conocer lo último que está disponible para nuestra educación, para los chiquilines, para los docentes como herramientas. intercambiar en los conocimientos que vamos adquiriendo y que vamos, las evidencias que vamos sacando en los distintos países.
5: ¿La reunión estuvo centrada en las cuestiones vinculadas a la educación o hubo otros temas sobre la mesa? Sabemos que vuelva a poner un data center aquí, ¿se habló algo de eso?
12: Bueno, Ben Gómez es director de Educación y de Sostenibilidad, también estuvo presente el tema de sostenibilidad, las características que tiene Uruguay al respecto en cuanto a la generación de energía renovable y nuestra matriz energética. También se habló un poco de la visión a futuro y por supuesto que mencionaron desde Google también los planes que tienen del data center.
0: No, nos vamos a la pausa.
1: Es así.
0: No sin antes
1: agradecerles a todos los que nos están escribiendo a través del 098-621-050, porque son una gran cantidad de mensajes que nos saludan, nos muestran cómo amanece, cómo desayunan. Ahora también nos felicitan por este año juntas al aire. Así que se suman los motivos para que estén en contacto. 098-621-050. Pausa.
0: Abrazo para todos.
1: Y venimos.
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1: Y algo de lo que está pasando en Tacuarembó se los contábamos hoy en titulares. El Ministerio de Trabajo presentó una nueva propuesta al frigorífico Tacuarembó y al sindicato buscando evitar los despidos programados. El detalle de la información lo tiene Jorge Saavedra, nuestro compañero en Tacuarembó, que ya está en línea. Buen día, Jorge, ¿cómo estás?
0: ¿Cómo estás?
19: Hola, buen día, muy bien. Bueno, una reunión ayer en el Ministerio donde no hubo acuerdo entre las partes, el sindicato y la empresa de frigorífico Tacuarembó, y esto terminó en que el Ministerio presentara una nueva propuesta para analizar por las partes, lo que va a ser llevado por el sindicato a asamblea en las próximas horas, y se espera alguna respuesta de la patronal de frigorífico Tacuarembó. En definitiva, no hay avances, siguen negociando, sigue sin actividad el frigorífico, una mínima actividad solamente en la planta de elaborados. Pero luego de la reunión en la sede ministerial, Hugo Gálvez, que es el presidente del sindicato de frigorífico de Tacuarembó, esto nos decía.
20: Bien.

0: La verdad que es una sensación bastante amarga, ¿no? La empresa está en un plan de no querer negociar, esa es la realidad, está intransigente. Le hemos ya hecho tres propuestas con esta, en lo cual dos de ellas implicaba pérdida de salario, y la empresa está en que quiere hacer la reestructura y llevar un 100% todo lo que plantea, ¿no? Y bueno, ahora lo que hizo el ministerio fue hacer una propuesta de acercamiento, vamos a decir, que bueno, que la vamos a analizar, porque también la propuesta que hizo el ministerio, la verdad que nos tira más abajo de lo que nosotros habíamos planteado, y la empresa tampoco quedó en analizarla, pero no quiere decir que vaya a llevar la propuesta que, o por lo menos vaya a decir, bueno, vamos por el camino este, ¿no? La verdad que estamos asombrados de una empresa, le encontramos una empresa donde hoy, por ejemplo, el planteo que se le hizo por parte del sindicato fue que la reestructura esa de la pérdida de salario que ellos pretenden llevar adelante, nosotros le propusimos que se partiera al medio, ¿no? Un 50%, y la empresa les dijo que era insuficiente, ¿no?
1: Qué brutal,
0: Esto.
1: Jorge. O sea, con los trabajadores ofrecen bajar su salario y tampoco es suficiente.
2: Concretamente, hay un monto que no ha especificado el sindicato ni tampoco la empresa, o que significa una reestructura del trabajo que a los que tienen mayor antigüedad, en definitiva, termina siendo una pérdida salarial. Una pérdida X, un porcentaje X, que el sindicato acepta perder hasta la
1: Más
2: mitad de
1: claro.
2: ese porcentaje. Y ahora la información que tenemos es que el ministerio fue por el camino del medio, de esa mitad al 100% que de rebaja que pretende la empresa. O sea, estarían, con uno analiza, los trabajadores perdiendo el 75% de ese porcentaje que se está discutiendo en
1: Y
2: la propuesta esta última.
1: aún
2: Eso es
1: así,
2: claro.
1: esa patronal no cedió nada.
2: Nada, hasta el momento. Y lo otro es que tampoco en el número de trabajadores se fijó bajar en 150 la plantilla.
1: Y
2: Hay
1: tampoco,
2: 65 que
1: claro, por
2: están
1: eso.
2: en retiro voluntario y hay otros 85 en juego, y la empresa
1: Quiere los
2: sigue firme
1: 85.
2: en los 85. El sindicato había pedido que, bueno, corten acá, 65, dejemos esto en 65 menos y sigamos adelante. La empresa sigue firme en la postura de los 150. Esto es lo que está ocurriendo a nivel de negociación. De todas maneras, hay en Tacuarembó desde el comienzo, incluso porque generó incluso discursos de los sindicalistas en las asambleas, una opinión pública bastante dividida, y en los últimos días, te digo, de crítica más que nada a la labor del sindicato, porque pasa el tiempo y no vuelve la faena a Frigorífico
1: Claro.
2: Tacuarembó, teniendo en cuenta que es la fuente laboral más
1: Sí.
2: importante que tiene la ciudad de Tacuarembó, con 1.700 operarios. En cuanto a la faena, no hay fecha, no hay tampoco nada concreto
1: Claro.
2: o alguna fecha tentativa
1: O
2: o
1: algún indicio de
2: alguna
1: avance, claro.
2: iniciativa, un avance que llegara a la delegación china, que había expectativa en su llegada a Uruguay, que fuera por Frigorífico Tacuarembó, etcétera. O sea, eso también ha generado cierto descontento, incluso en la masa trabajadora. No toda está con la misma postura, hay gente que está en la postura de aceptar la propuesta de la empresa, el sindicato negociando de esta manera. O sea, se está dando una situación también que con el paso del tiempo se está desgastando bastante
1: Y bueno, si
2: en la
1: todo
2: opinión
1: conflicto
2: pública.
1: largo siempre desgasta. Pero claro, o
2: Exactamente.
1: sea, estás perdiendo 150 puestos de trabajo de 1.300, ¿no?
2: De 1.700,
1: De
2: eso es
1: 1.700.
2: total, 1.700. Y también hay descontento en quienes trabajan con la intermediación ganadera, en los productores que producen ganado, en, bueno, los camioneros que hacen los fletes, que no están directamente relacionados a esta plantilla, pero que obviamente tienen una incidencia muy
1: Claro.
2: importante en el mercado, en las gomerías, en las estaciones de servicio, porque es una cadena que mueve muchísimo la economía del departamento, aparte de los sueldos directos. Y esto también, decíamos, tiene diferentes miradas en la sociedad tacuarembense.
1: Sí,
2: Así
1: claro.
2: que bueno, en definitiva, hoy está
1: Bien.
2: la situación estancada. Habrá una asamblea próximamente, según un comunicado interno de ADEON, de AOFRID, perdón, que es el sindicato de Frigorífico Tacuarembó, a los trabajadores, en el cual estaría llamando a asamblea para analizar esta última propuesta ministerial en las próximas horas, aunque también desde el sindicato ven en forma de con concierto.

0: se destaca que se retoma el plan de turismo social, uh-huh, ofreciendo Las Cañas como destino. Generalmente era un destino que se estaba ofreciendo hace ya varios años, antes de la pandemia, evidentemente, y después de la misma se dejó de ofrecer, reconociendo que había ciertas dificultades en cuanto a la infraestructura edilicia para brindar también lo que es Las Cañas como destino turístico para el turismo social. Pardo destacó que tras el acuerdo con la Intendencia, bueno, se busca retomar y que visitantes de todo el país, a través de este programa del Banco de Previsión Social, puedan conocer el balneario de Las Cañas.
1: El relanzamiento de lo que es el convenio por el complejo de Las Cañas, que se va a integrar al programa de turismo social del BPS, porque lo han arreglado, lo refaccionaron, porque el convenio había caducado. Nosotros, la vez anterior que vinimos, que vinimos a la Expo Activa, allá por febrero, también pasamos por Las Cañas, por el complejo, allí todavía lo estaban terminando de arreglar, y es un lugar muy disfrutable, y obviamente integrado a lo que es el turismo social, para la Intendencia, por la parte de su interés, de que obviamente integra la parte de oferta turística del departamento. Pero por nuestra parte, como va a ser un convenio con facilidades para jubilados y pensionistas, la verdad que para nosotros es una satisfacción porque les damos la posibilidad de acceder a algo que probablemente de repente bajo otra modalidad no tuvieran la oportunidad, personas fuera del departamento que van a venir a través de asociaciones de jubilados y pensionistas, como es el programa de turismo social de BPS, con mucha facilidad.
0: Bueno, la expectativa es que comience a ofrecerse prontamente y que, bueno, ya para la próxima temporada, para el próximo año también sea uno de los destinos de Las Cañas.
2: Sí, ojalá.
3: Muy bien, gracias Martín.
0: Saludos.
2: Chau, chau.
3: Pequeñísima pausa, hoy juega City Torque, ya venimos por Copa Sudamericana, ni más ni menos. Ya venimos con Mario Bardanga.
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0: Y hoy juega, como les decíamos, City Torque, el partido del año, podemos decir. ¿Cómo estás, Mario Bardanca? Buenos días.
1: Bien, buen día. La serie, ¿no? Porque en definitiva...
0: La serie, sí, totalmente.
1: El que decide es el de la semana que viene, sí, que va a ser acá en Montevideo.
0: Tal cual.
1: Bueno, pero por lo pronto hoy a la hora 19 juega Montevideo City Torque en el Arena MRB de Belo Horizonte. Ahí estará jugando el equipo de Marcelo Méndez frente al Atlético Mineiro, que tiene a Thiago Borbas, nuestro compatriota, que tiene posibilidades de ser titular en este partido. Está séptimo en el campeonato local el Atlético Mineiro. Carlos Betancourt será el árbitro colombiano y Torque seguramente juegue con línea defensiva compuesta por 5 jugadores: Tornacioli en el arco, Agüero, Silva, Cajelmacher, Gutiérrez y Silvera, Pixiquilo con Siles y Montes en la mitad de la cancha, y Obregón junto a Salomón Rodríguez, el goleador del equipo ciudadano, será la formación de Torque. Repetimos, va a las 7 de la tarde y tendrá revancha la semana próxima este partido por semifinales de Copa Sudamericana, definiendo la llave aquí en Montevideo. Anoche, por la otra semifinal, sí, Vasco da Gama dio el golpe de autoridad ganando en Buenos Aires. Le ganó con gol de Adson por 1-0 a Boca Juniors. Sí. Primera vez que gana en la Bombonera.
0: Tal cual. Y el técnico decide dejar afuera a Menentiel, lo ponen en el segundo tiempo.
1: Bueno, ahí pasan cosas, ¿no? El Pumita también en el banco en Vasco, el que sí jugó de titular fue Alan Saldivia, un uruguayo que supo jugar en alguna selección juvenil, que jugó mucho tiempo en el fútbol chileno, en Colo-Colo, y que hoy fue, ayer, fue titular destacado en el fondo de Vasco da Gama. Del lado de Boca, Lozano, titular, no tuvo la gravitación de partidos anteriores, y Merentiel, sabido es que viene siendo bastante postergado, jugó Valencia desde el arranque. Exacto. Merentiel entró, es verdad, pero no por Valencia, mantuvo a Valencia como 9 y lo puso como complemento a Merentiel en el minuto 66, y bueno, hubo una jugada que lo tuvo como protagonista, la pelota muy cerca del arco, hubo una salvada providencial del Pumita Rodríguez en la hora sobre la línea, y en definitiva con 10 jugadores, porque terminó con la expulsión de Andrés Gómez, el colombiano, Vasco pudo resistir, Boca fue con todo en el segundo tiempo, no lo pudo empatar, y esta historia se va a resolver la semana que viene en Río de Janeiro. Hoy tenemos Libertadores, 21:30, primer partido semifinal después del de Torque. Estarán jugando Fluminense de Canovio frente a Palmeiras de Emiliano Martínez y Piquerés. Mañana juegan Estudiantes frente a Flamengo.
0: ¿Qué partidos?
1: Y empieza la Copa AUF Uruguay en una nueva instancia. Esta semana estarán jugando hoy 3:30 de la tarde Boston River frente a River Plate, el equipo de la segunda división, y Deportivo Maldonado a las 9 de la noche estará recibiendo en el este del país a Albion. Mañana juegan Central Español Danubio y por la noche Nacional frente al equipo de Rentistas. Mientras tanto, por Champions, ayer lo más destacado, ganó el Sporting de Lisboa con Maxi Araujo como titular, 2-0 frente al Lens. Ganó Atlético de Madrid 2-0 ante Manchester United. Ganó Barcelona por goleada, sí, 4-1 a Galatasaray. Ganó el Inter, perdió el Inter de local ante el Bruja de Bélgica, 4-3, un partido cargadísimo de goles. Y lo más importante para Uruguay, el Villarreal le ganó 3-1 al Napoli, gran victoria de Villarreal, logrando su primer triunfo en esta Champions. Gol de Santiago Mourinho, que se llevó el MVP, además fue el autor del segundo gol del submarino amarillo. Hoy, 13:45, Feyenoord con el Como, el muy buen equipo italiano de Fábregas, juega LASK frente al Liverpool de Ronald Araujo, y a las 4 de la tarde, Roma-Real Madrid de Pajarito Valverde, el City frente al PSG, el actual campeón, y el Betis con el Porto, todo esto en el marco de la Champions. Por último, una mención, Netflix compró los derechos del 2030 para España y para Andorra.
0: Oh.
1: Después, Basket Pass, que es la aplicación por la que pagás y ves el básquetbol completo aquí en Uruguay, sí, más allá de lo que te pasa a BTV,
0: sí,
1: bueno, fue adquirido por DAZN, la compañía británica. Hay un pequeño ajuste en el precio, ¿no? Pero
0: Albeto, ya se lo estamos comentando.
1: Sí, si él pagaba el especial de 599, se le va a 649, y si pagaba el básico de 449, se le va casi a 500, a 499.
0: Siempre más, bien.
1: Y bueno, y hablando de derecho, vamos a ver qué pasa cuando, si viene el Papa, vamos a ver qué pasa.
0: Sí, ya sabe.
1: No sé, yo pregunto, habrá que ver.
0: ¿Quién tiene los derechos de la televisión?
1: No, claro, ¿quién compra los derechos? No, claro. Vamos a ver. ¿Por dónde se verá?
0: O por dónde se verá. Igual, capaz que ni viene este año.
1: No, o sea, por eso dije si viene, ¿no?
0: Bien.
1: Lógicamente. Perfecto. Pero si no es el Papa, capaz que, yo qué sé, en paracaídas cae alguien con otra cosa, con el carnaval, o quién sabe, ¿no?
0: Sí. Muy bien.
1: Vamos a ver, dijo Elvira, cuál es el buey que lo tira. Bueno, nos vemos a la una en
0: Derechos Exclusivos. Claro que sí, a las de 13 a 15 en Derechos Exclusivos, y los esperamos en la segunda edición de este informativo, señor Bardanca.
1: Con mucho gusto, por ahí estaré.
0: Chau.
2: Fuera de fronteras.
0: Bueno. Ya estamos a unas semanas nada más de la segunda vuelta electoral en Brasil. Por ahí nos lleva Maru Lima.
3: Es así, buen día. Maru, ¿cómo estás?
4: Sí, buenos días. Y no era raro que en un país tan religioso como Brasil apareciera este tema en la campaña electoral. Y lo que pasó fue que la Virgen Negra, Nuestra Señora de Aparecida, patrona de Brasil, se convirtió en protagonista de esta primera vuelta porque hubo una fake news que decía que el senador Flavio Bolsonaro, el candidato presidencial conservador que lidera, o sea, es uno de los favoritos o el favorito después de ganarle la primera vuelta al presidente Luis Inácio Lula da Silva, iba a despojarle el título de patrona a Nuestra Señora de Aparecida si ganaba. Finalmente fue una fake news que fue negada por Bolsonaro y que fue usada también por el propio Lula en sus discursos de campaña. Recordemos que Luis Inácio Lula da Silva es católico y por su parte Bolsonaro es evangélico. Entonces hasta en eso están enfrentados. Los católicos son mayoría en Brasil.
0: No deberían enfrentarse por eso, ¿no? Porque por religiones.
4: Sí, pero bueno, no sé si enfrentados, pero bueno, sí. Cada uno es como que están piensan distinto, quiero decir, ¿no? Sí. Los católicos son mayoría en Brasil con el 57% de la población, mientras que los evangélicos representan un 27% según los últimos datos oficiales del año 2022. En la Fiesta Nacional de la Virgen de Aparecida, que fue realizada el lunes, Lula y Bolsonaro asistieron a misas separadas. El actual presidente estuvo en la capilla de su residencia oficial, mientras que el hijo del expresidente Jair Bolsonaro estuvo en la Catedral de Brasilia. En la Basílica Nuestra Señora de Aparecida, que está en San Pablo, miles de peregrinos veneraron el lunes a la patrona de Brasil. Y en ese momento la agencia AFP entrevistó a dos fieles sobre religión y las elecciones presidenciales. Una estudiante que fue consultada dijo que si bien hay un Estado laico, tienen inseguridad de lo que puede pasar con un presidente evangélico como Bolsonaro.
5: Independientemente de todo, tenemos un Estado laico, pero en la realidad no vivimos eso. Estamos atravesando un momento de inseguridad en relación con la fe católica, y eso está influyendo en las personas, dejándolas con miedo y recelo.
4: Y por su parte también opinó un empresario que dijo que no está de acuerdo con que se enfrente a evangélicos y católicos.
5: Cuando se pone evangélico contra católico, ahí ya no estoy de acuerdo, porque todo el mundo es de Jesús. Entonces, si Flavio gana, buenísimo, está bien, tiene que hacerlo mejor por el brasileño, no por la religión, no por la creencia de él. Creencia todo el mundo tiene. Si Lula gana, tiene que hacer tanto por el católico como por el evangélico.
4: Y en el santuario de Nuestra Señora de Aparecida estuvo el candidato a vicepresidente de Lula, Geraldo Alckmin. Bolsonaro lidera el primer sondeo de cara a la segunda vuelta de las elecciones presidenciales de Brasil del 25 de octubre con el 49% de la intención de voto por delante de Lula da Silva, que recibiría el 45% de los votos, es decir que hay un 4 puntos de diferencia entre ambos, que es un poco mayor a lo que fue el resultado de la primera vuelta, que eran 2 puntos de diferencia. Y bueno, vamos a ver qué pasa, porque en realidad las encuestas de la primera vuelta se equivocaron, así que habrá que ver. Sí. Mañana Datafolia, la encuestadora Datafolia, sí, va a dar a conocer una nueva encuesta de cara al balotaje del 25 de octubre en Brasil.
0: Muy bien. Gracias, Maru.
4: Gracias a ustedes.
0: Bueno, nos estamos retirando, sí, de esta primera edición del informativo. Nosotros volvemos al mediodía, por supuesto, a las 12, y nosotras dos, y nosotros todos mañana a las 7.
3: Bueno, y agradecerles a todos, por supuesto, sus mensajes, su compañía, y bueno, desearles una linda jornada. Nos reencontramos mañana.
0: Que pasen bien.
3: Chau, chau. Chau.
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0: Un minuto pasan de las 8 de la mañana de este día miércoles 14 de octubre del año 2026. Bienvenido, bienvenidas. Somos La Escucha, vamos hasta las 12. Hoy en controles, la vuelta de Alejandro Barreto. Bienvenido, Ale. Gracias por estar ahí del otro lado, llevando este programa a el puerto, a que nos detengamos entonces al mediodía en la previa de la nueva edición del informativo de las radios públicas. Buen día, Yerezade.
1: Buen día, país, ¿cómo andan?
0: Buen día, Bruno.
2: Buen día, ¿qué tal? Buen día, país.
0: Y buen día, Nelson Díaz.
3: Buen día, compañeros, ¿cómo están?
0: Bueno, todo bien por acá. Bien. Llegando ya a la mitad de la semana, sin lluvia, por lo menos por el momento, en la ciudad de Montevideo. Vamos a recorrer ahora el resto del país. Sigue complicado el litoral, sigue subiendo el río Uruguay. También vamos a consignar qué está pasando en esa zona, en esa región del Uruguay. Pero como siempre hay varios temas arriba de esta mesa de trabajo, varios temas para comentar, para discutir, para analizar. ¿Cómo se sintió Bruno Esteves ayer? ¿Se sintió de alguna forma tocado cuando un legislador propuso de alguna forma, no sé si eliminar algunos departamentos, pero regionalizar el Uruguay de una forma diferente, de una forma distinta? No es algo novedoso, no es algo que no se haya propuesto nunca, pero volvió al centro del debate. Yo cuando lo veía Nicolás Viera pensaba, ¿qué estará pensando Bruno de esto?
2: No, si se vuelve
0: como canario de ley, ¿no?
2: Si se vuelve el mapa original del Uruguay, Canelones no se toca, así que yo estoy...
0: Ah, Canelones feliz. Permanecería.
2: Permanecería Canelones.
0: ¿Cuál es el mapa original
2: de Uruguay? A ver, recordemos, Nicolás Viera propuso en su momento en el streaming del Observador reducir el número de departamentos de nuestro país, que actualmente tenemos 19, bajarlo a 8 o 9 regiones, cada una con su propio gobierno y órgano legislativo. Ayer propuso eliminar las actuales intendencias y juntas departamentales para reorganizar un poco el Uruguay y también los recursos que tiene nuestro país. Se entiende que se va mucha plata, mucho dinero para las juntas departamentales. Explicó ayer esta propuesta de generar unas regiones, se le consultó si se volvería ese mapa original, dijo que todavía no está en consideración cómo serían las regiones, pero simpatizó un poco con lo que fue la primera constitución de la República en 1830, que Uruguay quedó organizado en 9 departamentos: Montevideo, Canelones, Maldonado, Cerro Largo, Durazno, San José, Colonia, Soriano y Paysandú. Posteriormente se dio el establecimiento de otros departamentos.
0: La alegría de Nelson, que no está Flores, ¿no? La alegría que
3: totalmente
0: tiene.
3: De acuerdo con la propuesta de Olivera,
0: ¿eh? Solo por Flores.
3: Sí, totalmente de acuerdo. Y también sacaría Soriano, ya de paso.
0: Bueno, ¿por qué Soriano? Pero Soriano está en el mapa que está tirando.
3: Por eso, pero lo sacaría.
2: La propuesta de Viera es hacer estas regiones.
0: Pero va más, Nelson.
2: Que claro, que cada una tenga su identidad propia, que se mantenga la identidad del departamento. Y bueno, nada, propone eso, reducir a 8 o 9 regiones. Fue consultado Viera también sobre su iniciativa, fue consultada con los intendentes, mayoritariamente del Partido Nacional, y reconoció que no sabe cómo puede caer la propuesta. El Observador se tomó ese trabajo y consultó a 6 intendentes y todos se distanciaron de la propuesta. Entre ellos se encuentra el intendente Frente Amplista Daniel Ximénez de La Valleja, el presidente del Congreso de Intendentes, el nacionalista Carlos Enciso de Florida, también Nicolás Olivera de Paysandú, Emiliano Soravilla de Artigas, Felipe Algorta de Durazno y Enciso, como el colorado Richard Sanders de Rivera, que todos se mostraron en contra de esta propuesta, y dice que va también en contradicción con el gobierno nacional, que propone la descentralización de nuestro país, llevar al interior más recursos y más propuestas de la política pública. Decir cosas sin conocer la realidad en profundidad es un error, dijo Richard Sanders. Consultado sobre cómo reaccionarían los riverenses a tener que anexarse a otro departamento como Tacuarembó, Artigas o Cerro Largo, respondió: imagínate plantearle eso a la gente. Nicolás Olivera consideró absolutamente centralista y regresiva, la propuesta. Felipe Algorta tildó de pelotazo para salir un rato a la prensa la propuesta de Viera. Y bueno.
0: Buena boquilla, perdón.
2: Bueno, estuvo buena esa. Y ahora, ¿qué sucede a nivel constitucional? Se le da el mandato a los legisladores, según el artículo 85, numeral 9, que habilita expresamente a los legisladores a crear nuevos departamentos. Sin embargo, la ley debe ser aprobada por 2/3 de votos del total de componentes de cada una de las cámaras, que es un quórum cada vez más exigente si se quiere, bueno, crear estos nuevos departamentos, estas nuevas regiones ahora.
0: Difícil para Sagitario, me atrevería a decir, que prospere. Lo que quizás sorprende es que es un legislador de Colonia el que lo propone, ¿no?
2: Exactamente.
0: Porque rápidamente uno se podría acusar, si fuera un montevideano, rápidamente la acusación sería como evidente, bueno, el centralismo montevideano, etcétera, etcétera, etcétera. Lo que escuché fue a Botán ayer respondiendo, consultado por la prensa, diciendo, contestando algunas inexactitudes, como dijo, y justo en medio del debate que tenemos sobre cómo se financian las juntas departamentales, que las juntas departamentales son todas gratuitas, salvo Montevideo y Canelones. Eso fue lo que argumentaba dentro de los argumentos de Botana, y que atrás de la propuesta de Viera estaba no hacer rutas, no hacer calles para que no tenía mucho que ver con el discurso de Viera, pero bueno, ¿qué piensa Nelson Díaz?
3: Yo estoy de acuerdo, sí. Obviamente que la clase política no va a estar de acuerdo, ¿no? Pero dividir el país por
0: regiones... Los ciudadanos yo creo que tampoco. A mí me gustaría, porque tenemos mucha gente, por supuesto, que nos escucha desde varios puntos del país, los consignamos todos los días, que empiecen a opinar, si es que quieren, ¿no? Por supuesto. A Nelson Díaz le gana, capaz. Yo a Nelson lo podría acusar de que le gana el centralismo montevideano.
3: Bueno, podría ser, pero no es el caso. Me parece que para un país tan pequeño a nivel geográfico, dividirlo en regiones no estaría mal. Obviamente sin perder cada uno su identidad, ¿no? Pero hay departamentos que
0: ¿Cómo haces? ¿El intendente de tal región, de qué departamento sería? Ah,
3: bueno, sí, habría que tener un consenso ahí, a nivel regional.
2: Si a Cerro lo unifican con La Teja.
3: Ningún problema, me parece perfecto.
2: ¿Seguro?
1: Sí. Claro. Yo lo que me pregunto es si la propuesta que nace dentro de los legisladores va también a significar una reducción a nivel parlamentario para no tener un representante por departamento.
3: Y tendría que haber una reducción, sí.
1: Pues si vamos a hacerlo por zonas, puede ser un legislador de X zona. Y ahí ya se baja también, digo, si es por achicar costos, también podría ponerse sobre la mesa eso.
3: Sería legisladores a nivel regional, ¿no? No departamentales, claro, regionales, ¿no?
0: Ya quizás no serían 99 diputados y se reduciría la Cámara de Representantes.
3: Podría ser tipo provincias, por ejemplo, en vez de regiones, ¿no? Bueno, con un gobernador. Mirá cómo te la tiro.
0: Agreguemos un ingrediente entonces a la propuesta. Difícil que,
3: sí, claro,
0: que prospere. Yo creo que cada tanto lo volvemos a escuchar, por lo menos para mí, en mi memoria, es como un debate que cada tanto vuelve, cada tanto alguien lo plantea. No sé si lo comentaste, pero Viera dijo en un momento que tomaba una propuesta de Mujica, ¿no?
2: De José Mujica, sí, en su momento, cuando se discutió la ley de municipio también. Que eso sí se tendría que verificar y, bueno, consultar de nuevo si están bien los requisitos. Porque se exige un número de población que es bastante bajo, justamente, y
3: para un alcalde,
2: sí, claro, para que una localidad sea considerada municipio. Capaz que habría que elevar el número de habitantes para que sea considerada municipio y ahí evitar el costo para el alcalde.
3: Para reducir la cantidad de alcaldes. Si
2: realmente se quede claro, reducir los costos del Estado. Y hay otros organismos también que se... Si nos podemos a chumbear en el Estado...
0: Sí.
2: Se recortaría por todos lados.
1: Ana de Villa Española, por ejemplo, se comunica a través de la cuenta de Instagram, @laescucharNU, y dice: buenos días, opino que deberían rever eliminar los centros comunales, no veo justifique su permanencia con los costos que deben tener para los trámites que ofrecen.
0: Los centros comunales en los barrios de Montevideo, ¿no? Tan típicos y tan habituales para ciertos trámites a partir de su creación, ¿no? Bueno, ahí hay una propuesta. Vamos a ver qué pasa, por supuesto, con esto en un parlamento que está sumamente caldeado, que ayer estuvo caldeado, que hoy promete también. Ya vamos a hablar de eso, pero Yerezade, ¿en qué andamos? ¿Qué tenemos?
1: Bueno, hay una pesquisa que se hizo en cuanto a cómo ven los uruguayos a diferentes mandatarios del país, no del país, sino de la región, y también un poco más lejos. El presidente de El Salvador, esto quizás ya no sorprenda porque no es la primera vez que se publica una encuesta de este tenor, Nayib Bukele, es el líder político internacional mejor evaluado por los uruguayos, esto según la última edición del Latino Barómetro 2025-2026, un trabajo de campo realizado en Uruguay que estuvo a cargo de equipos consultores.
2: Bukele tuiteó en su cuenta de X, citó, ha subrayado y puso poesía.
0: Mira.
1: Poesía puso. Bueno, aunque casi un tercio de la población afirma no conocerlo, obtiene un balance claramente favorable entre opiniones positivas y negativas. En segundo lugar se ubica el presidente de Brasil, Luis Ignacio Lula da Silva, y el mandatario chino, Xi Jinping. Mientras Lula es más conocido y recibe tanto mayor aprobación como mayor rechazo, Xi presenta un saldo neto más favorable, y este último resultado constituye uno de los principales cambios respecto a estudios anteriores de equipos consultores. El Papa León XIV, que no lo mencionamos, pero que ayer confirmaron que el nódulo que le extirparon es cáncer, cáncer de pulmón, junto a la presidenta de México, Claudia Sheinbaum, también registran balances positivos. En contraste, Donald Trump y Javier Milei figuran entre los líderes con mayor rechazo. Más de la mitad de los uruguayos tienen una opinión negativa de ambos. Luego está Vladimir Putin, que también presenta un saldo desfavorable. Y por su parte, la presidenta venezolana Delcy Rodríguez y el mandatario israelí Benjamín Netanyahu reciben evaluaciones negativas, pese a que aproximadamente la mitad de la población no los conoce. Cuando se dice mandatario por Benjamín Netanyahu, no es que sea el presidente, sino es que es el que se encarga, digamos, del país. Las opiniones varían según la orientación ideológica de los encuestados, es otro dato que arroja equipos consultores. Entre quienes se identifican con la izquierda o centroizquierda, Lula es el líder mejor posicionado, mientras que Trump y Milei generan un fuerte rechazo, y entre los de la derecha o centro-derecha, Bukele se destaca sobre el resto, seguido por el Papa León XIV y Xi Jinping. En cuanto a la ficha técnica, y ya para cerrar, la encuesta se realizó entre el 13 de mayo y el 15 de junio de este año, mediante entrevistas presenciales cara a cara a 1.200 personas de 18 años y más, residentes en todo el territorio uruguayo. Esta muestra fue estratificada y probabilística, con selección de puntos muestrales correspondientes a segmentos censales y asignación proporcional a la población, y los hogares se seleccionaron mediante un ruteo aleatorio y los entrevistados mediante cuotas de sexo y edad. Y el margen de error máximo esperado, más o menos 3.7 puntos porcentuales, con un nivel de confianza del 95%, considerando el efecto del diseño muestral.
0: Poesía, entonces.
3: Poesía. Así lo definió.
0: Nayib Bukele, entonces, que se lleva el primer puesto en ese ranking de aceptación de uruguayos, con su propuesta que más ha trascendido, que tiene que ver con la seguridad de El Salvador, pero bueno, cuando se entra a hilar fino surgen otros aspectos, pero bueno, en este tipo de encuesta no se hila tan fino, ¿no? Se va a lo más primario, en este sentido, lo que tiene que ver con la política carcelaria de Bukele, que está arriba de la mesa y es parte del debate político, ¿no? Con varios dirigentes uruguayos que lo citan como una referencia y como que algunas medidas que él está implementando podrían aplicarse en Uruguay. Cuando los apretan y les preguntan, bueno, ¿qué pasa cuando se lleva puesto las instituciones para aplicar esas medidas? Bueno, dan cierta marcha atrás, pero el propio presidente de la República dijo en su momento que habría que estudiar el modelo. No dijo que estaba a favor, porque también debatimos mucho sobre esas circunstancias, si en realidad Orsi estaba apoyando la gestión de Bukele. Nelson Díaz se metió con Casupá.
3: Casupá.
0: Él trae info de la gente de Casupá.
3: Sí, además, el ministro de Ambiente, Edgardo Ortuño, se reunió ayer con vecinos y productores de Florida y de La Valleja, bueno, para intercambiar algunas preocupaciones que tiene la ciudadanía de estos dos departamentos. Vale recordar que ya en septiembre, el mes pasado, OCE había informado que se concretó la expropiación de 6 fracciones de terreno en Florida y que abarca una superficie de 61 hectáreas, donde justamente se va a instalar el obrador de la represa.
0: Y ahí están los campos esos que dicen que eran los primeros campos de la familia Artigas.
3: Exactamente.
0: Están entre ellos.
3: Están ahí los vecinos y productores de Florida y La Valleja presentaron un documento con varias propuestas y alguna alternativa. La alternativa que proponen es que la zona de areneras de Arrospide, ahí en San José de Mayo, sea justamente el lugar para el almacenamiento del agua. Sea esa la alternativa. Bueno, además,
0: Areneras de Arrospide, me quedo con ese paraje que no lo tenía.
3: San José de Mayo, departamento obviamente de San José.
2: Le presentaron también la propuesta de José Serra en la Laguna de Rocha y la de Un Solo Uruguay de trasvase para que llegue justamente al área metropolitana de Río Negro.
0: Areneras de Rospide, acabo de googlear, es una empresa uruguaya dedicada a la extracción y provisión de arena. Sí. Se ve que está en la zona.
3: Está en la zona. Este documento, además, plantea 7 inconvenientes en total en Casupá, según siempre vecinos y productores de la zona. Por un lado, es justamente la pérdida productiva, el daño ambiental, el prejuicio social, aislamiento territorial, pérdida patrimonial, seguridad hídrica, riesgo geológico y sísmico y costo de la obra y alternativas insuficientemente comparadas. En este último ítem, lo que proponen justamente es que se trabaje en términos generales y se garantice una evaluación integral y transparente de esta zona que va a ser obviamente afectada por la represa de Casupá. La respuesta del ministro de Ambiente a este documento fue que muchas de las alternativas presentadas por este grupo de vecinos y productores ya fueron estudiadas y fueron descartadas, dijo. No obstante, señaló Ortuño, algunas van a ser analizadas y respondidas en tiempo y forma. Lo que recordó también Ortuño fue que no se va a avanzar en el proyecto hasta que no se emita la autorización ambiental. En este contexto ya lo había anunciado el propio presidente de OCE, Pablo Ferreri, en rueda de prensa hace unos días, ¿no? Hasta que no esté la autorización ambiental no se va a llevar a cabo, pero bueno, hasta ahí. Y recordemos también que en agosto hubo una manifestación frente a Torre Ejecutiva sobre este tema por parte de vecinos y productores. Veremos qué ocurre, pero bueno, Ortuño dijo que algunas de las propuestas presentadas ya fueron analizadas y descartadas.
0: Bien, avanza sin duda el proyecto Casupá, y en ese marco esta reunión del ministro de Ambiente, Edgardo Ortuño, con vecinos de Casupá. Hoy hay asamblea general en el Parlamento, comienza a las 14:30. Ayer estuvo caldeado el Senado, ayer se puso en cuestionamiento un oficio remitido por el vicepresidente de la JUTEP, ya lo hablaron nuestros compañeros de El Informativo, el debate se calentó en algún momento y hoy me hace pensar que no va a ser menos la temperatura que había ayer en el Senado, no va a bajar el termómetro. Hoy se van a presentar los 4 informes en la Asamblea General que tienen que ver con el trabajo de la comisión que investigó la compra de las patrulleras OPB a la empresa Cardama. 4 informes de las diferentes bancadas. Acá nadie va en conjunto, bueno, salvo por supuesto la coalición republicana. El Frente Amplio presentará su informe, la coalición republicana el suyo, Cabildo Abierto también el suyo, e Identidad Soberana también presentará su informe luego del trabajo de la comisión, informe que ya tuvimos una previa cuando la comisión el 24 de agosto cerró su trabajo y fueron presentados públicamente. Pero ahora se van a debatir en la Asamblea General, cada partido va a exponer sus conclusiones y tendrán 2 horas para complementar. La sesión se trata de autolimitar porque, bueno, se empiezan con las alusiones en estos casos, ¿no? Cuando alguien dice algo, alguien se siente aludido, pide la palabra y el debate muchas veces se desvía. Entonces ellos mismos se intentan acotar para que el debate no se traduzca en horas y horas y horas y horas de sesión parlamentaria, que es probablemente lo que pase. El Frente Amplio va a ir por la línea de presentar hechos de apariencia delictiva. Recordemos que en la conferencia de prensa sí lo había hecho, en la conferencia de prensa del 24 de agosto, y había apuntado a las responsabilidades políticas y habían nombrado como responsable máximo políticamente al expresidente de la República, Luis Lacalle Pou, y bueno, son recordados los malestares que eso generó. De hecho, se trancó todas aquellas reuniones que iba a haber con Orsi, esa reunión colectiva previo a la Asamblea General, y que finalmente fue uno a uno, ¿no? Fue con cada líder de cada partido ante la oposición del Partido Nacional, molesto por lo que había declarado el Frente Amplio, la coalición oficialista, en esa conferencia de prensa. Para la coalición republicana, el informe básicamente se va a basar en que no hubo corrupción, porque nadie en comisión habló del tema, no hubo coimas, no hubo irregularidades de jerarcas. Los que hicieron ese proceso de la compra de las patrulleras, quienes estaban en el Ministerio de Defensa en aquel momento, están limpios de toda culpa de alguna manera, pero sí apuntan a la actual gestión del Ministerio de Defensa, y recordemos que hay una denuncia penal contra la ministra de Defensa, Sandra Lasso, y contra dos de sus asesores por usurpación de funciones. Y esto tiene que ver con los dos asesores de Lasso, Daniel Marsiglia y Rojas, que tuvieron reuniones en la previa de que fueran efectivamente confirmados como asesores con algunos funcionarios de la Armada que participaron en todo el proceso de compra de la patrullera OPB. Así que está esa denuncia penal arriba de la mesa. Todas las cuatro bancadas están solicitando el envío del trabajo a la Fiscalía de Delitos Económicos y Complejos, a cargo del fiscal Gilberto Rodríguez, que ya había pedido los antecedentes. Así que bueno, vamos a ver cómo transcurre ese debate a nivel parlamentario, que promete ser extenso, ser largo, y promete que el ambiente esté bastante caldeado, ¿no? Si uno toma como ejemplo lo sucedido ayer, y si toma como ejemplo cómo se están hablando entre un partido y otro, infiere que bueno, que va a estar peliaguda la cosa en el día de hoy. Vamos a hacer un corte solo para volver con el estado del tiempo.
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0: 8:24 de esta mañana de un miércoles 14 de octubre del año 2026. Me tomo la licencia para mandarle un gran beso y feliz cumpleaños a mi hermana, que está en la zona rural de Maldonado, llamado Paso de la Cadena. Hacia allí llega mi beso, hermana querida, por tu cumpleaños. Me tomo
1: ¿Hermana mayor o menor?
0: Hermana mayor que yo. ¿Mayor? Yo soy el menor de todos mis hermanos.
1: ¿Pero tenés varios?
0: Somos cuatro.
1: Wow, qué bien.
0: Cuatro hermanitos, ya todos muy grandes, ¿no? Pero bueno, un beso grande para mi hermana Cecilia, que está cumpliendo años en el día de hoy. ¿Cómo pasaron ayer con el corte el servicio que se vio afectado, pensando en los departamentos? Porque algunos departamentos estuvo bastante más complicado que en Montevideo. Lo que sucedió con los datos, con internet, si les complicó la operativa o no se las complicó.
1: A todos los pasó, por lo menos así lo comentaban oyentes, porque me tocó trabajar en la nochecita, que reiniciaban el teléfono, pensaban que era un tema de su
0: personal,
1: dispositivo.
0: ¿No? Me quedé sin datos.
1: Claro.
0: ¿Qué pasa? Estamos a mitad de mes, ya me consumí todo.
1: Y no, y era una cuestión un poco más amplia. Bastante más amplia, y hubo comunicados sobre la nochecita ayer por parte de Antel, de que razones externas al ente sucedió esos cuatro cortes que se dieron de fibra óptica.
0: Sí, acusan, lo voy a poner entre comillas, pero a empresas tercerizadas que están trabajando para el Ministerio de Transporte y Obras Públicas, que están haciendo determinadas obras, sobre todo en Ruta 9, en Ruta 12, y bueno, vino uno, parece que le dijo al otro, recordando aquel espacio que tenía Marcelo Tinelli, rompe, Pepe, rompe, y bueno, le pasaron la máquina y le voy a hablar mal y pronto, y cortaron algunos cables. Así, básicamente, para resumirlo, obviamente tiene una explicación mucho más técnica esto, pero hubo varios departamentos que quedaron, según alguna información que se maneja, incomunicados. Acá sufrimos
1: lentitud,
0: exactamente. Volvimos como a una era, no sé, a 2010, ponele. Si querés ponerlo de alguna forma, yo en mi caso, en la operativa que tengo para mi trabajo nocturno, se me complicó para bajar videos, para subir cosas, subir audios, toda esa cosa que uno ya se acostumbró y que ya la hace rápidamente. Bueno, se me vio complicada esa operativa. Hay gente que dice que se le complicó, había gente preocupada en mi laburo, gente que sale tarde, no voy a poder utilizar el delivery tradicional. ¿Qué va a pasar cuando llegue a mi casa? Algunas consecuencias, por supuesto, menores. Ahora fluye todo bien. Parece que se han conectado, esos cables se han arreglado. Bueno, vamos ya con el estado del tiempo frente a un Bruno que me hace todo tipo de señas del otro lado. Me hace apurate, no te delires más. Bueno, estoy acá parado en la zona metropolitana, aquí en la ciudad de Montevideo. Casi 16 grados, 15 grados 8 décimas. La temperatura, nuboso y cubierto, con lloviznas en la mañana. A mí no me tocaron en el trayecto hasta aquí, pero es probable
1: llovizna para, y así está.
0: Mañana lo mismo, el viernes lo mismo, 17 la máxima para el día de hoy, los vientos del sureste soplando entre 10 y 30 kilómetros por hora. Mañana igual, precipitaciones aisladas durante todo el día, 13 la mínima, 17 la máxima, casi idéntica la situación en el área metropolitana.
1: Hay lloviznas en estos momentos en la región suroeste del país, 14 grados 4 décimas la temperatura, la humedad 98%, la máxima para hoy 21 grados, con precipitaciones aisladas toda la jornada. Mañana mínima de 13, máxima de 19, cielo nuboso y cubierto, precipitaciones aisladas y baja probabilidad de tormentas a lo largo de todo el día, con algunas neblinas y bancos de niebla mañana tempranito. Rachas de viento de hasta 40 kilómetros en la hora, esto hacia la tarde en zonas costeras, el pronóstico para el suroeste.
0: En el 15 grados 6 décimas en estos momentos, la máxima va a llegar a 21 grados, también nuboso y cubierto, con precipitaciones aisladas y escasas, pero precipitaciones al fin. La misma situación en la tarde-noche y una situación calcada para la mañana del jueves 15 y para la tarde-noche del mismo día. 12 de mínima entonces para mañana, 20 de máxima la temperatura en la región este.
1: Si nos vamos hacia el centro-sur, está cubierto a esta hora el cielo, 14 grados la temperatura, la humedad alta, 94%, la máxima para hoy 21 grados, con cielo nuboso y cubierto, precipitaciones aisladas durante todo el día y baja probabilidad de tormentas hacia la tarde. Mañana mínima de 13, máxima de 20 para el centro-sur, con precipitaciones aisladas y baja probabilidad de tormentas también a lo largo de todo el día, cielo nuboso, cubierto, algunas neblinas y bancos de niebla tempranito y ventoso hacia la tarde en zonas costeras con rachas de hasta 50 kilómetros en la hora.
0: En el noreste, ya consigno el mensaje que nos mandaba Pablo, que siempre nos informa de la situación en José Pedro Varela. Nos decía a través de nuestra cuenta de Instagram que estaba lluvioso, tiempo feo y con lluvias por allí, en el límite de La Valleja y 33. El pronóstico en general en el noreste, el único departamento donde meteorología se anima a poner un solcito tímido, pero para la tarde-noche. En la mañana, precipitaciones escasas y aisladas como en el resto del país. Y mañana la situación que continúa de forma similar, nuboso y cubierto, precipitaciones aisladas, nieblas y neblinas matinales, 12 la mínima, 22 la máxima en el noreste.
1: Y cerramos en la región noroeste del país, 15 grados dos décimas, la temperatura hasta ahora con cielo nuboso, la humedad 92%, la máxima para hoy prevista por Inumet es de 21 grados, con precipitaciones escasas y aisladas hacia la tarde y algunas neblinas y bancos de niebla. En el correr de la mañana, probables precipitaciones escasas. Mañana jueves 15, ya llegando a mitad de mes, mínima de 13, máxima de 21 grados, cielo nuboso y cubierto, precipitaciones aisladas. En la tarde, baja probabilidad de tormentas, el pronóstico del Instituto Uruguayo de Meteorología, cerrando en la región noroeste del país.
0: Vamos a abrir la agenda telefónica después de la pausa. Vamos a hablar con un dirigente de la Intergremial Marítima. Hablamos de Facundo Montaña. La Intergremial se está quejando, y así se lo ha hecho saber al Ministerio de Trabajo, que en las obras del dragado del canal Martín García no se está utilizando mano de obra uruguaya. Allí vamos a profundizar entonces con el dirigente de la Intergremial Marítima.
1: Y desde las 9 de la mañana recibiremos en los estudios de Radio Uruguay a Martín Rodríguez, director ejecutivo del Instituto de Regulación y Control de Cannabis.
0: Y vamos a cerrar con Mauricio Rabuffetti. Hoy es miércoles, hoy es día de columna internacional. En los últimos días se ha registrado un fenómeno bastante particular en el conflicto de Oriente Medio, algo que ya había sucedido, pero que ahora está cobrando una mayor magnitud, que es el involucramiento de la milicia chiita hutí de Yemen, en este caso atacando a Arabia Saudita. Ustedes me dirán, bueno, eso queda muy lejos de Uruguay, pero queda tan cerca porque afecta, por supuesto, a el petróleo y a los precios, y eso termina repercutiendo en todos, en absolutamente todos, a nivel global y a nivel planetario. Mauricio Rabuffetti se va a meter con este nuevo aspecto del conflicto de Medio Oriente. 098-62-1050, arroba la escucha RNU, las vías de comunicación para mandarnos mensajes, si es que así lo quieren. Hacemos entonces la primera pausa de la jornada de hoy.
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0: 8:35, abrimos la agenda telefónica, repasemos lo que les comentábamos. La Intergremial Marítima del Uruguay emitió el lunes una declaración en la que condena en todos sus términos que en la obra del dragado del canal Martín García no se esté contemplando la participación de trabajadores marítimos uruguayos.
1: Se observa con gran preocupación la situación y reclaman a las autoridades competentes que se analice el marco jurídico aplicable a la participación de trabajadores uruguayos y argentinos en esta obra binacional.
0: Vamos a profundizar en este tema, es así que tomamos contacto con el dirigente de la Intergremial Marítima, Facundo Montaña. Montaña, buenos días, gracias por atendernos.
2: Hola, muy buenos días para todos y muchas gracias por el espacio.
0: Para empezar y para ponernos en situación, ¿quiénes integran la Intergremial Marítima del Uruguay?
2: La Intergremial Marítima del Uruguay está formada por el SUDMA, por el Sindicato Único de Trabajadores del Mar y Afines, y por SUDEPU, el Sindicato Único de Patrones de Pesca, Tráfico y Cabotaje del Uruguay, y el Centro de Maquinistas Navales.
0: Bien, ¿cómo surge esta situación entonces? El canal Martín García, los trabajos de dragado, una obra binacional.

0: internacional, un tratado además que tiene que ver con el manejo del Río de la Plata. ¿Cómo surge esta situación?
1: Bueno, esto ya empezó el año pasado cuando hubo licitaciones para el tema de los pliegos del canal Martín García, donde se le va a hacer el mantenimiento para tenerlo hoy en día el canal a 14 metros, y después sería con ensanche y profundización los próximos 5 años. Y contempló que Uruguay invirtió unos 33 millones de dólares para hacer el dragado del canal Martín García, y Argentina invirtió unos 33 millones de dólares también. En total la obra tuvo un costo de 66 millones de dólares, y lo que estamos nosotros sufriendo hoy en día es que el día de mañana, jueves 15, van a comenzar las obras sin ningún uruguayo a bordo de las embarcaciones, debido a que están 100% embarcados trabajadores argentinos.
2: ¿Solo personal argentino o hay de alguna otra procedencia?
1: Bueno, en el comienzo de ayer va a haber 15 tripulantes argentinos y un tripulante belga.
0: ¿Y los barcos que hacen esa tarea qué bandera tienen?
1: Tienen bandera de Luxemburgo con tratamiento de bandera argentina. Lo que nosotros estamos diciendo es que se cumple la ley uruguaya, la ley 19.078, que es la ley que habla de dragados de obras nacionales y binacionales, que tiene que incluir tripulación nacional. La ley habla de un 90%, pero nosotros creemos que, como también hay compañeros trabajadores argentinos y es una obra binacional, y ambos países han invertido el mismo dinero, tienen que haber participación uruguaya también, ¿no?
0: ¿Qué antecedentes hay? ¿Esto es la primera vez que sucede, o en anteriores trabajos de dragado también sucedieron situaciones similares donde no hubiera participación de uruguayos?
1: No, esta es la primera vez que sucede en el tema del dragado del canal Martín García, porque anteriormente siempre se ha contemplado la mano nacional, y no entendemos por qué en esta ocasión no.
2: ¿Se les dio algún tipo de explicación de por qué se elige personal argentino y se deja fuera a uruguayos?
1: No tienen justificación. Cuando nos reunimos nos dejó totalmente sorprendido lo que nos dijeron de la CARP, que es la Comisión Administrativa del Río de la Plata, y quedamos totalmente anonadados, porque nos dijeron, la verdad que no podemos hacer nada porque Argentina tiene más fuerza que nosotros. Y ahí nosotros decimos, ¿estamos hablando en serio en esta reunión o qué está pasando? Porque si el presidente de la comisión nos dice eso, cuando Uruguay puso el mismo dinero, cuando Uruguay tiene sus propias leyes, y no se pueden hacer cumplir porque el otro país tiene más fuerza que nosotros, es inentendible, y más sabiendo que nosotros estamos al lado de Argentina y al lado de Brasil, que es necesario siempre un diálogo y negociación.
0: Hablamos de Daniel Montiel como presidente de la Comisión Administradora del Río de la Plata, que les dijo eso, digamos.
1: Exactamente.
0: Montaña, ¿qué tipo de especialización tienen que tener un trabajador de una draga, que para trabajar en una draga?
1: Bueno, el cargo capaz que hoy en día el Uruguay es el que tiene menos, es el marinero dragador, que es el que chupa, el que maneja la succión, por llamarla así, de la draga. Después es una embarcación como cualquier otra, porque claro, tiene los mismos sistemas. Tiene todo, lo único que tiene una bomba mucho más grande, por llamarla así, que la que succiona el barro de abajo, ¿no? Pero después no hay ninguna especialidad que nosotros digamos que el Uruguay no la tiene, porque hay oficiales de cubierta, hay marineros, hay oficiales de máquinas, hay jefe de máquinas, y hay embarcaciones que los uruguayos mismos ya han trabajado en las embarcaciones que van a venir. Por ejemplo, la Alfonso Burquerque, que va a hacer la draga, que va a venir el día de mañana, los uruguayos ya trabajamos en esa draga.
0: O sea que lo que falta es esa especialización. ¿Por qué Uruguay no tiene marinos especializados en este trabajo tan específico?
1: Porque no hay draga uruguaya. Las únicas dragas que hay son de ANP y tal, corresponden al ámbito público y no al ámbito privado. Y bueno, y cada vez que vienen dragados privados, siempre traen sus marineros dragadores y no dejan una capacitación para que se forme la mano de obra uruguaya, que es lo que nosotros venimos recalcando y remarcando siempre, ¿no?
0: Entiendo, Montaña, que iban a hacer un planteo frente al Ministerio de

0: bosque, y después puede variar con otra draga que se llama Ortelius, después puede venir otras dragas que manejan con un brazo para sacar más barro para hacer la profundización. En los 5 años de trabajo nosotros entendemos que puede haber entre unos 150 o 200 puestos de trabajo en los 5 años, con una posibilidad de estirar los 5 años más si todo sale bien. Pero lo que más nos preocupa es que no hay ningún porcentaje de tripulación nacional, cuando las leyes uruguayas así lo dicen que tiene que haber, sucede nada.
1: ¿Y han hablado con trabajadores de Argentina? No sé si ellos están nucleados, seguramente sí, en un sindicato, para manifestarles la preocupación de ustedes por esto.
0: Sí, nos hemos reunido con ellos también por vía Zoom. Hemos conversado, pero también tenemos la postura de los compañeros argentinos de que eso lo tiene que resolver la empresa y los países, no los trabajadores, ya que no podemos estar echando entre trabajadores para que suba uno u otro, ¿no?
2: Decía Montaña que están movilizándose mañana frente al ministerio, si no entendí mal, haciendo una manifestación allí en la puerta. ¿Qué otro tipo de medidas piensan tomar?
0: Bueno, estas son las primeras medidas que vamos a empezar a tomar, y después, cómo vayan siendo las negociaciones, si hay caso que las haya, cómo vamos a ir actuando más adelante, ¿no? Pero estamos claros que nosotros es una inversión que el Uruguay hizo, que hicieron todos los uruguayos, y nosotros queremos que se cumpla la ley y que se genere trabajo para los marinos uruguayos. Porque cabe destacar también que acá hay 3 escuelas de formación marítima. Las 3 son escuelas públicas, donde el Uruguay invierte para formar marinos y después a la hora de darles trabajo no les da. Y eso es lo más preocupante de todos, ¿no? Porque ¿para qué estamos formando marinos si después nos cerramos el circuito con generar trabajo para ellos?
1: En esta manifestación que van a realizar mañana frente al Ministerio de Relaciones Exteriores, ¿tienen previsto entregar algún documento o pedir ser recibidos por alguna autoridad?
0: Sí, vamos a entregar un documento, además vamos a entregar también un informe jurídico sobre todas las leyes que amparan nuestra posición, y también solicitar una reunión con el propio ministro si es que nos recibe, ¿no?
2: Bien, Facundo Montaña, gracias por estos minutos, por esta información previa. Bueno, vamos a seguir, por supuesto, atentos a lo que suceda a partir de esa reunión que se daría a las 10 de la mañana y a partir de esas movilizaciones. Muchas gracias por la atención.
0: Dale, muchas gracias a ustedes.
2: Facundo Montaña, entonces, dirigente de la Intergremial Marítima del Uruguay, poniendo arriba de la mesa este tema que tiene que ver con el famoso dragado a 14 metros, del que tanto hemos hablado en medio de los conflictos relacionados al puerto de Montevideo, y esta situación que se ha presentado, la visión del sindicato es que no se está cumpliendo esta ley de dragados, la ley 19.078, que en estas obras binacionales tendría que considerar que parte de la tripulación, de los trabajos que se hacen, sea uruguaya, y esto no está sucediendo en esta instancia, así que bueno, seguiremos atentamente el tema. Ahora nos vamos a la pausa, ya venimos.
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0: 10 minutos faltan para las 9 de la mañana, ya se viene la escucha activa. Vamos a recibir, como comentábamos, a Martín Rodríguez, el director ejecutivo del Instituto de Regulación y Control del Cannabis. Pero antes, una recorrida, la habitual que hacemos por la información que mandan nuestros colaboradores y corresponsales.
1: Termo, mate,
0: en todo
1: ¿quién
0: el
1: maneja
0: país.
1: De los dos?
0: Manejás vos.
1: Manejo
0: seguro
1: yo.
0: Que debes manejar mejor que yo.
1: ¿Sí?
0: Seguro.
1: ¿Te parece?
0: No tengo ni la menor duda.
1: Pero hace mucho que manejas también vos.
0: Sí, sí,
1: ah,
0: sí.
1: Entonces
0: manejo,
1: tenés más experiencia.
0: Manejo desde antes de tener 18 años.
1: Yo también.
0: Criado en el interior,
1: claro.
0: en parte, bueno, era natural que... de hecho, aprendí a manejar... Lo primero que manejé en mi vida fue un tractor.
1: Ah, bien.
0: Con 15 años.
1: Está bueno eso, estar en un tractor trabajando matecito y haciendo una recorrida. Vamos a ver, medio
0: sí,
1: lento iríamos, ¿no? Pero
0: un tractor no como los de ahora, con aire acondicionado. Un tractorcito chiquito.
1: Claro.
0: Al aire libre.
1: 30 grados a la sombra.
0: Exactamente. Pero bueno, te doy el...
1: Manejo yo.
0: El volante.
1: Y se va a hacer el mate vos, entonces.
0: Perfecto.
1: Y a Bruno que lleve los bizcochitos, igual que Nelson.
0: Los llevamos en... No, pero Nelson
1: no.
0: Se queda en el cerro, ¿no?
1: Sí, No
0: lo sacás a Nelson. Ya salió mucho a recorrer el país con las radios públicas. Arrancamos por, justamente hablando de Bruno, por la República de Canelones, que se resiste a la idea del senador Nicolás Viera de juntar el país en regiones. Según nos comentó Bruno, Canelones no sería afectada por esta decisión.
1: Mañana bueno, pancarta, Canelones no se toca.
0: Allí está Alejandro Montandón y esta es la información que nos trae.
1: Parque lineal.
0: El intendente Francisco Leniani anunció la creación de un paseo lineal que unirá Atlántida, Las Toscas y Parque del Plata. Los primeros 500 metros construidos se inauguraron en las últimas horas.
1: Contará con veredas, bicisendas, equipamiento urbano, espacios verdes y de convivencia a lo largo de todo el trayecto, donde hay miradores, instituciones deportivas y emprendimientos turísticos.
0: El otro día leía, pero en redes sociales, no sé si vos sos sos de ir a Atlántida en verano, o fuiste de ir a Atlántida,
1: sí,
0: de Jovenzuela.
1: No, generalmente seguía de largo.
0: ¿No curtías Piedra Lisa?
1: No. Nunca fui a ese boliche.
0: Piedra Lisa, un boliche histórico,
1: sí,
0: de Atlántida.
1: Conozco, pero nunca fui.
0: Arrancó en los años 90 y bueno, finalmente va a ser demolido. Me escuché el otro día y bueno, y está precisamente
1: llora, Bruno.
0: En esta zona. No, imagínate que yo fui de joven a Piedra Lisa.
1: Sí, tendrá.
0: Si tendrá años. Yo era joven y ya existía.
1: Sos
0: Piedra
1: joven
0: Lisa.
1: Todavía.
0: Soy de espíritu, por supuesto.
1: Siempre.
0: Bueno, Alejandro compartió muchas fotos, por supuesto, no se las vamos a mostrar, pero está re lindo lo que se está haciendo en Atlántida. El paseo va a terminar en la desembocadura del arroyo Solís Chico, que también será intervenida con un enrocado para evitar su degradación y permitir la recuperación de la playa de Parque del Plata.
1: Y se espera que la obra de unión total con Atlántida se concrete en el presente quinquenio, mientras que la primera etapa de Parque del Plata y Las Toscas estará lista antes de esta próxima temporada.
0: De Canelones nos vamos a Rocha, su región este, allí está Rubén Pérez.
1: Encuentro regional.
0: Mujeres rurales de Maldonado, Rocha 33 y La Valleja celebrarán su día con un encuentro regional que se llevará a cabo entre este viernes y sábado en el Parque Nacional de Santa Teresa.
1: Gabriela Aterra, coordinadora del MIDES para la zona este, manifestó que en el marco de la celebración de las mujeres rurales, varias instituciones participarán del encuentro, que contará con varias actividades.
0: Es mañana la fecha oficial del día, creo, de la mujer rural, y bueno, estas actividades se acercan hacia el fin de semana. De Rocha nos vamos a Maldonado, allí está Mónica Rudelli.
1: Puesta de manifiesto.
0: El Ministerio de Ambiente mantiene abierta la puesta de manifiesto del proyecto inmobiliario Los Manantiales, un fraccionamiento de 89 hectáreas al norte de la Laguna del Diario, que prevé 702 lotes.
1: Vecinos y organizaciones ambientalistas advierten que parte del predio se asienta sobre humedales y drenajes naturales de la cuenca.
0: El proceso también es cuestionado, ya que la venta de terrenos comenzó antes de ser aprobado. El 30 de diciembre de 2024, en una sesión extraordinaria, la Junta de Maldonado votó las excepciones contempladas en el proyecto con los votos del oficialista Partido Nacional.
1: La urbanización no contó con el respaldo del Partido Colorado ni del Frente Amplio. Las observaciones pueden presentarse hasta este próximo 21 de octubre a través del sitio web del Ministerio de Ambiente.
0: Y se repite un conflicto similar al de los bañados de Carrasco, ¿no? Aquí en la ciudad de Montevideo. De Maldonado nos vamos hasta Soriano. Hacemos varios kilómetros con la conducción astuta y sagaz de Yerezade, que nos lleva por varias rutas del país.
1: Un descapotable.
0: Metemos una cortada ahí por ruta 14. Allí informa en Soriano Aldo Roque de Di Filippo.
1: Maestros flexibilizadores.
0: En Soriano se han detectado dos escuelas con grupos superpoblados que superan los 30 niños por clase.
1: Para dar respuesta a esta situación, se asignaron dos cargos de maestros flexibilizadores que trabajan en dupla pedagógica junto a los docentes titulares del aula, con el fin de atender la singularidad de cada alumno.
0: La inspectora departamental de primaria, Silvia Viñolo, anunció que la escuela número 41 pasará a la modalidad de tiempo completo, mientras que la escuela número 95 tiene un proyecto para avanzar hacia tiempo pedagógico ampliado.
1: Y de Soriano me dirijo hacia Tacuarembó, allí detrás del volante, y nos informa Jorge Saavedra.
0: Nueva propuesta.
1: El Ministerio de Trabajo y Seguridad Social presentó una nueva propuesta al frigorífico Tacuarembó y al sindicato luego de una nueva reunión sin avances entre las partes.
0: El gremio ve con preocupación la situación, mientras que la empresa ha decidido no hacer declaraciones públicas hasta que no termine el conflicto.
1: Y cerramos este recorrido en el departamento de Colonia, en su región oeste. Desde allí, Gabriel Monteagudo.
0: Ping pong.
1: El tenis de mesa crece en ese departamento con 1.500 estudiantes que participaron en talleres y que proyectan llegar a las escuelas rurales.
0: El entrenador Nicolás Hernández de Conchillas realizó un balance de las actividades desarrolladas durante el año y destacó la participación del departamento en los Juegos Deportivos Nacionales.
1: Anunció que el Liceo de Tarariras consiguió la selección de un proyecto educativo de tenis de mesa mientras avanzan las gestiones para llevar la disciplina a escuelas rurales de Conchillas y abrir un espacio de entrenamiento en Carmelo.
0: Nada más lindo que un asado con mesa de ping-pong.
1: Ah, qué lindo, ¿no? Me gusta un montón. Me encanta el ping-pong.
0: Está de más. Un mensaje que nos llega que dice lo siguiente a través de nuestra cuenta de Instagram. Buen día, país, entre signos de exclamación. ¿En qué viajan? ¿En John Deere o en Massey Ferguson? Bueno, parece que en descapotable al fin. Domingo Hilades desde La Heroica, un saludo fraterno. El tractor de mi adolescencia era un tractor ruso.
1: ¿Ruso?
0: Sí, de marca.
1: Tenía, pero era de esos que... ¿Viste que vienen ahora unos que tienen como el techito?
0: No, cabina, no, cabina, no. No, al aire libre.
1: Naturaleza pura.
0: Al aire libre, un tractor de color rojo antiguo, de los años 50, 60, por ahí. Pero un fierro, por supuesto.
1: Nunca manejé un descapotable. Podríamos...
0: ¿Un descapotable?
1: Sí, nunca
0: no,
1: manejé
0: yo
1: un descapotable.
0: ¿Un auto descapotable, no?
1: Yo tampoco. Manejar,
0: en verano debe descapotable estar. Moto y tractor.
1: Sí, claro. Bueno, basta. Moto también. Bicicleta.
0: Bueno, bicicleta.
1: Rollers.
0: Por supuesto. Sí, skate.
1: Monopatín.
0: Varios implementos para trasladarse. Atracción a sangre también, por supuesto. 8:59. Nos vamos acercando a la escucha activa del día de hoy. Vamos a hablar del cannabis. Aquí en este programa viene el director de El IRCA, estará en minutos sentado aquí en la mesa de Radio Uruguay.
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0: 5 minutos pasan de las 9 de la mañana. Tengo en mis manos un libro, un interesante insumo que él nos trajo nuestro invitado, que se titula Regulación del mercado de cannabis en Uruguay, segunda evaluación de la ley 19.172. Dice año 2025, pero bueno, tiene análisis y cifras de todo lo que ha sido este proceso a partir de que el consumo, el autocultivo y la producción de marihuana es legal en Uruguay. Estamos hablando de el año 2014.
1: 2013 se aprobó la ley, diciembre de 2013.
0: Y se reglamenta en el 2014.
1: Sí, empieza a reglamentarse en el 2014.
0: Bien, quien habla es Martín Rodríguez, es el director ejecutivo de el IRCA, el Instituto de Regulación y Control del Cannabis. Formalmente, buenos días, Martín, gracias por venir.
1: Buen día, gracias por invitarme, un gusto.
0: Vamos a compartir algunos aspectos de tu trayectoria, Martín, para que la gente te conozca un poco más y bueno, para que ponga en contexto el por qué llegás a este lugar dentro del IRCA. Martín es licenciado en Ciencia Política por la Universidad de la República.
2: Se desempeñó en diversos cargos dentro del Ministerio de Salud Pública, fue analista económico y social, director del Departamento de Análisis Social y director de la Unidad de Análisis de Coyuntura Sociopolítica.
0: Dentro del Ministerio de Desarrollo Social fue director de la Unidad Técnica Central y director nacional de gestión territorial.
2: Director ejecutivo del Instituto de Regulación y Control del Cannabis entre 2016 y 2020.
0: Profesor asistente de Ciencia Política en la Facultad de Ciencias Económicas y de Administración.
2: Docente del Diplomado Uso de Cannabis y sus derivados en salud, evidencia científica y salud pública de la Universidad Peruana Cayetano Heredia.
0: Docente del Diplomado Fundamentos Científicos Clínicos y Regulatorios del Uso Medicinal Fitocannabinoides de la Universidad de Santiago de Chile.
2: Y desde 2025, en el mes de abril, asumió como director ejecutivo del Instituto de Regulación y Control del Cannabis, el IRCA.
0: Antes de comenzar con algunas preguntas de la entrevista, ¿qué nos encontramos en este volumen que nos trajiste, Martín?
1: Y bueno, esa es una publicación que resume muchos años de trabajo con una mirada de medio término, es una evaluación de mediano plazo de distintos indicadores, distintas dimensiones de cómo se viene desempeñando la regulación del cannabis en nuestro país. Y ahí lo que podemos encontrar para grosso modo es, por ejemplo, a nivel de salud, a nivel de seguridad, a nivel de cobertura de los mercados regulados, luces y sombras de este proceso. Es una publicación que en buena medida nos permite ponerle luz a muy buenos resultados que se vienen logrando en líneas generales, o sea, nos permite tener una primera conclusión de que los objetivos que se fijó la regulación en líneas generales se van cumpliendo, pero también, y me parece que es un elemento a destacar, ilumina también algunos puntos que requerirían ajustes o requerirían revisión para poder conseguir el cumplimiento pleno de los objetivos que se fijaron los legisladores en nuestro país cuando allá por el 2013 aprobaron la ley 19.172.
0: Se me ocurren varias luces y sombras, ya vamos a hablar de eso, pero leyendo tu trayectoria, estuviste en el IRCA en el 2016, te fuiste en el 2020, hubo un periodo en el medio y retornaste. ¿Cómo consideras que lo dejaste al IRCA y cómo consideras que a tu vuelta, prácticamente 5 años después, lo encontraste?
1: Y bueno, en líneas generales diría que lo que se encontró es una continuidad, ¿no? Hay en la estructura del instituto y las capacidades que fue desarrollando tuvieron un fortalecimiento como parte de ese proceso de ir acumulando experiencia y acumulando años en la implementación. Creo que en líneas generales, si bien no hubo grandes cambios estructurales, sí, durante este periodo hubo algunas mejoras en cuanto a generación de capacidades para el propio instituto y algunas decisiones de política pública que estaban, probablemente ya estaban enmarcadas en la etapa en la que a mí me había tocado trabajar, pero se pudieron implementar, ¿no? Por ejemplo, por mencionar alguna, la diversificación de las variedades que se ofrecen en el canal comercial, que eran variedades con las que el instituto ya venía trabajando y las tenía en su en su acervo, pero se pusieron en producción, se le presentaron a las empresas privadas que cultivan el cannabis para el canal comercial y su venta en farmacias, y se salieron al mercado de manera exitosa, podemos decir. Y después otro elemento no menor es que también se realizó un llamado para otorgar nuevas licencias para incrementar la oferta de producto en el canal comercial. O sea que en líneas generales diría que me encontré con una política que continuó, cosa que no es menor, ¿no? Esto siempre lo destaco, trabajando en la región y viendo lo que pasa con nuestros países vecinos, pero no solo. Cuando uno mira esta política pública a lo largo del mundo, ¿no?, donde los distintos países van avanzando con marchas y contramarchas, dependiendo del cambio en la orientación de quien esté al frente del Poder Ejecutivo o de quienes controlen las mayorías parlamentarias, uno puede encontrar avances y retrocesos muy radicales, y eso para el despliegue de una política pública que necesita sostenibilidad y evaluación crítica es muy dañino. Y en nuestro país eso no pasó. En nuestro país cambió la orientación de los partidos al frente del Ejecutivo, cambió la correlación de fuerzas en el Parlamento, y la política pública siguió adelante, y siguió adelante como estaba planteado en términos generales. Y eso creo que es un destaque que vale la pena señalar de cómo se desarrollan las cosas en Uruguay.
2: ¿Y cómo definirías el rol del IRCA para explicárselo a la gente? ¿Cuáles son las funciones? Recién vos adelantabas algunas implementaciones que llevan adelante, pero ¿cómo pondrías en palabras el actuar del IRCA?
1: El IRCA es una institución de derecho público, no estatal. O sea, para buena parte de nuestra gestión somos una empresa privada, pero en la medida en que administramos recursos públicos y tenemos la responsabilidad de llevar adelante una política pública con este nivel de complejidad, nos manejamos con todos los controles y los esfuerzos de transparencia que esa actividad requiere, y también en un escenario en donde hay distintos actores que tienen voz y tienen peso en la toma de decisiones, ¿no? Para definir al IRCA en una frase, somos la agencia responsable de entregar licencias, controlar el desarrollo de esas licencias y administrar los registros para que las distintas personas o entidades, empresas, puedan producir y usar el cannabis con distintos fines. A nosotros nos toca la parte de uso adulto, que es lo que comúnmente se llama uso recreativo, y uso medicinal y uso científico. Y junto con eso, los elementos que van conectados, por ejemplo, las licencias para cuantificar cannabinoides, nosotros también tenemos que emitir por normativa algún tipo de autorización, o las licencias para las farmacias que van a ser preparados magistrales, ese tipo de cosas. Somos actores complementarios y socios del Ministerio de Salud Pública, que es la autoridad sanitaria.
0: Pensando en las luces a las cuales te referías, y yendo a quizás la principal causa porque se empezó a discutir y finalmente se termina implementando una ley en Uruguay, que era meterse con el mercado ilegal, quitarle esa porción al narcotráfico, en este caso en el caso de el tráfico de marihuana. ¿Qué logros decís que se obtuvieron en estos años? Me imagino que en el libro debe haber cifras, pero explayate un poco en eso, ¿no? ¿Qué pasaba antes? ¿Qué se logró en todo este tiempo? ¿De cuánto dinero estamos hablando de que se movía en el mercado ilegal y que finalmente recauda el Estado uruguayo en diferentes modalidades, ¿no? Farmacias, clubes, autocultivadores, etcétera.
1: Mira, creo que la dimensión seguridad personal y seguridad pública, y la dimensión salud, ¿no?, en términos de salud pública y también salud personal, están muy entrelazadas en este terreno, porque para poder mirar el escenario que vos estás mirando ahora, porque, por ejemplo, la cobertura de... Pensemos que Uruguay antes de la regulación tenía un mercado de cannabis 100% ilegal, abastecido en su gran mayoría por cannabis prensado que venía de en la zona centro del continente de Sudamérica,
0: Paraguay,
1: Brasil, pero para nosotros era el prensado paraguayo, ¿no? Un producto que venía adulterado, con contaminantes, que venía, por supuesto, sin ningún control de calidad, ¿no? Eso era lo que consumían los usuarios de cannabis en el país en aquel momento. Cuando miramos cómo se vienen desarrollando algunos indicadores a lo largo de esta década, lo que podemos ver es que, por ejemplo, ese producto, el prensado paraguayo, que es lo que los técnicos responsables de evaluar esta política califican como el típico producto del narcotráfico tradicional de marihuana, tiende a desaparecer. De explicar la mayoría, la gran mayoría del consumo de cannabis en el país, en la medición de 2024 estaba algo por encima del 6%. Con lo cual, desde el punto de vista de la salud pública, quiere decir que los usuarios están accediendo a un producto que saben lo que es, saben qué características tiene, saben de dónde sale, en líneas generales, ¿no? Y eso es muy importante para su salud y es muy importante desde el punto de vista de su seguridad, porque un usuario de cannabis, para acceder a cannabis, no tiene que entrar en contacto con redes criminales o ilegales, y eso todos sabemos, y especialmente los usuarios que antes tenían que transitar por las bocas o por los dealers que vendían un producto de dudoso origen, saben bien lo que significa, ¿no? La seguridad de poder acceder a un producto por este canal. De la mano de eso, la cobertura del mercado no ha parado de crecer. La cobertura formal. Venimos avanzando desde que esta política pública se instrumenta progresivamente, sin parar en cuanto al número de personas registradas. Hoy por hoy tenemos unas 125.000 personas registradas para acceder a cannabis.
0: En las tres modalidades, farmacia, autocultivo y clubes.
1: Exacto, entre las tres vías. Más o menos 95.000 por farmacias, más o menos 20.000 de clubes, miembros de clubes. Hay unos 620 clubes canábicos habilitados en todo el país. Y hay unos 10.000, algo menos, de cultivadores domésticos registrados para desarrollar ese cultivo en su casa. Eso no ha parado de crecer el ritmo, ha tenido algunos vaivenes, pero en líneas generales la tendencia se ha mantenido. Y me parece interesante destacar que en la medición del año 24, la estimación de cuántos usuarios de cannabis hay en el país, personas que han usado cannabis al menos una vez en el último año, alcanza las 218.000 personas, ¿no? Estamos hablando de usuarios regulares y usuarios experimentales, ¿no? O que han probado por primera vez en el último año. Son unas 218.000 personas. De ese universo, hay unas 125.000 que están adentro de la regulación y ya tienen un canal de acceso formal. Eso habla de un aumento de la cobertura del sistema formal importante, pero también te muestra una brecha en ese sentido de personas que todavía no forman parte de los registros. Un grupo de esas personas probablemente nunca forme parte porque no tiene interés en registrarse o porque por...
0: Hay una cuestión todavía, me parece, Martín, como cultural y de miedo, ¿no? A lo que te puede pasar si te registrás y quedás institucionalizado de alguna forma como consumidor de marihuana. Quizás es un reflejo de gente más grande. No sé si está medido eso, pero gente más grande que vivió otras épocas cuando si te agarraban con un porro en la calle, podías pasar un momento muy jodido y muy complicado, ¿no? Totalmente. Que no sabías las consecuencias que podía tener finalmente, ¿no?
1: Totalmente. Y puede haber algo de eso, sí, de resistencia cultural. Puede haber, nosotros recibimos planteos periódicamente de usuarios que dicen no estoy de acuerdo con el registro porque no entiendo por qué para un producto que es más seguro, de menos riesgo que el alcohol, me obligan a registrarme y para comprar alcohol no puedo comprar la cantidad que quiera, del tipo que quiera, sin ningún registro, sin ningún control en ese sentido, salvo el de la mayoría de edad. Y es comprensible ese planteo, tiene lógica. Especialmente tiene lógica cuando ya ha pasado una década y la política pública va avanzando, mostrando resultados favorables, ¿no? Es de las cosas que me parece que entran en la agenda.
0: ¿Habría que evolucionar hacia ese estado, digamos, hacia el estado que no sea necesario registrarte, que yo vaya, por ejemplo, a una farmacia sin haber llenado el formulario correspondiente que tenés que hacer previamente y adquirir marihuana como adquiero un paquete de aspirina?
1: Y mi opinión personal es que sí, que deberíamos en algún momento establecer cambios en ese sentido para que darle a los adultos, de la misma manera que le damos la información sobre los riesgos que tiene el consumo de cannabis y las características que tiene el producto que va a usar, las consecuencias que puede tener para su salud o la de su entorno, o lo alentamos a prestar atención a indicios de uso problemático para poder pedir ayuda y eventualmente una asistencia en ese sentido, también deberíamos poder abrir la puerta para un manejo adulto del criterio con el que quiere usar esta sustancia y acceder a esa sustancia. Entiendo que eso tiene sus complejidades, porque como decías antes vos, no solamente el usuario tiene resistencias y tiene una posición desconfiada sobre cómo la administración se relaciona con él, sino también los decisores políticos, los actores responsables de tomar decisiones, de impulsar eventuales modificaciones a la ley, también tienen una mirada que todavía estoy generalizando, obviamente, ¿no? Pero por decirlo mejor, hay algunos actores que tienen una mirada desconfiada. Entonces, esta idea de que quitemos el registro y, por lo tanto, quitemos controles al proceso de acceso de los usuarios también tiene resistencia de parte de algunos actores políticos y sociales. Entonces, me parece que es un tema que tiene que estar en la agenda para poder debatirlo y sopesar ventajas y desventajas, pero que es de difícil materialización a corto plazo, entre otras cosas porque necesitaría la eliminación del registro, por ejemplo, de los compradores en farmacia o de los cultivadores domésticos, necesitaría modificar la ley, ¿no?
0: Voy a poner algo de sombra, Martín. Dale. Hablamos de luces, hablemos de algo, de alguna sombra. Relatabas muy bien lo que sucedía antes con el mercado ilegal, con ese porro que llegaba al Uruguay, que era el prensado, básicamente de Paraguay o de Brasil, con ciertas características de que no tenía ningunos controles, entonces podía tener algunas sustancias muy nocivas para la salud, pero también lo que pasó a partir de la legalización, y esto no solo sucede en Uruguay, sino sucede en todo el mundo, es que los productores de marihuana empezaron a trabajar mucho con la genética, empezaron a cruzar diferentes especies, siempre buscando que el componente THC aumente en su porcentaje. Eso termina como un producto final con una marihuana mucho más potenciada. De hecho, el Estado uruguayo detectó eso que estaba sucediendo y como bien lo decías, aumentó el THC en algunas variedades de marihuana que ofrecen la farmacia. ¿Cuál es la mirada que hay sobre ese tema? ¿Dónde hay como una competencia entre los cultivadores que pretenden tener esa marihuana más potente en THC para provocar un efecto que a veces puedes en algunas personas, no a todos los individuos le afecta de la misma manera, es como una bomba de tiempo también?
1: Mira, es efectivamente así, no es solamente una tendencia en Uruguay, sino que a nivel global lo que está pasando en las últimas décadas es que el valor promedio, la concentración promedio de THC, que es el principio activo buscado por ese efecto embriagante, estupefaciente, el pegue, digamos, como coloquialmente le decimos, viene aumentando. Y eso es algo que en nuestro país, digamos, eso puede estar pasando de la mano de un marco regulatorio que da algunas certezas y algunas ventajas para que las personas sepan qué producto están utilizando, y los desarrolladores de genética también tengan un marco de certezas para poder hacer esa actividad, cosa que en otros países lo hacen de manera ilegal o al menos irregular. Eso por suerte en nuestro país no pasa, pero es cierto que esa tendencia nos hace prestarle atención a algunas cosas que son muy importantes. Una primera aclaración es que a veces escuchamos a distintos actores plantear que el mercado ilegal ofrece variedades de THC sin límite, o que es imposible en algún momento equiparar las características del producto que ofrece el mercado ilegal. Ahí hay una primera salvedad que hacer, que es importante, y es que la planta de por sí no tiene la posibilidad de generar modificaciones para aumentar hasta el 100% de THC. Tiene limitantes y por lo tanto ahí, desde el punto de vista de la concentración del tetrahidrocannabinol presente en estado natural en la flor, tiene límites. Por supuesto, hay variedades de 20 y pico%, cercanas al 30%, pero ahí hay que tener cuidado con esa afirmación, porque tampoco es cierto que como si estuviéramos hablando de, como sucede en otros países donde hay oferta de cannabinoides sintéticos, donde ahí sí los riesgos para la salud son verdaderamente graves. Bueno, nosotros afortunadamente en nuestro país no tenemos alertas sanitarias de ese tipo, y en general el usuario trabaja con consume la flor o eventualmente algún derivado de la flor que se prepara. Lo segundo es que los límites de THC, como es un dato relevante, el THC genera riesgos para la salud, especialmente en personas que tienen antecedentes de patologías mentales, antecedentes personales o familiares. Hay riesgo de disparadas de eventos verdaderamente desagradables o eventualmente con consecuencias negativas para la salud de este grupo poblacional. Es un grupo poblacional reducido, pero por eso parte de nuestra campaña ahora y anteriormente, mensajes que el IRCA y la Junta Nacional de Drogas han distribuido entre los usuarios, llaman la atención sobre este punto. El cannabis no es un producto que esté exento de riesgos, al revés, conocemos los riesgos que tiene para la salud. La evidencia es muy sólida en ese punto, y las concentraciones de THC no solamente pueden conducir a algún mal viaje en el caso de un consumo con un efecto agudo que de verdad sea desagradable y genere hasta un susto en la persona, sino que en algunos usuarios con algunos antecedentes y algunas características específicas es un consumo de riesgo. Por eso es que nosotros, la regulación lo que tiene es entre las distintas vías que ofrece, tiene el canal comercial, que es el de las farmacias, que es el de productos que tienen controles de calidad a lo largo del proceso, son productos registrados ante el Ministerio de Salud Pública, y esas flores pueden tener un máximo de 20% de THC. O sea, el usuario que accede a través de la farmacia siempre va a tener productos, al menos en esta etapa y con estos acuerdos institucionales, por debajo de 20% de THC total. En el canal del cultivo doméstico y en el canal de los clubes canábicos, que son lógicas no comerciales de autoabastecimiento, ahí no existe esta restricción. Ahí las personas, en la lógica del autoabastecimiento, eligen qué cultivar. Y ahí puede pasar, sí, que haya clubes o haya cultivadores domésticos que desarrollen cultivos con variedades que tienen más THC. Eso, en definitiva, está diseñado así, nuestro sistema funciona así, el sistema legal formal permite que las personas elijan qué canal van a utilizar para abastecerse de cannabis y qué tipo de producto van a tener, diferente según las vías de que se trate.
0: Pero por eso yo también te preguntaba, porque en esa decisión del IRCA de ofrecer una marihuana a través de la farmacia con mayor THC, atrás de esa decisión hubo, me imagino, la intención también de competir a ese mercado que ofrece un THC más alto, como es el de los clubes, ¿no? ¿Existió esa intención de salir a competir y atraer hacia la farmacia en un cannabis que, como vos decís, está más regulado porque está más controlado por el Estado, digamos?
1: Mirá, no usaría la expresión competir, porque en realidad son canales que tienen una base complementaria, básicamente. El perfil del usuario de club, el perfil del usuario de farmacia y el perfil del autocultivador tienen matices, ¿no? El vínculo con la planta, la periodicidad del uso, ¿no? Las características que busca en general un usuario y otro pueden tener matices, pero sí...
0: Yo te lo decía porque siempre estaba la crítica, bueno, el de la farmacia pega menos, te exacto, lo voy a hablar mal y pronto.
1: A eso iba. Lo que sí había era un mensaje muy sólido y muy consolidado de los usuarios de la farmacia que decían requerimos un producto de mayor potencia, ¿no? Y de hecho hubo una encuesta que llevó adelante el IRCA donde este punto fue muy muy claro, y eso es lo que alentó a las autoridades del IRCA de aquel momento a promover la incorporación de variedades con más THC, y creo que fue una decisión acertada porque permitió que un grupo de usuarios que se había desvinculado de esa vía de acceso y no sabíamos de dónde sacaban el cannabis, volviera a comprar en el canal regulado.
2: Hoy hablabas de concientizar al consumidor respecto a los peligros de consumir marihuana, y hoy también mencionaste ayuda, asistencia. Y en ese sentido, la persona que puede llegar a identificar o no que tiene un consumo problemático, ¿qué herramientas, qué tipo de ayuda, qué tipo de asistencia puede recibir al día de hoy?
1: En ese sentido, nosotros lo que siempre impulsamos es que cuando una persona detecta que puede tener algún rasgo de uso problemático, que vale.
2: ¿Es posible que lo detecten?
1: Es posible, sí, porque lo primero que me gustaría decir es que, y es información que está muy sólidamente presentada en esta evaluación, la proporción de personas que muestra algún síntoma de uso problemático no ha cambiado, grosso modo, desde que se mide. Se medía antes de que Uruguay impulsara este cambio legal, se sigue midiendo después, y en líneas generales hay aproximadamente un 16-17% de los usuarios de cannabis que muestra algún síntoma de uso problemático. Eso puede pasar por distintas dimensiones, no siempre son cuestiones fisiológicas, a veces son comportamentales, de deseo de poner el consumo del producto en el centro de tu vida, ¿no? Ese tipo de cosas que un usuario, o por sí solo, en diálogo con pares, o con su entorno de personas queridas, o por la razón que sea, puede detectar. Y en eso vale la pena decir que nuestro sistema lleva adelante, el sistema no del IRCA, digamos, sino el sistema sanitario y el sistema que coordina la Junta Nacional de Drogas y la Secretaría Nacional de Drogas, incluye un montón de distintos dispositivos diferentes en donde, en general, no son los usuarios de cannabis los que más lo transitan, ¿no? En los servicios de atención a personas con uso problemático, la proporción de usuarios de cannabis es muy baja. Esto tiene que ver con que no hay un número tan importante de usuarios de cannabis que tenga algún síntoma de uso problemático, pero también porque hay otros productos que generan otro daño social y otros riesgos para la salud personal y de su entorno, ¿no? Que son más graves y que demandan más energía en ese sentido de los servicios. Pero, por ejemplo, nosotros en las publicaciones que hacemos, y de hecho está esa información disponible hasta en los paquetes del canal comercial, o en los afiches que imprimimos, ponemos el asterisco 1020, que es el teléfono de orientación básica. Una persona que tiene dudas de sí mismo, de sus propios consumos o de alguien cercano, puede ponerse en contacto ahí en cualquier momento y va a recibir ahí una primera atención. Y ahora estamos trabajando con el equipo de la Secretaría de Drogas, también buscando el consolidar otras herramientas que ayuden a que el primer nivel de atención, el personal sanitario, que pueden ser enfermeros, licenciados en enfermería, médicos familiares, psicólogos, trabajadores sociales, ese entorno que es como la puerta de entrada al sistema de salud, también tener algunas herramientas básicas y generar un curso de formación permanente, porque muchas veces, especialmente en productos como puede ser el cannabis, es ahí donde se puede tener alguna intervención, se puede ya encender alguna alarma y se puede detectar alguna conducta de riesgo potencial, ¿no?
0: Martín, hay mil temas para hablar, pero te quiero trasladar un mensaje de Daniel para cerrar de alguna manera el tema farmacia, capaz que sale en la charla de nuevo, pero dice Daniel, nos han llegado varios mensajes, pero quiero leerte particularmente. Bueno, dice, muy buena la información, pregunto, dice Daniel, en los lugares donde aún no hay farmacias, ¿qué soluciones se pueden tener ya que estamos fuera de la ley? Dice Daniel, y acá me voy a un debate que se daba ya cuando se empezó a implementar la ley, de todos los problemas que iban a tener las farmacias, porque los temas bancarios y las transferencias y lo que puede decir Estados Unidos de un banco que acepte todo aquel, ¿te acordás de aquel berenjenal? Vos lo debes tener mucho más claro en tu cabeza. Bueno, pero contestándole a Daniel, ¿qué podés decir? Y sobre todo aquel tema, ¿no?, financiero, digamos, que hacía que muchas farmacias dijeran, no, la verdad que en este lío no me quiero meter.
1: Lo primero, cuando a mí me tocó trabajar en la primera fase de implementación de este canal comercial con las farmacias, Tuve diálogo con creo que 500 o 600 farmacias en aquel momento, y el mayor temor de aquel momento de los operadores de la farmacia, de los titulares de farmacias, venía más por la desconfianza de el producto, el tipo de cliente que se le iba a acercar a la farmacia, el riesgo de perder su clientela tradicional. Pesaban otros estigmas sociales sobre esa decisión, y no tanto, vale decir, esta cuestión de el acceso a los servicios financieros. Con el correr del tiempo, los estigmas sociales se fueron eliminando, por lo menos en general. Ya hay certeza de que no van a robar la farmacia, o el usuario no va a destrozar la farmacia porque no esté la variedad que busca o lo que sea. Eso, y no se llenó de zombies la calle. Entonces eso también fue como corriendo ese manto de desconfianza sobre el vínculo, y los farmacéuticos terminaron viendo que el usuario de cannabis ya venía a su farmacia. Lo que pasa es que no compraba cannabis, compraba champú y, no sé, analgésicos, ¿no? La cuestión de los servicios financieros vino cuando empezamos a instrumentar esto, y hubo señales fuertes de los bancos en el sentido de restringir la operativa con cuentas en los bancos nacionales, o, mejor dicho, los bancos públicos y los bancos privados que tienen presencia en el país. Esa es una situación que en líneas generales sigue siendo un problema, porque no ha habido cambios normativos. Esto es, esa restricción que tienen los bancos nacionales no es por una decisión de Uruguay, sino que es fruto de, como decía Guille, la influencia extraterritorial de una ley de los Estados Unidos que limita para los bancos en Estados Unidos el acceso a productos que están en una determinada lista. Como el cannabis está en esa lista, esos bancos no pueden operar con recursos que tengan, que surjan del intercambio comercial con cannabis. Y nuestros bancos en Uruguay tienen corresponsalías. Es como muy tercerizado el efecto, pero es muy claro.
2: Se paga contado, entonces.
1: En líneas generales, las farmacias trabajan con dinero en efectivo para toda la operativa de cannabis.
2: ¿Y cuánto sale, por ejemplo, ir comprarlo a la farmacia? Y de esa venta total, ¿cómo se reparte?

0: parte en la cadena, cuánto de ganancia puede tener el farmacéutico, cuánto la empresa que lo produce, qué va al Estado, por ejemplo.
1: Antes de responderte eso, déjame, que me importa mucho
2: por lo que preguntaba Daniel.
1: Sí, porque tenemos cuatro.
2: Si en su pueblo no tiene farmacia, ¿qué hace?
1: Exacto, porque tenemos cuatro departamentos donde todavía no hay farmacias, ¿no? O sea, el número de farmacias viene creciendo mucho, ya estamos en 62, 63 farmacias adheridas a la red. Hemos logrado incorporar en los últimos meses farmacias en Rivera y en Durazno, en donde en Durazno entra ahora, en Rivera entró hace un par de meses, que es donde nunca habíamos tenido farmacia, pero sigue habiendo cuatro departamentos en donde no hay, que son 33, Soriano, Colonia.
2: Colonia, mirá vos, me sorprendés con Colonia, porque es una ciudad netamente turística, además, entonces podría...
1: Hemos tenido vaivenes y muchos diálogos con farmacias interesadas. De hecho, en algún momento hubo de alguna localidad farmacias adheridas, pero bueno, es difícil sostenerse con esto de las restricciones a los servicios financieros, ¿no? Nosotros ahora estamos trabajando para poder terminar de concretar, así como nos pasó en Rivera y como nos pasó ahora en Durazno, poder completar la red nacional de farmacias, pero vale decir que el canal de farmacias es uno de los tres canales que están disponibles. Cultivos domésticos registrados hay en todos los departamentos y clubes canábicos, asociaciones civiles de hasta 45 miembros que pueden producir y abastecer a sus socios en exclusiva, hay también en todos los departamentos.
2: Lo que pasa es que es mucho más oneroso, por un lado, capaz que no tenés mano verde, no querés cultivar en tu casa y no tenés plata para tener la membresía en un club, ¿no?
1: Totalmente.
2: Que es bastante más oneroso que la farmacia. Entonces esa persona sigue estando en problemas.
1: Los distintos clubes tienen distintas modalidades de organización, eso no lo regula el IRCA, sino que cada asociación civil define las condiciones en las que se relaciona con sus usuarios, pero en general sí, el usuario que tiene un vínculo más esporádico o que no tiene interés de pagar una membresía y solamente ir a un lugar y comprar cuando tiene interés en acceder a cannabis, elige el canal comercial, elige el canal de la farmacia, y para esos usuarios es un problema porque lo que nosotros sabemos es que el usuario que solo quiere abastecerse del canal de farmacia, lo que hace es ir, viajar o aprovechar un viaje a otra localidad o a la ciudad donde tiene la posibilidad de conseguir una farmacia y comprar ahí. Y eso, desde el punto de vista del acceso, es un problema porque estamos generando una red incompleta, genera estímulos para el acceso por las vías irregulares, ¿no? Entonces, parte del proceso de trabajo que venimos llevando adelante busca mejorar las condiciones en que los usuarios están accediendo al sistema. Yo decía recién, venimos trabajando con la Asociación de Farmacias del Interior para conseguir farmacias en todos los departamentos. Pero no solo eso, sino que, como viene pasando en otras zonas del país, mejorar, robustecer la red aún en zonas donde ya hay farmacias, pero la oferta de los puntos de venta, digamos, no puede no ser suficiente, ¿no? Si trabajamos para que más personas estén dentro del sistema, una muy buena medida en ese sentido es que sea más simple para el usuario transitar por el sistema regulado. Hay otro conjunto de cambios que venimos discutiendo con esta misma lógica de hacer que una vez que el usuario toma la decisión de registrarse y acceder por el canal formal o por alguno de los canales formales, esto sea más liviano para su día a día, ¿no? No, bastante restricción implica tener que formar parte de un registro para acceder a este producto, como para que además haya otro conjunto de limitantes que nuestro sistema actual tiene y que en algunas cosas nos interesaría modificar, ¿no?
2: Y ahora sí, la pregunta de cuánto dinero queda en manos de todos los que están en esa cadena, y te la remato finalmente, ¿cuánto se aporta a rentas generales, si es que se aporta, ¿no?, de este negocio, digamos, ya viéndolo desde el punto de vista del negocio?
1: Bueno, mira, voy a ir de lo general a lo particular para responder eso, ¿no? Lo primero es que, yo les decía hoy, el canal comercial es el de la farmacia, entonces operaciones en ese sentido ahí, registradas ahí. De eso tenemos el detalle completo de todas las transacciones que han habido. Pero también podemos estimar que los clubes canábicos y los cultivadores domésticos contribuyen a limitar la influencia de las redes.

0: de el gramo de cannabis en la farmacia, entre las distintas variedades, ¿no? Multiplicamos por dos, son unos 200 millones de dólares, que en las cifras globales del narcotráfico uno puede decir, bueno, no es tanto, pero pensemos en el submercado de cannabis, el submercado ilegal de cannabis, y en lo que implica 200 millones de dólares en una, para una organización o un grupo de organizaciones criminales, ¿no? O irregulares. No es poco dinero que se ha logrado excluir de las redes criminales. Después, eso es entre las tres vías. En el canal comercial hay un detalle publicado de, si de memoria, hay algo más de 15 toneladas que se han comercializado desde que inició esta actividad. Esos son millones y millones de transacciones en donde básicamente hay tres jugadores, ¿no? Las empresas privadas que tienen licencia para cultivar y distribuir ese cannabis, las farmacias que son las que lo comercializan y el IRCA, que es quien está a lo largo de toda la cadena con controles de distinto tipo, ¿no? Vale la pena mencionar que las empresas privadas para poder cultivar tienen que ganar un llamado que es competitivo y que el IRCA selecciona para el otorgamiento de licencias. Esa producción de esas empresas se desarrolla en un predio que administra el IRCA. Entonces, toda su actividad se tiene que desarrollar en la parcela que el IRCA les asigna, ¿no? Y después, bueno, las variedades que ponen en producción, o se las da el IRCA o se las autoriza el IRCA, el producto solamente logra salir al mercado una vez que cumplió todos los controles, fue registrado en el Ministerio de Salud Pública y el IRCA es quien establece los controles finales de calidad para los chequeos finales para poder liberar esos productos, ¿no? Entonces, hay un conjunto de restricciones a los que están sometidos estos actores. Originalmente, cuando esta actividad empezó, en la primera licitación, recuerdo que ya estaba fijado el valor del gramo en dólares que iban a cobrar las empresas productoras, que era menos de un dólar, 0,90 en aquel momento. Eso con el correr de los años fue evolucionando. Hoy por hoy, los valores que cobran las empresas son los mismos. O sea, un dato que me interesa decir, porque es bien interesante también, porque habla de cómo se va estructurando la regulación. Las empresas productoras cobran lo mismo sin importar la variedad que estén produciendo y comercializando, de manera tal de facilitar la oferta de productos diversos, ¿no? Y lo mismo pasa con las farmacias. Ahora, uno de los cambios que instrumentamos es que las farmacias cobran lo mismo, con independencia cuál sea la variedad que estén vendiendo. Porque lo que estamos buscando es que, por un lado, haya mayor diversidad de productos y, por otro lado, tengamos la posibilidad de que sea el usuario el que elige estrictamente qué producto prefiere. Y que eso no, que no haya otras distorsiones, digamos, comerciales o
1: Que
0: de
1: no
0: la
1: sea un
0: cadena.
1: tema de precio a la hora de elegir.
0: El usuario va a elegir por precio, mejor dicho, paga diferente porque las variedades que tienen más concentración de THC tienen un costo al público superior, pero la decisión de qué comprar siempre va a ser, siempre es del usuario. El resto de los operadores de la cadena obtienen una porción fija. Y en el caso del IRCA, por administrar todo el sistema de licencias, también obtiene un financiamiento. De hecho, la principal vía de financiamiento que tenemos nosotros como agencia es justamente esta, la administración de los recursos de toda la operativa en el canal comercial. Y eso es lo que nos está permitiendo, desde el punto de vista de la política pública, hacer algo que nos parece muy importante, que es tomar nuestros recursos del canal comercial, del uso adulto, y poder financiar la gran mayoría de nuestra operativa para el control de los clubes canábicos, que por ejemplo los clubes no pagan licencias, o los cultivadores domésticos que tampoco pagan, tienen un costo asociado a los registros. Toda la estructura de fiscalización que nosotros tenemos que llevar adelante está financiada en buena medida por los propios recursos que tomamos de ahí, el funcionamiento del IRCA también, las campañas de comunicación y prevención, que eso es algo que implica una inversión muy importante.
1: Y ahora tenés un compromiso político ahí para llevar.

0: adelante a raíz de lo que negoció Cabildo Abierto con el propio presidente de la República, ¿no? Por el tema de la ley de rendición de cuentas.
1: Sí, nosotros sabemos que esa negociación existió, no formamos parte de eso, pero la generación de campañas de prevención está siempre en la agenda del Instituto y de la Junta Nacional y la Secretaría Nacional de Drogas. En este caso, lo que sí pudimos hacer fue, como parte de ese proceso de diálogo, presentar los contenidos de esa campaña a los legisladores, por ejemplo, de Cabildo Abierto, y en su momento ellos nos invitaron, junto hubo la diputada Pérez Bonavita con el diputado Preve, organizaron un evento en el Parlamento, nos invitaron a presentar también los contenidos de la campaña y de hecho estuvimos discutiendo con el Observatorio Uruguayo de Drogas, que también presentó los resultados de esta evaluación. O sea que sí, en ese sentido, la propia generación de la campaña contribuyó a facilitar ese proceso, pero vale la pena decir que el IRCA históricamente ha desarrollado campañas de prevención. Lo que sí, esta es probablemente la campaña, probablemente no, con certeza, el despliegue de inversión más importante que hemos logrado hasta el momento, ¿no? Esta campaña tiene una fuerte presencia pública por los distintos canales, los distintos medios de comunicación. Va a seguir siendo así y tenemos expectativa de que se sostenga a lo largo del tiempo.
0: Martín, voló el tiempo, ya que te hacías esa referencia, nos quedaron un montón de cosas. No hablamos del cannabis medicinal y de las posibilidades que hay en ese aspecto. No hablamos de la posibilidad del turismo canábico, que tanto se debate y tanto se discute y tanto piden los clubes, por ejemplo, de alguna manera. Así que capaz que te tenemos que invitar otro día para seguir conversando de estos temas. Muchas gracias por estos minutos.
1: Cuando quieran me invitan de vuelta. Un gusto.
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0: 9 horas y 57 minutos, nos metemos en las entrañas de la sala de redacción del informativo de las radios públicas. Nos va a actualizar Noé las noticias, buen día, y nos va a contar, por supuesto, cómo viene la segunda edición del informativo a las 12 del mediodía. ¿Cómo estamos, Noé?
1: Buen día, Guille, Sigri, ¿cómo les va?
2: Todo bien, ¿vos?
1: Bueno, bien, bien, todo bien, trabajando las entrañas, me quedé con esa imagen. Porque mientras venía diciendo, yo venía visualizando la oficina, pero cuando dijiste las entrañas fue como un poco impactante. Bueno,
0: el choque.
1: Sí, sí, sí.
0: Viste que la gente te está no, al otro lado bien. Y para la oreja. ¿Qué? Claro, ¿qué dijo?
1: No, además, viste entraña. Que se juega mucho con lo visual, yo soy bastante visual, entonces como que dijiste las entrañas y bueno, está bien, está bien. O la cocina,
0: la uno cocina, le suele
1: la cocina también. De las noticias.
0: ¿Cómo no? Bueno. ¿Cómo no?
1: Sí, estamos trabajando, preparando la edición del mediodía. A esta hora se está desarrollando el Congreso Internacional sobre Inteligencia Artificial en la Educación, organizado por Ceibal, donde están participando expertos en un espacio de diálogo internacional, abordando, entre otros temas, iniciativas, políticas públicas, desafíos y oportunidades que presenta la inteligencia artificial respecto a la educación. Vaya desafío, si lo hay, ¿no? Integrarlo, dominarlo, ¿no? La inteligencia artificial en la educación.
0: Están participando. O morir, otra frase.
1: Sí, siempre.
0: Para generar choque.
1: Sí, sí, sí. Siempre adaptarse, ¿no? Pero conservando las condiciones de conocimiento, de poder trabajar con la inteligencia artificial, sí, y no dejárselo claro. Todo a ella, de claro. Repente. Bueno, están participando de esta actividad el ministro de Educación y Cultura, José Carlos Mahía, el canciller de la República, Mario Lubetkin, el presidente de ANEP, Pablo Caggiani, y la presidenta de Ceibal, Fiorella Jaim. Así que en un ratito, próximo al mediodía, vamos a tener algunos detalles de esta instancia sumamente interesante. Más tarde, a las 11, la ANEP y el Instituto de Evaluación Educativa van a presentar el informe de evaluación de los centros María Espínola. Recordemos que estos centros, concentrados en secundaria y UTU, en zonas de alta vulnerabilidad social, tienen jornadas de tiempo completo de 8 horas diarias, alimentación obligatoria, talleres y también apuestas por la estabilidad de los equipos docentes y directivos para garantizar la continuidad pedagógica. Esto va a ser a las 11, así que estimo que a las 12 tengamos también algo más de información. Luego, más tarde, se va a estar reuniendo la Asamblea General. A primera hora está prevista la toma de posición del cargo como comisionado parlamentario para el sistema carcelario por parte de Daniel Radío. Y posteriormente, la Asamblea General deberá resolver sobre los resultados de la investigación parlamentaria en torno al proceso de adquisición de las patrulleras oceánicas por parte del gobierno anterior al astillero español Cardama. Así que dos temas que se van a estar entonces abordando más tarde.
0: Gran debate, gran en la Asamblea General.
1: En la Asamblea General.
0: Se pronostica.
1: Sí, y bueno, y también hoy se realiza el tercer congreso de la Confederación de Sindicatos Industriales del Uruguay en la sede del PIT-CNT. En la oportunidad, bueno, se van a discutir y se van a definir propuestas y acciones en defensa de la industria nacional y contra los acuerdos comerciales internacionales como el Transpacífico, según anunciaron los convocantes. Así que, bueno, mucha actividad que se está desarrollando, otra que comienza ahora en un ratito, en una hora, y otras que también van a tener lugar a la tarde, pero sobre las cuales estamos trabajando desde el equipo, desde las entrañas del periodístico
0: nuestro. Desde las entrañas.
1: Me llevo esa imagen, Guille.
0: Gracias, Noé. Como siempre, a las 12, la oreja atenta entonces a la segunda edición del informativo de las radios públicas. Nosotros hacemos la pausa y se viene la columna internacional en la escucha. Se viene Mauricio Raufetti.
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0: 6 minutos pasan de las 10 de la mañana, lo anunciábamos temprano. En los últimos días hemos registrado un fenómeno particular en el conflicto de Oriente Medio, algo que ya había sucedido pero que ahora está cobrando una mayor magnitud, que es el involucramiento de la milicia chiita Houthi o Houthi de Yemen, en este caso atacando a Arabia Saudita. Un conflicto que parece lejano, pero los últimos acontecimientos, los últimos ataques han hecho subir el precio del petróleo y eso tiene, por supuesto, un impacto en nuestra vida diaria aquí en nuestro país, tan lejano de esa zona de conflicto. ¿A qué se debe esta escalada? Bueno, vamos a dialogar sobre este conflicto con Mauricio Rabuffetti. Mauricio, buenos días, ¿cómo andamos?
1: Buen día, ¿cómo les va?
0: Bien, bien. Metámonos en este conflicto entonces. Aquellos que siguen la información internacional lo ven reflejado en la prensa en estos días. Mauricio nos va a ayudar a entenderlo, a qué se debe, qué causas hay atrás de lo que está sucediendo entre Yemen y Arabia Saudita.
1: Sí, vamos a dar un número para anclar un poco el comienzo de la explicación, ¿no? Porque en definitiva es un conflicto que se da en el marco de lo que es la guerra en Oriente Medio. El sábado murieron 13 personas en un ataque de los rebeldes hutíes. Se le dice rebeldes porque están alzados contra el gobierno de Yemen reconocido internacionalmente, ¿no? Por eso hablamos de rebeldes. Vos decías bien, son milicianos. Y forman parte, digamos, de un grupo que desde hace mucho tiempo, ya décadas, combate, o más de una década, combate contra el gobierno. Estos rebeldes, muy armados por Irán, han acopiado, tanto a nivel armamentístico como logístico, una experiencia de combate nada despreciable. Atacaron el sábado el aeropuerto de Riad y hubo 13 muertos. ¿Por qué es importante esta cifra? Porque marca de alguna manera el primer balance fatal muy relevante para el Reino Saudita. Arabia Saudita hasta ahora, si bien había tenido escaramuzas y encontronazos e incluso conflictos potentes con los hutíes, porque apoya militarmente al gobierno reconocido de Yemen, se mantenía de alguna manera con cierta seguridad y esa seguridad se ha visto vulnerada. ¿Cuál es la explicación? ¿Por qué pasa esto ahora? Repito, es una milicia apoyada por Irán, entrenada por Irán, a pesar de que tiene sus propias reivindicaciones en Yemen, forma parte de lo que se conoce como los proxies o los grupos de apoyo a Irán fuera de Irán, ¿no? Y esto es importante porque se da en un contexto en el cual el mundo y el mercado en particular han asumido que el estrecho de Hormuz como problema no se va a solucionar mañana y los hutíes le permiten a Irán cerrar una de las salidas o la salida principal que le quedó a Arabia Saudita para su petróleo, que es el estrecho de Bab el Mandeb, que lo han tomado y ahora lo que están haciendo es lisa y llanamente atacar el territorio saudí y generar una situación de potencial perturbación del mercado cuando a poquísimos días de las elecciones en Estados Unidos. Es decir, se convierten los hutíes en un elemento de presión de Irán en medio de este conflicto en el cual las negociaciones no van ni para atrás ni para adelante y por lo tanto actúan en ese contexto geopolítico. Esta es la explicación del momento y la realidad en el terreno indica que tienen el potencial. De hecho, anoche y se volvieron a atacar y atacaron nada menos que la ciudad de Darham, que es donde está la sede de Aramco, que es la principal petrolera de Arabia Saudita, una de las principales del mundo, porque Arabia Saudita es el principal productor de Medio Oriente y uno de los principales del mundo. Atacaron allí mostrando que pueden alcanzar el territorio saudita de forma bastante generalizada, ¿no? Esto ¿en qué se traduce y por qué nos importa a nosotros? Se traduce en una presión enorme, gigantesca sobre el mercado petrolero y por lo tanto tiene consecuencias a nivel de los precios del combustible, ¿no? Ahí es donde nosotros tan lejos estamos, pero tan rápido nos perjudicamos con lo que está ocurriendo en esa parte del mundo.
0: ¿Quiénes son los hutíes, Mauricio?
1: Los hutíes son, primero que nada, son milicianos. Son, digamos, un ejército paralelo al ejército regular de Yemen. Controlan la mitad del país. Controlan la mitad de uno de los países más pobres del mundo. ¿Qué quiere decir que controlan la mitad del país? Quiere decir que controlan sus recursos, quiere decir que controlan lo que allí se produce, quiere decir que cobran impuestos, quiere decir que controlan puertos, que controlan rutas comerciales y que tienen además una incidencia militar y de imposición de reglas dentro del país nada despreciable. Es una milicia apoyada económicamente y militarmente por Irán. Es un grupo que, como Hezbollah, apoya desde afuera a Irán en sus objetivos políticos y militares. Recordemos que cuando comenzó el conflicto israelo-palestino después de los atentados de Hamas, los hutíes lanzaron misiles contra Israel en busca de apoyar, decían ellos, a los palestinos. Hoy tiene sus ataques a Arabia Saudita tienen que ver con el conflicto interno en Yemen. Repito, Arabia Saudita apoya al gobierno legítimo yemení o al gobierno reconocido internacionalmente, pero por otro lado también representa un mecanismo de presión hacia Estados Unidos. Los hutíes tienen de vuelta sus propias reivindicaciones, entre ellas oponerse a Israel y a Estados Unidos. Eso es parte de sus reivindicaciones públicas, ¿no? Pero también, por supuesto, tienen reivindicaciones territoriales. Su lucha es por controlar Yemen y por instalar una determinada forma de gobierno en ese país tan castigado por la naturaleza y por la geopolítica a lo largo de la historia, ¿no? Uno de los países más pobres de la historia. Eso obviamente implica para ellos buscar debilitar a Arabia Saudita, un aliado de Estados Unidos en la región, y lógicamente esto implica necesariamente en su lógica atacar lo que Arabia Saudita tiene como forma de vida, como forma de ingresos, que es la venta de petróleo.
2: Hablando del petróleo, vos lo decías recién, Mauri, respecto a que esto puede generar una suba, este conflicto, y de hecho el presidente de los Estados Unidos, Donald Trump, hacía referencia a esto. Vos mencionabas las elecciones también, que era una forma también de presionar lo que se venía en el país del norte. ¿Están perjudicando a Trump específicamente y cuánto impacto están teniendo los hutíes en este aspecto?
1: Ah, no me cabe ninguna duda, Yerezade, porque las elecciones legislativas se vienen el 3 de noviembre. Hace un ratito nomás salieron los índices de inflación, el IPC en Estados Unidos, por encima de lo que de las expectativas. Ya los mercados están cayendo antes de abrir. Las tasas de los bonos del Tesoro están subiendo. ¿Esto qué quiere decir en términos prácticos? Quiere decir que hay un temor a que se siga digamos, acelerando el ritmo de aumento de precios, de que la inflación siga creciendo en Estados Unidos y que por lo tanto haya un golpe a la economía por la vía de tasas más altas, por la vía de precios que no se contienen en niveles adecuados, coherentes para lo que es Estados Unidos, ¿no? Estados Unidos tiene un objetivo, la Reserva Federal, el Banco Central de Estados Unidos tiene un objetivo de 2%, el dato de hoy es de 3,7% anual del IPC, ¿no? De lo que sería el índice de precios al consumo. ¿Por qué traigo esto a colación? Porque la presión sobre el petróleo de Arabia Saudita, es decir, sobre un actor fundamental del abastecimiento de petróleo y gas en el mundo, el hecho de que ataquen, de que esté cerrado Hormuz y que por otro lado esté cerrado el otro punto fundamental de salida del petróleo del petróleo de Arabia Saudita implica necesariamente un golpe a la oferta, que se suma ya a todo lo que está pasando además en materia energética con el conflicto Ucrania y Rusia. Entonces, la perspectiva de que aumente el precio del petróleo hoy es más importante de lo que era hace 10 días cuando los hutíes no habían promovido esta escalada, para utilizar el término que usaba Guille recién, y por lo tanto sí, perjudican directamente a Donald Trump porque el combustible, la nafta, es un termómetro de altísima sensibilidad en Estados Unidos. De hecho, la mitad del incremento inflacionario que acaba de publicarse en Estados Unidos proviene del aumento del precio de los combustibles. ¿Esto qué quiere decir? Quiere decir que aquel barómetro más sensible para los consumidores norteamericanos, que también son los votantes norteamericanos, hoy está desbocado. Y eso tiene un costo electoral potencial cuando Donald Trump y su partido republicano se juegan el control del Congreso y, por lo tanto, muchas decisiones a futuro. Así que fíjate lo que está provocando en este momento una milicia en un país africano que pasó de ser un actor, o mejor dicho, de participar en un conflicto nacional, a convertirse en un actor de peso a nivel mundial por atacar de manera estratégica y clave a un proveedor de petróleo fundamental del mercado mundial.
0: Una Arabia Saudita que además tiene un pacto, ¿no?, con Turquía y con Pakistán. O sea, Pakistán. También esto puede alterar todos los equilibrios de la región. Uno no sabe nunca dónde puede terminar en un conflicto de este tipo.
1: Absolutamente, ¿no? Porque lo que crearon Turquía y Pakistán con Arabia Saudita fue una suerte de mini OTAN, es decir, un pacto defensivo en el cual se atacan a uno, atacan a todos. Y bueno, habrá que ver si ese pacto se pone en definitiva en acción. Sumado a esto está el saber qué decisión va a tomar Donald Trump ante los pedidos reiterados, claro, de Arabia Saudita de que los ayude contra los hutíes. Arabia Saudita tiene mucho armamento norteamericano, principalmente aviones F-35, pero hasta el momento Estados Unidos no se ha involucrado, como sí lo había hecho antes, cuando los hutíes atacaban embarcaciones en el Mar Rojo y los bombardeó y los replegó y los, digamos, confinó al territorio yemení durante varios meses. ¿Se acuerdan aquello que pasaba un día sí, otro también, ¿no? Los barcos atacados por los hutíes. Bueno, eso Estados Unidos intervino allí para, de alguna manera, normalizar esa vía de tránsito tan importante en el mundo como es el Mar Rojo. ¿Va a participar Estados Unidos ahora o no? Es una duda. Entonces, Trump lo está considerando, pero puede abrir un frente más, puede abrirlo en cuanto a la cantidad de armas que dispone después de la guerra con Irán, puede abrir un frente más a, ¿cuánto?, 20 días de las elecciones. Es bastante difícil. Yo creo que después de las elecciones las cosas pueden llegar a cambiar y puede llegar a haber, voy a ser reiterativo, otra escalada, porque no creo que los hutíes puedan seguir, profundizando esta ofensiva sin que Estados Unidos reaccione, porque lo que está ocurriendo tiene un costo económico y político gigantesco para el gobierno de Donald Trump, ¿no? Lo que pasa es que abrir un frente a 20 días de elecciones con una guerra impopular como la que sostiene Estados Unidos con Irán es bastante difícil de pensar.
0: Y ya que estamos hablando de las elecciones de Estados Unidos, esa escalada o esa intervención que podría llegar a producirse luego de las elecciones, ¿cuánto depende del resultado que tenga Donald Trump? Y me sirve para preguntarte cómo viene el Partido Republicano de cara a estas legislativas.
1: Bueno, empiezo por la última. El Partido Republicano en las encuestas viene abajo, viene con una diferencia casi 7 puntos abajo a nivel nacional. Por supuesto que como se vota, vamos a decirlo así, regionalmente o por distritos, las cosas pueden modificarse. Ha habido modificaciones de los mapas electorales, es decir, que en diferentes estados, para beneficiar a uno u otro partido, es muy difícil prever además cuál va a ser el resultado, porque el voto no es obligatorio en Estados Unidos. Entonces eso también depende de muchas cosas, incluyendo del estado del tiempo, ¿no? El clima influye en la cantidad de personas que van a votar. Pero dicho esto, hay una enorme diferencia entre un Trump que controla, que mantiene el control del Congreso, es decir, que de alguna manera puede ser convalidado por los electores, si miramos estas elecciones en términos de plebiscito de una gestión, que además no tiene reiteración, ¿no? Porque Trump es el último periodo que puede estar en la Casa Blanca, y diferente es si Trump pierde el control del Congreso. Este es un presidente que tiene la tendencia, si se quiere, para simplificarlo mucho, ¿no?, de manera muy grosera, tiene la tendencia a emitir muchos decretos, ¿no?, muchos decretos con fuerza de ley. Pero el Congreso tiene un peso relevante, muy importante en cualquier democracia, y en Estados Unidos en particular es un mecanismo de control muy relevante, sobre todo a nivel presupuestario. En un país que tiene presupuestos que se van extendiendo a veces por semanas, por meses o anualmente, no es como nosotros que tenemos un presupuesto quinquenal que se va corrigiendo, ¿no? Es un sistema diferente, y ahí es donde Donald Trump quedaría limitado si pierde el control del Congreso en un periodo en el cual empieza a dibujarse ya la campaña por su sucesión, tanto entre el Partido Republicano como entre el Partido Demócrata. Es decir, quedaría bastante apretado de recursos el presidente Trump en caso de perder el control del Congreso. Yo creo que es un hecho que la Cámara de Representantes pasa contra el demócrata. Lo que está en juego sobre todo es el Senado, e incluso allí, donde el margen es muy estrecho, los republicanos hoy estarían perdiendo, ¿no? Después habrá que ver qué dicen las urnas y habrá que ver qué pasa en las próximas semanas. Hoy yo no tiré el dato de inflación en vano. Es muy importante lo que pasó hoy, muy negativo para las expectativas electorales del Partido Republicano lo que está pasando, porque, repito, se debe a un fenómeno autoinfligido, porque, en definitiva, el incremento del precio del petróleo se debe básicamente a lo que está pasando en Oriente Medio. Por supuesto que tiene una influencia de lo que pasa con Rusia. No en vano el presidente Trump aflojó las sanciones a Rusia para que pueda vender gasoil, principalmente, al meter gasoil al mercado, porque gasoil está volando y por lo tanto se encarece el transporte y se encarecen las mercaderías. Pero lo cierto es que ese incremento del precio del petróleo, que tanto perjudica las aspiraciones del Partido Republicano, no deja de ser un castigo autoinfligido, y bueno, las urnas le pueden pasar factura al presidente norteamericano, sin duda.
0: Bueno, vamos a ver cómo viene. Sin duda, le vamos a dedicar una columna a hablar de las elecciones cuando estemos más cerca de la fecha. Vamos a hacer el antes y, por supuesto, vamos a hacer el después. Mauricio, gracias por estos minutos. No tenía música de Yemen, pero ya que hablamos de Pakistán en la alianza, nos vamos a ir escuchando la música que abría esta columna, que es del artista más conocido a nivel global de Pakistán, Nusrat Fateh Ali Khan. Así se llama, y con él nos vamos, y nosotros tenemos cita, por supuesto, el miércoles que viene. Gracias, Mauricio.
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0: 30 minutos pasan de las 10 de la mañana. La primera escucha se va con el español Joe Crepúsculo y esta canción titulada Toda Esa Energía. Llega la segunda escucha, vamos hasta las 12, como todos los días, como de lunes a viernes. Buen día, Diego Bernabé, ¿cómo estamos?
1: Buen día, Guille, Yere, ¿cómo
2: buen
1: andan?
2: Buen día, ¿todo bien?
1: ¿Qué tal, todo bien?
2: Todo bien.
1: Bueno, muy bien, nosotros nos preparamos ya para lo que se viene en la segunda escucha en un ratito. Vamos a andar por Colonia otra vez, pero con un tema distinto, porque hoy ya está comenzando el vigésimo concurso nacional e internacional de quesos del Uruguay. ¿Les gusta el queso?
0: Me encanta. Ayer hablábamos con Stephanie sobre el tema, nos contaba algunas características, así que va a venir bárbaro a ampliar la información.
1: Bueno, es de alguna manera la patria del queso, ¿no? El departamento de Colonia, uno de los departamentos por excelencia que concentra mucho de la producción y muy destacada, por cierto, de los uruguayos en la materia. Y este es un concurso con jurados internacionales, con todo un despliegue bastante impresionante. Y vamos a conversar en un ratito con parte de los organizadores y participantes de este concurso, justamente directamente desde Colonia. También vamos a tener un anticipo de un proyecto de ley interesante sobre el cual mañana va a haber un conversatorio en el Parlamento. Es el proyecto de ley que apunta a la protección y conservación del patrimonio fúngico del Uruguay, ¿no? Mira. La funga, como dice nuestro querido especialista, divulgador científico Alejandro Sequeira, que obviamente está implicado en el tema.
0: Me imaginé.
1: Con él vamos a conversar.
0: Hice un tour con Sequeira, es espectacular. Sí. Lo recomiendo con las dos manos. De reconocimiento de hongos en la naturaleza, ¿no?
1: Bueno, hay toda una movida en este momento a nivel del Parlamento, con un diputado de la cabeza, el diputado Marcos Presa, y justamente mañana hay un conversatorio en el Parlamento, en el Palacio Legislativo, desde las 9 de la mañana hasta las 14, con los principales especialistas en el tema de Uruguay y también del exterior que vienen, con la coordinación del diputado Presa, del ingeniero agrónomo Tomás Di Lorenzo y de Alejandro Sequeira. Vamos a conversar con Alejandro brevemente ahora, a cuenta de la semana próxima lo vamos a tener para contar especialmente en detalle de qué va este proyecto de ley, ¿no? A qué apunta y por qué es tan importante, según lo que ellos argumentan. Nuestro entrevistado central hoy será César Charlone. Después de las 11 de la mañana, ya en la segunda escucha, vamos a tener a gran realizador y sobre todo director de fotografía uruguayo, que nos representa por el mundo porque está implicado en múltiples proyectos. En este caso, el pretexto de la conversación es el reestreno, 20 años después, del Baño del Papa. Esa película que yo no sé si...
0: Entramos en zona de riesgo de El Baño del Papa 2.
1: Exactamente.
0: ¿No? Estamos en esa situación en estos momentos, que se recupere prontamente el Papa León 14, pero bueno, ayer fue intervenido, ¿no? Ya lo comentábamos hoy de mañana temprano, con éxito, pero bueno, hay que ver cómo evoluciona.
1: Tal cual. Ya por la duda se vieron que Sturla abrió el paraguas, ¿no? Y dijo, bueno, pero...
0: Sí. Todavía no tenemos información oficial, dijo.
1: Claro, pero como diciendo, bueno, y de repente no viene ahora, pero por ahí capaz que se posterga un poco, no sé, como diciendo tranqui, venir va a venir. Pero bueno, vamos a ver, todavía no se sabe, obviamente es muy pronto, todavía no hay ningún tipo de anuncio, así que bueno, veremos. Pero en todo caso, puede haber materia para una segunda versión. Se lo vamos a preguntar a César Charlone, que estará con nosotros después de las 11 de la mañana. Pero es interesante, esto se va a reestrenar en cines. Bueno, se mejoró, no se mejoró esa versión, pero ¿qué significa 20 años después? Es una de las películas, si uno repasa, además, más exitosas del cine uruguayo a nivel internacional. Tiene una cantidad de premios que cosechó, por ahí nos olvidamos, ¿no? Con un César Troncoso muy jovencito, si lo ven en la peli 20 años atrás, con actores algunos que no eran profesionales, que eran gente de la zona, ¿no?
0: Y con un Charlone que venía de una carrera exitosísima en Brasil y que vuelve después de mucho tiempo a filmar en Uruguay, ¿no?
1: Claro, ahí va, porque después de Ciudad de Dios, ¿no? Que lo tuvo allí como responsable de la fotografía. Y bueno, y además, casualmente... De casualidad quizás está vinculado a proyectos también que nos hablan de papas, porque también es el director de fotografía de los dos papas. Hubo una película de Fernando Meireles que instalaba allí parte ficción, parte realidad, el vínculo entre los papas anteriores, ¿no? El argentino Francisco y Ratzinger, ¿no?
0: El alemán.
1: Cuando se retiró, esa cosa un poquito especial el que tuvimos, que es un papa que no falleció, sino que decidió dar un paso al costado por su estado de salud, su edad, etcétera, y dio paso a la elección de Francisco. Bueno, esa es interesante, no sé si la vieron, la recomiendo, la vi en Netflix.
0: Siempre la tuve ahí para ver y nunca terminé entrando.
1: Está muy buena. Y bueno, allí casualmente Charlone también era el director de fotografía, así que bueno, casualidad, tiene dos películas vinculadas a... Si bien, bueno, El baño del Papa no es estrictamente sobre bastante más que el tema de una visita de un papa al Uruguay, ¿no? Lo que plantea. Bueno, y después nuestra agenda cultural del día hoy viene muy cargada porque sigue la Feria del Libro, porque sigue el FIDAE, tenemos todavía varios acontecimientos en la agenda uruguaya que nos proponen lindas propuestas. Hoy pasan muchas cosas en
0: Vi ballet de Roberto Suárez en el marco del FIDAE.
1: Fuiste los
0: privilegiados. Impresionante.
1: Bueno, ayer alguien me dijo que va a ser el acontecimiento teatral del año.
0: Yo no soy un experto en teatro, ni mucho menos, no tengo tanto teatro en mi vida, pero es impactante.
1: Sí, bueno, se reiteran por estas horas las preguntas. Che, ¿hay entradas? No.
0: Para el FIDAE no, pero después va a haber funciones en noviembre, creo. No, claro. Sé si hay para ahí, sí. Pero creo que las funciones del FIDAE están totalmente agotadas.
1: Totalmente.
0: Porque hicieron un trabajo ahí en el Odeón que... lo transformaron, redujeron la capacidad de las butacas para darle la importancia al escenario. El escenario es tres veces al revés de lo que suele en cualquier sala, tres veces de superior la superficie a las butacas, que quedó reducida a 50 butacas, ¿no? Entonces, claro, vuelan, ¿no?
1: Bien, bueno, vamos a pedirle a Guillermo que se hagas un audio después para nuestra agenda cultural cuando podamos anunciar.
0: No, por favor, yo soy totalmente un neófito en el mundo del teatro, simplemente estaba como espectador.
1: Bueno, pero ya nos hiciste un buen adelanto, ¿no? La recomendás.
0: Sí, bueno. Así, sin duda.
1: Sí, vamos a chequear si ya están a la venta las entradas para después del FIDAE, porque va a seguir, es un espectáculo que se supone.
0: Y se van de gira después.
1: Y además.
0: Van a ser España y creo que algún otro país, ¿no?
1: Ahí está. Bueno, y la música hoy viene de la mano de Eduardo Mateo y algunas lindas versiones de canciones de Mateo. Y elegí para empezar una de ellas, que es una reivindicación de algo que reivindicamos, sobre todo a cierta altura de la vida, que es la siesta. Viva la siesta, para aquellos que pueden, aunque sea 20 minutos, 30 minutos, el doctor Bernabé la recomienda.
0: El doctor Amexana.
2: Dice que lo ideal son 20 minutitos y ya está. A mí me pasa que cuando tengo la necesidad de hacer una siesta, ha sido de largo.
1: Bueno, pero puede poner el despertador.
2: Pueden ponerlo.
1: No tenga miedo.
2: No, intentar.
1: Siestas de Mar de Fondo, Eduardo Mateo, pero por los Mateo por 6, las voces de Mandrake Wolf y Jorge Schellenberg.

0: Mateo por 6 en vivo, el grupo que recrea las canciones de Eduardo Mateo, las voces de Alberto Mandrake Wolf y Jorge Schellenberg, acompañados además de Edu Pitufo Lombardo, Ney Peraza, Popo Romano, Martín Ibarburu y Juan Carlos Ferreira. Otras canciones de Eduardo Mateo vendrán más adelante, interpretadas por otros artistas. La pausa y ya continuamos en la mañana de Radio Uruguay.
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7: Bueno, ¿cómo está el panorama actualmente a nivel del pronóstico del tiempo? ¿Cómo pinta esta mañana? Ya les contamos junto a Alejandro Barreto en los controles. Seguimos avanzando ya en la escucha esta mañana, bueno, con una ciudad de Montevideo que luce gris, ¿no? Encapotada, nuboso y cubierto, con precipitaciones aisladas, neblinas para la mañana, lo que Inumen nos marca. Ya tenemos cerca de 17.8 grados. La temperatura ya estamos, un poquito por arriba incluso de la máxima pronosticada para el área metropolitana, según la estación del Prado. La tarde continuará igual, nuboso y cubierto, con precipitaciones aisladas para el área metropolitana. Mañana, más de lo mismo. El viernes, más de lo mismo. Así está el panorama por allí. En algunos momentos tendremos, quién sabe, un poquito más de luminosidad. Pero el pronóstico está muy parejo y las temperaturas también, ¿no? Mañana mínima de 13, máxima de 17, el viernes 12 y 16 para el área metropolitana. La humedad está en el 84% por acá, pero obviamente la preocupación para los departamentos que están allí sobre el río Uruguay.

0: Evidentemente, ¿no? ¿Qué pasa con justamente, por ejemplo, la zona noroeste del país? ¿Cómo está el panorama por allí? ¿Cuál es el pronóstico hoy? Bueno, nuboso y cubierto, con probables precipitaciones escasas para la mañana. En la tarde, también precipitaciones escasas y aisladas. Y por allí, por ejemplo, por Salto esta mañana nos decían que ahora está el sol reinando, ¿no? Amigos oyentes desde Salto nos decían que por estas horas salió el solcito, se siente, bueno, allí un pequeña tregua, ¿no? Porque evidentemente el departamento de Salto, también Artigas, Paysandú, atraviesan este periodo de crecida del río Uruguay, que mantiene a los centros coordinadores de emergencias departamentales en alerta, ¿no? Y en constante monitoreo de lo que está pasando en Salto, donde ya lo hemos ya informado aquí por Radio Uruguay en las últimas horas, desde ayer y hoy temprano también, y lo actualizamos ahora. El número de personas desplazadas de sus hogares asciende por el momento a 100 personas, ¿no? De las cuales hay 30 evacuadas y 70 autoevacuadas, ¿no? Según el SECOED de Salto, el río se mantiene estable e incluso con un leve descenso en las últimas horas. Ese es el panorama, con un poquito de sol, según nos contaban amigos de Salto recién. 104.3 FM por Salto, allí nos escuchan desde esa ciudad. Y ahora nos vamos, ¿a dónde? ¿Nos vamos a Colonia ya? ¿Sí? No, todavía no, todavía no, en un ratito. Pero bueno, vamos a hablar de algo interesante que mañana va a ocurrir en Montevideo y que tiene que ver con un proyecto de ley realmente interesante, original. Bueno, vamos a, por supuesto, a conocer con un poquito más de detalle dentro de algunos días. En todo caso, mañana les cuento que en el Palacio Legislativo tendrá lugar un conversatorio desde las 9 de la mañana y hasta las 14 horas bajo el título Conservación Hongos, Conservación y Protección. Y esto tiene que ver con la Ley de Protección y Conservación del Patrimonio Fúngico del Uruguay, un proyecto de ley impulsado por una serie de uruguayos. Allí está, por ejemplo, el diputado Marcos Presa, pero también el ingeniero agrónomo Tomás Di Lorenzo y el divulgador científico Alejandro Sequeira. Alejandro, ¿estás por allí? Buen día.
1: ¿Qué tal? Buen día. ¿Cómo andás, Diego? ¡Qué bárbaro!
0: Muy bien.
1: Lo escucho nombrar y ya me viene una emoción enorme.
0: ¡Qué lindo! Bueno, tanto tiempo así con Alejandro como colaborador en la radio y ahora, bueno, con este proyecto de ley que es ya un nivel de compromiso diferente, porque lo conocemos a Alejandro, por supuesto, en todas sus tareas de divulgador, en particular de la temática de los hongos, ya sea a través de los libros, los talleres, las recorridas a lo largo de todo el país. Cuánto se ha preocupado de divulgar esta temática y de hacernos realmente notar y conocer sobre la importancia, ¿no?, de este universo. Y mañana tenemos un conversatorio de lujo porque básicamente las principales personalidades que conocen del tema en Uruguay van a estar allí, pero además también visitantes que llegan de otros países, ¿no?
1: Exactamente, sí. Sí, en realidad, bueno, el proyecto de ley entró el 16 de septiembre al Parlamento. Ahora tiene un pase en comisión, donde está siendo evaluado, pero el conversatorio que hacemos mañana, que es abierto a todo público, eso es importante, hay que invitar a la gente que se acerque, va a tener un compendio de oradores con distintas miradas sobre el reino de los hongos, todos centrados en investigaciones que se hacen en el país. Y además de todo este pool, que de alguna forma le vamos a dar un sustento contenido de por qué es necesaria esta ley de protección de hongos, también tenemos el honor de recibir a Juliana Fursi, que es la fundadora de Fundación Fungi de Chile, pero no es solamente por ser fundadora de la primer ONG dedicada enteramente a los hongos del mundo, sino que ella fue la que redactó y trabajó en la primera ley del CONOCSUR de protección de los hongos.
0: Ah, o sea, no es una, digamos, un invento uruguayo, ya hay antecedentes.
1: Exactamente, o sea, Chile fue el pionero en el tema de incluir, más que nada incluir, no es que no existieran las leyes de protección y conservación, leyes ecológicas y de medio ambiente hay muchas, pero en tendencia de lo que ha pasado históricamente con esto que siempre incluso lo decíamos en la radio, ¿no? Los hongos creciendo a la sombra de la botánica, luchando para conquistar su reino propio, etcétera. Hoy estamos abocados a la visibilización jurídica, o sea, en realidad no está compasado por las leyes el tema de la inclusión de los hongos explícitamente como un tercer y gran macrorreino del lado de la fauna y la flora. Y esto es sumamente importante, Diego, porque en realidad, que es uno de los primeros artículos justamente de nuestra ley, el primer artículo es de lo que proponemos es el reconocimiento como patrimonio de interés general, un patrimonio fúngico del país, y la segunda es la de reclamar recursos, énfasis de investigación e inclusión con las mismas herramientas, los hongos, con la que investigamos la flora y la fauna. O sea, más allá de eso que decimos, continuamente estamos como repitiendo que es muy difícil entender los ecosistemas y el funcionamiento de la naturaleza solamente basados en el binomio de plantas y animales.
0: Bien.
1: El tema de la introducción de esa tercera F, la funga, sí, los hongos, nos permite tener un abordaje integral de los ecosistemas con soluciones con pensamiento ligado a la búsqueda de soluciones para preservar justamente el medio ambiente como tal.
0: Bien. La semana próxima aquí en La Escucha vamos a abordar contigo, Alejandro, con un poquito más de tiempo y detalle este proyecto de ley, porque tiene una serie de aspectos realmente importantes de conocer, de entender, de ver qué aportaría, qué cambiaría justamente con una ley, por qué es necesaria, ¿no?
1: Exacto.
0: Lo vamos a abordar la semana que viene, pero repasemos rápidamente lo que va a ocurrir mañana. Para empezar, este es un conversatorio abierto al público en general, ¿se puede ir?
1: Sí, es así, sí, va a ser en el anexo del Palacio Legislativo, el edificio nuevo. Apenas se entra está la sala, va a haber vamos a tener una mini exhibición de productos hechos con hongos, tanto a nivel alimenticio como de cultivo, y ahí va a haber una sucesión de oradores. Son intervenciones muy cortas, son breves, son de 15 minutos cada una, pero que logramos maridar visiones muy complementarias desde la química, desde la antropología, desde la educación, van a haber representantes del Ministerio de Ambiente, representantes de algunos emprendimientos que nos parecen muy importantes. Va a estar Alda Rodríguez por el lado de Bio-Uruguay y la producción de bioinsecticidas, que eso se ha hecho un poco más conocido ahora con el producto que ella elaboró y que fue aprobado para combatir al picudo rojo con hongos entomopatógenos.
0: Sí.
1: Entonces, bueno, de distintas áreas del conocimiento, lo que nosotros pretendemos es mostrar dos cosas. Uno, la importancia, obviamente, de que exista esta ley que explicite a los hongos como seres vivos importantes de investigar y estudiar a la par de animales y plantas, pero también queremos mostrar de que Uruguay está preparado técnicamente y en formación y en institutos abocados a la investigación para poder realmente sumarnos a una tendencia mundial y quedarnos un poco más al día en investigación en un reino que promete muchas soluciones.
0: Bien. Mañana entonces, desde las 9 de la mañana, en la Sala Acuña de Figueroa, el edificio Artigas, es el anexo al Palacio Legislativo, con acceso libre. Allí comienzan una serie de 3 paneles, entonces con distintos especialistas de Uruguay y también visitantes, como la chilena Juliana Fursi que mencionabas. Más que interesante, esto llega hasta las 14 horas entonces, y para todos aquellos apasionados de estos temas, interesados, que son cada vez más, los invitamos a acercarse allí. Y la semana próxima vamos a conocer contigo, Alejandro, quizás con alguno más de los que impulsan el proyecto, justamente por dónde pasa, ¿no? ¿Cuál es el alcance de este proyecto de ley de protección y conservación del patrimonio fúngico del Uruguay? Gracias, Alejandro.
1: Bueno, muchísimas gracias, Diego. Un abrazo grande y nos vemos la semana que viene.
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0: Ahora sí nos vamos a Colonia, donde pasan cosas, muchas cosas por estos días, y en particular esta mañana comenzó el 20º concurso nacional e internacional de quesos del Uruguay. En varias ciudades, además, con múltiples actividades, 14 y 15 de octubre. Y estamos en comunicación ya con Enrique Celio, integrante del Consejo de Administración de la Agencia de Desarrollo del Este de Colonia, que es de alguna manera la que está, bueno, articulando este concurso nacional e internacional de quesos. Enrique, buen día.
3: Buenos días, ¿qué tal? Realmente, bueno, muchísimas gracias por tenernos en cuenta, por darnos la posibilidad de comunicar este evento a nivel nacional e internacional que anda por acá, por la región este del departamento de Colonia.
0: Claro, son varias ciudades implicadas, ¿no? ¿Dónde lo encontramos hasta ahora? Porque pasan cosas en Villa La Paz, en Rosario, en Nueva Helvecia, ¿no?
3: Sí, ahora estoy acá en la sede de UTEC, en Villa La Paz, donde hace escasos minutos ya comenzó la jura de queso, está todo en marcha, en plena jura, más de unas 50 más personas están jurando una gran cantidad de quesos que por suerte se ha dado este año.
0: Qué bueno. ¿Y quesos que son todos del departamento o más allá de Colonia?
3: No, este concurso siempre, desde el inicio, siempre fue nacional. Ah. O sea, participa toda la empresariado quesero del país, en definitiva, cada departamento, hay de muchos departamentos hay quesos.
0: Claro. De distinto tipo, me imagino, entonces, y hay jurados también que llegan desde otros países.
3: Exacto, sí. La plantilla de jurados nacionales son 40 y 20 jurados que vienen del exterior de Latinoamérica. O sea, 9 países de Latinoamérica están presentes con jurado y con queso también, ¿no?
0: Claro. El espíritu, Enrique, de alguna manera es generar como un estímulo para los productores uruguayos, esto de generar un concurso, de generar premios, ¿pasa por ahí?
3: Exactamente. Esto fue generado hace 25 años atrás. La agencia en su inicio fue una de los comienzos de la agencia, de jerarquizar la quesería uruguaya. En aquellos primeros 6 ediciones estaba basada en la quesería artesanal. En aquel momento se llamaba Cata de la Quesería Artesanal, sí, donde había queseros a nivel nacional, artesanales. Y luego al 7ª edición se agregó como concurso donde la industria también participa dentro de lo que es el concurso, tanto artesanales como industriales. Y en la 10ª empezó a ser internacional, en aquellos años con Argentina hay un vínculo y un vínculo muy muy arraigado de trabajo, de ida y vuelta, donde se ha trabajado en un protocolo de jura a nivel internacional, con formación de jurados, tanto de Uruguay y de Argentina, en liberación de protocolos, o sea, hubo un trabajo muy intenso. Y bueno, después tema pandemia, todos esos temas, viste, hubo algún corte. Y bueno, y después se retomó de vuelta el concurso a nivel nacional, y en esta edición, la número 20, vuelve a ser internacional, pero un mega concurso, me atrevo a decirle, porque es un mega concurso, porque en definitiva hoy está alrededor en los torno a los 400 quesos entre los que son los nacionales y a nivel latinoamericano. Y bueno, y eso nos da, nos pone hoy, esta semana, en la meca, la quesería de Latinoamérica, está en el centro este, acá en el Uruguay, en el departamento de Colonia, y en especial en la región este del departamento.
0: Claro, bueno, sí, cerca de 200 quesos uruguayos, pero además productos que llegan desde Brasil, Argentina, Chile, Perú, Colombia, Ecuador, Guatemala y Costa Rica.
3: Sí, Venezuela, México también. Paraguay también llegó. Claro. O sea, realmente estamos, sobre todo, muy contentos, muy satisfechos con ese apoyo que ha tenido y esa recepción hacia la propuesta. Y bueno, además hoy hay un ambiente festivo, de intercambio de personas, que primero, ante todo, personas se vinculan, pero a su vez todo el desarrollo a nivel de lo que es el expertise técnico de un producto tan tan tan particular, tan noble y tan complejo como es el queso, ¿no? El queso es algo vivo, algo que continuamente se está transformando, y bueno, y realmente jurar y generar veredictos sobre un queso realmente lleva una gran responsabilidad ante todo, porque cada queso que se presenta en el concurso está representando lo mejor de esa empresa o de esa familia que lo elaboró, está en definitiva, genera el ADN de esa empresa o de esa familia. Entonces, para ser jurado este tipo de concursos que realmente buscan lo mejor o va más allá, es un concurso idealista, porque en definitiva es técnico, hay una gran responsabilidad. Y bueno, la agencia como articuladora se nutre de un consejo de honor multiinstitucional, tanto público como privado, con el mejor expertise técnico y conocimiento técnico que hay en el Uruguay, con los mejores técnicos que tiene el país, reconocido nacionalmente e internacionalmente. Y bueno, y a partir de ahí se da ese patrón muy particular que tiene este concurso Uruguay, con una característica única en el mundo, ¿no? Además, debemos destacar que este concurso, el número 20, hace 25 años fue la primera, es el primer concurso de Latinoamérica, ¿no? Es el puntapié inicial, lideró Uruguay en lo que es concurso de queso, ¿no?
0: Claro. Bueno, actividades entonces de evaluación hoy y mañana en Villa La Paz, pero después también tenemos por delante la ceremonia de premiación el viernes en Rosario, en el Centro Cultural, allí en el Centro Cultural de Rosario, y el cierre de esta semana, porque de alguna manera para ustedes es la semana del queso, el domingo en Nueva Helvecia, ¿no?
3: Exactamente, o sea, El próximo viernes se realiza a las 20 horas en el Centro Cultural de Rosario la entrega de premios. También es una ceremonia abierta, más allá de las empresas, puede ir el público. Están las entradas en la red Ticantel, sin costo, ¿no? Por supuesto, si a alguien le gusta ir a participar de la ceremonia, de ver un poco cómo se desarrolla todo eso y lo que contiene este concurso. Y bueno, y el domingo, el broche de oro, el cierre en la Plaza del Fundador de Nueva Albesia, la tercera fiesta de queso del Uruguay, donde van a estar más de 20 empresas de las que participan, con sus stands, van a estar los quesos del concurso, va a haber juegos referentes, algo inédito para el país, realmente estamos muy, muy entusiasmados, va a haber juegos para la familia, desde el más chiquito hasta el abuelito, para entretenerse, y bueno, y una propuesta gastronómica, y sobre todo, una oportunidad única, única en el año y en el país, de ver todo el espectro quesero del país. Claro. En definitiva, donde hay alrededor más de 100 tipos de quesos, y poder degustar, poder conocer, poder saber, poder comprarlos realmente a un precio realmente interesante va a ser también.
0: Eso te quería así preguntar, que bueno, porque decías allí en el cierre, en Nueva Albesia, el domingo, en la Plaza de los Fundadores, van a estar los quesos premiados. O sea, vamos a poder identificar los quesos con sus premios y, por lo tanto, poderlos probar, eventualmente comprar esos quesos.
3: Exactamente, degustarlo y probarlo. Además, bien, van a estar las empresas que lo producen.
0: Claro.
3: Va a estar stand donde está la agencia, donde va a mostrar los quesos del concurso. Pero las empresas que concursan pueden ir a su stand y mostrar directamente su producción, la propia empresa, o sea, es una oportunidad única, no hay otra en Uruguay, es la única fecha donde se puede tener un contacto tan cerca con todo el acontecer quesero del Uruguay.
0: Bien.
3: Yo creo que eso es realmente es el gran desafío que teníamos como agencia, de cómo esa concentración de queso y de saberes del Uruguay se pueda mostrar también al público, porque la jura es algo técnico, es algo muy, no es algo abierto, en definitiva está todo biotécnico, se trabaja de una manera muy muy cuidadosa, pero el fruto de todo ese trabajo se muestra y se demuestra después en esta fiesta, ¿no? El domingo.
0: Enrique Celio, integrante del Consejo de Administración de esta Agencia de Desarrollo del Este de Colonia, gran articuladora de este concurso que está detrás de toda esta iniciativa. Además, Enrique, bueno, ya vieron con qué pasión habla de esto, porque es propietario de la granja La Cumbre, además, ¿no? O sea, estamos hablando con un productor también, ¿no?
3: Exacto, sí. O sea, para nosotros, digo, primero que todo lo que es quesería y la pasión, digo, somos la cuarta generación y mis hijos la quinta, que estamos en todo el tema de queso. Uno nació el ADN en la quesería. Y bueno, y junto a un montón de personas de todo índole y de todo el espectro social, económico, la academia, hemos estado desde aquel comienzo, hace 25 años atrás, poniendo un granito de arena en todo esto, que más que nada es sobre todo generar poder mostrar y demostrar la quesería, lo que es en Uruguay, que es muy relevante. Uruguay tiene un patrimonio quesero realmente muy relevante, muy particular, y sobre todo también lo que se persigue de todo esto es que los queseros, las industrias puedan mostrar y demostrar el patrimonio y el conocer el quesero que cada uno tiene. Así que la idea es que se valorizar, revalorizar, y que el consumidor también pueda conocer, reconocer, saber un poquito más de queso. Creo que ahí sumamos todo, o sea, no solo la producción, sino también el consumidor, y lo que va a más. El país, sabemos que es un país agroexportador, sabemos que más del 80% de la producción de leche que produce el Uruguay hay que exportarla. Entonces Uruguay hoy, con todo este acuerdo, la Unión Europea-Mercosur y todo, sí, tenemos grandes desafíos y tenemos que jerarquizarla, tenemos que demostrar internamente y al mundo los quesos que tenemos.
0: Bien.
3: Y bueno, los que hemos tenido suerte de salir poco por el mundo a otros concursos a ver cosas, sabemos bien que es muy digno, es de características muy particulares la quesería uruguaya, y que seguramente el mundo va a ser muy bienvenida a partir de que salgamos a mostrar y demostrar lo que tenemos.
0: Enrique Celio, desde Villa La Paz, Colonia, esta mañana en plena primera jornada de evaluación de este 20º concurso nacional e internacional de quesos del Uruguay. Muchas gracias, Enrique.
3: Por favor, a ustedes, muchísimas gracias, a la orden, invitarlos a ustedes, al público que está escuchando, que se dé una vueltita por Nueva Helvecia, que realmente la va a pasar muy bien y va a ver mucha cosa y va a disfrutar.
0: Hasta pronto.
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0: Bueno, se acerca un reestreno muy especial para los uruguayos. El próximo 22 de octubre llega a los cines del Uruguay el reestreno de El baño del Papa, la emblemática película dirigida por Enrique Fernández y César Charlone, estrenada originalmente en 2007, por un pasaje, por cierto, importante por el Festival de Cannes en Francia, en la sección Una cierta mirada, y además en un recorrido por distintos festivales a nivel internacional, donde obtuvo 17 premios internacionales en Argentina, en Brasil, en Chile, Colombia, Ecuador, México, Cuba y España. Y esta mañana, bueno, celebramos este acontecimiento en presencia de César Charlone, realizador y director de fotografía, que nos acompaña esta mañana aquí, que por supuesto fue parte de ese lindísimo proyecto. Buen día, César, bienvenido.
11: Buen día, muchas gracias. Bueno. Gracias a ti. Y gracias a Enrique y Elena que me invitaron, que fue el regalo de mi vida. Fue maravilloso la oferta esa.
0: Bueno, ¿cómo te sentís? Y 20 años después, ¿cómo recordás aquel proyecto?
11: Ah, lo recuerdo con mucho cariño porque fue una cosa que se fue dando. Yo me acuerdo que Enrique decía que veía cosas de buena suerte que le iban pasando al proyecto. Y es verdad, hay proyectos que nacen con el pie derecho y proyectos que no tanto, ¿no? Películas. Me ha tocado películas que pasa una cosa mala tras de la otra. Esta no, esta era todo coincidencias favorables, cosas, se iba dando, iba, de repente no podía un actor y llamábamos otro que era mejor y todo así, ¿no? Entonces, nada, fue un momento lindísimo.
0: Claro, actores que además, recordemos, más allá de los profesionales que están en la película, ni que hablar, César Troncoso, con un rol muy recordado, con una actuación fantástica, también hubo allí actores no profesionales.
11: Ni actores eran. Eran seres humanos uruguayos.
0: Vecinos.
11: Vecinos, sí. Sí, sí, sí. Que creo que, no sé si habrían ido al cine alguna vez en su vida o si hubieran visto una obra de teatro, pero realmente de otro universo. Entonces, a mí me preocupaba muchísimo eso, y cuando Elena y Enrique me invitaron, yo les pedí tres cosas. Una, poder traer de Brasil conmigo, yo estaba en Brasil, un preparador de elenco. Y ellos me dijeron, ¿qué? No conocemos lo que es eso. Y yo digo, bueno, es una cosa que yo aprendí ahora, siendo Ciudad de Dios, que Fernando consiguió.
0: Fernando Meirelles, el director.
11: Sí. Consiguió que la gente de la favela actuara en Ciudad de Dios y quedara estupendo gracias a preparación de elenco. Entonces, ¿qué es? Una persona que viene del mundo del teatro, del cine, que conoce perfectamente lo que es la actuación y entonces hace talleres y los va preparando. Y los va preparando a los actores para esto. Y entonces yo me acuerdo que mi premio mayor fue una escena en que Beto y Valvulina hacen una carrera en bicicleta y terminan la carrera y tienen un diálogo de dos compinches. Y yo estaba filmando eso y era un actor con 30 años de teatro y un tipo que nunca había visto una cámara en su vida interactuando. Y yo decía, pa, se nos dio. Estaban perfectos, habían empatado los dos, uno con el otro, de igual a igual. Entonces eso me gratificó muchísimo. Y eso, bueno, eso fue gracias a la venida de Chris Durvort, que es un preparador de elenco que yo conocí haciendo Ciudad de Dios, y que bueno, que gentilmente vino, y es muy divertido los mundos, ¿no? Chris llega al Uruguay y me dice, César, me pasa algo raro, porque me dicen que el actor protagonista que ustedes eligieron puede recién después de las 7 de la tarde, pero es muy apretado eso. Sí. ¿Y por qué eso? Y bueno, porque trabaja de contador en una contadora. ¿Cómo trabaja? ¿No es actor?
0: Claro. Bueno, mencionaste...
11: Otra realidad, brasileña.
0: Claro, otra realidad. Mencionabas a dos personas, bueno, fueron fundamentales en ese proyecto, en esa invitación. Enrique Fernández, codirector contigo, y Elena Rux, productora.
11: Sí, sí.
0: ¿Cómo fue codirigir además también en este caso? Porque tuviste que repartir un poquito esa responsabilidad, ¿no?
11: Fue muy lindo porque estaba claro que quien conocía las particularidades de la historia era Enrique, porque ese era su mundo, él estaba contando su mundo. Enrique cuenta, si hablas con él, que en su casa había un baño como el que tenían Beto y la mujer y la familia. Entonces es esa realidad. Entonces la realidad que estábamos contando era de Enrique. Ahora, la forma de contarle todo era mía, porque yo tenía años de set, de filmación y todo. Entonces fue una combinación muy linda porque el guión era de Enrique. Yo le pedí, otra de las cosas que pedí fue que hiciéramos una revisión del guión, porque me parecía que el guión estaba muy bueno, pero podía. Y una cosa que me había pasado es que en la última película que yo había hecho, El Jardinero Fiel, había conocido un personaje que yo no conocía que existía, que se llamaba el Script Doctor. Script Doctor, me encanta el nombre, ¿no? Un médico de guiones.
0: Es muy bueno eso.
11: Sí. Entonces yo había conocido una Script Doctor,
0: sí,
11: y le dimos el Script Doctor, el guión de Baño del Papa a esta Script Doctor, y ella fue, sí, clarísima, y dijo: está estupendo, pero tiene una falla. El personaje de la niña es un monigote que no aparece. Tiene que escribirlo. Entonces nos encerramos con Enrique en un apartamento, el apartamento de Mario Handel, que la producción alquiló, y porque él no estaba aquí en Uruguay. Y entonces nos encerramos con Enrique y reescribimos el personaje de la hija, que es importantísimo ahora como está, ¿no?
0: Totalmente.
11: Que pasa a existir y sirve como contrapunto entre los dos y todo. Entonces, bueno, eso fue ese proceso, ¿no? De avance.
0: Recordemos un poquito del sonido, de lo que fue El Baño del Papa, aquella película estrenada hace 20 años.
12: Nosotros pecadores, ahora y en la hora de nuestra muerte. Virgencita, te pido que no la dejes sola en el camino hacia Juan.
13: Me quiero comprar una moto, Carmen.
12: ¿Con qué vas a comprar una moto?
14: Les habla Silvia, la corresponsal de Velo, para todo el país. Nuestra ciudad se prepara para la llegada del Papa.
15: Se habla acerca de que van a venir 40.000, 50.000 personas.
16: Y unos 50, 60.000 personas.
17: Bueno, tenía un terrenito, lo vendí. Con esa plata la invertí comprando chorizo.
13: Voy a poner un baño. Para alquilar el día que venga el Papa.
0: La voz de César Troncoso allí diciendo: no, voy a poner un baño para alquilar el día que venga el Papa. Claro, la película contaba la historia, ¿no? En el año 1988 el Papa Juan Pablo II visitaría Melo, o sea, era parte de la historia de esta ficción. Se calculaba que 50.000 personas iban a asistir a verlo. Los pobladores más humildes creían que vendiéndole comida y bebida a la multitud se harían ricos o casi ricos. Y Beto, el personaje principal, un contrabandista que hacía contrabando en bicicleta, decidió construir un baño en el frente de su casa y alquilarlo como una idea distinta, ¿no? Creativa. Ese era un poquito resumen, ¿no?
11: Contrabandistas siendo uruguayo,
0: sí,
11: y siendo
0: Bagallero.
11: Sobrinos de Osiris Rodríguez Castillo, no soy sobrino directo, soy sobrino cultural.
0: Claro.
11: ¿No? En Uruguay tenemos una forma cariñosa de llamar al entre comillas contrabandista, llamarlo de quileros.
0: Claro.
11: Porque no es un contrabando. Digo, yo me acuerdo, yo que soy de clase media alta uruguaya, mi madre me llevaba a la frontera para comprar las cosas de colegio, cuadernos, lápices y todo eso. Íbamos en excursión toda la familia a comprar lápices, cuadernos, cartera, todo eso. Es lo que tiene ser un país chico al lado de dos potencias enormes, ¿no? La gente sigue yendo a la Argentina a hacer compras, sigue yendo al Chuy a hacer compras, y bueno, entonces está, cuenta eso.
0: Camino de los Quileros, Osiris Rodríguez Castillo, es una canción que justamente hablaba de eso, ¿no? Le llaman los quileros, frecuentan la frontera nordeste, contrabandeando de Aquilos la esperanza.
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0: La voz de Osiris, justamente, allí, ¿no? Y bueno, César, 20 años después, es una película que, para empezar, nos preguntamos en qué formato fue rodada en su momento y hasta dónde había que hacerle algunos ajustes. La viste la original,
11: sí,
0: te la mostraron, sí, ahora para el reestreno.
11: Sí, está estupenda, recomiendo porque no te digo que es otra película, pero es la misma película, pero mucho mejor, porque con lo digital tiene un detalle así de los detallitos de la piel, de todo, que es insólito. Entonces, en esos paisajes monumentales, ves a los ciclistas chiquititos lejos y todo, divino, divino.
0: ¿Dirías casi que mejoró?
11: Mejoró.
0: Mirá qué bien. Sí. Rodada en Cerro Largo mismo.
11: Sí, te cuento. Yo venía, y creo que fue por eso que me llamaron, de hacer Ciudad de Dios, que fue muy... Y Ciudad de Dios lo que tuvo de característico fue que yo, que era un cineasta, pero estaba haciendo muchos comerciales. Y los comerciales en aquella época se filmaban en película, cámara con película, y después se pasaba por el digital, se corregía el color y se iba a la exhibición en pantalla grande. Entonces yo me había viciado, porque esa corrección de color que vos hacías en los comerciales era infinita. Podías cambiar el tono, el color que está entre los dos labios, lo que quisieras, retocabas todo, pintabas, ¿no? Entonces era maravilloso eso. Y eso lo podía hacer solo en digital. Entonces yo le pregunté a un técnico en Brasil si se animaba a que hiciéramos el pasaje por digital y de digital de vuelta a película, que significaba filmar lo que se había hecho en digital. Y él me dijo: César, estoy avanzando en esa pesquisa en portugués, en esa investigación, sí. y creo que lo tenemos. Y bueno, Ciudad de Dios fue de las primeras películas en la historia del cine en pasar por ese proceso: película, digital, película. Y eso me permitía una cosa que la usé mucho en El Baño del Papa, que es filmar en 16 milímetros y 35 mezclado, porque como después lo vacías todo a digital, te permite mezclar formatos. Entonces mezclas la cámara 35 milímetros, que es un negativo ancho, con la cámara 16 milímetros, que es un negativo más chiquito, los mezclas. ¿Eso qué significa? Presupuesto. Pues la cámara 16 milímetros te da mucho más autonomía, pues es una cámara más chica y tiene un rollo que dura 10 minutos, mientras que la cámara 35, el rollo más grande dura 3 minutos y es pesadísimo y todo. Entonces, fue así. Entonces, El Baño del Papa le hicimos 80% en 16 milímetros, los planos generales y los planos en 35, y la pasamos por digital y después de digital a película.
0: Es un proyecto en el cual además vos dejaste de dar otras propuestas en su momento, porque venías justamente de lo que significó Ciudad de Dios, nominada al Oscar, con un rol muy destacado allí por tu trabajo. Y dejaste de lado algunas propuestas interesantes, tengo entendido, en ese momento, para poder asumir este proyecto uruguayo en tu país.
11: Sí, pero ojo al gol, que este proyecto fue un regalo. ¿Por qué? Porque yo vivía en Brasil hace 20 años, extrañaba mucho el Uruguay. Entonces yo venía todos los años de vacaciones, cuando terminaba el periodo escolar, que mis hijos estaban libres y yo estaba con pocas películas, qué sé yo. Entonces por ahí por diciembre me venía en el auto con toda la familia al Uruguay a pasar verano aquí. Alquilábamos una casita en El Pinar o en Solís o por ahí, en el litoral, para estar cerca de la familia también. Bueno, y entonces yo era un clásico que cuando yo llegaba a la frontera, al Chuy, que además siempre llegaba alrededor de las 6, 7 de la tarde, la luz divina del atardecer a esa hora, los colores, la transparencia de la luz, y yo me emocionaba, y de repente veía las primeras palabras escritas en español, aduana, en vez de alfándega, aduana, y yo, ay, qué lindo el español, ay, estoy en casa. Me emocionaba mucho.
0: Claro.
11: Entonces, esa entrada por la frontera era muy emocionante para mí. Entonces, que me llamen a hacer una película en la frontera esa, que era tan simbólica para mí, fue un regalo. Filmar en esa frontera fue un regalo, porque yo estaba siempre soñando con eso. Entonces, fue cuando surgió ese proyecto, largaba lo que fuera para hacer eso.
0: Claro, y es interesante, además, de lo que vas contando, se nota obviamente lo que significó el trabajo desde el punto de vista de arte, de la fotografía, y de hecho, si uno repasa los premios que obtuvo la película, lo reflejan los premios, ¿no? En varios casos, en el Festival de Gramado en Brasil, premio a la excelencia técnica cinematográfica, también en Cuba la fotografía fue distinguida, o sea, fue una película más donde también fue muy elogiado tu trabajo como director de fotografía allí.
11: Uh-huh.
0: Entonces, bueno, también
11: claro,
0: es algo que
11: claro,
0: estamos...
11: Ojo al gol, sí. Porque era un director de fotografía privilegiado, porque el director era... Yo era también director.
0: Claro.
11: Entonces yo como director me podía proponer planos que al director de fotografía le iba a venir bien a hacer.
0: Mira, qué sincero. Muy bien.
11: Porque a veces te toca un director sí. más sorete que no.
0: Claro.
11: Vos querés decir, mira qué linda plana. No, no me sirve para nada esto. No me sirve para nada.
0: Bueno, una película que además tuvo, por ejemplo, la música de Luciano Supervielle y Gabriel Casacuberta, nada menos, ¿no? Entre otros tantos méritos, ¿no? Ni que hablar las actuaciones, por supuesto, de los artistas que allí trabajaron, tanto profesionales como no profesionales, ¿no? Y una película que en definitiva nos hablaba bastante más que de una visita de un papa, en realidad nos hablaba del Uruguay profundo, ¿no? De nuestros problemas, de nuestras dificultades, de lo azaroso de la vida, de cómo buscamos los uruguayos algún atajo para tratar de superar una dificultad. Nos hablaba de eso, ¿no?
11: Total.
0: De la pobreza.
11: Total,
0: también.
11: Total. Es un retrato. Sí, es un retrato de esto que cargamos y que mucha gente lo carga y no lo asume que lo carga, que es que somos el continente más desigual del planeta. América del Sur. América Latina es el continente más desigual del planeta. ¿Por qué? Por la forma como empezó la sociedad con los colonizadores y los esclavos y los indígenas y, ¿no? ¿Tú te das cuenta que yo vivo en Montevideo ahora y vivo al lado de la calle, de una calle, de un señor que fue un genocida, que juntó a un montón de gente de este local en Sal Si Puedes y los aniquiló y hoy es el nombre de la avenida que cruza mi barrio.
0: Bueno, sí, un tema que volvió a estar en discusión en el último fin de semana del patrimonio otra vez, bueno, y hay quienes justamente plantean esa discusión, ¿no? Si tenemos que seguir considerando a Rivera un héroe o no, pero bueno, ahí nos metemos también en grandes debates acalorados que tocan la política, obviamente,
11: total,
0: ¿no?
11: Total,
0: que
11: total,
0: tocan nuestra historia total, y la política.
11: Total.
0: César, bueno, una película entonces que vuelve 20 años después, en un contexto muy especial además, porque...
11: Perdona que te interrumpa, te quiero decir una cosita más. Te dije las que yo le había pedido a Enrique y a Elena tres cositas, ¿no?
0: Sí.
11: Y la tercera cosa quiero resaltarla, que es muy importante también es, yo les pedí que la edición de la película fuera hecha por un extranjero, porque para poder contar el Uruguay, si vos le das el material filmado en Uruguay, el tipo va a destacar lo que, y eso, y fue editada por un brasilero que nunca había venido al Uruguay.
0: Era importante una mirada externa.
11: Exacto. Gustavo Gianni, un divino, un capo, que se metió, hizo una edición maravillosa, el ritmo, todo. Pero eso de interpretar los gestos de César Troncoso, de Virginia, de interpretar eso y ponerlo porque como extranjero le llamaba la atención.

0: Así sonaba la música de Luciano Supervielli y Gabriel Casacuberta, parte de la banda sonora del Baño del Papa. Y yo decía, en un contexto muy especial, César, porque estamos preparando una nueva visita de un papa al Uruguay y ahora todavía tenemos esta noticia última de que se complicó su salud y no sabemos, todavía hay una duda. Por ahora no cambió nada, pero teníamos a la gente de Florida, de Paysandú, preparándose. Vaya uno a saber si no están pasando cosas como las que la película contaba hace 20 años, ¿no?
1: Sí.
0: Parece chiste.
1: Sí, parece chiste, pero...
0: ¿Habrá material para una segunda del Baño del Papa?
1: El remake.
0: Ahí está. Bueno, y casualidad o no, bueno, no sé, pero también tenés que ver o tuviste que ver con otro proyecto que también hablaba de papas, Los Dos Papas, otra película de Fernando Meirelles, con quien mucho trabajaste, hiciste muchas películas con Fernando.
1: Sí, acabo de terminar una con él.
0: Ahora, también otra más, bueno, y ese fue otro lindo proyecto, ¿no? Con actores fantásticos, ¿no? Anthony Hopkins, por allí, nada menos, ¿no? La historia del vínculo, de ese vínculo mitad ficticio, mitad real entre el Papa Francisco y el anterior Papa, ¿no? Te cuento una anécdota
1: divertida de esa. Sí. Con Fernando tenemos un hábito de que cuando vamos a hacer una película nos juntamos 15 días antes de empezar el trabajo de preproducción a leer juntos el guión y desglosarlo palabra por palabra cómo vamos a hacer cada cosa. Entonces, cuando nos juntamos para hacer esta, ya sabíamos el elenco. Yo le digo, Fernando, estamos perdiendo el tiempo. ¿Cómo vamos a filmar esta película? Una cámara de Anthony Hopkins y la otra cámara de Jonathan Pryce. Y es eso, con esos dos actores no hay que inventar mucho, es ponerle la cámara a ellos.
0: Claro.
1: Y fue dicho y hecho.
0: Sí, tal cual. Bueno, Los Dos Papas es otra película fantástica que por allí la pueden encontrar todavía en las plataformas. Se sigue viendo, es una película más reciente en el tiempo, obviamente, que El Baño del Papa y completamente distinto, ¿no?
1: Sí.
0: Allí estaban Jonathan Pryce y Anthony Hopkins en los roles principales, ¿no? Haciendo el Papa Francisco y el anterior Papa, Ratzinger, ¿no? Allí estaban. Bueno, justamente, bueno, decías a Fernando Meirelles desde Ciudad de Dios para acá, y es una sociedad entre ustedes que continúa, ¿no? Sí.
1: Fernando Meirelles es estando aquí al lado del registro civil, Fernando Meirelles es mi padrino de casamiento.
0: Mirá vos.
1: Porque cuando yo estaba viviendo aquí en Uruguay, él me invitaba mucho a ir a filmar a Brasil, y entonces yo de repente decidí que tenía que volver a Brasil a vivir.
0: Claro.
1: Y estaba viviendo en pareja y no estaba casado oficialmente, y entonces para poder ir con mi mujer a Brasil me tuve que casar, y Fernando dijo, ay, yo voy a Montevideo al casamiento y soy padrino tuyo, y se vino. Hice una excursión de brasileños que vinieron a buscarme.
0: Claro. Con él también hiciste, bueno, El Jardinero Fiel, como contabas antes, Ceguera, Blindness también, entre otros proyectos. Y bueno, y seguís muy activo, porque me contabas antes de comenzar la entrevista que también hace poquito tu patria es el aeropuerto, podríamos decir así, porque vivís en los aviones y tuviste que ir a Londres y estás en un proyecto, ¿no?
1: Sí, espero que hayamos terminado de filmar y que ahora venga la corrección de color.
0: De una nueva película.
1: Ahí está. Que se llama Here Comes the Flood. Ahí viene la inundación.
0: Upa, mirá.
1: Sí, con un elenco.
0: Bueno, el título, no sé la historia, lo que cuenta la película, pero el título es muy actual. Sí. Vaya, si es un título que para los uruguayos tiene significado en estos momentos. Bueno, y César, bueno, es un lindo acontecimiento que vamos a celebrar entonces, el reestreno el 22 de octubre del Baño del Papa por aquí. Pero también está bueno, vos andás por el mundo, ya sé, y conoces a mucha gente en la industria del cine. ¿Cómo ves este momento del Uruguay, ¿no? Del cine uruguayo, de las oportunidades, las posibilidades? ¿Cómo nos ves desde esta mirada de un uruguayo, de un talento uruguayo muy destacado que anda por el mundo, que juega en la cancha de los grandes proyectos cinematográficos? ¿Cómo ves el Uruguay y su producción audiovisual?
1: Maravilloso. Maravilloso. Primero, por la cantidad y calidad de las escuelas de cine que hay, que es fundamental la escuela de cine, porque el cine se aprende estudiándolo, porque tiene un montón de particularidades y cosas y la historia del cine. Entonces, está buenísimo que haya escuelas de cine.
0: ¿Vos no tuviste esa oportunidad cuando en tu juventud en Uruguay? ¿Cómo te formaste?
1: Yo me fui a Brasil a estudiar
0: cine.
1: Claro, sí. Pero aquí ahora hay... Sí. Buenas escuelas, excelentes escuelas de cine. Y escuelas de cine con contenido social, como por ejemplo está la escuela de cine en El Cerro, que es para gente que de repente no podría ir a otra escuela. Maravilloso. Y la otra cosa que destaco es la producción femenina. Si vos ves la cartelera, por lo menos la mitad de las películas son dirigidas por mujeres, que eso me encanta, porque eso muestra que llegamos al patrón que tiene que ser, donde cada uno se exprese y todo, y el nivel es muy bueno, el nivel de producción y de calidad es excelente. Estoy corriendo atrás de conseguir ver todo. Hay una página de la CAO en YouTube que estoy viendo las películas ahí, pero recomiendo, porque es así como conocer un poco de literatura uruguaya, hay que conocer el cine uruguayo.
0: Y las oportunidades en el mundo hoy para el cine uruguayo, ¿dónde están? O ¿cómo hay que buscarlas? Es una pregunta que no es fácil de responder, sí. Y muy grande, pero bueno.
1: Bueno, pasó una cosa muy increíble, que fue la preparación del uruguayo para la pandemia. Hizo con que el Uruguay fuera de los pocos territorios donde durante la pandemia se podía venir a filmar.
0: En forma segura.
1: Claro. Entonces eso hizo que vinieran producciones. Y las producciones descubrieron que la mano de obra uruguaya es buena, tiene calidad, que tenemos variedad de locaciones y de todo. Entonces Uruguay se ha convertido en una especie como de locaciones en el buen sentido, locación, elenco, todo. Tenemos un elenco multirracial, ¿no? Aquí hay gente de todos los colores, entonces podés conseguir buenos
0: y muy buen equipamiento técnico.

0: Excelente equipamiento técnico, excelente preparación. Entonces, yo lo veo como un. Te cuento anecdóticamente que yo tenía el sueño como cineasta viviendo en el exterior de que el Uruguay fuera eso. Entonces, a Fernando Meirelles siempre lo embromaba con venir a filmar al Uruguay. ¿Sabes el episodio ese?
1: No, a
0: Ah,
1: ver.
0: sí, lo embromaba. Y entonces estábamos recorriendo el centro de San Pablo para hacer el ensayo de la ceguera, la parte de la ciudad destruida. Y entonces yo le digo, Fernando, y me dice, ah, ya, si no me vengas a romper la bola más con esto de filmar en Uruguay. Ya me lo decís todo el tiempo. Digo, Fernando, pero en este caso te puedo asegurar que. Y dicho y hecho, bueno, está, mandemos a. Y mandaron y filmamos aquí en Uruguay.
1: Lo lograste.
0: Y filmando aquí en Uruguay, yo invité a algunos políticos y les digo, ven, nosotros exportamos carne y ¿para quién va? Para el dueño de la estancia. Aquí no, aquí entran 11 millones de dólares, ¿qué va? Para el tipo del hotel que hospeda a los actores, a los técnicos, para los técnicos que trabajan, para los choferes que, digo, es un desparramo de profesiones. Una peluquera gana con esto, un taximetrista, es un dinero muy democrático. Entonces,
1: Hay una oportunidad allí y obviamente Uruguay tiene grandes oportunidades, ¿no? De hecho, las ha ido más o menos capitalizando, bueno, con las plataformas que han venido últimamente a rodar por
0: exacto,
1: aquí.
0: exacto, exacto.
1: Sí. Bueno,
0: Yo creo
1: y
0: que es importante
1: sí.
0: que el gobierno invierta en eso y creo que últimamente inclusive Orsi recibió a la gente de Netflix y todo. Es
1: Exacto.
0: importante que, porque es, digo, queremos vender carne y queremos vender soja y queremos, ¿no? Pero esto, si vas a ver, digo, para Blindness entraron 11 millones de dólares en 10 días.
1: Para el rodaje de esa película,
0: Sí.
1: tal cual. César, bueno, y por último, ¿has practicado tanto en el cine tradicional, digamos, de películas que van a salas como de producciones para plataformas? ¿Cómo te sentís allí? Porque hay por ahí algunos, quizás defensores del cine a ultranza, del cine para una sala de cine, ¿no? Que por ahí dicen o se quejan de que las plataformas condicionan mucho el tipo de contenido, de producto, ¿no? Y que dicen, no, hay que seguir defendiendo el cine de las salas de cine, ¿no? ¿Cómo lo ves vos? Has hecho trabajo para contenidos en los dos, ¿no?
0: Sí, bueno, a mí me parte el alma. Te cuento anecdóticamente: yo estaba filmando una serie en Brasil y vivía con mi hija, adolescente en aquel momento, chica. Y mi hija sabía lo enamorado que yo estaba de esa serie y cómo estaba haciendo y todo. Y un día bajo a desayunar y la veo mirando en el celular. Y me dice, papá, está buenísima. Y yo le digo, no, no está buenísima. En el celular no está buenísima. No trabajé todo lo que trabajé para que la estés mirando en el celular. Pará con eso.
1: Y de
0: Me
1: hecho,
0: puse de botón y le prohibí que la
1: está
0: mire.
1: bien. De hecho, me dijiste, hay que ir a ver otra vez El Baño del Papa al cine,
0: En pantalla grande,
1: en pantalla
0: claro.
1: grande.
0: Es otra experiencia. Eso de que estás en silencio con un montón de gente en la oscuridad, eso ya te pone en otra disposición. Que estar en el metro con un celular mirando así, ¿no? Te pone en otro. Porque además sentís la respiración de la gente cuando pasa algo y digo, todo eso te va llevando. Y aparte de que la calidad, digo, el sonido 5.1 que vos oís, la carreta que aparece aquí y se va para el otro lado y todo, es otra cosa, es otra cosa. Entonces, yo en casa tengo un proyector y una sala de cine,
1: Opa.
0: una salita de cine, un microcine,
1: Bueno,
0: con sonido 5.1 y todo.
1: tuvimos esta mañana el privilegio de tener la visita de César Charlone aquí entre nosotros, realizador y director de fotografía uruguayo, que hemos además exportado al mundo. Como él contó, se formó en Brasil, vivió muchos años allí, pero nunca olvidó el Uruguay y siempre intentó, insistió en la posibilidad de hacer cine en Uruguay y lo logró, en particular con El Baño del Papa, una película que vuelve en este reestreno a las salas de cine uruguayas, 20 años después de su estreno. Es una linda celebración para aquellos que no la vieron, no se la pierdan, realmente, además en este contexto particular,
0: Total.
1: vale la pena entonces que vayamos, ¿no? César, muchas gracias por tu visita esta
0: Un
1: mañana.
0: gusto, un gusto, una alegría. Otro regalo.
1: Hasta pronto.
0: Hasta pronto.
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0: Comenzamos nuestro recorrido por la agenda del día, las actividades culturales del día de hoy a tener en cuenta. Por ejemplo, la Feria Internacional del Libro, donde siguen pasando cosas muy atractivas. Y en esta jornada, ya en la recta final, ¿no? Porque la feria se termina el próximo domingo, tenemos, por ejemplo, en el marco de las actividades que promueve Alemania, Alemania es país invitado de honor en esta feria, un ciclo de cine, sí, cine allí mismo en la feria. Por ejemplo, hoy con la proyección de un gran clásico de cine a nivel internacional y sobre todo alemán, Metrópolis, esa gran película de Fritz Lang, que va a ser proyectada hoy en la Sala Azul de la Intendencia de Montevideo, allí en el entrepiso, en el marco de la feria. Y escuchamos a Irene Müller, directora del Instituto Goethe de Montevideo, presentándonos lo que allí va a suceder.
1: Metrópolis de Fritz Lang cumple en breve 100 años de su primera exhibición mundial. Esto se cumple en enero del año que viene. Es una película considerada una de las grandes del cine expresionista alemán y de la historia del cine mundial. Además, es uno de los pocos films considerados memoria del mundo por la UNESCO, pionera en la ciencia ficción visual, muy innovadora y pertinente hasta el día de hoy por su contenido de crítica social.

0: El día de hoy va a ser exhibida con música en vivo, música que estará presentando la Cátedra de Composición del Instituto de Música de la Facultad de Artes.
1: Bueno, ¿qué les parece? Música en vivo entonces para esta función de Metrópolis. Es a las 18 horas en la Sala Azul de la Intendencia de Montevideo, allí en la zona del Entrepiso, donde están todos los espacios de las presentaciones de la feria. Y con acceso gratuito, ¿no? Totalmente allí, no se lo pierdan, linda experiencia entonces en el marco de la Feria Internacional del Libro. Nos vamos al teatro porque tenemos también esta semana en pleno desarrollo el Festival Internacional de Artes Escénicas, el FIDAE, en tres ciudades, en Montevideo, en San José y en Paysandú. Destacamos de la programación de hoy un espectáculo muy particular, muy especial, que es Habitar la Casa. Podríamos decir que es una coproducción chileno-uruguaya, algo de eso, porque lo definen sus creadores como una instalación efímera y testimonial, que desde las prácticas escénicas del teatro y las artes visuales, indaga en las memorias de los vecinos y vecinas, en este caso de la Villa del Cerro en Montevideo. La versión original de este espectáculo surgió en Chile, de un proceso de investigación y co-creación con vecinos y vecinas del proyecto habitacional Remodelación San Borja, en Santiago de Chile, ¿no? La compañía chilena Teatro Apátrida, que visita justamente Montevideo en el marco del FIDAE, trajo esta propuesta acá a Montevideo y ya desde hace una semana que vienen trabajando con vecinos del Cerro. Hoy van a presentar el resultado de esta propuesta, ¿no? La versión uruguaya de Habitar la Casa en el Teatro Florencio Sánchez. Gustavo Zidane, a propósito de esta propuesta y sobre todo de lo que representa el director chileno Omar Morán Reyes, nos cuenta.
2: Omar es un artista, yo no digo que sea el Sierra chileno, pero que anda ahí. Él trabaja mucho con el tema urbano, urbanístico, a partir de una mirada artística. Es una representación que se hace un solo día, trabaja como una semana con vecinos y vecinas del Cerro, y van a hacer una especie de trabajo performático, una instalación de cómo es armar tu casa, digamos, ¿no? O sea, como, bueno, y un pienso colectivo, además, y en una zona, porque no es lo mismo, no sé, siempre uno puede tener variables estéticas, variables de gusto, variables de posibilidades de acuerdo a donde vive. En este caso, habitar la casa en el contexto del barrio del Cerro, y eso se va a representar en el Florencio, del Cerro.
1: Gustavo Zidane nos contaba a propósito de Habitar la Casa, el espectáculo que hoy y mañana podemos ver en el Teatro Florencio Sánchez, allí en el Cerro de Montevideo, con una dirección chilena, pero con este elenco integrado por vecinos y vecinas del Cerro. ¿Qué les parece? Un espectáculo de una hora de duración que comienza a las 19 horas, tanto hoy como mañana, en el Teatro Florencio Sánchez. Y podemos encontrar las entradas a través de Ticantel o la propia boletería del Teatro Florencio Sánchez.

0: Volvemos a la Feria del Libro para una actividad muy especial del día de hoy, en el marco de la Feria Internacional del Libro de Montevideo, y en esta recta final tenemos un pequeño festival dentro de la feria, que es un festival internacional de poesía, nada menos que el que organiza la Fundación Cultural Esteros, con un nuevo encuentro internacional de poesía Esteros, que hoy va a reunir una serie de poetas de distintos países del mundo. Hoy es la inauguración de este encuentro, que va a extenderse hasta el domingo en el marco de la feria, pero también en otros espacios de Montevideo, porque tendremos también en reuniones y encuentros y también recitados de poesía en librerías como Feltrinelli, Alfabetas, Caramusa, bueno. Pero hoy, a las 19 horas, en la sala Ernesto de los Campos de la Intendencia, allí se van a reunir varios poetas de distintos países, como por ejemplo el uruguayo Luis Bravo.
1: Vamos a estar algunos poetas uruguayos y varios poetas internacionales, por lo tanto va a ser un encuentro polifónico, multilingüe. Entre los uruguayos van a estar Hugo Achugar, que va a recibir mañana el premio Lotremont, que entrega la fundación por primera vez. Va a estar la poeta María Laura Blanco y va a estar la poeta Tatiana Oroño y yo también. Y entre los internacionales está Víctor Rodríguez Núñez, que es este poeta cubano norteamericano que ayer presentó su libro Afueras, que acaba de publicar ya Gurú. Está la poeta china, editora, traductora, Ming Di. Y está la poeta mexicana, Olivia, que bueno, mañana también va a estar presente en la entrega de este premio. Y también está Daniel Calabrese, director de la revista Aérea, poeta argentino que vive en Chile.
0: Luis Bravo, entonces, uno de los poetas uruguayos que hoy estará a las 19 horas. Se refería a la mexicana Olivia Oropesa, que también estará allí. Hay poetas de China, Cuba, Uruguay, Argentina, bueno, que estarán interpretando textos a partir de las 19 horas en la sala Ernesto de los Campos, porque allí entonces se inaugura este nuevo encuentro internacional de poesía Esteros en el marco de la Feria del Libro de Montevideo. Y un encuentro que llega hasta el próximo domingo, que estará en parte en la feria, en parte en librerías. También llegará a Maldonado, pasará por el Museo de Arte Contemporáneo Achugarri. Tenemos en este día también presentaciones de libros, una de ellas destacada. El pianista Juan José Ceballos presenta hoy Manos que Escuchan, Manos que Escuchan, dedicado, perdón, a la gran pianista uruguaya Raquel Boldorini. Es una presentación hoy que tendrá lugar a las 6 de la tarde en el Museo Zorrilla de Montevideo, y participa de esta presentación Pablo Cervoni, coordinador de Babel FM. Pablo nos cuenta a propósito de este libro.
2: En el libro Manos que Escuchan, conversaciones con Raquel Boldorini, el pianista Juan José Ceballos hace justicia con una figura fundamental de nuestra música académica, la pianista Raquel Boldorini. Repasa su carrera, sus sorprendentes maestros. Estudió con Marguerite Long, por ejemplo, que era amiga personal de Debussy, de Ravel, de Fauré, también con Leon Fleischer, que está a 3 maestros de distancia de Beethoven. Bueno, repasa esa carrera asombrosa, no tampoco, tampoco conocida aquí en nuestro país, su carrera como docente, destacada docente. Y está muy bien documentado, es un libro muy ameno y se lo recomiendo, se presenta esta noche.
0: A las 6 de la tarde, en el Museo Zorrilla, allí en la zona de Punta Carretas, allí se presenta el libro Manos que Escuchan, dedicado a Raquel Boldorini, de Juan José Ceballos, y participan Pablo Cervoni, que escuchábamos recién, pero también Martín García, el director de la Orquesta Filarmónica de Montevideo, en una conversación que será moderada por Carmen Morán. Hablando de pianistas, bueno, tenemos un concierto destacado hoy y con eso cerramos esta agenda en Montevideo, en la presencia del pianista uruguayo Homero Francesc, una de las grandes figuras uruguayas a nivel internacional en la música clásica, nacido en Montevideo, formado inicialmente con Santiago Baranda Reyes, a partir ya de los 19 años, con una beca que obtuvo, se fue a Alemania y a partir de ese momento, bueno, desarrolló una extensa carrera internacional con actuaciones en Europa, Estados Unidos, Canadá, Japón. Se presentó junto a las principales orquestas de Europa, las filarmónicas de Berlín, de Viena, también la Orquesta Sinfónica de Londres. Bueno, una discografía además que incluye grabaciones para los más prestigiosos sellos europeos. Homero Francesc, que actúa esta noche en el Auditorio Nacional La Larreta, en la Sala Eduardo Fabini, va a interpretar un programa con obras de Mozart, Beethoven, Hans Werner Henze y Schumann. Entonces, un concierto de piano que es una de las actividades más destacadas de esta jornada, sin dudas. 20 horas, Sala Eduardo Fabini, con entradas por Ticantel y en boletería de la sala. Llegamos al final de La Escucha por Hoy. Muchas gracias por su compañía, por estar allí. Estuvo Alejandro Barreto en los controles, Mónica Colista en la producción. Todo el equipo de La Escucha vuelve mañana tempranito aquí por Radio Uruguay desde las 8. Que pasen bien, hasta mañana. Chau, chau.
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5: Doce horas, un minuto, son ustedes bienvenidos a las radios públicas. Esto es Informativo Uruguay. Doble bienvenida a mi compañero y amigo Gustavo. ¿Cómo estás?
6: Mi querida Gaby, muy bien. ¿Y tú? Gracias por esa bienvenida.
5: Arriba.
6: Bueno, y a ustedes también, amigas y amigos, el abrazo enorme. En instantes, todas las noticias, toda la información.
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5: Bueno, Gustavo se tomó los días con más sol que hubo, pero ahora el cielo se presenta con neblina para reintegrarse a trabajar, Gustavo.
6: No es que me haya llevado todo.
5: No, pero una parte te la llevaste. 17 grados con 9 décimas a esta hora en la capital del país.
6: Es así, la máxima esperada 20, una humedad relativa ambiente del 78% y una visibilidad reducida por la neblina precisamente a 8 kilómetros. Para el resto del día tendremos cielo nuboso y cubierto, más precipitaciones aisladas y neblina que no se va.
4: Titulares.
5: La Asamblea General deberá resolver esta tarde sobre los resultados de la investigación parlamentaria en torno al proceso de adquisición de las dos patrulleras oceánicas por parte del gobierno anterior al astillero español Cardama.
6: Hay cuatro informes derivados del trabajo de la Comisión Investigadora, de la Coalición Republicana, del Frente Amplio, de Identidad Soberana y también de Cabildo Abierto.
5: En principio, ninguno de los informes reúne los votos necesarios para ser aprobado y en la previa de la sesión no se vislumbra una moción de consenso.
6: La bancada de la coalición republicana está reunida a esta hora y en minutos dará a conocer su posición sobre el caso Cardama y el resultado de la investigación.
5: Sí, previamente la Asamblea General dará posesión del cargo como comisionado parlamentario para el sistema carcelario al ex legislador del Partido Independiente, Daniel Radío.
6: También sesiona el Senado de la República y en el orden del día se incluye un proyecto aprobado en comisión establece la obligatoriedad de la devolución de bienes. viáticos por parte de legisladores que viajen en misión al exterior.
5: Los senadores de la coalición republicana, blancos y colorados, anunciaron que presentarán una denuncia penal contra el vicepresidente de la Junta de Transparencia y Ética Pública, la JUTEP, del Frente Amplio, Alfredo Asti.
6: La denuncia será por presunto abuso de funciones luego que Asti enviara al senador colorado Pedro Bordaberry preguntas por escrito para saber si el director de un ente público había participado de una reunión político-partidaria para la que está impedido.
5: Para el constitucionalista Martín Rizzo, la JUTEP no tiene injerencia alguna en el caso de la participación del actual director de AFE, Robert Bouvier, en esa reunión.
6: Rizzo, en entrevista con el programa Cinco Sentidos de Canal 5, dijo que, en todo caso, el único competente en este tema es la Corte Electoral.
5: El proyecto de ley propuesto por el gobierno para que los ciudadanos legales sean reconocidos como nacionales uruguayos es una solución justa que no molesta a nadie, según el constitucionalista Martín Rizzo.
6: La oposición argumenta que la nacionalidad y la ciudadanía son conceptos diferentes según la Constitución y no pueden asimilarse mediante una ley interpretativa.
5: El PIT-CNT realiza entre hoy y mañana el tercer congreso de la Confederación de Sindicatos Industriales, donde el Instituto Cuesta Duarte presentó el Observatorio del Trabajo Industrial, que muestra un estancamiento en algunos sectores y una transformación de la industria en el país.
6: Estuvo presente la ministra de Industria, Fernanda Cardona, quien informó para las licitaciones para las plantas fotovoltaicas de UTE que se tendrá en cuenta a las mujeres y a las personas mayores de 50 años. Anunció que se construirá una de esas plantas en Salto.
5: Un incendio consumió gran parte de la estructura del histórico edificio del ex Cine Rex de Mercedes.
6: Debido a la magnitud de las llamas y a las densas columnas de humo, las autoridades dispusieron el desalojo preventivo del vecino Hotel Brisas del UM.
5: Hay tres familias evacuadas en Bella Unión ante la crecida del río Uruguay.
6: Son las primeras personas desplazadas de sus hogares por la creciente, según anunció el Centro Coordinador de Emergencias.
5: Y en Salto el río se mantiene estable, incluso con un leve descenso en las últimas horas.
6: Permanecen fuera de sus hogares unas 100 personas, 70 de ellas autoevacuadas.
5: En Paysandú se mantienen 64.
6: El Ministerio de Trabajo presentó una nueva propuesta al frigorífico Tacuarembó y al sindicato buscando evitar los despidos programados.
5: Sin embargo, no hubo avances en la negociación. Desde el sindicato no se ve una salida y no hay fecha de retorno a la faena.
6: El arzobispo de Montevideo, Daniel Esturla, afirmó que la concreción de la visita del Papa León XIV a Uruguay, prevista para el próximo 6 de noviembre, dependerá de la evaluación de los médicos que lo atienden tras la operación la que fue sometido por un cáncer de pulmón.
5: Si bien los preparativos continúan según lo previsto, la Iglesia uruguaya espera una decisión oficial de la Santa Sede sobre la posibilidad de concretar el viaje.
6: El índice líder de Ceres, que anticipa la evolución de la economía, registró una variación nula en septiembre y continuó la trayectoria de moderación que muestra desde mayo.
5: En esa línea, las perspectivas de crecimiento para el año continuaron con revisiones a la baja.
6: En forma paralela, el Fondo Monetario Internacional, en su informe semestral, proyectó un crecimiento de la economía uruguaya de 1.3% para este año y de 2.4% para 2027.
5: El avance de la siembra alcanza a 67% del área proyectada en la zafra arrocera 2026-2027, con diferencias entre zonas que se acentuaron esta semana.
6: Según informa la Asociación de Cultivadores de Arroz, la zona este registra el mayor progreso, mientras las lluvias y la humedad del suelo condicionan las labores del norte y centro del país.
5: El ministro de Ambiente, Edgardo Ortuño, destacó como muy positiva la reunión que mantuvo ayer con los vecinos de Casupá, que se oponen a la construcción de una represa de agua en esa zona.
6: Los vecinos le entregaron al ministro una carpeta con toda la documentación sobre las afectaciones de esta obra en las comunicaciones, la logística, los puentes afectados, problemas con las líneas de UTE, la circulación de estudiantes en los entornos de la cuenca, la cantidad de monte y fauna que se verán perjudicados.
5: Cortes en la red de la fibra óptica provocaron inconvenientes en el servicio de internet de Antel.
6: Los cortes en la red troncal nacional afectaron la conectividad con la red de internet internacional, a la cual Uruguay accede a través de los cables submarinos que llegan a Maldonado.
5: Dos cortes fueron detectados por la ruta 9, uno por la ruta interbalnearia a la altura de Atlántida y otro por la 12 entre Minas y San Ramón, según informan desde Antel.
6: El Ministerio de Turismo suspendió en forma preventiva a una agencia de viajes tras denuncias de estafa por parte de clientes.
5: Es que cerca de 40 personas denunciaron que fueron estafadas por una agencia de viajes denominada Travel VIP. La mayor parte de los damnificados asegura que nunca recibió los pasajes aéreos y que las reservas de hoteles no existen.
6: Organizaciones ambientalistas se movilizan en Maldonado en rechazo al proyecto inmobiliario Los Manantiales, un fraccionamiento de 89 hectáreas al norte de la laguna del Diario que prevé 702 lotes.
5: El Ministerio de Ambiente mantiene abierta la puesta de manifiesto del citado proyecto, mientras vecinos y ambientalistas advierten que parte del predio se asienta sobre humedales y drenajes naturales de esa cuenca.
6: El proceso también es cuestionado, ya que la venta de terrenos comenzó antes de ser aprobado.
5: Un paseo lineal va a unir a Atlántida, a Las Toscas y a Parque del Plata. Los primeros 500 metros construidos se inauguraron en las últimas horas por parte de la Intendencia de Canelones.
6: Contará con veredas, bicisendas, equipamiento urbano, espacios verdes y de convivencia a lo largo de todo el trayecto, donde hay miradores, instituciones deportivas y emprendimientos turísticos.
5: Se está llevando a cabo el Congreso de la Confederación de Sindicatos Industriales del Uruguay en la sede del PIT-CNT.
6: En la oportunidad se discuten y definen propuestas y acciones en defensa de la industria nacional y contra los acuerdos comerciales internacionales como el Transpacífico, anunciaron los convocantes.
5: La ANEP y el Instituto de Evaluación Educativa presentan este mediodía el informe de evaluación de los centros María Espínola.
6: Estos centros concentrados en secundaria y UTU en zonas de alta vulnerabilidad social tienen jornadas de tiempo completo de 8 horas diarias, alimentación obligatoria, talleres y apuesta por la estabilidad de los equipos docentes y directivos para garantizar la continuidad pedagógica.
5: Este informativo está atento a una conferencia de prensa de último momento que convocó el presidente de la República. Será a las 13 horas. Aún no se sabe el motivo. Los colegas de Subrayado informan que tiene involucra a todos los ministerios o a varios de ellos y que también podría tratarse de una inversión en nuestro país.
6: En deportes, Montevideo City Torque juega hoy por semifinales de Copa Sudamericana ante Atlético Mineiro de Brasil.
5: El partido se disputa en Belo Horizonte desde las 7 de la tarde.
6: En la otra semifinal, Vasco da Gama, también de Brasil, derrotó 1-0 a Boca Juniors de Argentina como visitante.
5: Hoy hay dos partidos por Copa AUF Uruguay. Boston River se enfrenta a River Plate y Deportivo Maldonado juega con Albion.
6: La Liga Uruguaya de Básquetbol fijó sus primeras 3 fechas. Todos los encuentros serán televisados y habrá partidos matutinos.
5: El torneo se inaugura con Defensor Sporting Goes a primera hora del próximo lunes y la fecha se cierra el martes desde las 22 horas con Nacional Aguada.
6: 12 horas 11 minutos en la escena internacional, soldados ucranianos en combate vieron restringido repentinamente su acceso a las terminales de internet por satélite Starlink en un momento en que Estados Unidos intensifica la presión sobre Kiev para que cesen de inmediato los ataques de largo alcance contra la industria petrolera rusa. La pregunta que se impone a esta hora es, ¿está el gobierno de Trump involucrado en la restricción de Starlink para los soldados ucranianos?
5: La Unión Europea no tiene constancia de que Estados Unidos haya interrumpido el intercambio de información de inteligencia con Ucrania. Esto lo declara el portavoz de la Comisión Europea después de que Kiev se quejó de no haber sido alertado sobre los inminentes ataques rusos.
6: La ganadora del Premio Nobel de la Paz, Navi Pillay, criticó duramente las sanciones ilegales impuestas por Donald Trump contra la Corte Penal Internacional y afirmó que el presidente estadounidense necesita una lección de derecho internacional.
5: Un ingeniero saudí de OpenAI, la empresa creadora de ChatGPT, fue arrestado por supuestamente colocar un dispositivo de grabación en las oficinas de la empresa en San Francisco.
6: Las turísticas Cataratas de Iguazú en Sudamérica muestran imágenes estremecedoras tras las intensas lluvias que provocaron una crecida extraordinaria del río. El caudal superó los 12.000 metros cúbicos por segundo, casi 8 veces su volumen habitual.
5: Al menos 20 personas murieron, decenas están desaparecidas desde el fin de semana a causa del desborde del río Piraí en el departamento boliviano de Santa Cruz. Hay más de 2.000 familias damnificadas. Algunas personas terminaron aisladas en techos de casas y en copas de árboles en búsqueda de refugio.
6: Colombia abrió hoy su embajada en Jerusalén, en un nuevo capítulo de sus relaciones diplomáticas con Israel, en un momento de especial atención tras la sangrienta escalada de ataques contra los palestinos en los últimos años.
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5: La Iglesia Católica Apostólica Romana dijo que las autoridades en Roma están esperando a que la Santa Sede les avise oficialmente si es posible o no el viaje del Papa León XIV a Uruguay, luego de que fue operado ayer de un nódulo que finalmente el equipo médico confirmó que era cáncer de pulmón.
7: Primero nos preocupa el Papa, ¿verdad? Es decir, rezamos por él. El Papa es como un padre para todos aquellos que pertenecemos a la Iglesia Católica, entonces sentimos el dolor de que el Papa esté atravesando ese momento difícil de salud. Y segundo, bueno, en cuanto al viaje, obviamente estamos a la expectativa de que en estos días se sabrá si efectivamente puede viajar o no, lo que, bueno, ahí hay que esperar lo que los médicos planteen, el tratamiento que llevará la curación o llevar adelante la enfermedad. Así que estamos a la espera por ahora y al mismo tiempo rezando. Hay una campaña que lanzó papaleonuruguay.uy, que es la de 3,5 millones de Ave Marías por el Papa, como para decirle por cada uruguayo una Ave María rezada por el Santo Padre, por su salud, por su recuperación.
6: Y acerca de la posible llegada o no, por el momento, del sumo pontífice estadounidense peruano, habló el canciller de la República, Pablo Alfano. Bienvenido, buen mediodía, Pablo.
8: Sí, buen mediodía. Esta mañana efectivamente habló el canciller Mario Lubetkin, fue consultado específicamente por la visita del Papa León XIV y el estado de salud. Y dijo que el gobierno uruguayo está monitoreando de cerca y de forma periódica tanto la salud como una posible cancelación de la visita. Y recordó que para eso Uruguay tiene tanto embajada en Roma como en el Estado Vaticano. Vamos a escuchar lo que decía el canciller Mario Lubetkin.
9: El Poder Ejecutivo no ha analizado nada. Para nosotros sigue funcionando todo normal. Desde las autoridades de la Santa Sede, del Vaticano, no nos han dado ninguna indicación. Solo estamos felices que la operación haya salido muy bien, por lo que dicen los informes médicos. Entonces seguimos en la preparación de la visita para recibir al Papa el día 6 de noviembre. Todo ha ido funcionando en forma extraordinaria, es una visita muy desafiante para el Uruguay, ¿no? Tiene una parte estatal, o sea, visita de Estado el primer día del 6 y después tiene una visita pastoral el día 7 en Paysandú y el día 8 en Florida.
8: Por otra parte, el ministro de Relaciones Exteriores fue consultado por las declaraciones recientes del canciller venezolano, que había, lo había calificado como una intromisión inadmisible, las declaraciones que había hecho Lubetkin sobre el relacionamiento actual con Venezuela. En ese sentido, Lubetkin dijo que nada ha cambiado en términos de relaciones diplomáticas y reiteró que Delcy Rodríguez es una presidenta ilegítima.
9: Nosotros no reconocemos a las actuales autoridades, pero eso no quita que siempre hemos sido muy sensibles. Piensen un poquito la historia de este último periodo. Creo que fuimos uno de los primeros países que reactivamos el área consular, cuando otros países de la región no lo habían hecho. ¿Por qué lo reactivamos? Porque con una visión muy pragmática entendíamos de que teníamos un problema severo de todos los uruguayos que viven en Venezuela, que no tenían atención, porque no teníamos la embajada, y además ustedes saben la cantidad extraordinaria de migrantes venezolanos que hay en este país. El único punto, y ya se sabe porque lo venimos diciendo hace mucho, de que no hay un reconocimiento de las actuales autoridades. Hemos escuchado en estos días de que estaría por iniciar, había iniciado un proceso de diálogo interno, ojalá vaya en el camino que tiene que ir y que se siga lo que a nosotros, todos los demócratas, nos interesa del mundo, que haya elecciones, que haya un presidente y un minuto después todo vuelve a la estabilidad normal.
6: Muy bien, Pablo. Gracias por este contacto. Entonces, nos reencontramos.
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5: Hablemos de lo que pasó ayer cuando miles y miles de servicios de internet quedaron sin conexión. El vicepresidente de Antel, Pablo Álvarez, explicó lo que ocurrió ayer a la tarde. Dijo que ni bien comenzaron los trabajos de reparación, se detectaron 4 afectaciones a la red de transporte de fibra óptica de la empresa estatal, de las cuales ninguna de ellas respondía a actividades de la empresa.
10: A medida que los equipos técnicos fueron arreglando, y también quiero reconocer el trabajo de los equipos técnicos de Antel, se fueron sucediendo otras acciones que siguieron afectando los servicios, y lo que queda claro es hubo 4 afectaciones a la red de transporte de fibra óptica de Antel. Ninguna de ellas se debió a actividades que estuviese realizando Antel. A la información que tenemos al día de hoy es que fueron en 3 lugares, 2 en ruta 9, 1 en ruta 12, producto de la actividad de obras en materia de vialidad. Seguimos investigando, y una en el caso de Atlántida, que fue producto de una construcción individual. ¿Cuál fue el problema? Es que afectó también a la capital, porque esta red es la que se conecta fundamentalmente con el aterrizaje del cable submarino. Entonces el ancho de banda se vio afectado para los servicios de la capital. A la noche ya estaban restablecidos todos los servicios de fibra, nos quedaban todavía quizás a la hora de hoy algunos servicios individuales, y ahí les pedimos a los ciudadanos que todavía tengan sus servicios afectados que se comuniquen con los servicios técnicos de Antel, porque hay que hacer trabajos particulares. También la posibilidad de que quienes se animen puedan resetear sus routers, porque hay también actividad en ese sentido.
5: Les decíamos en titulares que los senadores de la coalición republicana, blancos y colorados, anunciaron que van a presentar una denuncia penal contra el vicepresidente de la Junta de Transparencia y Ética Pública, la JUTEP, Alfredo Asti, oficialista del Frente Amplio. La denuncia es por presunto abuso de funciones, luego que Asti envió al senador colorado Pedro Bordaberry preguntas por escrito para saber si el director de un ente público había participado de una reunión político partidaria. Esto desató una tormenta ayer de tarde en el Senado. Pablo Alfano, adelante.
8: Sí, y esta mañana fue consultado el ministro de Educación y Cultura, José Carlos Maía, quien defendió no solo el accionar de la JUTEP, la Junta de Transparencia y Ética Pública, sino también que defendió el accionar del Frente Amplio y concretamente el accionar del vicepresidente Alfredo Asti, que ayer fue cuestionado por varios senadores de la oposición, principalmente por el senador colorado Pedro Bordaberry. Se lo cuestiona, como decías, porque Asti solicitó por escrito algunas preguntas sobre la participación de Robert Bouvier, que actualmente es integrante del directorio de AFE, fue ministro de Ambiente en el gobierno anterior, por la participación en un evento político celebrado en las instalaciones de la Asociación Rural de Florida el pasado 1 de agosto, cuando constitucionalmente tiene impedido esto. Maía defendió el accionar de Alfredo Asti y lo hacía de esta manera.
11: Mire, las críticas a las gestiones siempre son lógicas, son esperables. Lo que uno no acepta y nunca va a aceptar es el insulto y la descalificación. Una cosa es discrepar sobre la acción de un área del Estado y decir, bueno, esto no lo comparto, y otra cosa es insultar a las personas. Y bueno, nosotros jamás vamos a caer en eso, porque eso le hace mucho mal al sistema democrático. Es un pésimo ejemplo para la ciudadanía el insultar a otros gobernantes, y yo no soy parte de eso, y por lo tanto lo rechazo profundamente. Es que hubo una denuncia anónima de un ciudadano, dentro de las potestades que tiene la JUTEP actuó, y pronto.
12: ¿Hay un respaldo al vicepresidente de la JUTEP, a ti,
11: desde sí, el gobierno? Sí, claro, a él y a toda la JUTEP como institución.
5: Bien, Pablo, escuchábamos al ministro Maía. Hay otras opiniones contrarias a la del ministro también. Vienen desde el lado de los estudiosos de la Constitución.
13: Es así. En este caso, el constitucionalista Martín Rizzo Ferrand indicó que la JUTEP no tiene injerencia alguna en el caso de la participación del actual director de AFA, Robert Bouvier, en una reunión con motivo de recibir al diputado colorado Walter Cervini, integrante de Vamos Uruguay, sector liderado por Bordaberry, además, tras un largo percance de salud que lo mantuvo fuera de actividad por varias semanas.
5: Rizzo estuvo esta mañana con nosotros en 5 sentidos en la televisión pública. Dijo que, en todo caso, el único competente en este tema sería la Corte Electoral.
14: El artículo 77, numerales cuarto y quinto, especialmente el cuarto, establece una serie de restricciones a la libertad de comunicación de pensamiento y califica a esas eventuales violaciones como delitos electorales. Y el competente, el único competente para conocer en esos temas es la Corte Electoral. O sea, es bastante cuestionable que la JUTEC esté metiéndose en un tema que es competencia de la Corte Electoral. No estoy muy seguro que eso tenga que ver con la ética pública, ir a un asado, me parece que no pasa por ahí. Y después lo otro, que es un tema ya más moderno, es altamente cuestionable que se pueda aplicar ese numeral 4, porque las restricciones que hay, no para todos los funcionarios, pero para los funcionarios de entes autónomos y servicios centralizados, no encuadran dentro del artículo 13 de la Convención Americana. O sea que perfectamente podríamos considerar que esas restricciones son contrarias a la Convención, y aplicando los criterios que ya son aceptados por nuestros jueces, habría que aplicar la norma más protectora. Y la norma más protectora en este caso es la Convención Americana. O sea que no habría ningún problema que haya ido un asado o un acto político.
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5: Abordemos ahora la situación del norte y del litoral del país, donde sigue habiendo personas evacuadas. Lo que preocupa fundamentalmente es la altura de la cota del río Uruguay. Nos vamos a Salto. El río se mantiene estable, incluso con un leve descenso en las últimas horas. Permanecen fuera de sus hogares unas 100 personas, 70 autoevacuadas.
16: Las lluvias se dieron muy por debajo de los pronósticos, lo que ha permitido que el río se mantuviese estable e incluso en el día de hoy una tendencia a la baja. Esto se mantendría por lo menos por las próximas 48 horas en esta misma situación. Esto implica que no tengamos que hacer nuevas evacuaciones en los próximos días, obviamente manteniendo un monitoreo constante, porque acá dependemos mucho de lo que suceda con el clima y de las lluvias que se den en el departamento, pero sobre todo en la región, que es lo que habilita el manejo de Salto Grande para ver cómo canaliza los caudales que vayan llegando al embalse de la represa.
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5: Hay 3 familias evacuadas en Bella Unión ante la crecida del río Uruguay, Gustavo.
18: Es así, son las primeras personas desplazadas de sus hogares por la creciente, según anunció el Centro Coordinador de Emergencias. Vamos al detalle de la información. Recibimos con mucho gusto a Germán Lecuguedar. Adelante, buen mediodía, Germán.
19: ¿Qué tal? ¿Cómo están, compañeros? Buen mediodía para ustedes también. Bueno, sí, lamentablemente el río Uruguay comenzó a subir y esto ya originó los primeros evacuados, las primeras familias. Son 5 familias en total ahora que fueron desplazadas de sus hogares, 17 personas en total. Elian Machado, vocera de SECOEM, dio detalles de cómo se viene trabajando con estas personas que lamentablemente tuvieron que abandonar sus fincas.
20: Nuestras primeras familias evacuadas, dado que la altura del río de hoy, como lo veníamos anunciando, se sabía que estábamos, debido al fenómeno del Niño, que estábamos con un crecimiento. Entonces la altura del río de hoy pasa nuestra cota de seguridad, entonces tenemos que mover las familias. Las primeras familias que movemos son las familias ubicadas en calle en Mones Quintela, en Montevideo. El resultado de la lluvia que hubo en la cuenca media alta del río Uruguay los días atrás.
19: Según informaciones, SECOET ha parado de subir el río, está estacionado en estos momentos en 6,80 metros. Recordamos que la cota de seguridad es 6,40. Hay que esperar las próximas horas a ver el comportamiento que tiene el río para saber si habrán más evacuaciones o se mantendrá este número.
5: Ya está 40 centímetros pasado.
19: Sí, bastante, bastante elevado, 40 centímetros por la cantidad de agua que tiene el río Uruguay, es un porcentaje bastante elevado.
5: Claro.
18: Veremos cómo sigue aconteciendo esta realidad, cómo evoluciona o involuciona, Germán, y estaremos en contacto nuevamente. Hasta luego.
19: Estaremos al tanto, que tengan una buena jornada.
18: Igualmente.
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5: Mañana comienza el dragado del canal Martín García y la Intergremial Marítima reclama por la ausencia de trabajadores uruguayos en esas tareas.
18: Tareas que serán llevadas a cabo por una empresa privada que obtuvo la concesión con marinos argentinos en su totalidad.
5: Facundo Montaña es dirigente de la Intergremial Marítima. Está integrada por los sindicatos de trabajadores del mar, los patrones y los maquinistas navales. Y dijo a este informativo que el reclamo fue planteado ya hace varios meses.
1: Empezó el año pasado cuando hubo licitaciones para el tema de los pliegos del canal Martín García, donde se le va a hacer el mantenimiento para tenerlo hoy en día el canal a 14 metros y después sería con ensanche y profundización los próximos 5 años. Y contempló que Uruguay invirtió unos 33 millones de dólares para hacer el dragado del canal Martín García y Argentina invirtió unos 33 millones de dólares también. En total la obra tuvo un costo de 66 millones de dólares y lo que estamos nosotros sufriendo hoy en día es que el día de mañana, jueves 15, van a comenzar las obras sin ningún uruguayo a bordo de las embarcaciones, debido a que están 100% embarcados trabajadores argentinos.
21: Bueno, a esta hora se espera la comparecencia de la empresa en una audiencia en el Ministerio de Trabajo. Mañana se tiene previsto una concentración frente a la Cancillería, bueno, reclamando el cumplimiento de la normativa vigente.
1: Lo que nosotros estamos diciendo es que se cumple la ley uruguaya, la ley 19.078, que es la ley que habla de dragados de obras nacionales y binacionales, que tiene que incluir tripulación nacional, y es una obra binacional, y ambos países han invertido el mismo dinero, tienen que haber participación uruguaya también, ¿no? Esta es la primera vez que sucede en el tema del dragado del canal Martín García, porque anteriormente siempre se ha contemplado la mano nacional y no entendemos por qué en esta ocasión no.
5: La Asamblea General tiene que resolver sobre los resultados de la investigación parlamentaria en torno al proceso de adquisición de las patrulleras oceánicas en el gobierno anterior al astillero español Cardama.
21: Se trata de 4 informes de la Comisión de la Coalición Republicana, también Frente Amplio, Identidad Soberana y Cabildo Abierto. En principio, ninguno de los informes reúne los votos necesarios para ser aprobado y en la previa de la sesión no se vislumbra tampoco una moción de consenso, digamos.
5: Paralelamente, la ministra de Defensa Nacional, Sandra Lasso, compareció ayer en la Comisión de Defensa de la Cámara de Diputados por el tema de las patrulleras. La oposición afirmó que no conformaron las explicaciones de la ministra.
22: Nosotros venimos acá a informar lo que tenemos, no lo que no tenemos o en definitiva lo que se aspira a que digamos.
23: ¿Se está analizando que sea una patrullera oceánica?
22: No se está analizando en función del número. Por eso nosotros cuando quitamos el foco de ahí y hablamos de un sistema, hablamos de cosas razonables que además son elaboradas precisamente por los profesionales de esto. Por lo tanto, venimos acá a hablar cosas concretas, lo que hay y lo que no hay. Y lo que hay es el compromiso de esta administración a que una vez que tengamos definido el qué, el cómo y el cuándo, lo vamos a informar oportunamente. Que estamos a pocas horas de una definición de una comisión investigadora que trató este tema. Vamos a escuchar atentamente cuál es el resultado de esa investigadora. Y en definitiva, yo no soy quien para cuestionar, en definitiva, cuál es la interpretación que hace, en este caso, la oposición encarnada en el propio diputado Giannoli sobre los dichos de la ministra. La ministra no va a hacer anuncios que hoy no tiene.
21: Escuchábamos a la ministra de Defensa, Sandra Lasso, reiterando el compromiso del gobierno a informar una vez que se tenga tomada la decisión en cuanto a la adquisición de las patrulleras.
5: Por su parte, el diputado del Partido Nacional, Gabriel Giannoli, dijo que la comparecencia mostró que no hay nada previsto aún con relación a este tema.
24: La comparecencia de la ministra dejó lamentablemente la realidad de que no hay nada, no hay nada previsto, no hay conclusiones y a un año de la rescisión del contrato con Cardama estamos en foja cero. No hay expedientes administrativos, no hay llamados, no hay resoluciones. Se busca continuar con el proceso de búsqueda, pero en definitiva no logramos una sola respuesta y nos vamos realmente decepcionados. Cuando se habló de Colombia, se nos dijo, bueno, de que el ejército podría obtener unos vehículos y insistimos, bueno, se nos trató de que no comprendíamos, en realidad lo que queremos comprender realmente es que se informe a la ciudadanía en qué está el proceso que se habla mucho en la prensa de patrulleras, de una patrullera, de algo con el Reino Unido, pero en definitiva hasta ahora de la boca de la ministra no hemos logrado una sola información, lo que manejamos siempre, ocultamiento y opacidad.
5: 12 horas 32 minutos, Gustavo, nos vamos a la pausa.
21: Una breve pausa y a la vuelta, bueno, el PIT-CGT realiza entre hoy y mañana su tercer congreso de la Confederación de Sindicatos Industriales. Bueno, mucha expectativa, en instantes toda la información.
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5: 12 horas 36 minutos. Gustavo, les anticipaba antes de la pausa que el PIT-CNTEA está realizando el tercer congreso de la Confederación de Sindicatos Industriales.
6: Exactamente, la Central Obrera está en esta actividad donde el Instituto Cuesta Duarte, su tanque de pensamiento, presentó el Observatorio de Trabajo Industrial, que muestra un estancamiento en algunos sectores y una también transformación de la industria en el país. Los detalles, allí estuvo presente la ministra de Industria, Fernanda Cardona, además, vamos a los detalles con María Eugenia Lima. Maru, bienvenida, buen mediodía.
7: Sí, buenos días. Como bien dicen, hoy comenzó el tercer congreso de la Confederación de Sindicatos Industriales que se va a extender hasta mañana. Había alrededor de 100 personas, más o menos, en la sede central del PIT-CNT. Y hablamos con el presidente de la Confederación de Sindicatos Industriales, Danilo Dárdano, quien explicó de qué se trata este congreso.
8: En un marco de la industria manufacturera heterogéneo, tenemos sectores muy potentes, sectores que están, en, diríamos, ahí en una meseta y otros complicados. En ese marco, la Confederación va al tercer congreso, donde vamos a estar discutiendo un documento central, programático, de perspectiva. También ya están llegando algunos agregados, por ejemplo, el tema energético, el tema formativo. Y también se va a resolver en el día de mañana la nueva integración del Comité Ejecutivo Nacional y la dirección. Y también seguramente terminemos resolviendo acciones concretas. Por ejemplo, continuar teniendo una mirada antiimperialista, teniendo la mirada crítica sobre el genocidio palestino y viniendo más a nuestras tierras para dónde podría caer con un triunfo de Lula o una derrota de Lula, que creemos que nos va a perjudicar, si en el caso, ojalá no suceda, hipotético de una derrota del PT y de Lula en Brasil, porque se va a juntar de alguna manera con la visión de Milei de no, el Mercosur no sirve para nada, reventémoslo y busquemos otras alternativas. Y estamos en contra totalmente, si no cambia, y creemos que no, la adhesión de nuestro país, por ejemplo, a Transpacífico.
7: Y en este congreso de la Confederación de Sindicatos Industriales también se presentó un estudio, como decían en la presentación, y hablamos para ampliar un poco esta información con Rodrigo Alonso, que es coordinador académico del proyecto País Industrial, que realizó el Observatorio del Trabajo Industrial entre la Cámara de Industria y el PIT-CNT, quien dijo que de este estudio surgió que la industria uruguaya está sufriendo una transformación.
9: Encontramos una industria que está estancada desde hace más o menos 10 años, salvo el sector forestal y la celulosa, que se ha transformado drásticamente. Hay sectores que han caído en la última década, tipo típico textil, vestimenta, curtiembre, sectores que eran intensivos en mano de obra. Se han prácticamente deteriorado mucho su capacidad de generar empleo, pero hay otros que se han destacado mucho, como la celulosa, como la madera y como algunas áreas del sector químico. Entonces estamos ante una transformación de la industria nacional. Encontramos también datos que nos muestran la importancia de la industria. Es un sector que pesa el 11% del PBI, pero si uno mira por lo que nosotros llamamos el sector transable, que es aquel sector de la economía que está sometido a la competencia internacional, que es el sector primario y secundario, la industria ahí pesa el 60% del sector transable. Por lo tanto, es clave para lo que es el comercio exterior,

0: es el 80% de las exportaciones. Entonces, bueno, identificamos eso como un sector que es estratégico, que emplea 174.000 personas y que con empleo inducido o indirecto son 250.000 personas, pero que sin embargo no tiene la atención política y pública que debería tener en función de su importancia.
1: Y en este congreso también habló la ministra de Industria, Fernanda Cardona, quien informó que para las licitaciones para las plantas fotovoltaicas de UTE se tendrá en cuenta a las mujeres y a las personas mayores de 50 años. Y también anunció que se va a construir una planta fotovoltaica en Salto.
2: Estas solares, que aparte son en el territorio, en el interior, saben que hemos anunciado en Cerro Largo, saben que también hemos anunciado en Río Negro, vendrá una en Salto, y que en estas licitaciones se van a pedir variables de componente nacional que se habían dejado de pedir. Que volvemos en Uruguay a pedir las licitaciones de obra pública de las empresas públicas, criterios de género y también de generaciones, porque estamos pidiendo que el 50% de las horas de mano de obra sean de mujeres y de jóvenes menores de 24 años, pero también de personas adultas mayores de 50, porque también pega en ese sector de la población, en esa franja etaria, el tema del empleo.
1: Bueno, entonces, como decíamos, este congreso se extenderá hasta mañana, el congreso de la Confederación de Sindicatos Industriales.
3: Muy bien, María Eugenia Lima, gracias por este contacto, hasta luego.
1: Gracias a ustedes.
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5: El proyecto de ley que prepara el gobierno para que los ciudadanos legales sean reconocidos como nacionales uruguayos es una solución justa que no molesta a nadie, afirmó el constitucionalista Martín Rizzo esta mañana en la televisión pública. Algunos representantes de la oposición argumentan que la nacionalidad y la ciudadanía son conceptos diferentes según la Constitución y que no pueden asimilarse mediante una ley interpretativa.
3: Para el experto, la Constitución es muy clara con respecto a quiénes somos los ciudadanos, pero no en cuanto a quienes tienen la nacionalidad. Por eso se hace necesario una ley, precisamente, interpretativa.
5: Rizzo habla de la incidencia de los derechos humanos que ordena el análisis, y la ley interpretativa es la forma, dice, lógica de solucionarlo.
3: Para el constitucionalista, otro aspecto importante a solucionar es la de la facilidad de falsificación que tienen los pasaportes uruguayos.
6: A diferencia de los ciudadanos, la Constitución no nos dice quiénes son los nacionales, cosa que es la interpretación, a mi juicio, más correcta, o por lo menos es de una gran ambigüedad. Ahora, el derecho a la ciudadanía, el derecho a la nacionalidad son derechos humanos, hay que aplicar los criterios interpretativos propios de los derechos humanos y eso ordena totalmente el análisis. La Constitución no nos dice expresamente que los ciudadanos legales sean nacionales, pero tampoco nos dice lo contrario. O sea que decir que los ciudadanos legales son nacionales no viola ninguna disposición de la Constitución y no viola ningún principio de la Constitución. Aclara una situación y fundamentalmente equipara una distinción que es absurda. ¿Por qué los ciudadanos naturales, que tenemos prácticamente los mismos derechos que los ciudadanos legales, las diferencias son mínimas de detalle, por qué vamos a ser nacionales y gozar de protección diplomática y los legales no? ¿No? Y llegar a esta, que es la solución más justa, que no perjudica a nadie, absolutamente a nadie, que arregla un problema de los ciudadanos legales y fundamentalmente arregla un problema de Uruguay. No podemos estar expidiendo pasaportes que puedan ser cuestionados de falsedad o personas, como ha pasado, que sean rechazados, que quieran entrar a un país y no le rechacen y tenga que irse.
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3: Y desde esta mañana se desarrolla un congreso internacional sobre inteligencia artificial en la educación. El objetivo es repasar iniciativas, políticas públicas, desafíos y oportunidades derivadas precisamente del uso de la inteligencia artificial, pero en el sistema educativo. Más detalles contigo nuevamente, Pablo Elfano. Nos reencontramos. Adelante.
7: Sí, desde las 9 de la mañana comenzó este congreso internacional con la presencia de muchísimos panelistas, tanto de Uruguay como de la región y del mundo, porque hay hasta gente de Birmania, de Sri Lanka, de la India, en fin, todos expertos en inteligencia artificial aplicado a las políticas educativas y a las políticas públicas, concretamente, en educación. Se está desarrollando en el edificio Mercosur, allí en el Parque Rodó, y en la

0: Administración Pública Uruguaya es un adelanto, y bueno, ahora creo que el camino pasa por la reflexión, por el uso crítico de la herramienta, y para que sea esto una oportunidad de aprender, de trabajar, y que esto no quede librado exclusivamente a decisiones individuales, sino que esa situación individual tenga por parte de la política pública un estímulo que sea para el desarrollo colectivo y personal.
1: Muy bien,
2: Pablo. Declaraciones del ministro de Educación y Cultura, José Carlos Mejía.
1: Hasta luego, Pablo, gracias por este contacto.
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4: Gustavo, nos vamos ahora a Soriano. ¿Por qué? Porque un incendio consumió gran parte de la estructura del histórico edificio del cine Rex de Mercedes, ahora ex cine. Debido a la magnitud de las llamas y también a las densas columnas de humo, bueno, las autoridades dispusieron el desalojo preventivo del vecino hotel Brisas del UM. Allí está Aldo Di Filippo. Contanos a qué hora empezó, ya se conocen las causas, cuál es el costo del
5: buen
4: asunto.
5: Día. Sí, así es. Esto ocurrió en la madrugada, próximo a la una de la madrugada, cuando se empezó a notar el fuego y el humo, que cobró importantes dimensiones. No solo el hotel, sino las casas linderas debieron ser evacuadas por prevención. Este edificio del ex cine Rex de Mercedes está ubicado cerca de Plaza Independencia, a una cuadra de Plaza Independencia, en pleno centro de Mercedes, y hace muchos años que está abandonado. Había sido enrejado porque se ganaban personas ahí a dormir, y se presume que podría ser intencional este incendio, que este edificio ya había sufrido la caída del techo y estaba muy deteriorado. Bomberos están trabajando en este momento en el lugar, tratando de determinar las causas del incendio, que ahora va a insumir no solo el trabajo técnico, sino, bueno, delimitar responsabilidades, chequear cámaras de seguridad que hay en el entorno, a ver si se puede determinar qué pasó concretamente y ver en qué condiciones quedó la estructura del edificio, la fachada y el entorno, para ver si hay algún posible peligro de derrumbe o afectación a los vecinos, ¿no? Es todo un trabajo primario que se está realizando ahora y se verá a ver qué pasa las próximas horas.
4: Bueno, qué pena realmente, ¿eh?
5: Sin duda, sí, es un edificio que tiene alrededor de 100 años.
4: Y que tiene un valor simbólico, además, también.
5: Seguro, y es una de las fotos de Mercedes habitualmente.
4: Exacto.
5: Si bien hubo algunos intentos de refaccionarlo, nunca se concretó y terminó en esta situación.
4: Bueno.
1: Y además el riesgo también de la cercanía con el hotel también, por demás,
5: sí,
1: conocido,
5: sí,
1: ¿no?
5: Sí. Sin duda. Sí, sin duda, no solo por posible derrumbe, sino por el humo y el fuego que se extendió, que fue importante en horas de la madrugada y que afortunadamente fue controlado rápidamente.
4: Bueno, Aldo, cuando haya una evaluación técnica ya por parte de bomberos que se pueda notificar, ahí estaremos conversando contigo.
5: Por supuesto que sí. Por supuesto.
4: Gracias,
5: que sí,
4: Aldo, un gusto.
5: Gracias.
4: 12 horas 49 minutos, hay mucho de deportes, ¿no?
1: Bastante, por suerte.
4: Sí, bueno, entonces, después de la pausa.
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2: Bueno, de visitante, Montevideo City Torque, que juega hoy por semifinales de Copa Sudamericana, un hecho inédito, un cuadro considerado menor, llega a esta instancia tan importante, bueno, producto un poco de lo que es el Montevideo City Torque, que como su desarrollo también tan explosivo en el fútbol uruguayo. ¿Cómo estás, Jorge? ¿Cómo andas, relator?
3: Buenos días, ¿cómo andas? Jorge, buenos mediodías, Gustavo,
4: bueno,
3: Gabriela.
4: Cuente.
3: El saludo grande para todos. Bueno, sí, partido histórico, claro que sí, para Torque, hoy ante Mineiro por el partido de ida de las semifinales de la Copa Sudamericana, ante 50.000 personas, en el Arena MRB, así se llama el estadio del Mineiro, con muchas figuras. Pero bueno, el 11 más que probable de hoy de Marcelo Méndez para enfrentar al equipo brasileño, con Tornaciole al arco. Una línea de 5 con los tres zagueros, Gary Cajelmacher que vuelve, Kevin Silva y Brian Gutiérrez. Y por las bandas, Agüero por un lado y Facundo Silvera por otro. Pisiquilo, Siles Montes en la mitad de la cancha. Obregón y el goleador Salomón Rodríguez. El 11 de Torque para enfrentar, bueno, su partido más histórico desde que nació la institución ciudadana. Uh-huh. Ayer, por Copa Sudamericana también, perdió Boca ante Vasco da Gama, del Pumita Rodríguez y Saldivia. Los dos uruguayos ganaron 1-0 en Argentina, el partido de vuelta la próxima semana. Hoy, 9:30, juega Fluminense de Canovio contra el Palmeiras de Joaquín Piquerés, de Barbosa, de Emiliano Martínez, así que un partidazo esto por semifinales de Libertadores, así que de todo. Hoy hay un Real Madrid-Roma en Italia por la Champions a las 4 de la tarde. Hoy hay Copa Uruguay a las 15:30 horas, Boston River ante River Plate en el Campeones Olímpico de Florida, y a las 21, Deportivo Maldonado ante Albion en el campus de Maldonado. Debí decir 19 horas el partido de hoy de Torque contra Mineiro, porque exacto, muchos están esperando el partido de las 9:30. Es a las 19, bien tempranito. Así que, bueno, ahí para ver todo.
5: ¿Y qué pasa con esto de que la Liga Uruguaya de Básquetbol fija partidos también para la mañana, que van a ser televisados? ¿Cómo te ves viendo básquetbol tempranito?
3: Y la verdad que es algo novedoso. Creo que antes, hace muchos años, pasaba. Creo que es lo que tengo entendido en la Liga. ¿Qué pasa? Producto de que Tenfield tiene los derechos y arregló con la Federación Uruguaya de Básquetbol televisar todos los partidos. Por tema de horarios, van a ser desde las 18, 20 y 22 horas todos los partidos, en triple jornada o doble jornada. Y también hay partidos que seguramente, y ya confirmados, el sábado a las 11 de la mañana van a haber partidos. A la gente del básquetbol le gusta.
5: Claro.
3: Y no tiene rechazo a eso. Así que bueno, algo bueno, novedoso y nuevo.
5: Está bien cambiar un poquito la dinámica,
3: sí,
5: ¿no?
3: Muy bien. Por ahí las principales novedades.
2: Jorge, como siempre, gracias. Y nos reencontramos en Derechos Exclusivos.
3: Ahora en un ratito. Muchas novedades.
5: En un ratito. Aprovecho la oportunidad para decirles que quizás los molestamos e interrumpimos la programación. Estamos a la espera de que el presidente de la República plantee una conferencia de prensa. Se especula con que se trata de una inversión importante para nuestro país. Presidencia convoca entonces a esta conferencia de prensa a las 13 horas. Si es así, estaremos interrumpiendo la programación habitual. Ya le agradecemos a nuestros compañeros de Derechos Exclusivos si es que eso sucede.
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5: Vamos entonces a Iparo y empieza a...
2: Horas 55 minutos, un paseo lineal unirá Atlántida, Las Toscas, Parque del Plata. Los primeros 500 metros construidos se inauguraron en las últimas horas por parte de la Intendencia de Canelones. Hay más detalles con Alejandro Montandón. Ale, un gusto de recibirte, buen mediodía.
6: Hola, buenas tardes, Gustavo. Bueno, ¿cómo andan? ¿Todo bien? Bueno,
2: bien.
6: Efectivamente, se ha anunciado esta base de lo que va a ser este parque lineal, que va a abarcar prácticamente toda la rambla de lo que desde Atlántida hasta Parque del Plata. Va a tener veredas, va a tener toda una parquización, ya tiene de hecho todo lo que son cestos de basura, por ejemplo, también todo lo que es ciclovías. Además se va a hacer una intervención en la acera norte, digamos, porque por el lado sur están los médanos y no se piensan invadir. Bueno, el intendente de Canelones proyectó un poco cómo se viene la temporada, cómo va a ser este paseo que va a llevar prácticamente toda la gestión y por dónde empezó y a qué se compromete, sobre todo, antes de fin de año concluir.
4: Pensemos lo importante que es para la vecina, para el vecino, para los turistas, poder tener este primer tramo, y decimos primer tramo porque la idea nuestra es estar uniendo Atlántida con el Solís Chico, y este primer tramo de 500 metros hace que podamos descongestionar todo lo que es el pasaje peatonal, sobre todo en el costado de las dunas, en la bajada a la playa, y por supuesto con bicicletas también. Este tipo de obras se ven en otros balnearios a lo largo y a lo ancho del país, sobre todo en la costa atlántica. Hoy lo estamos inaugurando aquí en Parque del Plata. Va a demandar un trabajo importante, pero muy contento, porque va a ser muy disfrutable, sobre todo en la temporada que se viene. Era un objetivo nuestro poder llegar a la temporada con esta obra terminada. Estamos llegando con este tramo. Vamos a estar sumando en todo el periodo un compromiso que asumimos nosotros al inicio de la gestión, 50 bajadas nuevas a la playa. Hoy contamos con 102 en los 60 kilómetros de costa y en los 40 balnearios. Vamos a estar llegando a las 150 bajadas a la playa. La novedad que tenemos para anunciar y que vamos a empezar en esta temporada es a colocar cámaras en todas las bajadas a la playa también.
6: Bueno, y la alcaldesa local de Parque de Plata y Las Toscas, Castaña Vecchio, explicó que un poco este paseo es el epílogo de una cantidad de sendas peatonales que se están construyendo a nivel del lado norte, próximas a los centros de estudio, tanto de la UTU como de las escuelas y los liceos. Y otra intervención que va a tener lugar en el Arroyo Solís Chico está confirmado que va a ser enrocado, es decir, va a haber una suerte de escollera que va a estar conteniendo que no se corra la boca del arroyo y por ende recuperar la playa de Parque de Plata, que hace años que la ha perdido.
7: Estamos hablando de un paseo en el cual hoy tenemos 500 metros. Esta obra va a llegar desde Atlántida hasta el Arroyo Solís Chico, y eso, bueno, nos trae un montón de buenas noticias, ¿no?
8: Lo que tiene que ver con la unión con Atlántida, ¿cómo va a ser un poco la lógica? ¿Va a seguir por el lado norte, digamos? ¿Va a invadir una parte de la duna?
7: Es todo por el lado norte por un tema de médanos. Nosotros en lo que es Parque del Plata mismo tenemos todo del lado sur médanos. Eso va a hacer que nosotros no podamos intervenir de ese lado. Las Toscas, si bien tenemos algunos espacios por el lado sur que se podría intervenir, es mejor llevarla todo por el norte. Nosotros vamos a llevar por el lado norte, y a su vez en el lado para el lado del arroyo verán que estamos haciendo estacionamientos para darle mayor calidad también a que llega, pueda estacionar, no nos invada lo que son los médanos, y también invitarlos junto con este camino a visitarnos en el arroyo, que también quiero contarles que, bueno, tenemos en muy poquito tiempo una novedad de todo un paseo lineal que voy a invitar a los vecinos a venir.
6: En la conexión con Atlántida, el tiempo lo va a marcar la obra, el saneamiento fundamentalmente, y todo lo que va a implicar en la zona este de la rampla del principal balneario, y por ende está previsto seguramente para terminarse sobre fin de año. Gustavo.
2: Ale, gracias por esta comunicación. Estamos en contacto y nos reencontramos pronto, ¿sí? Hasta luego.
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5: El dólar cotiza a esta hora en pizarra a 39 pesos a la compra, 41,40 a la venta.
2: El euro lo hace a 42,81 y 47,52.
5: Peso argentino estable, 0,02, 0,20.
2: Real 7,10, 8,80, compra y venta respectivamente.
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5: 12 horas 59 minutos. En relación al estado del tiempo, le decimos que va a seguir más o menos como está ahora, así que no se hagan muchas ilusiones de que mejore la cosa. Los dejamos rapidito porque es probable que el presidente de la República hable en instantes desde Torre Ejecutiva. Comienza Derechos Exclusivos.
0: Hasta aquí las noticias en las radios públicas. 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
0: Adriana Martel,
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0: María Eugenia Lima,
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0: Marco Rivero y la red de corresponsales en todo el país.
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0: Volvemos en una hora.
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2: Está ya hablando el presidente de la República en torre ejecutiva. Un aviso sobre gabinete productivo. Se aguarda anuncio del Poder Ejecutivo. Y tiene que ver, involucra el anuncio oficial del presidente de la República al propio gabinete productivo. Lo estamos escuchando.
12: Lento, o no tan lento, pero sí muy, muy profesional. Anunciamos esta inversión no como un trofeo, ni como contraposición a proyectos históricos del Uruguay o proyectos anteriores. Es el fruto de un proceso de acumulación nacional y es parte de un desafío que reconoce la necesidad de muchos proyectos complementarios en distintos aspectos de la vida económica del Uruguay. Debo confesar que a partir de las reuniones que tuvimos en Nueva York, vinculadas directamente a estos temas, pude dimensionar la potencialidad que el Uruguay tiene.
2: Hemos tenido dificultades para captar la palabra del presidente de la República en estos momentos, desarrollando su eje discursivo en torno a lo que adelantó ya como una inversión en materia energética para nuestro país. Estamos esperando poder escuchar al presidente de la República, que sigue haciendo uso de la palabra. Lógicamente no podemos acceder al contenido de discurso presidencial. Reiteramos que comenzó hace pocos minutos e involucra al gabinete energético. Volvemos a escucharle. Continuamos con una pequeña dificultad desde Torre Ejecutiva. Se está generando esta señal y aquí en las radios públicas, junto con Televisión Nacional, con Canal 5, estamos pendientes de este anuncio presidencial, una inversión en, les podemos adelantar, energías renovables. Lo está haciendo el presidente de la República junto a ministros del área energética y empresarios. El presidente Orsi está efectivizando en estos momentos este anuncio en Torre Ejecutiva, tal como confirmó Presidencia de la República, y en ese sentido estamos tratando de escucharle a través de las radios públicas para llegar a ustedes, a través precisamente de los medios públicos en su totalidad. El presidente Orsi, en comunicación de Presidencia, una convocatoria en Torre Ejecutiva, en Plaza Independencia, si bien no se había adelantado nada acerca de cuál iba a ser el anuncio oficial del presidente Orsi, ni sobre qué eje temático o área de gestión del Poder Ejecutivo se trataba. Bueno, estamos ya adelantándoles que el área energética tiene un punto alto en este anuncio presidencial y se refiere lógicamente a en materia de inversiones, inversiones que involucra a más de un ministerio. Por eso hablamos del gabinete energético. Seguimos esperando la palabra del presidente de la República. Estamos esperando a ver si podemos efectivamente lograr acceder a la palabra del presidente de la República.
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2: Vamos ahora con la palabra del presidente. Una inversión de 5.700 millones de dólares en centro de datos. Vamos a seguir escuchándole.
15: Asociados a la construcción de los parques fotovoltaicos, totalizarán más de 3.000 puestos de trabajo de la construcción en la primera fase al año 2029. Y para tener una idea de la magnitud de la totalidad del proyecto, una vez operativo, hablamos de la creación de 1.500 puestos. Y otras tantas otras actividades que se mueven alrededor de una obra de esa magnitud. El trabajo para uruguayos, para obreros, técnicos, ingenieros, profesionales, empresas de servicio, para gente que va a poder desarrollar su carrera acá sin tener que irse a buscar oportunidades a otro lado. Es también una inversión que encaja a la perfección con el rumbo que este gobierno ha trazado. Aportamos a la innovación, a la economía digital y a la generación de energía, elemento más que necesario. Esta inversión no llega de casualidad, llega a un país que viene trabajando con una dirección clara para que este encuentro entre energía y datos suceda. Uruguay tiene condiciones que no se improvisan, condiciones que ha construido, que ha defendido y que ha sabido sostener en el tiempo. Contamos con una matriz eléctrica a prácticamente, falta poco para que sea un 100% renovable. Es una de las grandes fortalezas de nuestro país. En un mundo en que la seguridad energética y la sostenibilidad pesan cada vez más de las decisiones de inversión, esto representa una ventaja enorme. Quien quiere instalar un data center busca energía renovable, confiable, estable, limpia. Y Uruguay tiene esas condiciones. Estamos preparados hoy porque antes hubo otros quienes pensaron en el país una visión estratégica. Es lo que yo he llamado más de una vez la acumulación positiva. Porque hubo quienes tomaron decisiones audaces para impulsar la transformación de nuestra matriz energética. Y porque también hubo un sistema político que estuvo a la altura de firmar un acuerdo multipartidario. Porque cuando se trata de Uruguay, ahí es claro que los colores políticos importan bastante mucho. Otra de las fortalezas que Uruguay puede ofrecer al mundo es la capacidad de construir acuerdos, sostener políticas y generar confianza a largo plazo. Estabilidad jurídica, estabilidad democrática, macroeconómica, instituciones que funcionan y que se respetan. Quien invierte a largo plazo necesita saber que las reglas de hoy van a ser las reglas de mañana. En Uruguay eso se cumple. También tenemos una red de telecomunicaciones robusta, con una penetración del 94% de fibra óptica en todo el país y cables submarinos que nos conectan con el mundo. Este es el valor de Uruguay. Por supuesto, con este proyecto las empresas ganan. Pero gana el Uruguay, porque esta inversión genera empleo, demanda para proveedores nacionales, oportunidades para nuestros profesionales, dinamiza la economía y desarrolla nuevas capacidades. Gana Uruguay, porque Solaria contratará empresas uruguayas para el desarrollo del proyecto. Gana Uruguay porque este proyecto asume compromisos ambientales y estándares exigentes, acorde con la responsabilidad que tenemos de crecer cuidando nuestros recursos. Permítanme ustedes, empresas uruguayas que ya trabajaron en construcción de data center en Uruguay están siendo desarrolladas con la tecnología comprobada y demostrada acá. Empresas de ingeniería uruguaya están exportando conocimiento a países vecinos. Y gana Uruguay porque este proyecto converge buena parte del país que queremos construir. Una economía que innova, una matriz energética cada vez más sostenible, más conocimiento, más oportunidades y desarrollo en el interior del país. El desafío que tenemos, hice alusión a nuestras reuniones en Nueva York, implica ser audaces, generar cada vez más propuestas que respalden los proyectos de datos. Y ahí estoy hablando de generar cada vez más energía y tenemos el conocimiento y la condición para hacerlo. Ahora nos toca acompañar el desarrollo del proyecto, cumplir los compromisos asumidos y trabajar para que sus beneficios lleguen a todo el país. Gracias, Solaria, en la persona de Arturo y Antonio por confiar o por seguir confiando en este país. Un paso más y ahora hay que seguir trabajando. Muchas gracias.
2: La palabra del presidente de la República en Torre Ejecutiva está hablando del anuncio de la mayor inversión en la historia del Uruguay. Se trata de la compañía española Solaria, que desarrollará un parque de centros de datos por 5.700 millones de dólares. Solaria operará bajo régimen de zona franca con instalaciones distribuidas entre Florida, Canelones y San José. Los detalles del proyecto y los entretelones para su desembarco también lo estaba dando el presidente de la República y seguirá haciéndolo la ministra de Industria, Energía y Minería. En este momento el presidente de la República junto con uno de los representantes de la empresa española de datos, la empresa española, la compañía española Solaria, que reiteramos desarrollará aquí en Uruguay un parque de centros de datos por 5.700 millones de dólares. Se está procediendo entonces a la firma de esta inversión, donde se estima crear 3.100 puestos de trabajo. Ahora sí, entonces, luego de llevarle la palabra del presidente de la República sobre este trascendente anuncio, volvemos al desarrollo de la programación habitual en Radio Uruguay con derechos exclusivos. Sigan disfrutando. Hasta luego.
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16: Estamos muy felices de llegar a esta instancia, de poder seguir compitiendo a nivel internacional, así que bueno, con la ilusión en lo máximo, sabiendo que vamos a enfrentar a un gran rival con un poderío económico y con muy buenos jugadores, pero bueno, nosotros también tenemos nuestras armas, por algo estamos en esta situación también.
17: Espera el centro Duarte, Edson, gol.
18: Da dificuldade que ia ser esse jogo. O time do Boca é um time muito qualificado. Estou muito feliz com o resultado, estou muito feliz com o desempenho da equipe também.
19: Golazo, golazo, golazo! Desde Montevideo, Santi Mourinho! Não podia chegar Milinkovic a esse disparo, a esse trallazo de Santiago Mourinho. Se adelanta o Villarreal. Mourinho, Villarreal 2, Nápoles 1.
20: La verdad que muy contento, la verdad que poder sumar los primeros 3 puntos de la Champions es muy especial para todo el equipo y bueno, la verdad que sumar con un gol es muy contento y bueno, a seguir por este camino.
19: ¡Gol! Que marca el cuarto, sí señor. Galatasaray 1, Barça que está dominando 4.
21: Del Atlético de Madrid para respirar. 2-0 y contra 10 el Atlético parece resuelto. Este Atlético de Madrid 2, Manchester United 0.
22: Pues yo creo que hemos hecho un partido muy serio, que era lo que queríamos, y conseguir la primera victoria y a pensar ya en el siguiente.
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0: Bueno, vamos que venimos, estamos al aire después de haber escuchado la palabra del presidente de la República. Hoy juega Montevideo City Torque. Hoy hay un partido clave del único representante que tiene el fútbol uruguayo en copas internacionales, es Copa Sudamericana. Se juega desde la hora 19.
1: Sí, en el estadio Arena MRB, así se llama la cancha del Mineiro, ante más de 45.000 personas. Arbitraje para el colombiano Carlos Betancur. El equipo 11 probable de Méndez para enfrentar a Mineiro. Tornacioli al arco, línea de 3 en el fondo, Gary Cajelmacher que volvería, Kevin Silva y Brian Gutiérrez, por un lado, por el lado derecho Agüero, por el otro Facundo Silvera. Mitad de la cancha, Pisiquilo, Siles Montes, y arriba Obregón y Salomón Rodríguez, el 11 probable del equipo ciudadano.
0: Bueno, el único ajuste que realiza Torque es la incorporación de Cajelmacher, que estaba afuera por lesión, que ya tuvo algunos minutos entrando frente a Danubio, donde no fue titular, y la salida de Andrade, o sea, resigna un extremo, refuerza poniendo un zaguero, abre los brazos del equipo soltando a Silvera de un lado y de al lado opuesto a Agüero, Silvera quizá con un poco más de recorrido, y fortalece la zona interior manteniendo a los dos zagueros argentinos de tan buen nivel de rendimiento, tanto Kevin Silva como Brian Gutiérrez especialmente. Después, el medio habitual de Pizziquilo, que el otro día jugó ante Danubio, medio tiempo recostado a la izquierda y medio a la derecha, con Montes y con la presencia de Siles en la mitad de la cancha, y Salomón como referencia ofensiva y la movilidad de Obregón, que habrá que ver si cae por derecha o por izquierda. Es la formación de Torque para jugar hoy desde la hora 19 de nuestro país frente a Atlético Mineiro. Esto dijo en la previa el técnico de Torque, Marcelo Méndez.
2: No sé si es el mejor día, pero bueno, estamos muy felices de llegar a esta instancia, de poder seguir compitiendo a nivel internacional, así que bueno, con la ilusión en lo máximo, sabiendo que vamos a enfrentar a un gran rival con un poderío económico y con muy buenos jugadores, pero bueno, nosotros también tenemos nuestras armas, por algo estamos en esta situación también. Y creo que pasa por sostener el balón, ¿sí? Y defender bien cuando tengamos que defender. Va a ser complicado el trámite del juego, aprender a sufrir, como dijimos en algún momento, pero también si nos vamos a defender todo el partido, va a ser muy difícil obtener resultados. A ver, un rival que posiciona a mucha gente en ataque, que tácticamente es muy bueno, que presiona quizá más de lo común por un equipo brasilero. Así que nada, bueno, al posicionar mucha gente en ataque también deja alguna debilidad a la hora de las transiciones defensa-ataque. Así que bueno, tratar de ver cómo será el partido, pero depende mucho de lo que hagamos siempre nosotros. Si nosotros nos defendemos con la pelota, podemos jugar un partido más cómodo. Si no tenemos la pelota, seguramente vamos a sufrir y no es la idea de sufrir. Sufrir son los trámites del partido. Sabemos que en algún momento se puede llegar a dar que el rival te puede llegar a superar, tener la tranquilidad necesaria para manejar esos tiempos, pero también causarle daño. Necesitamos ir a buscar el gol, necesitamos ganar el partido, vamos con la ilusión de poder ganar el partido. Y nosotros estamos bien, estamos primero en el clausura, estamos dentro de los primeros tres de la tabla anual, jugando en semifinal. Creo que si no llegábamos a principio de año a estar en esta situación, nos firmamos. Así que nada, tratando de disfrutar el momento, ser consciente de lo que nos está tocando vivir, disfrutarlo, porque a veces el fútbol no permite disfrutar, como que está mal visto disfrutar. Bueno, nosotros tratamos de disfrutarlo la mayor cantidad posible, obviamente con el respeto y las obligaciones que tenemos, pero disfrutar este momento, que son pocos en la carrera.
0: Bueno, bien Méndez, bien el enfoque, ¿no? Hay un grado de responsabilidad importante. Es un partido de mucha trascendencia para Montevideo City Torque. Ante todo, como hecho primordial, desde el punto de vista de prestigio deportivo, lo es. Es un partido el más importante de la historia. O sea, será el de la semana que viene porque va a tener carácter definitorio a diferencia del de hoy. Pero enmarcado en esto de un paquete ida y vuelta, en una instancia semifinal, una llave, indudablemente es lo más importante que tiene como desafío deportivo Torque en su historia deportiva, insisto. Después, agregarle, adicionarle el grado de disfrute que debe existir. Hay que generar el espacio para entender y para vivir con intensidad y con disfrute oportunidades como estas ganadas a ley de juego, porque Torque ha jugado una gran copa ante rivales calificadísimos, brasileños, argentinos, peruanos, ha jugado bárbaro, chilenos, el equipo de Marcelo Méndez. Y después, bueno, entender que Torque se tomó en serio el campeonato. Habitualmente lo que ocurre es cuando aprieta el calendario, cuando viene la demanda del torneo local, cuando vos no solamente competís fuera, haciendo uso del legítimo derecho que te ganaste en la cancha, sino que estás peleando por repetir la clasificación para el año próximo, se termina pasando rápidamente, muy efímero lo de la Copa, y vivís enfocado en lo local. Y Méndez dijo, no, si lo obtuvimos, si lo conseguimos, bueno, renovemos el desafío y vamos hasta donde podamos, pero con, de la mejor manera. Y se sobrecargó, y él habló en algún momento de estar encarando una especie de calendario brasileño por los traslados, por la demanda de partido, por la triple competencia simultánea, pero lo está haciendo muy bien.
1: Sí, yo creo que en esta formación que dábamos con esa línea de tres, yo creo que está bien, porque el Mineiro va a salir a ver, hablando mal y pronto, a matarlo, a vallazarlo por todos lados. Y yo creo que es un cassette, pero muchas veces de visitante y contra los brasileños, bancar los primeros 15 y después sí, salir a disputarlo o jugar de contra. Me parece que está bien lo que... Si este es el 11 que decide Marcelo Méndez, yo creo que... Me parece que está bien el 11 que mete. Mineiro, solo una variante respecto al partido que le ganó al Santos de local. Iría con Gabriel Delfín, porque recordar que Everson tiene una fractura en su pie izquierdo, entonces el golero reconocido a nivel mundial no está tenido en cuenta. Gabriel Delfín al arco, Natanael como lateral derecho, Vitao, Lianco y Renan Lodi en el lateral izquierdo. Después, en la contención, Kevin Castaño y Maicon. Tomás Cuello, no entraría Fred porque sufrió una lesión muscular en el partido contra Paranaense. Fred, el jugador del Manchester United, no va a ser tenido en cuenta, no está ni en el banco de suplentes. Ahí entra Víctor Hugo. Y después arriba es Bernard con Reinier. Bernard, el jugador de el Everton, Shakhtar. Bueno, ese sería el 11 del equipo brasilero que viene de ganarle 2-1 a Santos por el Brasileirão.
0: Bueno, con un gol de Thiago Borbas, de nuestro compatriota, que está disponible, que está a la orden del entrenador, y que el otro día fue el factor clave, desequilibrante, con una chilena espectacular para el triunfo de Atlético Mineiro ante Santos. Le preguntaron al ex delantero de River Plate, al centro delantero uruguayo, qué sabía, qué opinaba de Montevideo City Torque.
3: Atlético enfrenta o City Torque, né? Um time do seu país. O que você pode falar pra gente, pro torcedor que não acompanha tanto futebol uruguaio? O que esperar do City Torque?
4: É um time bem, que vem demonstrando o ano inteiro que está en una secuencia boa, ¿no? Acho que es uno de los principales equipos que está encima de la tabla y con mejor rendimiento de Uruguay. Y respetar, ¿no? Como respetamos a cada time, el futebol le hizo, nada está cierto, entonces tiene que luchar, tiene que defender y es eso, tiene que estar preparado para lo que viene.
5: Lá va o Minda, no cruzamiento, Borbas está na área, Borbas inventó, ¡gola! Gringaiada do Atlético preparou a jogada e o Borbas inventou, manda pra rede num lindo gol. Borbas foi buscar uma bola quase impossível para fazer 2 para o Atlético, 1 pro Santos.
0: Bueno, ahí estaba Thiago Borbas. Nos ocuparemos más adelante de la otra llave de semifinal, la caída de Boca 1-0 ante Vasco, donde Merentiel entró en el minuto 66, jugó Lozano de titular, del lado opuesto, buen partido de Saldivia, el uruguayo Alan Saldivia, que juega como zaguero en Vasco da Gama, y entró el Pumita al final, que tuvo una salvada providencial, prácticamente en la boca de arco, evitando un gol de Vasco, para un Vasco que jugó con un futbolista menos durante gran parte del partido. Bueno, Copa UF Uruguay tenemos hoy, ¿eh?
1: Sí, de todo. Bueno, 3:30 se sigue jugando la fase 2 de esta llave de los equipos profesionales. Van a jugar Boston River ante River en el Campeones Olímpico de Florida. Augusto Olmos va a ser el árbitro de ese partido. Y Leandro Lazo va a arbitrar hoy Deportivo Maldonado Albion en el campus a las 9:00 p.m.
0: Bien, mañana el complemento con 2 partidos, uno vespertino, otro nocturno.
1: Sí, Federico Arman va a arbitrar Central Danubio a las 4 en el Palermo y el Nacional Rentistas en el Parque a las 20, Eduardo Varela el juez del partido.
0: Eduardo Varela el árbitro. Así las cosas entonces para la Copa AUF Uruguay, recordando que se nos viene un fin de semana que va a tener a los grandes jugando en domingo y lunes, ¿no?
1: Sí, arranca la fecha el viernes y termina el lunes. El viernes, Cerro Largo a las 19 en el Trócoli. A las 10 de la mañana el sábado van 3 partidos. Progreso, Juventud. A las 13 horas en el Roberto Racing Wanderers. Y Boston River Defensor Sporting a las 4 en Florida. El domingo a las 10 de la mañana Albion Torque en el Estadio Luis Francini. Danubio Central Español a las 3 de la tarde en Jardines. Y 6:30 en el Viera, Liverpool ante Peñarol el lunes a las 20. Nacional Deportivo Maldonado en el Parque.
0: Bien, panorama entonces de cara a la actividad local. Nos enfocamos en lo que pasará ese lunes, porque Nacional llamó a conferencia de prensa y uno de los dirigentes, Alejandro Balbi, fue el vocero en nombre de la directiva. Y como pasa habitualmente, apareció el tema árbitro. Bueno, vamos a escucharlo.
1: Sí, pero vos entendiste el llamado a conferencia.
0: Sí, claro. Y es meter presión cuando viene la recta final de campeonato, ¿qué más va a hacer? Pero vamos a escuchar a Balbi. No es nuevo, esto es viejo, sabido, y está lo peor que está institucionalizado. Los grandes son los que viene el embudo ahí cuando se afina, se achica la parte final del campeonato y empiezan a jugar el partido fuera de la cancha. Esto dijo Alejandro Balbi en la introducción, en la conferencia de prensa que convocó hace muy poquito rato por parte de Nacional y él como vocero de la directiva.
6: Esto, lógicamente, es en virtud de que estamos bastante preocupados por algunos arbitrajes que hemos visto que no han sido de lo mejor en nuestros últimos partidos y en algunos otros partidos también. Y creemos que nos da mayor autoridad moral haciéndolo cuando uno gana, cuando ha logrado después de un largo tiempo una seguidilla de victorias. Ustedes saben que Nacional no ha tenido un buen año deportivo. Y a nosotros no nos escucharon quejando de los arbitrajes, porque pudimos haber eventualmente tenido alguna discrepancia. Así que seguramente iremos al colegio, escucharemos, nos ilustraremos. Siempre es bueno cambiar ideas con los árbitros, con los miembros técnicos. Siempre se dejan cosas, este tipo de reuniones. Pero sí entendemos de que hemos llegado a una instancia crucial del campeonato, en la cual, como hemos visto, o en el cual, como hemos visto, estamos cabeza a cabeza, como se dice en el mundo turfístico, y cualquier error puede inclinar balanza hacia un lado o hacia el otro. Nosotros, a pesar de que muchos de ustedes nos daban por muertos o por fuera del campeonato, seguimos vivitos y coleando. Y la idea es esa, tratar de transmitirle a esta gente, digamos a los árbitros, que son obviamente integrantes de lo que se llama los grupos de interés y parte importante de lo que es el fútbol, nuestra preocupación, tratar de entender algunas cosas y bueno, y también si están necesitando algo de parte de la AUF, bueno, quizás ofrecernos para hacer el vehículo de poder hablar con Nacho Alonso, con el Ejecutivo, más allá que ellos tienen línea directa con el Ejecutivo, porque creo que los árbitros siempre quedan las mayores herramientas y también hablando de herramientas, esperemos que ellos usen todas las herramientas que los dirigentes en su momento bregamos. Nacional, no se olviden de que fue prácticamente el impulsor único dentro del fútbol uruguayo allá por el 2019, cuando el ingeniero de Cunex, quien habla en la condición del club, junto con Nacho Alonso, hicimos muchísima fuerza para que el VAR viniera a Uruguay. Había voces contradictorias, se acuerdan que empezaron con algunos partidos sí, algunos partidos no, hoy no hay marcha atrás, el VAR vino para quedarse, pero bueno, si tenemos el VAR, vamos a usarlo. Vemos que a veces no se usa de la debida manera, entendemos que hay protocolos, no se han explicado, pero bueno, hay cosas que son grandes, o digamos, o siempre recuerdo aquella frase de Darío Uriaco que decía, vamos a venir a cazar elefantes y no hormigas. Entonces digo, a veces vemos que hay elefantes y ni siquiera cazamos los elefantes. Pero bueno, son opiniones absolutamente con todo respeto, no voy a mencionar a nadie en particular, todos sabemos de lo que estamos hablando, y bueno, ese es un poco el enfoque principal que le quiero dar a esta conferencia. No estamos jugando mucho. Y nuestro objetivo, y un poco lo refijamos ayer en nuestra comisión directiva, es el bicampeonato. Ese es nuestro objetivo. Nacional nada lo puede distraer, nada. Cuando digo nada, es nada de lo que es el objetivo de lograr el bicampeonato que no lo logramos desde el año 2020. Desde la presidencia de José de Cumex, 2019-2020, no logramos el bicampeonato. Y Nacional está acostumbrado a ganar bicampeonatos, tricampeonatos y de ahí por arriba. Entonces, creo que nada nos puede distraer. Y un poco el motivo de mi presencia acá es eso.
0: Bueno, claramente Nacional tiene un objetivo legítimo, deportivo, un objetivo que se reafirma y cobra fuerza en la medida que Carreño llega, cambia y empieza a generar resultados positivos, los que Nacional no encontraba. Pero todo esto es adicional y todo esto tiene que ver con presión. Y por más que Nacional hable de ir al colegio y es sano, saludable el intercambio, el diálogo, es un mecanismo de presión que Nacional pone sobre la mesa, como para decir, hay cosas que no nos gustan, ¿no? Cuidado, que hay cosas que no nos pueden gustar, llegar a gustar. Me parece que va más por ahí que en realidad una disconformidad manifiesta con algún tipo de arbitraje que pueda haber llegado a perjudicar, según la interpretación de Nacional. Acá me parece que están poniendo la carreta delante de los bueyes. Viene la definición, sabemos que Rubio habla constantemente, que se manifiesta, que presiona en su red social, con sus estados de WhatsApp, y nosotros vamos a estar atentos, ¿no? Y trataremos de ganar en todas las canchas, como decía H en algún momento. En fin, todo esto es papel pintado, pero en definitiva es por donde se juega poder en el fútbol uruguayo, lamentablemente. Y los que más tienen son los que peor actúan. Ese es el otro gran problema que tiene el fútbol uruguayo. Los que más y mejores posibilidades tienen, después son los que más y mayores presiones meten. Hacemos la pausa y venimos con la palabra de un entrenador uruguayo que tuvo un pasaje reciente en el fútbol brasileño.
7: Viene el centro, amaga salir el arquero, se queda Cruz en el gol. Talleres Cruzener, 44 minutos del segundo tiempo. 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Fiesta de nuevo, devolviéndole a Córdoba ese descontrol que es nuestro, esa caravana en la calle, en los bares, esos guasos golpeando el pecho y gritando: aquí estamos nosotros, pobres aquellos que se preguntaban si estaríamos en este momento. 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Cuando empata Almirante, la puta madre, loco.
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0: Porque este es un deporte que puedes hacer las cosas muy mal y salirte muy bien. Y puedes hacer las cosas muy bien y salirte muy mal. Lo que pasa es que normalmente equivocamos el proceso con el resultado. Decimos a este, qué gran trabajo hizo no sé dónde. Y nadie sabe ni cómo trabajó. Saben cómo le salieron las cosas. Esa misma persona hace el mismo trabajo en otro lado, pero le sale mal y dice qué mal trabajo hizo. El trabajo es el mismo. Pero ya sabemos que esto es un juego y el azar tiene una vinculación con esta actividad muy grande.
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2: Bueno, y nos vamos a dar el gusto de hablar con Paulo Pezzolano, pasada la 1:30 de la tarde, aquí en la República Oriental del Uruguay, después de una nueva experiencia en un equipo muy grande del fútbol brasileño en esta su carrera. Tan importante e interesante como entrenador. En esa introducción ahí Juan Malillo hablaba, ¿no?, del juzgamiento de la tarea en base al resultado, sin concebir tantas veces no solo el trabajo realizado, sino también las condiciones en que ese trabajo se llevó adelante. Paulo, bienvenido, ¿cómo te va? Un placer, gracias por este tiempo.
3: Para mí siempre estar hablando con ustedes.
2: Bueno, un placer. Juegan un montón de cosas, ¿no?, a la hora de evaluar una experiencia tan desafiante como la que tuviste. No solamente lo que ustedes hicieron, lo que pudieron bajar a tierra en cuanto a ideas, propuestas, planes, sino también a realidades, ¿no? Que la realidad es dentro de un contexto general es determinante.
3: Sí, a ver. Es verdad, fue un año en el trabajo, en el día a día, fue un año muy bueno, ¿sí? Como decía Juan Malillo ahí en ese momento, lo que estabas poniendo, así quedó internamente dentro del club, sinceramente. Después hubo un momento que obviamente no se pudo contratar jugadores. ¿Qué pasa? Cuando salís de un lugar, capaz que hoy lo suena como excusas, pero dentro del club y dentro de la gente, del hincha de Inter y de todo dentro de Brasil, se sabe muy bien que estaba afectado mucho este año el club. Pero bueno, fue una decisión, que tomamos en ir, sabíamos que era un momento difícil, un año de elecciones también, que eso también afecta un poco, pero la verdad que nada para decir. Fue un año, deportivamente no conseguimos resultados que pensábamos que podíamos conseguir, pero en el año del trabajo, en el día a día, fue muy bueno.
2: Bien, en cuanto a la liga en general, habías estado, la conocías, ¿qué notaste? ¿Qué notaste en cuanto a desarrollo, a juego?
3: No, que a ver, es una liga que tiene mucho nivel. Si vos nos contratás, como nos tocaba a nosotros, o como algún otro equipo no puede, porque económicamente no puede, te afecta mucho porque se invierte mucho dinero, se contratan muchos jugadores, los mejores de Sudamérica, hasta jugadores de Europa te lo traen tranquilamente. Y ni que hablar que la calidad de los jugadores termina mandando dentro de la cancha. Entonces, la calidad de la liga brasilera sin duda es muy alta para Sudamérica y pelea tranquilamente con equipos de buen nivel en el mundo.
2: Con esa capacidad analítica que tenés, ¿por qué esa dicotomía entre un Brasil que a nivel de selección, siendo potencia, con historia y con reconocimiento mundial, no puede desde hace tiempo, en contraposición a una liga que es la mejor del continente?
3: Difícil de ver eso, ¿no? Difícil el por qué. Porque tiene jugadores de gran nivel jugando en grandes ligas del mundo, pero no está consiguiendo ser un equipo. La selección brasileña uh-huh. está consiguiendo ser un equipo que pueda pelear por el campeonato del mundo. Y yo creo que están en el camino correcto con Ancelotti.

0: por más que no haya conseguido los resultados, creo que está buscando el camino con jugadores jóvenes, con jugadores para mediano o largo plazo conseguir esa fortaleza que está necesitando Brasil dentro de la cancha.
1: Bien, en el desarrollo específicamente de tu tarea, ¿encontraste elementos nuevos? ¿Agregaste algo a lo que es el fluir habitual de tu cuerpo técnico con detalles tan estudiados, tan programados, siendo un equipo multidisciplinario que no deja detalle descolgado al azar? Pero no sé, ¿giró algo de manera diferente?
0: No, sí, a ver, siempre en todos los cuadros, en todos los equipos haces cosas diferentes, ¿sí? Vos tenés un modelo de juego, tenés una metodología de trabajo, eso lo tenés, pero no es en todos lados igual, porque vos lo tenés que adaptar según el equipo que está, según los jugadores que tengas. Yo no puedo hacer 100% lo que hice en otro club acá. Entonces siempre haces cosas diferentes en trabajo, en el día a día, en modelo, porque si yo tengo equipos mucho más fuertes que yo, capaz que yo no voy a poder tener más la pelota que ellos. Entonces seguramente voy a tener que defender un poco más, lejos de mi arco, cerca de mi arco, entonces voy a tener que trabajar más desde la parte defensiva que la parte ofensiva. Entonces el porcentaje que va a pasar en los partidos o en el año es el porcentaje que vos tenés que trabajar. Si yo soy el equipo más chico de la liga, en este caso no era, ¿no? Pero sos el equipo más chico de la liga. Y están todos mucho más fuertes que vos. Yo, por más que quiera ser ofensivo, quedo muy descubierto y capaz que no tengo los zagueros para quedar descubierto. Entonces, ¿qué tengo que hacer? Hacer un trabajo más defensivo y de mucho más tiempo que lo hacía en otro equipo que podía pelear el campeonato jugando de una manera ofensiva. Que trabajo mucho más ofensivo porque voy a estar más porcentaje de los partidos jugando con pelota y teniendo al rival, sofocando al rival. Entonces, eso siempre va variando. Y eso creo que la fortaleza teniendo el cuerpo técnico, esa adaptación a donde estemos.
1: Bien, bien, queda claro. Vos tenés la capacidad de renovar la conformación de tus cuerpos técnicos. Has logrado, con una mirada muy, muy pragmática, pero generosa a la vez, integrar a gente muy capaz, pero también, llegado el momento, permitirle volar con alas propias. ¿Qué tal funcionó la integración de Coco Conde a tu estructura y cómo lo ves mirando hacia adelante?
0: Ah, el Coco, la verdad, ya había sido entrenador él, tuvo una pequeña experiencia ya antes, ¿tá? Yo primero lo que veo, lo humano, para mí es lo más importante, ¿tá? Obviamente que tiene que entender de lo que nos gusta, de la metodología que nos gusta, del juego que nos gusta, de... ¿tá? Después el profesional que hoy en día tengo al lado mío, impresionante también. Está 24 horas para y por el fútbol y para ver cosas nuevas y para mejorar y para dedicado al 100%. Y después la visión del juego, creo que está muy avanzado y está y ahora con la metodología nuestra y todo, yo creo que fue, creo que en algunas cosas pudo haber sumado y sin duda si hoy le toca para ser número uno en nuestro equipo o algo, bienvenido sea y que crezca. Si no, obviamente yo voy a estar contento de que siga conmigo un poquito más. Pero tenemos un excelente entrenador, con una personalidad, como la gestión que tiene y todo, es espectacular.
2: Pablo, a ver, te ha tocado antes de Inter a Cruzeiro, digo, de equipos pesados, grandes, de Brasil, donde te lleva al extremo tu cabeza y obviamente la presión llevarla al máximo. Eso te quería consultar. ¿Cómo haces vos para abstraerte de entrar a un entrenamiento, entrar al estadio sabiendo que es el Inter de Porto Alegre, manejar el plantel, la presión, la hinchada allá de Brasil? ¿Te lleva al extremo como entrenador en la cabeza, en la salud mental? No sé, me enfoco en eso.
0: La verdad es mi día a día. A mí me encanta, no me pongo a pensar mucho en eso. A mí que me gusta para despejarme y salgo donde sea a tomar un café y camino por donde sea, gane, pierdo, empate. Y soy así. Después, nada, es mi trabajo y no lo he pensado. Obviamente todo tiene su estrés y hay gente que debe tener mucho más estrés que yo, que no llega a fin de mes porque tiene que llevar plato de comida a su casa. Y eso a veces parecen palabras, pero es una realidad. Y bueno, y a mí este estrés que yo tengo en el fútbol, que sabemos que va al 100%, tiene una adrenalina tremenda, a mí me encanta y es lo más lindo que hay, y mucho daría.

0: el continente europeo, o sea, hay una historia propia, ¿no? Y un desarrollo de trabajo, y eso te posiciona en un lugar muy especial. ¿Qué te planteas mirando hacia adelante?
1: Y nada, ahora, a ver, esperar, elegir bien, que no es fácil porque a veces vienen cosas muy, muy lindas que te gustarían estar y capaz que no es el mejor momento, pero bueno, uno es atrevido y le busca la vuelta para que salga bien, pero tratar de errar lo menos posible. Y ver qué lugar nos puede tocar, ¿no? No, nunca me pongo a pensar, quiero ir a solo a este lugar, sino que escuchar y nada, lo que más me atrapa es los proyectos y proyectos con ambición, eso es lo que me gustaría más. Así que veremos qué nos toca.
2: Claro, ahora Pablo, saliendo un poco del equipo y teniéndolo y habiéndolo tenido adentro y conociéndolo, ¿qué le pasó a Rochet que ahora se volvió a sentir? Qué lástima lo del arquero, obviamente uruguayo, pero ¿qué es lo que tiene? ¿Cómo lo viste?
1: Y el chino viene sufriendo de la espalda, de la lumbar. Tuvo una intervención, tenía una hernia en la columna, y está, pero lo mejoró y ahora yo vi que tuvo una pequeña recaída de nuevo. Es un profesional impresionante, que si tiene que jugar, Rengo juega, le pone un amor al trabajo, es impresionante. La verdad que me da lástima que no pueda salir de este tema de lesiones porque él está sufriendo mucho. Pero bueno, veremos porque estuvo en cancha hace poco y ahora parece que recayó un poquito. Pero si Dios quiere, a ver qué pase estos meses y el año que viene arranque al 100%, que lo más seguro ya vaya a estar bien.
2: ¿Te sorprendió o te sorprende Marcelo Méndez, Torque y ser semifinalista de Sudamericana? A ese
1: Sí,
2: nivel, ¿no? Contra
1: sorprender.
2: esas potencias que logró vencer.
1: Claro, sorprender, sorprendente, sin duda, por más que no me sorprenda la capacidad de Marcelo. Estás hablando de uno de los mejores entrenadores uruguayos hoy en día. Así que es muy lindo verlo ahí, es muy lindo ver disfrutar de este momento y mismo a Torque, un club muy serio que se merece lo mejor, muy ordenado en todo sentido. Entonces, sorprende porque llegar hasta ahí no es fácil y Dios quiera, hoy vamos a ser, creo yo, todo Uruguay, vamos a ser hincha de Torque. Así que ojalá pasemos otra fase más y ojalá llegue a lo mejor, que es salir campeón. Sabemos que no es fácil llegar hasta donde llegó, pero la verdad es un orgullo ver un equipo uruguayo a ese nivel.
0: Desde tu grado de conocimiento profundo, ¿no? ¿Qué podemos esperar del partido de esta noche y de la llave?
1: Wow, son partidos duros. Está a un buen nivel Atlético Mineiro, pero ahí en Brasil hay una ventaja que hay momentos que si el rival le ocasiona problemas, encontrás un gol, entran en una desesperación por empatar o por hacer el gol. Si le haces el partido largo, te puede favorecer mucho. Donde te conviertan rápido, se te puede complicar. Pero Torque ya tuvo esa capacidad de jugarle igual a igual a Gremio, tuvo esa capacidad de hacerlo de visita y de local, así que donde logre hacer un partido similar y se traiga un resultado abierto para acá, puede pasar la fase, pero sabemos que vas a tener un equipo que te va a sofocar, Atlético Mineiro, te va a sofocar allá, sin duda. Hay momentos que te puede dar la pelota porque es un equipo que te hace transiciones tranquilamente, pero creo que te va a sofocar mucho.
0: Bien, bien, buena descripción. ¿Estás en Uruguay o estás en Brasil?
1: Ahora en Uruguay, llegué
0: Ah,
1: hace un par
0: bien.
1: de días y estoy con la familia.
0: Viene bien eso, ¿no? Eso te iba a preguntar, un
1: Un
0: poco
1: poquito.
0: de pausa, bajar a tierra, reforzar vínculos, viene bien, ¿no?
1: Sí, sin duda. Fue el primer año que estuve lejos de mis hijos también, de mi señora, y entonces estaba deseando estar un rato con ellos también, compartir, de ir al colegio con ellos, ir a buscarlos. Así que muy lindo.
2: Te estás congelando, ¿no? Con este falsa primavera, ¿no, Pablo?
1: Un poquito, pero vos sabés que en Porto Alegre te va igual, así que
0: Sí,
1: estamos adaptados.
0: hay
1: Pero bueno,
0: similitudes.
1: esperemos que ya venga el tiempo lindo.
0: Totalmente, totalmente. Un placer escucharte. Ojalá este tiempo sea útil y lo que venga sea para bien. Como siempre apreciamos el tiempo, la buena disposición y el contenido del diálogo. Un abrazo y saludos, ¿eh?
1: Bueno, muchísimas gracias. Le mando un abrazo grande y siempre las órdenes.
0: Un placer, la palabra de Paulo Pezzolano en esta etapa de su carrera, definiendo cómo seguirá su futuro después de la etapa, la experiencia en el Inter de Porto Alegre.

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11: Golazo del Villarreal, golazo. Desde Montevideo, Santi Mourinho. Triangulación magnífica de Saliba con Gomesaña. Y a 30 metros dispara Mourinho, imparable. No podía llegar Milinkovic. ¿Quién llega a ese balonazo? A ese disparo, ese trayazo de Santiago Mourinho. En el 26 y medio se adelanta el Villarreal. Mourinho, Villarreal 2, Nápoles 1.
12: Una de las cosas que está haciendo bien el Villarreal es que los dos laterales están creando peligro. Habíamos visto a Carlos Romero por fuera y por dentro también con llegadas y con peligro en el área, y ahora Mourinho, que le ha pegado muy bien. Balón cruzado y el Villarreal remonta el partido y además creo que lo hace con justicia.
13: Notable, notable Mourinho, ¿no? Jugó bárbaro y aparte contribuyó con... es el jugador que ha anotado en dos partidos de Villarreal en Champions y aparte contribuye a esta primera victoria en esta edición de Champions para el submarino amarillo, ¿no?
14: Tremendo. Y aparte...
13: Qué golazo que hizo.
14: Aparte. Y aparte contra qué rival.
13: No, totalmente. Fue el MVP del partido, fue destacado cuando concluyó el juego, le entregaron el trofeo al mejor de la cancha.
2: Mou, enhorabuena.
3: ¿Seguro que esto es para mí?
2: Sí, sí, muy merecido. Cuéntanos cómo te sientes, un mensaje para la gente.
3: No, la verdad que muy contento, la verdad que poder sumar los primeros tres puntos de la Champions es muy especial para todo el equipo y bueno, la verdad que sumar con un gol es muy contento y bueno, a seguir por este camino.
15: Sí, sí, la verdad que era una victoria, es una victoria anímica, creo que necesitamos esa victoria de Champions, necesitamos una victoria, volver a ganar después del partido del fin de semana contra el Madrid, la verdad que lo pudimos hacer y contento por el equipo. Los partidos de Champions es muy normal que también los equipos te generen cosas, pero hay que saber aguantarlas. Hoy supimos aguantar y llevaron los tres puntos y bueno, creo que cerramos bien el partido.
16: Sí, la verdad que hoy la afición ayudó mucho, estuvo mucho con el equipo, la verdad que creo que ellos también notaron eso, entonces nada, eso es un punto de inflexión para el equipo cuando las cosas van saliendo bien, que nos alienten y la verdad que muy contento y muy agradecido.

0: ahí estaba el vestuario de Villarreal celebrando con Mourinho la victoria frente a Napoli y la coronación del uruguayo como el mejor de la cancha. Ganó Atlético Madrid, goleó Barcelona de visitante, perdió el Inter de local. De todo eso hablaremos en algunos minutos. Hoy tenemos Champions, están jugando en este momento el LASK y el Liverpool, con Araujo como titular, empatan 0-0.
1: Sí, lo mejor va a venir a las 4 de la tarde. City PSG, Roma Real Madrid. Bien, dos mejores.
0: Con la presencia de Federico Valverde, habló Mourinho acerca de la ubicación transitoria en el último partido del Madrid de Valverde como lateral por la derecha. Esto dijo el técnico portugués.
2: Yo sentía la necesidad de cambiar el perfil de lateral derecho que teníamos en ese momento y no he querido comer un cambio con un cambio de Trent por Dumfries. Y he pensado que Fede, en el momento como estábamos jugando, construyendo con tres, con el lateral derecho profundo, pensaba que Fede podía hacer la diferencia. Y como entrenador muchas veces las cosas me salen mal, pero algunas veces me salen bien y de esta vez me ha salido bien. Fede, si tú en vez de tener un Fede, si tienes tres o cuatro, pues haces jugar uno de lateral, haces jugar otro en centro campo, haces jugar otro de ala, pero solo tenemos uno y como tenemos dos laterales buenos, yo pienso que Fede como lateral es solo una situación muy específica.
0: Bueno, es tiempo de la pausa, porque ya viene Gustavo Pérez Berrueta, actualizará noticias, nos traerá la palabra de la ministra Canepa, todo eso y más, para después reanudar la marcha del programa. Tenemos una nota de José Carlos en el Vamos que Venimos con Marcelo Méndez a propósito del momento de Torque y el partido de esta noche. Eso, más, después de las noticias y la pausa, aquí en Radio Uruguay.
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12: presidente de la República, Germán Duborsi, anunció la mayor inversión en la historia del Uruguay. La compañía española Solaria desarrollará un parque de centros de datos por unos 5.700 millones de dólares. Empresa que operará bajo régimen de zona franca con instalaciones distribuidas entre Florida, Canelones y San José. Los detalles del proyecto, los entretelones para su desembarco, fueron explicados por el primer mandatario, que firmó el acuerdo con la empresa española Energía y Medio Ambiente para desarrollar este parque tecnológico de centros de datos de 500 megavatios y parques fotovoltaicos para abastecer la demanda. El proyecto supone una inversión de 5.700 millones de dólares, la mayor en la historia del país. La iniciativa supone un régimen de zona franca y una inyección de 5.500 millones de dólares dentro del Uruguay para el desarrollo de los centros de datos. Otros 200 millones serán para la instalación de 350 megavatios de generación solar que abastecerá el parque con energía renovable propia. El presidente de la República calificó la inversión como de las más grandes de la historia reciente, si no la más grande, explicó.
16: Anunciamos esta inversión no como un trofeo, ni como contraposición a proyectos históricos del Uruguay o proyectos anteriores. Es el fruto de un proceso de acumulación nacional y es parte de un desafío que reconoce la necesidad de muchos proyectos complementarios en distintos aspectos de la vida económica del Uruguay.
17: Que es una apuesta importante para el Uruguay, para la empresa, la vamos definitivamente a completar. Una inversión millonaria, sí, pero por sobre todo una señal del Uruguay al mundo. Somos un país donde se puede invertir, donde se puede crecer, y donde las reglas están claras y se respetan. El proyecto se desarrollará en etapas. En una primera fase, se instalarán 200 megavatios de data center y los 350 megavatios de generación solar. En una segunda fase, se sumarán 300 megavatios más de demanda de data center, con la posibilidad de ampliar esa generación solar. Y como creemos en la descentralización, y como creemos que el desarrollo es en todo el territorio, o no es, esta inversión estará situada en tres departamentos de nuestro país: Florida, San José y Canelones. No. El gobierno tiene un compromiso con llevar el desarrollo o llevar el crecimiento al interior del país para que se transforme en desarrollo.
12: La ministra de Industria, Energía y Minería, Fernanda Cardona, explicó el punto de arranque de este megaproyecto.
18: La idea nuestra es que empiecen en marzo del 27. Va a ser distribuido, la generación va a ser en Florida y entendemos que el data center, la primera fase va a ser en Canelones y la segunda va a ser en San José. Esto va a tener un derrame directo en lo que tiene que ver con el Producto Bruto Interno, con lo que son las transferencias generales. Imagínense una inversión de 5.700 millones de dólares en menos de 3 años. Me parece que hay que dimensionar. Cuando nosotros hicimos los parques eólicos, estuvimos en el entorno de 3.000 millones, tanto público como privado. Esto está casi duplicando lo que fue la generación eólica en Uruguay. Por eso decimos que es histórico y que es real. Esto se firmó adelante de todos ustedes para que fuera transparente con la ciudadanía. Están cerrados todos los vectores. Para poder estar acá hoy anunciando esto es porque ya cerramos los temas que la empresa nos pidió como algo, que obviamente es obligatorio, y estuvimos negociando lo que corresponde al tema redes, al tema infraestructura, al tema energía, al tema locativo. Ayudamos en tema de dónde está la disponibilidad de los nodos eléctricos, ayudamos con los padrones, estuvimos hablando con ambiente para que realmente en esos padrones, eventualmente, obviamente, no tuviéramos problemas ambientales, como ustedes me preguntaron recién. Es decir, que acá hubo un equipo de mesa chica que, obviamente, como decía el presidente, nos encargamos de centralizar ciertas discusiones, pero siempre estuvo presente el equipo del Ministerio de Ambiente y el equipo de Economía y Finanzas y, por supuesto, la robustez de nuestras empresas públicas. Porque acá, si UTE no estuviera preparada para haber hecho esta negociación o no tuviéramos la fibra disponible que tiene Antel o los cables submarinos que nos conectan con el mundo, como acabo de decirles hace un rato, esto no sería una realidad.
12: La Unión Europea no tiene constancia de que Estados Unidos haya interrumpido el intercambio de información de inteligencia con Ucrania, declaró el portavoz de la Comisión Europea, después de que Kiev se quejara de no haber sido alertada sobre los inminentes ataques rusos. Así lo afirmó Paula Pino, portavoz principal de la Comisión Europea. Los terminales de Internet por satélite de la empresa de Elon Musk son vitales para guiar los ataques con drones de largo alcance de Ucrania en las zonas ocupadas del sur y el este del país, los cuales han causado estragos en la logística rusa. 17 grados, 3 décimas, la temperatura fresco aquí en el sur y área metropolitana, 83% el índice de humedad. 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El señor Mauro Imbriaco en la puesta al aire. Ahora hay mucho más. 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
2: Quedó adentro la pelota, se viene Gómez. Espera el centro Duarte. Espera el centro Duarte. Edson, gol. Gol. De Vasco da Gama. Edson, señoras y señores, encuentra Vasco da Gama el gol. Centro muy bien tirado. Anticipó Edson y de cabeza Vasco da Gama encuentra el primer gol del partido.
3: Essa bola ajeitada do Romero para dentro. Puma chegou na frente do Ener Valencia e o Thiago Mendes completou. Vai acabar o jogo. Acabou! Pela primeira vez, o Vasco da Gama derrota o Boca Juniors na história. 75 anos depois, a segunda vitória, a primeira na Bomboneira. O Vasco fez história hoje, com um a menos, com muito sofrimento no segundo tempo, com muita entrega. O Vasco tá grandão, hein? O Vasco chega para essa semifinal gigantesco.
4: Bueno, ahí estaba lo que pasó anoche en la Bombonera, la gran victoria de Vasco da Gama, sobre todo porque termina con 10 jugadores, ¿no? Después de la expulsión del colombiano Gómez, que tiene esa condición de protesta constante contra los árbitros, él estaba convencido que no debía ser echado, y ahí está lo discutible en la amarilla, pero después algunos excesos en cuanto a la falta de respeto a la jerarquía del árbitro, que ya había tenido jugando en el campeonato brasileño y que lo condenan, ¿no? Que lo llevan a comprometer a su equipo después de un primer tiempo donde Boca estaba maniatado, sintiendo la ausencia de Paredes, con Merentiel en el banco de suplente, le costó el partido enormemente. En el segundo fue una tromba Boca, lo metió abajo de los palos, pegó dos pelotas en los palos, estuvo muy cerca, entró Merentiel a los 66, Lozano no jugó tanto como venía jugando. Del otro lado, Saldivia sacó todo lo que pudo, ¿no?
5: Sí, y el Pumita Rodríguez, para el que no vio, en la última o de las últimas, hay un centro pasado que cabecea el paraguayo Romero y se la da, pero a un metro de la línea de gol para Valencia. Y cuando va a definir tranquilo el ecuatoriano, sabiendo que tiene todo para hacer el gol, llega el Pumita y se la puntea por adelante, fue increíble.
4: Le mete el gancho justo, ¿no? Notablemente, mete la pierna, mete el gancho, salva el empate, defendió, o sea, no defendió donde quiso Vasco en el segundo tiempo, defendió donde pudo porque Boca lo metió, lo llevó, lo apretó contra su arco, y lo más valioso para el equipo vascaíno es irse con la victoria. Ya el empate era muy buen negocio, vistas las circunstancias, las dificultades de jugar en la Bombonera, jugar con un futbolista menos durante gran parte del desarrollo del juego, pero haber logrado la victoria es un resultado enorme, y no lo tenemos tanto. Jugó un panamericano, creo, Alan Saldivia, viene de un tiempo prolongado en Colo-Colo, pero que mérito tiene, ¿eh? Se ganó el lugar, es titular en el equipo de la Cruz Maltina, y vaya actuación la que tuvo para terminar siendo figura y haber sostenido la victoria del equipo Vasco da Gama jugando en Buenos Aires.
5: Hoy, más allá del partido de las 19 por Copa Sudamericana, se juega la primera llave de ida. Juega Fluminense de Canovio, seguro titular, contra el Palmeira, de Piquerés titular y Barbosa, seguro titular.
4: Exactamente. Vamos a escuchar a Casíbar de Boca y al autor de gol, Addison, de Vasco da Gama. Voces después del 1-0 en la otra llave, en la llave semifinal, que pondrá clasificando al ganador para definir con el que supere la serie entre Torque y Mineiro.
6: Sí, obviamente que con el segundo tiempo y algunas cosas también del primero, creo que tuvimos para ponernos en ventaja, y si nos hacemos hincapié en el segundo tiempo, tuvimos muchas situaciones.
5: ¿Hay posibilidades o es pensar en la heroica?
6: No, nada heroica, tenemos que ir a hacer lo que sabemos hacer, a ganar, y como decimos siempre, este es un equipo grande que tiene que demostrarlo.
7: Cara, acho que a gente fez o que o profesor pediu pra gente fazer. Sabíamos da dificuldade que ia ser esse jogo. O time do Boca é um time muito qualificado. Acho que esses jogos de Sul-Americana, qualquer erro é muito fatal, mas estou muito feliz com o resultado, estou muito feliz com o desempenho da equipe também. Mas sabemos que ainda tem mais um jogo, agora é continuar trabalhando para que a gente possa sair com essa classificação.
4: Bueno, ahí está la clasificación de Vasco da Gama, y hoy continúa esta historia porque hoy es tiempo, momento de Montevideo City Torque, que viene en minutos la palabra. de Marcelo Méndez en un mano a mano que tuvo José Carlos Álvarez de Ron en su espacio Vamos que Venimos, donde Méndez habla de Torque, habla de su condición de entrenador con desarrollo en el fútbol local, también con alguna experiencia fuera, recordemos, dirigió a San Luis en México, dirigió a Gimnasia de Esgrima en la República Argentina. Recordamos la formación de Torque para esta noche, jugando desde la hora 19 en el MRB Arena de Belo Horizonte.
5: Sí, Tornació en el arco, Agüero, Gary Cajelmacher, Kevin Silva, Brian Gutiérrez, el argentino, y Facundo Silvera, esa línea de 3-5 con los extremos. Pisiquilo, Siles Montes, Obregón, Salomón Rodríguez.
4: Bien, es el equipo de Torque, es el equipo de Marcelo Méndez. Es el equipo que sale a jugar en la noche de hoy, mientras el Liverpool sigue haciendo goles. Le anulan acá, el tercero está ganando por la Champions 2-0, el Liverpool. El primer gol lo anotó Ronald Araújo de cabeza, a los 22 minutos, dos más tarde, apareció Barcolá para estirar la ventaja jugando en Austria, frente al LASK. Está ganando 2-0 Liverpool, ya hablaremos de esto. El equipo de Iraola se pone al frente en esta visita a tierra austríaca. Pero ahora es tiempo de Torque, es tiempo de escuchar a Tornacioli, el golero, y a Cajelmacher, el zaguero capitán, que vuelve como titular.
8: Son dos partidos, sabemos que tenemos que venir con un buen resultado, con la llave abierta, como lo pasó allá en la altura del partido pasado, y bueno, está bueno también definirlo en casa, así que mucha tranquilidad, mucha confianza en nosotros, con todo el plantel a disposición, con mucha expectativa de lo que va a ser un partido lindo también, que hay que disfrutarlo, porque llegar a estas instancias un equipo como nosotros no es muy difícil, así que también disfrutar, mucha experiencia para muchos de nuestros jugadores, su primera experiencia, que sea así, la verdad que es un orgullo para todos. Sí, obviamente que hay que estar atentos, sabemos la calidad de ellos, nos pasó también hace un tiempito atrás con Gremio, y bueno, ya son instancias decisivas donde están los mejores cuatro, también hemos hecho nuestro fútbol y hemos creado situaciones y hemos hecho goles en todos los partidos, así que también confiar en lo que vamos a hacer nosotros ofensivamente, que tenemos muchas armas.
9: No, como he dicho, siempre dicen que en Brasil y en la altura necesita que el arquero ande bien, bueno, es lógico que voy a tener trabajo, creo que es lógico, no voy a sacar el trabajo de arriba, pero bueno, estamos preparados, estamos trabajando bien, confío también mucho en el trabajo defensivo que hace el equipo, así que creo que entre todos vamos a hacer un buen partido. Estamos jugando en sintético nosotros, creo que no nos va a sorprender esa parte porque nuestra cancha también es rápida, pero bueno, sabemos que la cancha viaja rápido y ellos la conocen más que nosotros. Ojalá que hagamos un buen partido para traernos la llave abierta, ojalá que sumando, pero bueno, lo importante es competir bien, como lo venimos haciendo, creo que a lo largo de la Copa, para bueno, tratar de cerrar la llave acá y poder pasar. La historia tiene que marcar, siempre los uruguayos no somos favoritos, eso lo sabemos, y creo que esa parte tiene que salir la entrega.
4: Bueno, ahí estaban, Cajelmacher, Tornacioli. Hoy juega Torque, se viene la palabra de Méndez en algunos minutos. Juega Liverpool, hablamos de Champions. Sigue atacando, sigue llegando, sigue generando el equipo inglés, el equipo dirigido por el español Iraola, que recordamos viene del Barnsley, de haber hecho una muy buena campaña, y eso lo habilitó para llegar en este nuevo desafío al equipo de Anfield. Ahí está, recordando que Araújo fue autor de uno de los goles, ¿no?
5: Sí, el primero de cabeza en este partido, que ya van 33 minutos del primer tiempo de la Champions.
4: Bien, vamos a escuchar algo más de Balbi, Alejandro Balbi, que habló en este caso, le preguntaron acerca de toda esta controversia que se originó a partir de los dichos de Persman, del decanato, de la decisión de la directiva, de la licencia de Perchman, en fin, historias que marcan un estado de situación donde la controversia está definida desde el lugar de quién tiene más años o no. Bueno, esto dijo Alejandro Balbi.
10: Cualquier cosa que yo diga de lo que dijo Flavio, del decanato, no suma, resta. Y lo último es contrafáctico. ¿Qué hubiera pasado si Flavio no hubiera hablado? Es contrafáctico. Seguramente sabemos lo que hubiera pasado, pero creo que no suma y entiendo tu pregunta, agradezco tu pregunta, entiendo tu función, tu tarea profesional, pero vuelvo a insistir, digo, no quiero ser monotemático, no quiero ser reiterativo, pero me parece que hoy, digamos, nuestro foco tiene que ser Deportivo Maldonado. Esa es lo que por lo menos a todos nos quita el sueño. Y a veces, sí, como reflexión me queda que uno a veces lucha o trata de inculcar a los compañeros, pero no porque uno sepa más, sino porque como uno tiene años en esto, tenemos que acordar que cuando hablamos, habla nacional. Habla el escudito que está atrás, habla esto, habla del parque, habla de los céspedes, habla de la historia. En este caso, habla Alejandro Valle como vocero, ni siquiera como persona propia, como expresidente. Habla Valle como vocero. ¿Vocero de quién? De la institución histórica, de la primera institución del Uruguay. Entonces, la caja de resonancia de cuando uno habla es inmensa, es inconmensurable. Entonces, siempre hay que tener cuidado, ser muy cauteloso cuando uno habla. No es fácil enfrentarse, acá está lleno de periodistas, lleno de cámaras, no es fácil. Y cuando uno habla puede equivocarse, esa es la realidad. Y acá no estoy juzgando a nadie porque yo me he equivocado muchísimas veces. Pero siempre cuando habla una persona en representación de otra o de otras o de más de medio país, hay que ser doblemente cauteloso. Nada, pero nada nos tiene que desenfocar de nuestro objetivo, que es lograr el bicampeonato uruguayo. Aún así, algo histórico, como es la posición institucional y de antaño que ha tenido el Club Nacional de Fútbol en cuanto a su decanato. El primer club criollo, el primer club de raíces bien orientales, con los colores de Artigas, que nació acá, en la quinta de Paraguay, eso lo aprendimos de nuestros mayores. Entonces acá no hay dos opiniones, sabemos cuál es la postura histórica del club en este tema. Creo que lo que yo pueda decir es llover sobre mojado, que ya no Alejandro Balbi ni esta directiva, hay gente muy capacitada que estudió el tema, pero muy capacitada, y que uno tiene que remitirse solamente a lo que esa gente escribió para quedarse tranquilo que las cosas están claras. No es opinable. Pero vuelvo a insistir, digo, no es que yo estoy minimizando ese tema, porque es un tema histórico y sagrado para el Club Nacional de Fútbol. Histórico y sagrado. Pero hoy no es el momento, al entender esta directiva, de ponerse en polémicas que nos desvíen el foco de atención. Hoy está centrado en lo deportivo, y creo que todos a gritos, principalmente la hinchada, están pidiendo, muchachos, enfóquense en el bicampeonato.
4: Alejandro Balbi, en conferencia de prensa en la jornada de hoy. Tiempo de pausa, cuando volvamos escucharemos a Marcelo Méndez. Lo anunciado, lo pactado, la palabra de Méndez hablando del partido de esta noche y algunas cosas más, junto a José Carlos. Aquí lo compartiremos en derechos exclusivos por Radio Uruguay. Sigue ganando el Liverpool 2-0 en la Champions, a ver, 3-0. En este momento Barcola acaba de anotar el tercer gol, segundo personal. El primero había sido de Ronald Araujo. 37 minutos le está dando un baile el Liverpool al LASK de Austria, marcando diferencias en la Champions. 3-0, gol del francés Barcola.

0: Eran las 5 de la mañana, llovía y hacía frío. Yo tenía unos 16 años. Me levanté, puse la pava sobre el fuego, dejé mate, hierba y bombilla a un costado y agarré el cepillo, el betún y la gamuza. Y como todos los días, dejé todo preparado para que mi padre se levantara, se tomara unos buenos mates con espuma, se calzara los zapatos bien lustrados y se vaya a trabajar. Hay tres cosas que me han acompañado durante toda mi carrera: tener un objetivo claro, la humildad y la disciplina. Yo jugaba en la Fiorentina, vino la Roma a comprarme. Entonces la Roma, lógicamente, dice, este está cómodo ahí, lo tenemos que incentivar. Así que me prometieron todo lo que se puedan imaginar. Me prometieron desde la cinta de capitán a la camiseta número 9, pero me prometieron sobre todo pelear por el campeonato, que era una cosa que yo estaba buscando. Y ahí otra vez la humildad me jugó una buena pasada y me dijo, no vale la pena entrar a ese vestuario, a ese grupo de jugadores con la cinta de capitán, atropellando. Es mejor entrar como uno más. Eso es lo que yo llamo disciplina. La disciplina mental, la disciplina que nunca me permitió abandonar, que siempre me permitió mantener el ego en el lugar que correspondía. La disciplina mental para seguir el objetivo que tenía allá arriba, la única cosa que me interesaba. La disciplina física para entrenarme a pesar del dolor del tobillo. La misma disciplina que aplicaba todos los días para levantarme, preparar el mate y lustrar los zapatos.
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1: Bueno, está ganando Liverpool 3-0, 42 minutos. Champions juega Torque esta noche, ¿eh? Vamos a escuchar a Marcelo Méndez, vale la pena. José Carlos Álvarez de Ron, en su entrega semanal Vamos que Venimos, que se emite por Nuevo Siglo y otras pantallas de salida, Cardinal TV y demás, pero que también cuelga sus programas en el canal de YouTube, Vamos que Venimos, de Joseca. Bueno, habló mano a mano con Marcelo Méndez, del momento, de la realidad de Torque, de su condición de entrenador, del éxito y el fracaso. Salió esto y vale la pena, a ver.
2: Ya hace un año y unos meses que llegamos al club, y la verdad, del momento que llegamos, hemos recibido mucho cariño, mucha predisposición también al trabajo, porque no solo se trata de llevarse bien, sino también que, como digo yo, que lo más difícil, que todo el laburo que uno viene haciendo, el trabajo, se vea reflejado en resultados, que por algo nos contratan. No nos contratan para hacer amistades, sino para que el equipo le vaya bien. Y bueno, por suerte hemos logrado una comunión de todo el equipo, de todo el grupo de trabajo, de todos los dirigentes, y eso ayuda también cuando las cosas funcionan, se ven los resultados y todo, nos llevamos bien, que creo que es fundamental para lograr los objetivos.
3: Sí, pero hay una sensación igual de que para que te crean en fútbol es difícil. Vos fuiste jugador, no solo jugaste acá, estuviste en el exterior, estuviste en equipos grandes, pudiste desarrollarte. No es sencillo el fútbol.
2: Sí, a veces no es solo hablar difícil, como digo yo. A veces, porque uno habla difícil, piensa que se sabe, y no es así. Y tenés que ser consecuente con lo que decís. Y ahí aparece la palabra, una palabra como la honestidad, que tenés que ratificarla todos los días. Sí. Ser consecuente con lo que uno dice, porque el jugador lo percibe. Si vos decís una cosa y después haces otra, lo que perdés es credibilidad. Y bueno, dentro de eso creo que uno de nuestros puntos fuertes, como cuerpo técnico, no solo yo, sino todo el cuerpo técnico, de ser honesto y acercarse al jugador, de hablar, de comunicarnos, de saber qué es lo que piensa, cómo se siente, porque terminás gestionando personas, la verdad, y muchas veces dependemos de ese jugador. Entonces, bueno, también no solo hace esto y si lo haces bien seguís, y si no lo haces bien vas para afuera, sino tratar de ayudarlo para que puedan crecer y, bueno, y todos juntos lograr los objetivos.
3: En ti hay barrio, pero también hay objetivos claros, ¿no? Vos en enero, me acuerdo, el primer partido ante Defensor, dijiste, si yo estuve 40 partidos para llegar a una Copa Internacional, va a ser la Copa Internacional lo más importante. Uh-huh. Te mantuviste, te va dando resultados, no solo allá, sino acá.
2: Sí, bueno, es que estamos todo el año, y ahora en etapa de definición, estamos todo el equipo por cerrar los torneos de la mejor manera, o logrando los objetivos, o clasificando a Copa Internacional, y bueno, después que uno está ahí, volver al ámbito local, sobre todo con lo que significa jugar Copa Internacional. No, me ha tocado jugar la Libertadores con otro equipo, ahora nos está tocando jugar Copa Sudamericana, y está todo el mundo viendo, ¿no? Y aparte te medí con los mejores, pues los mejores están ahí, en Copa Sudamericana o en Copa Libertadores. Así que nada, apostamos a eso. Por suerte el equipo pudo ser competitivo, lo está haciendo competitivo, que era lo que queríamos. No nos imaginamos salir primero en un grupo que estaba Gremio, que estaba Riestra, que estaba Palestino, equipo bastante sólido dentro de sus ligas, sino de poder competir. Y creo que lo hicimos de buena manera, logramos ese primer puesto, y bueno, todos los pasajes que hemos logrado, el de Tigre, el otro día el de Cienciano, nos ha costado muchísimo, pero bueno, queríamos competir y lo estamos haciendo.
3: Bueno, ¿y cómo haces? ¿Cuál es la transferencia que le haces al jugador en función de tener que enfrentar a un argentino, a un brasilero, a un chileno de los pesados arriba? ¿Cómo les explicás que se puede?
2: Bueno, primero nos basamos mucho en el trabajo diario, creemos mucho en el trabajo, y la realidad que cuando llegan esos momentos pensamos que tenemos el mismo porcentaje que el rival, más allá del respeto que tengamos por el rival, siempre hay un 50 y 50, y ese 50 depende de nosotros, no depende de jueces, si hay gente, si no hay gente, de qué cancha juguemos, dependemos de nosotros. Y bueno, un poco pasa por ahí, por medir, por competirnos, ¿sí? por creernos que podemos, y por lo menos intentarlo. Después, a veces esto es fútbol, a veces uno hace la mejor de las cosas, tener un rival que juega mejor que vos y te ganó y se acabó el partido ahí. Pero bueno, necesitamos sentirnos competitivos e intentarlo. Y bueno, y así fue como hemos logrado paso a paso en esta Copa.
3: Sí, pero vos sabés que incluso a veces podés jugar mejor o hacer las cosas mejor y también perder. Pero se da esa sensación de credibilidad. Vos, tengo un amigo que una vez me dijo, a Marcelo le falta un 9. Vos encontraste a Salomón Rodríguez en principio. Uh-huh. Nadie lo tenía, los grandes no lo tenían.
2: Bueno, eso lo que hablamos recién del club. Trabajamos con un área de scouting que, bueno, nosotros cada vez que llevamos un club le damos cierta característica de los jugadores que queremos para cierta posición.
3: Está bueno que hables bien de tus compañeros, pero fuiste vos el que insististe por Salomón.
2: Sí, habían aparecido unos nombres y bueno, queríamos que...
3: Querían llevar al Cabanito.
2: Y, bueno, también, bueno, era uno de los nombres que había aparecido ahí. Y bueno, se decidió... en conjunto también con el club, por eso te digo, creo que hizo un buen trabajo, porque a veces no es solo lo que el entrenador quiera, sino lo que el club pueda también. Salomón estaba en Colo-Colo, bueno, se dio ciertas negociaciones que yo no participo ahí, por eso digo que uh-huh. el club es el que participa. Y bueno, se pudo dar la llegada de Salomón como la de otros jugadores que necesitamos reforzar, sí, siendo dentro de esas características, la de, bueno, que tenemos un 9 de área, un más definidor, bueno, que tenga juego asociativo también, por la forma que jugamos nosotros, no tanto esa referencia de área de 9 corpulento, sino que tenga movilidad, que pueda atacar los espacios, y bueno, dentro de todas esas características, entra el Salo, y bueno, estamos contentos por la llegada de él y todos los que llegaron en ese periodo de pase.
3: Y bueno, y apareció este muchacho, este Nahuel, que también se te va a ir dentro de un rato.
2: Y bueno, Nahuel, cuando llegamos ya estaba en el club, él llega de Progreso.
3: Pero algo le hiciste,
2: No, tratamos de ayudarlo lo más que pueda, viéndolo día a día, bueno, algunas características que queremos que él tenía que mejorar, como el juego de espalda, que todavía es un chiquilín, por más que está pasando por un momento bueno y nos está ayudando en un montón de aspectos en el juego, tiene que seguir creciendo.
3: ¿Qué es el juego de espalda?
2: No, los apoyos, cómo resolver en ciertas situaciones. Él por momentos se apura mucho. Había algo que nosotros notamos, que es muy enérgico. Entonces a la hora de parar la pelota como que no se frenaba. Entonces para parar la pelota te tenés que frenar vos primero. Y bueno, algunas correcciones que hacíamos en ese sentido. Nos hemos quedado fuera de hora, tanto yo como Leo o como Mauricio Quesada, que son nuestros ayudantes, y bueno, para tratar de ayudarlo a él y a otros jugadores a resolver algunas situaciones o llevar a cabo algunas situaciones que después no nos sorprenda el día del partido.
3: El deporte te exige eso, ¿no? Estar puntualmente en cada uno, y cada uno debe ser diferente. Alguno precisará una cachetada y otro un mimo, ¿no?
2: Sí, hemos tenido muchas charlas individuales también, por momentos, con jugadores jóvenes, con jugadores grandes también. Creo que pasa por ahí el tema del liderazgo, de conversar. Algunos jugadores siempre pasa, ¿no? ¿Por qué no juego? ¿Qué necesito mejorar? Y bueno, nosotros dentro de nuestra comunicación le transmitimos en qué parte del juego tiene que mejorar. O sea, a veces en lo físico, a veces no solo en lo técnico, en lo táctico también. Y bueno, y ahí vamos creando ese grupo y tratar de que todos estén a la misma altura.
3: Vos sabés que uno de afuera, ¿no? Vos me lo dirás, pero el Torque se llama City, y por lo tanto por ahí se piensa que es un tío de Montevideo, que viene con toda la plata. Pero yo veo que la forma de andar del club, cuando uno anda bien, funciona igual que todos. Es decir, se vende, se transfiere, el negocio está ahí, vos tenés que formar jugadores, trabajan muy bien en formativa. No es tanto como se dice, insisto, no pudiste elegir a...
2: No es así.
3: A Yamal.
2: No es así. Mucha gente se confunde, y mismo cuando nosotros llegamos, uno de los mensajes, estamos más cerca de Villa Española que de Manchester.
3: Sí, ¿no?
2: Por el complejo está más cerca de Villa Española que de Manchester. Entonces, tener los pies sobre la tierra y vivir la realidad, el presente. Después el equipo, obviamente, que creo que por ser una de las primeras ha generado algún resentimiento. Creo que ahora está desapareciendo por suerte, pero se está creando una brecha entre equipos sociales y SAD. Y la realidad que Torque tiene un montón de cosas sociales que quizás los equipos, eso, Club Social y Deportivo, no las tengan. Yo me he encontrado estar entrenando y aparezca 60, 70 gurises de túnica con la moña para que conozcan el complejo, para que conozcan la huerta, para usar las instalaciones. Yo no sé cuántos equipos sociales lo hacen eso, que abran las puertas. De tener una escuela con niños con problemas diferentes, por decirlo de alguna forma, sí, sí. Y que el día previo a Cienciano, estaban usando las instalaciones, jugando con profe, y yo te digo, no pasen el equipo que jugamos mañana, y entramos en ese día de vuelta con los chiquilines, que está buenísimo, y repito, yo no sé cuántos clubes le abren la puerta a ciertas escuelas, a ciertos colegios o instituciones para poder usar. Entonces a veces, como acá en el Uruguay somos de repetir muchas cosas, y bueno, esto es SAD, vienen a buscar la plata y se van, Torque no creo que en ese sentido. No sé, repito, no quiero generalizar, pero hablo de Torque, que es la institución que estoy trabajando hoy, ha tenido un montón de instancias de abrir y tener actividades socialmente, que eso está bueno.
4: Para pescar también en área revuelta, se aproxima Río Moja. Primer plano para Gravenberg, a ver si llega a conectar el neerlandés. El centro es de Simicas a la zona más caliente. ¡Ujo! ¡Oh!

0: entre Simica hacia Araujo, desembocó en el primero del partido. Araujo a la cabeza del juego, el Linz a la cabeza, el Liverpool a la cabeza de Araujo, gana el visitante 1-0.
1: Bueno, ahí está el grito de gol, del gol de Ronald Araujo. Ha terminado la primera parte, gana Liverpool 3-0 a esta altura. Y Araujo fue el que abrió el camino a la victoria, jugando como titular hoy en el equipo de Iraola. Hablamos de Champions, que también tiene otros partidos muy interesantes.
2: Sí, porque a ver, a las 4 de la tarde están los dos mejores. Yo no sé qué va a ver Mauro. Mauro va a ver Boston River Plate, eso seguro. Yo voy a ver en una pantalla de partida el City PSG. Pero también está la Roma-Real Madrid, Mourinho contra su ex equipo.
1: Exactamente. Bueno, salió un muy lindo diálogo de Santiago Mourinho con el programa El Larguero. Ayer anotó, fue figura destacada, el mejor de la cancha en el triunfo 3-1 de Villarreal frente a Napoli. Y este fue el diálogo con Santiago Mourinho.
3: Hola. El gran Santiago Mourinho.
4: Hola, Mourinho, muy buenas.
5: Muy buenas, ¿cómo están ahí?
4: Pues muy bien, felices. ¿Contentos? Felices siempre, porque ha sido una noche feliz para el fútbol español, pero no sé si tan felices como vosotros, porque ya, mira que ha costado ganar en la Champions, joder.
5: Sí, la verdad que, como lo decía recién, ha costado ganar. Por suerte pudimos conseguir los primeros 3 puntos y que esto sea un punto de inflexión para seguir ganando y seguir compitiendo de la mejor manera.
4: Buen gol has hecho,
5: La verdad que sí, creo que me equivoqué.
4: De estos hay que guardarlos, esto, que te lo guarden, ¿no? Esto, ahora al llegar a casa hay que verlo.
5: Te pongo, le saco una fotocopia y lo pongo ahí, agarro un QR, ¿viste? Que escañas con el celular y te da derecho al gol.
4: ¿Lo has visto ya?
5: Sí, lo vi, la verdad que muy contento.
4: Joder, un golazo. La verdad que estabais teniendo buenas sensaciones en este inicio de temporada, pero no llegaban los resultados. Y eso es lo peor que le puede pasar a un equipo, porque cuando no te sale nada, sin embargo, ahora parece que os empiezan a acompañar los resultados y a acompañar el trabajo que estáis haciendo, ¿no?
5: Sí, creo que tuvimos un inicio de temporada complicado, por así decirlo, no se nos daban los resultados, el equipo estaba bien, jugaba bien, pero no podíamos conseguir los 3 puntos. Bueno, antes de irnos al parón, por suerte pudimos conseguir 2 victorias, ahora volviendo del parón tuvimos esa derrota contra el Madrid y era muy importante ganar hoy para lo que se viene, y creo que la verdad que el equipo hizo un gran trabajo.
4: Sí, señor, y dar una alegría a la afición también, ¿no? Que se lo merecía después de tantos partidos en Champions ahí animando, que no fallan nunca, pero hoy se han llevado esa alegría también ellos, ¿eh?
5: La verdad que sí, la verdad que hoy era darle una alegría a la afición, acompañó todo el partido, la verdad que fue un partido muy emocionante y la afición estuvo ahí para acompañarnos.
4: Sí, señor, pues nada.

0: oye, a celebrarlo, aunque me imagino que a casita a descansar, que mañana ya toca pensar en la liga, ¿no?
1: Sí, la verdad que mañana tenemos descanso, pero bueno, con la cabeza ya puesta en el fin de semana que tenemos que volver a ganar.
0: ¿Se olvidó ya lo del partido con el Madrid o no?
1: Sí, esto...
0: ¿O te queda algún recuerdo todavía?
1: No, al final hay que olvidar rápido esos partidos y concentrarse ya en lo que viene, que al final esto no para.
0: Bueno, mándanos el QR ese con el gol, ¿eh?
1: Te le mando el QR, dale.
0: Un abrazo. Hasta luego, Mourinho, que ha marcado un golazo el charrúa en el Villarreal, en esa victoria que ha tardado tanto tiempo. ¿Cuánto decías, Xavi? 4 años sin ganar en Champions.
2: 4 años, 12 partidos, ha llegado justo en el partido número 50 del Villarreal en Champions. El Villarreal, que no lo olvidemos, ¿eh? 2 veces semifinalistas, pero fíjate, en 50 partidos solo había ganado en 11 ocasiones. Ha tenido que ser hoy ante el Nápoles y se ha celebrado en el vestuario de una manera tremenda. Porque le hacía falta, ¿eh?, al equipo de Íñigo Pérez una victoria como esta y le puede dar un empujón importante de credibilidad y de confianza.
3: Bueno, en las últimas horas falleció en la República Argentina Jorge Roña Castro, locomotora Castro, apenas 59 años, estaba en un bingo, se descompensó aparentemente y bueno, terminó falleciendo, un boxeador de origen humilde, que hacía acción social, que tenía un montón de hijos, que tuvo un punto alto en su carrera, fue un nocaut impresionante, cuando lo tenían contra las cuerdas, estaba a punto de perder la pelea y sacó una mano salvadora, lo recordamos así, locomotora Castro, falleció en las últimas horas.
4: Se viene Castro midiendo ahora con el cartel izquierda, responde con esta, John Dirección, solo pie contra las cuerdas, Castillo arriba con la derecha, con la izquierda combina, Castro sentido, tambalea, peligro, se viene castigando, con el aspecto, responde Castro, con la izquierda,
5: todo acá, son 90 minutos, donde tenemos que coronar todo lo que hicimos, todo el esfuerzo que hicimos. Lo dijeron todos los profes, en cuanto al planteo, la táctica, todo. Les pido estos 5 minutos para acordarse de que hoy están acá, pero no caminaron solos. Está el viejo, la vieja, el tío, la tía, una hermana, una novia, un amante. Hoy, dedíquenle ese partido a ellos. Regálenselo, porque se lo merecen, porque los aguantaron. Por eso hoy están acá ustedes, porque nadie camina solo. Y nosotros juntos caminamos, y trabajamos, y nos esforzamos, y hoy estamos acá. Vamos a hacerlo valer. Mucho huevo, mucho coraje, mucho corazón. Hay que meter ganas. Los huevos de jugar, de pedirla, de luchar. No es pegar, no es echarse. Hay que jugar, hay que meter, hay que ganar. Pero para ganar, métanse en la cabeza, que hoy se gana. Vamos a ganar el partido. Vamos a meterle ganas. Vamos a regalárselo a toda la familia. Vamos a jugar.
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6: Bueno, juega Torque, hora 19, ¿no? Rapidito, porque ya nos vamos, estamos pasadísimos.
7: Sí, sí, sí, línea de 5, arriba Obregón, Salomón Rodríguez, árbitro colombiano, 19 horas, bueno, partido histórico para el equipo de Méndez.
6: Mañana todas las repercusiones, ahora la segunda parte de José Carlos, mano a mano con Marcelo Méndez, así lo pone al aire Mauro Imbriaco.
8: Lo que digo yo es para no ser tan radical, como que todas las hadas hacen una cosa y otras que funcionan, y hay otras que tienen un problema bárbaro, que vos recién nombrabas, sí. El caso de Rampla, que es notorio. Después, en el caso de la captación, de cómo se viene trabajando en juveniles, es impresionante, la verdad. Sobre todo por... Yo me pongo a veces en el lugar de padre, porque tengo un gurí de 17 años, que no juega al fútbol, pero si jugara... me gustaría que estuviera en un lugar seguro, que
9: hoy es el Torque.
8: Hoy es complicado, más allá de, bueno, obviamente, tener buenas instalaciones, todo eso también ayuda a lo económico, porque es una realidad, no vamos a esconder eso, pero sobre todo la importancia que le da y el valor que le da que el chiquilín esté ahí, de darle ropa, de que, bueno, si se puede ayudar con la alimentación, con vitaminas también. Y bueno, eso es la competencia interna, que también a veces, hoy se ha separado.
9: Bifurcado.
8: Hoy quizá antes iban todos los jugadores de Montevideo, el que nacía en La Teja o pasó la arena iba a Danubio. Hoy capaz que no va a Danubio, va a Liverpool. Entonces, la rama esa se abrió. Y hay diferente. Entonces, hoy Torque apuesta también a una zona de captación, si bien no es solo Montevideo, sino por el lugar donde está toda la Costa de Oro, que también hay mucha gente, que quizás hace 20 años no estaba tan poblado. Entonces también empiezan a aparecer jugadores. Yo me acuerdo cuando estaba en Feni con el Chelo en juveniles, aparece Ugarte ahí, y porque Feni estaba entrando en la cancha del Tanque, por decirte un ejemplo. Y bueno, son otras zonas que aparecen y que quizás los clubes más que están por este lado no se les hace más complicado.
9: El Chelo, mirá vos, hablando de Broly, no tenías duda en llegar a la selección. ¿Te sientes en el ápice mismo de tu carrera? Dijiste, si tengo que acompañar al Chelo, voy.
8: Sí.
9: ¿Y no te importaba el lugar?
8: No, un montón de cosas. Primero, el Chelo es un hermano, un gran amigo. Y bueno, y existía esa posibilidad, y de otro también, que es la selección uruguaya, no hay más nada arriba.
9: Qué linda frase.
8: Entonces, la verdad que era una idea que seduce hasta ahora, porque más allá que está Diego, por lo que ha manifestado, no está resuelto el tema ese. Bueno, veremos si en un futuro se puede llegar a tener la posibilidad, y si no, bueno, desearle lo mejor al que ocupe ese lugar.
9: Sí, pero volvés a tus raíces y a tu forma de ser. ¿Y por qué, habiendo tenido, esto yo lo sé, oportunidades de estar en equipos grandes, dijiste me quedo tranquilo y voy más despacio?
8: No, bueno, en algunas situaciones no me gustaron la forma, y en otras creo que son lugares tan privilegiados para llegar, que todo el mundo quiere estar ahí, que al menos yo pienso que te tienen que querer de verdad, que vos tenés que ser el hombre de verdad. Obviamente no es la competencia, porque esos lugares quiere estar todo el mundo, como te decía, y siempre va a existir esa competencia. Lo que sí es que, bueno, me preocupa mucho también la forma de cómo llegar. No llegar a través de un descarte, sino a través del convencimiento que vos sos el hombre que quiere.
9: No llegar a través de un descarte, está muy bueno. Saber decir que no.
8: Y no son decisiones fáciles, pero bueno, yo miro mucho eso, sobre todo por todo lo que se puede llegar a venir después. Entonces creía que no era el momento. Respetamos las decisiones, la forma de los equipos, cómo se manejan, pero bueno, nosotros queríamos que de esa forma

0: forma no era bueno llegar, así que decidimos no estar.
1: No apurarte. ¿Y cómo se vive hoy por hoy ser el hombre en el fútbol?
0: Fua. Es que parece que la sabes toda y está lejísimo, ¿viste? Porque te hacen sentir eso, tratar de no creérsela, porque el fútbol es un deporte hermoso que es tan cambiante, todo el tiempo lo que vos haces una vez funciona, a la otra semana lo haces igual y no funciona y te tenés que readaptar. Entonces, más allá del momento, de los resultados que vamos obteniendo con el club, estar tranquilo. Primero porque no hemos logrado por decirlo, ningún trofeo, no hemos ganado nada, hemos ganado muchísimo a nivel internacional y a nivel nacional también, porque yo pienso que hay algo que se ha ganado el club, que es respeto, que hoy van a jugar contra Torque y bueno, hay un respeto, más allá del club que tengamos enfrente. Bueno, a nivel internacional la repercusión, son todos logros que no pasa por una copa, pero son logros que están ahí. Después veremos lo otro, si nos da o no nos da, pero la realidad es estar tranquilo, seguir haciendo lo que uno viene haciendo, de transmitir, de concentrarse en partido a partido, y bueno, veremos hasta dónde nos da la nasta.
1: Sí, bueno, pero más allá de la nasta, creo que hay algo que capaz que no sé si lo ves o lo valorás tanto, que es la competitividad. Vos demostraste que se puede jugar en tres torneos a la vez, y vos tenés en una copa internacional enfrente al Mineiro, ¿no? Una potencia de verdad. Y al otro lado, a Boca y a San Pablo.
0: Sí, sí, bueno, nosotros no... La verdad, cuando vemos el calendario y vemos los equipos que quedan, ya cuando pasamos a octavo, ya verse ahí estaba buenísimo, y ahora que quedan pocos equipos, vernos ahí, o mismo cuando aparecen los dos, de Libertadores y Sudamericana, y verse ahí, estamos nosotros ahí, con esos equipos, que es la realidad, que un presupuesto enorme, infraestructura gigantesca, primer nivel, y estamos nosotros ahí, bueno, está buenísimo verse ahí.
1: ¿Y cómo lo sienten, o cómo le explicás a los jugadores? ¿Cómo haces que no se den contra el techo?
0: No, la verdad que primero lo que yo siempre remarco es disfrutar, porque a veces esta vorágine de jugar cada tres días, de pasar a Cienciano, de jugar a tres días con Central, volver a jugar con Maldonado, como mañana juego por Copa AUF, la realidad que tratar de tomarse un minuto para disfrutar y estar con la gente que está siempre con ellos. Viste que ahora, como le dije el otro día, se acercan mucho los amigos del campeón, que empiezan a acercarse, tener cuidado de no distraerse y focalizarse en la gente que está siempre con ellos, sea esposa, novia, madre, hermano, padre. Así que nada, primero no alejarse de eso, y después seguir trabajando, porque lo que sostiene todo eso es el laburo diario.
1: Qué lo parió, qué claridad. Y a propósito, a mí me parece, ahora sí te voy a pelear, a mí me parece que el que no marca no gana. ¿Vos qué pensás?
0: No, sí, obvio. Para mí también. O sea, hay que defender, es tan importante como atacar. Pero el saber defender es tan importante como el saber atacar. Si no defendés, es muy difícil ganar hoy en día, es la realidad. Tanto sea a nivel de juego, o alguna BP, y aparte el juego requiere eso. Vos tenés que defender un arco y atacar otro.
1: Entonces, ¿Y cómo te gusta defender a vos?
0: No, bueno, dependiendo, tiene que ver la característica rival, el sistema del rival. Si podemos jugar en algún momento mano a mano, se juega. Si necesitamos un hombre de más, lo hacemos. Tratamos de dependiendo de esa característica, cómo ya entra el plan de partido ahí, y cómo actuar en ciertas situaciones. Pero sí, después el tema de la agresividad, es decir, no perder la idiosincrasia del equipo uruguayo, que también está todo bien con la posesión, con el juego por banda, con el desdoble, con el uno contra uno, pero también a la hora de no tener la pelota necesita de cierta característica de todo, no solamente de los defensores, sino de los delanteros también a la hora de presionar.
1: ¿Qué es lo más difícil en fútbol?
0: Y hacer gol. Creo que lo más difícil es hacer gol. Por algo los nueve ganan tanta plata y los defensores capaz que ganan un poquito menos.
1: Por algo no hay la tercera de derecha.
0: Claro. Creo que lo más difícil es hacer goles para poder ganar.
1: ¿Se define en las áreas o en la mitad del fútbol?
0: Fua. hoy por hoy creo que, viste lo que decía, a veces somos sujetos a frases. Yo creo, hoy es tan competitivo todo que...
1: Yo te pregunto porque no lo sé.
0: Yo tampoco. Creo que las áreas son importantes, pero también, si vos no sostenés o no creás en la mitad de la cancha, viste, hay gente que dice, se definen las áreas, y esa misma dice, la zona neural es la mitad de la cancha. Entonces, tiene un poco de todo, y hoy como está el fútbol, creo que todos los sectores son tan importantes, que hoy recibir un gol de Oul, una pelota quieta, o sea, hay un montón de herramientas para abrir los partidos, y bueno, vos tenés que aprovecharla y tratar de ser lo más práctico posible a la hora que te toque en contra.
1: ¿Cuál es el objetivo que tenés en el fútbol?
0: Responder con el cassette, pero bueno, intentar ser mejor cada día, eso es lo principal. Hoy por hoy no pienso más en nada que no sea Torque, que partido tras partido, porque la verdad venimos haciendo un laburo enorme, hace el 5 de enero que arrancamos. Hoy miraba un poco el calendario, hace 2 meses que no tenemos un día libre, el cuerpo técnico, y la verdad que es recontra desgastante eso, pero bueno, estamos muy entusiasmados porque ver reflejado la idea del equipo, que ver que se dan los resultados, que se dan las cosas, está buenísimo también, más allá que existe un cansancio físico y mental, bueno, toda la adrenalina que se vive en los partidos y cuando lográs los objetivos también te da ese combustible para poder seguir intentándolo.
1: ¿Qué te da y qué te quita el fútbol?
0: El fútbol te da un montón de satisfacciones y te quita un montón de cosas. Un montón de cosas, sobre todo socialmente. Socialmente que hay... ya me tocó como jugador y ahora vivirlo como técnico es muy similar o peor. Porque la verdad, la cabeza no la apagás fácil. A mí se me hace difícil ver una serie, por ejemplo, porque no... Primero no tengo tiempo, pero después lograr concentrarme o tratar de leer un libro, no puedo focalizar la concentración, que no se me vaya para el entrenamiento o el partido o en una logística de un viaje. Entonces está a nivel de eso, sí. Después, obviamente, hoy estamos concentrando, jugamos cada 3 días, concentramos cada 2 días, estamos con mucho trabajo y te perdés un montón de cosas socialmente que está. Que es parte del trabajo, como le debe pasar a diferentes áreas, a gente que labura todo el tiempo también.
1: ¿Qué amigo tenés en el fútbol?
0: Bueno, el Chelo es uno del fútbol. El Chelo es amigo, hermano, pero después también, la verdad, Nico Viñeri también, el Nico que nos quedamos el Lolo, yo, más allá que del barrio.
1: Feni.
0: Sí, lo conozco desde los 5 años, y del fútbol mucho. Bueno, Damián Herrera, ahí
1: tenemos... Bueno, no tenés por qué nombrar.
0: Pero tenemos un grupo de...
1: Te olvidás de alguno mejor.
0: Tenemos un grupo de jugadores de Feni de esa quinta división. Donde está el Toto Muletare, Andrés Gerardi, Flavio Ramón, mucha gente que hoy ni está en el fútbol, algunos sí, otros están en otra actividad. Y obviamente que nos seguimos juntando, y bueno, eso son amistades del fútbol también.
1: Qué lindo.
0: Federico Rey, porque si no se olvida.
1: Mirá vos,
0: si
1: no se enoja.
0: Sí.
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6: Hay 3 familias evacuadas en Villa Unión ante la crecida del río Uruguay. Son las primeras personas desplazadas de sus hogares por la creciente, según anunció el Centro Coordinador de Emergencias. En tanto, en Salto, el río se mantiene estable e incluso con un leve descenso en los últimos minutos. Permanecen fuera de sus hogares unas 100 personas, 70 de ellas autoevacuadas. En Paysandú se mantiene el número de 64 personas autoevacuadas. El ministro del Interior, Carlos Negro, destacó la actuación policial contra el narcotráfico en Maldonado, donde este año se realizaron 100 allanamientos y se incautaron 90 kilos de droga.
5: Ha sido un año de mucho trabajo por parte de la jefatura, ha sido también un año de muchos resultados. Tenemos una cifra de incautación de estupefacientes que es un verdadero récord para el departamento, superando los 100 kilos de sustancias estupefacientes, por lo cual esto demuestra también lo que es el trabajo constante de la jefatura y los logros de los objetivos que nos propusimos en el Plan Nacional de Seguridad Pública. Hay un importantísimo número de allanamientos que superan los 100 allanamientos, y yo mencionaba esta cifra de la droga, 60 kilos de cocaína, entre cocaína y pasta base, y 30 kilos más que se calculan de marihuana, lo cual da una cifra que para el departamento es realmente llamativo. El origen de la droga, por supuesto, que es extranjero. Sabemos que los grandes proveedores de cocaína fundamentalmente son Bolivia y Perú, y de la marihuana también Paraguay. Aparte de las incautaciones, nos preocupa que el producido de esa droga y también las incautaciones que se han llevado a cabo en Maldonado de vehículos, de dinero, que luego termina siendo el estímulo del narcotráfico, que es la plata, porque el narcotráfico es un negocio, es un mercado ilegal que persigue la ganancia de dinero. Estamos tan preocupados en la incautación de droga como de los dineros que
6: las turísticas cataratas del Iguazú en Sudamérica muestran imágenes realmente estremecedoras. Tras las intensas lluvias que provocaron una crecida extraordinaria del río, el caudal superó los 12.000 metros cúbicos por segundo, casi, escuchen bien, casi 8 veces su volumen habitual. Las autoridades del Parque Nacional de Iguazú, tanto de Argentina como de Brasil, ya restringieron el acceso a los principales circuitos. La decisión en ambos países se produce después de que en la víspera las autoridades activaran un protocolo preventivo ante una fuerte crecida del Iguazú, cuyo caudal, como decíamos, superó los 12.000 metros cúbicos por segundo, y restringieran temporalmente la circulación de visitantes por los sectores turísticos de sus parques. Tiempo fresco aquí en el sur y área metropolitana, 17 grados, 5 décimas la temperatura, 81% el índice de humedad. 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El señor Mauro Imbriaco en la puesta al aire, ya en instantes Efecto Mariposa con nosotros, con Daina Rodríguez, con Caro Mola. ¿Cómo están, queridas?
7: ¿Cómo estás?
6: Hoy, muy bien, un gusto de verlas.
7: Igualmente.
6: ¿Hoy en Efecto Mariposa?
7: Hoy nos vamos al teatro.
8: Tenemos teatro y
7: sí.
8: Cuidados.
7: Teatro y cuidados.
6: Bueno,
7: las dos cosas.
6: ¿Pueden confluir esos dos conceptos?
7: Sí, por porque supuesto. La obra habla justamente de uno de los temas, es una familia disfuncional, el tema de los cuidados. Uh-huh. Un clásico contemporáneo, porque es una obra de el, en aquel entonces, hace 25 años, jovencito, Claudio Tocalchir, argentino, que uh-huh. hoy es uno de los nombres ineludibles del teatro rioplatense, y esta obra hace 25 años que está dando vueltas y llegó hasta la China.
6: Caramba.
7: Literal.
6: Caramba. Y con un tema, por demás, de alta sensibilidad.
7: Sin dudas, sin dudas. La familia siempre es un tema de alta sensibilidad.
6: Siempre. Queridas, con ustedes, Efecto Mariposa, a escuchar y a disfrutar.
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0: Buenas tardes para todo el mundo, ¿cómo andan? ¿Cómo le va, Mola?
1: Buenas tardes.
0: Apenas hemos tenido tiempo de charlar hoy. ¿Cómo
1: anda? Ah, bueno, pero podemos charlar un minutito ahora.
0: Un minutito podemos charlar ahora.
1: Porque ayer hubo un acontecimiento fundamental para las salas del cine uruguayo.
0: Ah, sí. Ayer fue el estreno en Uruguay de la película La Buena Negra, sí, de Javier Calvo y Javier Ambrosi, los Javis.
1: Que tenía una sola función y tuvo que agregar otra, sí, en el Monfic.
0: Sí, en el Monfic. Se estrena en enero recién, claro, en las salas de cine. Y bueno, te voy a decir que nosotros habíamos sacado entradas hacía como un mes, uh-huh, y nos tocaron lugares incluso separados porque ya no quedaba. O estabas pegada a la pantalla o estabas atrás. Sí, bueno, sí. Película que viene con una así, con una ola de fans y un hype y una cosa de con los Javis subidos a la palmera. Están eufóricos.
1: Con la crítica súper dividida, además.
0: Sí. El público sale emocionado, todo el mundo le encanta, lloran, en fin. Tiene algunas críticas adversas, pero viene muy apoyado. Es la que fue designada por España para competir por el Oscar. O sea, es una película que viene además con una previa de los Javis, tanto de Paquita Salas como de La Mesías, que son sus dos series, más una película que es La Llamada, que no vi. Bueno, La Mesías es un producto para mí espectacular y yo les tenía mucha fe a los Javis, los amo, me parecen además unos creadores jóvenes muy fuera de la caja, digamos, ¿no? Uh-huh. Y se mandan una película intensa, una película ambiciosa, una película, una superproducción. La película es bella, muy bella. Yo me quedé un poco decepcionada, quizás porque iba con una expectativa muy alta también, ¿no?
1: Sí.
0: Iba hace mucho que estoy esperando, no quería esperar enero, quería verla en cine. Bueno, fuimos ayer a la sala de movie en el marco del Monfic, y la verdad es que tiene, me parece, algunas patas de las que renguea que no esperaba de los Javis, ¿no? Un discurso demasiado explícito sobre el tema que trata. El tema es un tema enorme, es inspirada en García Lorca, en Federico García Lorca, pero, digamos, está llena de Lorca la película, pero no es Lorca. O sea, Lorca aparece ahí, claro, al final. Pero está llena de Lorca, inundada de Lorca, y de un Lorca diferente al que conocemos. Contada en tres tiempos, las historias de tres personajes en distintas épocas. Muy bien hilada, al estilo de Las Horas. Ellos lo reconocen además, ¿no? Pero a mí me pareció que tiene como un... Yo pensaba, cuando salimos de la sala, que era como si hubiera visto un corte de una película que me muestran
1: que no
0: para preguntarme
1: acabada,
0: qué
1: digamos,
0: pienso.
1: Claro.
0: Y yo le diría, sácale esto, ay, esto no va, esta escena por qué está, esto por qué aparece así, no lo hagas al personaje decir esto, que no hace falta porque ya lo vimos, en fin. Ese tipo de cosas, lo digo como una atrevida porque no sabría hacer una película, pero
1: se entiende como espectadora, digamos.
0: Exactamente.
1: Como espectadora avesada, porque tampoco es que has visto pocas cines.
0: No.
1: Uno
0: me da
1: tiene
0: la sensación esa, que hay una cosa de reivindicativa sobre la dificultad de ser homosexual, tanto en el franquismo como ahora, digamos. Uh-huh. Y de ver el paso del tiempo en eso, y de saber, que es lo que en definitiva la película nos dice, ¿no? Que conocer la historia, hay que escarbar para conocerla, ¿no? La noción de escarbar y de encontrar es muy importante, y de una obra inacabada que atraviesa los tiempos para venir al presente a decirnos cosas, es muy interesante, es un tema interesante. Yo entiendo, el tema está planteado en ese sentido bien. Lo que me parece es que los Javis pusieron como mucho de su peripecia personal o de su discurso personal muy remarcado, demasiado remarcado para una película que poéticamente tenía todo para bien hacerlo sin necesidad, sí, de remarcar eso, ¿no? De remarcarlo de esa manera, explícitamente, con diálogos de los personajes. Tiene momentos sublimes, ¿eh? Tiene momentos realmente sublimes la película.
1: Sí, sí, momentos bellos. Mira, yo te decía fuera de micrófonos, y sí, venimos hablando hace unos días, no sé qué pasa con mi algoritmo que me está tirando desde hace tiempo las críticas negativas que vienen, sí, desde España, ¿no?
0: Sí.
1: Porque en España sí se estrenó, sí se pudo, sí, ver, Y al principio me resultaba sorprendente, porque tal, los Javis tienen una buena factura, muy buena factura de sus productos, digamos. Y lo que leí con mucha reiteración era eso, ¿no? Es como una cosa, un envase muy bello que termina como vacío de contenido. Son 2 horas 45, sí. No es poco tiempo. Hay que saber muy bien qué se cuenta en 2 horas 45. Son casi 3 horas de película. Sí. Había cosas como, según lo que decían las críticas, muy subrayadas, muy atomizadas.
0: Sí. A mí lo que me molestó es eso, demasiado subrayado. Demasiado subrayado explícitamente en boca de los personajes, cosas que no hace falta, sobre todo si vos estás haciendo una película poética.
1: Claro.
0: La poesía te dice todo.
1: No tenés que explicar nada.
0: Claro, yo siento que te subestiman en ese sentido,
1: claro,
0: ¿no?
1: Claro.
0: Pero me parece que ni siquiera es eso. Es como que están puesto mucho en juego lo personal ahí, ¿no? Y la película, digo, es bella, muy bella. Tiene momentos que realmente son sublimes. Momentos que a mí me van a quedar para siempre en la retina. Y está plagada de símbolos. Algunos los reconocí, otros los reconocí porque los había visto. Mi algoritmo no me mandaba críticas, me mandaba gente emocionada llorando, ¿no? Que sale del cine llorando, gente que dice que es lo mejor que ha visto, que los Javis son impresionantes. Me mandaba entrevistas con ellos dos, que son absolutamente encantadores.
1: Son encantadores. Están muy de moda también.
0: Claro, son los niños mimados de Almodóvar.
1: Sí, exacto.
0: En fin, tienen exacto. una... Tienen
1: para mí un, les falta. Para
0: vienen con un aura...
1: Perdónenme, ¿no? Sí. Por lo que yo vi de los Javis, que fueron en realidad cosas, productos para las plataformas,
0: sí.
1: Me parece que todavía no son... Almodóvar tiene...
0: Bueno
1: nada. Palabras mayores.
0: Pero no te olvides que Almodóvar ya debutó rompiendo moldes. No,
1: Almodóvar hay uno solo.
0: Sí.
1: Por ahora no se ha
0: repetido. Pero bueno,
1: en
0: esos son los niños mimados.
1: Son
0: de Almodóvar.
1: Los niños
0: de hecho,
1: mimados.
0: Almodóvar,
1: sí, porque le siguen la estética también, de alguna
0: y
1: manera.
0: Y la llamaron a Penélope Cruz para hacer la película, para hacer un personaje de 2 minutos, y Penélope dijo sí.
1: Penélope
0: la llamaron a Glenn Close. Y Glenn Close le dijo sí,
1: y
0: quiero.
1: Las unos.
0: Sí, y claro, nada, claro. La verdad. Están en la cresta de la ola. Y yo, a mí lo que me llegaba es eso, mucha euforia. Yo, con lo que amo la Mesías, que me parece lo mejor que he visto en años, y lo mejor que he visto de la producción española, creo que, no sé, ¿qué compite con la Mesías para mí, eh?
1: ¿En series decís?
0: Sí, en general en España, en las producciones españolas.
1: No,
0: en series
1: sí,
0: ni
1: sí.
0: Que hablar.
1: Todo Almodóvar compite con la Mesías, perdón.
0: Sí.
1: ¿Cómo no?
0: Sí, pero en series ni que hablar. Ni que hablar. Estoy hablando más de las producciones televisivas.
1: Claro,
0: ¿no? Que no llegan.
1: Sí, se entiende.
0: Pero la verdad es que iba con mucha... También eso juega en contra, ¿no? Ir con tanta expectativa.
1: Ah, sí, sí.
0: Pero digo, no es una película que yo diga, no la vean, ¿no?
1: No,
0: para nada.
1: Claro.
0: Para nada.
1: Piensen cómo la van a ver porque son casi 3 horas.
0: Sí,
1: eso sí.
0: La verdad es que no me costaron. Yo estaba muy cansada igual. Y en algún momento, confieso que hasta me dormí. Pero porque había dormido muy poco.
1: Sí, sí.
0: Y el cine estaba tan cómodo. Y la película es tan cozy, la película por momentos no, es muy dura. Medio que dormité. Pero quiero verla de nuevo en ese sentido. Pero la verdad es que, nada, me quedé con ese sabor. Que iba esperando salir absolutamente emocionada y salí como... ¡Ay, qué pena!
1: Qué pena. Bueno. La esperamos para enero y
0: sí.
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1: 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Así que después, mañana les cuento más y ya mañana les vamos a pedir que se vayan anotando. Hoy es una entradita, sino más. Dice Cato, buenas tardes mariposas, hoy vuelvo a la escucha de visita en mi casa, pero salgo volando en cualquier momento que me anuncien la llegada de la segunda nieta.
0: Bien.
1: Llegué hace un par de horas, qué lindo, Cato, cierto que estábamos a la espera de la segunda nieta. Bueno, como pasó con la primera, para no ser menos, tenés que mandar foto de la segunda.
0: Sí, ¿tá? Claro.
1: Bueno, y ya sin más preámbulo, porque son las 15 y 18,
0: wow.
1: Vamos, Maurito, a contarles qué tenemos para hoy.
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0: decía Carolina, nos vamos al teatro, para ver La omisión de la familia Coleman.
1: Exactamente, La omisión de la familia Coleman, que estuvo en el Teatro Movie y ahora está en el Teatro del Notariado. Es una obra emblemática del dramaturgo argentino Claudio Tocalchir. Es una obra que tiene 25 años y Claudio Tocalchir era muy joven cuando la escribió y la puso en el off porteño para 40 personas.
0: Mirá.
1: Y terminó siendo, bueno, una obra emblemática, una obra que recorrió el mundo, literalmente recorrió el mundo, y uno piensa cómo una obra escrita de un joven argentino puede tocar las fibras en Irlanda, en China, en España.
0: Pinta tu aldea y pintarás el mundo, dice el dicho.
1: Es impresionante, es impresionante. Bueno, una familia vive al límite de la disolución dentro de una convivencia tan absurda como real, donde el caos, la violencia y el humor conviven naturalmente. La discapacidad y la salud mental operan como un síntoma de la profunda disfuncionalidad y el abandono de los roles familiares, un fenómeno del teatro latinoamericano que nos enfrenta a una pregunta inevitable. ¿Quiénes somos fuera de nuestra familia? Uh-huh. Bueno, la dirección es de Diego Faturos, que fue durante 15 años actor del elenco original de Buenos Aires y ahora está dirigiéndola aquí en Montevideo. La producción es de Diego Sorondo y el elenco está integrado por Virginia Méndez, Marisa Bentancur, Rodrigo Garmendia, Agustín Urrutia, Candelaria de la Cruz, Franco Rilla y Paula Silva, todos excelentes en sus roles. Las funciones son los jueves de octubre a las 20:30 horas en el Teatro del Notariado.
0: Quedan algunos jueves todavía.
1: Queda mañana y los jueves hasta finalizar el mes. La verdad que yo la recomiendo enormemente. Es una obra que te hace pasar por una cantidad de emociones. Te reís, llorás, te indignás, te volvés a reír. Bueno, está todo muy bien manejado. Y vamos a tener a Marisa Bentancur aquí en estudios, pero se descompuso, así que le mandamos un abrazo a Marisa Bentancur, que hace un rol fabuloso, hace de memé, esta madre como infantilizada. Pero vamos a tener a Diego Faturos, el director, desde Argentina, porque está allí. Vamos a hablar sobre este montaje de la obra en Montevideo y el desafío de abordar esta pieza que ya es icónica del teatro rioplatense.
0: Muy bien, después, en la segunda parte del programa y vinculado con lo que cuenta la obra, vamos a hablar de discapacidad y dependencia severa en el marco del Sistema Nacional Integrado de Cuidados. Esto que es una muestra, como otras, de políticas públicas donde la sociedad civil se adelanta, digamos, ¿no? Donde los políticos, las decisiones políticas se toman a partir de empuje de la sociedad civil, de tener un Sistema Nacional Integrado de Cuidados, es decir, con lo cual los cuidados se transforman en un derecho, ¿no? Digamos, vamos a ver hasta dónde ha abarcado, camino ha hecho el sistema, qué situación hay hoy, donde se han anunciado en estos últimos meses algunas profundizaciones que la red Procuidados y todas las asociaciones vinculadas a la red reclamaban, porque la ley había nacido con algunas rengueras importantes que se mantienen. Así que hay que ver qué cambia, si es que cambia algo ahora. ¿Quiénes tienen derecho? ¿Qué debe ser? ¿Qué debe brindar el Estado a las familias que necesitan cuidado para las personas, ¿no? Cuando ya la mujer deja de ser por defecto quien tiene que encargarse del cuidado de la familia, cuando la mujer trabaja afuera, cuando hay un familiar que es dependiente, ya sea niños muy chicos, gente muy grande y personas con discapacidad, que son los tres vertientes que atiende el sistema de cuidados, ¿no? Cuando eso cambia, ¿quién se ocupa de ese trabajo? Digamos que también son mujeres, adelantar, sí, básicamente también son mujeres mayoritariamente, sin que nada...
1: La fuerza de trabajo, de cuidado,
0: sigue siendo femenina, exactamente. Vamos a conversar con Silvia Ariosa, que es integrante de la Comisión Directiva de la Red Procuidados, representante de la sociedad civil y la Comisión Nacional Honoraria de Discapacidad en el Comité Consultivo del Sistema de Cuidados del Mides, e integrante de la Alianza de Organizaciones por los Derechos de las Personas con Discapacidad. Esta tarde vamos a conversar con ella sobre ese tema.
1: Muy bien, vamos a repasar algunas familias disfuncionales del Teatro Universal. Bueno, no se acuerda, así haciendo memoria, en Familia de Florencio Sánchez, sí. El Zoológico de Cristal de Tennessee Williams, La Casa de Bernarda Alba. Las obras de Esquilo.
0: El Zoológico de Cristal, me hiciste acordar.
1: Vamos a repasar algunas que tenemos allí, porque la familia ha sido retratada mucho en el teatro y bueno, para decir muchas cosas que trascienden lo que es el ámbito hogareño, digamos.
0: Y en la música vamos a repasar la trayectoria de Claudio Tolcachir, el autor de esta obra.
1: Sí, ¿no? Director, porque fue director,
0: también.
1: Hasta ahora, digamos.
0: Muy bien. Muy bien, entonces, La Omisión de la Familia Coleman, el título de hoy, y el teléfono, ustedes saben, 098-224-336, y nos mandan mensajes ahí contándonos lo que quieran.
1: Bueno, Cato ya nos mandó un video de la nieta, que es la que ya nació. Está divina, gracias, Cato.
0: La otra la estamos esperando.
1: La estamos esperando.
0: Muy bien, vamos adelante, señor Mauro, cuando usted quiera, para arrancar.

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0: Uno cuando escucha este tema, habiendo visto la obra, se resignifica todo.
1: Sí, me imagino que sí.
0: La ironía.
1: Está de moda, además,
0: potencia.
1: Porque la vimos esta misma canción en Catedrales. Sí, aparece la representando la época adolescente de las protagonistas, ¿no?
0: Totalmente, totalmente. Bueno, esta obra, escrita y dirigida por Claudio Tolcachir, aborda el drama de una familia disfuncional de la clase baja argentina. Es una historia muy dura, pero que está llena de humor. Y esto es me parece una de las claves del éxito de La Omisión de la familia Coleman, porque está contada de una manera realmente muy cómica cuando se están tratando temas muy duros como la pobreza, la enfermedad, el dolor, la dependencia, y sobre todo las relaciones entre estos miembros de una familia, bueno, que al principio parece una familia demente, y después cuando uno va transcurriendo la obra se va, no, mira, esto es parecido a mi familia, y esta está parecida a la familia de mi marido, y esta, y uno va encontrando puntos en común, a pesar de que parecería ser una seres marginados y solitarios y que uno no podría tener nada que ver, pero sí, estos son seres que despiertan mucha empatía, que despiertan mucha ternura, mucha compasión, y que está llevado con un temple de actoral que me parece que es fundamental para que funcione la obra, ¿no? Vamos a decir que hay una abuela que es el sostén de la familia, que al arranque ya uno sabe que está enferma, y que ahí uno empieza a decir qué pasa si falta en algún momento esta mujer, ¿no? Uh-huh. Está Memé, que es el rol de Marisa Bentancourt, esta hija que parece muy infantil, que tiene 4 hijos de 2 padres distintos, Damián, Gaby, Marito y Verónica, que es una hija que se crió alejada de esa casa, que pertenece actualmente a una clase social mucho más elevada, mucho más acomodada. Y bueno, y ahí están las relaciones complicadas entre ellos. El elenco lo completa Franco Rilla, que da vida a Hernán, el chofer de Verónica, y el médico Pablo Robles. Así que bueno, vamos a hablar sobre este texto, vamos a hablar sobre esta dirección, vamos a hablar con el director, que fue actor durante muchos años y que me dicen, se sabe las líneas de todos los personajes. Se
1: empezó cuando tenía 22 años, ¿no?
0: Imagínate, así que imagínate. Vamos a hablar con Diego Faturos, que es el director de esta obra, pero que también fue actor de La Omisión de la familia Coleman. Diego, bienvenido, gracias por atendernos.
2: Hola, buenas tardes, ¿no? A ustedes por el contacto y por todo lo que decías recién de la obra. La verdad que muy lindo. Muy buena síntesis de lo que pasa, de cómo dialoga con la gente, el espectáculo. Así que muchas gracias.
0: Diego, ¿te acordás de la primera vez que tuviste contacto con esta obra como actor o futuro actor de Damián, ¿no? Damián es el rol que vos hacías.
2: De Damián, sí, claro que me acuerdo. Corría el año 2004. O sea, hace 22 años. Yo cumplo 43 ahora en un par de semanas. Así que tenía, sí, 22 años, 21, 22 años. Esta obra se gestó con improvisaciones dirigidas por Claudio Tolcachir. Entonces, nos pasábamos horas y horas improvisando, pero no en el teatro, en la casa de Claudio, que no sé si sabían, pero él tenía su casa dentro de...
0: De Timbre 4.
2: Del primer Timbre 4.
1: Sí. Ahora, improvisando sobre una consigna...
2: Sí, pero viste, uno cuando improvisa está acostumbrado a generar un conflicto, ¿no? Como actor, bueno, yo quiero algo, vos no me lo querés dar, y bueno, ahí nos surge el conflicto y se improvisa alrededor de eso. Acá lo curioso era que Claudio nos pedía que no desarrollemos conflictos, sino que estemos más en la línea de pensamiento del personaje, ¿no? En la creación de un comportamiento, de una cabeza, de cosas que quiere y no se anima, de cosas que se reprime, etcétera, etcétera, ¿no? Entonces era muy rico porque más que ocupados de estar generando situaciones especiales, estábamos desarrollando como la especialidad y las características de cada personaje. Y como los personajes son lo que son, bueno, ya desde el primer día, las peleas, me acuerdo que fue el primer día, que se improvisaron y que Meme se tiraba encima, que era Miriam Odorico, es todavía Meme, acá en Argentina. Me acuerdo de meterlo a la ducha a Lautaro Perotti, que es también el primer marito, pero de verdad, me acuerdo de irme a la calle, como que todavía me diga, bueno, andate y volvé un rato, y yo irme 40 minutos por Boedo, el barrio Boedo, acá en Buenos Aires, a estar con mi personaje, a desarrollarlo. Nunca llegué, vieron que el personaje es roba cosas,
0: sí.
2: Siempre tuve ganas de entrar al supermercado y robar algo, pero eso nunca terminé haciéndolo, pero sí, esos primeros recuerdos son muy lindos, porque eran como 3-4 horas, 4 veces por semana de esto, de crear estos mundos alrededor de estos vínculos. Y después sí, Claudio, paramos un tiempo de improvisar y él escribió la obra, pero tenía como la música de los personajes en la cabeza, ¿no? Y además de que después logró sintetizar, la verdad, magistralmente todo lo que pasó en ese periodo anterior.
0: Tengo entendido que la obra fue escrita en la crisis del 2001 y evidentemente en la obra trasunta esa situación precaria, que no es solo una situación precaria de monetaria, sino también social, ¿no? De alguna manera uno puede pensar cuánto se aliviaría esta familia si tuviera recursos, ¿no? Más allá de que hay otros problemas que no, que tienen otras soluciones, pero ¿crees que está patente esa crisis del 2001 ahí en esa obra?
2: Sí, por más que fue un par de años después, bueno, esas cosas también se empiezan como a purgar en el momento que sea, ¿no? Y lo curioso también y lo también genial de Claudio es que no es que dijo, che, vamos a hacer una obra sobre que tenga como telón de fondo el 2001,
0: claro.
2: O que pensar que nunca se habló del tema en nuestros ensayos. Pero bueno, un artista es como también espejo de su época, ¿no? Y seguramente estaba en alrededor, ¿no? Como ese intento de supervivencia, de individualismo, que también lo vemos ahora, 20 y pico años después, acá estamos cíclicamente otra vez viviendo algo que comparte algún tipo de característica y similitud.
0: La también obra mí, no es muy actual, ¿no? Hoy uno la ve y parece que fue escrita ayer, ¿no? Eso es una cosa muy fuerte que tiene la obra.
2: La verdad que... Y bueno, también uno va creciendo. Yo imagínate que mi cabeza no es la misma que hace 20 años. Y también estar en este rol, ¿no? De director también fue un desafío muy, muy lindo.
0: Antes de hablar de tu rol de director, quería preguntarte sobre la trayectoria de la obra a partir de Timbre 4 y que sale del loft porteño y pasa a la calle Corrientes y después termina en Europa, en China, o sea, recorriendo una cantidad de países que uno diría, bueno, ¿qué tienen que ver, ¿no?, estos países con esta historia y cómo la gente, el público de países tan distintos abraza esta historia? Contame un poco tu experiencia.
2: Eso sí, eso fue una locura. Porque además, nosotros empezamos haciendo 3 funciones por semana, lo cual es un montón. Cuando Timbre 4 estaba como era muy recién nacido. Solo se había hecho un espectáculo antes que se llamaba Jamón del Diablo. Y como que la verdad que no teníamos mucha más expectativa que las funciones estar, no sé, unos meses, como uno generalmente hace las obras. Pero bueno, empezó a pasar lo que pasó. Antes del circuito comercial vinieron los viajes. La obra estrena en agosto de 2005 y ya me acuerdo que en 2006 fuimos a Porto Alegre o a Santa Cruz de la Sierra en Bolivia o a algún lugar del interior de Argentina. Y bueno, se empezaron a armar esas redes donde un viaje se conectaba con otro y en Bolivia había un programador de Miami, entonces nos programaban en Miami y después en Nueva York y después llegó el del 2007. Bueno, a fines de 2007 fue la primera vez que fuimos a España, a la cual volvimos a ir muchas veces. Uh-huh. Era una locura. En un momento las giras eran irse de febrero a abril y llegar acá y después hacer una semana acá, otra semana, por ahí te ibas una semana a Suiza y volvías, y a fin de año, durante 2007, 2008, 2009, 2010, 2011, era irse a fin de año de octubre, noviembre y mitad de diciembre a España y Francia, generalmente. Una locura, visto, bueno, lo vivíamos como una hermosa locura y a la vez, visto, a distancia es tremendo.
1: De acá estamos 20 años después, ¿no?
2: Con la obra. Claro, sí. No, y sobre todo lo que pasaba con la obra cuando íbamos, que bueno, okay, la hacemos en España una vez, volvemos a ir, hacemos temporada un mes y terminamos y nos dicen, che, vengan de vuelta el año que viene, y así era.
1: Es difícil decir.
2: Nos llegó a pasar en.
1: Decí.
2: ¿Cómo?
1: Contá, perdón.
2: Ah, hasta una vez fuimos a Dublín, en Irlanda, y en un debate nos preguntaron, medio en chiste, medio en serio, si nos habíamos inspirado en una familia irlandesa para hacer la obra. Y eso, bueno, habla de lo que genera, de cómo dialoga con el espectador. Increíble. Okay. La hicimos en China también, en Sarajevo, en Belgrado, en Latinoamérica, El Salvador, Panamá, Costa Rica, ¿no? Una locura.
1: O sea que es difícil decir desde aquel primer momento en qué momento dijeron, che, loco, esto se fue de mambo, se nos escapó de las manos, ya creció otra. Es muy difícil porque es una situación progresiva.
2: Mirá, es progresiva y a la vez también creo que el grupo y Claudio siempre como muy siempre los pies en la tierra y no sé, como que daba alegría todo eso, ¿no?

0: y la posibilidad también de conocer lugares, de viajar, de armar esa familia que es la familia Coleman.
1: La familia
0: en sí,
1: Coleman.
0: Que es un poco más solidaria que lo que es la familia de la obra.
1: Menos mal.
0: Y amorosa. Sí. Con pero más aburrida
2: miembros.
0: Por ahí. Nada, nada, la verdad que siempre nos divertimos mucho también.
1: Me quedé.
0: Y bueno, y después.
1: Sí.
0: Sí.
1: Después.
0: No, decime.
1: No, que me quedé pensando, antes de ir a la dirección, como decía Carolina, me quedé pensando en el rol como actor. Una vez que se construye un personaje de esa manera, me quedé pensando en la capacidad de jugar que tiene el actor, de jugar como juegan los niños, como jugábamos cuando éramos niños, uh-huh. a que somos determinada persona o determinada cosa. Y me imagino que eso tiene diferencias, si bien después hay un libro escrito en base a eso, me imagino que tiene diferencias actuar un personaje creado de esa manera que actuar un personaje del que te vino un libro y tuviste que armarlo a partir de un libro, ¿no? ¿Cómo se siente para un actor
0: sí.
1: tener apropiado el personaje de esa manera con ese ejercicio anterior?
0: Mira, son procesos diferentes, ¿no? Como uno para un lado y otro para el otro. Y bien después, cuando el texto llegó, decir, wow, qué loco que esto que improvisamos esté tan lindo plasmado en el papel. Después era el trabajo de, bueno, una cosa es improvisarlo y otra cosa es tener que hacerlo, volver a reproducirlo cada vez y demás, no tiene otra complejidad, pero creo que hay algo de como un conocimiento de los personajes, porque bueno, tuvimos ahí, los que estuvimos en ese proceso de improvisación, en las entrañas de lo que es la obra, y a la vez también, y es lo divertido de actuar Coleman, es que hay muchas cosas que hoy no sabemos de los otros personajes, los mismos actores de la obra.
2: Claro.
0: A mí Claudio nunca me preguntó. También tiene muchos secretos, hay muchas cosas que no dice. Y ahí hay un mundo interno que por suerte se renueva, que eso es como un combustible muy importante para el actor, para la actriz, porque si no
1: claro.
0: sería muy aburrido actuar, ¿no? Como dijiste recién, es jugar y sobre todo es muy lindo meterse en los pensamientos y cómo te alimentás a los textos, que son los mismos que decís hace 20 años, y podés creer que cada tanto dices, che, este texto no lo dice por esto, lo dice, y siguen apareciendo como descubrimientos, es una locura.
2: ¿Y eso te pasó al pasar de actor a director? ¿Cómo fue ese cambio?
0: Bueno, yo dejé de actuar en Coleman en el año 2019, la actué durante 15 años. Y nunca la fui a ver, siempre iba a comer con mis compañeros, iba a ver la salida, eso, pero nunca la vi como espectador. Sentí que la hice tantos años, y bueno, por ahora nunca los vi hacerla. Entonces, como que venía bastante distanciado de la obra, y fue muy lindo, más que lindo, interesante, volver a reencontrarse de un lugar, desde otro rol muy distinto, teniendo que tener una mirada más integral, ¿no? No solamente sobre, bueno, sobre mi personaje y lo que me rodea, sino sobre el todo. La puesta en escena es la misma.
2: Eso te iba a preguntar. Esas dos ambientes, digamos, sí. de la casa de familiar y el hospital, es igual.
0: Sí, yo la verdad es que cuando me propone Diego Sorondo dirigir la obra, obviamente hubo un premio llamado a Claudio, y Claudio está viviendo en España y no podía. Entonces, como que también yo me propuse como cuidar la esencia de la obra, ¿no? Uh-huh. Y obviamente dejar de alimentar por los actores y actrices que son fantásticos, los uruguayos y las uruguayas, que obvio, con su mirada, con las historias personales de cada uno, cómo dialogan con esos personajes, pero además en una producción comercial que no tiene un par de meses de ensayo, es muy difícil ponerse a dialogar con esa apuesta que aparte, como decían antes, de verdad me sé toda la letra.
2: Claro.
0: Toda la letra de todos los personajes. Es como que está endovenosa la obra.
1: ¿Eso facilita o dificulta la dirección de un equipo nuevo con una obra que tuviste tanto adentro?
0: Mira, hay algo que uno ya sabe a dónde tiene que ir. Como que no hay tiempo para investigar, digamos.
1: Uh-huh.
0: Porque además, ¿qué iba a hacer? Si yo, en lugar de ponerlo acá, ponerlo allá.
2: Claro.
0: Como que no le... Distinto sería que la propuesta sea, no sé, revisitar la obra después de 20 años que se estrenó. Y bueno, uno ahí puede hacer un trabajo distinto. Pero acá era hacer la obra...

0: de poder plasmar eso, que no sea solamente una marca, sino que esté vivo, ¿no? Que los actores y actrices que están en esta apuesta, bueno, vivan ahí adentro, y la verdad que pasó y está pasando, y seguramente siga creciendo con las funciones, que ojalá sean muchas.
1: ¿Sentís que nos estamos cerca por el río, digamos, en los modismos, en la idiosincrasia, que hace que sea quizás más fácil hacer una familia uruguaya acá, cuando tantos años fue la familia argentina?
0: Yo creo que somos muy cercanos, la verdad, muy salvo que el lugar de zapatillas dicen championes y... y en lugar de preparar a plancha, aprontar a plan, no sé, cosas así, sí. O en lugar de medialunas, bizcochos, sí. Pues somos muy hermanos, y la verdad que también me encontré con un grupo muy lindo.
1: Son todos humano, actores de gran profesionalismo, ¿no? Digo, algunos multipremiados ya, sí. En nuestro país, ¿no? Hay una materia prima ahí que... Claro.
0: Sí, son muy buenos, muy buenas personas, muy... talentosos, muy compañeros, muy amorosos. También los asistentes de dirección, la producción. La verdad que fue un proceso, fue intenso, ¿no? Porque yo viajé desde mitad de junio, desde el 20 de junio hasta el 20 de agosto, que fue el estreno, 2 meses de jueves a domingo, ir y venir desde de acá para allá, y de allá para acá.
1: Claro.
0: Pero bueno, siempre en alegría encontrarme y vivir un ratito allá.
1: Diego, una cosa que te quería preguntar, siendo vos ahora director, en la obra uno percibe como espectador que hay un caos en muchas partes de la obra, en muchos momentos de la obra, hay un real caos que está sucediendo ahí en allí adelante nuestro, pero es un caos tan preciso, ¿no?
2: Controlado, pero, caos controlado.
1: Claro, uno lo ve, uno lo racionaliza después, ¿no? Lo estoy racionalizando después de ver la obra. En el momento es todo un caos y es como una coreografía realmente que me imagino, tú me dirás, tiene sus secretos y sus formas de dirigir para que eso quede realmente como un mecanismo de relojería, porque si no sería imposible, ¿no?
0: Exacto, sí, Coleman tiene esa peculiaridad de mucho texto, mucha superposición de textos, muchos movimientos, bueno, alrededor de la cama, todo lo que pasa ahí en el hospital, que casi es como... Sí, es totalmente, todo está coreografiado. Y también yo, hay un trabajo importante de respetar el texto, ¿no? Al día de hoy, mis compañeros argentinos, ex compañeros de Coleman, siguen cuidando, che, guarda que acá me tapaste este texto, guarda que acá no sé qué, porque somos conscientes de que es como es la relojería, y uno también se tienta como actor, le agrego un no sé qué, porque surge también en el fragor de la función, pero es una partitura, la obra realmente tiene una música y un ritmo espectacular, y está buenísimo cuidarlo. Pero sí es un caos controlado, todo está como muy muy ecualizado, ¿no? Eso cuesta, es un laburo que fue de lo más, y encontrar el ritmo, encontrar la fluidez en los movimientos.
1: Mucha gente se pregunta de qué se tratará esa omisión, ¿no? Sí. De la que habla el título. Uh-huh. Yo creo que son varias las omisiones, si bien la omisión principal no la vamos a spoilear porque, bueno, está prácticamente al final, uh-huh, de la obra, ¿no? Pero la primera omisión que uno ve es la falta de las figuras paternas allí, ¿no? Que no están. Son esas mujeres, sí, tratando de sacar adelante sobre todo esa abuela, ¿no? Y yo pensaba, hay una cantidad enorme de obras, de películas, que tienen que ver con la familia y con la familia disfuncional y que tratan este tema. ¿Por qué pensás que esta terminó siendo una obra emblemática, la que hoy decimos es una obra clásica contemporánea, y que puede seguir seguramente rolando

0: durante 25 años más, ¿qué es lo que tiene para vos?
1: Yo creo que lo que vos empezaste hablando antes de saludarme a mí, me pareció perfecto, era como el resumen, ¿no? De donde más visto la distancia, porque también es difícil hablar de eso desde dentro de la obra, porque realmente uno no termina de saber tampoco, creo, porque si no, uno, como la fórmula de la Coca-Cola sería, ¿cómo hagamos otras familias Coleman? Porque ya sabemos cómo hacerlas.
0: Claro.
1: Y no, para mí se da esto de una gran, que uno se siente, como dijiste vos, veo a al familiar de mi marido, me veo a mi pariente, me veo a mí ahí adentro también, y a la vez no puedo parar de reírme, y a la vez es terrible, tiene mucho humor negro. Creo que también la obra es muy generosa para actuarla, y también es generosa con el espectador, porque no te baja línea, ni te da recetas de nada, ni tiene moraleja, ¿no? Y por ejemplo, no quieres, no vamos a hablar del final, pero hay
0: Claro.
1: cosas que pasan, ¿pero cuándo pasó? ¿Cuándo fue que pasó esto? Que no lo vi. ¿Cómo no me muestran esto? ¿Viste? Y
0: Sí.
1: a veces no, siempre, ¿no? Menos es más, y uno creo que está bueno que el espectador haga el ejercicio de tratar de entender, de sacar sus conclusiones, y
0: Sin
1: que se
0: duda.
1: vaya pensando, che, ¿cuál es la unción? Y que después ahí en la cena posterior se discuta con la persona que uno fue, ¿no?
0: Claro.
1: O se hable de eso.
0: Sí. El tema de los vínculos, el tema de los apellidos, todo eso es una cosa que uno va haciendo el ejercicio de tratar de entender mientras te matás de la risa, ¿no? Porque es una cosa que también va pasando al unísono. Y bueno, y es un parte de la complejidad que tiene, realmente la obra tiene un respeto muy grande por el espectador, por la inteligencia del espectador y por la sensibilidad, ¿no? También, me parece que eso también es un punto a tener en
1: La verdad
0: cuenta.
1: que sí, y qué bueno que se vea así, porque yo lo entiendo así también. Y también cuando veo cosas me gusta eso, que de poder despertar la inteligencia y la sensibilidad sin que sea tan manijeado, ¿no?
0: ¿Seguís viajando para la dirección o ya la soltaste? ¿Ya está el trabajo hecho?
1: Yo ahora viajé para el cambio de sala. Yo, si fuera por mí, sí, iría. Pasa, bueno, también es complejo la logística, el viaje y demás. Y también es cierto que ya un director empieza a estar más alejado, ¿no? Siempre está bueno ajustar cosas y cuestiones. Quizá vaya para el final de esta temporada. No sé, qué es el último fin de semana de octubre. Y si no, bueno, ojalá cuando vuelva el año que viene, si regresa, estaré por ahí.
2: Bien, en todos
0: Bien.
2: estos años, vos o Tolcachiro, el grupo, ¿alguna vez se la imaginó trasladada a la pantalla? ¿Te parece que es una obra que funcionaría?
1: En un momento sí sucedió, hubo reuniones con un director y demás, pero eso fue muy al principio y después se diluyó el proyecto. Pero entiendo que sí, hasta una buena serie
0: Sí. Sí, porque
1: con todas estas locuras.
0: los personajes tienen un jugo impresionante, ¿no? Digo, lo que se ve en
1: Sí,
0: la puesta
1: para desarrollar.
0: para desarrollar tiene impresionante.
2: Está bien, está bueno el ejercicio
1: Sí.
2: de ponerle caras
1: Sí,
2: también
1: alguien.
2: a esos personajes, ¿no? Como actores en una serie.
1: Sí, pero bueno, vamos a querer hacerlo nosotros.
0: Claro, sí,
1: Claro,
0: tiene que ser.
1: obvio.
0: ¿Cuál es el personaje? Ya sé que vos hiciste durante 15 años de Damián y quizás sea medio bobo preguntarte esto, pero el personaje que te conmueve más de todos, de la familia.
1: Y Marito es muy conmovedor, la verdad.
0: Sí, Marito.
1: Nadie lo escucha, pobre, y está diciendo todo lo que está pasando, todo lo que va a suceder, tenía la posta, si lo habían escuchado,
0: Sí.
1: pero bueno, a veces está muy loco.
0: A pesar de, claro, que parece como neurodivergente, ¿no? Como una persona que está,
1: Sí.
0: como que no está en el
1: Sí, pero
0: mismo
1: creo que lo
0: plano,
1: lindo de la
0: pero.
1: obra es que todos los personajes tienen algo conmovedor, no sé, no, pensando en el chofer, en Hernán, que
0: Ay, sí.
1: se mete en esta familia, no vamos a spoilear mucho, pero
0: No,
1: bueno,
0: no.
1: involucra. le aporta un una contención a Gaby, un cuidado que ni ella se esperaba que podía volver a tener. La abuela también intentando llevar adelante este caos. Todos sí. Tienen cositas para rescatar y contradicciones y lugares como muy, muy humanos.
0: Sí, sí, no hay ningún personaje de relleno y eso también es para agradecer. Diego, te agradecemos mucho. Vamos a decir que quedan tres jueves, ¿no? El 15 de octubre, el 22 de octubre y el 29 de octubre en el Teatro del Notariado, preciosa sala, allí en Guayabo 1729. Sí. Y bueno, y quizás el año que viene pueda volver, porque seguramente va a haber mucha gente que se vaya a quedar sin con ganas de verlo y sin entradas. Así que esperemos que vuelva Coleman el año que viene. Te agradecemos muchísimo que nos hayas atendido.
1: No, a usted, muy linda la entrevista, gracias.
0: Gracias.
2: Diego Faturos, amigos, en Efecto Mariposa, la omisión de la familia Coleman, nuestro título de hoy.
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9: Cuatro cortes en la red de fibra óptica provocaron inconvenientes en el servicio de internet de Antel. Recordemos, los cortes en la red troncal nacional afectaron la conectividad con la red de internet internacional, a la cual Uruguay accede a través de los cables submarinos que llegan a Maldonado. Dos cortes fueron detectados por la ruta 9, uno por la ruta interbalnearia a la altura de Atlántida y otro por la ruta 12 entre Minas y San Ramón, confirmó Antel. Un paseo lineal, Unidad Atlántida, Las Toscas y Parque del Plata. Los primeros 500 metros construidos se inauguraron en las últimas horas por parte de la Intendencia de Canelones. Estamos hablando de que contará con veredas, bicisendas, equipamiento urbano, espacios verdes y de convivencia, a lo largo de todo el trayecto, donde hay miradores, instituciones deportivas y emprendimientos turísticos. El Banco Central del Uruguay, a través de la Superintendencia de Servicios Financieros, impuso una multa de 325.000 unidades indexadas, unos 53.870 dólares, a Avenida Sociedad Anónima, empresa de servicios financieros, tras constatar irregularidades y el incumplimiento de normas de control en el manejo de fondos transferidos desde el exterior. En la escena internacional, soldados ucranianos en combate vieron restringido repentinamente su acceso a los terminales de Internet por satélite Starlink, en el momento en que Estados Unidos intensifica la presión sobre Kiev para que cesen de inmediato los ataques de largo alcance contra la industria petrolera rusa. La pregunta válida hasta esta hora es si el gobierno de Donald Trump está involucrado efectivamente en la restricción de este servicio para los soldados ucranianos. En tanto, el presidente de Ucrania, Volodymyr Zelensky, afirmó que no recibió ningún aviso de advertencia de sus aliados sobre un ataque perpetrado por Rusia en las últimas horas, que incluyó también una central térmica.
8: Les decimos a nuestros aliados que su cooperación con Ucrania ofrece mayor protección a las vidas, nos permite salvar a más personas y pone fin a las matanzas rusas. Nuestras Fuerzas Armadas y nuestros servicios de inteligencia deben cooperar al máximo y por nuestra parte contamos con todo lo necesario.
9: El presidente Donald Trump, en tanto, afirmó, sin embargo, que sigue proporcionando efectivamente información de inteligencia a Kiev.
10: Les estamos ayudando y compartimos información de inteligencia. Queremos que la guerra termine. Por eso estamos colaborando con ellos y con Rusia para lograr que la guerra termine.
9: El tiempo se presenta fresco aquí en el sur y área metropolitana. 17 grados, 8 décimas la temperatura. 81% el índice de humedad. 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El señor Mauro Imbriaco en la puesta al aire. Ahora sigan disfrutando de Efecto Mariposa.
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0: Bueno, vamos a repasar algo de la obra, la trayectoria de Claudio Tolcachir, actor, director, docente y dramaturgo, que es el autor de la obra que nos da título hoy, La omisión de la familia Coleman. Uh-huh. Empezamos por ¿Dónde estás, amor de mi vida, que no te puedo encontrar?
1: ¿Te acordás de esta película?
0: Uno de sus primeros trabajos como actor es una película argentina dirigida por Juan José Jucid, sobre su propio guión, escrito en colaboración con Ana María Shua, que se estrenó en el año 1992 y que tuvo como actores principales a Susupe Coraro, divina, que la tuvimos acá en Efecto Mariposa.
1: Sí.
0: Oscar Martínez, que también lo tuvimos en Efecto Mariposa. Luisina Brando no, Dina Serrano y Fernando Ciro tampoco. Digo, para ir haciendo así, checklist. Una mujer y un hombre que padecieron varios desengaños amorosos se conocen a través de un programa de radio que se dedica a conectar en parejas a sus solitarios oyentes. ¿Qué te parece si incluimos una sección en Efecto Mariposa?
1: Bueno.
0: Para conectar parejas.
1: Bueno.
0: ¿No? Estaría bueno. Vamos a incluir.
1: Lo incluimos.
0: Al mismo tiempo, en esta película, ¿Dónde estás, amor de mi vida?, se muestran los encuentros y romances de varios personajes que buscan consejo amoroso a través del mismo programa de entrevistas de radio.

0: sombras no hay.
1: Bueno, ahí está Valeria Lynch. Es parte de la banda de sonido de la obra Sunset Boulevard, la versión argentina del musical de Broadway, que Claudio Tolcachir dirigió en 2018. Ya era un nombre consagrado en la escena argentina. La obra se estrenó el 6 de abril de 2018 en el Teatro Maipo de Buenos Aires. Así, con todas las luminarias. Hasta el Maipo no paramos.
2: No.
1: Los protagonistas eran Valeria Lynch, Mariano Chiesa, Rodolfo Valls y Carla del Huerto. Y la trama gira en torno a Norma Desmond, la antigua estrella del cine mudo que vive apartada del mundo en su mansión de Sunset Boulevard. Y cuando su camino se cruza por casualidad con un guionista de Hollywood, Norma ve en él la oportunidad para su regreso a la gran pantalla.

0: Ay, la oficina, Víctor Manuel, jovencito, que vos más jovencita. Vamos, hablemos de Tercer Cuerpo, la historia de un intento absurdo.
1: Esta obra fue la siguiente que escribió después de Colman.
0: Bueno, escrita y dirigida por Claudio Tolcachir, la obra fue premiada y representada en festivales de todo el mundo. Es una historia que conjuga miedos, deseos, frustraciones, vidas que intentan ser. Se estrenó en Buenos Aires en agosto de 2008 en el Teatro Timbre 4 y muestra cómo sobreviven en una oficina destartalada la casa de una pareja, un bar y un consultorio médico. Diferentes sitios que alternan en un mismo espacio, conjugando la vida de cinco personajes. Los une la soledad, la incomprensión y la necesidad de amar. En un juego de espacios y tiempos se superponen, surgen las palabras que desnudan al principio a medias y luego brutalmente la intimidad de los personajes, su soledad, sus mentiras, sus angustias, su necesidad de amor. Este intento absurdo, como lo subtitula el autor, es simplemente un intento por vivir cada día y dar sentido a sus vidas.

0: Bueno, Tolcachir actuó en la película Mentiras Piadosas del realizador y guionista Diego Sabanés, que se estrenó en 2009, su ópera prima, que además gira en torno a una familia burguesa endogámica. La historia está ambientada en los años 50 y comienza cuando el carismático Pablo decide abandonar el hogar familiar para instalarse en Europa bajo la promesa de trabajar como violinista en París. Pablo parte a la aventura europea, pero nunca da señales de vida. Para no preocupar a su madre, sus hermanos deciden escribir cartas en nombre de Pablo informando de su triunfal presente. Pero la mentira comienza a crecer desmesuradamente a medida que la familia inicia su desmembramiento. Figuras destacadas del teatro como Marilú Marini,
1: divina,
0: y Claudio Tolcachir, que hace de hermano, ¿no? Hermano, sí, de Pablo.
1: Jorge, el hermano del protagonista.
0: Encabezan el elenco de esta cinta descrita como una comedia negra que cuenta con la participación de Walter Quirós como el misterioso Pablo. Uy, ¿qué será de la vida de Walter Quirós?
1: ¿Qué será de la vida de Walter Quirós?
0: Del Pompa Borges. Pero yo me acuerdo que el viaje, cuando protagonizó el viaje, que fue una sensación. Cierto. Sensación. Walter, sí. Quirós, sensación. Nadie más. Todo el mundo hablaba de Walter Quirós. Sí. ¿Y dónde está Walter Quirós?
1: No sé dónde está Walter Quirós.
0: Bueno, vamos a escuchar una música y yo me voy a...
1: Vamos a averiguar mientras tanto.
0: ¿Dónde está Walter Quirós?
1: Porque si no, Carolina no duerme esta noche si no sabe dónde está Walter Quirós.
0: Tengo el toque de la información.

0: Bueno, tenía razón Carolina en hacerse la pregunta, ¿eh?
1: Había desaparecido.
0: Había desaparecido.
1: Bueno, porque encontré una nota de ahora, de fines de agosto de este año. Walter Quiroz, el actor que se alejó 7 años para reencontrarse y hoy revela un abuso que finalmente pudo sanar. La muerte de sus padres, un maestro budista, una herida de la infancia y los años de silencio en una íntima charla. Está por estrenar La Ratonera, el clásico de Agatha Christie en teatro, y bueno, tuvo un retraimiento, digamos, a partir de los años, sí, de fragor.
0: Actúa desde muy chiquito.
1: Muy chiquito, muy chiquito.
0: Debe ser de la banda de Chiquititas o de alguna de esas, ¿no?
1: Yo no sé, no lo recuerdo de esa banda, pero me acuerdo, sí, que era muy jovencito cuando el viaje, y parece que se acercó al budismo y trabajó ese abuso que vivió. Bueno, estamos.
0: Sí, vi que además están con La Ratonera en Buenos Aires. Sí, eso no sabía que estaba él, pero sabía que estaban trabajando en La Ratonera en Buenos Aires. Bueno, seguimos con la trayectoria de Tolcachir. Hablemos de La Chica del Adiós, una comedia romántica teatral dirigida por Claudio Tolcachir y protagonizada por Diego Peretti y Paola Krum, que fue estrenada en 2015 y está basada en la célebre obra de Neil Simon. No me acuerdo quiénes eran los protagonistas en el cine de esta obra de Simon, La Chica del Adiós. Es una historia de amor.
1: Eran, sí.
0: ¿Sí?
1: Sí.
0: Bueno.
1: Sí, sí, sí.
0: Es una historia de busca.
1: Sí, voy a buscar porque sí. las tengo en
0: la punta
1: fotograma,
0: de la,
1: ¿no? Pero aparte tengo el fotograma.
0: Bueno, una historia de amor entre dos seres supuestamente antagónicos que primero
1: Richard
0: les cuesta.
1: Richard Dreyfuss y Marcia Mason.
0: Richard Dreyfuss, lo recuerdo. Marcia Mason no me acordaba para nada.
1: Me acuerdo patente de ellos.
0: Bueno, primero les cuesta encontrarse y después les cuesta separarse. Al final todo les cuesta.
1: Bueno,
0: dice Claudio Tolcachir sobre La Chica del Adiós que es el desafío de un clásico que vibra en la calidez de sus personajes, perdedores, luchadores y empedernidamente condenados al sueño del amor. Es conmovedor transitar la ternura de esta gente común, identificarse en sus miserias y descubrirse festejando cuando la vida cruda puede llegar a iluminarse. Cuatro actores, sigue diciendo, esto es cita de Tolcachir, cuatro actores que llenan de humor y humanidad este cuento simple y tan reconfortante. La eficacia de Neil Simon para contar historias, ¿no?
1: Un crack.
0: Imperecedero.
1: Un crack.

0: Bueno, Claudio Tolcachir actúa en la película argentina recién estrenada, dirigida por Lucía Puenzo, de Pepita la Pistolera. Allí interpreta a Germán, conocido también como Popeye, un cliente y capitán de barco que ayuda a la protagonista, Luisana Lopilato, a montar su propio prostíbulo y a buscar independencia. En 1985, una madre de un recién nacido mata a tiros a tres delincuentes que irrumpen en su casa. El caso se vuelve muy mediático y ella es bautizada Pepita la Pistolera. Pero no es la mujer inocente y vulnerable que todos creen. Antes de convertirse en asesina, Margarita Di Tullio, que así la protagonista en la vida real, ya era una ladrona profesional y una maestra del engaño. También la madama más glamorosa de Mar del Plata en un mundo dominado por hombres. El triple crimen solo hace crecer el mito de esta reina de Lampa, la mujer más famosa de la historia criminal argentina. Yo vi algunas escenas, me impresionan muchísimo los dientes de Luisana Lopilato.
1: No vi escenas, pero bueno, digamos que
0: está disfigurada con esos dientes. obviamente que la fean, ¿no? Porque ella es una belleza.
1: Muy bella, muy bella, Luisana Lopilato. Estábamos conversando que es el caso real argentino, versión que hizo en Uruguay en cine Beatriz Flores Silva,
0: pero claro,
1: con Margarita Musto de protagonista.
0: Exactamente, pero en realidad lo que hace Beatriz Flores Silva no es contar la historia de Margarita Di Tullio. Ella agarra,
1: se inspira
0: para armar otra historia,
1: una historia uruguaya,
0: exactamente. Pero beben las dos de Margarita Di Tullio, que la persona real detrás de estas ficciones.
1: Muy bien, nos vamos a la pausa. Después de la pausa,
0: para que voy a leerte un mensaje de Adriana, que dice: vi la obra en 33 con otro elenco. Debes haberla visto con el elenco argentino, capaz, o capaz que con el elenco propio de 33. Lo que parecía locura al inicio, terminás metiéndote en la familia y todo termina siendo un lugar común. Es excelente, te interpela todo el tiempo. Estoy de acuerdo, Adriana.
1: Discapacidad, dependencia severa y el sistema nacional integrado de cuidados es el tema que viene después de la pausa.
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0: Bien, la omisión de la familia Coleman, el título de hoy de Efecto Mariposa. Vos decís, Carolina, que esa familia necesitaría el acceso a un sistema de cuidados para alguno de sus integrantes.
1: Sí, para más de uno.
0: Para más de uno,
1: sí,
0: ¿no?
1: Sí, para más de uno, exactamente. Uno se pone a pensar, después de ver la obra, qué pasa si falta la tótem de esa familia, que es
0: que
1: la abuela.
0: Que es esa abuela que sabemos que está enferma, ¿no?
1: ¿Quiénes son esas personas fuera de esa familia? ¿Cómo se podrían desenvolver solos?
0: Porque tienen dependencias severas, porque...
1: Hay uno que es claramente dependiente, pero hay otros que también tienen dependencias de alguna forma. Hay uno que es claramente dependiente, digamos, de esas mujeres que lo cuidan, ¿no?
0: Sí.
1: Pero todo, además, uno se pone a pensar, esta es la representación de una familia de clase pobre, del conurbano bonaerense, se puede trasladar fácilmente a cualquier localidad uruguaya, y uno piensa cómo le hace falta un sostén económico también,
0: sí,
1: para poder realmente llevar adelante esa familia que es tan numerosa, ¿no?
0: Yo no recuerdo cuándo escuché hablar por primera vez de la idea de un sistema nacional integrado de cuidados. Me pareció una idea fantástica y me pareció también en aquel momento inalcanzable. Y decíamos al comienzo del programa, es una de esas cosas en las que la sociedad civil se adelanta, digamos, ¿no? El poder político termina respondiendo a un reclamo de la sociedad civil. Acá hay muchas mujeres que empezaron, sobre todo en el rango de la economía, mujeres economistas, feministas, que empezaron a decir, señores, esta sociedad resolvió que la mujer podía trabajar fuera de su casa, pero no resolvió quién hace el trabajo de la mujer dentro de la casa.
1: Claro.
0: Que el cuidado es un trabajo que tiene que ser remunerado, y que el hogar es un trabajo que tiene que ser remunerado. Bueno, todo eso es un cambio grande en la sociedad. Y llevó tiempo. Uruguay se convirtió en un país pionero en la región con la creación del sistema en 2015. Pero ya te digo, mucho antes, mujeres como, por decirte algo, Margarita Perkovich, Clara Fassler,
1: sí, sí,
0: habían planteado esto y habían...
1: Mujeres que vivían en carne propia también en sus hogares, porque hay que decirlo, todos vivimos en carne propia la necesidad de un auxilio en los cuidados.
0: Exactamente.
1: ¿No? Todas.
0: Este sistema tuvo los papeles, dos etapas en la presentación de programa político, digamos. Uh-huh. Una primera etapa en el primer gobierno de Vázquez, que tenía un par de renglones, y una etapa mucho más presente como programa en la segunda
1: administración
0: Vázquez, que tenía ya una propuesta desarrollada del sistema. En octubre del año pasado, la Red Pro Cuidados, una de las organizaciones que forman parte del diálogo social, cuestionó, ahora, estamos hablando de ahora, que el presupuesto quinquenal aprobado por esta administración no era suficiente, que buscan acceder, hay una lista de espera de 7.000 personas que están buscando acceder al programa de asistentes personales destinado a quienes viven en una situación de dependencia severa, exigió una reacción urgente, y en abril de este año, en el marco del mes de los cuidados, el gobierno presentó lo que llaman el tercer Plan Nacional de Cuidados para el periodo 2026-2030. Durante la presentación, la adjunta a la dirección de la Secretaría Nacional de Cuidados, Valentina Perrotta, dijo que es la primera vez que este plan se elabora con el aporte sustantivo del Comité Consultivo de Cuidados, integrados por organizaciones de la sociedad civil, sindicatos, el sector privado y la academia. Ahí se propusieron varias medidas que propenden a extender el alcance del sistema, que desde el comienzo nació un poquito rengo, ya veremos, porque ni el presupuesto reflejaba lo que se pretendía, ni los rangos y los rangos etarios y las dificultades de las personas respondían a lo que pretendía la sociedad civil. Bueno, pero ahora hay algunas medidas que han sido reclamadas desde siempre por la Red de Cuidados, y bueno, la red dice que reconoce esto, aunque también
1: queda
0: insisten
1: mucho
0: en que hay mucho,
1: claro,
0: por hacer.
1: Estoy pensando en, decías, esta lista de espera de 7.000 personas para acceder al programa de asistentes personales. Yo pienso, ¿no? ¿Y cuántas miles ni siquiera se acercaron?
0: Claro. Sí, claro,
1: ¿no?
0: Totalmente.
1: ¿Cuántas quedan fuera del radar, ¿no?
0: Totalmente.
1: Bueno, vamos a hablar de estos temas con Silvia Ariosa, que es integrante de la Comisión Directiva de la Red Procuidados, representante de la sociedad civil y de la Comisión Nacional Honoraria de la Discapacidad en el Comité Consultivo del Sistema Nacional Integrado de Cuidados del MIDES, y también es integrante de la Alianza de Organizaciones por los Derechos de las Personas con Discapacidad.
0: Hola Silvia, ¿cómo estás? Bienvenida y muchas gracias por atendernos.
2: Buenas tardes, ¿qué tal? ¿Cómo están ustedes? Muchas gracias a ustedes por interesarse por esos temas.
0: Sí, es varias veces nos es un tema que nos interesa mucho.
2: Para empezar,
0: porque somos mujeres y lo vivimos en carne propia, ¿no? Siempre que hay que llevar el niño al médico, cuidar a alguien enfermo. Sí. Bueno, ni que hablar de las tareas del hogar, ¿no?
2: Exactamente.
0: Nosotras venimos de la sociedad donde mi mamá en la ocupación decía ama de casa, labores, profesión, labores, ¿no?
2: Eso decía. Sí,
0: en fin, tarea no remunerada, se supone que el hombre proveedor, la mujer se encarga de la casa, en fin. Y bueno, lo que queremos hablar ahora es de este sistema que, como decíamos, Uruguay es pionero. Cuando empezó a ponerse en práctica este sistema, tenía, y creo que sigue teniendo hasta ahora, límites etarios. ¿A quiénes alcanzaba el derecho, digamos? La buena noticia es que una ley transforma el cuidado en un derecho, pero también la vivienda es un derecho. Y sin embargo, no se cumple. ¿Quiénes tienen acceso hoy por hoy al sistema de cuidados?
2: Las personas con dependencia severa y personas hasta 29 años, son personas con discapacidad hasta 29 años, priorizando las personas con discapacidad severa, con dependencia severa, perdón, son las que tienen derecho al sistema de cuidado. Esto es un tema bien complejo para la discapacidad, porque la discapacidad, una vez que la adquirís, la llevas para el resto de la vida. No, claro, se termina a los 29 años. Y hay una franja enorme, de 29 a 80, que no está cubierta absolutamente para nada con los cuidados específicos que las personas van a necesitar a lo largo de su vida.
0: Claro. Termina siendo, además, para los que sí están comprendidos en esa edad, en esas edades, también, ¿qué les aporta el sistema? Porque ahí termina interviniendo el mercado también. ¿Qué es lo que pasa con esas personas, las que sí tienen acceso?
2: Bien.
0: Por edad, digo, ¿eh?
2: Claro, sí, es bien complejo, ¿no? O sea, si ustedes nombraban hoy el tema de 7.000 personas que están en lista de espera. Desde los colectivos de personas con discapacidad hemos analizado los números y lo que entendemos es que la gran mayoría de esas personas que están en lista de espera son personas con discapacidad. Son niños, niñas, adolescentes y jóvenes de hasta 29 años con discapacidad. Claro. Entonces, es bien complejo. Por otro lado, el mayor déficit que se está viendo y que es como más notorio, que la sociedad ve más claramente, es el déficit en la educación inclusiva, con técnicos y técnicas que no llegan, con asistentes personales que no llegan a cubrir las necesidades específicas en el área de la educación de niños, niñas y adolescentes.
1: Claro, el acceso a la educación. Silvia, antes que prosigamos, ¿podemos definir qué entendemos por severa?
2: Bueno, es un término que en realidad desde los colectivos de discapacidad estamos tratando de cambiar. Las personas con discapacidad tienen necesidades de apoyo independientemente de su discapacidad, de lo que definimos hasta ahora como severas o leves. Desde los colectivos de discapacidad preferimos pensar y hablar en términos de apoyos necesarios para la supervivencia. La Convención Internacional de los Derechos de las Personas con Discapacidad, ratificada en el Uruguay en el año 2008, lo que promulga es que las personas con discapacidad deben ser lo más autónomas posible. Y hay personas con muchas necesidades de apoyo que pueden ser autónomas, incluso hasta vivir solas, si es su deseo. Sí. Pero necesitan realizar su proyecto de vida en base a apoyos que necesitan para vivir. Entonces, nosotras preferimos, porque el término severo ya a esta altura de la vida, de las circunstancias y del mundo, resulta como bastante ambiguo. ¿Qué es una discapacidad severa?
1: ¿Pero y cómo lo define el programa?
2: ¿Cómo?
1: ¿Cómo lo define el programa?
2: Y lo define con esa concepción antigua, en realidad. Antigua, perdón, capaz que es muy atrevido el término, pero antigua desde el concepto de la sociedad civil o de los colectivos de personas con discapacidad.
0: Claro, pero se define caso a caso, con entrevistas, con cómo, es como subjetivo.
2: Claro, sí. A ver, una persona que esté sea usuaria de silla de ruedas, que es el ejemplo más visible, tal vez.
1: Sí.
2: Sí, usuaria de silla de ruedas se puede considerar una persona con discapacidad severa. Es el porcentaje probablemente alto de baremo, y además que son tienen el beneficio de la pensión también con este término, discapacidad severa.
1: Bien.
2: De una
1: Bien.
2: Pensión del EPS.
1: Claro.
0: Claro. En ese caso, ¿el sistema de cuidados qué le provee?
2: El sistema de cuidados provee de asistentes personales. Después hay un conflicto también que tenemos desde la sociedad civil por el tema de esta concepción de que el asistente personal es solamente en el ámbito domiciliario o para el ámbito domiciliario.
0: Perdón, pero asistente personal, ¿por cuántas horas al día?
2: Dependiendo de lo que necesite la persona, creo que son convenios específicos con la necesidad de la persona.
0: O sea, no las 4 horas originales. Originalmente eran 4 horas.
2: No, creo que ahora hay gente que tiene más horas.
0: Bien.
2: Pero también depende de que cuánto te puede dar el gobierno y cuánto puedes aportar como familia para seguir cubriendo. Las necesidades varían. O
0: claro.
2: sea, el asistente personal para una persona autónoma y que no pueda resolver por sí misma las cuestiones de la vida cotidiana, el asistente personal debería ser las 24 horas del día.
0: Claro, por eso debería, pero no es
2: debería.
0: No es lo que está sucediendo.
2: Nunca fue. Igual siempre ha sido insuficiente. El tema es que también con los temas de discapacidad no hay mucha información y se ha hecho lo que se ha podido. Con la falta de información enorme que existe. No se ha consultado debidamente, entendemos desde los colectivos de discapacidad, que no se ha consultado debidamente a las personas con discapacidad que son las que necesitan estos cuidados para hacer políticas públicas más consistentes con las necesidades que tienen para cubrir.
0: Bien, ¿eso cambia con la propuesta gubernamental de este año?
2: No cambia mucho. Hay avances.
0: ¿Cuáles
2: pero
0: son,
2: no
0: por
2: cambia
0: ejemplo?
2: Mucho. No sabría decirte exactamente, específicamente en qué, pero vemos, por ejemplo, el avance de que ya se visibiliza, la sociedad visibiliza que las personas con discapacidad necesitan un asistente personal. Lo visibilizamos más en las edades tempranas, en los niños en la escuela. Eso es un boom. En realidad, toda la sociedad sabe que para la educación inclusiva estamos necesitando este técnico o esta técnica allí y no lo tenemos. Y hay un montón de gurises que están quedando fuera de la educación porque no tienen el asistente personal, que hay otros técnicos también para la educación inclusiva, pero el asistente personal es necesario incluso en la escuela. Se visibiliza esto más, y eso lo considero yo en forma personal un avance, y muchos colectivos de personas con discapacidad también lo consideramos un avance, entendiendo que esto hace 15 años no lo teníamos presente para nada, o desde a partir del anterior
0: sí,
2: al 2015.
0: Yo recuerdo cuando el lanzamiento, cuando el ministro de Economía, el ministro de
2: del
0: Mides era Daniel
2: sí.
0: Olesker,
2: sí.
0: Recuerdo que las organizaciones civiles decían, bueno, no es lo que queríamos, pero
2: no.
0: Es lo que hay. Primero, le recortaron presupuesto. Segundo,
2: sí.
0: Los mayores de 80 años tenían derecho a cuidado, menores, si tenían 79, no.
2: Claro.
0: Los 29 años de los discapacitados, las 4 horas por día, o creo que, no me acuerdo, se medían en horas semanales. Los niños chicos, porque también los menores tienen derecho a cuidados. Y las organizaciones de la sociedad civil consideraban, bueno, es un paso, esto
2: claro,
0: va a ir cambiando, nos prometen que va cambiando. De hecho, ¿cuánto ha cambiado? ¿Cuánto ha avanzado?
2: Ha avanzado, pero no mucho. De hecho, el apoyo que necesita la persona con discapacidad no es exclusivo para la persona con discapacidad.
0: No, claro.
2: Es para la familia.
0: Claro.
2: Esta cuestión que vos decías hoy al principio de que la madre o el padre, las madres en general son las que cuidan y mucho más a las personas con discapacidad, porque hay muchos varones que se borran de la familia casi en paralelo al diagnóstico de su hijo o hija con discapacidad, y son las madres las que están permanentemente hasta que estos muchachos crecen y siguen, porque en general no se van de la casa, no tienen posibilidades justamente porque no tienen herramientas o no tienen apoyos de cuidados para que puedan ser autónomos.
0: Ahora,
2: autónomos.
0: El gobierno presentó el Plan Nacional de Cuidados 2026-2030.
2: Sí.
0: Dijeron, esta vez queremos poner en el debate, en el centro del debate nuevamente el Sistema Nacional Integrado de Cuidados, y proponen en ese plan 2026-2030 cuatro objetivos principales. Avanzar en el derecho universal al cuidado, asegurando servicios, subsidios, programas de cuidados a lo largo del curso de vida y regulación de la calidad. Esto es un tema que también quisiéramos hablar contigo. Promover trabajo y formación de calidad, garantizando las condiciones laborales dignas para el sector de cuidados. En principio, las organizaciones civiles pedían que tuvieran tercer año de liceo completado, y finalmente el sistema a los aspirantes a asistentes les pedían solamente primaria terminada. Esto fue un tema de discusión y de debate en cuanto a la capacitación. Generar y poner a disposición información y conocimiento de calidad para la toma de decisiones acerca de una política pública de cuidados. Promover el cambio cultural para transformar la actual organización social de los cuidados. Todo parece muy lindo en los papeles.
2: Sí, pero si tomamos en cuenta el último punto, promover las capacitaciones y demás, las capacitaciones con respecto a las personas con discapacidad prácticamente no existen. Es verdad que hay un avance, es verdad que empezamos a ver en la academia, por ejemplo, los profesionales y las profesionales se forman sin haber tenido una sola materia que indique algo de discapacidad, que indique mínimamente el trato correcto hacia las personas con discapacidad. Las personas con discapacidad han estado invisibilizadas y siguen estando invisibilizadas. No las vemos en los roles comunes que vemos al resto de la gente, al resto de los ciudadanos. No nos imaginamos una madre con discapacidad, no nos imaginamos un padre con discapacidad, no nos imaginamos un profesional con discapacidad. Esto es en general, ¿no? No voy a generalizar y voy a decir que todo el mundo lo entiende de esta manera, pero sí. En general, la sociedad o la mayoría de la sociedad no visibiliza estas cuestiones. Y para que la gente tenga estas posibilidades de desarrollar su vida, de tener su proyecto de vida, su familia, su trabajo, su su profesión, estudiar o viajar o hacer lo que quiera, necesita apoyos. Y estos apoyos están restringidos desde el Sistema Nacional de Cuidados hasta los 29 años, y hay una brecha enorme ahí que queda sin nada. Quien tiene poder adquisitivo puede contratar su asistente personal, y de hecho hay gente que lo hace.
1: Claro.
2: Pero quien no lo tiene queda supeditado a estas horas que el sistema le puede brindar.
0: Que no sabemos exactamente cuántas son las horas, entonces.
2: No, sabes que yo no me acuerdo exactamente ahora cómo es el tema de las horas, pero no ha variado mucho.
0: Originalmente eran cuatro, te digo porque lo sé, porque
2: por
0: tengo
2: día,
0: gente, cuatro
2: por
0: horas
2: día,
0: por día.
2: 20, sí.
0: Con lo cual, las familias tenían que pagar más horas.
2: Exacto.
0: Por privado.
2: Quienes puedan.
0: Claro.
2: Quienes
0: ese es el
2: hacerlo.
0: Tema. Y eso lleva a otro punto también, que es el tema de la territorialidad, que yo sé que las organizaciones civiles lo han planteado muchas veces. Si en lugar de tener un asistente particular para tu hija o tu hijo o tu abuela, tenés en territorio un grupo de asistentes, ¿no? Que no tienen que desplazarse atravesando Montevideo para estar 4 horas en un lugar y perder 2 horas en ómnibus.
2: Sí.
0: La territorialidad podría ser interesante en cooperativas, en conjuntos de viviendas.
2: Sí, totalmente. Pero y si querés,
0: barrios
2: y departamentos. El interior está absolutamente desprovisto de todos los avances que tiene Montevideo en todos los sentidos con la con respecto a la discapacidad. Y eso es algo muy notorio para los colectivos de personas con discapacidad. Lo vemos todo el tiempo y lo reclama el interior todo el tiempo.
0: Pero entonces, ¿hay respuesta de los tomadores de decisiones sobre esto? ¿Hay algún avance en ese sentido?
2: No, todavía no. Hay avances también porque, bueno, avances pequeños, pero a ver, es como seguimos estudiando la discapacidad para dentro de la discapacidad, incluso los números. Cuando se analizan los números fríos de números de personas con discapacidad en el Uruguay. No se analizan, por ejemplo, estoy haciendo un estudio de mujeres, no se analiza, o mujeres madres, ponele, qué sé yo.

0: presupuesto. ¿Qué pasó con el presupuesto de esta gestión, por ejemplo, con respecto al sistema de
1: El
0: cuidados?
1: presupuesto siempre ha sido insuficiente, siempre. Por lo menos en lo que respecta a las personas con discapacidad, no se ha visto reflejado, no han habido grandes cambios. Sí han habido avances, pero no han habido grandes cambios.
0: O sea, no es posible acceder de ninguna manera a esa cuestión universal que se plantea como teórica en
1: No,
0: este
1: no,
0: lanzamiento del gobierno.
1: no, no, todavía no, todavía
0: Bien.
1: no. Todavía no, porque necesitamos cambiar el concepto, necesitamos entender. O sea, tenemos una prestación que es una pensión para las personas con discapacidad, que no se otorga porque la persona tenga una discapacidad. Y eso es absolutamente necesario. Cualquier persona, no importa el poder adquisitivo que tenga, mucho o poco, cualquier persona con discapacidad va a necesitar mucho más dinero que aquellos que no tenemos o aquellos que no tenemos
0: Claro,
1: discapacidad.
0: claro.
1: Y eso es una concepción que todavía no ha entrado como para que podamos decir, bueno, demos este beneficio solamente por el hecho de tener una discapacidad.
0: ¿Y la gente que está en lista de espera, está en lista de espera por qué? ¿Porque no hay un lugar, porque el presupuesto no alcanza o porque no alcanzan los asistentes? ¿Por qué?
1: Porque no alcanzan el presupuesto en realidad.
0: Claro.
1: Es la clave, o sea, sin plata no tenemos
0: Claro.
1: nada.
0: Claro.
1: Y siempre ha sido insuficiente. Nunca se ha podido cubrir esencialmente. El sistema de cuidados prevía al principio que la franja se iba a ir acortando entre
0: Sí,
1: los 29 y los 80. Y eso
0: no se acortó.
1: no ha pasado, no ha pasado. No ha pasado. Si tenés una persona con discapacidad, por ejemplo, trabajando hoy por hoy, que con las nuevas políticas de trabajo para las personas con discapacidad, bueno, no voy a decir la mayoría porque no todavía, pero muchas personas que antes pensábamos que no podían trabajar, hoy lo pueden hacer con el sistema de empleo con apoyo. Pero muchas de esas personas en el trabajo van a necesitar la asistencia de un asistente personal.
0: Claro,
1: Las
0: los
1: empresas
0: acompañantes
1: públicas.
0: terapéuticos en la escuela también, en la
1: Claro,
0: enseñanza.
1: pero por ejemplo, un asistente personal para una persona con discapacidad motriz, con bastantes necesidades de apoyo, que puede trabajar perfectamente, y de hecho hay ejemplos por todos lados, acá en Montevideo, sobre todo, no en el interior, o hay pocos o menos en el interior, pero en Montevideo hay muchos. Algunas de esas personas van a necesitar un apoyo de un asistente personal a la hora que quieran ir al baño, porque eso no lo pueden hacer sus
0: Claro,
1: compañeros de trabajo.
0: sí, claro.
1: Y en las empresas públicas, por ejemplo, que hay muchísimos trabajando, eso no se da, porque no hay forma de poder contratar a este técnico o a esta técnica en la planilla de trabajo de las empresas.
0: Claro.
2: Claro.
1: No es una figura que esté reconocida, porque esa es la otra cuestión. Se van creando técnicos o técnicas que tienen que ver con los apoyos de las personas con discapacidad, que mejoran su calidad de vida y que apuntan a la autonomía de estas personas, pero quedan medio a la necesidad del momento y no se jerarquizan, no se reconocen estas figuras.
0: O
1: Es
0: sea,
1: bien
0: hay
1: complejo todo.
0: muchísimo por adelantar
1: Hay
0: y sin
1: muchísimo por
0: presupuesto no
1: hacer.
0: sirve
1: No sé,
0: nada.
1: no. Tenemos algunas personas de los colectivos, tenemos con mucha esperanza en la nueva institucionalidad del INAVI.
0: A ver, contanos por qué.
1: Porque en principio es una sugerencia, una observación, una sugerencia, ¿no? Una observación de la ONU del cumplimiento de la convención. El Sistema Nacional de la Secretaría de Discapacidad estaba dentro del Sistema Nacional de Cuidados,
0: Y
1: como
0: ahora
1: tal era un
0: se...
1: programa, ahora sube su jerarquía, no a lo que querían las personas con discapacidad, no a lo que queríamos los colectivos, pero bueno, es un avance. Con un programa un poco más fortalecido y con las cuestiones de políticas públicas con de las personas con discapacidad o de la temática de la discapacidad más centralizado y un poco más fuerte.
2: Yo estoy repasando acá en el plan de cuidados del quinquenio y
1: Sí.
2: bueno, en las últimas hojas están las líneas de acción y los objetivos, las metas, digamos,
1: Sí,
2: para el
1: sí.
2: quinquenio. Hay decenas de metas, digamos.
1: Sí.
2: Evidentemente uno sabe que no van a poder llegar a hacerlas todas. ¿Cuáles te parecen que son...

0: las tres más importantes que deberían cumplirse en lo que tiene que ver con discapacidad?
1: Sabes que yo no me recuerdo ahora porque no me recuerdo cuáles son específicamente las metas, pero
0: no, bueno, pero no importa,
1: si
0: digo,
1: yo te digo,
2: desde tu conocimiento.
1: De los colectivos, sí, claro. Ahí va. De los colectivos, en principio, apostamos primero y ante todo a la accesibilidad. Yo, para ponerles un ejemplo, cuando pasó todo el tema del COVID, las personas con discapacidad no tenían ni una sola información accesible de la situación que estábamos pasando. De hecho, las personas sordas, que no había en ese momento, además de todo lo que dijiste, soy intérprete de lengua de señas, uh-huh. y las intérpretes trabajamos un montón, hacia los...
2: Pero con accesibilidad, ¿a qué te referís entonces?
1: Con que las personas tengan derecho a entender autónomamente lo que está pasando. Accesibilidad, por ejemplo, es un intérprete en una información, uh-huh. en una comunicación oficial, en una alerta. Hoy Bien. Por hoy los vemos intérpretes en los informativos, pero muchas veces no es necesario, sí. No alcanza.
0: No, y las páginas web estatales, son web. Contadas las páginas que tienen, sí. Sí, forma accesible.
1: Exacto. Pues, pero no
0: digo por conocimiento propio, porque soy una de las que mido justamente esa claro. situación. Son claro. muy pocas las páginas que tienen accesibilidad para la información.
1: Claro, la información personal en las redes, claro. es necesario que sepamos que una más allá de las soluciones técnicas que hay hoy por hoy, por ejemplo, los programas que leen de alguna manera la escritura, el texto, para las personas ciegas. Pero esos programas no leen las fotografías, y en nuestras redes personales deberíamos, cada vez que ponemos una foto, describir lo que está pasando, claro. en la fotografía.
0: Además de la accesibilidad,
1: para que cualquier persona lo pueda ver, bien. Lo pueda entender.
0: Además de la accesibilidad de la información, que es muy importante, sí. ¿qué otra cosa más?
1: La capacitación. Esto de, por favor, en las currículas de profesionales en la academia, que se está viendo ahora mucho más, por suerte, pero todavía no suficiente, la capacitación acerca de los colectivos de discapacidad, acerca del nuevo modelo, acerca del nuevo paradigma, que el nuevo paradigma que trae la convención es un antes y un después.
2: ¿Capacitación para quiénes?
1: Capacitaciones para los nuevos profesionales, en definitiva, y capacitación para todo el mundo.
2: Estás hablando de todas las profesiones, no de una capacitación específica para quienes aspiran a ser asistentes que son reclutados por el MIDES.
1: No, capacitaciones en general para todas. Un abogado, ¿cuántas veces se puede cada vez más se va a poder enfrentar a la situación de tener un cliente sordo, ciego o con alguna otra discapacidad?
2: Claro.
1: Que sepa cómo tratar, que sepa cuál es el ajuste razonable, cuál es la condición de accesibilidad que necesita para que esa persona con discapacidad tenga las mismas garantías que los demás a la hora de enfrentarse a su problema, claro. y resolverlo.
2: Está bien. ¿O no? Muy bien. Bueno, no tenemos más tiempo, pero como es un tema que siempre nos preocupa,
0: volveremos
2: a él, ¿eh? Volveremos a él.
1: Bueno, les agradezco un montón. A veces suelo como entreverarme, porque hay un montón de cosas que están todavía en el tintero para resolver por estos colectivos, claro. así que disculpen si fui un poco entreverada.
2: Está bien. Silvia, muchísimas gracias.
0: Gracias, Silvia.
1: A ustedes, muchas gracias.
2: Silvia Areosa, amigos, discapacidad, dependencia severa y el Sistema Nacional Integrado de Cuidados.
0: Tengo un mensaje acá de Mercedes que dice: hola, bellas, el sistema de cuidados avanza en hablar, bla, bla, bla, bla, pero en la práctica hace agua por todos lados.
2: Parece que sí.
0: Se llenan la boca de propuestas sin estudios serios.
2: Bueno, es una de las cosas que dicen las organizaciones sociales,
0: sí,
2: ¿no?
0: Exactamente.
2: Por lo menos hay una ley, el Uruguay tiene una ley y se puede ir peleando en eso. Y ahora nos quedamos sin tiempo, pero otra de las cosas que había para conversar es que se reactiva un mecanismo de diálogo entre sindicatos, organizaciones civiles, los organismos del gobierno, se reactiva como para que no sea un sello de goma, ¿no?
0: Es cierto que ya estamos bien de planes. Ya,
2: sí, basta.
0: Planes hay suficientes.
2: Planes, ahora hay que trabajar hay que para meterles adentro, sobre todo plata.
0: Y hay que ponerle plata.
2: Sí. Ahí está. Muy bien. Bueno, nos vamos.
0: No, mañana nos encontramos a las 3 de la tarde y mañana vamos a hablar de la democracia.
2: Ay, mañana es la
0: democracia. La democracia está atomizada, está trancada, está estancada, tiene mala prensa.
2: ¿Viene en caída el apoyo a la democracia en el continente?
0: Emocionada por el programa de mañana.
2: ¿Qué nos está pasando? Mañana programa sobre la democracia.
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9: A esta hora estos son avances en titulares de la edición central de Noticias 5 que comienza en 90 minutos. La empresa española Solaria construirá en Uruguay un data center de 500 megavatios de consumo con una inversión de 5.700 millones de dólares, anunció hoy el presidente Yamandú Borsi. Destacó que se trata de una de las más grandes de la historia reciente, si no la más grande. Las obras comenzarán en marzo de 2027. Los problemas en la red de fibra óptica de Antel afectaron más de 100.000 personas, según el balance efectuado este miércoles por las autoridades. Los servicios ya fueron restablecidos, aunque puede quedar algún problema a nivel de usuarios individuales. El número de niños baleados creció un 80% entre 2023 y 2025. Ante esta situación, la Institución Nacional de Derechos Humanos realizó una serie de recomendaciones para crear mecanismos de protección de los niños, niñas y adolescentes de la violencia armada. Entre ellos se propuso crear un comando que prevenga la afectación de los menores durante los operativos policiales o unificar la información sobre el tema. El próximo lunes 19, con el partido entre Defensor Sporting y Welcome, a la hora 18, comenzará la Liga Uruguaya de Básquetbol 2026-2027. El vigente campeón, Peñarol, debutará esa misma jornada ante Urunday Universitario desde la hora 22. Los médicos que tratan al Papa León XIV consideran positiva la evolución del pontífice, que este martes fue intervenido para retirarle un tumor maligno en un pulmón. Según el parte médico conocido hoy, el Papa caminó y concelebró una misa en el hospital. La jueza Marcela Vargas sobreselló al ex senador Gustavo Penadez en uno de los casos que integraba la causa en su contra por explotación sexual de menores. Tras probarse que el relato era falso, esa denuncia saldrá del expediente que se llevará al juicio oral. el Estado facilitará el acceso a la vivienda de personas que egresen del sistema carcelario. Para esto se firmó un convenio entre los Ministerios de Vivienda y Desarrollo Social para acompañar la construcción de casas u otorgar subsidios para alquileres. Avances en titulares de la edición central de Noticias 5, que comienza a las 18:30 horas por Canal 5, por Radio Uruguay y por mediospublicos.uy. 16 grados, 7 décimas la temperatura, 85% el índice de humedad. En San José somos 95.1 FM. El señor Mauro Imbriaco en la puesta al aire. Ya comienza Buenas Tardes Uruguay.
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0: Buenas tardes, Uruguay.
1: Buenas tardes, uruguayos. Bienvenidos
0: a Radio Uruguay 1050M 94.7 FM.
1: Bueno, señores, estamos viviendo una jornada no solamente en la capital, sino en gran parte del país. Nubosa, ¿sí? Hay 16 grados 7 décimas por aquí, en el norte están casi en 24, así que el litoral del Uruguay es el que está teniendo, norte litoral, ¿no? Está teniendo las temperaturas más altas. La máxima prevista para esta jornada fue de 20, digo fue porque obviamente ya estamos bajando hacia lo que sería la mínima, que será de 14, y más o menos en los días siguientes, jueves y viernes de esta semana, vamos a tener temperaturas y situaciones, una situación similar. Hay una visibilidad un poco menor a la normal, hay un poco más de humedad y hay muy poco viento. Es una jornada bastante estable, realmente linda hoy, ¿no?
0: Recomendamos entonces que se compren grasa para la torta frita.
1: Sí. Bien. Sí, porque hay gotitas mañana, gotitas pasado. Si se cumple o no es otro tema, pero compren.
0: Está bien. Tengamos en cuenta eso entonces.
1: Tengamos en cuenta eso, pues sos bastante consumidor, te gustan las tortas fritas. ¿Te gustan
0: las tortas fritas? Sí, me encanta. Venga, con azúcar, ¿no? ¿Qué? Yo no sabía que la torta frita para mucha gente.
1: Sí.
0: Te diría que. Viste que el uruguayo es 50 y 50.
1: Sí, obviamente.
0: ¿No?
1: Sí.
0: O sea,
1: sí.
0: 50.
1: No sé si por contra o porque efectivamente se da el 50 y 50.
0: Somos por eso, un país medio aburrido, chatongui, te podría decir. Para bien, en muchos casos para mal. ¿No? Uno preferiría que pasaran cosas un poquitito más, ¿no?
1: Algo.
0: Que sacudan, ¿no?
1: Ahí está, está.
0: Pero convengamos que somos medio, ¿no? Medio tranquilo de más.
1: Ahí está,
0: ¿no?
1: Sí.
0: Lo peor desastre natural acá puede llegar a ser, no sé, que te aburras. Digo, de matarte de aburrimiento, una cosa así, ¿no? Pero bueno, pero el uruguayo siempre es medio y medio.
1: Ahí está.
0: ¿No? Digo, no estamos polarizados como otros países, sino, y además, generalmente las dos mitades se parecen mucho, ¿no?
1: Sí,
0: solo un detalle que de repente
1: que las divide, que te hace estar de un lado o del otro, pero
0: y nada,
1: hay mucha coincidencia entre ambas partes.
0: Tampoco es que te pase para el otro lado y digas,
1: mirá
0: cómo cambió la vida.
1: Mirá, de blanco pase a negro. Sí.
0: No, viste, todo medio tranqui, ¿no?
1: Claro.
0: Medio tranqui,
1: un poquito
0: pero
1: más
0: bueno,
1: de lo mismo, pero con alguna diferencia.
0: Claro, yo me asombró, que te diré que hace un par de años me enteré, o sea, fíjate todo el tiempo que pasó hasta que me enteré que la gente, para mucha gente, la torta frita es sin azúcar.
1: Ajá.
0: Mi casa siempre fue, digo, viste que uno lo que hacen en la casa es como que es como debe ser.
1: Pero perdóname, cuando hacían la fuente, ¿sí o sí le ponían? ¿O era porque los niños querían y le ponían?
0: Ni siquiera lo sé. O sea, cuando se hacía la fuente se ponía azúcar arriba todas las tortas fritas.
1: No, la mía siempre fue como más criolla, más sin azúcar.
0: Claro.
1: Toda la vida lo comí sin azúcar. Todo lo que tiene que ver con el azúcar o lo que pudiese endulzar tenía que ver con un gusto infantil, de que querías ponerle algo más.
0: Por eso te digo, a mí me gustan las cosas con poca cosa. Me gusta el churro normal, ¿no? Que no esté relleno.
1: Ah, a mí también normal.
0: Estilo,
1: me gusta a churro.
0: Me gusta relleno, sí, claro, por supuesto. Pero el normal me encanta.
1: El normal, o sea, es el que más me gusta.
0: Lo disfruto mucho. Pero por eso digo, en realidad empezó así la cosa, ¿no? Y todo el mundo en mi casa la comía así.
1: Sí,
0: nadie
1: sí
0: decía, no, pará, vamos a hacer una fuente con
1: salada
0: azúcar.
1: Y otra.
0: Y la otra fuente
1: exacto
0: sin azúcar. Era con azúcar.
1: No, era con azúcar.
0: Y así se comía, y para mí era así.
1: Claro.
0: Hasta que me empecé a dar cuenta que para mucha gente, te diría que la mitad.
1: Sí, yo se la comí siempre natural nomás.
0: Es sin azúcar.
1: Sin azúcar. Pero nos encanta como adicionar. Viste que también con el paso del tiempo, cuando vos eras chico y ibas a tomar un helado, era frutilla, chocolate, dulce de leche y no mucho más.
0: No, claro, crema.
1: A crema y algún adulto que se mandaba una menta,
0: sí,
1: cosa rara, se mandaba un sabayón, una cosa así, que os diga, ay, bueno, está. Pero hoy tenés sabores desde, arrancamos por el pistacho y podemos tener sabor a milanesa, viste,
0: sí,
1: que hay de todo lo que te imagines.
0: Que ojo, el pistacho era un sabor de antes.
1: Pero no era, no, tan, para niños no era.
0: Era, yo me acuerdo de comer pistacho, helado de pistacho.
1: El helado
0: era
1: de pistacho
0: verde,
1: sí,
0: pero era un sabor de antes, como la crema rusa.
1: Ah, pero el pistacho yo lo tenía, claro, como
0: se
1: niña.
0: Se puso de moda ahora.
1: Claro, porque para los niños no era tan, era como la moca. Existía siempre moca, pero era más para los adultos. El adulto pedía moca, vos no pedías nunca moca.
0: Pero ya te digo, yo me acuerdo perfectamente del helado de pistacho que había, como esa, te digo, como el crema rusa, esos sabores
1: que
0: no pedís nunca más y que en algún momento se va a poner de moda. Y ahora, que bueno, con los sabores Dubai y todo, que ahora todo es Dubai.
1: Todo es Dubai, porque le da estatus.
0: Es claro, metes un cacho de cáscara de pistacho y te queda Dubái.
1: Dubái, claro.
0: Exacto. Pero ya te digo, me parece que, digo, me parece no, es un sabor de mi infancia. Ahora como que agarró otro estatus.
1: Ahora sí.
0: Subió estatus.
1: No, es que hoy con la nueva cocina, el desarrollo de la gastronomía en general, es como el tema del alfajor, que uh-huh. lo hemos venido hablando. Claro. ¿Cuántas variedades de alfajor surgieron a partir de también de los concursos, viste? Uh-huh. Antes no había chance, era nieve o chocolate y se terminaba el tema, ni mucho más, alguna, algo. Hoy... yo creo que es incontable uh-huh. la cantidad de variedades que podés encontrar en cuanto a relleno, en cuanto a la composición de la galleta, en cuanto a las coberturas, en cuanto a todo. Uh-huh. Entonces, pero me llama la atención que no lo tuvieras claro eso del
0: de
1: la pava frita, digamos la pava frita, perdón. La torta frita criolla era la que salía así.
0: Sí, sí, es lógico además,
1: sí,
0: ¿no?
1: Sí.
0: Pero nunca lo había tenido, ¿no? En la mira.
1: Claro,
0: siempre
1: claro.
0: me ha parecido así. Claro. Así que bueno, vos la comés sin azúcar, yo la voy a comer con azúcar este fin de semana.
1: ¿Sos de la época de las torrejas?
0: Sí, también.
1: Bueno.
0: Sí, riquísimo.
1: Eso tiene encanto. Esa receta antigua que se recicló después con los años.
0: Sí. Sí, ¿no? Sí, y que, muy rica.
1: ¿No? Qué rico. Pero claro, nosotros comíamos las torrejas cuando éramos niños también, solo con azúcar, ¿verdad? Ponías el pan, lo embebías en leche, en huevo, qué sé yo, lo ponías, ¿verdad? Fritura, qué sé yo, y le ponías un poquito de azúcar y esa era la torreja. Hoy, si vos probablemente pedís una torreja, te lo suben con frutos rojos, te ponen uh-huh. frutillas, arándanos, te ponen uh-huh. miel encima, te ponen hojitas de menta. No, hoy es... Claro. Por eso te digo, el desarrollo de la gastronomía no tiene límites, ¿viste?
0: Sí.
1: Pero las bases son las mismas, ¿no?
0: Sí, los sabores agregados son sutiles.
1: Sí, claro.
0: O sea, mantiene el sabor original.
1: Claro. No
0: le agregás un toquecito, un tropezón con un arándano, está todo bien. Cuando ya embadurnás el sabor original con chocolate, con dulce
1: para mí es mucho eso.
0: Con helado y ahí ya...
1: Para mí es mucho.
0: Está ganando el otro sabor... Y está perdiendo el sabor original.
1: Claro, claro.
0: A eso
1: a mí me pasa eso con la elección de los helados. Viste que hay gente que tiene la posibilidad de elegir varios uh-huh. y elige como 3 o 4. Me parece que está bueno disfrutar de 1 o 2 a máximo. Y la gente que le pone el topping a los helados en las canastitas, también le pone tanto topping y tanto de todo. Uh-huh. Pues decís,
0: ¿Y el helado?
1: ¿Cuál es el
0: ¿dónde
1: sabor?
0: ¿Quedó el helado?
1: Eso será un tema de edad. Nuestra,
0: puede ser también.
1: O es que, no sé, a mí me gusta eso, como decís vos, disfrutar del sabor original, sí.
0: Uh-huh. Es que disfrutar los sabores también se aprende.
1: Claro. Claro.
0: Uno de chico es dulce, salado.
1: Exacto.
0: ¿No? Después le vas incorporando el amargo y el ácido.
1: Exacto.
0: Y después ya empezás a intercambiar el dulce con el salado.
1: Claro.
0: ¿No? En algo agridulce. Al principio te causa rechazo, después lo vas incorporando, después te gusta mucho, después le agregás un ácido al salado o un ácido al dulce y ahí empezás como a descubrir otros tonos.
1: Claro, claro.
0: Si habláramos de música es como salir de los acordes mayores y entrar a acordes séptimos disminuidos, que son como más... más interesantes, ¿no?
1: Claro. Subís un semitono, después vamos siguiendo.
0: Y después vas viendo.
1: Ahí va, después vas viendo, sí, pero pasa eso, sí. Incluso en algunos estilos de comida, como por ejemplo, o la comida callejera, o la comida que te sirven al estilo arepas en algunas partes del mundo, o en Brasil mismo, cuando te hacen el famoso cachorro kenchi, en vez de ponerle lo que le ponemos nosotros y disfrutar de la famosa salchicha, uh-huh. le ponen desde papas fritas, le ponen queso, le ponen ketchup, le ponen... Decís, me parece como mucho, me parece como que hasta me da como cierto rechazo tanto.
0: Sí.
1: No sabes qué vas a disfrutar al final. Uh-huh. No sabes qué debajo.
0: En serio. El único exceso, y esto capaz que por ahí uno puede decir, no, bueno, pero pasa que vos sos uruguayo, ¿no? Y eso lo puedo entender, y capaz que no. Pero el único exceso que queda bueno, tal vez uno se hace el paladar, es el chivito.
1: Claro, pero...
0: No sé por qué la combinación esa...
1: Sí, pero el chivito ya nació siendo así.
0: Por eso, nació así.
1: Ya nació siendo
0: así.
1: No
0: es que se le agrega papa frita, ni como...
1: No, claro, ya nació siendo así.
0: Pero es un exceso.
1: Sí, en sí,
0: es un exceso.
1: Sí.
0: No, digo, a ver, hay chivitos que son mega excesivos, ¿no?
1: Sí, que vos decís, no me entra en la boca, tengo que echar mano un tenedor.
0: Pero más o menos poniendo algo que te entre en la boca, en el tamaño, es un exceso. Pero donde claro. uno disfruta todos los sabores.
1: Sí.
0: No tan...
1: Sí, no se mezcla tanto.
0: Sobrecargado.
1: No.
0: Hablando de sabores. Bueno, mañana 15 de octubre, jueves, se realizará la nueva edición de Café Solidario. Uh-huh. Bien, esta iniciativa que reúne a bares y cafeterías de Montevideo con un objetivo solidario. Este es en más de 110 establecimientos. Van a estar participando en esta propuesta donde un café que usted compre, el dinero recaudado por la venta de ese café, de un café durante la jornada, va a ir a la Fundación Álvarez Caldeiro Barcia. Uh-huh. Será también la primera vez que la Fundación participe como beneficiaria de esta actividad que va ya por su 16ª edición.
1: Qué lindo,
0: es decir,
1: ¿sí?
0: que por primera vez es el dinero de este café que nos vamos a tomar mañana.
1: Buenísimo.
0: En los 110 establecimientos montevideanos, en este caso, van a ir a parar a la Fundación Álvarez Caldeiro Barcia.
1: Buenísimo, entonces. Me estaba mirando una foto ahora, justamente ¿sí? recorriendo el portal de los medios públicos, y veo una foto preciosa de un paseo costero que va a conectar Atlántida, Las Toscas y Parque del Plata, en un recorrido, bueno, que en el cual vas a poder encontrar espacios para, bueno, los peatones, para los ciclistas, como tenemos aquí por Solimar, áreas verdes, nuevos sectores de recreación. La verdad es que es un proyecto que va a continuar, ¿no? Pero hoy se inauguraron uh-huh. los primeros 500 metros de esta obra, y me parece interesantísimo porque uno siempre se pregunta por qué no poder seguir recorriendo, ¿no?, la costa sin tener que salir hasta la intermalniaria, claro. ¿no?, hasta la Yanatacio, uh-huh. Que es tan lindo seguir caminando y seguir recorriendo, y me parece también que le va a dar como un crecimiento a las propiedades que allí se encuentran, ¿no? No es lo mismo tener una propiedad que está trunca, digamos, por en cuanto a la vista y a las posibilidades, que tener ese lugar con unos asientos preciosos, la vista al mar, esa especie de ruta para las bicicletas y para la gente. Me parece precioso, y qué bueno que la idea se desarrolle, ¿no?
0: Perfecto.
1: Pero hermoso, me encanta.
0: Así seguiré. Entonces, nosotros vamos a contarles que en instantes conversamos con la directora, actriz y cofundadora de OPA, Plataforma Creativa, sobre la obra Elefante, un vacío enorme, que se está presentando en el Festival Internacional de Artes Escénicas.
1: También vamos a estar hablando de que se va a realizar el 9º Encuentro de Mujeres Rurales en Valle Edén, en el departamento de Tacuarembó. Vamos a tener el placer de recibir a Lourdes Sequeira, que es parte del grupo interinstitucional organizador de estos encuentros departamentales de mujeres rurales, y creo que esto ya se enmarca en el Año Internacional de la Mujer Agrícola, que esto ha sido declarado por la Organización de las Naciones Unidas para 2026, y claramente esto de alguna manera visibilizar el aporte de las mujeres al medio rural, poner en discusión los desafíos que enfrentan en el desarrollo de sus actividades productivas y comunitarias, es una buena excusa para entonces recibir a Lourdes y nos cuente un poco acerca de cómo viene este nuevo encuentro.
0: Finalmente estaremos compartiendo el final de este programa con Simona Bustelo, una cantante y compositora maravillosa, realmente escúchenla porque tiene una voz absolutamente única. Ella se está presentando en la Sociedad Urbana Villa Dolores y con ella estaremos compartiendo la previa a ese toque.
1: Buenísimo, hacemos la primera pausa del programa y ya volvemos.

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0: Bien, tenemos en línea a Lía Jalouf, directora, actriz, cofundadora de OPA, Plataforma Creativa. ¿Cómo te va, Lía?
1: Buenas tardes, ¿qué tal?
0: Muy bien, aquí charlando contigo tenemos toda la curiosidad por saber cómo viene Elefante, un vacío enorme, ahora que llega, muy a propósito del FIDAE, este sábado y domingo en el auditorio Nelly Goitiño. Contame un poco, ¿cuál es la propuesta de la compañía OPA primero?
1: Bueno, la compañía tiene ya 10 años, o casi, diría, casi está por cumplir 12 ya. Pasa muy rápido todo.
0: Sí.
1: Y bueno, y somos una compañía dedicada específicamente al teatro físico. Trabajamos mucho el lenguaje del payaso, el clown, hace muchos años. A veces hacemos espectáculos para público infantil, muchas veces. Y a veces hacemos espectáculos, como en este caso, para público más grande. Y bueno, y llega este elefante con el que venimos soñando hace mucho tiempo, y gracias al llamado de INAE pudimos hacerlo, concretarlo, ¿no?, en este FIDAE. Y bueno, y estamos preparando una hermosa tragicomedia. Y te cuento el
0: sí, porque te íbamos a preguntar si ese elefante hacia dónde va, qué significa, qué nos va a querer decir.
1: Bueno, mira, la historia es esta. Un circo.
0: Sí.
1: 5 minutos antes de empezar la función, se muere el elefante. Y entonces, en tiempo real, diría yo, la gente va a participar de esta situación. Entonces, esta troupe, este circo ambulante, tiene que enfrentar este vacío, y ahí pasan muchas cosas, porque somos 7 en escena, y cada uno con su emoción ahí encontrada. Algunos votan por seguir, por continuar, creen que la gente no se va a dar cuenta. Otros quieren suspender, están muy tristes, están llorando. Y bueno, imaginen todo lo que puede suceder en los vínculos entre estos personajes, queriendo resolver esta situación desgarradora, ¿no? De un elefante de muerte.
2: Lía, el teatro se está acercando al circo a través del teatro físico, el circo se está acercando al teatro también a través de textos, de cierta dramaturgia. ¿Están quedando chicas las etiquetas circo y teatro para, por lo menos, algunos artistas?
1: Sí, yo creo que sí. No sé si chicas, pero incómodas. Como... por ejemplo, en este elenco hay quienes venimos de formación de teatro y quienes venimos de formación de el mundo más circense, más de la técnica del circo, y hay quienes vienen de la formación de teatro de calle, y hay quienes vienen de carnaval. Y entonces esa mezcla, cuando tenés que nombrarla, a veces parece que la metes como a la fuerza, ¿no? En un concepto, en una idea. Creo que lo que más nos queda cómodos a nosotros como compañía es hablar del teatro físico, por ponerle un lugar al cuerpo como más protagonista que a la palabra, si se quiere. Pero hay elementos de la danza, hay elementos de la declamación, de la tragedia, y obviamente la comedia física. Entonces es como un popurrí que uno sí siente que tiene que meterle en un nombre, pero creo que está pasando eso en muchas de las artes escénicas, ¿no? Como por suerte nos estamos como arriesgando y a probar lenguajes que capaz que no somos súper expertos, pero en colectivo podemos alcanzar muy bien muchos lenguajes distintos, me parece.
0: Claro, veníamos también con una idea de circo muy distinta desde yo obviamente soy muchísimo más grande que vos, pero desde nuestra infancia, en la infancia donde estaban los elefantes.
1: Claro. Yo llegué a algún animal.
0: ¿Llegaste a alguno? Ahí está, bueno.
1: Sí, llegué. Y sí, por suerte eso ha cambiado mucho, pero a veces yo creo que el circo ha hecho como un proceso como muy rápido, porque pasó de sacar a los animales a casi que sacar el efecto.
0: Claro.
1: Como Viste, como a mí me gusta el circo que hacen cosas increíbles.
0: Claro.
1: Cosas que yo no se me ocurren cómo. Pero eso es muy personal, ¿no? Y este circo contemporáneo a veces viene a acercarse mucho más como a una dramaturgia más de la danza, de...
0: Claro, claro. No, porque además con esto que decís vos, ¿no? De que, bueno, se muere ese elefante y hay como un... Debe haber un derrumbe colectivo, ¿no? Sí. Un trabajo emocional también, o de las emociones. Sí. ¿Qué vendría a representar también ese elefante para el grupo, ¿no?
1: Total. Sí, bueno, nos ha pasado mucho en este proceso de creación, de pensarnos a nosotros en las muertes que cargamos, ¿no? Cada
0: claro.
1: uno, cada quien. Y como también necesariamente querer acercarnos al humor, nos detuvimos como en la situación velorio, ¿no?
0: Ajá.
1: Que entonces intentamos como recuperar ciertos clichés de esas situaciones y hacerlas, teatralizarlas, dramatizarlas, pero desde un lugar como muy poético también, muy... muy ridículo, muy clownesco, si se quiere, ¿no?
0: Claro, claro, claro, claro. Como una mezcla sí. de estilos bien interesante. ¿Te hace reír? ¿Viste que uno a veces, cuando vos hablas de los clichés, ¿no?
1: Sí,
0: que a veces
1: sí.
0: son eternos, y a veces te reís porque decís, ¿por qué hago esto?
1: Total. Total. Bueno, yo espero que quienes vean este elefante, yo creo que les podemos asegurar que se van a reír. No les aseguro que lloren,
0: ajá.
1: porque...
2: pero es bienvenido quien, igual.
1: Cada quien va hasta donde quiere ahí, pero la sí, risa sí. se las aseguro, porque es una situación muy hilarante también, y no quiero spoilear mucho, pero creo que hemos logrado traer este elefante real. Entonces, eso ya es como... La fantasía está puesta, ¿no? Entrar
2: bien.
1: A un teatro y ver un elefante muerto, para mí ya, yo les decía cuando estábamos pensando la idea, solo necesitamos 7 personas y un elefante.
0: Solo eso.
1: Con eso ya estamos. Y yo creo que eso se logró. Entonces, como entrar a la historia me parece que es muy fácil, en el sentido de que es muy, muy ameno, muy agradable, y después es dejarse llevar, si me parece.
2: Lía, ¿y dónde lo van a estar presentando, teniendo en cuenta que, bueno, el circo requiere determinados lugares, determinadas condiciones?
1: Sí, bueno, por suerte estrenamos en la Nelly Boitiño este sábado y domingo. El sábado a las 7 y el domingo a las 5 de la tarde, en el marco del Festival Internacional de Artes Escénicas, lo cual es una emoción enorme porque estamos compartiendo el festival con gente muy admirada, entonces estamos muy felices. Y después este elefante, espero yo que pueda recorrer, en principio, todas las carpas de circo que hay en Uruguay, y que en verano se instalan en playas del este, y después volveremos a hacer temporada el año que viene acá en Montevideo.
0: Muy bien.
2: Perfecto.
0: Bueno, muchísimas gracias por esta charla en esta tarde. Auguramos éxito. Que disfruten de este Festival Internacional de Artes Escénicas, sí. y que haya larga cantidad de presentaciones para este espectáculo.
1: Larga vida es elefante muerto.
0: Bueno, dicho, no sabía cómo decirlo, pero me parece.
1: No he pensado estos días. Ojalá tenga larga vida.
0: Bueno, ahí está. No me coincidía demasiado, pero si lo decís tú lo avalo.
1: Bueno, viste, la poesía que tiene.
0: Ahí está.
2: ¿Dónde se pueden comprar las entradas, Lía?
1: Sí, en Ticantel.
2: Bien.
1: Y en las boleterías del teatro. Las entradas salen solamente 200 pesos, porque estamos siendo parte de este hermoso festival. Y entonces, esta idea de que nadie se queda afuera, de que vengan, de que es súper accesible y que van a ver teatro de mucha calidad. No solo nosotros, ojalá que también, sino todas las propuestas que hay.
0: Bueno, buenísimo entonces.
2: Gracias por este contacto. Éxito en las funciones.
1: Muchas gracias, nos vemos.
0: Abrazo.
1: Chao, chao.
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1: En Maldonado, el Centro Cultural Maldonado Nuevo presenta Todo va al mar. Escrita y dirigida por Cochi Garibaldi del colectivo Charco. Viernes 16 a la hora 20. El domingo 18 a las 20, Game Over, con dirección de Ernesto Álvarez. En 33, reciben a Anita Valiente con su gira 15 años en el Cine Teatro Municipal, sábado 17 a la hora 21. Y en Rocha, Miyagawa comienza la formación de su grupo de danzas comunitarias japonesas con el objetivo de construir un grupo estable. Más información de actividades en el departamento en el portal Turismo Rocha.
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0: Continuamos en Buenas Tardes Uruguay, momento de tomar contacto con Lourdes Sequeira. Ella es parte del grupo interinstitucional organizador de los encuentros departamentales de mujeres rurales. Hablaremos de un nuevo encuentro, el noveno, y le damos la bienvenida a Lourdes. Bienvenida, Lourdes.
1: ¿Cómo estás, Lourdes?
2: Pero el placer de estar en contacto nuevamente con ustedes y otro año de festejar junto a las mujeres rurales y junto a todas las instituciones de Tacuarembó.
0: Hemos venido prácticamente que recorriendo algunos de los encuentros anteriores. ¿Esta vez dónde se va a estar realizando?
2: Esta vez va a ser este viernes 16 de octubre en el camping de Valle Edén, otro punto turístico del departamento muy visitado y reconocido, con muchas actividades y muchas sorpresas durante toda la jornada.
1: Claro, esta actividad, según tengo entendido, se enmarca en el Año Internacional de la Mujer Agrícola, ¿no? Declarado por la Organización de las Naciones Unidas. ¿Qué importancia tiene y qué objetivo persigue?
2: Sí, totalmente. Como tú dices, todos los años el 15 de octubre es el Día Internacional de la Mujer Rural y este año por Naciones Unidas de la Mujer Agricultora, por el valor que tiene el trabajo, el rol de las mujeres en mantener las comunidades rurales activas.

0: esta declaración a nivel internacional y trabajando arduamente durante todo este año para hacernos más visibles y que las instituciones respondan a las demandas y que verdaderamente las familias en el medio rural tengan mejor calidad de vida.
1: Y en estos encuentros, ¿cómo funciona? ¿Qué es lo que sucede, por lo menos a nivel general, en un encuentro de mujeres rurales?
0: Bueno, la dinámica en Tacuarembó, nosotros siempre tenemos por la mañana lo que es la parte de talleres y charlas, porque no es, además de ser un lugar de encuentro, de festejo, también siempre estamos capacitando, informando a las mujeres para que tengan ese recurso formativo y lo puedan compartir después, difundir en las comunidades. Por la mañana siempre talleres, charlas, y por la tarde la parte más recreativa, artística y de expoferia, donde siempre tenemos más de 30 puestos de mujeres rurales, emprendedores, instituciones que arman sus stands, y bueno, están compartiendo ahí junto con la comunidad y la sociedad este gran festejo.
2: Claro. Ahora que bueno, vienen viviendo una noveno encuentro, ¿no? Y pensando en los comienzos, ¿hay algún avance significativo que ustedes sienten que han logrado a partir de eventos de estas características?
0: Sí, claro que sí. Ahora se ven y sabemos dónde están las mujeres rurales de Tacuarembó, lo que hacen, el trabajo que pasan, cuáles son sus demandas. Ellas están visibles y en la, a lo que hace a la sociedad y en la ciudad vienen, participan de las ferias, participan de las actividades vinculadas a las instituciones, se hacen visibles y defienden sus demandas y también proclaman y siempre reclaman que las instituciones vayan a las zonas rurales y lo están haciendo, están trabajando mucho más activamente porque ahora sí son parte, son protagonistas de esa foto rural en la que antes era más visible el hombre como el que estaba a cargo de lo productivo, de lo familiar, y faltaba gente en esa foto, faltaba la mujer, faltaba el joven, faltaban los niños. Ahora la foto está más completa gracias a todo este trabajo de estos años que hemos hecho, muchas compañeras durante toda una trayectoria, y ahora sí podemos defendernos, nos manejamos solas, tenemos más acceso a recursos, a capacitaciones, y tenemos una vida mucho mejor de lo que tuvieron varias compañeras de antaño, por así decirlo.
2: Claro,
0: así que los resultados se ven.
2: Tienen acceso a una seguridad social, una devolución en dinero que les permite cierta independencia también.
0: Eso todavía lo seguimos luchando. Hay un reconocimiento a lo que es el trabajo de las mujeres asalariadas y el trabajo en el cuidado de las familias, en lo que hace también a la dependencia muchas veces de las personas con discapacidad, personas con salud mental, en lo que hace a las familias rurales. Pero básicamente los avances que nosotros más vemos en el acceso a tierra para que sean mujeres cabeza de sus sistemas productivos, que ellas mismas puedan salir a comprar maquinaria, comprar animales, tener animales a su nombre, esa propiedad que es para nosotros los animales, tener esa seguridad económica, la autonomía económica, lo que más se ve hoy en día. Después el tema de lo que son los servicios y el tema, como tú decías, de BPS, de acceso a salud, educación, lo seguimos luchando y bueno, año a año por lo menos vemos mejorías, pero bueno, eso se sostiene porque la gente lo demanda y las mujeres están ahí luchando y trabajando en esos espacios interinstitucionales para que no se retroceda, sino que se siga avanzando.
2: Claro, porque es impensable que alguien no tenga un retiro, ¿verdad?, una jubilación, cuando la actividad que ha realizado es pública, es notoria, no es te estoy mintiendo que hice algo, cuando en realidad forma parte de toda una cadena productiva de un país, ¿no?
0: Exactamente, nosotros siempre decimos que invertir en las mujeres rurales, en las familias rurales, no es asistencialismo. Hoy en día que tanto tenemos personas que dependen del Estado, no, cuando lo que uno invierte en una familia rural, en un productor, en una productora rural, vuelve al Estado, vuelve a la sociedad, es una inversión en desarrollo, en alimentación constante que vemos que cada día llega a nuestros platos. Entonces esa gente, para que se mantenga en el campo, tiene que tener condiciones de vida y tenemos que reconocer y fortalecer su calidad de vida para que permanezcan ahí, nos sigan alimentando y sigan construyendo ese entramado del territorio rural. Un campo sin gente definitivamente no tiene validero, no tiene
2: existencia
0: de por sí.
2: Exacto.
1: ¿Cómo se trabaja exclusivamente, acá te pregunto, la licencia por maternidad en el campo? Que, bueno, uno aquí en la, o en las ciudades, no solo en la capital, sino en las ciudades, es algo que es lógico y a nadie se le ocurre pensar.

0: pensar que alguien no va a tomar su licencia. ¿Cómo es en el ámbito rural?
1: Eso estamos lejísimo, ¿no?
0: Sí.
1: O sea, obviamente que si sos productora rural y estás a cargo de tu familia, tu predio, andás con tu criatura, por así decirlo, produciendo, ¿no? Con los animales en el medio de las huertas, plantando, cosechando, manejando todo lo que es lo productivo y la familia y el cuidado de la casa, el hogar. Ahora, si sos asalariada rural, se están defendiendo muchos más todos esos derechos que uno lo asume por estar en la ciudad, que son más del día a día y, como ustedes dicen, impensable que no lo puedan vivir. Pero en el medio rural no, eso depende siempre de lo que es el patrón, que reconozca que la mujer tiene esos derechos y que se lo permita ejercer fielmente durante su horario laboral, y también del conocimiento de la mujer asalariada de defender sus derechos, ¿no? Porque, bueno, a veces somos rehén de justamente la necesidad de tener ese ingreso económico y dejamos por fuera nuestros derechos por tener la seguridad laboral. Pero eso es lo que peleamos también muchas veces en los encuentros, de formarnos en que tenemos derechos y hay que defenderlos y no estar siempre dependiendo de otros que pasan por arriba muchas veces de nuestros derechos por tener su beneficio productivo o económico para su estilo de vida.
2: Claro, claro, claro, claro. Sí, la información es vital para poder defenderte, ¿no? Para poder decir esto es lo que corresponde. Pero siempre aparecen allí algunas figuras que rebasan tus derechos y bueno, y te ves en la necesidad de trabajar sí o sí. No debería ser así.
1: Obviamente, se falta difundir mucho más lo que es la legislación para el trabajador rural, que ahí incluye a los dos, hombres y mujeres, para que puedan defenderse ante los patrones. Obviamente que hoy en día, por suerte, la mayoría de los patrones son conscientes y cumplen con toda la legislación. Pero bueno, uno en el medio del campo, cuando está dependiendo de ese patrón, bueno, no tiene la cercanía como puede ser en la ciudad de defenderse o ir al Ministerio de Trabajo o ir a alguna institución que la pueda ayudar con eso. Entonces, bueno, es mucho más difícil defensa.
2: Es un mano
1: a mano. Exacto, por eso siempre decimos que las instituciones tienen que estar todas, en toda localidad rural, por más alejada que sea, tienen que estar las instituciones para defender a la gente.
2: Claro, ustedes no tienen un representante, por ejemplo, las mujeres rurales, un representante a nivel legal, por ejemplo, para que pueda interceder en situaciones de estas características.
1: Nosotros lo que hacemos en Tacuarembó, porque nos conocemos por suerte muchas mujeres rurales, es cuando surge algún problema, alguna situación, tenemos varias lideresas, mujeres que han sido formadas por InMujeres, por el Mides, defensoras de los derechos de las mujeres, y ellas interceden y hacen el vínculo con InMujeres, con Mides y con alguna asesoría legal cuando la persona, la mujer, lo necesita. Pero una presencia en algún grupo de trabajo directamente con las instituciones en esos temas que hacen el diario vivir de una mujer en el medio del campo, no tenemos representatividad. Sí, a nivel nacional hay espacios de la agenda de mujeres y muchos espacios nacionales donde sí hay mujeres rurales que defienden, pero a nivel de los territorios, en los departamentos, más en la ruralidad, eso todavía no existe.
0: Bien. Lourdes, contanos entonces, repetinos, ¿cuándo se va a estar realizando este noveno encuentro de mujeres rurales?
1: Este viernes 16 de octubre en el camping de Valledén, desde las 9 de la mañana a las 4 de la tarde, toda una jornada de aprendizaje y de disfrute. Tenemos más de 500 mujeres rurales, más las que van a ir por cuenta propia. Tenemos 7 ómnibus de todas las localidades del departamento. Vamos a tener el tren también disponible para que las mujeres viajen. Actividades lúdicas, recreativas, charlas sobre el rol de las mujeres en el sistema agroalimentario, conservar las semillas, los saberes y conocimientos ancestrales también van a estar presentes allí, homenaje a mujeres rurales, una proclama de mujeres rurales en este encuentro, un montón de cosas que va a estar espectacular para que pueda acompañar toda la familia, porque es gratis, es abierto, y gracias a las instituciones y el trabajo con la ruralidad lo podemos llevar a cabo año a año para que vengan todos a disfrutar.
2: ¿Venta de productos también?
1: Sí, claro, venta, intercambio, trueque, todo lo que surge ahí en comunidad todos los años. Nadie se va con algo para su casa, se vende siempre todo.
2: Qué
1: productos
2: bueno.
1: Alimenticios, artesanías, de todo.
2: Qué bueno, qué bueno. Nosotros te agradecemos muchísimo, como siempre, la charla.
1: Pero por favor, lo agradecido a nosotros de tener esa ventanita al Uruguay completo, ¿no? Para el sur del país, y que sepan lo que hacemos por el norte y que se vengan, que se arrimen a estos encuentros, que visiten. Uno no puede defender lo que no conoce, siempre lo decimos, y para defender al mundo rural hay que conocerlo. Acérquense a los encuentros, a las actividades. Necesitamos defender nuestros alimentos y eso significa defender a la gente que los produce. Entonces acérquense, que las mujeres rurales en eso tenemos un papel fundamental y nos gusta trabajar la tierra, producir animales, producir alimentos. Y bueno, es un compromiso que debería ser de todos, más que del Estado y de la ruralidad, de todos los ciudadanos conscientes. Hay que salir a defender a la gente que nos alimenta.
2: Muy bien.
0: Lourdes, muchas gracias por este contacto.
1: Gracias a ustedes, un placer.

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0: Seguimos aquí en Buenas Tardes, Uruguay. Estábamos escuchando y tenemos aquí presente a Simona Bustelo. Bienvenido, Simona.
1: ¿Cómo andás?
2: Buenas tardes, gracias por invitarme.
1: No, ¿cómo estás? Gracias a vos por venir y por ya amenizar. Ya arrancamos con escuchándote.
0: ¿Te gusta el humor a la hora de escribir?
2: Me gusta el humor a la hora de escribir. Creo que esta igual es la única canción, esta que escuchábamos recién, uh-huh. Hippie Berreta, en la que experimenté esa parte un poco más teatral e irónica, que fue muy divertida.
1: Uh-huh. ¿Cuál fue el disparador, por favor? ¿Cuál fue el disparador para ese título y para esa canción?
2: No, bueno, el disparador fue un vínculo romántico.
0: Exorcizando un vínculo ahí,
2: desde el enojo, pero con la ironía y también un poco la teatralidad y la comedia de por medio. Y bueno, la canción habla un poco de esto de lo berreta del hipismo, de solo decir cosas que después no se llevan a,
1: claro,
2: a la práctica,
1: no puedes sostener, ¿no? Claro.
2: Total. Y bueno, fue divertido hacerlo.
1: Pero lo que pasa es que viste que sacaste hiciste como una buena catarsis, ¿no? Digamos.
2: Total.
1: ¿Viste que los grandes éxitos son de algunos enojos, algunas desilusiones o algunas descargas?
2: Totalmente.
1: Muchos artistas, hombres y mujeres, grandes éxitos coinciden con eso, con bueno, saqué todo para afuera y lo dije con las letras que lo tenía que decir y fue como un bombazo.
2: Total.
1: Como que de alguna manera mucha gente le pasa lo mismo que a vos, pero no sabe qué término justo aplicarle.
0: Simona, ¿y esa posibilidad del humor o de la teatralización podés
1: cantada
0: llegar a explotarla más antes, más adelante? Porque la verdad uno lo escucha y decís, pero ¿qué es esa que me hace acordar?
1: Te lleva a
0: Tita Merello.
1: Ah, claro, Tita.
2: Ah, bueno, qué honor.
1: Sí.
2: Un honor total.
0: Porque tiene esa cosa, ¿no?
2: Vos sabés que cuando la llevé para grabar, el productor me dijo eso, que le hacía acordar un poco a ese tipo de canción así más tanguera también. Uh-huh. No, o sea, siento que de por sí igual el canto tiene algo muy teatral. La voz, porque hay que impostarla y hay que generar ahí una forma propia también.
1: Y un clima y todo te lleva.
2: Entonces tiene una cuestión de interpretación también y de varias cosas que, aunque sos vos misma cantando, te metes en otra piel también, en otras cosas que en la diaria capaz no te animás y te animás cuando estás cantando. Y eso es muy especial. Después están mis otras canciones, suelen ir por otros ambientes, más como sensibles y tiernos. Esta es la única canción que tengo así, que es como desde el... más desde el enojo.
1: Como poderosa,
2: pero,
1: como fuerte.
2: Sí, uh-huh. Pero fue un re buen ejercicio. Aparte, cuando la hice, agarré la guitarra y los tres acordes que tiene la canción y me salió la letra así, tipo un...
1: ¿De una?
2: Sí, como vomitiva y fue...
1: ¿Sanaste?
2: Sí,
1: sanaste.
2: Que sí. Con las canciones, sí.
0: Cuando colgo los derechos de autor, decís, ¿viste? Yo lo
2: con
0: hago
2: las
0: plata.
2: Las canciones uno sana.
0: Simona, sacaste dos discos. Sacás un disco por cada dos años, más o menos. Tenés un. Más allá de que uno supongo, no sé vos, no escribe canciones para. Bueno, voy a hacer un disco. Las canciones saldrán cuando saldrán, se encontrarán con las otras.
2: Total.
0: ¿Cómo es ese proceso creativo, ese tiempo entre disco y disco?
2: Bueno, es una buena pregunta. Yo tengo dos álbumes, como recién dijiste. Uno salió en 2023, que es en el que está esta canción, Hippie Berreta, se llama Flores al Flores, que es un EP que lo saqué simplemente porque tenía muchas canciones, estaba tocando y no había espacio donde escucharlas.
1: Okay.
2: Y la gente me empezó a preguntar, mis amigos, la gente que me empezaba a escuchar, dónde lo escucho, y ese fue el ejercicio de llevarlo al estudio, y ahí me di cuenta que grabar es un viaje increíble, producir las canciones, como que entras en un universo increíble que yo no conocía. Y el segundo disco, Noche Oscura del Alma, que salió el año pasado, ese disco sí fue totalmente pensado y es conceptual, y desde el principio fue pensado para que sea un disco. Entonces ese ya fue como con otra intención también, un poco más profesional, entre comillas, no sé esa palabra.
1: Más empresarial,
2: rara,
1: capaz. Porque...
2: Más rara, pero...
1: Sí, bueno, pero...
2: Pero está, con esa intención de que sea un disco. Y bueno, en realidad no sé qué responderte a esa pregunta, porque creo que que el disco que venga va a llegar solo, pero sí estoy componiendo y mis ganas son de que pronto, capaz el año que viene, poder volver al estudio a mostrar lo nuevo que ya existe y que me está regustando.
1: Ahí está. ¿Te gusta fusionar estilos?
2: Me gusta fusionar estilos. Las canciones, no intencionalmente, pero ya van por bastantes... Bueno, esta que escuchábamos recién es como un ska. Y después tengo canciones más, más rockeras, otras más de música popular uruguaya, más candombes. Está ahí de todo un poco, porque también escucho de todo un poco. Entonces, como que eso queda ahí en la música.
0: Uh-huh. Hablabas de... cierta vergüenza o reticencia a la palabra profesional. El hecho de que uno difícilmente pueda vivir de la música, capaz que uno puede vivir de un periodo de la música, pero no necesariamente de repente toda la vida, ¿no? Digo, ojalá así sea.
2: Sí.
0: Eso puede llegar a ser una especie de enemigo de sentirse profesional. A la hora de tocar, de componer, de pensar en la parte económica de lo que es llevar adelante un show, una banda?
2: Yo, o sea, creo que no, porque es real que da. Es un viaje difícil vivir de la música desde el lado económico, porque en realidad desde el lado de la felicidad y el amor y el disfrute es un regalo total.
0: O sea, vivir de la música.
2: Pero sí creo que está lleno de profesionalismo en nuestro país y de músicos increíbles, y hay muchísimo, muchísimo talento y muchísimo trabajo también detrás de la profesión. Yo en este momento tengo 23, soy chica aún. Estoy como enfocada en darlo todo. Eso a veces es cansador y es raro, porque lo que sí tiene para mí este camino es que nunca sabes qué viene o qué es lo que hay que hacer para que se dé tal cosa. Es como todo muy
1: búsqueda,
2: abierto a no sé, a lo que vaya a pasar. Siento que soy afortunada que para la edad que tengo a los dos álbumes les fue bien. El segundo disco lo presentamos en una balsa del Sodre llena y siento que pasan cosas. Bueno, creo que la vida dirá, en cuanto a trabajo, cómo me iré acomodando, que siento que todos nos acomodamos. Pero sí creo que hay formas alternativas de hacerlo, de que la música sea el foco e irse rebuscándola. Pero bueno, creo que hay que confiar también y meterle amor y laburo y ahí...
1: Y no claudicar.
2: No, obvio, ahí
1: si
2: se...
1: Es que no, porque no siempre te va tan bien, o sea... ¿no?
2: Total, ¿no?
1: Tenés momentos
2: es
1: en que...
2: Muy, claro. Es un gran ejercicio aceptar la frustración también de del momento de movimiento y el momento que no pasa nada.
1: Claro.
2: Tampoco hay un mango y después sí, y es como...
1: Claro, sí, sí.
2: Como que vas ahí, pero... Pero te da un regalo que es... tal, compartir también la música con colegas.
1: El escenario es hermoso, además.
2: Sí, es muy mágico.
1: Es muy mágico.
2: Yo no me arrepiento.
1: En tu segundo trabajo son 8 canciones.
2: Sí.
1: 8 canciones. La salud mental, la ansiedad, los procesos emocionales de la juventud. Esto es algo que atravesó un poco también tu propia juventud, o que atraviesa, porque sos joven, claro. ¿Hubo ahí un análisis de algo personal o algo generacional?
2: Bueno, sí, creo que varias cosas de las que hablo son muy personales, pero también muy
1: de tu
2: colectivo
1: generación.
2: También, sí, sí. Y de los humanos en sí, porque muchas de mis canciones hablan de eso, de los procesos evolutivos y las emociones. Este disco puntualmente, del que hablas, Noche Oscura del Alma, habla de un proceso personal, de una noche oscura del alma, que es un momento de un cambio así de piel y de identidad muy grande, en el que todo se vuelve un poco oscuro, pero siempre estás buscando la luz, pero te están pasando muchísimas cosas. Y bueno, habla de la transición a la adultez también, en mi caso, y de muchísimos procesos también de llevar a la infancia siempre en el alma, en el corazón, de atravesar esas oscuridades para llegar a la luz. Y sí, la salud mental creo que en todos está. En mí puntualmente sí me acompaña porque soy muy sensible, entonces siento las cosas muy intensamente y eso queda en las canciones.
1: Claro. ¿Vas a hacer un mix ahora de estos dos, de todas tus canciones?
2: Para el 22 de octubre, sí en Sociedad Urbana Villa Dolores, vamos a hacer un recorrido por estos dos álbumes de los que hablamos y también mostrar varias canciones inéditas que me tienen muy contenta, con muchos amigos en escena, una gran banda, así que va a estar muy hermoso. Los invito y también a los y las oyentes a arrimarse.
0: Cuando vos decís canciones que inéditas que me tienen muy contenta, ¿cómo es ese proceso de cuando la canción todavía no salió a volar, por lo menos al gran público? Me imagino que tenés personas a las que le mostrás lo que haces.
2: Sí, bueno, es un proceso muy emocional y muy adrenalínico también, de con mi banda, con mis compañeros que me acompañan desde que arranqué a tocar hace 4 años más o menos. Cuando llevo las canciones al ensayo y las empezamos a armar, y ahora preparándolas para ese momento en el que el público por primera vez subirte a las tablas y tocarla, es como, es bastante adrenalínico y hermoso, y también refrescante para mí, para la banda, tener nuevos mundos, o sea, nuevas canciones que interpretar y nuevas sensaciones que sentir también en, claro, en el show.
1: Claro. Entonces, ¿no las subiste a plataforma antes para que la gente las escuche? Es una sorpresa en el show y después sí se subirán.
2: Es una sorpresa en el show, sí.
1: Ah.
2: Total.
0: Sorpresa total. Contanos sorpresa entonces total. ¿Cuándo, dónde y en qué horario te vas a estar presentando, Simona?
2: Bueno, la presentación es el jueves 22 de octubre, o sea, la semana que viene, en Sociedad Urbana Villa Dolores, a las 20:30 horas. Quedan entradas aún por Retickets. Están accesibles para todos y todas, para arrimarse, y la idea es cerrar otro año más al lado de la música, y bueno, celebrar también el recorrido, que aunque es pequeño ha sido muy hermoso.
1: No, muy productivo.
2: Y lleno de cosas, así
1: claro,
2: que
1: súper productivo.
2: Abre Tomás Nieves la noche también con sus canciones, que también son inéditas y no están en ningún lado para escuchar, entonces también es una gran excusa ir, que son increíbles sus canciones. Y bueno, invitarlos.
0: Es una muy buena estrategia de marketing esa. Es canciones que todavía no están en ninguna parte.
2: Claro, no queda otra que escucharlas
0: en
2: vivo.
0: No hay otra.
2: Claro, no hay otra.
1: Está bárbaro.
0: Lindo nombre para un disco. Canciones que todavía no están en ninguna parte.
1: Guardalo, guardalo.
0: Acá vamos tirando nombres, ¿no?
1: Guardalo, guardalo.
2: En notas.
1: Guardalo, León es experto.
0: Simona, muchísimas gracias por estar con nosotros.
1: Gracias por venir.
2: Gracias a ustedes. Muchas gracias.

0: Y así fue que llegamos al final del programa del día de hoy. Gonzalo Gervás, Mauro Umbríaco en la puesta al aire, Bruno Ferreira en la producción general.
1: Con ustedes nos reencontramos mañana a las 17 horas como todos los días. Si está por salir, está lloviendo. Lleve el paraguas, mañana saldrá el sol y nos volveremos a encontrar. Que pase muy bien.

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0: país. Les damos la bienvenida a la edición central de Noticias 5. ¿Cómo estás, Laura?
1: Muy bien, buen día para todos. Tenemos en este momento 15 grados y una llovizna otra vez.
0: Sí, un día inestable. Bueno, estaba avisado, ¿no?, que iba a ser así. Promediamos la semana y todavía no hemos visto prácticamente el sol. 15 grados aquí en el sur del país. A una llovizna que además no fue al mismo tiempo en toda la capital, porque por lo que pude saber, en la zona del Prado, más hacia el oeste, empezó esa llovizna más intensa un poquito antes. Ahora paró, pero todavía está esa bruma. 20 grados en el oeste, 16 en el este del país y 21 grados con 8 décimas en el norte. En todo el territorio nacional está nuboso y cubierto, la humedad muy alta, 94%. Bueno, la jornada de hoy ha estado marcada por una noticia que enseguida vamos a desarrollar y que tiene que ver con una inversión histórica que tendrá el país de una empresa española que tendrá además diferentes momentos y generará miles de puestos de trabajo. Santiago Díaz nos va a explicar todo esto a partir de minutos nada más.
1: Y hablamos ya de violencia armada en nuestro país y que afecta a las niñas, niños y adolescentes. 80% creció entre 2023 y 2025 el número de baleados en los menores y es por eso que la Institución Nacional de Derechos Humanos está generando mecanismos y recomendaciones para cuidarlos. Es uno de nuestros principales títulos. Vamos ya con las 5 noticias clave a esta hora.
0: Inversión histórica. La empresa española Solaria construirá en Uruguay un data center de 500 megavatios de consumo con una inversión de 5.700 millones de dólares, anunció hoy el presidente Yamandú Orsi. Destacó que se trata de una de las inversiones más grandes de la historia reciente, si no la más grande. Las obras comenzarán en marzo de 2027. Interrupción solucionada. Los problemas en la red de fibra óptica de Antel afectaron a más de 100.000 personas, según el balance efectuado hoy miércoles por las autoridades. Los servicios ya fueron restablecidos, aunque puede quedar algún problema a nivel de usuarios individuales. Aumento. El número de niños baleados creció un 80% entre 2023 y 2025. Ante esta situación, la Institución Nacional de Derechos Humanos realizó una serie de recomendaciones para crear un mecanismo de protección para niños, niñas y adolescentes de la violencia armada. Entre ellos, se propuso crear un comando que prevenga la afectación de los menores durante los operativos policiales o unificar la información sobre el tema. Inicio de liga. El próximo lunes 19, con el partido entre Defensor Sporting y Welcome, a la hora 18, comenzará la Liga Uruguaya de Básquetbol 2026-2027. El vigente campeón Peñarol debutará esa misma jornada ante Urunday Universitario desde las 22 horas. En recuperación, los médicos que tratan al Papa León XIV consideran positiva la evolución del pontífice, que este martes fue intervenido para retirarle un tumor maligno de un pulmón. Según el parte médico conocido hoy, el Papa caminó y concelebró una misa en el hospital. Les adelantamos los temas en los que están trabajando nuestros móviles en diferentes puntos del país. Nos vamos primero al Parlamento y saludamos a Iván Antunes, porque allí la Asamblea General está valorando los informes de la Comisión Investigadora sobre Cardama.
2: ¿Qué tal, compañeras? Buenas tardes. Sí, efectivamente, eso es lo que se está tratando en este momento en la Asamblea General y en este escenario actualmente no hay ninguna de las mayorías ni para un informe que cuestiona a las anteriores autoridades por la firma del acuerdo con Cardama ni para uno que propone la coalición republicana de que cuestiona la rescisión del contrato, pero aún se sigue negociando. En un rato venimos con los detalles.
0: Muchas gracias, Iván. Se incendió el cine Mercedes en la capital de Soriano. Allí está trabajando Carlos Hornos. Buenas tardes, Carlos, un adelanto.
3: Buenas tardes, exactamente. Hasta hace poco rato estuvieron trabajando los peritos que llegaron de la capital del país para establecer las causas, posibles causas de este siniestro que afectó gran parte de este icónico cine, ex cine Rex, aquí en el centro de la ciudad de Mercedes. En un instante estaremos con el desarrollo de esta información.
1: Muchas gracias, Roberto Vasconcellos. Desde Tacuarembó viene siguiendo el caso de intoxicación de unos liceales, un grupo de liceales. Buenas tardes, Roberto, contanos.
4: Buenas tardes, compañeros. Sí, exactamente, las autoridades de la enseñanza secundaria están estudiando lo que ocurrió en la jornada de hoy en el liceo número 5 de esta ciudad, donde se habría liberado gas pimienta. Eso afectó la salud de varios de los estudiantes. Afortunadamente no pasó a mayores, pero el susto sí que lo tuvieron. Se está estudiando a ver qué fue lo que sucedió. En un ratito vamos a venir con detalles.
1: Muchas gracias, Roberto, por esta información. Vamos a ampliar en un ratito nada más.
5: Y ya estamos rodeadas de data centers, y así es lo que se espera con nuestro país y este anuncio de una inversión millonaria histórica. Son algunos de los conceptos que se manejaron, pero con todos los datos ya está Santiago Díaz. Santi, bienvenido.
6: ¿Cómo andan, compañeras? Muchas gracias. Sí, efectivamente, un anuncio muy importante de la Torre Ejecutiva en horas del mediodía, que corrió por cuenta del propio presidente de la República, pero además con todo el gobierno allí, ¿no? Todo el gabinete, la plana mayor del gobierno estuvo allí durante el anuncio del presidente de la República, un anuncio que tiene que ver con una inversión muy fuerte, histórica, según calificó el propio mandatario, que tiene que ver con el sector tecnológico y también con el sector energético. Ya vamos a repasar algunas de las palabras del presidente de la República, pero antes algunos datos que vamos a repasar aquí con algunas placas que son interesantes también, como por ejemplo, ¿de qué estamos hablando? Estamos hablando de parque de centros de datos de 500 megavatios, ¿verdad? Data centers, como también se conocen, y por supuesto parques fotovoltaicos, ¿no? Son las dos inversiones que van a ser muy amplias y muy importantes, y la pregunta es ¿dónde? Y esto lo vamos a resolver con la siguiente placa. En el interior del país estamos hablando de Canelones, de San José y de Florida, muy cerca de la zona metropolitana, pero en el interior del país, algo que también fue destacado por el presidente de la República durante su alocución. En la siguiente placa vamos a ver algunos números que también son trascendentes. Estamos hablando de una inversión de 5.700 millones de dólares. Es de las inversiones más importantes, si no la más importante en la historia del Uruguay. Estamos hablando de 3.000 puestos de trabajo durante las obras, que ya vamos a ver cuándo van a ser esas obras, cuándo se van a prolongar, cuánto tiempo se van a prolongar. Y van a quedar, después de que terminen las obras, 1.500 puestos de trabajo fijos, que también, digamos, es un número más que importante. Y acá estamos hablando de las obras que van a comenzar en marzo del año que viene, o sea, en marzo de 2027, y van a terminar sobre el final del periodo, según dijo la ministra Cardona, entre 2029 y 2030. Probablemente esto se prolongue en esta primera fase ya durante el próximo gobierno, ¿no? Durante el próximo periodo. La próxima placa tiene que ver con quién va a invertir, ¿no? ¿Cuál es la empresa que llegó a un acuerdo con el gobierno uruguayo para instalarse en Uruguay? Estamos hablando de Solaria Energía y Medio Ambiente, una empresa española, pero también con una fuerte presencia internacional, como vamos a ver. Está dedicada al sector de energías renovables y fue fundada en el año 2002. Fuerte presencia en Europa, presente también en América Latina, y algo importante que también fue abordado hoy en la conferencia del presidente, presente en Uruguay con dos plantas fotovoltaicas, una en Río Negro y la otra en Mercedes, ¿verdad? Es una planta, digamos, es una empresa que ya está en Uruguay presente, ahora obviamente que va a extender su presencia en nuestro país. Pero yo les decía que el anuncio estuvo de la mano del presidente de la República, que dijo que este acuerdo se gestó durante varios meses, destacó el trabajo del Ministerio de Industria, también a la ministra Cardona, también destacó al secretario de Presidencia, Alejandro Sánchez, y habló de la fuerza de la inversión, dijo que era una inversión muy importante, pero también dijo que es algo que marca una señal del Uruguay hacia el exterior del país y también hacia el interior, porque es una señal muy fuerte en términos de descentralización. Vamos a escuchar lo que decía el presidente en ese sentido.
7: Una inversión millonaria, sí, pero por sobre todo una señal del Uruguay al mundo. Somos un país donde se puede invertir, donde se puede crecer y donde las reglas están claras de repente. El proyecto se desarrollará en etapas. En una primera fase, se instalarán 200 megavatios de data center y los 350 megavatios de generación solar. En una segunda fase, se sumarán 300 megavatios más de demanda de data center con la posibilidad de ampliar esa generación solar. Como creemos en la descentralización, o creemos que el desarrollo es en todo el territorio, o no es. Esta inversión estará situada en tres departamentos de nuestro país: Florida, San José y Calderón.
6: Bueno, dando algunos detalles de lo que será esta inversión, el presidente de la República también habló del impacto que va a tener en el mercado laboral el presidente de la República, y dijo que además esta inversión está alineada con los objetivos que se viene planteando el actual gobierno.
7: Es trabajo para uruguayos, para obreros, técnicos, ingenieros, profesionales, empresas de servicio, para gente que va a poder desarrollar su carrera acá y tener que irse a buscar oportunidades a otro lado. Es también una inversión que encaja a la perfección con el rumbo que este gobierno ha trazado. Apostamos a la innovación, a la economía digital y a la generación de energía, elemento más que digital.
6: También hoy en la Torre Ejecutiva, el presidente dijo que el acuerdo no es una casualidad, sino que es el resultado de condiciones que viene construyendo el país ya desde hace mucho tiempo.

0: Uruguay tiene condiciones, que no se improvisa. Condiciones que ha construido, que ha defendido, que ha sabido sostener el esquema. Contamos con una matriz eléctrica, prácticamente, falta poco para que sea un 100% renovable. Una de las grandes fortalezas de nuestro país. En un mundo en que la seguridad energética y la sostenibilidad pesan cada vez más en las decisiones de inversión, esto representa una ventaja enorme. Quien quiere instalar un data center busca energía renovable, confiable, está. Y Uruguay tiene esas condiciones. Estamos preparados hoy, porque antes u otros quienes pensaron en el país una visión estratégica. Es lo que yo he llamado, más de una vez, la recuperación positiva. Porque hubo quienes tomaron decisiones audaces para impulsar la transformación de nuestra matriz energética. Porque también hubo un sistema político que estuvo a la altura de firmar un acuerdo multipartidario.
1: Bueno, ahí está el presidente remarcando un poco el concepto de acumulación positiva, destacando el accionar de este gobierno, pero también de gobiernos anteriores, incluso aquel, digamos, acuerdo multipartidario para cambiar la matriz energética. Pero también se refirió al impacto que tendrá esta inversión en diversos niveles, no solamente de la economía, sino también en el aspecto social.
0: Esta inversión genera empleo, demanda para proveedores nacionales, oportunidades para nuestros profesionales, dinamiza la economía y desarrolla nuevas capacidades. Gana Uruguay, porque Solaria contratará empresas uruguayas para el desarrollo del proyecto. Gana Uruguay, porque este proyecto asume compromisos ambientales y estándares exigentes, acordes con la responsabilidad que tenemos de crecer cuidando nuestros recursos. Y gana Uruguay, porque este proyecto converge buena parte del país que queremos construir. Una economía que innova, una matriz energética cada vez más sostenible, más conocimiento, más oportunidades y desarrollo en el interior del país.
2: Y por su parte, para agregar más datos de los ya compartidos por parte de Santiago, la ministra de Industria, Energía y Minería, Fernanda Cardona, aseguró que con el proyecto de la empresa española Solaria, Uruguay se convierte en un hub digital en la región que generará un derrame directo en el PBI.
3: Imagínense una inversión de 5.700 millones de dólares en menos de 3 años. Es decir, yo quiero que, está bien, te agradezco la pregunta porque me parece que hay que dimensionar. Cuando nosotros hicimos los parques eólicos, estuvimos en el entorno de 3.000 millones, tanto público como privado. Esto está casi duplicando lo que fue la generación eólica en Uruguay. Por eso decimos que es histórico y que es real. Esto se firmó adelante de todos ustedes para que fuera transparente con la ciudadanía. Están cerrados todos los vectores. Estuvimos negociando lo que corresponde al tema redes, al tema infraestructura, al tema energía, al tema locativo, al tema de ayudamos en tema de dónde está la disponibilidad de los nodos eléctricos, ayudamos con los padrones, estuvimos hablando con ambiente para que realmente en esos padrones eventualmente, obviamente, no tuviéramos problemas ambientales, como ustedes me preguntaron recién. Es decir, que acá hubo un equipo de mesa chica que obviamente, como decía el presidente, nos encargamos de centralizar ciertas discusiones, pero siempre estuvo presente el equipo del Ministerio de Ambiente y el equipo de Economía y Finanzas, y por supuesto, la robustez de nuestras empresas públicas. Porque acá, si UTE no estuviera preparada para haber hecho esta negociación, o no tuviéramos la fibra disponible que tiene Antel, o los cables submarinos que nos conectan con el mundo, como acabo de decirles hace un rato, esto no sería una realidad. El presidente viajó a España, el secretario de Presidencia también, quien les habla también, y voy a volver la primera semana a la cumbre de España, y tiene que ver con que estos son resultados de nuestras misiones oficiales. Y ahí también quiero agradecer que estuvieron presentes, y sé que está presente el embajador de Uruguay en España, Bernardo Greiber, y el embajador de España en Uruguay, el embajador Javier Salido, que también formaron parte del equipo chico de trabajo para que esto fuera silencioso, pero al mismo tiempo contundente, permanente y récord, porque esto se cerró en menos de 5 meses.
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0: Y arriba van a estar el argentino Esteban Obregón y Salomón Rodríguez, el goleador de la Copa Sudamericana.
1: Buen equipo que pelea todas las tablas acá en Uruguay a nivel local, a nivel internacional, que ha tenido buenos rendimientos, jugando de diferentes formas de posesión, no como lo va a hacer hoy seguramente Cami, apostando un poco más al control defensivo, a cerrar los espacios contra un equipo que viene bien, que ha eliminado además dos equipos brasileños también de su país para llegar a esta instancia.
0: Santos en el último partido por penales fue el que eliminó a Atlético Mineiro, que venía bien en el Brasileirao, que ahora decayó un poco, pero que es un equipo fuerte, donde Montevideo City Torque va a apostar también a dejar abierta la serie para la vuelta, que va a ser el próximo miércoles, también a las 19 horas en el Estadio Centenario. Y es importante hoy sacar un resultado positivo, por lo menos para poder definirlo acá en nuestro país de local y pensar en esa posible final frente a Vasco o a Boca.
1: Sí, una llave que queda abierta es una derrota por una mínima diferencia, un empate. O bueno, ni que hablar que Torque va por todo, y lo dijo Marcelo Méndez, intentando imponer lo que viene haciendo. Y en este caso, y lo ha hecho en otros partidos, también tener fortalezas defensivas. Ayer ganó Vasco de visitante, Vasco da Gama frente a Boca, Cami.
0: 1-0 exactamente en la Bombonera, y vamos a tener también la semana que viene la vuelta, una llave que está abierta, una llave que además podría haber empatado Boca en el segundo tiempo. Creo que el primer tiempo fue todo de Vasco, de esta forma llega también el gol del equipo brasileño. Ahí sí, estamos viendo.
1: Yo creo que Vasco fue, por supuesto que hasta la expulsión, el único equipo en la Bombonera. Por cómo jugaba, la precisión, los toques, la intención de juego que propuso siempre, nunca tirándose atrás. Addison es el que hace el gol, el chiquitito, que juega como lo hace Jorge Arrascaeta en Flamengo, ahí atrás de los delanteros, moviéndose por el frente de ataque.
0: Número 10.
1: Sí, en esa función, suelto. A veces se vuelca más por la derecha cuando tenía sobre todo que marcar la ventaja y después el momento de la expulsión.
0: Y este es un momento clave del partido porque termina siendo expulsado en este momento Andrés Gómez. Una doble amarilla de Piero Massa, polémica.
1: Muy polémica.
0: Polémica.
1: No tenía ni tarjeta en el momento que corre la pelota y no sé qué, el árbitro se puso muy nervioso, incluso se le cayó la amarilla al piso. No le gustó nada que lo haya tocado, que lo haya rozado el jugador. Para mí lo expulsó muy mal Piero Massa. Que le
0: marcó
1: arbitró
0: el partido, Marcó el partido.
1: Es que cambió. Eso. A partir de ahí, Boca fue superior.
0: Muy superior.
1: Y el ingreso de Merentiel también, el uruguayo que no había sido titular.
0: Así es.
1: Y que le dio cierto potencial ofensivo al
0: Lozano,
1: ¿no?
0: Titular en Boca. También Alan Saldivia en Vasco da Gama, los uruguayos. Después ingresó, como decías, Merentiel en Boca. Y también el Pumita Rodríguez en Vasco, que además tiene un cierre al final muy importante.
1: Es el final cuando saca la pelota de Ener Valencia en el área, en la boca del arco.
0: De Ener que fue clave ahí en el final. Una de las tantas posibilidades que tuvo Boca de poder empatar el partido. Igualmente un solo gol de diferencia, más allá de que la semana que viene es en Brasil. Bueno, veremos dónde, porque también se habla si puede ser en Río, en el Maracaná, o hasta tiene posibilidades de jugarse esta vuelta en Paraguay.
1: Sí.
0: Así que eso va a depender también mucho de cómo, de lo que vaya a suceder también con esta serie.
1: Hay un problema del consorcio de Fluminense y Flamengo que manejan el estadio, de la posibilidad también de prestarlo o no para este partido de Copa. Ya se vendieron las entradas y no se puede usar la cancha de Botafogo, y la Conmebol dijo, mira, si se complica mucho, que lo jueguen en Paraguay.
0: 50.000 entradas vendidas.
1: Sí, nada, como amenazando, ¿no? La historia. Lo otro es la designación también de la Conmebol de Piero Massa en
0: tres partidos
1: consecutivos a Boca. Situaciones que se dan en la vida, no solamente en el fútbol. ¿Escuchamos al Vasco Arruabarrena?
0: Dale, el entrenador de Boca.
2: No ha sido nuestro mejor partido. Y bueno, ahora tendremos que ir después, dentro de una semana, a Brasil a tratar de buscar la clasificación. En cuanto al ingreso de Ener por mí, bueno, buscamos tener un poco más de presencia en el área, y bueno, también en cuanto al juego ofensivo, el juego aéreo, ¿no? Vendrá Vasco en Brasil o donde sea, y que crean en el equipo. El grupo está bien, la derrota duele y está bien que duela, pero estamos en un club que nos tenemos que levantar rápido y ya mañana hay que trabajar para pensar en Talleres, en conseguir esos 3 puntos, que va a ser también difícil como lo ha sido hoy.
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0: El último parte médico emitido por el Vaticano indica que el Papa León XIV evoluciona bien en su recuperación luego de haber sido operado. Camina.

0: y concelebró una misa en el hospital.
1: El Papa León XIV presenta una evolución posoperatoria normal tras los análisis de sangre y radiografía de tórax de este miércoles y ha iniciado la fisioterapia respiratoria, según informó la oficina de prensa del Vaticano. Los resultados confirman una evolución posoperatoria normal. Los valores se encuentran dentro de los límites normales para el tipo de intervención realizada, reza el comunicado en los medios. El pontífice ha comenzado a caminar, ha realizado fisioterapia respiratoria y ha retomado su alimentación habitual con el desayuno y el almuerzo, según la misma fuente. El Papa León XIV concelebró este miércoles una misa en una sala de la décima planta del Policlínico Gemelli de Roma, donde permanece ingresado tras ser operado el martes de un adenocarcinoma pulmonar, un tipo de cáncer de pulmón, según informaron las fuentes vaticanas. Por este motivo, la misa se celebró en una sala habilitada para la ocasión, dado que la capilla que se utiliza habitualmente para las celebraciones religiosas de los pontífices durante sus estancias en el Gemelli también se encuentra en una zona afectada por obras de recuperación. En las afueras de la clínica aguardan medios de comunicación y algunos fieles que se han acercado a rezar deseando una pronta recuperación del pontífice.
0: Para el gobierno, hasta ahora no tienen noticia de cancelación de la visita del Papa, por lo que todo lo programado hasta el día de hoy seguiría en pie en nuestro país. El canciller Mario Lubetkin dijo que no hay ninguna indicación de cambios desde el Vaticano y se mostró feliz por el resultado de la intervención quirúrgica que tuvo el Papa León XIV.
2: El Poder Ejecutivo no ha analizado nada. Para nosotros sigue funcionando todo normal. Desde las autoridades de la Santa Sede, del Vaticano, no nos han dado ninguna indicación. Solo estamos felices que la operación haya salido muy bien, por lo que dicen los informes médicos. Entonces seguimos en la preparación de la visita para recibir al Papa el día 6 de noviembre.
3: ¿Cuáles son los contactos por estas horas, canciller?
2: ¿Contactos sobre...? Los contactos que nosotros, con las autoridades del Vaticano, como hemos dicho siempre, como, recuerda cómo fue el proceso, el presidente de la República lo invitó en la reunión bilateral que tuvieron en Roma, hemos desarrollado múltiples contactos con las autoridades del Vaticano, con el arzobispo que los representa aquí en Uruguay, todo ha ido funcionando de forma extraordinaria, es una visita muy desafiante para el Uruguay, ¿no? Tiene una parte estatal, o sea, visita de Estado del primer día del 6 y después tiene una visita pastoral el día 7 en Paysandú y el día 8 en Florida. Todo va funcionando normalmente, no hemos recibido ningún tipo de comunicación.
4: Le hacemos la pregunta porque se ha especulado mucho. Luego de la intervención quirúrgica, si puede viajar, si puede tomar avión, si puede venir. Sabemos que la agenda del Papa está suspendida hasta el próximo 20 de octubre. No sé si es necesario que el gobierno tome un contacto con la Santa Sede para conocer.
2: Tenemos permanente, nosotros tenemos una embajada del Vaticano que tiene el diálogo permanente y diario con él, pero además, si ustedes recuerdan, cuando el Papa anuncia de que se tenía que hacer esta intervención, salió un comunicado, el comunicado decía que nada queda suspendido. Fue escrito desde el primer momento. Naturalmente, después están las evoluciones, pero al momento nosotros seguimos trabajando normalmente con mucha felicidad para recibir a una de las personalidades más importantes del mundo el día 6 de noviembre.
0: Y vamos a ver nuevamente cómo está todo afuera, pero en este caso nos ocupamos del tránsito con las cámaras de gestión de movilidad de la Intendencia de Montevideo.
5: Sí, pavimento mojado, resbaladizo, así que a circular con precaución. Estamos viendo Avenida 8 de Octubre y Garibaldi, Avenida Belloni y General Flores, Camino Carrasco y Vera Cierto y La Rambla y Avenida Brasil. Cargado el tráfico en Montevideo, pero bueno, circula sin mayores dificultades. Más que esta que mencionábamos, ¿no? Del pavimento que puede estar resbaladizo con esta humedad y la llovizna que cayó hasta hace un ratito aquí en Montevideo.
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5: Actualizamos la información con las 5 noticias clave. Inversión histórica. La empresa española Solaria construirá en Uruguay un data center de 500 megavatios de consumo con una inversión de 5.700 millones de dólares, anunció hoy el presidente Yamandú Orsi. Destacó que se trata de una de las inversiones más grandes de la historia reciente, si no la más grande. Las obras comenzarán en marzo de 2027. Interrupción solucionada. Los problemas en la red de fibra óptica de Antel afectaron a más de 100.000 personas, según el balance efectuado hoy miércoles por las autoridades. Los servicios ya fueron restablecidos, aunque puede quedar algún problema a nivel de usuarios individuales. Aumento. El número de niños baleados creció un 80% entre 2023 y 2025. Ante esta situación, la Institución Nacional de Derechos Humanos realizó una serie de recomendaciones para crear un mecanismo de protección para niños, niñas y adolescentes de la violencia armada. Entre ellos, se propuso crear un comando que prevenga la afectación de los menores durante los operativos policiales o unificar la información sobre el tema. Inicio de liga. El próximo lunes 19, con el partido entre Defensor Sporting y Welcome a la hora 18, comenzará la Liga Uruguaya de Básquetbol 2026-2027. El vigente campeón Peñarol debutará esa misma jornada ante Urunday Universitario desde las 22 horas. En recuperación, los médicos que tratan al Papa León XIV consideran positiva la evolución del pontífice, que este martes fue intervenido para retirarle un tumor maligno de un pulmón. Según el parte médico conocido hoy, el Papa caminó y concelebró una misa en el hospital.
0: Volvemos al Parlamento con Iván Antunes. Allí la Asamblea General trata todos los informes que fueron presentados en la Comisión Investigadora por el caso Cardama. Ya nos adelantabas, Iván, ¿cómo sigue todo por ahí?
6: Sí, Laura, fueron 4 las mociones que se van a estar analizando y votando, las que ya están presentadas para que la Asamblea tome resolución. Recordemos que la Asamblea General se compone tanto de diputados como de senadores y por ende en esta resolución se requiere además mayoría simple, pero que no tiene ninguno de los dos grandes bloques que son el Frente Amplio y la Coalición Republicana. La moción y el informe del Frente Amplio presentado luego de este trabajo llevado a cabo por más de 6 meses por la Comisión establece que hubo fallas en los controles y que no hubo la debida atención a las garantías, a los problemas con las garantías que tenía Cardama y que hubo algunas irregularidades en el proceso y propone elevar todo lo trabajado a Fiscalía, mientras la propuesta de la Coalición Republicana establece en tanto que hubo irregularidades en el proceso de rescisión de contrato y defiende lo actuado por la anterior administración que encabezaba Luis Lacalle Pou. En ese sentido, la bancada oficialista decidió no expresarse en conferencia de prensa hasta tanto finalice precisamente la votación e incluso va a demorar un poco más de lo que inicialmente se nos había comentado de lo que es la exposición del oficialismo sobre este respecto. Pero desde la Coalición Republicana sí hicieron pública su posición y fue el diputado Gianoli quien expresó, el diputado del Partido Nacional, que entienden ha sido toda una gran operación política del oficialismo respecto al tema Cardama para degradar al anterior gobierno.
7: Nosotros queremos manifestar y darle respuestas a la ciudadanía de algo que se ha venido ocultando. Entendemos que hubieron 17 sesiones de la comparecencia de la comisión y ninguno de los actores, 23 personas pasaron por la comisión, y ninguno de los actores habló en ningún momento de corrupción, actos ilícitos, coimas, favorecimiento de empresas, todo ese relato que se construyó afuera y que en la realidad y en los hechos de hoy estamos demostrando que nada de eso sucedió. Nosotros vamos a cumplir con algo que llegó estando la comisión en funcionamiento, que era la solicitud del fiscal Gilberto Rodríguez de enviar las actuaciones de la comisión a la fiscalía. Eso es algo que cuando la comisión terminó, todos los integrantes acordamos que en el momento que venía a la presidencia de la Asamblea General para la posterior Asamblea, asimismo se enviaran las actuaciones y nosotros tenemos entendido que ya fueron enviadas, pero hoy vamos a reclamar que todas las actuaciones sean enviadas, entre otras cosas porque lo que comprobó la Comisión Investigadora son actos irregulares de asesores que no estaban legitimados y que actuaron en nombre de la ministra durante 4 meses mientras revestía uno como integrante en comisión en el Parlamento y otro como funcionario de Mides.
6: ¿Personas que habrían participado en la rescisión del contrato?
7: Esas personas son las que trabajaron durante esos meses para descabezar a la Armada, para manejar información confidencial y para investigar a oficiales que luego fueron sancionados y puestos presos. Todas esas actuaciones que hablan de abuso de funciones fueron las que nosotros recabamos en la comisión investigadora y presentamos la denuncia correspondiente para que sea la justicia la que determine las responsabilidades que sean.
6: Mientras esperamos para conocer, como les decía, la voz del oficialismo respecto a la moción que ha presentado el Frente Amplio, se expresaron en Cámara otros de los partidos integrantes. La coalición republicana, recordemos, representa al Partido Nacional, Partido Colorado y Partido Independiente. Cabildo Abierto decidió no hacer pública su oratoria e incluso no hacer público si estará o no a la hora de la votación. El escenario que se maneja hasta ahora es que pueda retirarse de sala los dos legisladores de Cabildo Abierto, lo que disminuiría la cantidad de legisladores en sala y la cantidad de legisladores requerida por el Frente Amplio para llegar a esa mayoría, pero esto aún no está confirmado y habrá que ver qué deciden hacer los diputados Perrone y Pérez Bonavita. Según la información que pudimos recabar, ese es el escenario más probable, pero todavía no está confirmado. Quien sí hizo pública su postura y dijo que no votará ninguno de los dos informes mayoritarios que surgieron, el del Frente Amplio es el mayoritario en la comisión, pero también el de la coalición republicana en Cámara es uno de los que más recoge apoyos junto con el del Frente Amplio, es el diputado de Identidad Soberana, Gustavo Salle, quien dijo que votará su propio informe que cuestiona tanto el accionar del anterior gobierno como el proceso de rescisión y algunos pagos que realizó durante este gobierno cuando ya entendía el Ministerio de Defensa encabezado por Sandra Lasso tenía claros indicios de irregularidades y no debía haber realizado esos pagos al astillero español.
8: Todo este trabajo de la comisión investigadora bicameral va a terminar con algo que ya está pasando, señor presidente. Esto ya está en manos de la fiscalía. La tiene Gilberto. Gilberto Rodríguez, señor fiscal Gilberto Rodríguez. ¿Qué le falta a Gilberto? Le falta todo lo actuado en la comisión y le falta la documentación que llegó a los correos electrónicos de cada integrante de la comisión, pero con una condición de reservado. Entonces, como hablamos hoy en coordinación, el Poder Legislativo, los miembros de la comisión, no pueden enviar esa documentación reservada. Es el fiscal que se tiene que dirigir al Poder Ejecutivo, que tiene esa documentación reservada, pidiéndosela. Y así va a terminar esta comisión. Vamos a hablar 8, 10 horas, se pelearán frente a amplistas con multicolores. Bueno, Cabildo Abierto no está. Se pelearán, bueno, pero puede venir, por supuesto. Se pelearán, se endilgarán responsabilidades mutuas. Pero, señor presidente, ¿sabe lo que va a suceder? Y acá termino. Paga Juan Pueblo.
6: la referencia de Salle que ustedes escuchaban a Cabildo Abierto era porque no había presentado precisamente el partido liderado por Guido Manini Ríos lo que era su informe en minoría de lo trabajado en la comisión. Luego sí llegó el proyecto de resolución y sus legisladores están por aquí. Habrá que ver qué termina sucediendo con ellos y qué terminan resolviendo a la hora de la votación. Como les decíamos, el escenario más probable, según lo que hemos podido saber, es que no se hagan presentes en sala a la hora de votación, lo que modificaría el cómputo total y podría hacer que la moción de Frente Amplio termine saliendo aprobada, porque Frente Amplio en este escenario todavía no tiene mayorías, tampoco lo tiene la coalición republicana, pero de eso vamos a saber en un rato. También vamos a saber de la posición del oficialismo en conferencia de prensa que la dará el diputado Joaquín Garlo. Cuando eso suceda los volveremos a convocar.
5: Muchas gracias, Iván, por este informe. Retomamos el tema del data center. Un centro de datos de 500 megavatios es una infraestructura de gran escala, capaz de requerir una potencia eléctrica comparable a una parte importante de la demanda de todo Uruguay.
1: Detrás de una transferencia bancaria, una película por internet o una consulta a inteligencia artificial, hay computadoras trabajando en centros de datos. Son edificios con miles de servidores que almacenan información y procesan operaciones para usuarios y empresas. ¿Qué significa que un complejo tenga 500 megavatios? El megavatio mide potencia, es decir, cuánta electricidad puede necesitar en un instante. 500 megavatios son 500 millones de vatios. Para comparar, esa potencia equivale aproximadamente a una cuarta parte de una demanda nacional de 2.000 megavatios, una referencia cercana a los máximos de consumo eléctrico de Uruguay. No significa que el centro de datos vaya a utilizar siempre esa cantidad. La energía no se destina solamente a los servidores, también se necesita para enfriarlos, mantenerlos conectados y garantizar que siga funcionando ante fallas eléctricas. Por eso requieren subestaciones, redes de alta tensión, refrigeración y sistemas de respaldo. Un centro de datos de 500 megavatios funcionando a plena capacidad durante todo el año consumiría más electricidad que toda la ciudad de Montevideo, incluyendo sus hogares, comercios e industrias. La magnitud del proyecto se aprecia al compararlo con los centros de datos que ya funcionan en Sudamérica. Sao Paulo, el principal mercado de la región, reúne más de 500 megavatios de capacidad instalada distribuidos entre numerosas instalaciones. En Uruguay, el proyecto de Solaria contempla una potencia de esa magnitud en un mismo complejo. En Argentina y Brasil existen iniciativas similares o superiores, pero todavía están en distintas etapas de desarrollo. En Uruguay, la empresa española Solaria impulsa un proyecto de esta magnitud. Es una compañía especializada en energía solar, fundada en 2022 y que cotiza en la Bolsa Española. Su propuesta combina centros de datos con generación fotovoltaica. La clave será conocer cuánta potencia se instalará efectivamente, en qué etapas y cómo se abastecerá.
0: El intendente de Canelones, Francisco Legnani, celebró el anuncio del presidente de la República, Yamandú Orsi. Dijo que esto derramará empleo en su departamento, al igual que en Florida y San José. Comentó que las negociaciones con la empresa, esta empresa española Solaria, se manejaron con estricta reserva.
9: Un golazo al fondo del arco la mandó el presidente con este anuncio. Es una inversión importantísima, 5.700 millones de dólares. Estamos hablando de 3.100 puestos de trabajo. Los data centers que vienen en Canelones equivale a casi cuatro data centers de Google. Más grande va a ser lo de San José y los parques fotovoltaicos en Florida. Se va, como dijo la ministra Cardona, se va a estar ejecutando en este periodo. Continuará el periodo que viene. Además, lo novedoso de esto es que no solo es para almacenamiento de datos, no solo es viene la empresa, construye los data centers y punto. A su vez, atraen clientes vinculados a la tecnología, por tanto, va a seguir generando puestos de trabajo en la medida que esto se vaya consolidando. Es una noticia muy buena para todo el Uruguay. Y básicamente se sustenta en los pilares que nosotros siempre mencionamos como un activo de Uruguay, ¿no? Que es la seguridad jurídica y la estabilidad política. Acá en nuestro país no cambian las reglas de juego con un cambio de gobierno, por tanto, esto es un proyecto que empieza ahora, que continuará el periodo que viene, independientemente que sea el partido político que llegue a la presidencia de la República. Es una inversión importantísima, me parece histórica, la más grande que se ha anunciado, así que estamos muy, pero muy contentos, y esto derrama empleo en Canelones, en San José, en Florida, y no tenemos la menor duda de que va a repercutir a lo largo y a lo ancho de toda la República.
5: El ministro de Educación y Cultura, José Carlos Maía, destacó la necesidad de políticas públicas para difundir los alcances de la inteligencia artificial y capacitar a la población en esta materia. Entiende que el país es apto para afrontar el cambio que significa este desarrollo tecnológico.
10: No miremos para el costado cuando las cosas suceden. Acá hay que hacer políticas públicas a la hora de, no digo enfrentar, sino abordar el impacto de la inteligencia artificial, que como se decía recién, ya está en las aulas, ya está en la escuela, ya está en la vida. Por eso el haber decidido el año pasado hacer el primer laboratorio regional de inteligencia artificial de América Latina por Ceibal es una muy buena cosa, que tengamos ya casi 20 años con el acceso a la tecnología, esto es, a computadoras, hacia la tablet, a laptops, por parte de los estudiantes de la educación pública uruguaya, es un adelanto. Y bueno, ahora creo que el camino pasa por la reflexión, por el uso crítico de la herramienta, y para que sea esta una oportunidad de aprender, de trabajar, y que esto no quede librado exclusivamente a decisiones individuales, sino que esa situación individual tenga por parte de la política pública un estímulo que sea para el desarrollo colectivo y personal.
11: Ahora, ¿quién tiene que aprender? ¿Los docentes, los propios estudiantes, los padres?
10: Todos. Todos y cada uno de los que nombraste y aquellos que no están en la pregunta también. Pero es un proceso que sucede tan dinámicamente y por factores ajenos a los que uno pueda controlar, que la capacidad de adaptación y de aprendizaje tiene que ser muy, muy, muy veloz. Pero pasa por la internalización del tema en las familias, en la sociedad y, por supuesto, en las distintas políticas públicas, de la gestión del Estado en general hasta, por supuesto, la educación uruguaya.
0: Se incendió el cine Mercedes y hasta allí nos vamos con Carlos Hornos. Carlos, ya nos adelantabas que peritos de aquí, de la capital, se dirigieron hasta allí para evaluar todo lo sucedido.
12: Sí, exactamente. Estuvieron trabajando desde primeras horas de la tarde, más o menos 2 horas y media, 3 horas, evaluando la situación. Vamos a poner en contexto el tema. Se trata de un icónico edificio de la ciudad de Mercedes. Se llamó Cine Rex. Por más que cambió de nombre en alguna oportunidad, pero así conocido históricamente, un edificio de la década del 40, que está actualmente en estado de abandono. Y esa es la gran preocupación que tiene la comunidad, su estado, naturalmente. Este lugar ha sido víctima de vandalismo. Estaban residiendo personas en situación de calle últimamente aquí, que pernoctaban en las noches, y obviamente una de las líneas de investigación es precisamente la intencionalidad provocado por quizás algunas de las personas que pernoctan en las noches en este lugar. Esto ocurrió sobre la medianoche anterior. Una vecina de un edificio lindero, aquí estamos a media cuadra del centro de la ciudad de Mercedes, avistó llamas en los techos y rápidamente llamó al 911, llegó la policía, bomberos. Al percatarse de la contundencia de la situación, lo primero que se hizo fue pedir al hotel que está lindero, al hotel Bensajelún, que las personas que estaban allí alojadas se retiraran, una treintena de personas que esperaron en la calle, en la Plaza Independencia, a esperar que la situación sea controlada por el cuerpo de bomberos. Se pidió una segunda dotación que llegó desde Fray Bentos, se estuvo trabajando prácticamente durante toda la madrugada, tratando de hacer un círculo para que no se propagaran las llamas a lo que es el hotel. Se entraba por lo que es el estacionamiento del hotel. Allí los operarios estuvieron trabajando, tenían una piscina para extraer mediante una bomba agua, eso facilitó de alguna manera las cosas, se logró enfriar las paredes, se logró después ir al núcleo del siniestro que estaba allí en el centro. Es un edificio que está a lo largo, hay como una especie del fondo, hacia así estaban las llamas también, el techo estaba semi derruido, terminó de caer. Estamos hablando de un edificio de 3 plantas y naturalmente que allí se encontró después en el día de hoy todo tipo de elementos. O sea, había muchas cosas así, por eso que también en algún momento se especuló con la posibilidad de que alguna persona hubiera quedado porque dormían ahí, por eso se estuvo trabajando muy minuciosamente. No sé, en ningún momento del día se dio de baja ninguna hipótesis, pero finalmente los peritos de esta División Especial de Bomberos trabajaron y, si bien oficialmente no está la información corroborada, pero sí podemos adelantar de que hay indicios claros de intencionalidad. Estuvimos hablando con el jefe de bomberos que llegó con la dotación desde Fray Bentos, quien precisamente dio algunos otros detalles de lo sucedido.
13: Cuando el personal llegó al lugar, se encontró con que el incendio estaba generalizado, afectación de las tres plantas y colapso estructural del techo. De inmediato lo que se procedió a hacer por parte de los bomberos fue evacuar lo que es el Hotel Brisas de Lum. Se evacuaron 45 personas, más que nada por precaución y prevención. En ningún momento estuvo comprometido el hotel, sino que el humo que salía de lo que era el incendio ponía en riesgo lo que era la integridad física de las personas que estaban durmiendo en el hotel. Enseguida los bomberos de Mercedes pidieron apoyo y se hizo presente una dotación del destacamento de bomberos de Fray Bentos para hacer un ataque contiguo de lo que es el incendio y lograr encerrar el incendio, como quien dice, generando un perímetro para evitar la propagación hacia edificaciones linderas. En principio estamos manejando el riesgo de derrumbe de la estructura, por lo que estamos trabajando con mucha precaución y manteniendo un piquete de vigilancia por parte de los bomberos de Palmitas que vinieron a darnos apoyo por el hecho de preservar la escena de alguna persona ajena que pueda ingresar, lastimarse y o modificarla. Dadas las condiciones que se encontraba el hotel y demás, no descartamos la intencionalidad. No digo que sea intencional, sino que estamos manejando como hipótesis la intencionalidad.
12: Bueno, esta situación reavivó la polémica aquí en el departamento de aquellos bienes que están en desuso y hace muchos años que están en desuso. Este lugar es además patrimonio histórico, eso habla de la importancia de este edificio y además desde la intendencia se indicó que a los propietarios de este lugar se les ha intimado en varias ocasiones y hay justamente en el departamento jurídico de la intendencia estos expedientes que no han avanzado porque son lugares que no tienen uso y obviamente sucedió lo que mucha gente presumía podía pasar en algún momento y lamentablemente. Lamentablemente en las últimas horas terminó sucediendo esto. Por el momento es todo. Adelante ustedes. Muy buenas noches.
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15: Bueno, en el medio que estamos, que cómo va Torque, que esto, que si hay gol de Mineiro, que lo anularon, por ahora 0-0.
5: Segundo gol que anulan en estos pocos minutos, donde Mineiro sí. Es más que Torque, que por lo menos los primeros.
15: Están revisando y tenemos a nuestras dos compañeras ahí al firme y Gabriel el camarógrafo estamos para ver. Ahí. Sí, estamos ahí siguiendo sí. a este
5: gol. Hace bueno. minutos anularon uno también por offside. Bien, sí. bien anulado.
15: Por favor, Lorena, mírame, no me dejes abandonado el partido. Jamás. Por
5: estamos
15: favor,
5: te lo.
15: Offside, fuera de lugar. Perfecto. La actualización al instante acá en Canal 5 y ahora
5: nos cambiamos vamos a meter... de deporte.
15: Sí, cambiamos y hablamos de la naranja, del básquetbol y del fixture que en principio arranca el lunes el básquetbol, ¿no?
5: Arranca el lunes, exacto, iba a comenzar el pasado, el lunes 12, va a comenzar el lunes 19 de octubre con algunos cambios, con todos los partidos televisados y con horarios polémicos también.
15: Sí, hay novedades y es por ahí, porque se van a televisar todos los partidos, y eso es importante para cualquier deporte, pero hay horarios nuevos para el básquetbol, porque hay partidos a las 6 de la tarde, a las 10 de la noche, incluso los fines de semana.
5: A las 11 de la mañana,
15: Cami.
5: Exacto, va a haber triple jornada, a las 18, a las 20 y a las 22, y también sábado de mañana, lo que trajo ya algunas críticas, sobre todo de la gente de Biguá, porque se fijó el partido el sábado a las 11 de la mañana con lo que eso trae para el barrio, ¿no? Feria en el barrio
15: razón.
5: De Villaviarritz, también los sábados de mañana y por eso también hubo críticas, pero la fecha está fijada, veremos si hay algún cambio de último momento.
15: Ese sería la 2, la fecha 1 que es del lunes, lunes y martes, lunes 19 arranca el básquetbol de la liga con Defensor Goes en Welcome a las 18 horas, 22 horas en Urunday contra el campeón, contra el vigente campeón que es Peñarol. A las 20 horas, el día lunes también en Biguá Bradica. El martes en Malvin Atenas a las 20. 18 horas, Larrañaga Unión Atlética a las 6 de la tarde. Cami con el mate. 22 horas en el Parque Central Nacional Aguada, el martes.
5: Lindo partido.
15: Termina a las 12 de la noche en el Polideportivo del Parque.
5: Es que hay crítica por los dos horarios de extremos, digamos, ¿no? Por sí. las 18 horas, porque es muy temprano para la gente que trabaja y demás. Y
15: las 10
5: las
15: de la noche.
5: 22 horas entre sí. semana... Termina muy tarde.
15: No, qué suerte que te agarra ahora con que supuestamente viene calor, porque digo supuestamente porque no se sabe.
5: Pero aunque haya calor, la gente tiene que madrugar al otro día igual.
15: La calor, trabajar. Sí, exacto. Eso no, es verdad también. No todos hacen deporte 5, hay gente que trabaja. Y la fecha 2, que es la que tiene la polémica que decía Cami, o sea, o que en estos horarios nuevos que hay que empezar a actualizarse, es el sábado 24 de octubre a las 11 de la mañana, Biguá Larrañaga en Biguá. y después había, bueno, partidos a las 10 de la noche todos los días que se juega liga y partidos a las 10 de la noche.
5: Exactamente.
15: Por ahí la polémica.
5: Eso es lo que está fijado hasta ahora. Veremos si hay cambios de último momento por estas quejas que se plantearon también a la federación.
15: Bueno, Peñarol en básquetbol, el vigente campeón, presentó camiseta. Mirá.
16: Es hora de hablar de la que se viene.
17: La primera estrella.

0: Bien.
1: Ahí estábamos bien.
0: Ahí estaba la camiseta. Nuevas. En breve, en una edición espectacular.
1: Espectacular.
0: Bueno, Cami, recibimos hoy en Deporte 5 al proyecto Brisa, que es un proyecto de básquet en silla de ruedas inclusivo, ¿no?
1: Así es. Bueno, obviamente muy interesante respecto a lo que estuvimos hablando hoy con los que lo organizaron también, con los que lo crearon, con un proyecto que está recién comenzando, que se proyecta también a mucho más y que la idea de ellos también es expandirlo, ¿no? Que la gente conozca esto que tiene que ver con el básquetbol en silla de ruedas.
0: Arranca el de SICA ahí y en el convenio con la Plaza de Deporte que está el de SICA, todo ha comenzado ahí, la actividad precisa, pero con la intención, como decía Camila, de desarrollarse en todo Montevideo, con algunas muestras que estarán presentes y también en coordinación con la Intendencia y la Secretaría de Deporte empezar a llevarlo para que haya más espacios, más posibilidades para la inclusión, como debe ser. Acá está el testimonio de quienes estuvieron presentes hoy en Deporte 5.
2: Llevamos una unión con el polideportivo del municipio G, el polideportivo Amelia Sanjurjo, que está en Lezica, es un polideportivo excepcional, una obra increíble. Y logramos que, como ellos trabajan también con público con movilidad reducida, que abarca todas las edades y todas las diferentes posibilidades, y hay de personas simplemente mayores, en este momento tenemos 6-7 gurises, y son personas que van a la actividad en el municipio por esa otra situación, y después se quedan con nosotros a jugar.
3: Es una actividad gratuita, los martes y jueves de 17 a 18 horas. Hay unas camionetas que la propia institución del municipio tiene como para trasladar personas que tuvieran alguna problemática en su traslado. Por ejemplo, una persona que tuvo un accidente de tránsito, perdió una pierna, un pie, y tiene que pasar la vida con una muleta o con una silla de ruedas, es perfectamente una persona que no necesariamente tiene que quedarse quieta.
2: Muchas veces es la misma familia la que lo retiene, claro, porque dice, él no puede, él le va a hacer mal. Nos van a donar entre 10 y 12 computadoras y ahí vamos a empezar a armar lo que sería, a partir del deporte, conseguir darle herramientas informáticas a la gente, porque Ompli toda la vida se nutrió de deportistas que trabajan ahí. Entonces, es la pata final, que es la utopía nuestra, es que la persona venga por el deporte, se capacite y termine trabajando.
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1: Retomamos la información internacional. La directora del Fondo Monetario Internacional advirtió este miércoles sobre el riesgo del impacto negativo para la economía mundial que pueden tener los ataques contra infraestructuras y refinerías de petróleo en Arabia Saudí por el conflicto con los hutíes de Yemen. También el cierre parcial del Estrecho de Hormuz ha provocado el incremento en el precio del petróleo y también el encarecimiento de los insumos para la industria europea.
5: Al menos 5 personas resultaron heridas este miércoles por la caída de fragmentos de misiles balísticos y de crucero lanzados por rebeldes hutíes del Yemen contra la capital de Arabia Saudí, Riad, cuya intercepción también causó daños en varias viviendas y vehículos, según la defensa civil saudí. Esto se produce después de que la coalición militar liderada por Arabia Saudí, que interviene en el Yemen desde 2015, bombardeara un depósito de combustible en Sanaa, la capital yemení, en manos de los hutíes desde 2014, presuntamente utilizado por los insurgentes aliados de Irán para sus operaciones militares. En respuesta, los rebeldes hutíes amenazaron con atacar con dureza Riad, el aeropuerto internacional Rey Khalid de la capital y varias instalaciones de la petrolera estatal saudí Aramco. Esto viene ocurriendo desde hace más de una semana. A ello se suma el cierre parcial del Estrecho de Hormuz, bloqueado por Estados Unidos y también por las fuerzas iraníes, con lo cual aumentan los precios del transporte, los seguros y, en definitiva, de los insumos que utilizan las distintas cadenas de producción. La Autoridad Marítima y Portuaria de Singapur ha confirmado el hundimiento de un carguero en el Estrecho de Hormuz por el impacto de un proyectil de procedencia desconocida en medio del bloqueo que Irán ha impuesto sobre el paso durante su guerra con Estados Unidos. El buque hundido registrado en Singapur es el Pride, un carguero con 21 tripulantes a bordo, todos ellos evacuados de forma segura. En las últimas horas, otro portacontenedores, el Giselle, ha sido alcanzado también por un proyectil desconocido y ha sufrido daños en su casco. Sus tripulantes también están a salvo.
1: Bueno, llegó el momento de hacer la primera pausa de esta edición de Noticias 5.
6: Vamos a repasar antes las 5 noticias clave.
7: Inversión histórica. La empresa española Solaria construirá en Uruguay un data center de 500 megavatios de consumo con una inversión de 5.700 millones de dólares, anunció hoy el presidente Yamandú Orsi. Destacó que se trata de una de las inversiones más grandes de la historia reciente, si no la más grande. Las obras comenzarán en marzo de 2027. Interrupción solucionada. Los problemas en la red de fibra óptica de Antel afectaron a más de 100.000 personas, según el balance efectuado hoy miércoles por las autoridades. Los servicios ya fueron restablecidos, aunque puede quedar algún problema a nivel de usuarios individuales. Aumento. El número de niños baleados creció un 80% entre 2023 y 2025. Ante esta situación, la Institución Nacional de Derechos Humanos realizó una serie de recomendaciones para crear un mecanismo de protección para niños, niñas y adolescentes de la violencia armada. Entre ellos, se propuso crear un comando que prevenga la afectación de los menores durante los operativos policiales o unificar la información sobre el tema. Primer desembolso. La Intendencia de Canelones firmó con el Banco República el primer desembolso del fideicomiso por 40 millones de dólares para las obras de vialidad en el departamento que contemplan el saneamiento de Atlántida. Este monto es parte del endeudamiento que la Junta Departamental aprobó con respaldo de todos los partidos políticos. Facilidades. El Estado facilitará el acceso a la vivienda de personas que egresen del sistema carcelario. Para esto se firmó un convenio entre los Ministerios de Vivienda y Desarrollo Social para acompañar la construcción de casas u otorgar subsidios para alquileres.
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24: Gas pimienta, no está absolutamente confirmado, pero hay indicios de que sea gas pimienta. Se está también haciendo una investigación interna, a pesar de que es un hecho que ha trascendido, por supuesto, Tacuarembó y el país, porque no se da esto afortunadamente frecuentemente. Se está haciendo una investigación por parte de las autoridades internas dentro del liceo para determinar las responsabilidades. Vamos a compartir el siguiente informe que hemos preparado. El hecho sucedió aquí en el liceo número 5 de Tacuarembó. En la mañana de hoy, en una clase de cuarto año, alumnos liberaron presuntamente gas pimienta, afectando a compañeros que debieron ser atendidos en el hospital de Tacuarembó y en la mutualista Comta. Los adolescentes fueron tratados por falta de aire, también irritación en los ojos, tos. Posteriormente fueron dados de alta. No se precisó el número de estudiantes afectados. Actuó la policía comunitaria, pero no se realizó denuncia policial, según se ha informado desde Jefatura. Secundaria inició una investigación interna, señaló el inspector de institutos y liceos. Esa investigación pretende determinar las responsabilidades ante este grave hecho. Bueno, justamente el inspector de institutos y liceos que está trabajando este tema con las autoridades del liceo número 5, el inspector en la jornada de hoy no se encontraba por asuntos laborales aquí en Tacuarembó, pero nos contaba que mañana se va a estar haciendo una actividad allí en el liceo número 5 para, bueno, ver a razón de qué, por qué suceden estas cosas y buscar algún tipo de camino de entendimiento, de solución, para que no vuelvan a ocurrir estas situaciones complejas que preocupan, obviamente, a los docentes, a los directores del centro y, por supuesto, a los padres.
1: Fernando Tetes, bienvenido.
25: Muchas gracias. Iba a hablar de carnaval y empezó a llover, obvio, ¿no? Uno arranca una columna.
1: Ay, por eso.
25: Arranca una columna de espectáculo de carnaval y llueve. No hay otra oportunidad que no sea esta. Bueno, se dieron a conocer los detalles de la prueba de admisión para el carnaval que va a comenzar el próximo 10 de noviembre. Ahora vamos a conocer cada una de las etapas que va a cerrar el lunes 16, agarrate Catarina. Vale recordar que se presentan 24 murgas y que hay lugar solamente para 9. Digo esto porque es la categoría que obviamente tiene muchas más participaciones. Hay 24 conjuntos que quedaron del carnaval pasado ya porque clasificaron, porque se metieron en la liguilla. Hay 15 lugares para los 34 conjuntos que van a estar en el Teatro de Verano a partir de, reitero, el próximo día 10 a las 8:30 de la noche con entrada gratuita. Se solicita o se sugiere llevar un alimento no perecedero. DAECO habitualmente hace después una gran colecta y reparte en 2 o 3 lugares. Pero bueno, estas son las fechas de la prueba de admisión del carnaval.
0: La prueba de admisión la abrirá el martes 10 de noviembre a las 20:30 horas la murga La Malandra y luego irán humoristas de Ciré, Inframurga, El Clan y La Justa, El Clan son parodistas. La etapa 2 será el miércoles 11 y allí estarán Manda la Vuelta Murga, luego Fantoches Humoristas, Sorda de un Oído Murga, La Pandilla Parodistas y Araca Lacana Murga. La etapa 3 del jueves 12 de noviembre la abrirá la nueva escuela, la Sociedad de Negros y Lugueros, que abrió la prueba de admisión para las llamadas. Después irán humoristas Social Club, La Sandía de la Torta Murga, Ítacos Parodistas y La Reina de la Teja Murga. El viernes será la etapa número 4 de la prueba de admisión para el carnaval y estarán la Sociedad de Números y Lugolos Más que Lonja, luego humoristas Los Chovis, hay Alberto Murga, Los Más Apasionados Parodistas y La Mojigata Murga. El sábado 14 estará Backstage en revistas La Farola de 33, es la Murga, La Clave, Murga que viene de San Carlos, Jardín del Pueblo, Murga que viene de Paysandú y La Margarita. El domingo 15 será la etapa número 6 con House, revista, Picame la Cebolla Murga, Gente Grande, Mi Vieja Mula y Asaltantes con Patente, todo Murga. Y la prueba de admisión se cerrará el lunes 16 a las 20:30 horas la revista Carambola y luego las murgas A la Bartola, Don Bochincha y Compañía y Agarrete Catalina.
25: Bueno, ahí están en todos los lugares que quieran, lo pueden encontrar cada uno de estos detalles, pero está bueno ya ir sabiendo que del 10 al 16 va a ser la prueba de admisión y que hay un montón de nombres pesados y grandes que vuelven para este carnaval y que hay dos lugolos, uno de ellos en la nueva escuela, el otro más que enoje, solamente uno va a entrar. Bueno, hay un montón de detalles interesantes y que vienen muchos conjuntos del interior, porque no solamente estamos hablando de algunos que ya conocíamos, como Jardín del Pueblo, vuelve La Clave desde San Carlos, viene La Farola desde 33, así que se pone linda la prueba de admisión de carnaval. De acá nos vamos a hablar de cine. En estos tiempos se ha hablado mucho de El Habitante y lo que sucedió con esa predicción de Guillermo Amuedo en su película del año 2017. Yo estuve charlando con Guillermo Amuedo. En realidad me dijo que quería que me remitiera a algunas entrevistas que ya había dado. Está en este momento filmando una nueva película en México. Es un uruguayo que ha hecho muchas películas en México, que está radicado en Chile, que trabajó en televisión aquí también. Hoy hablaba con Aldo Silva, amigo de toda la vida. Le decía, che, pero pasamos algún contacto de Guillermo, ahora no lo puedo encontrar porque fue productor tuyo en Código País hace de esto no sé cuánto tiempo. Bueno, Guillermo se ha dedicado al cine. Y vamos a repasar un pedacito acerca de qué se trata El Habitante y después vamos a poner el tramo en el que hace esta proyección hace 8 años, de lo que está sucediendo con el Papa. Me decía, yo no quiero salir a hablar otra vez porque yo sé que hay mucha gente que está muy sensible con este tema de la salud del Papa, ¿no? Y no quiero revivirlo. Pero bueno, dije, bueno, pues te robo alguna cosa que dijiste y esta es una especie de explicación con el tráiler de la película El Habitante, porque todo el mundo está yendo a verla ahora.
2: Hace varios meses 4 sacerdotes intentaron exorcizarla, pero fue inútil.
3: El diablo les ha hecho creer a todos que no existe.
5: ¿Cómo hacemos que este demonio, este antagonista, sea distinto a los que hay ahora, que no sea la típica niña que trepa por las paredes y vomita y gira la cabeza, sino que fuera algo más poderoso, una especie de Hannibal Lecter con poderes hipnóticos y que se pueda meter en tu cabeza y usar tus propios traumas y debilidades en tu contra para destruirte, ¿no? Para consumirte desde dentro.
25: Y se nos cuenta que esta película está no basada en El Exorcista, trata de no llegar a lo que sucede con El Exorcista, sino que el demonio trata de entrar a nosotros, o está en nosotros con un montón de actitudes que tenemos diariamente y cotidianamente. Un poco esa es la pelea. Y en el arranque de esta película sucedía esto que vamos a ver ahora, que estos días se ha viralizado por todos lados. Y puse un pedacito también de otra entrevista que dio a un programa que se llama El Grito de la Llorona, en México, en el que cuenta un poco, bueno, las casualidades que tienen que ver con esto de que le haya invocado hasta el nombre del Papa.
6: Hace instantes, Monseñor Leonardo Vieri acaba de anunciar el fallecimiento del Papa León XIV ante la multitud congregada en la Plaza de San Pedro. Según los primeros informes que llegan desde el Vaticano, el Papa habría fallecido a causa de una septicemia y un colapso cardíaco internado la semana pasada. Tras las exequias del pontífice, la congregación de cardenales deberá decidir la fecha de inicio del próximo cónclave, donde se elegirá
7: es un poco raro porque es una película que la que salió hace ya varios años y bueno, ahora resurgió con el tema de la...
8: El nombramiento del Papa.
7: Me acuerdo que vi el nombre, lo busqué, Los Romos del 2017. Salió el nombre y a partir de ahí, bueno, empezó una bola de nieve con mucha gente. No hay una fórmula así que yo te diga, esta es la fórmula matemática con la que saca el Papa. Todo listado de papas históricos, también está listado de antipapas. Los antipapas son figuras que ellos se consideraban papas, pero no estaban reconocidos, no fueron reconocidos.
9: Vamos a conocer al demonio.
25: Bueno, pueden ir a buscar El Habitante, pueden encontrar esa parte hasta el principio, no voy a spoilear todo el resto de la película, pero se ha hablado mucho de Guillermo Amoedo, que anda por allá por México y que prometió que cuando ande en la vuelta se va a venir a charlar con nosotros. Así que este es el uruguayo que ha revolucionado un poco porque encontró hace 7 años el nombre de un papa que al final existe y que tiene una enfermedad que es muy parecida a la que tiene en este momento León XIV. Dos cosas. Se viene ahora en un ratito nada más que Claudio Invernizzi para hablar de su nuevo libro que está presentando en la Feria del Libro. Va a venir a charlar con nosotros. Y como es una tarde gris, nos vamos con un tango, porque este próximo fin de semana se van a estar realizando el espectáculo de Julio Sosa 100 para recordar los 100 años del nacimiento del varón del tango Julio Sosa. Va a haber una orquesta argentina tremenda. Van a estar cantando desde Maya, Malena... va a estar Julio Covelli, El Poli, Guzmán, Gabriel Pelufo. Va a ser un show tremendo que va a comenzar a las 5 de la tarde en la Plaza Central de Las Piedras y se va a extender más o menos hasta las 8 y media, 9 de la noche con música, canto y baile. Y en esta tarde gris nos vamos mano a mano con Julio Sosa, ¿les parece?
1: Buenísimo. Muy bien.
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1: Seguimos adelante con otras noticias. La intendencia de Canelones firmó con el Banco República el primer desembolso del fideicomiso por 40 millones de dólares para las obras de vialidad del departamento que contemplan el saneamiento de Atlántida. Este monto es parte del endeudamiento que la Junta Departamental aprobó con respaldo de todos los partidos políticos.
11: En aquella anuencia teníamos una tasa de hasta un 7%, vamos a estar suscribiendo este acuerdo con el Banco República por una tasa que va a rondar la mitad de lo que nos fue autorizado por la Junta Departamental, alrededor del 3,5%, lo cual es una gran noticia. Esto nos va a permitir incorporar 70 equipos de maquinaria para la dirección de obra, compactadora, motoniveladora, retroexcavadora, cilindros para bacheo, maquinaria urbana, maquinaria rural y maquinaria para gestión ambiental. Y además poder concretar 46 obras de las cuales en todo el departamento, en los 31 municipios, sacamos Atlántida porque tiene un financiamiento propio, donde algunas de ellas ya están empezando a ejecutarse, tanto sea en Cerrillo, San Jacinto, en este año vamos a estar comenzando obras en Míguez, en Juanicó, en Progreso, en Ciudad de la Costa, la avenida Pérez Butler, la rehabilitación de la misma. En fin, la verdad que estamos muy contentos, es un gran paso para el gobierno de Canelones, vamos a estar ejecutando en este periodo la mayor inversión de obras de la historia del departamento.
12: Que esto se estructura a través de un fideicomiso, en el cual hay compromisos de pago futuros de la intendencia, y lo que estamos haciendo hoy es que el Banco República está comprometiéndose a comprar todas las partes de ese fideicomiso, que es el equivalente de 40 millones de dólares. Es un fideicomiso en unidades indexadas, así como nos parece que se deben financiar este tipo de obras en pesos, digamos, pesos ajustados, como son las unidades indexadas, y el compromiso del banco alcanza esa cifra, que es una cifra importante, y como se va a ver en adelante, va a contribuir a la construcción de importantes obras en el departamento de Canelones.
8: El Poder Ejecutivo enviará al Parlamento un proyecto de ley para ampliar los descuentos de IMESI a las naftas hasta los 80 kilómetros de distancia de las fronteras con Brasil y Argentina.
13: Lo informó en el Parlamento el subsecretario de Economía Martín Valcorba, que compareció ante la Comisión de Frontera con Argentina de la Cámara de Diputados. Actualmente hay un descuento de IMESI hasta los 20 kilómetros con los pasos fronterizos con ambas naciones y otro

0: con descuento de IVA en las zonas fronterizas y sobre ese aspecto señaló que de diciembre a agosto los beneficios alcanzaron los 130 millones de pesos en la frontera con Brasil. Asimismo, destacó la creación de empleo a raíz de la exoneración de hasta 75% en los aportes patronales al BPS ante la creación de nuevos puestos de empleo.
1: Que ha sido utilizado digamos, de manera un poco más intensiva incluso en la frontera con Argentina. Tenemos aproximadamente unos 500 trabajadores que han sido contratados bajo esta herramienta, con un ahorro importante de aportes patronales para las empresas que hacen uso de este instrumento, que implica la contratación de trabajadores adicionales, ¿no? O sea, digamos, un aumento de la plantilla respecto a la que regía con anterioridad.
2: Bueno, no hay buenas noticias en Copa Sudamericana, Cami. No por ahora.
3: Terminó el primer tiempo perdiendo 2-0 Montevideo City Torque frente a Atlético Mineiro, un partido donde se notan las diferencias.
2: No, y aparte el tema, minuto 37, minuto 40, o sea, aparecieron los goles ahí en el cierre cuando la ibas llevando bien, pero después que te hacen uno si salís, ¿no? En emboscada, en busca
3: juega
2: del empate contra estos cuadros.
3: Atlético Mineiro,
2: sí, juega muy bien.
3: Muy bien.
2: Y además antes del gol de Mineiro...
3: No, antes del primer gol.
2: Por eso, antes del primer gol de Mineiro, el arquero Mineiro sacó la pelota más clara del partido, que era el gol de Torque.
3: Un cabezazo, ¿no? Salomón Rodríguez, muy claro.
2: Bueno.
3: Es así, el fútbol es así.
2: Bueno,
3: tenemos que pasar en el segundo tiempo, todavía quedan
2: 45. Sí, por eso, y con Torque todo puede pasar, sí. Aunque es una
3: parte buena.
2: Sí, la Champions, que tuvo además goles uruguayos, y arrancamos justamente con un gol de Ronald Araújo, el jugador de la selección uruguaya que marcó la jornada de hoy.
3: Su primer gol con el Liverpool, que iba a tener esta jugada muy similar con un córner donde el uruguayo llegaba a cabecear, pero se iba fuera a los 17 minutos y más tarde un mismo córner tirado también desde el mismo lado iba a hacer que abriera el marcador el Liverpool, que terminó ganando 6-3.
2: Eso te iba a decir, 6-3, 9 goles en el partido frente al Lask Linz en Austria, el partido. La goleada del Liverpool acá, donde se le abren caminos nuevos a Ronald, nuevos aires que parece que le vienen bien.
3: Sí, le está yendo muy bien, además todos hablan de su alma de líder un poco también, que eso es importante, además está jugando en un cuadro muy grande de Inglaterra, como es el Liverpool.
2: Qué recuerdos del Lucho.
3: Barcelona.
2: El Lucho Suárez, levantarse de mañana a ver el fútbol de la Premier y los goles de Luis, que aparecían siempre.
3: Exactamente, 6-3 este partido, además de varios que hubo de Champions hoy.
2: Y seguimos repasando partidos, goles, encuentros, y vamos a destacar uno en realidad, que Real Madrid terminó dando vuelta en la jornada de hoy, Cami.
3: Partidazo, ¿sí? Exactamente, frente a la Roma, de visitante, llegó a perder 3-1 y lo dio vuelta sobre los 90 minutos, termina ganando 4-3 el equipo de Federico Valverde.
2: Bueno, Roma, que tiene además en el equipo dos jugadores, muchos extranjeros, y entre ellos dos jugadores de neerlandeses de Países Bajos, uh-huh, que además estuvieron presentes en el tanteador, como Martin de Roon, justamente los 20 minutos, este volante del Atalanta, muchos años ahí, 10 temporadas, y ahora anotando para la Roma. Después
3: empató Mbappé, un golazo.
2: ¡Qué golazo!
3: 1-1 el partido. Fue un partidazo desde el comienzo, porque hubo goles ya temprano, uno tras otro, una pelota que se desvía, se termina metiendo contra el horizontal. Y acá
2: ¿qué pasa, Camila? Me dijiste que Vinicius quiso hacer una de más. Quiso salir de taquito en un partido de la UEFA.
3: Lo estábamos viendo en el momento y dije, ay, Vinicius, esta contra.
2: Pero cuando le sale bien, aplaude todo el Madrid, ¿eh? Toda la Casa Blanca.
3: Está expulsado por la Liga y se va a perder el Clásico frente al Barcelona.
2: Don Eyal Malen hizo los dos goles, este neerlandés también, que empezó en el PSV, que jugó en Borussia Dortmund, y hizo dos goles para su equipo, para la Roma, que ponía la historia 3-1.
3: Exacto, este gol primero se iba a anular por un posible offside y después terminan cobrándolo 3-1 la Roma, pero iba a quedar más todavía y mucho más para que todavía al Real Madrid le diera para darlo vuelta.
2: Y con una receta no muy habitual, que es la de la pelota aérea, pelota quieta, pelota aérea.
3: Centro al área y mirá el marcador, los minutos, 82 minutos iba perdiendo todavía 3-1. Y termina dándole vuelta 4-3.
2: El acá, gol de Espi, primero de Carlos Espi. Después Endrick cabecea en el área.
3: Sí.
2: Tremendo. El más chiquito de.
3: A pesar de ser chiquito.
2: Sí, el más chiquito de.
3: No lo marcaron
2: del partido.
3: Y cabeceó. Y acá aparecía Rüdiger.
2: Exactamente.
3: Para el 4-3 definitivo.
2: Este además, alemán que tiene 33 años y que jugó la Roma en Italia, único equipo que jugó en el fútbol italiano cuando tuvo la chance de jugar antes del Chelsea, antes de Real Madrid. Hizo uno de los goles.
3: Exactamente, además el PSG le ganó al City, por ejemplo, un partido también con varios goles que hubo en esta jornada de Champions.

0: que vamos a seguir teniendo también las próximas semanas.
1: Bueno, muy bien, y nos vamos a quedar en Europa, pero en España, foto y acuerdo entre la Real Federación de España de Fútbol y entre la AUF. Ahí estaba el presidente Ignacio Alonso.
0: Así es, estamos viendo en la sede de la Real Federación Española, en la ciudad de fútbol de Las Rozas, se hizo este encuentro institucional entre la RFEF y la Asociación Uruguaya de Fútbol, donde estuvo Ignacio Alonso, un acuerdo que tiene que ver con distintas cosas que benefician a ambos, ¿no? Como capacitaciones a entrenadores, a árbitros.
1: Exacto.
0: Como posibles también partidos entre ambas selecciones, a nivel de juveniles, por ejemplo, también.
1: Por ahí viene la mano, esa colaboración y planificación de intercambio deportivo a nivel técnico, a nivel arbitral, como decía Camila, para el desarrollo además del fútbol femenino y las ligas menores también. Tener el ejemplo de cómo España ha potenciado el fútbol femenino con otra realidad, incluso una huelga de las jugadoras en su momento en busca de ese laudo y ese dinero profesional, pero bueno, un camino que puede servirle a la Asociación Uruguaya de Fútbol y serle muy útil de cara al 2030 también.
0: Exactamente.
1: Donde ambos países están ahí,
0: metidos
1: en el Mundial, ¿no?
0: En el Mundial. Vamos a pasar a Copa Libertadores y de fútbol femenino porque Nacional ya está en Quito para debutar el viernes.
1: Con esto vamos a cerrar justamente con lo que se viene para Nacional, las dirigidas por Diego Testas, que van a debutar el viernes justamente en esta Libertadores femenina, va a ser el primer partido de
0: frente a Universidad de Chile en el Estadio Independiente del Valle. Después el segundo compromiso va a ser el lunes 19 a las 17 horas contra Deportivo Cali, el jueves 22 frente a Libertad también a las 17 horas de Uruguay.
1: Cerramos el deporte, gracias.
2: Volvemos al Parlamento.
3: Sí, allí está Iván Antunes, se apresta a comenzar la conferencia de prensa del oficialismo. Adelante, Iván.
4: Sí, compañeras, efectivamente, ustedes ven en la imagen a la bancada de senadores y de diputados del Frente Amplio, luego de que la Asamblea General aprobara lo que fuera la moción que impulsaba el Frente Amplio respecto al caso Cardama. No estuvieron en la votación los legisladores de Cabildo Abierto. Obtuvo así la mayoría del Frente Amplio en la Asamblea General y va a hacer uso de la palabra por la bancada oficialista ahora el diputado Joaquín Garlo. Lo escuchamos.
5: Buenas noches a todas y todos. Gracias por acompañarnos. En el día de hoy, la Asamblea General aprobó por mayoría remitir todas las actuaciones de la Comisión Investigadora sobre Cardama a la Fiscalía a efectos de dar cumplimiento con lo que nos solicitó la Fiscalía de Delitos Económicos y Complejos en su momento, pero al mismo tiempo remitir todas las resultancias, particularmente los hechos con apariencia delictiva que durante el trabajo de la Comisión logramos acreditar. El objetivo del Frente Amplio desde el primer momento era conocer la verdad en torno al escándalo de Cardama, porque la ciudadanía, como hemos dicho hasta el cansancio, tiene el derecho a saber qué pasó en torno a este escándalo que involucraba más de 80 millones de euros del presupuesto nacional, teñido por las garantías truchas, la documentación falsa, la falta de controles y el accionar claramente desviado de los principios de la buena administración por parte de los actores que participaron en este proceso. El principal responsable de las maniobras ha sido, sin lugar a dudas, Francisco Cardama, Sociedad Anónima, pero esas maniobras no habrían sido posibles si del otro lado no hubiese habido funcionarios públicos que otorgaran prórrogas sin fundamento, que autorizaran pagos sin los controles debidos y que, en definitiva, permitieran la presentación de la documentación falsa de las garantías truchas que pusieron en juego la reputación de nuestro país. Para el Frente Amplio, el resultado de este proceso es sumamente satisfactorio porque nos hemos acercado a la verdad y porque hemos logrado que la Asamblea General, por mayoría, remita la documentación a la Fiscalía para que sea ahora la Fiscalía General de la Nación la que investigue estos hechos con apariencia delictiva y determine eventualmente las responsabilidades penales que puedan corresponder, tanto de funcionarios públicos como de particulares, tanto nacionales como extranjeros.
4: Por acá, Iván Antunes, de Canal 5. El final de la sesión estuvo marcado por bastante polémica, incluso reclamos desde la oposición de la forma en la que se había votado. Ya venía bastante marcado también por la no votación de un cuarto intermedio en el cual se pedía que ingresaran nuevamente los legisladores de Cabildo Abierto. ¿Qué reflexión les merece?
6: Sobre la forma de votar queremos ser extremadamente claros. No innovamos en absoluto. en este Parlamento cuando hay varias mociones y se vota la mayoritaria o se vota uno primero y esa es aprobada, no se vota después ninguna otra. No hoy, no con Cardama. Siempre ha sido así. Y eso es lo que sucedió hoy.
2: Bueno, buenas tardes. Para nosotros es un hecho muy importante que haya culminado, de la forma que ha culminado, esta comisión, este proceso de la comisión investigadora. Lamentamos realmente, lo dijimos en otra oportunidad, lamentamos realmente que esta resolución no hubiera sido unánime, porque en realidad esta resolución persigue básicamente la defensa de los intereses nacionales frente a lo que es una estafa que el Estado uruguayo tuvo que sobrellevar a partir de este proceso en el cual se incorporaron garantías falsas, no se ha reconocido este hecho por parte de la oposición y donde claramente hay responsabilidades administrativas, políticas y eventualmente penales. Para nosotros el objetivo del día de hoy era que este proceso culminara enviándole a la Fiscalía todos los elementos para que pueda investigar y establecer claramente estas responsabilidades. Lamentamos que no hubiera la unanimidad suficiente y escucháramos en sala defensas de lo que fue la actuación de un astillero que claramente perjudicó los intereses del país y por tanto el bolsillo de los uruguayos, de donde salieron los 30 millones de dólares que hasta el momento se pagaron durante este proceso.
3: Bueno, allí las apreciaciones del oficialismo en el marco de la Asamblea General que estuvo valorando en esta jornada los informes elaborados por la Comisión Investigadora por el caso Cardama. Nos vamos ahora a la información del agro. Las bajas temperaturas perjudican la producción de forraje y el estado corporal del ganado, según informes del Plan Agropecuario. Nos amplía Flavio Les.
7: En septiembre, la situación ganadera se ha visto perjudicada por el invierno que se ha prolongado, según la información que surge de la Red de Información Nacional Ganadera que lleva a cabo junto a Procría el Instituto Plan Agropecuario.
8: Un septiembre que nos deja un invierno que no se va, un invierno que no se quiere ir, una primavera que no se instala definitivamente, sigue habiendo bajas temperaturas, sigue habiendo poco sol, incluso ocurrencia de heladas, y en algunas zonas del país, aunque no parezca, falta humedad. A pesar de las intensas lluvias en otras zonas, en algunas zonas con falta de humedad. Eso impacta en la oferta de forraje, que vuelve a bajar. La oferta de forraje proveniente de los campos naturales baja casi 10% respecto al mes de agosto. No es una situación crítica, pero baja nuevamente la oferta de forraje y eso impone una muy fina gestión de los productores de esa oferta de forraje. El 23% de los predios están en situación crítica, por debajo de 3 centímetros, que dificulta la cosecha de forraje de los vacunos. La peor situación es en el noreste, Tacuarembó, Rivera y Cerro Largo, con 34% de los predios en esa situación.
7: El ingeniero agrónomo Carlos Molina, director general del Plan Agropecuario, señaló que esta situación también repercute en el estado corporal del ganado.
8: Los rodeos de cría, si uno mira la película, también vuelven a perder algo de estado en este mes de septiembre respecto a agosto y respecto a julio. Por suerte entraron bien en el invierno, no solo por suerte, sino por las decisiones que los productores tomaron en el otoño. Vuelve entonces a caer la condición corporal. Casi la cuarta parte de los predios tienen los rodeos en condición corporal por debajo de 3.5 de la escala de 1 a 8, que es la que usamos en el Plan Agropecuario. Y la zona más afectada es el noreste, Rivera, Tacuarembó y Cerro Largo, con el 40% de los predios con los rodeos en esa condición.
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10: Dólar compra 39, venta 41.40. Dólar y brow 39.50, 40.90. Dólar interbancario billete 40.236. Peso argentino 002.020. Real 7.10.880. Euro billete 42.62.47.31. Unidad indexada 6.6641.
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0: Si están con ganas de ver el sol, les voy a decir que todavía no va a ser el momento, porque vamos con el pronóstico de Inumet, que indica que continúan las lluvias y cielos cubiertos. Para mañana jueves, bueno, ahí ven los iconos. Nuboso, con lluvias y tormentas en los diferentes puntos del país. En cuanto a las temperaturas, muy similares a las de hoy, las mínimas entre 11 y 13 grados, las máximas entre 17 y 23 grados, donde estará más fresco será aquí en el sur del país. ¿Qué pasa el viernes? Bueno, continúa nuboso, cubierto, sobre todo en el este y norte estará cubierto, pero sí habrá precipitaciones marcadas para el sur y el oeste del país. En cuanto a las temperaturas, bueno, entre 10 y 12 grados las mínimas, entre 15 y 20 grados las máximas. Jornada muy similar a lo que ha sido hoy y ayer. Así entonces se va a iniciar el fin de semana con lluvias. Recién el viernes quizá podremos ver algo de sol de a ratitos nada más. Momento de hacer una pausa. Al regreso les proponemos hablar sobre inteligencia artificial y educación. En este momento en Montevideo se está llevando a cabo en esta jornada y la de mañana EDU-IA 2026. Es una conferencia internacional que organiza Ceibal para reflexionar con expertos internacionales sobre cómo se va a introducir, en realidad en los hechos ya está introducida, pero cómo se va a trabajar con la inteligencia artificial en los ámbitos educativos para que los resultados sean lo más positivo para el desarrollo de los niños y niñas. De todo esto vamos a dialogar entonces con Emiliano Pereiro de Ceibal en instantes nada más. Ya venimos.
1: Inversión histórica. La empresa española Solaria construirá en Uruguay un data center de 500 megavatios de consumo con una inversión de 5.700 millones de dólares, anunció hoy el presidente Yamandú Orsi. Destacó que se trata de una de las inversiones más grandes de la historia reciente, si no la más grande. Las obras comenzarán en marzo de 2027. Interrupción solucionada. Los problemas en la red de fibra óptica de Antel afectaron a más de 100.000 personas, según el balance efectuado hoy miércoles por las autoridades. Los servicios ya fueron restablecidos, aunque puede quedar algún problema a nivel de usuarios individuales. Aumento. El número de niños baleados creció un 80% entre 2023 y 2025. Ante esta situación, la Institución Nacional de Derechos Humanos realizó una serie de recomendaciones para crear un mecanismo de protección para niños, niñas y adolescentes. 2023 y 2025. Ante esta situación, la Institución Nacional de Derechos Humanos realizó una serie de recomendaciones para crear un mecanismo de protección para niños, niñas y adolescentes de la violencia armada. Entre ellos, se propuso crear un comando que prevenga la afectación de los menores durante los operativos policiales o unificar la información sobre el tema. Primer desembolso. La Intendencia de Canelones firmó con el Banco República el primer desembolso del fideicomiso por 40 millones de dólares para las obras de vialidad en el departamento que contemplan el saneamiento de Atlántida. Este monto es parte del endeudamiento que la Junta Departamental aprobó con respaldo de todos los partidos políticos. Facilidades. El Estado facilitará el acceso a la vivienda de personas que egresen del sistema carcelario. Para esto se firmó un convenio entre los Ministerios de Vivienda y Desarrollo Social para acompañar la construcción de casas u otorgar subsidios para alquileres.
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0: Último tramo de Noticias 5 y les adelantábamos que íbamos a conversar sobre inteligencia artificial y educación. Nuestro país, a través de Ceibal, siempre está aggiornado en estos temas, va un paso adelante de una realidad que ya está instalada en el sistema educativo. Ahora los expertos se ponen a reflexionar cuál es el mejor mecanismo para, bueno, usar ese recurso de la inteligencia artificial para potenciar lo mejor de los y las estudiantes. Es en este contexto que con mucho gusto recibimos a Emiliano Pereiro, jefe de pensamiento computacional e inteligencia artificial de Ceibal. Bienvenido.
1: Hola, muchas gracias.
0: Especialmente agradecidas de que vengas a conversar con nosotras, porque sé que la actividad es intensa en el marco de EduConf, EduIACONF, que está llevándose a cabo con personalidades internacionales de alto nivel. ¿Qué discusión se está dando en este contexto en Montevideo?
1: Completamente. Como decías, Lorena, tuvimos un gran inicio de evento con más de 400 personas de todo el mundo que vinieron a acompañar y a dar esta charla global que está liderando Uruguay en inteligencia artificial y educación. Tuvimos personalidades como, por ejemplo, Ben Gómez, que es un dirigente de Google de la línea de educación, de los históricos que estuvo creando el buscador de Google. Después tuvimos, bueno, presencia de gente de la OCDE, que vino a contar un poco los últimos informes, los últimos resultados de PISA y el uso de inteligencia artificial. Estamos dando la discusión. Uruguay está liderando la discusión en la región. No en vano estuvimos trabajando también en OCDE desde Uruguay en 2024 y 2025 en un marco internacional de alfabetización en inteligencia artificial que se va a usar para las pruebas PISA 2029. Hubo un comité de expertos de 12 personas y fueron dos de Uruguay, y los únicos del sur global que estaban en esa mesa de 12 fueron expertos de Uruguay.
0: ¿Qué se le puede decir a la gente en qué estamos? Porque por un lado siento que estamos conversando a nivel popular de que todavía sí o no los celulares en las clases, ¿no? El uso de ellos o no, prohibirlos, se puede o no se puede. Y por otro lado estamos en la escala mundial como un interlocutor válido que incluso se está utilizando como ejemplo a través del trabajo que ha hecho Ceibal en, bueno, mejorar los recursos para lo que ya es futuro, que ya es presente, esté de la mejor manera en las aulas. ¿Dónde estamos parados?
1: Por supuesto, nosotros como Ceibal tenemos esa vocación de usar la tecnología con un fin pedagógico. O sea, no es el uso de tecnología en el aula porque sí. Todo tiene un sentido, con un sentido pedagógico. Por eso cuando trabajamos, por ejemplo, en pensamiento computacional en las aulas, utilizamos computadoras, por ejemplo, pero sí, los estudiantes aprenden a programar, aprenden inteligencia artificial. Lo importante es un poco abstraerse de las herramientas y que ellos puedan entender cómo funciona la tecnología. Una de nuestras dimensiones en el marco de competencias de inteligencia artificial, lo que queremos que nuestros estudiantes sepan es cómo funciona la tecnología, qué es esta tecnología, qué es la inteligencia artificial y qué no es inteligencia artificial, y qué impactos tiene en nuestra vida, ¿no? Porque hoy estamos atravesados completamente por la inteligencia artificial. Bueno, buscamos eso, buscamos que nuestros estudiantes puedan comprender cómo funciona para después poder dar esa discusión de cómo impacta en nuestra vida.
2: Claro, porque son como dos discusiones que a veces las entreveramos, que son los dispositivos o lo que nos permite acceder a determinadas cosas y lo que es la inteligencia artificial en sí, ¿no? Cómo también las dos cosas van por distintos caminos.
1: Exacto. Y va por diferentes caminos también la discusión de, primero, ¿qué quiero hacer? ¿Quiero alfabetizar a mis estudiantes y a mis docentes en qué es la inteligencia artificial? Y después, ¿cómo puedo usar herramientas de inteligencia artificial para apoyar la práctica de aula siempre mediada por el docente, ¿no? Claro. Entonces, ¿cómo hacemos para apoyar? Es una herramienta muy potente. ¿Cómo hacemos que esa herramienta nos ayude a trabajar en los problemas educativos que tenemos en Uruguay y en la región? Que eso es un poco también lo que estamos hablando en el evento, ¿no? ¿Cómo podemos utilizar estas herramientas para el bien?
2: Y con respecto a OCDE, hablabas de las pruebas PISA. ¿Qué podemos también hablar? Hablamos mucho del desempeño de nuestros estudiantes. ¿Apareció algún dato más y nos poníamos a profundizar? ¿Pero qué exactamente se evalúa en cuanto a la inteligencia artificial, el desarrollo pedagógico, cuánto aporta, cuánto no, las dificultades que se presentan a la hora de plantear las nuevas maneras de examen para los estudiantes? ¿Cómo vamos en esos caminos?
1: Sí, en la última edición de las pruebas PISA venimos viendo un decaimiento en el mundo de los resultados. No es un fenómeno latinoamericano ni uruguayo. De hecho, Uruguay es de los pocos que mantiene los resultados, que en este contexto de caída bastante estrepitosa es un logro haber mantenido los resultados. En estos informes de PISA todavía no hay cómo impacta la inteligencia artificial, ni cómo evaluar la inteligencia artificial. Sí, eso va a suceder en el 2029, donde va a haber un módulo específico donde van a evaluar cómo están alfabetizados en inteligencia artificial nuestros estudiantes. Ahí, bueno, vamos a tener otros resultados interesantes para mirar y para seguir haciendo política.
0: Y en esto que está todavía en fase de experimentación, de elaboración de planes o de caminos a seguir, ¿cómo debería asegurarse Uruguay, por ejemplo, a través de la experiencia que está haciendo Ceibal, para que la inteligencia artificial sea una herramienta que ayude a potenciar, pero no a suplantar procesos cognitivos que los alumnos deberían hacer para poder aprender, para poder desarrollar su cerebro, no solo cuando son chicos, sino también cuando son más grandes, ¿no?
1: Totalmente. Bueno, eso tenemos que tener una política activa. Ya sabemos que la inteligencia artificial está en todos lados, está en la escuela, está en las empresas, está en el Estado. Todo el mundo está usando inteligencia artificial. En Ceibal tenemos datos que 3 de cada 4 docentes usan inteligencia artificial. Por eso hicimos una política ahora de entregar licencias gratuitas de Google, pero son plus. Entonces tienen todos recaudos, por ejemplo, para el uso de datos. No entrenan modelos. Tienen seguridad para los docentes para que puedan hacer su práctica. Lo mismo con los estudiantes. Tenemos que tener una política activa desde la política educativa de cómo vamos a enfrentar esto en las aulas y cómo usar las herramientas con sentido pedagógico. Perfecto, tenemos que enseñar matemática. Bueno, ¿cómo podemos utilizar herramientas de inteligencia artificial para apoyar el aprendizaje de los estudiantes? Hay investigaciones, estuvimos hablando, y mañana también en el evento vamos a ver algunas experiencias internacionales de cómo usan, por ejemplo, herramientas de inteligencia artificial para apoyar procesos cognitivos en matemática, en lengua y en otras áreas del conocimiento.
0: Uh-huh. Ese dato se daba a conocer hoy, ¿no? Que 3 de cada 4 docentes utilizan inteligencia artificial en nuestro país, sobre todo para temas de corrección, ¿no?
1: Sobre todo para temas de corrección, para temas de planificación, sí.
0: Y en el ámbito de los alumnos, ¿ya se está experimentando con alguna? O sea, ¿qué alcance tiene esta herramienta que tú mencionabas, que se le está dando esta licencia gratuita? Y si en alumnos también ya están trabajando en eso.
1: No, en este caso solamente Ceibal entrega a los docentes. Las licencias de Google para educación son explícitamente para docentes y los docentes trabajan con esas licencias para su práctica.
0: ¿Cuántas se han entregado?
1: Se han entregado casi 30.000 licencias en estos meses, sí.
2: Con respecto a lo que decías, me quedé pensando en esto del análisis porque hay como una discusión de que se están los procesos. Yo pienso cuando empezamos a utilizar una calculadora, por ejemplo, sí, también empezamos a suprimir algunos procesos. Ahora es como que somos más catastróficos a la hora de imaginar eso que empezamos a esa respuesta inmediata de no razonar. Por lo menos son algunas de las que nuestros adolescentes nos los desbancan rápidamente porque ya tienen otra manera de procesar la información, pero como que se pierden los caminos, es todo a un clic. ¿Cómo lo observan ustedes o cómo podrían explicar ustedes esos procesos en un acompañamiento de la IA en este nuevo mundo y estos cerebros de nuestros niños?
1: La herramienta tecnología, inteligencia artificial, es eso, es una herramienta. Y no tenemos que centrarnos en esa discusión de herramientas. Esto que decís vos es muy interesante. O sea, nosotros como adultos, como docentes, como tutores, tenemos que acompañar a nuestros estudiantes, a nuestros jóvenes. A veces pensamos, y se ha hecho muy popular este término de nativos digitales, ay, bueno, él sabe usar el celular mejor que yo, sabe usar el dispositivo, sabe del fierro. Pero no importa, puede saber usar mejor que vos el hardware, pero necesitan ese acompañamiento adulto, necesitan. Porque el mundo digital de nuestros estudiantes es tan importante como el mundo real y necesitan ese acompañamiento adulto en ese despliegue. Entonces, ¿y qué mejor lugar que la escuela para poder enseñar a cómo usar de mejor manera estos dispositivos?
0: Uh-huh. A partir de esto, entonces, ¿qué se vendrá? ¿Una nueva capacitación, alfabetización para docentes? Se marcaba hoy, ¿no?, la importancia de la alfabetización en inteligencia artificial, y tú lo mencionabas al inicio de la charla, para los estudiantes, para los docentes, para los padres, todos deberíamos saber.
1: Todos tenemos que tener un mínimo nivel de alfabetización en inteligencia artificial, y eso es el objetivo que tenemos en Ceibal. Como bien dijiste, trabajamos con estudiantes, docentes, público en general. Tenemos un curso muy divertido, si lo quieren hacer, que se llama IA de cero. Pueden entrar gratuitamente a la página EduEx y entra cualquier ciudadano con la cédula y lo hace. Pero también estamos formando, por ejemplo, el Parlamento. Hicimos un ciclo, una sesión de sesiones, de 9 sesiones para el Parlamento, porque necesitamos que nuestros políticos entiendan de qué estamos hablando cuando hablamos de inteligencia artificial para pensar el futuro del país. Hoy firmamos un convenio también con Cancillería para seguir trabajando en esto. Necesitamos que todos tengan un piso mínimo. Hoy en Uruguay, 100.000 estudiantes de cuarto, quinto y sexto año de primaria, o sea, chiquitos, así, están entrenando sus propios modelos de Machine Learning y entendiendo cómo funciona esta herramienta. Tenemos una actividad, por ejemplo, que es muy divertida, que entrenan un modelo con datos que están sesgados a propósito, tienen que clasificar imágenes de mascotas, ¿no? Entonces, uh-huh. Una mascota te dice si es de apartamento, si es una mascota de casa o casa con patio, y lo hacemos a propósito. En un momento ponen una vaca y la vaca le da que es una mascota de apartamento. Entonces ahí quedan, ¿qué pasó acá? Y empiezan a problematizar esto, ¿no? Entienden cómo funciona la inteligencia artificial y que fue entrenada con datos sesgados a propósito para poder dar esa discusión. Y eso es lo que tenemos que hacer, entender qué hay por detrás de esta tecnología.
2: Claro, y eso es lo maravilloso, escuchándote, para también cuando convivimos con todo esto, y nuestros adolescentes son los que nos enseñan, cuando se pone sobre la mesa que de alguna manera las nuevas generaciones están como perdiendo los caminos de razonamiento y en realidad razonan desde otro lugar distinto a lo que razonábamos nosotros, pero no pierden para nada las capacidades y al contrario, logran captar y entender cosas que nosotros no, ¿no? Y eso que vos decís es tal cual, tal vez para nosotros es imposible y un niño lo hace así.
1: Totalmente, totalmente. Y por eso tenemos que apoyarlos. Y hoy, por hoy, esta tecnología, por supuesto que tiene un potencial muy dañino, como puede ser otro tipo de tecnología, pero tiene un potencial para hacer el bien. Por eso hay toda una línea de AI for Good. Hay muchos proyectos donde podés utilizarla de una muy buena manera y nosotros tenemos que estar ahí apoyando para ver cómo usamos esto para que nuestros estudiantes sean creadores de tecnología. Claro. Hoy por hoy, con un estudiante que entienda esto del pensamiento computacional, cómo es pensar como un programador, cómo es resolver problemas computacionales, puede programar, sin saber casi código, una aplicación, una solución, pueden crear. Sí.
0: Bueno, Emiliano, muchas gracias.
2: Me gustó ese término.
0: Sí, queda mucho por conversar. Me quedo con la idea que hoy pude participar de este encuentro y estas preguntas que nos hacemos también se las hacen los expertos porque es algo muy incipiente que va creciendo muy rápido. Bueno, solo que ustedes manejan los datos, las evidencias, ¿no? Para ir tomando decisiones. Y también pensar que, bueno, algunos trabajos también se van a terminar, pero nacerán otros nuevos, ¿no? Y eso de que también se revalorizarán otros que tienen que ver con el contacto humano.
1: Totalmente.
0: Muchas gracias.
1: Gracias a ustedes.
0: Cerramos por aquí la entrevista entonces con Emiliano Pereiro, jefe de Pensamiento Computacional e Inteligencia Artificial de Ceibal, en el marco de estas conferencias, este encuentro internacional que está teniendo lugar en nuestro país. También nos despedimos de Noticias 5.
2: Así es, y ya se viene EPA, así que ustedes siguen en la pantalla de Canal 5. Un placer acompañarlos, nos reencontramos mañana a las 18:30 con la edición central.
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¿Cómo están? Entraron a Espíritu Libre. 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Alguien puede decir es gente variopinta y otros pueden decir son inspiradoras. La verdad es que siempre la experiencia es singular y lo que para algunos es desconocido, para otros es una realidad incuestionable. Todo depende siempre de tu propia vivencia. A nosotros nos encanta decir que creamos este espacio, y este espacio, Bruno, lo creamos ahora y en la noche, para que ustedes decidan. Espíritu Libre, con ustedes.

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1: Bueno, bienvenido nuevamente, Bernardo Borges.
2: ¿Cómo estás, Gustavo?
1: La columna, ¿eh?
2: Después de un impasse por el viaje que tuve.
1: Sí, bueno, pasaron cosas, ¿no?
2: Pasaron cosas. Ah. Conocí Stonehenge, por ejemplo.
1: Una cosa que.
2: Sí.
1: Más allá de las fotos y los videos, porque es un lugar.
2: Exacto, es un lugar. Ahora, todo el mundo me pregunta lo mismo. Ah. ¿Está sobrevalorado o es impresionante? Y la respuesta es: va a depender de cada uno. Para mí fue impresionante.
1: ¿Sentiste algo especial por verlo, por estar o no?
2: Sí, pero tampoco fue la sensación más fuerte de todo el viaje. Eso me pasó en Italia cuando vi los Botticellis, por ejemplo. Cuando vi
1: Sí.
2: Yo hago mucho turismo de museo, ¿no?
1: Claro. Esto era un museo viviente al aire libre.
2: Pero en realidad sí, es un museo arqueológico.
1: Claro.
2: Después, porque aparte, vos ves Stonehenge y tenés en el mismo paseo Salisbury, la catedral. Y bueno, esa catedral es impresionante. Aparte, sí. Justo ayer vi una serie que se llama Gentleman, que está en Netflix, y uno de los capítulos, una escena transcurre dentro de Salisbury.
1: ¿Mira?
2: Porque ahí guardan una copia de la Constitución, de la Carta Magna. Y bueno, haber estado es diferente, ¿no?
1: Sí.
2: Como todas las cosas es. Pero bueno, interesante.
1: Qué bueno.
2: Bueno, decime, Gustavo, ¿viste alguna película que te haya cambiado el tema o vamos con lo que traje?
1: No, estoy viendo muchas películas.
2: No hay una odisea, nada de eso.
1: Claro, alguna uruguaya y algún documental.
2: Claro, sí, documentales, estoy viendo bastantes también. Bueno, mira, yo te voy a proponer atacar el problema más estúpido que tenemos los uruguayos por lejos. ¿Cuál dirías que es el problema más estúpido que tenemos los uruguayos?
1: Bueno, es que puede haber varios, ahí me agarraste en falso.
2: Bueno, pero es uno que es propio de los uruguayos y nadie más lo tiene de tan estúpido que...
1: ¿En serio?
2: Sí.
1: ¿Un problema propio?
2: Sí.
1: ¿Que somos chicos, que hay poca
2: gente? No, porque hay muchos países chicos también.
1: Por eso, sí. Pero a ver, algunas cuestiones de identidad, si algún cantante...
2: Va por la identidad,
1: sí. ...nuestro...
2: Bueno, no, porque ponerle que el tema si Gardel nace en
1: la fecha de nacimiento de nuestro país.
2: No, tampoco, ese es un problema relevante en todo caso.
1: Claro, se discute hasta el
2: claro,
1: día.
2: Claro, sí,
1: hoy.
2: Sí, por supuesto. Y el día también, si era uno u otro. No, el decanato del fútbol uruguayo.
1: Ah, bueno. Vos sabés que lo iba a decir, pero dije, no me voy a meter en fútbol.
2: Lo que pasa es que quise un ejemplo que sea polarizante para enojar a bastante gente, pero que no sea relevante como para que la otra entienda.
1: Ojo que no te pase lo de Bergman y no haga
2: Bueno, ¿por qué te crees que se me ocurrió?
1: Yo no soy maya igual,
2: Ya sé. Vos tenés otras rayas. Es que, ¿por qué te crees que se me ocurrió el problema? Yo no creo que haya un problema tan estúpido que polarice el país entero como este en el planeta.
1: Claro.
2: Debemos estar en el mundo Guinness por una idiotez, porque aparte ni Peñarol ni Nacional son los decanos, es Albion.
1: Claro.
2: Como dijo el propio Persman,
1: sí,
2: es bastante decano, sí, claro, es como ser un poco jodedor o estar algo embarazada, ¿no?
1: Claro.
2: O eso no es el decano. Pero me di cuenta que eso tiene la capacidad de poder ejemplificar y no caer en la política y otras cosas que realmente son un berenjenal donde en este momento no te van a entrar, porque quiero hablar de filosofía. Entonces, ¿por qué hay todo este tema, cuando debería ser algo fácil de resolver, de saber cuál de los dos es el decano del fútbol uruguayo, aún sabiendo que es algo, ¿no? Vamos a suponer que no sea. Porque acá hay una serie de hechos reales e incontrastables que son de por sí incapaces de cerrar el tema, ¿no? Porque está el CURC, después viene Peñarol, está esa famosa carta que un directivo nacional le hizo a Peñarol en un momento, está el tema de que Peñarol jugó contra el CURC en un partido, en el propio Parque Central. Entonces hay demasiadas cosas y cada uno se va a agarrar de las que le sirven y va a minimizar las otras,
1: claro.
2: Siempre. ¿Tá? Pero el problema en sí es estúpido. ¿Cuál es la realidad? Hace 30 y pico de años que ninguno gana a Libertadores, ni a Sudamericana, ni nada.
1: Bueno, eso sí.
2: Pero el problema está dentro de la cancha con una pelota y 11 contra 11.
1: Pero vos decís que no es relevante saber también cuándo nacés, cuántos años tenés, eso es
2: sí,
1: parte
2: de por supuesto. Pero
1: el tema es que se discute,
2: la pelea es la
1: claro,
2: idea. No.
1: Si el nombre es un cuadro con el otro, tiene. A ver, acredita que te llames Peñarol siendo antes Kurk, ¿no?
2: Bueno, a ver, yo soy nacional, tiendo a creer que no, que Peñarol nació en 1913.
1: A ver, vos no pensás que Nacional es Albio.
2: No, tampoco.
1: Y Wander, que es el tercero indiscutible en surgimiento, el tercer más
2: era un grande en la época, claro, no profesional.
1: Escindido también del Albion, igual que Nacional.
2: Exacto.
1: Pero no.

0: nos adjudicamos lo que haya ganado Albion o los años del Albion.
1: Exacto. El problema es este. No me importa, Gustavo.
0: No te importa.
1: Tiendo a pensar que el decano es nacional, pero es algo en lo que no pierdo el tiempo. O sea, me parece mal.
0: Estás en una postura muy parecía la de Bershman, no le importa.
1: Claro, porque el problema es ganar en la cancha, no puede ser.
0: Pero eso. Si vos sos directivo de Nacional,
1: sí.
0: Bernardo, y un directivo
1: ¿por qué
0: tuyo,
1: me olvidás?
0: No, bueno, no le importa, le estás dando autoridad al otro cuadro, que para ustedes es el clásico, el contrincante, el enemigo para algunos.
1: Enemigo en la cancha con una pelota.
0: Sí, sí, obvio, pero... Es así.
1: Sí, por supuesto.
0: Claro.
1: El fútbol es una batalla simbólica a muerte.
0: Claro. Pero si no le estás validando que sí, que es el decano, casi.
1: No, pero como opinión, no como saber. Creo. No sé. No sé porque, para empezar, no soy historiador, no tengo tantos datos en la cabeza y el problema no me importa. Porque aparte creo que con esas chicanas, y esto sí, la culpa tiene nombre,
0: sí.
1: Se llama Contador Damiani, de todas estas chicanas, aunque este... por el tema de todo lo que hacía de no nombrar a Nacional y eso, creó una polarización que hace que, por ejemplo, en ningún momento un presidente de Peñarol o Nacional puedan juntarse a hablar de cosas estratégicas y que se iba en beneficio de los dos.
0: Quizá fue Larcón el que más lo intentó, ¿te acordás?
1: Claro, y Rubio, que no saltó mi devoción, tuvo la idea de que los dos jugaran en Argentina o en Miami, que vendría, y nunca se puede llegar a nada, por eso se puede sentar a hablar, porque los matan. Entonces, ¿por qué pasa eso? ¿Por qué puede ser que personas que claramente fuera de las cámaras se llevan bien, como Perchman y Rubio, y como tantos otros, no puedan llevarse bien en las públicas? Primero, lo que acabas de decir es muy importante. ¿Vos sabés por qué los reyes hablan en primera persona del plural? Porque dicen nosotros. Porque eso se llama yo majestático. Y lo que quiere decir es, soy yo y todos los que vinieron antes de mí que me hacen rey y más importante que vos. Yo soy la majestad, yo soy el rey. Entonces decimos nosotros porque a mí el yo me queda chico.
0: Claro.
1: Como Maradona. ¿Ah? Entonces, esa cosa, cuando tú estás hablando como directivo o representante de una institución, habla la institución. O sea, el presidente de la República, cada vez que habla, gobierna. No dice cosas irrelevantes y no hay cosas que diga en público que sean privadas. O sea, no, está gobernando cada vez que habla. Aunque diga que le gusta, no sé, el chivito sin lechuga. Cualquier cosa que diga es un acto de gobierno, porque es el presidente. Nuevamente, más importante, menos importante, pero no hay nada que diga un presidente o un vicepresidente que sea irrelevante. Entonces, el fenómeno que a mí me llama la atención y me preocupa es porque la gente no puede sostener un debate que debería poder, por lo menos, llevarse bien como este, porque no es tan debido a muerte, no hay una cosa de honor en el medio, y porque hay que hacer tantas chicanas como... no sé, en una Copa Libertadores que Peñarol mandó a decirle a la Cabernet Internacional que estaba firmando, que no era la de ahora, que el estadio Centenario llamaba José Luis Damiani. O cuando vienen sin público a jugar un clásico al Parque Central, la directiva nacional le regala una placa que creo que decía nació en 1913 y no se dieron cuenta enseguida. O sea, ese tipo de cosas, son las que no, o llevar una gallina al Parque Central, esas cosas no están bien. ¿Y por qué ocurren? Y ocurren porque hay algo que está afectando nuestra capacidad, primero de pensar y después de relacionarnos con los demás. Y por supuesto que se ha estudiado, y por supuesto que, por suerte, encontré este ejemplo tan estúpido e irrelevante, porque pasa en todos los niveles de la sociedad, y cuando ocurre, aumenta la agresividad y la capacidad de generar peleas y rivalidades... tóxica, usemos esa palabra tan moderna, de manera exponencial. Porque obviamente las personas que se enfrascan en una discusión de este tipo no están pensando con una mente racional. No digo que no la tengan, en tanto siguen esta cadena discursiva, están actuando con poca inteligencia. Es como cuando nosotros miramos por televisión, Gran Hermano, ¿no? Estamos mirando Gran Hermano, en el momento que miramos Gran Hermano, tenemos la inteligencia de un pato. Hasta que apagamos la televisión y volvemos a aprender el cerebro. Pero yo creo que un pato podría seguir perfectamente y aburrirse como uno de lo que pasa en la casa de Gran Hermano. Que, por cierto, no sé lo que pasa. Estoy hablando de lo que me aburría el primero. Entonces, ¿qué ocurre? Cuando una persona es un adulto, tiene que entender que está en un mundo material y se vincula con personas y cosas. ¿no? Y que las personas tienen una particularidad, que es resistirse a tu voluntad, ¿no? O sea, las otras personas van a hacer lo que ellas quieran y no lo que vos quieras, y en todo caso se podrá dar una interacción dialógica, podrán conversar, llegar a un punto medio, no llegar, una matar a la otra, una impondrá su fuerza a la otra, son las distintas formas que tiene la humanidad. Eso caso estamos hablando, por ejemplo, una guerra, por ejemplo, un armisticio, que es el caso contrario, y podrán o no llegar a una solución pactada, que esa no va a querer decir que se hayan convencido de la verdad del otro. Y ese es el verdadero problema. Porque cuando uno va con pureza de intención y honestidad intelectual a discutir un tema, lo primero que tiene que hacer es estar dispuesto a que el otro lo convenza. Uno tiene que saber cuánta evidencia está dispuesto a sostener con tal de no cambiar de opinión. Como decía Alejandro Dolina, hay algunos que por no reconocer que se equivocan de rumbo siguen en el caballo y conquistan Asia. ¿Ah? O sea, por no reconocer que tiene que dar la vuelta. Entonces, esto ha preocupado a muchísimos filósofos y neurocientíficos y otros estudiosos de la realidad, pero yo trato de leer esas dos líneas, filósofo y neurocientífico, y encontraron que, por supuesto que como las redes sociales han multiplicado, aunque ya existía, se trata de un diálogo de sordos. ¿Ah? No pueden convencer a nadie porque primero no se están escuchando. El caso del decanato, nadie escucha a nadie. Parece que se gritaran a dúo en dos monólogos que se autointerfieren. Y ninguno puede ponerse en una modalidad racional. ¿Y por qué no pueden? Y este es el descubrimiento más interesante. Porque les duele. Esto es lo que la gente suele subestimar al momento de ver por qué todas las discusiones polarizantes de la política mundial, de la ideología, lo que se le ocurra que se haya votado una ley, matrimonio igualitario, aborto, feminicidio, lo que sea, ¿por qué se polariza tanto? Porque la gente no se acerca a ver cuál es la evidencia, qué dice la ciencia, qué dice la filosofía, qué dice la política, y llega a un acuerdo común. Sino que al no poder abandonar sus propias ideas y esta premisa, llamémosle el decanato, de manera sencilla, ocurre que se afirma, se vuelve cada vez más terco en eso, y empieza con un sesgo de confirmación tremendo, ¿no? O sea, pasa a negar la importancia de nada que lo contradiga y a maximizar o incluso exagerar la importancia de lo que se lo permita. Y esto ocurre porque hemos llegado a un momento que la división en, llamémosle, tribus o segmentos, hemos visto usar el concepto de cámara de eco que hay en las redes sociales. O sea, yo estoy recibiendo solo las opiniones que me dan placer, que me dan dopamina, ¿tá? Porque tiendo a ignorar las otras. ¿Y qué pasa? Y bueno, en la cámara de eco mía todos piensan más o menos como yo y refuerzan mis prejuicios. Imagínate que yo fuera a Pasión Tricolor a discutir el tema de como bolso, el tema, salgo más convencido que nunca. Sí, sí. ¿Por qué? Porque hay una terrible cámara de eco subjetiva. Entonces, eso pasa que cuando ya hemos hablado alguna vez el problema de la adicción a la dopamina y todo, la capacidad racional baja y perdemos una de las capacidades más importantes del pensamiento crítico, que es el pensamiento dialógico, que es sostener como un ejercicio intelectual dentro de mi diálogo interior o monólogo interior, las dos posiciones, la mía y la opuesta, claro, y analizarlas dentro de mi mente, nadie me va a juzgar, con honestidad para mí. Al no poder sostener eso, ocurre que la última línea de defensa de la racional cayó. Y nos vemos expuestos a una cosa muy importante. No podemos pensar, la realidad nos molesta porque no nos confirma el prejuicio. Tiende a ocurrir naturalmente un proceso que se llama fusión de identidad con ideología. Entonces, mi ideología pasa a ser parte de mi identidad. Y es ahí donde ocurre el problema grave y estamos todos expuestos. Entonces, yo ser bolso no es una afición que tengo con respecto al fútbol. Es algo que me define. Vos agredí al bolso y me estás agrediendo a mí. Claro. Contradecime en algo que sea importante y me estás agrediendo a mí. Por algo ocurre algo tan increíble como que la directiva nacional sacara una carta rezongando al vicepresidente. Claro. Es un disparate lo que hicieron y es un disparate lo que dijo Persman, pero imagínate todo el dolor que había por las cargadas, por lo que fuera, una cosa dicha sin pensar en, una, sí, sí, en un medio partidario. ¿Por qué? Porque ya no es algo que

0: ámbito que quieras, política, izquierda, derecha, política, libertarianismo, autoritarismo, fútbol, ni que hablar. ¿Vos qué pensás de River?
1: River uruguayo,
0: Sí.
1: no, no me enferma tanto.
0: Entonces no sos tan hincha.
1: No, soy, hay rivalidad, ta, pero me salgo del tema.
0: Claro, porque lo que pasa es que es una
1: Sí,
0: rivalidad que no da para meterse con tu identidad.
1: no, claro,
0: No vas a ser ni
1: sí,
0: más ni menos
1: exacto.
0: ni mejor hincha de Wanderers porque odies a River.
1: No.
0: Pero los hinchas Nacional y de Peñarol ya hemos perdido
1: Sí,
0: esa
1: es
0: capacidad.
1: diferente, yo sé, sí.
0: ¿Está? Entonces, fíjate.
1: No, es que hay algunos que dicen, yo soy más anti-tal, anti-Peñarol o anti-Nacional que de tu propio cuadro.
0: Bueno,
1: Ya
0: mira, yo en
1: parece que
0: 2025 era
1: sí,
0: yo ese.
1: ¿era vos?
0: Sí, pues ya pude salir
1: ¿Y
0: de
1: qué te
0: esa
1: hizo
0: droga.
1: cambiar?
0: ¿Eh?
1: ¿Qué te hizo cambiar de mirada?
0: Bueno, primero darme cuenta que no me aportaba nada y segundo, una cosa muy personal. Yo, nunca me gustó demasiado el fútbol, aunque siempre fui nacional. Entonces pasé por toda la Facultad de Química, en la mejor década del 80, dos Libertadores para cada uno y Copas Internacionales. Fue una década maravillosa para el fútbol
1: Sí,
0: uruguayo.
1: sí.
0: Sin ir al fútbol, creo que vi una de las dos finales por televisión nada más. Pero después vino ese quinquenio maldito. Y no aguanté más las cargadas y me radicalizaron. Entonces tenía un amigo de toda la vida, de la vida no, de la facultad, que me hizo odiar a Peñarol por esa razón. 5 años, es mucha
1: Sí,
0: cargada
1: es
0: para
1: mucho,
0: bancar,
1: mucho.
0: mucho clásico a dos vueltas, y falleció mi amigo, el Tito. Así que ya perdió sentido hasta el juego ese y
1: Claro.
0: bueno, hoy quiero que pierda Peñarol siempre, no me cambia nada nada más.
1: Claro. Bien.
0: Y quiero que
1: Bueno.
0: pierda en la cancha, o sea, lo que pase por
1: Sí,
0: afuera,
1: sí, sí,
0: o
1: sí.
0: sea, si Peñarol
1: Se entiende.
0: puede conseguir ir a un torneo más grande o lo que sea, eso va para mejor, porque con tal de que los jugadores puedan correr 60 minutos y no 25 por partido, sería ideal. Por ejemplo, si Forlán quiere llamar a Arezzo, bien, si dice que tiene que ir bien. No voy a decir que no, que llame a Maxi, Maxi está pasado peso, no voy a la selección.
1: Claro.
0: Y es genial, es un jugadorazo. Pero bueno, entonces
1: Muy
0: te
1: bien.
0: decía, el tema de la fusión de identidad, nos metimos ahí, los podemos ver a los demás fácilmente. Todos podemos ver cuando están comportándose como los galos y los romanos ante una cosa que vista de afuera no tiene sentido. El problema es cómo salimos, porque a esto estamos expuestos todos y nos pasa a todos. La única manera que hay para esto es primero querer salir, es como la droga. Y la segunda es recuperar la capacidad dialógica de pensamiento, poder decir, bueno, ante cualquier cosa que me ofenda, que me enoje, porque vamos a entender, el derecho a no ofenderse no existe. O sea, existe derecho a tener una opinión, no a que tu opinión sea instantáneamente válida, porque te la hago fácil, mira cómo te lo
1: Claro.
0: muestro. Vamos a suponer que yo opino que hay que matar a todos los hinchas de Peñarol. ¿Esa opinión es válida? No, no es.
1: No, claro.
0: Directamente no es. Entonces, puedo tener esa opinión, no es válida. Y esas opiniones pueden no ser válidas, pueden no ser respetables, la persona siempre es respetable. Pero entonces yo tengo que decir yo, ante mí, ¿cuánta evidencia del mundo real estoy dispuesto a soportar con tal de no bajarme el caballo y cambiar de opinión? En el momento que puedo hacer esa pregunta, tengo la capacidad de recuperar el pensamiento dialógico y empezar a entender estas cosas de otro lugar. Y darte cuenta que muchas batallas ya están perdidas antes de empezar. Y al sacar tu propia emocionalidad existencial, porque vamos a entenderlo, esto es de vida o muerte. ¿Ah? O sea, si esta es mi identidad, el decano, me muero si el decano ya es el otro. Me muero literal, no me muero digamos, el miedo a morirme es literal, no es un miedo a morirme metafórico.
1: Sí.
0: No te vas a morir literalmente, pero mi miedo es a morirme, porque yo soy esto. Entonces, cuando recupero esa capacidad de decir, bueno, ¿cuánta evidencia estoy dispuesto a soportar? Y no la evidencia que trae el otro, la que me proporciono yo mismo en una primera
1: Claro.
0: etapa. Entonces, ese ejercicio de volver a recuperar la racionalidad es el único camino para volver.
1: Bien.
0: E insisto, estamos todos expuestos, todos tenemos nuestro pequeño rinconcito de fusión identitaria que nos está marcando la vida.
1: Muchas gracias, muy bueno Bernardo,
0: Por favor.
1: porque de algo que fue noticia esta semana y ha generado debates
0: ¿Y verdad que es la estupidez más grande del planeta?
1: y es increíble, sí, cómo moviliza
0: Tal
1: y
0: cual.
1: muchas veces para mal.
0: Porque la gente está viviendo algo que es, no algo que cree.
1: Bien,
0: Nos vemos,
1: muchas
0: Gustavo. Hasta la
1: gracias.
0: próxima.
2: Última.

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0: Bueno, Maite, Joana, felicitaciones por el libro Hacia un tejido lector y por el trabajo que están haciendo desde hace tiempo, que algo pude presenciar y ver de clubes de lectura y quedé asombrado, ¿no? En tiempos donde tanta gente dice que no se lee, ustedes están tejiendo muchas lecturas con mucha gente, sí, y con talleres, ¿no?
1: Sí, exacto. Gracias, gracias por este espacio, Gustavo. Decía, hasta el año pasado te tuvimos en el primer ciclo de Lecturas en Red, que fue un taller multitudinario, hablando de cómo formular preguntas también.
0: Bien. Joana, ¿cuánto hace que empezaron a diseñar con Maite el libro?
2: Te cuento. Maite